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1: Hasta la oficina de turismo de Zumaya, esa población encantadora, uno de los pueblos de costa más bonitos, sin duda alguna, no de la costa guipuzcoana y vasca, yo siempre digo que de toda la costa. Y no es que sea hacer la pelota, pero es que aparte de geoparque al uso con los flis y estas historias, Zumaya en sí, como localidad, merece la pena más de una visita. Vámonos hasta la oficina de turismo, como decía, con su técnico Esti Irureta. Esti, muy buenas.
2: Caixo, hola, ¿qué tal?
1: Dirás que es peloteo, ¿no? Pero bueno, también es verdad que ya estarás muy acostumbrada a vender una Zumaya desde el punto de vista turístico, merece muy mucho la pena.
2: Sí, merece muy mucho la pena y es facilísimo venderlo, facilísimo. Aparte de creérnoslo, recibimos ese feedback, ¿no?, de la gente que nos visita y que se sorprende, ¿no?, de todo lo que se pueden encontrar. O sea que, bueno, tampoco me sorprende lo que me dices.
1: Aparte del flis, decía que también la propia localidad como tal, con su ría, con su paseo marítimo, con sus edificios, la iglesia de San Pedro, etcétera, etcétera, también merece una visita. Bueno, el Museo Casa Zuloaga. Bueno, mira, una costumbre que tengo yo es andar mucho la travesía de viñedos desde Zarauza a Zumaya, siempre en ese sentido, porque luego me apetece muchísimo pasar la tarde en Zumaya y ver el atardecer en Itxurun, ¿no? Pero que tiene más cosas Zumaya, que no sea solo Itxurun y los flis.
2: Sí. Bueno, ahí se pueden hacer muchísimos planes. Depende del tiempo que haga, depende de lo que le apetezca al visitante. Y bueno, pues como has comentado, aparte de la zona de los acantilados, el flis, que es un fenómeno geológico muy importante, nosotros recomendamos que se nos visite y que se nos conozca a través de las visitas guiadas que tenemos organizadas, no solo en Zumaya, sino en todo el geoparque, ¿no?, que son los tres municipios, Zumaya, Deva y Mutriku. Entonces, tenemos un programa de visitas guiadas que es bastante singular, muy propio nuestro. Es un programa de visitas con unos horarios establecidos, con unas fechas, y que se pueden hacer durante todo el año, no solamente en temporada alta, sino durante todo el año. Entonces, tenemos 15 visitas guiadas distintas, muy diferentes. Es un programa muy variado y, bueno, pues a la gente le sorprende muchísimo. Pues tenemos, por ejemplo, en Zumaya se puede hacer el pulpo del flis, ¿no?, el pulpo es uno de los embajadores gastronómicos de Zumaya y bueno, pues se conoce un poquito pues toda esa tradición, ¿no?, de la pesca del pulpo y de todo lo que supuso en la época de hambre, ¿no? Uh-huh. Aparte de esa visita guiada, tenemos la visita geológica, porque tiene un valor geológico en nuestros acantilados, bueno, pues a nivel internacional muy importante. Tenemos una visita guiada que es de las últimas que hemos preparado, que es el enigma del euskera. Cada vez hay más pregunta más la gente por el tema del euskera, por el tema de la cultura vasca y sobre todo pues los turistas estatales, incluso los internacionales, pues sienten curiosidad, ¿no? Algunos se sorprenden que sea una lengua viva, que lo hablamos, y bueno, pues hay opción de hacer esa visita guiada. Se visita una sociedad gastronómica dentro de esa visita.
1: Sí.
2: Se juega, bueno, jugar no un partido, pero bueno, se visita un frontón, pues con las pelotas hechas a mano. Bueno, se explica un poquito toda esa cultura y tradiciones del País Vasco y lo que es el idioma, ¿no? Y bueno, luego está la típica visita en barco por el flis, que es otro paisaje muy distinto. Verlo desde el mar es una cosa y verlo a pie es otra, ¿no? Entonces, los dos son muy atractivos, pero bueno, el tema del barco, sobre todo en verano, con buen tiempo, pues es una visita que atrae mucho. Entonces, hay mucho que ofrecer y sobre todo lo que siempre decimos y recomendamos es que nos gusta que la gente que viene se lleve algo de conocimiento, ¿no? De que aprenda algo, no solamente disfrutar de un paisaje bueno, de una gastronomía buena, bueno, pues que aprenda algo y que se lleve algo de conocimiento.
1: Geoparque como tal no sería solo los flis, el acantilado, las zonas de montaña, las cuevas. Englobáis también todo lo que son actividades culturales, festivas,
2: exacto,
1: hasta conferencias y exposiciones que hacéis durante el año, ¿puede ser?
2: Sí, el geoparque, la figura del geoparque abarca todo un proyecto, ¿no?, de desarrollo de un territorio. En este caso son los tres municipios de Zumaia, Deva y Mutricu. Entonces, es todo lo que se desarrolla en ese municipio. Tiene que tener, por supuestísimo, elementos geológicos importantes, todos los geoparques lo tienen, pero aparte de eso, tiene que tener un desarrollo rural, cultural, participación ciudadana, o sea, el proyecto de geoparque abarca todo eso. Entonces, desde el punto de vista turístico, pues se puede interpretar temas de ciencia, culturales, gastronomía, pues el abanico es muy amplio.
1: Hablabas del pulpo, tanta importancia tiene para Zumaia. Bueno, yo recuerdo en mis años de radio, en deportes, que había un equipo en Zumaia de balonmano que era el pulpo, ¿puede ser?
2: Sí. Hay un equipo de balonmano, sigue, con buenos resultados además, muy
1: mira,
2: buenos.
1: Sí. Me hace gracia un equipo de balonmano se llame pulpo, pero bueno, la verdad es que tiene mucha tradición. ¿Tanto decías el pulpo para vosotros?
2: Sí, claro. Y hay otro club también, el de submarinismo también, se llama Olarrusub.
1: Es verdad.
2: Sí. O sea, el pulpo es muy muy importante y es nuestro embajador gastronómico, desde luego.
1: De hecho, en las rasas mareales, cuando vas por Saconeta, entre rocas y tal, se suelen ver. Ahí como se esconden y hay mucha chavalería cogiendo.
2: Se explica, en la visita guiada se explica un poquito la pesca del pulpo, como pues hay un par de técnicas, entonces explican las dos técnicas y es muy interesante la visita. Hay que tener en cuenta también, que estamos en el biotopo y bueno, pues que hay unas normas que hay que respetarlas y siempre que se respeten, pues bueno, se puede.
1: Igual he desvelado yo a los chavales que suelen andar ahí cogiendo los pulpos y resulta que no se puede. Bueno, igual los cogen y los vuelven a dejar, que bueno, igual están jugando simplemente.
2: Si son de tamaño pequeño, la verdad es que se vuelven a dejar. Sí.
1: Oye, todo esto que nos cuentas, ¿lo tenéis en la propia web de Zumaia Turismo o englobada en la del Geoparque?
2: No, tenemos una web propia de Zumaia.eu y luego ya el geoparque, pues ya es la página web general de los tres municipios y ahí estaría el programa de las visitas guiadas.
1: Muchísimo, la verdad. Muy bien.
2: Hay muchísimas. Sí. O sea, que estáis invitados.
1: Sí, y cuando pase todo este rollo, te segura que vamos a hacer en directo allí muchas, muchas cosas. Pues
2: seréis bienvenidos.
1: Sí, que vaya todo bien. Muchas gracias, Esti.
2: Es que ricasco,
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0: es tu proyecto? Cuéntanos, cuéntanos cuál es tu proyecto.
1: Soy redactora de contenidos y copywriter para marcas sostenibles. Uh-huh. Escribo con 5 sentidos para poner en valor, pues valga la redundancia, todos esos valores, ¿no? Éticos y de transparencia, ¿no? Por el bien común, de sostenibilidad, de sensibilidad, para marcas que tengan ese propósito.
0: Que bueno, yo os he de decir que he compartido mesa esta mañana con Yolanda, una mesa muy interesante, me ha gustado mucho, porque creo que además nos hemos alineado en una misma postura, viniendo desde tres puntos de vista quizá que a simple vista podrían parecer antagónicos, ¿no? O quizá un poco diferentes, no antagónicos. Y me ha gustado mucho, lo reconozco. Gracias. Y además de todo esto, Yolanda, tú tienes otros proyectos a nivel personal.
1: Sí, la verdad es que escribir 28 lunas, que es un libro que publiqué el año pasado, de relatos, poemas y fotografías, pues me abrió este mundo, ¿no? de lanzarme, ¿no?, a la comunicación y a la escritura hacia lo sostenible, porque 28 lunas está muy conectado con la naturaleza, y también me ha abierto toda mi faceta creativa, que estaba ahí como dormida, ¿no? O no creer en ella lo suficiente para poder decir, bueno, ¿por qué no? Voy a apostar por ello de verdad, si es lo que más feliz me hace, ¿no? Entonces he desarrollado unos talleres que sobre poesía japonesa. Me empecé a aficionar al haiku porque el haiku está totalmente conectado con el mindfulness. El haiku es poesía japonesa, es el momento presente. El haiku es una fotografía de lo que está sucediendo. Entonces eso está totalmente desconectado de la poesía occidental. Y claro, yo venía a escribir un libro muy intimista, 28 lunas es... Yo, claro, es todo lo que tú sientes, tus emociones, ¿no? Lo que te hace vibrar, y ahí es totalmente subjetivo. En cambio, el haiku me ha llevado al otro extremo, ¿no? El haiku sí es lo que está sucediendo en ese instante, el asombro, ¿no? Como el haiku es naturaleza, pues es lo que está sucediendo en la naturaleza en ese preciso instante. Si tú no captas eso, no lo puede ver el lector. Entonces me he inventado, digamos, una conexión entre poesía y bosque, se llama bosquesía, y entonces hago talleres en los que imparto primero qué es el haiku, la métrica que tiene, de dónde procede, quiénes bueno. eran sus maestros, ¿no?, del siglo XVII, y luego pongo a la gente a hacer prácticas en el bosque.
0: Qué bueno, qué bueno. Bueno, pues ¿dónde pueden encontrarte? ¿En redes sociales? ¿En página web? ¿Cómo pueden encontrarte?
1: Pues mira, mi faceta de redactora de contenidos y copy me pueden encontrar en Instagram como Yolanda López Bio Copy. Me pueden encontrar también en Instagram y en Facebook como Oleadas de Letras, en mi faceta más literaria. Y en Facebook como Yolanda López, y ahí comparto un poco los dos mundos, ¿no?, que en realidad están conectados, pero que no es tan fácil a lo mejor para, digamos, que para el público, ¿no?, o para los seguidores. Sí que hay algunos que me siguen por las dos facetas, pero es verdad que puede que a algunos les interese el mundo de la redacción de contenidos sostenibles y otro más el literario, ¿no?
0: Muy bien, pues ahí queda, visitar sus perfiles y redes sociales. Y nada, un placer conocerte, Yolanda.
1: Muchísimas gracias por invitarme.
0: Gracias.
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Con esa onomatopeya, chiri chiri bang bang, sonaba uno de los primeros coches voladores que imaginamos en el ámbito del cine, de la ilusión. Pero los prototipos, que ya son hoy realidad, suenan de una manera muy diferente. Nada que ver con un motor de explosión, de gasolina, con carburadores, pistones, bielas y tubos de escape, sino con rotores eléctricos y palas aerodinámicas. Bang, bang, chiri, chiri, bang, bang.

0: Así suena Cora, el prototipo fabricado por la empresa Kitty Hawk y que será probablemente uno de los primeros coches que veamos volar como vehículo utilitario urbano. Sabemos cuándo será y sabemos dónde ocurrirá. En Nueva Zelanda, antes de 2025, se pondrá en marcha un servicio de aerotaxi utilizando esta nueva tecnología. La exigente normativa aérea del país, su apuesta por la innovación y su interés en las energías limpias han hecho posible la alianza dentro del programa de investigación que persigue un territorio libre de emisiones contaminantes para 2050. Todo encaja, como la filosofía que hace posible aquello que imaginaron los autores de ciencia ficción. Coches que vuelan entre rascacielos en las ciudades de un futuro que ya está muy cerca. Es el siguiente paso lógico en la evolución del transporte. Así lo considera un auténtico inventor del futuro como es Sebastian Thrun, que como CEO de Kitty Hawk y como profesor de Stanford, está detrás de algunas de las más vanguardistas innovaciones de los últimos años. Siempre he pensado en hacer el transporte más seguro y los vehículos autónomos tienen también sus limitaciones. Quizás la solución sea no utilizar carreteras, puentes y túneles, sino el cielo, que es tan amplio, tan grande y que está tan libre. Quizás la solución sea volar, tomar tu coche y volar al trabajo. Tan evidente como la solución es la pregunta, el temor. ¿No incrementará el número de muertes en accidentes al colisionar en altura? Y tan evidente como la pregunta, la respuesta. Habrá menos accidentes, tomando como solución algo que se aplica desde siempre en el mundo de la aviación.
1: Let's do it this way. So on the ground, say you have two roads and they are the right angle.
0: En el suelo tenemos dos carreteras en las que el tráfico circula en paralelo y que tienen intersecciones en ángulo recto. Y para evitar las colisiones tenemos señales de stop. En el cielo, si quieres ir en una dirección, irás 30 metros por encima o por debajo de la dirección contraria o perpendicular. Utilizando la altitud, utilizando la tercera dimensión, se evitan los conflictos de circulación, así que es más fácil en el aire que sobre el suelo. Todo suena, una vez más, lógico. Coches voladores que tendrán un coste similar al de los que hoy circulan por las carreteras, que no contaminarán, que se desplazarán por el aire a 150 kilómetros por hora y que tendrán una autonomía de en torno a 100 kilómetros. La ciencia y la tecnología ya los han hecho posibles y para salir al mercado ya solo falta que la regulación los haga factibles en las ciudades.

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1: Buenas, a ver, ¿se imaginan en una ciudad con un cartelón en la muralla que pone «Aquí nació Portugal»? Pues existe, es Guimarães. Y hoy, bueno, vamos a hacer una exploración a fondo de esta ciudad, que es la cuna de Portugal. Tenemos un montón de cosas, apuntes históricos, guías de viaje de blogs, datos de la UNESCO y hasta secretos de dulces. La misión es pillar por qué es tan importante y, sobre todo, cómo montarse un día de visita que sea súper interesante. Perfecto si te va la historia con buen rollo.
2: Exacto. Y un detallito curioso, el nombre Guimarães podría venir de Vimaranes, quizás por un noble del siglo IX, Vimara Pérez. Pero lo importante es su valor. La UNESCO lo tiene clarísimo. Patrimonio mundial.
1: Ahí es nada.
2: Y no solo por lo bonito, que lo es, sino porque es un ejemplo genial de cómo una ciudad medieval, pues, evolucionó, conservando su rollo, sus técnicas antiguas, hasta incluye zonas como la de Curos, que era el barrio de los curtidores.
1: Vale, me quedo con lo de cuna de Portugal. Eso suena muy potente. ¿Qué pasó allí exactamente para que se llevara ese título?
2: Pues el protagonista es Afonso Henriquez, el primer rey de Portugal. Se dice que nació allí, o bueno, que vivió allí. Y lo más decisivo, la batalla de San Mamede.
1: ¿La batalla?
2: Sí, en 1128, muy cerca del castillo. Ganó a las tropas de su madre, Teresa de León. Imagínate. Y esa victoria fue como el paso clave para decir adiós a León y que Portugal fuera por su cuenta.
1: ¡Ostras! Menudo lío familiar y político.
2: Sí, sí. Aunque la historia viene de antes, ¿eh? Siglo X. Una condesa Muniadona Díaz que montó un monasterio y el primer castillo para defenderse.
1: ¡Vaya personajes! Vale, entendido el porqué del título. Ahora a la acción. Nos plantamos en Guimarães. ¿Qué es lo primero que nos deja así con la boca abierta?
2: Pues seguramente el Largo do Tural. Es una plaza muy grande, como el punto de encuentro. Pero lo más icónico es esa inscripción en un trozo de la muralla antigua. Aquí nació Portugal.
1: La foto ahí es obligatoria, vamos.
2: Totalmente. Es casi un ritual de bienvenida.
1: Foto hecha, mentalmente, claro. Y de ahí supongo que lo suyo es perderse por el centro histórico, ¿no? Calles viejas, plazas con encanto...
2: Justo. Tienes que ir por la Rúa de Santa María. Es de las más antiguas y te mete de lleno en el ambiente medieval. Y te lleva a sitios como la Plaza de Santiago, con esas casas de madera súper típicas, muy fotogénicas.
1: ¡Qué chulo!
2: Y al Largo de Oliveira. Ahí hay una leyenda de un rey visigolo, Wamba, y una lanza que floreció. Bueno, historias. Pero más allá de leyendas, lo que ves es esa arquitectura tan bien conservada, de los siglos XV al XIX. Por eso la UNESCO dijo, esto es patrimonio.
1: Suena genial ese ambiente. Y claro, lo más tocho imagino que estará en la colina, el Castillo de Guimarães, que dicen que es una de las siete maravillas de Portugal. Imagínate defender eso de los vikingos. ¿Se puede subir a las murallas?
2: Sí, sí. Puedes recorrer un trozo de muralla y subir a la torre principal, la Torre de Menachen. El castillo original es del siglo X, el de Muniadona. Luego se reconstruyó, claro. Y sí, está muy ligado a Afonso Henriquez. La leyenda dice que nació allí.
1: ¡Anda!
2: La entrada es barata, unos 2 euros. Y los menores de 12 entran gratis.
1: ¡Ah!
2: Y el primer domingo de mes, gratis para todo el mundo.
1: Buen dato ese. Y justo al lado, pegadito, está el otro edificio... ¡Qué flipas! El Palacio de los Duques de Braganza. Parece de cuento. Oye, leí un cotilleo. Es verdad que lo hizo el duque para su amante. Y que por dentro hay un techo que parece un barco vikingo al revés.
2: Bueno, lo del amante es más bien leyenda popular. El palacio es impresionante, ¿eh? De estilo borgoñón. O sea, muy a la moda de las cortes ricas europeas de la época. Más lujoso, más residencial que un castillo defensivo. Estuvo abandonado, pero lo restauraron y ahora es un museo. Tiene tapices, armaduras... Y sí, ese techo de madera del salón principal es espectacular. Parece un casco de barco invertido.
1: ¡Qué pasada!
2: Y también es residencia oficial del presidente cuando va al norte. La entrada son 5 euros. Pero hay un ticket conjunto con el castillo por 6. Merece la pena.
1: Apuntado. Y entre el castillo y el palacio hay una iglesia súper pequeñita, ¿no? São Miguel do Castelo. Ahí bautizaron al rey.
2: Esa es la tradición, sí. Aunque la iglesia que ves hoy es un poco posterior. Pero bueno, ahí está la supuesta pila bautismal. La visita es gratis y completa muy bien la zona de la colina.
1: Planazo histórico cubierto. Pero tanta cuesta arriba seguro que da hambre. Momento dulce. Háblame de los dulces conventuais.
2: Uf, eso es otro nivel. Son dulces que inventaron en los conventos, sobre todo las monjas de Santa Clara. Usaban mogollón de yemas de huevo y azúcar. Llegaron a ser tan cracks que un arzobispo les limitó la producción para que rezaran más.
1: No me digas. ¿En serio?
2: Sí, sí. La estrella es la torta de Guimarães. Es un hojaldre relleno de cabello de ángel y almendra. ¡Buenísimo!
1: Me lo apunto, pero ya. ¿Se encuentra fácil?
2: Sí, en las pastelerías del centro. Las pastelerías. La tienen.
1: Genial. Oye, ¿y si queremos unas vistas de la ciudad que nos dejen flipando?
2: Pues ahí la mejor opción es subir al Monte da Peña. Hay un teleférico que te sube en unos 8 minutos.
1: ¿Teleférico? Mola.
2: Y las vistas desde arriba, espectaculares. Ves toda Guimarães, el valle. Además, arriba está el Santuario da Peña y es una zona verde muy agradable. Ojo, hay que mirar bien los horarios, ¿eh? Porque en invierno, de octubre a febrero más o menos, solo funciona los fines de semana y festivos.
1: Importante saberlo. ¿Y el precio?
2: Ida y vuelta son unos 7,5 euros.
1: Perfecto. ¿Y ya para la última foto chula antes de irnos, alguna idea?
2: La foto postal, sí.
1: Sin duda, el Largo da República do Brasil es una avenida con unos jardines muy bonitos, con dibujos en el suelo hechos con piedra. Y al fondo tienes la fachada barroca de la iglesia de Nossa Senhora da Consolación, con sus dos torres. Es la imagen típica, la postal de Guimarães. Genial. Entonces, castillo, palacio, callejuelas con encanto, el dulce típico y unas vistazas. Parece un día súper completo.
2: Muy completo, sí. Y totalmente factible. Guimarães es perfecta para una excursión de un día si estás en Oporto, por ejemplo. El tren desde la estación de San Bento tarda como una hora, un poco más quizás. Y es barato, unos 7 u 8 euros ida y vuelta con la tarjeta Siga. Y una vez allí, todo lo importante se ve caminando. Es muy manejable.
1: La verdad es que Guimarães suena a sitio con mucha personalidad. Historia por todos lados, pero también calles con vida, rincones guays y hasta dulces secretos.
2: Totalmente. Y más allá de los sitios clave que hemos comentado, que son geniales, claro, siempre queda esa pregunta en el aire, ¿no? Si te sales un poco del camino marcado, si te pierdes por esas callejuelas menos famosas del casco antiguo, sin mapa, ¿qué pequeñas historias, qué detalles curiosos en una fachada? ¿Qué rincones olvidados estarán ahí esperando a que alguien los descubra? Queda esa invitación, ¿no? A explorar Guimarães también con esa mirada curiosa.
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4: Muy buenas noches, amigos, y bienvenidos una semana más a Historias de la Historia, aquí en la sintonía de vivaradio.es. Nuestro programa de esta semana va a responder a la petición de varios oyentes que nos escribieron pidiéndonos esta biografía. El personaje de esta noche vivió rodeado entre luces y sombras, entre hombres influyentes y circunstancias que no fueron todo lo afortunadas que uno pueda pensar. Y es que en la antítesis de la luz está la sombra y en la de lo luminoso están los ocasos. Esta noche nos acercamos en Historias de la Historia a la vida de Marilyn Monroe.
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bautizaron como Norma Jean Mortenson y nació en Los Ángeles el 1 de junio de 1926. La familia de nuestra protagonista era económicamente humilde. Su madre era un auténtico desastre en el tema de las relaciones personales, hasta tal punto que tuvo varios hijos de los que la propia Marilyn incluso no tuvo noción. Para que os hagáis una idea, hasta los 12 años, la protagonista de nuestra historia no sabía que tenía una hermana mayor.

La madre de Marilyn fue diagnosticada de esquizofrenia paranoide y, de hecho, gran parte de su vida estuvo entrando y saliendo de instituciones de salud mental. Este hecho marcó gran parte de la infancia de nuestra protagonista, que muy pocas veces, la verdad, y es muy triste decirlo, se sintió querida, se sintió amada. Pasó un tiempo viviendo con unos vecinos con los que compartían casa, el matrimonio Atkinson. Y él quien ha llegado a escribir incluso que fue abusada en sus años de infancia. En aquellos tiempos era una muchacha tímida e introvertida. Hacia 1936, con su madre incapacitada para ocuparse de ella, Marilyn ingresa en un orfanato. Allí estuvo una corta temporada hasta que Grace Goddard, amiga de su madre, logró hacerse cargo de su custodia. En 1938 encontraría un hogar más estable, un colegio en el que pudo permanecer más tiempo también. De todos modos, fue una pésima estudiante. Lo cierto es que con 16 años se casó con el hijo de uno de sus vecinos, James Dougherty, y esto significó que Marilyn abandonó la escuela secundaria y se dedicó a ser ama de casa. Con el paso del tiempo, ella se dio cuenta que su esposo era un perfecto desconocido y el matrimonio comenzó a hacer aguas. En abril de 1944, Dougherty fue enviado a combatir al Pacífico y su esposa comenzó a trabajar en una fábrica de municiones. Y veréis que nada sucede por casualidad, o tal vez sí. Pero a finales de 1944, las Fuerzas Aéreas de los Estados Unidos mandan a esa fábrica en la que trabaja nuestra protagonista a un fotógrafo para que tomara unas imágenes para hacer propaganda de la industria de guerra americana. Ese fotógrafo era David Conover. Conover descubrió en ella a una mujer hermosa, muy del gusto de la época, y más allá de que ella no salió en ninguna de las imágenes de la fábrica, sí que comenzó a desfilar en pequeños shows y era retratada por otros fotógrafos. Hacía ahí unos pinitos como modelo, podríamos decir. La cosa terminó con Norma Jean fichando por la agencia de modelos Blue Book en 1945 y mudándose por su cuenta a una casa, no sin antes aguantar la ira de su entonces esposo, un hombre, a qué negarlo, chapado a la antigua. La aparición de esta mujer en las portadas de las revistas le dio una popularidad inusitada y comenzó una vorágine de acontecimientos difíciles de asumir por una persona sencilla como era ella, pero con aspiraciones de llevar su vida a otro nivel. En 1946 firma un nuevo contrato, esta vez con una agencia de actuación. Antes de eso, había sido rechazada por prácticamente todos los grandes estudios de Hollywood que años después se la rifarían. Ben Lyon, ejecutivo de 20th Century Fox, fue quien le daría su nombre artístico definitivo. Marilyn por la gran estrella de Broadway, Marilyn Miller, y Monroe por ser el apellido de soltera de la madre de Norma Jean. Ese mismo día se divorciaría de su marido, cansada de tener que soportar a un hombre ciertamente tóxico. La Fox la tuvo 6 meses aprendiendo actuación, pero pronto llegarían pequeños papeles casi sin importancia y al ver que no se conseguían los resultados,
le rescindieron el contrato. En 1947, Marilyn no se quedó de brazos cruzados y regresó al modelaje. Inspirándose en la figura y en la estilística de Rita Hayworth, intentó probar fortuna en el teatro. Participó en alguna que otra obra sin apenas relevancia, pero ello le permitió conocer a varios productores y a periodistas. Con algunos de ellos incluso tuvo sus escarceos amorosos. En 1948 la Columbia le firma un contrato, pero no llegarían a renovárselo. Pero fijaos cómo es la cosa. Marilyn ya conocía las poderosas maquinarias del cine americano. Había recibido clases, tenía los contactos con los formadores pagados por los grandes estudios y continuó con su ambición de querer seguir siendo actriz. Hacia el año 1949 tenía un idilio con Johnny Hyde, vicepresidente de la conocida y prestigiosa agencia de representantes de artistas William Morris. A través de este hombre fue seleccionada para el elenco protagonista de Eva al desnudo, una película de 1950 en la que su papel era pequeño, pero las protagonistas eran dos monstruos de la pantalla, Bette Davis y Ann Baxter. Luego llegó La jungla de asfalto, de John Huston, y aquí, aunque sale en la parte final de la película, consiguió que la prensa especializada se fijase en ella y que además con la prensa lo hicieran también los estudios, por ejemplo la Fox, que volvía a cruzarse por su vida. Johnny Hyde negoció un suculento acuerdo con esos estudios que se vio truncado inesperadamente por la muerte a consecuencia de un ataque al corazón de Johnny.

0: La muerte de su benefactor dejó a Marilyn muy tocada, pero no por ello dejó de hacer películas, aunque en ellas aparecía prácticamente como un adorno, la clásica rubia sexy y tonta, papeles que no mostraban en modo alguno su talento o sus capacidades. Hacia 1951 se matriculó en la Universidad de California y estudió arte y literatura. Poco a poco, su popularidad iba creciendo en el gran público. Dentro de la industria, a principios de los años 50, conoce a Elia Kazan, con el que tuvo un fugaz romance, pero también se le conocieron otros con Jules Briner, con el director Nicholas Ray o con la estrella de béisbol Joe DiMaggio. En 1952 estalla un escándalo en su vida al descubrirse que había posado desnuda para un calendario en 1949. El estudio llevó ese asunto con una estrategia que le salió bien a todos. Marilyn se convirtió en el centro de todos los cotilleos de Hollywood y eso, para bien o para mal, le daba promoción a su carrera como actriz. ...1952 fue un año de crecimiento para esta gran estrella de la pantalla que no llegaba entonces ni a los 30 años... pero en 1953 fue el de su consagración. Ese año llegó Niágara, donde interpretaba a toda una mujer fatal. Fue una de esas películas que marcarían toda su filmografía. La convirtió poco más o menos que en un icono sexual, envidiada y criticada a partes iguales, alabada, sin duda ninguna, por el gran público. Los caballeros las prefieren rubias fue otro de sus grandes éxitos, y después llegó Cómo casarse con un millonario. Todas fueron un éxito enorme, pero pasaba que desde 1950 el contrato que mantenía con la Fox no se había renovado y ello traía algunos contratiempos, por ejemplo, que le pagaban menos que algunas de sus compañeras y sobre todo que no podía elegir los papeles en las películas que le interesaban. La relación con los famosos estudios comenzó entonces a experimentar unos altibajos ciertamente preocupantes. Ella no quería ser solo la rubia tonta, sentía que podía dar más de sí, y el estudio la boicoteaba constantemente. En febrero de 1954 contrajo matrimonio con Joe DiMaggio y fueron a pasar su luna de miel a Japón. Aunque ella hizo escala en Corea y cantó ante 60.000 personas algunas de las canciones que la habían hecho famosa en sus películas. A su vuelta, la Fox le había decidido renovar el contrato y le ofreció películas de primera línea, como Río sin retorno, de Otto Preminger, donde compartió cartel junto a Robert Mitchum. Al año siguiente, en 1955, fue nominada al BAFTA, los premios de la Academia Británica, como actriz extranjera por su papel en La tentación vive arriba, una comedia de Billy Wilder. También deberíamos destacar su faceta como empresaria, pues fundó Marilyn Monroe Productions junto a un fotógrafo amigo suyo para gestionar su imagen, algo que no gustó en los estudios Fox y que hizo que incluso llegasen a parodiarla en algún que otro espectáculo. En paralelo, su matrimonio con DiMaggio fue poco a poco entrando en un callejón sin salida y la pareja pronto se vio pidiendo el divorcio. De todas maneras, Marilyn y Joe continuaron siendo buenos amigos. En 1955 se afianzó su romance con el dramaturgo Arthur Miller y tampoco estuvo exento de inconvenientes. Los estudios le pidieron a Marilyn que dejase de ver al escritor, que estaba siendo investigado por el FBI acusado de tener vínculos con el comunismo. En paralelo a sus películas, Marilyn Monroe se iba ganando la fama de ser una persona difícil para trabajar. Su forma de ser y el cierto resquemor con el que veía a los grandes estudios y a algunas de las grandes estrellas de Hollywood le pusieron esa etiqueta. Además, para tratar de paliar los efectos de su ansiedad, Marilyn comenzó a tomar medicamentos. Hacia mediados de 1956 era alcohólica y adicta a los barbitúricos. Su productora se encontraba al borde de la quiebra por sus diferencias con su socio sobre cómo administrarla. Y en 1959 llega con faldas y a lo loco junto a Tony Curtis y Jack Lemmon. El público adoraba a esa icónica integrante de una orquesta femenina con carácter algo naïf. La película se convirtió en un gran éxito y Marilyn ganó el Globo de Oro a la mejor actriz. Ese mismo año rueda El multimillonario, la película que marcará el principio de su decadencia. La película no tuvo éxito, pero ahí quedó, para los archivos. La última película que completó la actriz fue The Misfits, que en España se llamó Vidas rebeldes. El rodaje fue tremendamente difícil y evidenció el final de la relación entre Marilyn y Arthur, que a propósito había escrito la película casi para el lucimiento de su entonces esposa. A partir de ahí, su salud comienza a entrar en una serie de altibajos fruto de los excesos y de la depresión. Protagonizó algún que otro escándalo. Las productoras cancelaron series y hasta apareció cantándole el cumpleaños feliz a uno de sus amantes más célebres, el entonces presidente de los Estados Unidos, John Kennedy. La cosa terminó fea, pues la Fox rescindió su contrato y la demandó exigiéndola $750,000 de compensación. Casi recluida en su apartamento de Brentwood, un barrio de Los Ángeles, dada a sus excesos y a una vida desordenada, se fue apagando. ¿Quién sabe si, cansada de vivir, Marilyn Monroe se quitó la vida el 4 de agosto de 1962? Tenía 37 años. Mucho se ha dicho acerca de las circunstancias que rodean el deceso del artista, y es que, atendiendo a numerosas fuentes, hay quien ha especulado que hay una cierta conspiración que incluso terminaría con el asesinato del propio presidente Kennedy, que se produjo en noviembre de 1963. Si nos atenemos a su personalidad, Marilyn fue una mujer tremendamente frágil. Sí, le encantaba mostrar su feminidad y de hecho fue un modelo a seguir por muchas mujeres de su época, pero, como os decía al principio, tras la luz de los focos estaba la sombra de la ansiedad, de las adicciones y de una adolescencia marcada por los abusos que sufrió. Su entierro se produjo en un cementerio de Los Ángeles en la más completa intimidad, pero tras los muros del camposanto, una gran multitud de personas estuvieron presentes para dar su último adiós a uno de los iconos más importantes del siglo XX en el mundo de las artes. La voz de Marilyn Monroe la podemos escuchar en las películas que nos dejó, pero escuchemos el mítico Feliz Cumpleaños que dedicó a JFK.
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1: Y este es el paseo por la vida de Marilyn Monroe que hemos querido hacer esta semana en Historias de la Historia. Esperamos que os haya resultado interesante. En el portal del programa vais a encontrar todos los podcasts emitidos hasta la fecha, así como también en todas las plataformas digitales. Mil gracias por habernos acompañado y desde Madrid, muy buenas noches y buena suerte.

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4: Hoy vamos a hablar de cine europeo y van a ver por qué. Dentro de unas semanas llega a las pantallas españolas la película Hitchcock-Truffaut, lo que significa que los amantes del cine tienen una oportunidad excepcional de conocer la visión que Alfred Hitchcock tenía de sus propias películas. El director británico concedió en 1966 una entrevista a François Truffaut.
5: You're running now. Okay, fine.
6: In 1966, François Truffaut published...
4: Las 50 horas de grabación con preguntas exhaustivas, repasando cada película del cineasta británico, se convirtieron en una de las entrevistas más famosas de la historia del cine, y ahora nos llega en forma de documental. Medio siglo después, el realizador estadounidense Ken Jeong se basa en ese mítico encuentro para presentar Hitchcock-Truffaut. Repasa el cine de ambos con la colaboración de algunos de los mejores directores actuales como Martin Scorsese, David Fincher, Kiyoshi Kurosawa o Richard Linklater, que comparten con el público sus pensamientos sobre el maestro del suspense.
7: I'm never satisfied with the ordinary. I've tried to play the audience.
4: La película introduce al espectador en la relación de Hitchcock con los actores, las curiosidades de sus rodajes o las técnicas que utilizaba para filmar sus escenas. Unas explicaciones que acaban convertidas en auténticas clases magistrales de cinematografía. En definitiva, un documental imprescindible en las escuelas de cine y para todos los cinéfilos. La película llegará en abril, pero estas semanas ya se puede ver 13 minutos para matar a Hitler, ambientada en los inicios de la Segunda Guerra Mundial. La peor página de la historia europea estaba a punto de ocurrir.
8: Atentado contra el Führer de Múnich. Una bomba.
4: Un hombre intentó evitarlo y planeó asesinar al dictador. Georg Else es un hombre desconocido para la mayoría de los ciudadanos, pero fue un símbolo de la reducida resistencia alemana al nazismo.
9: El Führer vive. Su atentado ha fracasado.
4: Intentó frenar su avance colocando una bomba en una cervecería de Múnich donde se reunía la plana mayor del régimen nazi, pero falló por 13 minutos. El director alemán Oliver Hirschbieger reivindica a ese carpintero anónimo que acabó torturado en el campo de concentración de Dachau sin que nadie creyera que había actuado en solitario.
10: Si esperamos, será demasiado tarde.
4: También llega a las salas de cine españolas la película Mustang de la realizadora franco-turca Deniz Gamze Ergüven. Los Mustang son caballos andaluces y berberiscos que simbolizan la libertad y la vida en manada. En América del Norte eran capturados para conducir el ganado y acabaron encerrados en rodeos. Gamze Ergüven explota esa idea asociando a sus cinco protagonistas con la belleza, la libertad, la fuga y lo indómito. Con esa fuerza, Mustang nos traslada a un pequeño pueblo situado al norte de Turquía.
11: Todo cambió en un abrir y cerrar de ojos.
4: La directora escoge la mirada y la voz en off de la más joven, la rebelde e irreverente Leil, e inyecta en su película un humor salvador, un dinamismo reivindicativo y un optimismo luminoso que sirven de contrapeso frente a los aspectos más sombríos del relato. Todo ello aparece ante nuestros ojos en un guión lleno de ritmo. Mustang era una de las películas candidatas a los Oscar a Mejor Película Extranjera, pero el premio lo obtuvo otro filme europeo, El hijo de Saúl, del húngaro Laszlo Nemes, ambientada en la Segunda Guerra Mundial. El hijo de Saúl nos aporta una nueva visión del conflicto al presentarnos a un judío húngaro en el campo de concentración de Auschwitz. No es un prisionero cualquiera, sino que trabaja llevando a otros reclusos a las cámaras de gas y sacando sus cuerpos para que sean incinerados. Hasta que un día... uno de los cadáveres, el de un niño, le conmueve y vuelven a florecer sus sentimientos. No eran los únicos europeos que optaban al Oscar en la gala de 2016. La actriz sueca Alicia Vikander y el irlandés Mark Rylance obtuvieron el de mejores actores de reparto, y el compositor italiano Ennio Morricone consiguió el de mejor banda sonora tras 6 nominaciones. Además, Morricone tiene desde hace unos días su estrella en el Paseo de la Fama.
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13: Son las 2 de la madrugada y 59 minutos.

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2: Amigos, ¿qué tal? Un saludo de Carlos Bengoa desde San Sebastián. Un nuevo podcast de Donosti al Cielo, el podcast de las redes sociales de donosticity.org, que en esta oportunidad os va a llevar hasta Legazpia y la tradición del hierro. Vamos a conocer la ferrería de Mirandaola a través de Asier González en uno de los podcasts que grabábamos en nuestro programa de Habla Radio San Sebastián, Guipúzcoa Plan. Os dejo ahora con él aquí en Radio Viajera.
3: Venga, pues vamos a tener más detalles ahora de las actividades en Legazpia. Y para ello con la oficina de turismo, con el responsable de Lembur, que es Asier González, o uno de los responsables. Muy buenas, Asier.
4: Hola, buenas, ¿qué tal?
3: ¿Cómo os organizáis ahí exactamente?
4: Bueno, estamos varios trabajadores en la oficina de turismo y en Lembur. Lembur es una fundación que lo que hace es gestionar todos los espacios museísticos de Legazpi y bueno, que no son pocos, y bueno, gestionar las visitas y demás, y aparte de lo que es la propia oficina de turismo también de Legazpi.
3: Si hubiera ido todo bien sin esto de la pandemia y demás, normalmente son visitas un poco al hilo de lo que nos decía Maya, previa cita a través de la página web, grupos numerosos.
4: Sí, normalmente, bueno, y si empezamos igual hablando de la ferrería de Mirandaola, que es igual el, digamos, la joya de la corona, ¿no? De todos los espacios museísticos que gestiona Lembur, pues normalmente lo que se hace es, por un lado, los domingos entre después de Semana Santa hasta octubre, noviembre más o menos, que terminamos la temporada, todos los domingos hay posibilidad de que venga la gente, digamos, previa cita, llamando por teléfono antes, pero bueno, en principio está siempre abierto todos los domingos. Invitamos a la gente que llame de antes, no sea que se llenen los turnos y demás y que por temas de aforo no puedan entrar. Uh-huh. Eso los domingos. Pero si no, cualquier otro día de la semana, grupos que vienen, escolares, jubilados, grupos de, pues, incluso empresas y viajes que hacen, ¿no? Excursiones y demás, eso cualquier día de la semana y a cualquier hora. Nos hemos amoldado siempre, hasta por lo menos este año, que está siendo un poco desastroso, ¿no?, en todos los aspectos.
3: Bueno, vamos por partes, porque hay unas cuantas cosas que quiero comentar contigo. La primera, un poco la joya, que sería la ferrería de Mirandaola. ¿Qué podríamos ver ahí?
4: Bueno, ¿qué podemos ver? Pues la propia ferrería es una ferrería de la que ya se tiene constancia en el siglo XV, ya aparece en los primeros escritos, por lo tanto debe ser anterior. Pero bueno, hay que decir que el edificio que se visita actualmente es una reconstrucción de 1952. Uh-huh. Es una reconstrucción muy fiel, según dicen los expertos. Y se puede ver cómo era una ferrería, un lugar donde se trabajaba el hierro, pues a lo largo de los siglos XV, XVI, XVII, sobre todo esos siglos, también el XVIII y bueno, ya hasta el XIX, que es cuando ya empieza la industrialización y todo este tipo de trabajos de esta forma de trabajar el hierro, pues cae en desuso, ¿no?, por los elevados costes y demás. Entonces se puede ver esta ferrería, que como digo, es una reconstrucción del año 52.
3: Y figurantes también, ¿no?
4: Uh-huh. Eso es, se puede ver lo que es la ferrería, pero se puede ver sobre todo en marcha. Uh-huh. Que es el mayor atractivo, es verlo con personas trabajando dentro y haciendo una representación de cómo se trabajaba el hierro. Uh-huh. Como digo, también es una representación, pero es una representación muy fiel de cómo se trabajaba el hierro en los siglos XV y XVI. y toda la maquinaria de toda la de la ferrería se pone en marcha mediante la fuerza de hidráulica del río Urola. Y bueno, pues es una representación de cómo se trabajaba el hierro, que fue una de las actividades preindustriales más importantes de toda esta comarca, ¿no? Llegando a ver incluso hasta 20 ferrerías como la que podemos ver ahora solamente en el municipio de Legazpi durante los siglos de la Edad Moderna.
3: Sí, en el Museo de Albaola nos decían hace poco, como están reconstruyendo la nao San Juan con las técnicas de antaño, pues se traía el hierro de Legazpia, y entiendo que lo habrán cogido pues para hacer ahí la nao. El Museo del Hierro Vasco estaría incluido ahí, va aparte.
4: Eso es. La visita, digamos, estándar de la ferrería, que a que se puede realizar cualquier domingo o cualquier otro día en grupos y demás, se incluiría el Museo del Hierro Vasco, que se hace una pequeña explicación un poco más teórica de cómo se trabajaba el hierro, ¿no? Que era muy importante. El hierro vasco fue muy importante en los años de la conquista de América y demás. Bueno, podríamos extendernos mucho, ¿no? Pero bueno, básicamente como era una actividad muy importante, porque sobre todo teníamos mineral de hierro, teníamos bosques muy abundantes con el que se sacaba el carbón vegetal para poder calentar este hierro, y nuestros ríos también tienen un caudal importante para poner en marcha toda esta maquinaria, que era un poco digamos los tres ingredientes, ¿no?, para que este plato fuera un superventas, y fue muy importante. Y he perdido un poco el hilo de lo que estaba comentando, pero bueno.
3: Las nociones básicas nos has dado. Además, tengo más aquí del guión, tú tranquilo, que ahora voy con chillida. Venga, vamos ahí.
4: Vale, sí, bueno, lo he recuperado.
3: No, tranquilo, pasamos ya chillida.
4: Pasamos a otro lado, vale.
3: Además, pues, como vamos a venir más veces, tú no te preocupes.
4: Sí, bueno, chillida Lantoki, ha comentado también Amaya. Es una antigua papelera también, que está en Legazpi, que también muestra nuestro pasado más reciente, que es el pasado industrial, ¿no? Que muchas veces está un poquito denostado o no se le da tanta importancia, ¿no?, a las fábricas o al pasado industrial, cuando bueno, es una verdadera joya y ha forjado el carácter de este pueblo también, del pueblo vasco, ¿no? Lo que es el pasado industrial más inmediato. Y en Chillida Lantoki, pues lo que podemos ver es como ha explicado Amaya también un poquito, como Eduardo Chillida, pues recala por Legazpi cuando estaba haciendo unos trabajos en Aranzazu y recala un poco así de forma de casualidad, digamos, y es porque, bueno, conoce a un señor que le da allí unas pequeñas clases porque las puertas enormes que estaba haciendo no de hierro no le encajaban bien, no tenía algún problema, y le dice: esto tranquilo, mañana te traigo un camión y vamos para nuestra fábrica. Ese señor era pues Patricio Echeverría, que era el industrial, digamos, más importante de Legazpi, ¿no? La fábrica de herramientas Bellota, que es muy popular, pues era Patricio Echeverría, y Patricio Echeverría le hace una especie de mecenazgo con Eduardo Chillida y comienza a realizar todas estas obras, ¿no? Entre otras, el peine del viento y demás, en un taller de Legazpi. Uh-huh. Y bueno, pues ahí en este museo lo que explicamos un poquito también es pues el recorrido artístico, ¿no?, de Chillida. No, igual no contamos con las obras que se pueden ver en Hernani, en Chillida Leku y demás, pero bueno, es un lugar donde se muestra un poco ese proceso industrial del arte, que también tiene mucha mucha importancia en la figura de
3: dos temas Chillida. Más que tenía yo aquí, el Ecomuseo del Pastoreo Reizábal. Uh-huh. Sigue Arantxa, por cierto, ganando premios.
4: Sí, sí.
3: ¿Cuántos ha ganado ya?
4: Y bien rico que está el queso, ¿verdad?
3: Sí, ¿no? Caserío también bien bonito, que merece la pena visitar para ver cómo se elabora.
4: Eso es, sí. Bueno, ahora mismo, en este año 2020, está siendo tan raro que bueno, está un poco complicado, pero bueno, el Ecomuseo del Pastoreo, el Caserío Reizábal, que está bueno, entre Tellería-Arte y Bríncola, no sé si estoy metiendo la pata, porque no sé exactamente si está en Bríncola o en Tellería-Arte, está arriba.
3: Tellería-Arte, creo yo, vamos,
4: creo que está en Tellería-Arte, está en Tellería-Arte arriba, sí. Y bueno, y luego también tenemos, gestionamos, vaya, el museo de Igaralde.
3: El del pan.
4: El Rincón del Pan, que está allí Tibur, que nos enseñan tanto Tibur como Arancha y Juan José.
3: Tibur Aguirre, ¿no? Sí, también.
4: Tibur Aguirre. Y tanto, ¿no? Tibur en Igaralde como Arancha y Juan José, pues ellos siendo los propios dueños del caserío, ¿no? Siendo los que hacen esa visita guiada y la verdad es que es de una autenticidad, ¿no? Importante. La visita al final es conocer el mundo rural en un

0: Iremos turno y veces y estas historias cuando ya empiece a normalizarse un poquito todo. Pues también nos lo has explicado muy bien. Muchas gracias, Asier.
1: A vosotros.
0: Hasta otra. A mandar. Nos queda otra entrevista más que hemos puesto ya listo en el alto.

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2: James Bond es el más famoso de los agentes secretos europeos y mundiales. Este héroe literario y cinematográfico no solo ha protagonizado una de las sagas más exitosas en la historia del séptimo arte, sino que también ha tenido un impacto imborrable en el mundo del arte, la música, la moda, la tecnología, en los viajes o el diseño de automóviles.
3: My name is Bond.
4: Bond.
5: It's Bond.
6: Bond.
7: It's Bond.
8: It's Bond.
9: James Bond. Bond.
2: Al mítico personaje le sientan muy bien los 50 años, bueno, tiene unos poquitos más. En todas sus películas ha mostrado un especial estilo de vida y, sobre todo, ha sido un innovador de la tecnología y un empedernido viajero.
10: I admire your luck, Mr.
11: Bond. James Bond.
10: Who are you?
11: Bond. James Bond.
12: Good morning. My name's Bond. James Bond.
2: Nació en 1952 de la pluma del novelista inglés Ian Fleming. Desde entonces mostraba maneras de seductor. Apareció por primera vez en la novela Casino Royale. De la literatura dio el salto al cine en 1962 en Doctor No, convirtiéndose en un icono universal. Luego aparecería en Desde Rusia con Amor en 1963, al año siguiente Goldfinger y al otro Operación Trueno en 1965.
13: Follow that car.
2: James Bond no sería nada sin los 6 actores que lo han interpretado en el celuloide, especialmente Sean Connery, Roger Moore, Timothy Dalton, Pierce Brosnan y Daniel Craig. Hace unos meses llegaba a las pantallas mundiales Spectra, con la que ya son 27 las películas proyectadas. En sus films se han utilizado más de 500 objetos, algunos tan identificativos como los dientes de tiburón que aparecieron en la mítica La espía que me amó, la pistola de oro de Scaramanga, el smoking blanco que lucía Roger Moore en Octopussy, el traje espacial de Moonraker, el bikini naranja de Halle Berry en Muere otro día, el maletín que vimos en Desde Rusia con amor o el Aston Martin DB5 plateado que conducía en GoldenEye y recuperado de nuevo en Skyfall.

0: Los guionistas también nos han permitido conocer novedades científicas antes de que fueran una realidad. Los villanos que utilizan todo tipo de venenos, la bomba bacteriológica que desarrolla la esterilidad en animales y plantas, que vimos en Al servicio de su majestad, la mochila voladora que utilizaba en Operación Trueno, los coches con tecnología GPS o la telefonía móvil y los peligros que suponen los hackers para la ciberseguridad. En total, se han contabilizado unos 200 gadgets que van desde relojes multifuncionales a coches que navegan por debajo del agua, paseando por desfibriladores portátiles o cigarrillos pistola.
1: Come in, Univex. James Bond here.
2: An ordinary black leather case with 20 rounds.
0: Es un aventurero empedernido. Sus misiones secretas le han llevado por medio mundo, convirtiéndolo en un viajero especial y en promotor turístico de las ciudades que visita.
3: ¿México DF? ¿Qué hacías allí?
4: Gozar de unas merecidas vacaciones.
5: ¿Qué pasa, James? Dicen que estás acabado.
0: El elegante agente de su majestad tiene su base de operaciones en Londres. En Estambul ha estado tres veces. Cerdeña fue elegida para La espía que me amó. Río de Janeiro fue el escenario de Moonraker. Tokio de Solo se vive dos veces.

0: En Diamantes para la Eternidad, nuestro agente viajó por Ámsterdam, Los Ángeles y Las Vegas. En Bilbao se rodó El Mundo Nunca Es Suficiente. En Cádiz, Muere Otro Día, y en Gibraltar, Alta Tensión. Los Alpes suizos sirvieron de escenario para 007 al servicio de su majestad, y la isla de Cao Ping Cang para El Hombre de la Pistola de Oro. Venecia es otra de las ciudades más identificativas de la saga. Allí se rodaron Desde Rusia con Amor, Moonraker y Casino Royale.
1: ¿Por qué debería confiar en ti?
2: Porque ahora mismo soy tu mejor baza para seguir con vida.
0: En la última película, Spectre, Bond viaja a Ciudad de México, a las estaciones de esquí austríacas de Scholten y Obertilliac, a Roma y a las ciudades marroquíes de Tánger y Ucla. Seguir a este eterno seductor es una auténtica aventura.

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0: Llega el momento de nuestros turistas con puñetas, con José Juan Picos. Hola, José Juan. Creo que nuestro turista de hoy, como nuestras meninas de Canido, anduvo por Ferrol.
1: Pues sí, en coincidencia con el programa de hoy, nuestro turista con puñetas es John Adams, que estuvo en Ferrol en 1779. ¿Y por qué aparece en esta galería de viajeros europeos el segundo inquilino de la Casa Blanca norteamericana? Pues sencillo. Al pisar España, John Adams aún era, mal que le pesara, súbdito de su graciosa majestad. La guerra de emancipación de las 13 colonias británicas se declaró en 1775 y terminó en 1783. Y como ya hemos dicho, Adams pisó España en diciembre de 1779. En realidad, iba a París como ministro plenipotenciario del Congreso Continental Rebelde, pero la fragata francesa en la que viajaba sufrió una vía de agua y no le quedó otra que buscar puerto, el puerto amigo de Ferrol. En ese momento España era aliada de Francia y Francia simpatizaba con los colonos. Todo enemigo de Gran Bretaña era, por tanto, amigo de los borbones franceses. De hecho, Adams buscaba un compromiso aún más firme de Luis XV con los colonos sublevados. Al diplomático bostoniano lo acompañaban sus hijos, John Quincy, de 12 años, y Charles, de 9, que se enfrentaban a su propio y peligroso Grand Tour. John Quincy llegaría a ser el sexto presidente de los Estados Unidos. Ya se ve que por entonces a los críos no los tenían entre pañales hasta que dejaban la universidad. La vida era entonces más corta y azarosa, así que pamplinas las justas. En Ferrol se comprobó que el barco requería semanas en dique seco, por lo que a la familia Adams no le quedó otra que atravesar a lomos de acémila el norte de España hasta alcanzar San Juan de Luz a mediados de enero de 1780. De aquel viaje tenemos constancia por el diario de John Adams y por la prolífica correspondencia con su esposa, Abigail Smith Adams, mujer cultivada y de mucho carácter. Tras desembarcar en Ferrol, los Adams fueron a Coruña. Allí observó una enorme concentración de navíos de la Alianza Hispano-Francesa. En una carta a su mujer, John le cuenta que era muy fácil distinguir a los oficiales de cada nación. Los franceses, alegres, vivaces y de gran locuacidad, como unas castañuelas, vaya. Los españoles, en cambio, le parecieron graves y silenciosos, es decir, con cara de oler camembert a todas horas. Creyendo que en la Galicia del siglo XVIII de una calabaza salía una carroza, el embajador Adams se aprestó a alquilar un medio de transporte nada más pisar Ferrol, que era ciudad ilustrada y comandancia naval. Pero el hombre no salía de su asombro. Desde que estoy en esta ciudad no he visto un carruaje, coche, faetón, calesa o tartana de ninguna clase. Hay pocos caballos y todos son rocines. Abundan los burros y las mulas, pero también son ruines. En Coruña encontró exactamente el mismo panorama. El futuro presidente no podía concebir que en Galicia fuese más fácil encontrar curas que carros. Los jesuitas, que tenían un colegio en Coruña, ya habían sido expulsados, pero quedaban dominicos, franciscanos y agustinos, amén de monjas de Santa Bárbara y capuchinas. Guiado por el cónsul francés, visitó el convento franciscano. Cuando el cónsul le mostró las celdas, Adams dedujo que un fraile encerrado con otros hombres, sin relaciones ni afectos que suavicen sus pasiones, es dejado completamente a sus debilidades. De ahí que llegara a sospechar que aquellas criptas tenían que ser antros de celos, de odio, de envidia, de venganza, de intriga y de malicia. Adams era protestante unitarista, es decir, no creía en la Santísima Trinidad, sino en un radical monoteísmo, normal que se escandalizara por la profusión de ídolos en un país europeo del siglo de las luces. Es inacabable el número de imágenes de santos canonizados por la superstición y por los fraudes piadosos al servicio de Roma, escribió. Según el embajador, la Iglesia, junto con la nobleza, agotan el trabajo y el alma del pueblo a tal extremo que no imagino peor miseria. Como Robert Southey, del que ya hablamos en otro programa del viajero accidental, Adams tuvo que desayunar en Ferrol e igualmente alabó la bebida estrella de la España de la época, el chocolate. Responde a la fama que tiene en todo el mundo, dijo el futuro presidente. Pero también se quedó asombrado por la adicción española a otro producto ultramarino. El viajero nos dejó este dato. En España se consumían en 1779 10 millones de libras de tabaco al año, más de 4 millones y medio de kilos. Si un cigarrillo pesa casi un gramo, esa cantidad se convertiría hoy en 45 millones de unidades, 2,25 millones de cajetillas. Dada la religiosidad del país, los días de vigilia eran muchos, de ahí que se consumiera también mucho pescado. Adams alabó las sardinas y las anguilas que comió en Ferrol. Son excelentes y tolerables las ostras, aunque peores que las nuestras. El embajador era natal de Massachusetts, estado norteamericano que aún se enorgullece de sus langostas, almejas y ostras. En cuanto a las sardinas, las mejores se comen por San Juan, que es cuando están en su punto de grasa, y no en diciembre, que fue cuando el ilustre rebelde llegó a Ferrol. Como abogado, John Adams se sorprendió de que en España sobrevivieran las leyes de los visigodos. No le faltaba razón. El Liber Iudiciorum fue promulgado a mediados del siglo VII por el rey Recesvinto. Sobrevivió a la caída del reino visigótico y mantuvo la vigencia del derecho romano hasta el XIX a través del llamado Fuero Juzgo. También se aplicaba el Código de Justiniano, recopilado entre los años 529 y 534, y base de los estudios universitarios de Derecho en España. Para Adams, un ejemplo de la pervivencia de prácticas judiciales anacrónicas fue la ejecución de un parricida coruñés por medio de la antiquísima poena culei, de origen romano. El reo apaleado, castrado y desnarigado era metido en un barril con una víbora, un mono, un gato y un perro. El ajusticiamiento coruñés tuvo un par de diferencias con respecto al romano. El reo ya estaba muerto y las bestias fueron pintadas en la madera. Aquel no fue el primer viaje de John Adams a Europa, pero asegura que fue el peor. Durante 20 años me he dedicado a viajar y he sufrido todas las penurias del viajero: frío, lluvia, nieve, calor sofocante, fatiga, posadas inmundas, malas comidas, insomnio, pero nunca había visto nada semejante. Si tuviera que elegir entre repetir mi primer viaje a Europa con todos sus horrores y este por España, me quedaría con aquel. Se refiere a su primera misión diplomática en Francia entre abril de 1778 y junio de 1779, que estuvo llena de peligros. Cuando llegó a San Juan de Luz, a finales de enero de 1780, declaró esto: «Ningún cautivo, alguno fugado de su prisión, estuvo nunca más encantado que yo, porque todo aquí era limpio, suave y confortable, lejos de lo que hemos encontrado en España». Adams es bastante ingrato con un país aliado que hizo un notable esfuerzo de guerra a favor de las 13 colonias y, desde luego, muestra un desdén de lo más británico. Al fin y al cabo, política y culturalmente, eso es lo que era en aquel año de 1780, súbdito de su graciosa majestad.
0: Pues todos contentos, el feliz fuera de España y aquí sin él como unas castañuelas. Imagino que tanto como tú estarás con la publicación de tu libro Brexit con puñetas, ¿no, José Juan?
1: Pues si Amazon no estima lo contrario, ya debe estar publicado, sí. Brexit con puñetas, con el subtítulo de Ingleses por España en tiempos de María Castaña, y en él pues se podrá disfrutar de las peripecias y de los comentarios puñeteros de John Adams y de muchos de los viajeros que hemos traído a esta sección.
0: Pues ya saben que nuestros radioviajeros, que aparte ahora de descargarse los podcasts del Viajero Occidental y de Turistas con Puñetas, deben también descargarse este libro y leerlo y disfrutarlo.
1: Espero que lo disfruten, porque está escrito en realidad no solo para informarse, sino también para eso, para disfrutar con la lectura.
0: Dentro de 7 días seguimos hablando.
1: Gracias, nos vemos.

muy buenos días, muy buenas tardes o lo que surja. Pues así con la tontería ya nos hemos plantado en el segundo programa ya. Esto es La Maleta de Radio Viajera. Nos gusta viajar y somos de esas extrañas personas que además nos gusta hacer la maleta. En concreto, la hacemos todas las semanas y la hacemos aquí, en Radio Viajera. Estamos muy contentos de poder compartir con todos vosotros nuestros viajes y nuestras aventuras.

0: Concretamente, hoy vamos a continuar con nuestro recorrido conociendo la ciudad de Londres. Ya sabéis que no solo queremos visitar ciudades, sino también queremos conocer alguno de los lugares en profundidad. Durante toda esta temporada estamos haciendo un ranking con las mejores vistas de Londres y sobre todo las que son menos turísticas. Además, también continuamos con nuestro curso que también abrimos la semana pasada, un curso para saber cómo viajar con niños y con bebés. Y hoy, atención, porque hacemos la maleta para visitar Perú. Y os advierto, Perú es más que el Machu Picchu.
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2: Empezamos la maleta de hoy en Londres, como siempre. Y recordad que la semana pasada abrimos una sección sobre esta ciudad porque no solo queremos visitarla, es tan grande que da para mucho. Y nosotros lo que queremos hacer en este programa es conocer Londres, no solo visitarlo. Y para ello tenemos la ayuda de José Luis Munuera, que hace un free tour en londresgratis.com. ¿Qué tal, José? ¿Cómo estás?
3: Pues muy bien, mucho mejor que la semana pasada.
2: ¿Ah, sí?
3: Sí.
2: Porque ya, claro, a la semana pasada te fuiste a bañar a las piscinas de Hampstead Heath.
3: Efectivamente, ya me siento mucho mejor.
2: ¿No? ¿O qué?
3: No, estamos en verano todavía.
2: Ah, pero en Londres. Ah, bueno, vale.
3: Sí, sí, aunque parezca mentira, sí, se ve el sol de vez en cuando. Por lo menos durante el mes de agosto.
2: Muy bien, y entonces, después de Hampstead Heath, que recordamos que eso tiene unas vistas de un 7,5, ¿no? ¿Nos habías dicho?
3: Sí, 7,5, exactamente.
2: 7,5 sobre 10, y nosotros queremos hacer durante esta temporada un ranking de todos los sitios que conozcamos, que visitemos con José, y les vamos a ir poniendo nota. Y al final tendremos una lista de las mejores vistas de la ciudad. ¿Eh? Y de momento, bueno, pues va ganando Hampstead Heath, obviamente, ¿no?
3: Porque son... Y también va perdiendo.
2: También va perdiendo. Bueno, pues, ¿a dónde nos vamos esta semana?
3: Bueno, pues hoy abrimos la maleta y metemos cosas para irnos a Alexandra Palace, que está en el Alexandra Park, el parque de Alexandra. Está al norte de Londres también, como Hampstead Heath, pero está un poquito más lejos del centro, un poquito solo, pues está en una zona 3 en vez de 2. Sobre todo para poder llegar es muy fácil. Desde el centro pues se puede coger un tren e ir hasta la estación de Alexandra Palace, no tiene pérdida, o hasta la estación de la línea Piccadilly de metro de Wood Green, que es el barrio donde está el parque. Uh-huh. El parque está como a 5 minutos de la estación, no te puedes perder.
2: Y luego se puede hacer el truquillo ese de ir en metro hasta la última parada de la zona 2, ¿no? Y luego a lo mejor coger un autobús o algo así, ¿no?
3: Sí, si vas hasta el límite, porque así pagas menos, digamos, porque el autobús estaría incluido en el pase del metro, si tienes un pase para el metro, pues vas hasta la zona 2, pagas menos, y así, y ahí te coges el autobús W3 y vas hasta el parque directamente.
2: Pues tenemos opción low cost también para visitar el Alexandra Palace.
3: Aunque Londres parezca muy muy muy caro, pero siempre está el truquillo para sacar ahí para ajustarse el presupuesto. Bueno, el palacio es un palacio enorme, enorme, enorme, enorme, súper bonito, que está en la cima de la colina, digamos que el parque está en colina. Uh-huh. Es súper, súper bonito, es del siglo XIX y es así muy señorial, muy muy muy imperial, digamos, todo muy grande, con sus vidrieras, con sus techos de cristal como un invernadero, súper súper bonito. Dale, y se puede visitar, ¿vale? Aparte de estar en el parque, se puede visitar el palacio, se puede entrar, se puede dentro del estacio del palacio hay unos estudios de la BBC, que la BBC siempre se busca los mejores lugares para tener ahí un estudio.
2: Ya veo.
3: De hecho, una cosa que está un poco que digamos que arruina un poco la vista es del palacio, es que hay una pedazo de antena enorme de la BBC, porque obviamente tiene un estudio dentro y tienen que transmitir. Vale, pero bueno, no obviando la antena, es un sitio muy bonito que ver.
2: Un palacio adaptado a los nuevos tiempos, entonces.
3: Sí, efectivamente. porque organizan muchísimas actividades dentro de hecho, en dos de las salas del palacio están habilitadas para como sala de exposiciones, se pueden ver conciertos también, de la BBC o no, también. Se pueden visitar los estudios de la BBC, o sea, se pueden, si son, digamos, un punto turístico que puedes entrar a visitar, son muy bonitos por dentro, el teatro que tienen dentro es súper bonito también. Y también, bueno, pues un palacio de congresos y de conferencias. Así que si queréis hacer alguna conferencia algún día, pues que mínimo que iros para los entrapalas, por supuesto. Bueno, y lo más importante...
2: preguntaremos para hacer la maleta desde Alexandra Palas, ¿no? A lo mejor podría claro. ser, haciendo la competencia BBC Radio, justo ahí.
3: Pues yo lo veo, ¿eh? Yo lo veo.
2: Yo iría ahora.
3: Así que sí, la maleta 2.0 será desde Alexandra Palas para el mundo.
2: A ver si la temporada que viene... cuadra.
3: Y bueno, la parte más importante del palacio, seguro que no, o sea, estarán de acuerdo conmigo, es el pub, ¿vale? Tiene un pub que está ambientado en la época, o sea, en época victoriana, muy bonito, enorme, súper súper genial, con las mejores cervezas que te puedes encontrar. Y lo bueno que tiene Londres en cuanto a las pubs, en cuanto a tomarse algo, digamos, es que los pubs, estés en zona cara o en zona más de suburbio, o zona más céntrica, da igual donde estés, los pubs, los precios de las cervezas son prácticamente los mismos siempre. O sea, tomarte una cerveza en un sitio de lujo te va a costar prácticamente lo mismo que tomarte una cerveza en el pub de tu barrio, si vives aquí.
2: Siempre y cuando sea un pub, ¿no? Si te vas
3: sí,
2: al restaurante de Shard, pues no, pero oye.
3: Sí que es verdad que, por ejemplo, los pubs suelen tener, muchos de ellos suelen tener su propia cerveza, o sea, su propia marca de cerveza, que la distribuyen ellos la producen ellos. Entonces, sí, a lo mejor esa que es casera, pues te la cobran un poquito más cara, pero las marcas genéricas, digamos, las que estamos acostumbrados, van a tener prácticamente el mismo precio en todos sitios.
2: Exacto, un gin tonic a lo mejor te cuesta más, pero la cerveza siempre es un recurso muy fácil, ¿verdad?
3: Sí, porque el gin tonic, entre que el tipo de ginebra, la ensalada que te meten dentro, la bechisuas y todo, al final, pues sí te sube más el precio, pero la cerveza es la cerveza, así que no tiene pérdida.
2: Exacto.
3: Y por cierto, si... por esto de que venís a Londres en temporada baja, os escapáis un fin de semana o algo, os aconsejo que vengáis en la semana del 5 de noviembre. No sé si, Antonio, ¿tú has visto la peli de V de Vendetta?
2: Sí, sí, hace mucho tiempo, sí, pero ya sé por qué lo dices.
3: Sí, pues porque el 5 de noviembre se conmemora el intento de volar por los aires el Parlamento, que es lo que sale en la película al principio, y de hecho toda la película gira en torno a ello. Entonces, la semana del 5 de noviembre en toda Inglaterra, sobre todo en Londres, porque obviamente el Parlamento está aquí, se celebra con fuegos artificiales pues aquel hecho histórico, ¿no? Durante toda la semana, por toda la ciudad, van a haber fuegos artificiales. Incluso en Alexandra Palace también hay uno de los días se organiza allí también. La semana del 5, el día grande, suele variar el día porque dependiendo de qué día caiga el 5, pero bueno, siempre es en esa semana cuando se hacen los eventos. Si vas a Alexandra Palace, pues normalmente tienen ahí actividades organizadas en el palacio y en el parque para que vayan familias o vayan grupos de amigos, etcétera. O sea, hay sitio para todos. Suelen tener una hoguera muy grande, es casi como San Juan en España, más o menos, por así decirlo.
2: ¿Dejan saltarla esta también?
3: No, esta no. Los ingleses son más civilizados.
2: No sé por qué me imaginaba.
3: Pero sí, el ambiente es muy bueno, la verdad, y aparte puedes ver todos los fuegos artificiales que hay en la ciudad, porque hay una vista, aunque está un poquito más lejos que Hampstead Heath, que hablamos la semana pasada, también se ve gran parte de la ciudad de Londres, así en panorámica, y es muy bonito para ir por la noche, sobre todo. La vista, aunque está más lejos que Hampstead Heath, le sigo dando un 7.5 como a Hampstead Heath, porque si vas de noche tiene un plus, y sobre todo si vas esta noche, claro, si vas la noche que hace la celebración de los fuegos artificiales, se ven todos los fuegos artificiales de Londres, así como esparcidos por toda la vista. Aparte, la vista es muy bonita, el cielo, ya estás más un poquito más lejos del centro, o sea que el cielo se ve bastante más, y la hoguera y todo, vamos, tiene una clase de eso que, vamos, le dio un 7.5, pero vamos,
2: o sea que,
3: sin
2: bueno,
3: duda
2: se salva un poco por esa semana, ¿no? O sea,
3: sí, o sea, le doy un plus porque ir de noche, la verdad es que le suma, sí, o sea, bueno, que le voy a dar un 7.5.
2: Empata, pero esta nota ya tiene un plus incorporado. O sea que sí. Aunque empate en el ranking, el 1 sigue siendo Hampstead Heath, ¿no?
3: Sí, sí. Así vamos a seguir. Digamos que tiene un notable alto como Hampstead Heath, pero este porque ha hecho reválida. Pero le tengo que dar, le he dado un plus, pero vale, pero porque lo has hecho. Vale, así que vamos.
2: Pues oye, que no.
3: Alexandra Pala, os lo recomiendo.
2: Bueno, pues entonces que la gente no se asuste. De quedarse ahí por la noche, o sea que transporte va a haber, ¿no? Para volver, pero que aproveche, ¿eh? Que aproveche en el que se haga de noche, entonces, ¿no? Y que...
3: Sí, sí, sin duda. Sí. De verdad lo recomiendo mucho, sobre todo el ir de noche.
2: 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Es ahí donde te podemos encontrar.
3: Efectivamente, si quieres que os enseñe este sitio o cualquier otro de los que hay en Londres, veniros londresgratis.com, londres-gratis.com, os venís y os lo enseño yo, más a gusto que nada.
2: Pues nada, ahí nos vemos, hasta la semana que viene.
3: Venga, un beso.
2: Adiós. Seguimos en la maleta, escucháis Radio Viajera. La semana pasada iniciamos este curso con nuestra Mamaletas, de Qué duro es ser mamá, un curso para aprender a viajar con niños y con bebés. Aprendimos a hacer la maleta, sobre todo, los esenciales, y dejarlos por si acaso en casa. Y ahora quería saludar de nuevo a Eva Rey del Río. ¿Qué tal? ¿Cómo estás?
4: Hola, buena, ¿qué tal? Muy bien.
2: Hemos hecho la maleta, Eva, la semana pasada, y ahora ¿qué hacemos? ¿Cuál es el siguiente paso?
4: Pues el siguiente paso es pasar el control de policía del aeropuerto.
2: Oye, esto está bien porque si alguno ya se preocupa de por sí, sin tener niños ni nada, con niños yo creo que a lo mejor alguien está como más preocupado por esto, ¿no?
4: Es complicado porque los aeropuertos ahora casi todos, sobre todo en Europa, te mandan prácticamente a sacar toda la maleta. Y no mencionando el capítulo anterior de Mamaletas, si no viajas con los esenciales y tienes la maleta llena de cosas, te va a ser mucho más difícil, vas a tardar mucho más tiempo en pasar el control de seguridad del aeropuerto.
2: Pues entonces nos vas a decir más o menos qué se puede y qué no se puede hacer, ¿no?, en el control.
4: Sí, es bastante sencillo. Lo que pasa es que la gente se estresa porque ya incluso el hecho de salir de casa con niños, montarlos en el coche, las maletas, lo tenemos todo, el tal, eso ya es estresante. Las familias llegan ya estresadas a pasar el control de seguridad. Entonces, al llegar al control de seguridad, si los padres han decidido pasar el carrito, el niño va a tener que salir del carrito y el carrito se va a tener que vaciar todo lo que hay en la bolsa de abajo, todo, solo tiene que pasar el carrito solo. Uh-huh. Yo, si me permites un consejo para este punto, es el niño y el carrito lo último, porque es mucho más fácil tener controlado al niño dentro del carrito. Tú llegas con el carrito, dejas tus maletas, haces tus cosas, ahora ya seguiré explicando que sí se puede llevar, que no, haces tú tu maleta, tus cosas, y lo último es el niño. Porque si lo haces al revés, si sacas al niño del carrito, ya tienes un brazo que no lo puedes utilizar. O si lo dejas suelto, tienes que estar pendiente del crío, y entonces es más difícil. Entonces yo recomiendo el niño o el último.
2: Es un consejo muy importante, ¿eh? La verdad es que a veces a lo mejor alguien puede, con los nervios, ¿no? Lo primero, lo que está menos acostumbrado, ¿no? Para como, a ver, ¿no? Y hacerlo del niño. Pues no, el niño el último. Venga, pues me lo apunto.
4: Y luego, cada aeropuerto tiene sus normas, pero la mayoría hay que sacar los líquidos. Los líquidos tienen que ir en botes de menos de 100 mililitros o 100 mililitros máximo, y tienen que ir en bolsas de plástico transparentes, de estas de congelar, y tienen, al llegar a al control, hay que sacarlas fuera de la maleta. Entonces yo otro consejo que doy a este punto es que cuando se haga la maleta se pongan todos los esenciales dentro, los líquidos sea lo último que metas para que puedas sacarlo lo primero.
2: Okay. Que esté lo primero que veas al abrir la cremallera de la maleta.
4: Claro, sería llegar, abrir, sacar y ya está. Tardarías 2 segundos. Luego, aquí hay un tema con el tema de los niños y los líquidos. Es un tema muy amplio, porque los aeropuertos sí que te dejan llevar líquidos, por ejemplo, agua, zumos, leche, si viajas con niños menores de 3 años.
2: Ajá, okay.
4: Si viajas con bebés, puedes llevar tu agua, tu botella de agua, puedes llevar sus zumos, puedes llevar su leche, porque si imagínate que el niño tiene que beber cierta agua o cierta leche que tú no puedes conseguir dentro del aeropuerto.
2: Uh-huh, claro. Pero con entonces, un límite, ahí... ¿no? Entiendo. O...
4: No, para los niños menores de 3 años, quiero decir, no te puedes llevar 4 toneladas de agua, uh-huh. Pero si te dejan pasar pues una botella de medio litro, si te dejan pasar, por ejemplo, la medicina, si tiene que tomar alguna medicina, las medicinas sí se dejan pasar también, si tienen el receta o un papel del médico que diga que es necesario tomar esa medicina. Okay. Normalmente el paracetamol y ibuprofeno para niños viene en botellas de 100 mililitros y esto hay que ponerlo en la bolsita también con los líquidos y sacarlo fuera de la maleta, la bolsita, y ya está. No se necesita más. Pero botellas de leche, estas que ya vienen hechas para los niños, para durante el viaje o los biberones ya hechos, biberones de agua, eso sí que... se permite. También hay que sacarlos fuera de la maleta y hay que decirle a alguien que trabaje en el aeropuerto, oye, tengo estos líquidos para el crío. A lo mejor te piden el pasaporte para ver la edad del niño, si es que dudan, pero sí que te dejan pasarlo.
2: Ok, y esto es en casi todos los aeropuertos, has dicho, ¿no?
4: En casi todos los aeropuertos de Europa, sí. Cuando el niño tiene 3 años y 1 día, ya no. Tiene que ser menos de 3 años.
2: Ok. Entendido, perfecto. Pues líquidos para los menores de 3 años que se puede llevar. Ahí aún así, importante lo que has dicho, que hay que sacarlos también de la maleta y avisar de que se tiene eso ahí.
4: Sí, porque luego no queremos todo esto, estoy preparando en el control de seguridad para que luego no nos tengan que abrir la maleta después.
2: Okay.
4: Luego hay otra cosa también que hay que sacar de la maleta, porque ahora muchos niños tienen es iPad o libro electrónico, o los juguetes electrónicos, el oso, su oso, los osos de los niños que tienen luz y cantan, eso tiene por dentro pues circuitos electrónicos y baterías. Eso también hay que sacarlo fuera de la maleta porque tiene que ser escaneado que se vea todos los componentes. Es igual que un ordenador, se trata exactamente igual que un ordenador.
2: O sea, el peluche que se le encienden los ojos se trata igual que un ordenador.
4: Sí, okay. sí, porque es electrónico.
2: Okay.
4: Si tiene pilas, hay que sacarlo fuera.
2: También podríamos aprovechar y que en este ratito que nos vamos de vacaciones, pues que los niños jueguen a cosas quizá más tradicionales, ¿no? Que no se iban a aburrir tampoco. Pero bueno, eso ya es algo cada uno, ¿no? Personal.
4: Ese es un tema muy, no voy a decir caliente, pero muy de actualidad, en el que la sociedad está dividida y ya hablaremos en otra sección sobre los juegos no electrónicos en los que se puede jugar para aumentar la creatividad de tanto de niños como de bebés.
2: Ok, venga, pues me lo apunto para otro día.
4: Y luego, una cosa que sí que voy a decir, que no se puede llevar absolutamente, que te lo van a quitar seguramente y a lo mejor como padre te metes en un problema, son pistolas de juguete.
2: Ok. Sí, mira, no me había fijado, sí.
4: Sí, el estuche, el pack de Sheriff, que sabes que es de juguete, pistolas de agua. Algo que sea con forma de pistola o con forma de, no sé, de bate, cualquier forma, cualquier tipo de arma, ¿no? Que, uh-huh. ¿no? Por cuestiones de seguridad.
2: Claro, o sea, armas de juguete las evitamos.
4: Sí, no te van a dejar pasar porque... Cuando pasas en el control, no se sabe exactamente si son de juguete o son de verdad.
2: Claro, claro. Y según cómo estamos últimamente, ¿verdad? Podemos montar ahí un...
4: Sí, en un aeropuerto sí no se puede decir tampoco la palabra pistola, ni la palabra bomba, ni nada de eso, porque puede cundir el pánico. Así que la verdad, en el tema de seguridad están muy, muy, muy, muy, muy pendientes de eso.
2: Ok, pues el kit de Sheriff que te ha regalado el padrino, lo dejamos en casa.
4: Sí, si no quieres que lo tiren a la basura o se lo quede el de seguridad.
2: O que tu bebé esté fichado ya desde el principio en la policía.
4: Sí, entonces sí que ya no puedes hacer. Y luego, una vez que hemos dejado las maletas, nos toca pasar el control sin teléfono, sin nada, así tal cual. Cuando se viaja con niños, porque el portabebés lo has tenido que dejar en la bandeja, si el bebé no anda, te van a dejar pasar con él en brazos, y si el bebé anda, el bebé pasará solo andando. Solo. Okay. Y ya está. Y si la máquina se activa, la máquina, cosa que es poco probable, pero si activa la máquina, pues se realizará pues los controles de seguridad pues que se tengan que hacer.
2: Okay. O sea, cachearán a tu bebé. Si es necesario.
4: Cacharán al bebé, pasarán en el detector de metales y todo. Y mirarán a ver si está fichado y si lleva pistolas de juguete en la maleta. Sí, pero claro, es que es toda seguridad es
2: claro,
4: poca.
2: No, sin duda. Para
4: con esto. Esto oye, también debe
2: habrá algún desalmado por el mundo que esconda en los pañales del bebé algo, quizá, ¿no? Quizá eso pase alguna vez.
4: Pues yo vi, estaba esperando cuando estaba haciendo un viaje, la última vez que viajé, y el bebé, pasó un bebé, pues que tendría 2 años, porque andaba así como un cowboy, y el bebé pitaba en la entrepierna, porque saltó todas las alarmas del detector de metales, y cuando le pasaron el detector de metales este que llevan ellos de la mano, pitaba en la entrepierna. Y luego resultó ser que eran los botones del body.
2: Ajá.
4: Madre, sí, pero
2: qué susto, ¿no? Para los padres, digo, sobre
4: para
2: todo.
4: Para los padres, claro.
2: Ahí, bueno,
4: en ese momento el responsable, claro, son los padres. Un niño de 2 años es inimputable.
2: Claro, y además el niño se lo estaría pasando bien, ¿no? Con los sonidos, las luces rojas, ¿no?
4: Claro.
2: El chivache ese que hace así... Oye,
4: hablando de luces.
2: Parque atracciones, dime.
4: Perdona que te interrumpa, hablando de luces. Otra cosa importante que hay que mencionar, que casi se me olvida. Los zapatos con luces y ruedas. Eso es metal. Si los niños y vuestros hijos tienen zapatos con ruedas, la rueda es puro metal. Eso va a activar toda la parafernalia.
2: Okay.
4: Y es posible que los niños se asustan y lo pasan mal, pasando el control.
2: Con luces y ruedas. Nos tenemos que descalzar y ponerlo en la bandeja, supongo, ¿no?
4: Sí, eso, claro, eso es exactamente igual, se trata igual que el muñeco con luces, que el ordenador.
2: Okay.
4: Sí.
2: Okay.
4: Dentro de unos años nos tocará pasar los aeropuertos el control de seguridad en bañador, porque es lo único que falta ya.
2: No, pues sí. No, a este paso sí. No, con una hoja de parra.
4: ¡Qué horror!
2: Muy bien, ¿y algo más para pasar el control? ¿Algún consejo de última hora?
4: No, yo creo que ya está todo. Si ponemos los líquidos los primeros, los sacamos fuera.
2: Okay.
4: Sacamos todos los biberones. Importante hablar con los miembros del aeropuerto, que para eso están, que están para ayudar. Tengo estos biberones, tengo esta leche, lo sacas, lo ponen donde lo tienen que poner. La silla se pliega después, coges el niño y pasas, ya está. Quiero decir, los niños sin zapatos de ruedas y ya está. Y luego recoger la maleta.
2: Okay.
4: Y ya está, ir al avión.
2: Y si en vez de con el carrito vas con la cosa esta que la tienes que enrollar, que está tu bebé en tu espalda, eso lo tienes que desenrollar, supongo.
4: Sí, te lo tienes que quitar, y eso también porque no sabes si ahí se puede esconder muchas cosas ahí.
2: Claro.
4: El niño tiene que pasar en brazos.
2: Ok. Muy bien, pues Eva Rey del Río, Mamaletas, hemos pasado el control de seguridad, hemos hecho también previamente la maleta con nuestros esenciales, y nos escuchamos entonces la semana que viene, y mientras tanto te podemos leer y ver en Qué duro es ser mamá, ¿verdad?
4: Qué duro es ser mamá.blogwordpress.com.
2: Uy, cuidado, ese no te equivoques.
4: Ese es mi WordPress, ese es mi blog. Y yo no sé si la semana pasada lo dije bien o lo dije mal. Bueno.
2: Lo dijiste bien.
4: Qué duro es ser mamá, fíjate, es tan duro ser mamá que no sabes ni lo que dices.
2: Me acuerdo yo que tengo buena memoria, fíjate. De una semana me acuerdo.
4: Pues ser mamá es muy duro. Ya. Es así, todas las mamás estarán conmigo. Y si están, que estén en el blog leyendo mis aventuras.
2: Eso, sobre todo, viajar y ser mamá a la vez, también eso es más duro todavía.
4: Y es posible, es duro y es posible.
2: Pero seguiremos aquí aprendiendo contigo la semana que viene. Hasta luego.
4: Adiós.
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2: Y con Dani González. ¿Qué tal, Dani? Muy buenas.
5: Muy buenas, Antonio. Aquí estamos un día más. ¿Cómo estás?
2: Pues muy bien. Con el regustillo del café este riquísimo y baratísimo de Ucrania, que todavía lo tengo yo en la mente.
5: Te ha dejado hueso.
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0: En Music Ages, biografías.
1: Nuestra historia vamos a comenzarla concretamente en 1925. En el mundo había 22.768.006 vehículos, de los que 10 millones, más de 10 millones de esos 22, fueron construidos por la compañía Ford. En Alemania, en 1925, en la famosa cervecería de Múnich, Hofbräu, se reorganiza el Partido Nacionalista Alemán, cuyo líder será Adolf Hitler. Y se funda también la famosa y sanguinaria SS. Se estrena en Moscú la mítica película El acorazado Potemkin. En España, mientras tanto, la moda femenina estaba marcada por los bombines, los cuellos de camisa y las corbatas. Se produce el famoso desembarco de las tropas españolas en Alhucemas, en Marruecos. 10.000 hombres, con tan solo 124 bajas, y el mariscal francés Petain y el general Primo de Rivera llegaban a un acuerdo franco-español para Marruecos. En la crónica social destacaba, hablamos de 1925, de la boda del novelista Vicente Blasco Ibáñez, de 59 años de edad, en el exilio francés, con Elena Otaraz, la viuda de un diplomático chileno. Ese año fallecen el político Antonio Maura y el socialista Pablo Iglesias. Además, ese año, Johann Strauss visita Andalucía. Y en agosto, concretamente el día 25, nace en Sevilla, en el barrio de la Macarena, Juana Reina Castrillo, conocida para la historia de la música como Juanita Reina.

Juanita aprendió a bailar en la academia de Enrique el Cojo, cuyas clases paga su abuelo. Cantaba a menudo en bautizos y bodas en el barrio donde se crió. Y ya con 13 años, y gracias al director de una compañía de zarzuelas que actuaba en el Teatro Cervantes de Sevilla, Juanita canta, al término de la función, una canción de Estrellita Castro, María Salomé. Su padre, Miguel Reina, la involucró en la canción española, aunque al principio era reacio a que su hija fuese artista. Bueno, pasaba a menudo, ¿no? Gracias al préstamo de una prima, 125.000 pesetas de aquellos años, de los años 40, montó el primer espectáculo para Juanita, Los Churumbeles. Se estrenó en el Teatro San Fernando de Sevilla y triunfó. Tras el éxito, allá en Sevilla, la artista realiza una gira por toda Andalucía. Grabó con la voz de su amo y su padre. Convertido en su representante, monta el segundo espectáculo, esta vez, eso sí, ya con dinero propio y con el préstamo de la prima ya devuelto, las 125.000 pesetas. Para ello recurre a los autores Quintero, León y Quiroga, nada más y nada menos, que componen Tabaco y Seda, con el que Juanita Reina se presenta en el Teatro Reina Victoria de Madrid.

Nos vamos a 1941. Alemania, en plena Segunda Guerra Mundial, invade la Unión Soviética y comienza el exterminio. Comienza a hablarse de un nombre propio que pasó a los anales de la historia como de la vergüenza. Se comienza a hablar de Auschwitz. Fallece en Bolpur, en Bengala, un filósofo y pensador hindú, Rabindranath Tagore. Y Japón declara la guerra a los Estados Unidos, atacando aquel 6 de diciembre de 1941 Pearl Harbor. Mientras tanto, en España había muerto Alfonso XIII y se funda el INI, el Instituto Nacional de Industria. Bien, pues es en ese año, en 1941, cuando comienza la andadura de Juanita Reina en el cine con la película La Blanca Paloma, gracias a Claudio de la Torre. Actúa en varios espectáculos de Quintero, León y Quiroga, de Ochaíta Valerio y también del maestro Solano. El más conocido, La España, de Monsieur Dumas, en Madrid, en el Teatro Calderón, en 1945. El cine consiguió acrecentar su fama con la película La Lola se va a los puertos, en 1947, de los hermanos Machado, y también una película en 1951 con José María Pemán, Lola la Piconera.

0: Señora, qué guerra.
1: Fue devota de la Virgen de la Macarena, muy devota. En numerosas ocasiones, como sus compañeras, asistió a las fiestas organizadas en los jardines de la granja ante Francisco Franco, por lo que se le ha venido siempre ligando al régimen. Sí que conste, eso sí, que fuera de su ámbito familiar su posible sintonía con el régimen, Recibió la medalla de oro de Bellas Artes en el año 1960. Dado su potencial de voz, de contralto, muchos la instaron a cantar ópera o zarzuela, pero ella siempre reivindicó su amor a la copla. En 1964, en junio concretamente, mes en el que con la presencia de Franco se corona a la Virgen de la Macarena, de la que Juanita Reina, como decimos, era devota, en el que España se proclama campeona del mundo de hockey sobre patines, y se estrena en España la película El gato pardo y la caída del Imperio Romano, una película que fue rodada en España, en Segovia concretamente, y se crea a nivel internacional la OLP, la Organización para la Liberación de Palestina. Hablamos de 1964. Juanita se casa el día 15 con un bailador, Federico Casado Algrenti, más conocido como Caracolillo, en la Basílica de la Macarena. Un año después nacería su único hijo, Federico Casado Reina. Abrió un restaurante en Madrid y una academia en Sevilla.

1975, del año en el que muere Franco, le otorgan la medalla de plata al mérito en el trabajo. Poco a poco se iría alejando de los escenarios para atender a su familia y también para atender su academia de baile. Tuvo la culminación de su carrera en el Azabache, en la Expo de Sevilla de 1992, junto a Rocío Jurado, Nati Mistral, María Vidal e Imperio Argentina. Recibió la medalla de oro de Andalucía ese mismo año y en el 94 el Ayuntamiento de Sevilla le dedicó una glorieta en el Parque de María Luisa. La artista ingresó el 19 de marzo de 1999 en la Clínica Sagrado Corazón de Sevilla, aquejada de una insuficiencia respiratoria. Una hora después, a las 8:30, fallecía. Recibió sepultura en el cementerio de San Fernando de Sevilla, tras un multitudinario funeral al que acudieron unas 3.000 personas, además de artistas y autoridades. Muchos criticaron que los medios no se hicieran eco de la noticia y que no se reconociera la trascendencia de la figura de la cantante. Podemos destacar, por ejemplo, películas de la filmografía de Juanita Reina como La Blanca Paloma, Serenata Española, La Blanca Paloma del 41, Serenata Española de 1947, también de ese año La Lola se va a los puertos, Lola la Piconera del 51, Gloria Mairena del 52, Aeropuerto en el 53, Sucedió en Sevilla en el 54, o La Novia de Juan Lucero de 1958 y Canciones de Nuestra Vida, ya una película de 1975. Vamos a finalizar nuestra biografía dedicada a Juanita Reina con unos apuntes de la malagueña María Jesús Pérez Ortiz, que recuperaba la figura de Juanita Reina en la primera biografía que se publicaba de la cantante sevillana.

0: Decía María Jesús Pérez Ortiz que Juanita Reina olía a Chanel número 5. Le encantaban Becker, Rubén Darío y Oscar Wilde. Era una gran aficionada a la cocina. Sentía predilección por la jardinería y no acostumbraba a hablar por la mañana. Y sin embargo, lo que le dio la fama luego fue su voz. Hubo otros artistas que también la rondaron. Hubo artistas que la rondaron como el torero Chicuelo II. Otros simplemente mostraron su enorme admiración. Es el caso de Manolete, con quien Juanita Reina mantuvo una gran relación. Se querían mucho, pero no hubo nada más allá de la amistad. Indicaba, como decimos, la autora de esta biografía, en la que revela numerosas facetas desconocidas de Juanita Reina, como sus habilidades como ama de casa y su arraigada religiosidad. Tampoco faltan anécdotas como aquella reunión en casa de Florian Rey, en el que una profesora italiana nos explicaba por qué el artista no se dedicaba a la ópera. Consideraba que tenía una voz de contralto. Recuerda Pérez Ortiz. Por aquel entonces, Juanita Reina aún no había entrado en el mundo del cine. Bueno, son datos de la biografía de una de las grandes cantantes de España, que a pesar de que la dijesen que se dedicase a la ópera, lo que sí que tenía en su corazón siempre era a la copla. Juanita Reina.
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1: Seguimos en Naturcil, jornada de sábado. Estamos ahora con Estrella Sobrino de Ruralistas. Y Estrella, preséntate tú, ¿qué es Ruralistas?
2: Bueno, pues buenos días a todos los oyentes. Lo voy a resumir de una manera muy sencilla. Los Ruralistas es una comunidad virtual formada por propietarios de alojamientos rurales y fans de turismo rural. Ya sabéis el tirón que tiene el turismo rural, así que cada vez son más los miembros. A día de hoy, si

0: para, así como en Facebook les doy visibilidad, en YouTube les doy voz, porque quiero que hablen de su alojamiento, que vendan lo bueno que es. Entonces, en YouTube, además de entrevistar a los propietarios, entrevisto a gente útil para ellos, como por ejemplo gente de portales, gente, a lo mejor una fotógrafa que les puede dar consejos de cómo sacar mejores fotos.
1: Estrategias de comunicación.
0: Eso,
1: ¿no?
0: Es. Uh-huh. Además tenemos una newsletter, que es la Rural Letter, donde les envío noticias de turismo porque andan aceleradísimos, no tienen tiempo de estar viendo las noticias del sector, entonces una vez por semana les envío las noticias del sector y noticias sobre Instagram o redes sociales que les puede venir bien a la hora de dar visibilidad a sus negocios.
1: Estamos hablando de algo que hacéis y pertenece a la red, es gratuito.
0: Sí, pero déjame que te cuente otra cosa. También tengo un canal de WhatsApp donde publico peticiones de reservas. Esas peticiones de reserva las veo a través de las redes y se lo comparto. O sea, les hago llegar una petición que pueden entrar ellos y directamente contactar con esa persona. Oye, ¿y quién dice que a lo mejor sí que les cae esa reserva? Y en ese canal también pues les meto noticias y cosas curiosas. Uh-huh. Y efectivamente, como dices tú, se lo hago de manera gratuita.
1: Pues oye, yo creo que cualquier casa rural que esté escuchando esto tiene que obligatoriamente asociarse de manera gratuita a la red de ruralistas. Pero quería hablar contigo también de Naturcil. ¿Qué crees? ¿Cómo crees que estas ferias ayudan a ese turismo rural y turismo sostenible, ecoturismo, que todos queremos que mejore y que cada vez más se una a esta tendencia el resto de gente?
0: No solo Naturcil, o sea, cualquier feria. Hay que hacer mucho ruido, ¿vale? O sea, hay que hacer mucho ruido en el sector turístico, tanto ya sea turismo rural, cualquier tipo de turismo, hay que hacerse oír. Entonces, ferias como esta ayudan a dar visibilidad a tu negocio. Por ejemplo, si tienes un alojamiento rural, puedes venir a venderlo, ¿vale? Puedes venir a hacer networking, a conocer otros propietarios de alojamientos que, como yo digo, a lo mejor tú como propietario tienes un problema, mismamente con Booking, que da muchos quebraderos de cabeza, y tú se lo cuentas a otra persona que has conocido en la feria y dices, ay, pues mira, ese problema se ha quedado más pequeñito, porque el dolor compartido es menos dolor.
1: O me han dado una solución, que compartiendo los problemas es cuando surgen las soluciones también. Que alguien puede decir, pues yo ese mismo problema lo tenía y ya no lo tengo, porque lo he arreglado.
0: Porque
1: así.
0: Mira, dentro de mi comunidad de los ruralistas, si una persona tiene un problema, lo comparte en la comunidad de Facebook y son otros propietarios los que les ayudan. Mismamente ahora, el 1 de octubre, entra en vigor la plataforma de SES Hospedajes, que les está causando muchísimos quebraderos de cabeza. Entonces, publican sus dudas sobre esa plataforma y allí se la solucionan. Entonces, vale también para eso. Y aparte de lo que estamos hablando de las ferias, de networking, que conoces a gente súper interesante, de visibilidad, enseñanzas, o sea, porque en la mayoría de las ferias, además de todas las carpas que hay talleres y conferencias muy interesantes, así que si tienes un alojamiento rural, sí o sí tienes que estar en una feria, ¿vale? Hay muchísimas a lo largo del año, pero estudia las que mejor te encajen según tu alojamiento y vete.
1: Según tu público objetivo, según el tipo de turismo que quieras atraer hacia tu territorio. La verdad es que las ferias son al final un núcleo para conseguir información, para coger nuevas ideas, para tener buenas prácticas, que eso tú lo pones en común en la comunidad y es, para mí es fundamental, es un valor para cualquier propietario el saber qué está haciendo otro y cómo está mejorando su establecimiento, mejorando, bueno, en general todo, que seguro que repercute económicamente luego mucho más a la hora de reservas y de todo. Estrella, ¿qué es lo que más te ha gustado en Naturcil?
0: Te puedo decir que es como si fuera un pueblo, o sea, estás súper a gusto, el entorno precioso de naturaleza, lo bien organizado que está. Mira, te voy a contar solo un dato. Yo voy a muchísimas ferias de turismo, ¿vale? Y mi pareja es celíaca. Pues hay food truck que dan comidas para celíacos. En muchas ferias, nosotras hemos tenido que llevar nuestra propia comida porque mi pareja no ha podido comer cosas sin gluten. Entonces, desde aquí, mi enhorabuena a la organización, a Carlos y a todo su equipo por pensar en toda la gente, ¿vale? Luego también la calidad de los talleres, de las exposiciones. Me ha parecido una feria excelente. Y eso que era para mí la primera vez que estaba en Naturcil, porque otros años me cuadraba con otras cosas, no he podido ir, así que mi primera experiencia positiva y seguro que repetiré.
1: Bueno, pues yo me parece una feria imprescindible en el calendario. Estamos aquí además en un entorno privilegiado. Es una maravilla ver desde este palco real del campo de polo, ver las carpas, ver la zona verde del espacio del campo de polo y la zona también de la Sierra de Guadarrama, que estamos aquí a su falda, y la verdad es que es un entorno que, bueno, pues para conocer, invitamos a todos a venir. Y muchísimas gracias, Estrella, por contarnos con más detalle qué son los ruralistas. Y por último, cuéntanos cómo entran en Ruralistas, cuál es la página y cuáles son los canales.
0: Vale, pues mira, primero que visiten mi página web, que es estrellasobrino.com, que ahí tienen todos mis datos de contacto. Luego, a través de Instagram, que mi perfil de Instagram es estrellasobrinolópez, me escriben un mensaje directo y ya está. Tienen la opción de contactar conmigo también a través de la comunidad de Facebook de los Ruralistas, que es facebook.com/groups/casarurales de Hispana. Pero lo más sencillo, que entren en la página web, que tienen mi número de WhatsApp, 696-500-162, o mi correo electrónico estrellasobrino@gmail.com. Es muy sencillito. Y ya te digo, yo lo que les hago es, les pido los datos del alojamiento, les publico y ya está. Y empiezan ya en el mundo de los ruralistas, que van a obtener muchas ventajas y todas gratuitas.
1: Pues a por ellas. Muchísimas gracias, Estrella.
0: Gracias por tu tiempo.
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0: creo que ya empezamos todos a relacionar que cuando suena Boccherini viene la sección Turistas con Puñetas, que lleva nuestro ya más colaborador que invitado, José Juan Picos Freire. Así que no nos retrasemos más y vamos a saber de quién nos habla hoy.
1: Hola, José Juan Picos, bienvenido a tu sección, a la sección Turistas con Puñetas que inauguramos la semana pasada.
2: Hola, bueno, una sección que no es mía, ni siquiera vuestra. Yo creo que es de los oyentes, del viajero accidental, ¿no?
1: Exactamente, cierto. Bueno, ¿y de quién nos vas a hablar hoy?
2: Pues hoy os voy a hablar, como el viajero occidental ha decidido perderse hoy por tierras francesas, he elegido a un turista con puñetas nacido en Bretaña. Para quienes no hayan seguido antes esta sección, aclaro que va sobre viajeros europeos del antiguo régimen que alguna vez se perdieron por la península ibérica y en concreto por España. Aquella gente llevaba peluca, casacas y puñetas en las bocamangas, pero también eran puñeteros por sus plumas y por la tinta que vertían en sus tinteros. De ahí que se recreasen en los tópicos sobre nuestro país y que contribuyeran, en mayor o menor medida, a la leyenda negra. El guiri con puñetas de hoy se llama Jean-Marie Jérôme Fleuriot y era marqués de Langres. Nació entre las murallas de la villa bretona de Dinan en 1749. Las murallas aún existen y son magníficas, como el resto de la población, que ha sabido guardar su patrimonio medieval, tal y como os contaba, por cierto, el viajero accidental en el episodio 9, dedicado a Bretaña. Con 18 años, nuestro hidalgo, el marqués de Langres, entró a servir en Versalles como paje de la delfina María Antonieta de Austria, la esposa del futuro Luis XVI, cuyo final ya todos conocemos. Luego ingresó en los mosqueteros negros, llamados así no por su uniforme, sino por el manto de sus caballos, por el color del pelaje. Pero Fleuriot no era muy popular, dada su falta de atractivo físico, una tara imperdonable en Versalles, que combinaba, sin embargo, con un desbocado narcisismo. Todo eso lo convertía en un fanfarrón insoportable. El caso es que fue desterrado a provincias por un escándalo del que aún hoy no tenemos noticia. Pero cuando Francia se alió con los colonos norteamericanos en 1778, Fleuriot, hastiado del campo, donde debía estar tallando pencas de acelgas, marchó a ponerse al lado de los rebeldes. Al volver se dedicó a escribir, pero durante la Revolución fue un espía monárquico. Finalmente disfrutó del imperio lo justo para no ver cómo Napoleón se estrellaba en España. Murió en 1807. El marqués de Langres practicó el turismo elitista de la época, el Grand Tour, aunque ya era un poquito mayorcito cuando lo hizo. El filósofo Rousseau dijo que de todos los pueblos del mundo, el francés era el que más viajaba, pero que despreciaba todo lo que no se parecía a sus costumbres. Pues de este perfil era nuestro viajero. En 1784, Fleuriot publicó un libro de viajes titulado Viaje de Fígaro por España. ¿Cómo sería que Carlos III exigió el secuestro de la obra? Si no, cerraría la frontera y rompería relaciones diplomáticas, medida muy delicada en aquellos tiempos prerrevolucionarios, teniendo en cuenta que además durante el siglo XVIII hubo pactos de familia entre los borbones franceses y los borbones españoles. Así que el Parlamento de París secuestró la edición y el verdugo la quemó el 26 de febrero de 1786, en una hoguera frente al mismo edificio del Parlamento parisino. Con eso no hicieron más que darle más publicidad, tal y como ha pasado en estos días con el secuestro de la novela Fariña. Incluso se tradujo al inglés, al alemán, al danés y al italiano. Y en España, claro que sí, circuló bajo mano. Vamos a ver por qué Carlos III se indignó tanto con el Fígaro. Fleuriot entró a saco por lo más fácil en aquella época, la censura de la Inquisición. El catálogo de libros permitidos, dice el viajero, es tan magro, las penas son tan graves y los inquisidores viven tan alerta que en las librerías no se encuentran más que devocionarios y vidas de santos. Por eso, según Fleuriot, los españoles eran supersticiosos y están obsesionados con todo tipo de espectros y se pasan el día santiguándose. El marqués de Langres entró por los Pirineos y, según su testimonio, este fue el panorama que se encontró en los pueblos aragoneses y castellanos en su viaje hacia la capital. Mujeres y niños viven en promiscuidad con las bestias. Las criaturas persiguen a los viajeros para pedirles limosna, jurando que su padre está inválido y su madre enferma de fiebres. Cuando llega a Madrid, sentencia así la capital de los Borbones. Está construida sobre arena. Si no llueve, el polvo ahoga al viajero y lo ciega a tal punto que no es capaz de ver ni los caballos de su carruaje. El juicio del marqués de Lang sobre las corridas de toros le granjearía la estima de los animalistas contemporáneos. En vano intento adivinar, dice, lo que hay de hermoso en ese festejo terrible. Los toreros me inspiran terror y el toro piedad. Un hombre debería tener el corazón de bronce y los ojos secos para poder disfrutar del espectáculo de 12 o 15 asesinos que matan a sangre fría a una bestia infeliz. Y continúa. La atrocidad se completa al oír los aplausos de 20.000 manos y el patear de 20.000 pies en el momento en que el toro, herido de muerte, sofocado de furia, pero derrotado, se debate, se alza y recae y resopla en el polvo hasta su último suspiro. Solo tiene buenas palabras para un personaje de la corte y para un alimento que en ese momento comenzaba a ser popular en España. Fleugeot habla maravillas de María Teresa de Silva Álvarez de Toledo, la duquesa de Alba que pintó Goya en su versión vestida y desnuda. Jura que la conoció y la piropea así. No tiene un solo cabello que no inspire deseo. Pero también alaba el café español. Madrid es el lugar de la tierra donde se sirve el mejor café. ¡Qué deliciosa es esta bebida! Muy por encima de cualquier licor. Para el viajero francés, el vino embriaga, la cerveza embrutece, la sidra atonta, pero el café sacude, electriza y colma la cabeza de ideas valiosas. El hombre que toma café en abundancia ya no necesita nada más que una mujer, una pluma y un tintero. Y también se hace lenguas del modo en que los españoles preparaban el café. Lo preparan mejor que nosotros, cargado y muy caliente, y no lo toman de un trago, sino a sorbos, deleitándose. Sin embargo, y a pesar de sus alabanzas, el café apenas había entrado entonces en España, donde el rey de los desayunos y las meriendas seguía siendo el chocolate. Y aquí el lector avispado ya tiene motivos para la sospecha. ¿De qué nos pueden hacer sospechar los halagos de Fleugeot hacia el café español? A pesar de que ya había cafés en Madrid, pocos aún, pero los había, y en algunas ciudades portuarias, el francés no se detiene a dar nombres ni detalles, que sería lo propio de cualquier viajero. Y la sospecha es que quizás el autor del escandaloso viaje de Fígaro por España, Jean-Marie Jérôme Fleugeot de Langle, no fuese más que un fireside traveler, es decir, un viajero de chimenea que criticaba de oídas. Pues esta suspicacia nuestra se vuelve hecho consumado cuando consultamos su biografía en la Wikipedia francesa, donde se dice textualmente: Fleugeot elabora una ácida lista negra de los males de España, a pesar de que nunca puso un pie allí. Vaya, resulta que nuestro Fígaro no era un viajero, sino un farsante con puñetas.
0: Parece que no le faltaba imaginación al turista con puñetas de hoy para hablar de aquello que no conocía.
2: Sí, fue una guía turística ficticia, por lo que parece, ¿no? Pero muy en la línea de los ilustrados franceses que tenían a España por un país bárbaro, o sea que en su país es normal que tuviera éxito.
0: Muy bien, muy interesante. Vale, pues quedamos emplazados para el próximo episodio y que nos sigas hablando de estos turistas con puñetas tan interesantes.
2: Bueno, pues muchas gracias y un saludo para todos los viajeros accidentales.
0: Gracias a ti, José Juan Picos.

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1: Bienvenidos a un nuevo podcast de Destino Turismo. Hoy queremos dedicar este espacio a viajar sobre ruedas. Caravanas, autocaravanas, campers son algunas de las opciones que podemos encontrar en el mundo del caravaning, y es que este turismo crece y cada vez son más los que ven en conducir con la casa a cuestas una opción inmejorable para realizar cualquier viaje, con amigos, en familia, senderismo, incluso para hacer escapadas en bici. Vamos a hablar con Aseicar, la asociación e institución representativa de los empresarios españoles de distribución de elementos de caravanín, y con ellos analizaremos los datos y la situación del sector en España junto a su delegado ejecutivo Raúl Vaquero. Y después viajaremos junto a Íñigo Mendía del blog Viajando Simple y Oi Archa del blog Furgo Vidayac, los dos amigos de Radio Viajera, y conoceremos más sobre sus destinos favoritos y qué consejos nos dan para recorrer el mundo en caravana. Pues vamos a hablar hoy, ya que bueno, vamos a dedicar este programa al sector del caravaning, vamos a hablar con Raúl Vaquero, que es el delegado ejecutivo de Aseicar, la Asociación Española de Industria y Comercio del Caravaning, y bueno, es la institución que representa a los empresarios españoles de distribución de elementos y de caravaning. Buenos días, Raúl.
2: Buenos días, y gracias por atendernos.
1: Bueno, gracias a vosotros, porque la verdad es que es un sector que dentro del turismo pues tiene también su parte, y nos ha parecido pues muy interesante, ya que estamos también en este marco del Salón de la Caravana en Madrid, pues teneros con nosotros y que nos contéis pues cómo está el sector, su presente, su futuro y en España pues que cómo estamos a nivel de áreas y de caravanas y de flota de caravanas en alquiler y de todo. Así que, si te parece, podemos empezar porque nos hables pues cómo ha evolucionado este sector, porque bueno, según he visto también en la documentación que me mandabais, en 2010 había 180 áreas y ahora pues hay 1.100. Entonces pues yo creo que la evolución es evidente.
2: Sí, no, la evolución es escasa comparado con lo que ha sido el crecimiento del sector. Realmente nosotros siempre ha sido un sector no mayoritario, pero que en los últimos años ha cogido mucho arraigo y mucha fuerza sobre todo por las experiencias que suponen el practicar el caravaning, ¿no? Sobre todo ese contacto con la naturaleza y esa libertad de movimientos y de poder decidir el destino, incluso en la forma de viaje, ¿no?, que tenemos. Entonces, eso ha ido creciendo, y es verdad que, aunque trataremos bastantes temas, ¿no?, de las problemáticas que tiene el sector, también de las bondades, ¿no?, que tiene el sector, pero una de ellas sí es el alojamiento. Realmente nuestro sector está compuesto por diferentes elementos. Cuando hablamos de caravanas, hay caravanas que son el remolque, la rulota que conocemos, que se engancha en el coche, pero después hay otros tipos de vehículos que están creciendo de una manera exponencial, que son las autocaravanas y los campers. Esos son vehículos a motor y, por lo tanto, tienen una necesidad de alojamiento distinta a lo que eran las caravanas. Por lo tanto, nosotros siempre hemos tenido una gran relación con el alojamiento camping, sobre todo para el tema de caravana. ¿Qué ocurre con la autocaravana? En cuanto haces una ruta donde eres itinerante, donde vas parando en diferentes lugares, no siempre utilizas los campings. Y, por lo tanto, toda Europa está pues muy... muy desarrollado lo que son las áreas de pernocta autocaravana, que son lugares donde estamos 24, 48 horas y podemos visitar pues el municipio, la ciudad o el entorno que queremos conocer, ¿no? Y en eso, verdaderamente, en España la evolución ha sido bastante lenta, tampoco porque no hay una normativa que la regule en sí, y lógicamente también por la disposición territorial que tenemos en nuestro país. Hay que recordar que tenemos 17 comunidades autónomas y prácticamente cada uno tiene su normativa de turismo, que está transferida a las competencias. Y eso hace muy difícil que puedas tener una legislación a nivel nacional Y hay comunidades autónomas que tienen muy desarrollada pues las rutas en autocaravana y los alojamientos, y otras que están cortas, ¿no? Entonces, es uno de los trabajos, de los esfuerzos que estamos realizando, siempre teniendo en cuenta que hay, aparte de esas 1.000 áreas de pernocta, tenemos prácticamente 1.200 campings, pero el problema es que no abren durante todo el año. Y es verdad que este turismo se mueve durante muchas temporadas, y a veces nos encontramos lugares donde no tenemos ni un camping ni una de pernocta para poder alojarnos.
1: Claro, eso te quería también decir, que es un turismo que es totalmente desestacionalizado, que se puede hacer tanto en invierno como en verano, como, bueno, primavera y otoño, por supuesto, pero que no tiene estación, que es un
2: Sí,
1: turismo,
2: no.
1: lo que decías, contacto con la naturaleza, y que la naturaleza te ofrece un paisaje en cada una de las estaciones.
2: Sí, no solo la riqueza natural, ¿no?, que tenemos en este país, sino la monumental y la cultural. Y
1: Total.
2: lógicamente las personas, yo siempre se lo decimos, no, nuestros vendedores siempre se lo dicen, si al final das el paso, sobre todo a tu caravana o camper, de comprarte un elemento que no son baratos, es para usarlo. Tienes que amortizarlos. ¿Y cómo se amortiza? Pues disfrutándolos, haciendo turismo, disfrutando de ellos, ¿no? Y para eso te tienes que mover, pues, en muchas épocas del año, aprovechar muchos puentes, aprovechar fines de semana que puedas tener, y por lo tanto necesitas que haya un movimiento de alojamiento más o menos constante. Y eso también es muy, muy positivo, porque de lo que se queja siempre la hostelería, ¿no?, y el turismo en general, los alojamientos, es que se concentra todo el turismo prácticamente en una fecha del año. Pues nuestro turismo es tan especial que podemos estar moviéndonos durante todo el año, lo cual redunda en beneficio, sobre todo a estos pueblos de la mal llamada España pues abandonada, o como quieras decirlo, ¿no? Entonces, yo creo que es importante que se pueda invertir en este turismo.
1: Totalmente. Bueno, otro de los problemas que, bueno, que he podido ver también en vuestra página web y en vuestras informaciones es que, bueno, que las matriculaciones han bajado.
2: Sí.
1: Es el sexto mes consecutivo que bajan las matriculaciones hasta agosto. Bueno, ¿a qué se debe esta bajada tan grande después de haber crecido tanto?
2: Claro. Sí, bueno, como dices tú, lo último. Primero, quizás hay que hacer un poquito de marcha atrás. Nosotros veníamos de un sector que iba subiendo, que lógicamente fue uno de los más afectados en la crisis financiera de 2008. Pues ya te digo, esa crisis nos asumió pues una reducción de ese crecimiento pequeño que íbamos teniendo, y lo pasamos mal durante bastantes años, pero ya llevamos 5 años creciendo exponencialmente. Hay un hecho importante, a pesar de que estábamos creciendo prácticamente un 300 y pico por ciento, es la pandemia. La pandemia, igual que a todos, nos perjudicó. Pero el mensaje que lanzamos a la sociedad fue: cuando salgamos, vamos a tener ganas de reencontrarnos con la naturaleza, de reencontrarnos con la gente, y qué mejor forma de llevar tu propia casa a cuestas, tu propio utensilio de cocina, tu propia ropa. Eso es un valor añadido que la gente, entre comillas, compró. Y por lo tanto, empezó a crecer muchísimo el alquiler y también muchísimo la venta. Y de hecho, socialmente, y eso nuestro equipo de comunicación lo sabe, llegó una sensación de conocimiento de ese sector que no habíamos tenido nunca. O sea, hablas con cualquier persona y siempre hay un primo, un hermano, un familiar, alguien que ha hecho caravanero, que tiene una autocaravana, una caravana, etcétera, ¿no? Y además con muy buen prestigio social. Y esto nos hizo pues crecer y crecer, incluso en épocas como el 20 o el 21, que todavía estábamos con la mascarilla y con todo, ¿no? Pero ¿qué ha pasado? El problema es que, bueno, la alegría no viene siempre seguida. Y nos encontramos con los problemas también derivados de la pandemia, de la falta de chasis. Sobre todo es esto. En 2022, para que te hagas una idea, a mí me gusta mucho hablar de cifras, estamos a día de hoy un 50% menos de ventas que el año anterior. Y el año anterior hubo hasta cierres todavía de confinamientos y cosas perimetrales y tal. Aún así, estamos perdiendo. ¿Por qué? Por la falta de chasis, de vehículo industrial. Aquí ya hay un tema industrial. Es un tema que nos está afectando a toda la automoción. De hecho, yo ahora mismo te hablo, bueno, en la ciudad financiera de Santander, porque tenemos una reunión de la junta directiva de Gamban, y ellos, que son más relacionados a la automoción en sí, pues también lo están sufriendo. Pero el vehículo industrial es evidente: falta de componentes, falta de chasis, que nos llevan, pues eso, a que tengamos retrasos en entregas desde 8 a 18 meses. Ponerte un ejemplo. Los ejemplos yo creo que le llegan muy bien a la gente. En el Salón del Caravaning de Barcelona del año pasado, en octubre, Pues fue un éxito total, un éxito total. Lástima que teníamos menos vehículos de lo que hubiéramos querido, pero hay todavía vehículos que no se han entregado a la gente. Y lo peor es que algunos de esos vehículos vienen con 5.000, 6.000 euros más de precio. ¿Cómo se come eso? ¿Cómo le explicas eso a un cliente? Y si encima a esa crisis de chasis, de componentes, le unes a primero de año la guerra en Ucrania, pues subida de inflación, incertidumbre económica, la gente se echa para atrás. Estamos hablando de productos que tienen un precio importante y que es ocio, es decir, no es de primera necesidad. Y por lo tanto, aunque haya gente que tiene ese nivel adquisitivo para poderlo adquirir, se lo piensan y por lo tanto también eso retrae las ventas. Todo eso está acumulando. ¿Cuál es el lado positivo? Lo que te comentaba anteriormente, que está en boga, que la gente lo quiere, quiere practicarlo. Este verano ha estado lleno, o sea, es una paradoja. No tenemos vehículos y tenemos más gente con demanda que con oferta. ¿Cómo se ve esto en un sector? Eso lo querría cualquier sector, pero el problema es que no es una situación agradable y que dependa de nosotros, ¿no? Pues esa es un poco la ecografía o la radiografía de cómo estamos ahora mismo, ¿no?
1: O sea, que como comentabas, pues esta temporada ha ido magníficamente bien, solo que, bueno, el problema de que no se ha llegado tanto a gente como se podía haber llegado, que no todo el mundo ha disfrutado del caravaning.
2: Sí, que no ha podido practicarlo porque no había, porque de hecho, sobre todo en temporadas altas, en verano, el alquiler es lo que funciona, que además siempre aconsejamos, oye, antes, por lo que digo, que hay que amortizar este vehículo, primero practicar el alquiler, ¿no? Porque vais a ver las sensaciones, la experiencia, si le conviene a toda la familia y a disfrutarlo. ¿Qué ocurre? Que es que teníamos que destinar lo poco que nos iba llegando de las fábricas, lo teníamos que destinar al alquiler. Por lo tanto, también al particular le llegaba menos. Pero aún así, no hemos podido tener los vehículos de alquiler que hubiéramos necesitado y pretendido, ¿no? Y de hecho, mira, fabricantes, tenía aquí unos datos y estábamos hablando de ello pues, hace un par de días. Claro, nuestros chasis principales son Fiat, Ford, Mercedes, es que están trabajando el 50-60% claro, de su actividad. Porque muchos están en Polonia, otros en Turquía, están cerca de, además de un conflicto bélico importante. Y claro, los fabricantes están buscando otros fabricantes de chasis para intentar a ver si conseguimos ampliar la oferta.
1: Claro, total, total. Bueno, pues a ver qué pasa en este aspecto y a ver cómo evoluciona, porque claro, es que son cosas tan inciertas y tan que no se sabe cuánto tiempo claro, falta o cuánto o si se conseguirán otros proveedores o no, o de dónde. Es sí. Supongo que es complicado y que esa incertidumbre también nos llega a vosotros como empresarios.
2: Pero a todos, o sea, la economía, esto es algo de primero de económicas.
1: Total.
2: Hombre, es lo que peor lleva la economía. Ve bajada de bolsa, la gente no hace empresa, no quiere invertir porque, oye, me voy a guardar a ver si mejora la situación. Entonces, eso va en contra de la economía. Y nosotros, como parte más de la economía, pues lo sufrimos, ¿no? Vale. Eso es evidente. 2023, por ejemplo, hacemos nuestros estudios. Todo nos hace pensar que poco a poco se va recuperando nivel de vehículos. Y nosotros como asociación lo que estamos trabajando fuerte es que esa ilusión, esas ganas de hacer caravaning que tiene la gente lo siga teniendo, ¿no? Y le hablamos de ruta, le hablamos de sitio, le hablamos de que estamos mejorando la distribución, que tengan paciencia, etcétera. Pero sabemos que remontaremos porque no es una cuestión de crisis del sector nuestro, ¿no? Ya te digo que estamos en boga. Es una crisis industrial, evidentemente, y económica.
1: Y bueno, y comparando a España con el resto de mercados europeos, ¿dónde nos situamos? ¿Dónde se sitúa el sector del caravaning en Europa?
2: Claro, a ver, lo que es la práctica del caravaning, igual que pasa en el campismo, siempre se ha estado hablando de un 3, un 4, un 5% de la población. Es decir, en este país no es tan grande. Por ejemplo, hay un dato que siempre damos que es significativo, aunque sea una población pequeña, pues en los Países Bajos, que tiene muchísima menos población que nosotros, casi el 50% de la ciudadanía hace camping o caravaning. O sea, imagínate de qué estamos hablando, el 20 y tantos, 30% de Alemania. Si fuera solo el 30% de los españoles que hicieran caravaning, bueno, imagínate dónde estábamos, ¿no? Probablemente yo ya no estaba aquí, estaría algún gurú súper especialista de todo, ¿no? Pero sí que hemos crecido mucho y era, en estos últimos años, es uno de los países que proporcionalmente ha crecido más en venta y en práctica de caravaning. Lástima la situación esta que os estamos contando ahora, ¿no? Pero sí que estamos en una posición de despegue absoluto que yo creo que va a seguir que va a continuar. Pero todo esto que te he comentado, tanto la guerra de Ucrania, lógicamente, como también la inflación, nos está afectando a nosotros y a todo el resto de países, y a algunos hasta más. O sea, fíjate, Alemania, por ejemplo, en este mes de agosto a finales, se ha celebrado el Salón de Düsseldorf, que es el salón de caravanas más importante de Europa. Y sí, una afluencia de público tremenda, como siempre, que es una cosa que, vamos, si vas a verlo no te lo crees, pues son pabellones y pabellones feriales llenos de gente con autobuses que te llevan de un sitio a otro, y resulta que había un 20, un 30% menos de vehículos que ofrecer. Y, o sea, que, y es Alemania, que es uno de los fabricantes, el centro Europa, que es de los que más practican el caravaning. Y eso, igual Italia, igual Francia, igual Inglaterra, ¿no? O sea que a todos nos está afectando, evidentemente, esta situación.
1: Totalmente. ¿Y es atractivo España para hacer caravana y para el resto de Europa o del resto del mundo? ¿Vienen aquí a hacer caravana también?
2: Ese es el tema. Una cosa es, estamos hablando del mercado nuestro, ¿no?, interno de venta y de práctica, que también ha crecido entre el público español, pero que claro, nosotros somos de destino. También este agosto tuvimos una reunión. Pues a final de julio tuvimos una reunión con Pera Navarro, con el director general de tráfico, y claro, hablando de estos datos y tal, decía, yo no sé, pero yo solo veo que cada vez tengo más amigos que tienen autocaravana, que estoy intentando convencer a mi mujer para irnos ya también con ella, y solo veo las carreteras llenas, las autovías y tal. Y claro, es que estamos hablando de más de 200.000 vehículos entre julio y agosto que nos vienen a visitar Europa. Y toda esta gente, volvemos al principio, necesita alojamientos. Afortunadamente es una época donde los campings están abiertos, pero claro, al final hay una ausencia de alojamiento y de movimiento. Por lo tanto, tenemos que mejorar las infraestructuras, mejorar las normativas para que sigan atrayendo a ese público. Es decir, somos de destino, pero seguro. Y es importante que trabajemos fuerte en ese aspecto de normativas, porque si no, el alemán se va a terminar yendo a Croacia, se va a terminar yendo a otros países que también son atractivos. Entonces hay que seguir atrayendo a España, y claro, tenemos el sol, tenemos cultura, tenemos gastronomía, es decir, tenemos un potencial que nos hace que para este sector sea muy importante.
1: Total. ¿Y ves voluntad por parte de tanto local, municipal, de crear estas áreas y de hacer como, bueno, pues estas áreas cada vez que sean más para los caravanistas?
2: Sí, a ver, como siempre, hay de todo tipo, ¿no? Volvemos a lo mismo, la transferencia en materia de turismo, normativa turística, está transferida a las comunidades autónomas, pero en el caso nuestro también hay 80.000 municipios que con sus ordenanzas municipales pueden también regularnos. O sea, que imagínate, ya el Galimatías, el Reino de Taifas es tremendo. Total. Entonces, hay muchos municipios más propicios de crear ese tipo de rutas. Hay diputaciones que están creando ese tipo de rutas y otras que no lo ven, que lo ven como algo que no es un turismo que les pueda atraer lo suficiente, y esa pedagogía la que estamos haciendo. Y sobre todo siempre teniendo en cuenta que somos un valor añadido para ya los alojamientos que ya existen. Por ejemplo, el tema de los campings. Yo que tengo mucha relación con ellos, cada vez tienen más vehículos de autocaravanas y campers en sus establecimientos. Por lo tanto, es un valor añadido para todos y deberíamos todos involucrarnos en el mismo barco que estamos, ¿no? Y es verdad que hay que explicarle, porque la administración siempre va más lenta que vamos las empresas o que va la ciudadanía. Entonces, es una cuestión sobre todo de concienciación. Por eso, desde nuestra organización se llegan a acuerdos, a reuniones con las consejerías de turismo, direcciones generales, pues por un poco para explicar cuál es este tipo de actividad y este tipo de experiencia, para que la puedan meter en el circuito habitual de turismo que tienen dentro de su región.
1: Totalmente. Y bueno, hablando de destinos de caravaning y dónde hacer caravanismo y dónde ir con tu caravana, quería eso, pues contarte mi experiencia, que fue maravillosa en Nueva Zelanda. La verdad que claro, que es un país que está preparadísimo para las caravanas, que tiene carreteras anchas y que hay una aplicación que tiene pues todos los campings donde puedes acampar, donde hay campings, donde hay sitios que no son campings, pero son áreas,
2: etcétera,
1: parques protegidos, y es que me pareció alucinante. Y luego pues eso, una limpieza total, o sea, en cada X metros tienes una estación para tirar las aguas grises y todo para rellenar. Y la verdad que es un gustazo hacer ir en tu caravana y ver esos amaneceres en unos sitios espectaculares, que vamos,
2: Sí.
1: en España también podría ser así, la verdad.
2: Tenemos menos metros cuadrados.
1: Desde luego, pero oye.
2: Igual que le pasa a Canadá, o fíjate, muchos amigos míos están yendo a Islandia, ¿no? Y ahí alquilan su autocaravana.
1: Sí.
2: Claro, es que en Islandia la gente vive en un reducto así y el resto es un
1: Enorme.
2: viaje tremendo. Y
1: Claro.
2: claro, lo que corre con con este tipo de vehículos, o sea, que están hechos esos países para esto. Pero es que en el nuestro también tenemos esa España vaciada, que es impresionante, que es que comprarle un queso al señor que está ahí en una aldea de Guadalajara es un gustazo. Y la única forma la forma más fácil de llegar es a través de nosotros, ¿no? Entonces, crear ese tipo de turismo que estás hablando tú,
1: Totalmente.
2: de esos países, es lo que pretendemos. Y sobre todo, has dicho una cosa, lo de la limpieza. Dentro de Aseicar, hemos sacado varios folletos que denominamos como respeto, ¿no? Respeto al entorno, respeto a la gente que te vas a encontrar, para que no les perjudiques en su día a día, ¿no? Si nosotros somos capaces de actuar y hacer nuestro tipo de turismo sin dejar una huella negativa, vamos, estoy seguro que va a ser una práctica realizada por la mayoría de la ciudadanía y además muy beneficiosa para todos. Y simplemente es eso, es respetar el entorno, respetar a las personas, llevar un régimen de limpieza, de saber que tienes un vehículo más pesado y dejar pasar a otros, no hacer aglomeraciones donde no puedes pernoctar porque es un parque natural, no hacerlo. Y evitar esas malas praxis que son las que nos pueden perjudicar la imagen. Y en eso somos muy vehementes y se lo hacemos ver a la administración, que nosotros vamos por otro lado. Y creo que la mayoría de los clubes y de asociaciones de usuarios van por este estilo. No quieren el de la acampada salvaje. Ese no quiere nadie. Tiene que estar ciertamente regulado, pero manteniendo esa libertad, ¿no? Que es
1: Total,
2: la seña de calidad, ¿no? De nuestro turismo.
1: claro, y sobre todo eso, si me estaba acordando ahora que también, además de áreas y demás, también en Nueva Zelanda, pues a veces se ofrecían incluso gente que tenía granjas o campos o tal, pues un sitio para meter tu caravana, incluso aprovechar y levantarte por la mañana y ver cómo, pues, cómo ordeñaba las vacas o
2: Con sus
1: cómo.
2: labores, sí.
1: Entonces, era ya, pues ya, pues una sensación entre que estás en una caravana con alguien, estás conociendo a alguien de esa ciudad, que te cuenta pues cómo es su trabajo, lo puedes ver, tocar, la verdad
2: Sí,
1: que es.
2: no, hay aplicaciones y hay también rutas, sobre todo en Francia, que se dedican a esto, que son de granjas también,
1: Perfecto.
2: igual. Y yo te digo, la importancia de nuestro turismo, de nuestra forma de hacer turismo, es lo que estás comentando, la socialización, que tiene lo positivo y yo creo que positivo de dos formas. Lo hemos visto en la pandemia. Si no hemos querido socializar, hemos podido estar en nuestro entorno, en nuestra burbuja. Pero cuando nos dejan socializar, hay que socializar, porque es donde conoces la idiosincrasia de los pueblos, de las personas, el nacionalismo que puedas tener dentro o las xenofobias se te va, porque ves que al final somos seres humanos todos y este tipo de turismo te lo permite, seguro. Seguro, siempre lo consejo.
1: Total, totalmente. Y ya para terminar, que sé que ya estás ahí sobre la bocina ya, la última pregunta ya un poco más personal, para ti es, bueno, que si nos recomiendas una ruta, un sitio a donde ir con nuestra caravana o varios o lo que nos quieras contar. Perfecto.
2: Ya, a título personal, como dicen los ministros, ya no hablo como ministro, sino como
1: Eso
2: persona.
1: es.
2: Usuario, ¿no? A ver, no, soy usuario, pero todavía soy de los tradicionales, soy usuario de caravana. Yo tengo caravana, igual que mi compañero de comunicación, igual que mi compañero secretario general, ahí somos un poco rara avis, los tres tenemos caravanas y practicamos el caravaning de diferentes formas. Uno más de quedarse en un mismo sitio, en un mismo camping, etcétera. Y yo, por ejemplo, al ser caravana, quiero desenganchar el coche para después recorrer las zonas. Entonces, también tengo un crío todavía que no es mayor y prefiere las actividades que le pueda dar el camping y tal. Ahora, cuando vaya creciendo, habrá que pensar ya en otras cosas para que empiece a visitar sitios, ¿no? A lo mejor ese es el paso habitual que hacen muchos, ¿no? De la caravana al camper o a la autocaravana. Pero sí que sitios donde suelo ir, intento moverme lo que me permite este tipo de trabajo, que es complicado, ¿no? Porque tiene mucho viaje, mucha reunión. Pero, por ejemplo, toda la zona esta de Caños de Meca, cerca de Cádiz, Bolonia, etcétera. Todo esto hay áreas de pernocta, pero sobre todo campings que están muy bien, y es una zona donde, sobre todo, esa socialización que te digo, te encuentras a gente especial, espectacular, gente que no te puedes imaginar que existan, tan abierta, tan gente agradable, ¿no? Y parajes tan bonitos y con, sobre todo, una buena gastronomía, etcétera. Pero, por ejemplo, también por el tema familiar de mi familia política, no puedo dejar de hablar de Asturias, ¿no? Pues toda la parte de Asturias, de Occidente, cercano a Galicia, todas esas partes que no están masificadas todavía y que no estén nunca, es un gustazo, pues, practicar allí este tipo de turismo. Unos días a lo mejor te puede caer lluvia, porque es normal, si no, no estaría verde. ¿Vale? Tiene lluvia, pero es un sitio genial para poder practicar tanto de playa como de gastronomía como de turismo. Y siempre respetando, y eso sí que quiero hacer incidencia, que en sobre todo regiones más de interior, que tenemos mucho metro cuadrado, no suele haber conflicto ni con los campings, ni con las personas que viven allí, ni nada del entorno. Pero sí que es cierto que en lugares que hay masificación turística, pues tenemos que esas reglas de respeto tenerlas muy, muy claras. Y no poner la autocaravana en un sitio que pensamos por buena fe que puede estar bien, y a lo mejor es el paso del tractor para ir al prado a trabajar, que es lo que decías tú. Es mejor estar bien ubicado y después ver a ese paisano cómo trabaja y cómo hace que nos alimente a todos, ¿no? Porque hay que quitarse su prueba por esta gente, ¿no? Entonces, metiéndote en el entorno, respetándolo y disfrutándolo, de verdad es que es un turismo muy apropiado. Evidentemente, pero yo digo esas zonas, pero vamos, Cataluña, Extremadura, yo sé, todos los sitios donde he ido, sí, por sí, el sí, viaje, sí. Tanto con la caravana como cuando voy con la autocaravana o voy de hotel o tal, España tiene una diversidad que es un gusto realizarlo. Por eso, en España lo tenemos, y después, si tenemos un poquito más de tiempo, a lo mejor nos podemos ir a países limítrofes como Portugal, Francia o Italia, que es tan genial también.
1: Fenomenal, fenomenal, Raúl. Pues nos quedamos con esas recomendaciones y nada, esperamos que. Pues que se solucionen todos, tanto que, bueno, que se creen esas áreas para un futuro del sector más amplio y que se pueda dar servicio a toda la demanda que hay, así como, bueno, pues la crisis por la guerra de Ucrania, que también esperamos que acabe pronto y que se pueda solventar ese tema de la falta de composite, vamos, de chasis y demás.
2: Chasis, ¿no? Ya te digo, sí, ese tema industrial, ese tema económico va todo bastante ligado. Sí. El tema normativa nos tocará trabajarlo más, pero como ves, no nos vamos a aburrir, no nos vamos a aburrir porque tenemos muchas cosas que hacer. Y el tiempo que tengamos libre, como siempre digo, invito a que practiquen caravaning, caravana, autocaravana, camper, que lo van a disfrutar todos.
1: Seguro. Perfecto. Pues Raúl, muchísimas gracias y nada, y estamos en contacto para ver en un futuro volver a hablar y a ver cómo ha evolucionado todo.
2: Así vemos la evolución y espero comentar cosas positivas. Muchas gracias.
1: Muchísimas gracias, Raúl. Buen día.

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0: Hola, hola amigos viajeros del mundo, ¿cómo les va? Bienvenidos una vez más a Relatos de mi Tierra. Mi nombre es Mauricio Irigoyen.
1: El mío es Caro Yaruzzi y vamos a viajar por la hermosa Argentina. Esta vez nos vamos a las Cataratas del Iguazú.
0: Sí, una de las maravillas del mundo, por eso nos vamos a quedar allí para contarte absolutamente todo lo que tenés que saber si querés viajar a esa maravilla monumental.
1: Las majestuosas Cataratas del Iguazú se encuentran en el interior del Parque Nacional Iguazú, un área de preservación de la naturaleza que abarca 67.720 hectáreas en el extremo norte de la provincia de Misiones, en la República Argentina.
0: Se trata de un sistema de 275 saltos de agua en plena selva paranaense, ubicados a 17 kilómetros de la desembocadura del río Iguazú, en las aguas del río Paraná, punto en el cual se encuentran las fronteras de Argentina, Brasil y Paraguay, y en el que se erigen las ciudades de Puerto Iguazú, en el lado argentino, Foz do Iguazú, en el lado brasilero, y el conglomerado urbano Ciudad del Este, Presidente Franco, del lado paraguayo.

0: Para llegar al Parque Nacional Iguazú se puede ingresar hasta las 16:30 desde las 8 de la mañana, como dijo Caro, y atención porque se puede permanecer dentro del parque hasta las 18. Una clave que te damos es que si vos sacás la entrada, esa entrada te dura para 2 días, o sea, podés volver al otro día también a recorrer el resto del parque si no llegaste. Para llegar al Parque Nacional se puede utilizar diferentes medios de transporte. Uno, obviamente, es el auto. Desde Puerto Iguazú hay que tomar la ruta nacional número 12, haces un par de kilómetros. Bueno, el camino está bastante enmarcado, así que no te vas a perder. Es un parque nacional, es una de las atracciones más importantes de Argentina, así que no vas a tener problema en llegar al Parque Nacional. También la otra opción es llegar en bus. La empresa Río Uruguay es la que presta el único servicio público de buses y podés llegar desde Puerto Iguazú, que es la ciudad cercana al Parque Nacional. Tampoco vas a tener problema. La otra opción, como siempre decimos, es la más cara, pero si no te queda otra, podés también tomarla, que puede llegar a ser el taxi o el remis.
1: Las cataratas del Iguazú son un buen plan para hacer en familia, tanto con chicos como con abuelos. ¿Por qué les contamos esto? Porque si bien las cataratas están en un entorno difícil para acceder, están preparadas para todo turista. Entonces, si vas con niños, ten en cuenta que te va a llevar un poco más de tiempo, pero es un buen plan para descubrir la flora y la fauna del lugar, para descubrir mariposas, pájaros, peces, de todo. Y con los adultos mayores, por otro lado, si tenés movilidad reducida, hay disponibles sillas de ruedas que te lo dan en comodato. Vos das una reserva, te dan la silla de ruedas y después te devuelven ese depósito. Te podés mover sin problemas por las pasarelas. Algunos de los senderos va a ser más difícil acceder con la silla de ruedas porque son los más agrestes o los que tienen escaleras naturales, ¿no? Que están hechas en la misma piedra. Entonces, esos senderos tal vez los vayas a ver más de lejos. Todas esas cascadas, esos saltos hermosos, los vas a ver más de lejos si estás con adultos mayores que tienen movilidad reducida, pero todos los demás, a los que podés acceder a través de las pasarelas que están perfectamente acondicionadas, vas a llegar y los vas a poder disfrutar al 100%.

0: Para quienes no hayan visitado nunca este mágico parque nacional que tenemos en Argentina y en Brasil también, o para los que lo conocieron pero quieren volver y lo quieren redescubrir, hay algunos tips a tener en cuenta para que no te pierdas absolutamente nada de cómo está armado todo esto, porque más allá de las cataratas hay un montón de cosas más para ver. Antes de iniciar el recorrido por el Parque Nacional Iguazú del lado argentino, podés hacerte una pasadita por el Centro de Interpretación Ibirá-Retá, que está ubicado a pocos metros del portal de acceso. Este te va a posibilitar acceder a una mejor comprensión del atractivo turístico, sobre todo lo que estás viendo en cuanto al agua y por qué está este caudal y por qué es una maravilla natural. De modo que vas a poder conocer la flora y la fauna del lugar también. Está la selva paranaense también, hay una gran explicación en este centro de interpretación, así como también la relación entre el hombre y la selva a través de gigantografías y maquetas explicativas. También podés abordar el tren ecológico de la selva, ¿no, Caro?
1: Sí, especialmente si el turista va acompañado de niños pequeños, te recomendamos que te tomes el tren ecológico de la selva, porque es una de las atracciones, creo, más elegidas y en sí misma también para grandes y para chicos. Es una formación propulsada a gas no contaminante y, como es abierta, resulta ideal para comenzar a tomar contacto con la selva. Vos te subís al trencito y vas a poder ver las plantas, el verde, la espesura de la selva, los olores, el constante murmullo de los saltos de agua, de los pájaros. Y el trencito cuenta con una capacidad mínima de 150 pasajeros por viaje, tiene un uso gratuito y te lo podés tomar cuando empieza digamos, el trayecto por el Parque Nacional, y el boleto está incluido en la entrada del parque.
0: Un lujo, así que no te lo pierdas ese trencito del tren ecológico de la selva. También podés tocarle la campanilla a la garganta del diablo, así se dice, porque tenés que, bueno, una vez que ingresás al Parque Nacional Iguazú del lado argentino, realizás un recorrido a pie desde la denominada Estación de la Selva, que penetra justamente alrededor de 1100 metros por pasarelas seguras y absolutamente planas, no vas a tener ningún problema, casi que le tocas la campanilla a la garganta del diablo en un bello entorno natural. Vos sabés que cuando atravesás las pasarelas y vas caminando por ellas, vas a estar signado por el río y las pequeñas islas de la selva.
1: Claro, vas a recorrerlos, vas a atravesar.
0: Es hermoso.
1: Bueno, nada es comparable, la verdad, a esta inmersión, a este trayecto hacia la garganta del diablo. Es muy, muy potente el verde selvático. Y en el final del recorrido, en el balcón, vas a enfrentar un momento mágico y único, diríamos, porque se contempla allí esa enorme muralla de agua y vegetación de más de 80 metros ubicado en la frontera entre Argentina y Brasil. Es muy recomendable este trayecto hasta la garganta del diablo.
0: Y atención, porque también se puede planificar un paseo de luna llena allí en las cataratas. Se trata de una maravillosa experiencia que se puede vivenciar allí en el Parque Nacional Iguazú, del lado argentino, también del lado brasilero. Pero lo que tenés que tener en cuenta es que, obviamente, no vas a poder hacerlo durante más de 5 noches cada mes. Capaz que tenés la suerte de estar allí justamente cuando hay luna llena, entonces podés planificar este paseo. Este itinerario vas a poder observar y escuchar, obviamente, una gran cantidad de animales con hábitos nocturnos, porque justamente el recorrido se hace durante la noche. Y allí el marco es totalmente distinto al paisaje que vos podés encontrar durante el día. Es imprescindible también planificar este paseo con la mayor antelación posible, porque hay pocos lugares y la idea justamente es preservar a este tipo de especies de hábitos nocturnos. Así que ya sabés, acordate de reservar con antelación. Las tarifas y el calendario de paseos de luna llena podés encontrarlos en la página del Parque Nacional, que es iguazuargentina.com.

de los paseos que podés hacer dentro del Parque Nacional es el Sendero Macuco. Es el más salvaje de todos los senderos del Parque Nacional. Para que te des una idea, hay como distintos recorridos. Algunos son más agrestes, otros son más organizados y las pasarelas son planas. Hay otros recorridos que son entre piedras. Ajá. Entonces tenés que ir evaluando vos también cuál es tu estado físico, tu movilidad. Ajá. Y el Sendero Macuco es el más salvaje de todos los caminos del Parque Nacional. Es un camino de tierra.

0: medio de la selva que culmina en el bellísimo Salto Arrechea, con su pozón de agua justo debajo de él. Este sendero es de los más elegidos, atraviesa el territorio del Mono Caí, lo que permite que a menudo uno pueda encontrarse con la grata sorpresa de ver grupos de monitos en las copas de los árboles. Y el ingreso al sendero Macuco está permitido de 8 a 15. Su apertura se encuentra condicionada por el clima y, por supuesto, a la aprobación de parques nacionales. Es importante no alimentar ni tocar a los animales para no dañarlos, ya que ellos consiguen su propio alimento en su hábitat natural. De todos modos, hay, la verdad, muy malos hábitos por parte de los visitantes al Parque Nacional, porque los animales ya están muy, muy acostumbrados a que la gente les dé de comer y se acercan al turista, e incluso algunos han tomado como los malos hábitos de robarle la comida al turista. Muchos monitos o muchos coatíes también, sí, que es un tipo de animal que está aquí en el Parque Nacional, roban la comida de los turistas.
1: Así,
0: pero
1: es.
0: Así literalmente, le roban sanguchitos, galletitas, frutas, gente que deja la bolsa en el piso o apoyada en algún banco allí alrededor de las pasarelas, los coatíes se roban alguna manzanita, algo.
1: Así que atención con eso. Atención también porque hay que tener siempre un as en la manga, diríamos nosotros los argentinos, porque allí en las cataratas, en la zona de Iguazú, de la provincia de Misiones sobre todo, hace muchísimo calor, casi durante todo el año, entonces hay que estar bien hidratado y demás, pero si vos decís que no te aguantas el calor y querés evitarte, hay algunos senderos que se hacen que no son tan calurosos, por ejemplo sobre la ruta 12 hay un biocentro que se llama Biocentro Iguazú, y este biocentro cuenta con un increíble mariposario y orquidiario, o sea, lo que hacen es juntar a las especies típicas del lugar y te cuentan un poco acerca de la flora y la fauna del lugar. Es un lugar cerrado, con aire acondicionado, entonces por lo menos no hace tanto calor como podría ser afuera.
0: También hay un tortuguero con ejemplares de tierra y agua y completan un poco la muestra con un reptilario, que también hay iguanas, hay un cocodrilo, bueno, demás. La idea un poco es ver y conocer la fauna del lugar, esta vez no tanto en el marco de la selva, sino en una zona de reserva,
1: alejados.
0: Claro, exacto, un poco alejados. Pero la verdad, todo muy recomendable para ver, tanto dentro del Parque Nacional como fuera, en estos sectores de reserva natural.

0: inmigrantes italianos.
1: Atención, vos que te querés ir a las cataratas, tenés que tener en cuenta varias cosas, ¿sí? Primero, tenés que incluir ropa y calzado cómodos en el equipaje, sí o sí, porque vas a caminar un montón. Las pasarelas no es que son muy largas, pero digo, ya que estás viajando, el equipaje es clave. También tenés que llevar pilotines.
2: Claro, puedes llevarte tu propio pilotín, alguna con capuchita, alguna cosita así.
1: Atención con eso, justamente porque cuando estás en el Parque Nacional, si no te llevaste tu pilotín y no te querés mojar, te los venden adentro. Así que trata de llevarlo con antelación, así no tenés que pagar.
2: Y te los venden poco caros.
1: Así es. Mucho cuidado también con los animales en el entorno. Caro ya estuvo contando que hay algunos animalitos típicos del lugar, pero que ya están acostumbrados a la gente. Y bueno, están mal alimentados. En realidad están alimentados por la gente y no es la idea. Así que preserva la flora y la fauna del lugar, como siempre decimos.
2: Bueno, también hace mucho calor. La mínima es de 17 grados la mayor parte del año y 27 la máxima. Hace calor y hay humedad. Entonces, lo que te recomendamos es que te lleves agua y que te refresques. Hay sanitarios, hay duchas en cada una de las estaciones de trenes. Así que refrescate en medio de la caminata. Y otra cosa que te recomendamos es, si bien el parque abre a las 8, no te vayas tan temprano, porque la mayor cantidad de gente, el mayor caudal de gente y de turistas entra al parque entre las 8 y las 9 y media. Entonces, tal vez esperar un poco y entrar un poquito después y la vas a pasar mejor.
0: Gran asalto al tren del Chaco, Montedes, Espeña. Anderson y Clayton firma algodonera.

0: Bueno, una gran parte del agua, de las cataratas obviamente, cae de la garganta del diablo. Una gran parte del agua de las cataratas cae en la garganta del diablo, justamente. Es un largo abismo que es de 82 metros de altura y 150 metros de ancho. También tiene 700 metros de largo, así que imagínate lo que es ese salto, uno de los más grandes de Sudamérica.
1: Además, 2/3 de las cataratas del Iguazú están del lado de Argentina.
0: Y también, otra cosa que tenés que saber es que las cataratas del Iguazú se formaron como resultado de una erupción volcánica.
1: Otro de los datos curiosos es que las cataratas pueden ser vistas en muchas películas.
0: Durante 2017 vinieron al Parque Nacional Iguazú 1.500.000 visitantes.
1: Son llamadas comúnmente como las cataratas. Y el origen de su nombre proviene de la lengua guaraní, que significa agua. Y grande, guazú, es decir, agua grande.
0: Son compartidas por los países de Argentina y de Brasil, con un total de 275 saltos. El 80% de ellos se encuentra del lado argentino y el 20% restante del lado brasilero.
1: Desde el lado de Brasil vas a poder apreciar con una vista panorámica varias de las cascadas. La que mayor caudal y volumen tiene es la conocida como Garganta del Diablo.
0: Los parques nacionales Iguazú del lado argentino e Iguazú del lado brasilero fueron declarados Patrimonio de la Humanidad por la UNESCO.
1: Si de belleza natural se trata, las cataratas del Iguazú se llevan uno de los primeros premios. Esta maravilla natural es visitada por miles de turistas durante todo el año.

0: Bueno, Caro, nos metemos ahora del lado brasilero. Ya recorrimos lo que es el Parque Nacional Iguazú, lado argentino. Ahora el Parque Nacional Iguazú, que tiene el mismo nombre, pero tiene una C con una...
1: con un dibujito.
0: Debajo. Ese es el lado brasilero. Este lado brasilero se encuentra a 20 kilómetros del centro de Foz do Iguazú, que es la ciudad más cercana, siempre hablando del lado Brasil, del Parque Nacional. La opción más económica es ir en transporte público y podés llegar desde cualquier punto de la ciudad donde estés hospedado.
1: Depende en qué parte de la ciudad estés, vas a poder tomar o bien un bus que va directo al parque o posiblemente vas a tener que hacer transbordo en la terminal urbana, pero es muy fácil llegar. En cualquiera de los dos casos vas a pagar un único boleto que se abona en efectivo en reales. Y no es necesario tener el cambio justo porque ellos mismos te dan cambio allí al momento de sacar el boleto.
0: A tener en cuenta que si se viaja con vehículo propio, vas a tener que pagar el estacionamiento del Parque Nacional.
1: ¿Cómo llegamos desde Puerto Iguazú al Parque Nacional? El Parque Nacional Iguazú del lado brasileño se encuentra a 15 kilómetros más o menos de la frontera argentina.
0: Para ir desde Puerto Iguazú, lado argentino, vas a tener que cruzar la frontera y presentar el documento de identidad o el pasaporte. Acordate que si sos argentino, con el documento solamente vas a poder ingresar al país brasilero. Harás la salida de Argentina y la entrada de Brasil y a la inversa al volver. Es un trámite muy rápido, está agilizado porque mucha gente cruza a diario por esa frontera para justamente conocer el Parque Nacional lado brasilero.
1: Es algo, la verdad, bastante ágil y, como te contábamos, podés ir en auto, en taxi, en transporte público, todos conocen cómo es el trámite y seguramente van a asesorarte al momento de pasar por la frontera.
0: Sí, atención, porque si deseas ir en transporte público, lo que te recomiendan es que saques un boleto ida y vuelta en la terminal urbana de Puerto Iguazú, que va directo hasta el parque. Vas a pagarlo en efectivo y en pesos argentinos. Si vas en auto particular o alquilado, vas a tener que pagar el estacionamiento del auto, como decíamos, en el Parque Nacional lado brasilero.
1: ¿Cuánto cuesta ir a las cataratas del Iguazú del lado de Brasil?
0: Bien, la forma más económica de visitar las cataratas es ingresando al parque y recorrerlo por tu cuenta. Está todo muy bien señalizado, no vas a necesitar un guía.
1: Está todo muy organizado también a nivel logístico y de infraestructura. Imagínense que del lado brasilero está la vista de las cataratas y del lado argentino está como el recorrido, la catarata misma.
0: Las vivencias. Estás claro. Muy cerquita del salto, entonces parece como que te metes adentro de la catarata. El lado brasilero se dice que es un poco la postal para sacar la fotografía. Vos sabés que la entrada al parque se puede pagar con tarjeta. El valor del ingreso varía para residentes nacionales o del Mercosur o por edad. O si sos estudiante, como en todo parque nacional aquí en Argentina, se puede consultar en la página oficial del parque y el monto está expresado en reales.
1: El horario, parecido al lado argentino. Las puertas abren a las 9 de la mañana y cierran a las 5 de la tarde.

0: Bien, vamos a darte algunos tips más para viajar aquí a las cataratas, lado argentino y lado brasilero. Hoy metimos un changüí, no solamente recorrimos un destino de nuestra Argentina querida, sino también que nos cruzamos al país vecino, nuestro querido Brasil. Organizá todo con tiempo, especialmente los vuelos y la reserva de hospedajes, para sobre todo aprovechar lo mejor que puedas los tiempos y los precios.
1: En Brasil la moneda es el real. Si deseas cambiar dinero al llegar, te recomendamos buscar alguna casa de cambio oficial para que puedas encontrar también el mejor tipo de cambio.
0: Un lindo tip también para que tengas en cuenta es que por lo general, usando las tarjetas de débito y de crédito, se consigue el mejor cambio. En casi todos los lugares vas a poder pagar con tarjeta, salvo para el transporte público o el taxi. Acerca de la visita a las cataratas, lado brasilero, atención, el paseo por las cataratas del Iguazú, lado brasilero, es bastante corto, mucho más corto que el lado argentino. Es un promedio de 2 horas y media. ¿Por qué? Porque en ese tiempo vas a poder recorrer todo perfectamente y no te vas a quedar con nada en el tintero. Por lo tanto, no es necesario ir a primera hora de la mañana.
1: Sí, ten en cuenta que en las horas del mediodía el calor es más intenso, por lo tanto, contempla también esos periodos de calor durante el día. La entrada del parque se puede pagar con tarjeta, como ya te contábamos, así que no tendrás que preocuparte en cambiar dinero. Llevar ropa cómoda, calzado para caminar, incluir protector solar, gorra, también repelente porque hay algunos bichitos. Y lo que te contábamos también del lado argentino, aplica también. Llévate alguna capa, algún pilotín, algún impermeable, porque si caminas por las pasarelas de la Garganta del Diablo te vas a mojar bastante.
0: Al finalizar el recorrido por las cataratas hay una plaza de alimentación con confitería, restaurante, vas a poder ahí comerte algo rico. Pero si querés llevarte la comida al parque, vas a poder hacerlo también. Te llevas la vianda y te ahorras una moneda también, recontra accesible. Hay obviamente baños y vestuarios para los que se quieran duchar allí por el calor. Y dentro del parque, atención, porque del lado brasileño también están los coatíes, como nombraba Caro, del lado argentino. Bueno, están también del lado brasileño, así que cuídate tu comida porque suelen robar la comida de la gente.

0: Hemos llegado al final de nuestro programa y de este recorrido maravilloso por las cataratas del Iguazú, lado argentino y lado brasilero. Esto es solo una porción de todo lo que podés hacer en Foz do Iguazú y en Puerto Iguazú. Así que seguramente vamos a tener una segunda parte, y quién te dice una tercera, de este destino maravilloso que está en nuestra querida Argentina.
1: Y nosotros nos vamos por esta semana, se nos acaba otro programa de Relatos de mi Tierra. Vamos a seguir recorriendo los principales destinos de nuestro país junto a Relatos de mi Tierra y Radio Viajera.
0: Que tengan una linda semana.
1: Chau, hasta la semana que viene.

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2: Son las 5 de la madrugada y 29 minutos.

0: Pues nada, yo soy Pilar Nieto y soy principalmente una apasionada de los viajes, me crea muchísima curiosidad, siempre quiero estar viajando y la verdad es que profesionalmente llevo vinculada al mundo del viaje, no siempre desde el área de la tour operación, pero vinculada al mundo del viaje pues desde que empecé profesionalmente en el mundo hace ya unos cuantos años, ¿no? Entonces, bueno, aquí en Catay estoy desde 2019, soy la directora comercial, llevo todo lo que es la parte de comercialización, ventas, pues con un equipo también de comerciales que se dedican pues básicamente a dar a conocer nuestro producto y a servir también de apoyo a las agencias de viajes, que es nuestro canal de distribución.
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2: Bien, pues ahora ya que hemos conocido un poquito más a Pilar y esa vena viajera que siempre te ha acompañado, según nos has comentado, bienvenida a los micros de Radio Viajera. Y me gustaría empezar hablando sobre el reciente estudio de tendencias de viajes que Aboris habéis presentado desde Aboris Travel Insights. ¿Cuáles son o cuáles han sido los principales hallazgos de este estudio sobre las tendencias en el mundo de los viajes?
0: Bueno, pues desde este observatorio que hemos creado desde Aboris, o sea, Catay es una empresa que pertenece al grupo Aboris, se ha realizado este estudio, este observatorio, en el cual pues hemos detectado y hemos contrastado también cosas que, bueno, que sabemos porque obviamente profesionalmente estamos en el mundo del viaje, pero sí que queríamos constatarlo de forma objetiva. Hemos percibido que hay un aumento del gasto en el ocio, superando niveles previos. Los viajeros valoran experiencias de mayor calidad. Hay también una mayor demanda de la flexibilización y la personalización en el mundo de los viajes. Seguimos viendo que el canal de distribución de las agencias de viajes, yo creo que llevamos mucho tiempo diciendo que las agencias van a desaparecer. Bueno, esto es casi un mito,
2: Sí, es
0: ¿no?
2: un mito, un
0: Pero la
2: mantra
0: realidad,
2: que recorre
0: sí.
2: el universo de los viajes, ¿no? Que todo el mundo piensa que van a
0: Totalmente.
2: desaparecer y llevan 20 años y no es que desaparezcan, sino que siguen muy vivas y cada vez más.
0: Efectivamente, porque al final, y creo que hablaremos un
2: Sí.
0: poquito más tarde de las agencias, tienen un papel relevante, ¿no? Porque verdaderamente es el canal profesional de los viajes, ¿no? También hemos visto que en 2024 hay un 83% de la población que viajó al menos una vez, lo cual es un dato también bastante significativo. Que se hicieron una media de unos 3,1 viajes al año, de los ese 83% que viajó, y que para 2025 hay un 52% de la población que dice que seguro que va a viajar, un 42% que está indeciso, pero te digo yo que viajará, y un 6% que por distintas circunstancias no va a poder hacerlo, ¿no? También en cuanto a destinos, pues también los españoles nos gusta mucho viajar por España, es nuestro destino principal y un 72% tiene España como destino principal, pero también hay tendencias de un 30% más o menos de viajes que se realizarán en Europa, en un 6% en Asia, en América, pues entre Estados Unidos y América Latina, un 12%. En fin, un poco esa necesidad de viajar sigue estando muy, muy presente. Que el 51% de las personas que viajan lo hacen en pareja, un 36% en familia, un 18% con amigos y un 8% solo. Esto puede variar porque hay veces que tu viaje lo haces con pareja, otras veces lo haces con amigos, otras veces lo haces solo. Pues bueno, estos tres viajes de media que haces en el año no siempre tienen que ser con las mismas características, ¿no? Y luego, en cuanto a interés por el viaje, ¿no? ¿Qué es lo que les interesa a los viajeros? Pues les interesa muchísimo la cultura, la gastronomía, la naturaleza. Hay ahora mismo mismo también una tendencia que es mucho a tema de espectáculos, conciertos. Esto también provoca que tú te vayas pues a ver a Coldplay, pues no lo sé, a Praga, por ejemplo, ¿no? O sea, este movimiento también que conlleva que vas al concierto, pero a la vez pues haces una estancia en esa ciudad. También la salud, el bienestar, o sea, esa es un poco la tendencia con respecto a los viajes. O sea, la gente busca experiencias, o sea, busca pues no solamente ir a conocer un sitio, sino vivirlo.
2: Claro. Hay varios datos que me han llamado muchísimo la atención, por ejemplo, ese 30% de viajeros internacionales o que tienen un destino internacional, viajeros españoles, que eso ha incrementado en los últimos años, ¿no? Porque un 30% ya me parece como que somos un país o que marca una tendencia de que somos un país exportador de viajeros, que antes hemos sido durante muchos años y seguimos siéndolo, líderes en importar viajeros, en traer a nuestro país viajeros. Pero es verdad que esa tendencia cada vez es mayor, ¿no? La de internacional, sí. Turismo internacional.
0: Efectivamente, España sigue siendo un país eminentemente receptivo, ¿vale? Porque recibimos muchos más millones de turistas de los que al final salimos al extranjero, pero en los últimos años este crecimiento es bastante notable, ¿no? O sea, yo creo que ha habido un crecimiento y quizás una pérdida, ¿no? O una popularización de poder salir al extranjero, y ya pues no tenemos tanto las barreras de es que yo no hablo inglés, claro. O yo no, estos complejos o algo así que siempre teníamos, o solamente quiero viajar a países donde hablen castellano, ¿no? Pues bueno, yo creo que todo esto se ha ido superando y bueno, pues también las nuevas generaciones, también las redes sociales han hecho un papel importante en la difusión de destinos y de experiencias.
2: Claro. Precisamente de esos viajes experienciales, que es bueno, pues uno de los lugares que ocupa, uno de los lugares destacados dentro del informe, ¿cuál crees que son las características que hacen atractivos estos viajes para los viajeros actuales? Estás también comentabas esto de las redes sociales. ¿Qué crees que valoran en esos viajes experienciales?
0: Pues mira, el estudio también hizo un pequeño zoom sobre el tema del turismo de experiencias y bueno, hemos detectado también pues que lo que buscan los viajeros con esas experiencias es más autenticidad, es no sentirse turistas, el contacto con la cultura local, la búsqueda de lo único, pues no quieren masificación. También esto es una tendencia que después de pandemia yo creo que lo hemos vivido todos y lo hemos sentido todos, ¿no? El buscar, pues no quiero viajar en sitios donde sé que está muy masificado, entonces prefiero buscar pues otras épocas para viajar o otros lugares donde sé que no voy a encontrar esa masificación, ¿no? Yo creo que ahí lo que buscamos es buscar pues eso, la autenticidad, ¿no? Que nos muestren la cultura de la zona sin alteraciones, sin vivir algo único, no sentirnos turistas o sea, ser turista pero sin característica
2: sentirte más de turista, viajero, ¿no? o más cercano a la cultura local que comentabas antes, efectivamente, sí,
0: vivir, pues probar pues la gastronomía local, visitar parques, comunidades propias locales, ¿no? Pues qué hacen, cómo se mantienen, cuál es su forma de vida, de qué vive la comunidad, cuál es su artesanía, bueno, pues todo este tipo de experiencias que verdaderamente es mezclarte con los locales, ¿no? Pues ir a sus bares, ir a los sitios donde se divierten, un poco pues ver y vivir algo completamente diferente a lo que vives pues de lunes a viernes en tu ciudad o en tu lugar de residencia, ¿no?
2: Precisamente el mundo de la tour operación se ha tenido que ir adaptando muy rápido a estos cambios y a estas peculiaridades que cada vez más demanda el viajero, de todo esto que hemos comentado, de experiencias en destino muy cercanas a las personas locales y demás. ¿Cómo se adapta Katay o cómo se está trabajando desde Katay para adaptarse a estas demandas y algunos ejemplos concretos en los que estéis trabajando?
0: Bueno, Catay tiene una vida muy larga, por lo cual nos hemos tenido que adaptar para poder
2: a
0: llegar
2: muchos cambios en las tendencias, ¿no?, del viaje.
0: Efectivamente, claro. Efectivamente, casi en nuestros 45 años de historia como turoperador, además pionero en algunos destinos y en grandes viajes, ¿no? Nos hemos tenido que ir adaptando, pues a lo largo de nuestra historia, ¿no? Sí que es verdad que la empresa que Catay, pues tenemos un ADN, y además nuestro lema, que lo tengo por aquí detrás, que pone "Descubre el mundo que imaginas", es un lema eminentemente inspiracional y que busca verdaderamente, pues eso, conectar con qué está buscando la persona que se dirige a Catay o que viene a nuestra web o ve nuestros catálogos, qué es lo que está buscando, ¿no? Entonces, así nosotros hemos creado pues una propuesta muy diversa, ¿no? Muy amplia, muy diversa. Yo diría que para todos los públicos, ¿no? Porque actualmente son más de 1.300 propuestas de viajes con distintas opciones personalizadas para que cada uno pueda diseñar, digamos, el viaje a la medida de lo que está buscando, ¿no? Aquí, pues, los equipos tienen un conocimiento de los destinos, ¿no? El equipo que trabajamos aquí en Catay, mis compañeras que están en los distintos departamentos de producto y de operativa, conocen a fondo el terreno, están permanentemente actualizando esa información y también detectando y escuchando esas tendencias, ¿no? Y esas nuevas experiencias que cada uno de los viajeros nos demandan, ¿no? Tenemos pues catálogos o propuestas de programas muy orientados, por ejemplo, a familias, orientados pues a novios, a actividades, pues por ejemplo, pues como puede ser nuestra operativa de Laponia, ¿no? Que es eminentemente activa y tenemos también viajes pues como más tranquilitos, ¿no? Como puede ser el crucero, nuestros cruceros fluviales. Pero a la vez pues vamos un poco creando nuevas segmentaciones para esos viajeros, ¿no? Y justo el martes hemos lanzado dos catálogos nuevos que están especializados, uno se llama Travesías de Leyenda, especializado en cruceros tanto fluviales como marítimos especiales, no los habituales que podemos ver de forma más corriente, ¿no? Por todas las agencias. Y otro catálogo que está especializado en viajes con una propuesta de lujo, ¿no? De, bueno, pues con experiencias como más seleccionadas, que se llama Pasaporte a lo Extraordinario. Y haciendo un guiño a todo lo que es el interés que hay por la gastronomía, pues también hemos lanzado la segunda edición del catálogo Un Mundo de Sabores, que bueno, pues que nos está, que claro, cuando ves ese catálogo, pues no puedes estar viéndolo con hambre.
2: Un mundo de sabores ya tiene un título muy explícito y se entiende perfectamente, pero sí que me gustaría que contaras un poco pues cómo juega un papel importante Un Mundo de Sabores dentro de las experiencias que busca un turista en el destino. ¿Qué es lo que aporta este catálogo de vuestros viajes orientados a los viajes gastronómicos?
0: Bueno, yo creo que la gastronomía es algo muy interesante porque si hay algo que te conecta con la cultura local, es lo que comes. Es
2: tal cual.
0: La gastronomía define muchísimo tanto la cultura, la historia, de dónde vienen los productos que utilizan habitualmente para cocinar. Bueno, yo creo que es un poco conocer en profundidad un destino, si no pruebas la gastronomía local. Es como, bueno, si pasas y casi sin pena ni gloria, ¿no? Porque
2: te pierdes una gran parte del destino, ¿no?
0: Efectivamente, o sea, porque además entiendes, ¿no? Pues cómo se cocinan determinadas cosas, porque unos alimentos que a lo mejor nosotros comemos crudos, ellos lo comen cocinado o al revés, porque hay esa forma de hacer las cosas, cómo son los cultivos más de proximidad, ¿no? Que entronca también con el tema de la sostenibilidad. Bueno, pues yo creo que ahí hay un tema. Que verdaderamente es la experiencia inmersiva en el destino, ¿no? El sentarte en un restaurante o hacer una cata, probar los vinos, ¿no? O que yo hace unos días estaba en Irlanda y, bueno, pues lo que son las catas de cerveza, es que entiendes perfectamente, claro. Pues esta cerveza está hecha así.
2: Y además eso entronca mucho con la propia cultura local y conoces pues qué importancia tiene para diferentes personas y para diferentes culturas el desarrollo de estos productos y su consumo en el día a día y demás. O sea que
0: sí, por poner un ejemplo, ¿no? de uno de los programas que hay, ¿no? Pues Perú, que ahora mismo es una gastronomía que es muy, no sé, es muy interesante, por lo menos aquí en Madrid hay millones
2: cada vez más está la gastronomía de peruanos. Perú
0: y es fascinante, o sea, a mí la verdad que me chifla, pues hacemos pues desde clases de ceviche, ¿no? Pues cómo hacer el ceviche, que es una cosa bastante fácil y que, bueno, pues uh-huh. que al final lo puedes hacer cuando vuelvas. Hacemos también una cata ciegas, ¿no? De, bueno, pues para que verdaderamente tú te centres solamente en el sabor, lo que te produce, lo que estás uh-huh. sintiendo, qué emociones inclusive te está generando ese sabor, ¿no? Bueno, hacemos también pues un con pachamanca, espero decirlo bien, que es un plato tradicional andino que se cocina bajo tierra, también pues que te conecta a la tierra. Qué bueno. O sea, es que a mí me parece tan bonito, ¿no? O sea, y tan
2: inspirador, tan, sí, sí.
0: Tan inspirador, exactamente. Y luego, pues bueno, hacemos también experiencias culinarias con chefs, ¿no? Que bueno, pues vamos a ir al mercado local, vamos a comprar lo que vamos a cocinar y lo vamos a cocinar nosotros mismos con un poco pues las indicaciones de un chef local que nos va a decir un poco cómo preparar estos ingredientes, ¿no? Bueno, probar el pisco sour, pues a ver, es muy temprano, pero por ahora mismo. Pero la verdad es que es una bebida fantástica, ¿no? O sea, entonces, lo que buscamos también en un mundo de sabores es eso, es, bueno, pues vete a lo mejor a Nueva Orleans y vas a probar pues la cocina cajún con la criolla, vete a California y vas a hacer, pues por todos los viñedos, vas a probar pues los diferentes tipos de bodegas, los vas a conocer, vas a ver un poco qué uvas se cultivan allí, cómo las tratan. O sea, creo que todo eso aporta pues verdaderamente, más allá de ir a un sitio y ver obviamente su arte y su arquitectura y sus plazas y sus uh-huh. paisajes y todo eso, verdaderamente lo que ya te está alimentando es la comida.
2: Va mucho más allá de un monumento o de ver un determinado destino solamente a través de los ojos, que muchas veces nos perdemos otro tipo de sensaciones, de tanto, bueno, la gastronómica normalmente casi todo el mundo la cumple porque al final intenta ir, ¿no? Pero hay muchas veces que nos centramos solamente en ver cosas y no en sentir otro tipo de sensaciones a través de incluso del oído, nosotros que somos muy del mundo sonoro, ¿no? Y que apreciamos mucho ciertas cosas que en otros lugares te llaman muchísimo la atención, como puede ser el silencio de un determinado lugar de Perú, o hablando de Perú que hemos comentado con la gastronomía, o incluso el ruido que puede haber en el paso de cebra de Shibuya, ¿no? En Tokio. Entonces, ese tipo de experiencias, bueno, yo siempre recomiendo a los viajeros que vivan los cinco sentidos cuando van a los destinos.
0: Sí. Es que es muy curioso, ¿no? Porque al final yo creo que todos recordamos olores de cuando éramos uh-huh. pequeños o de cuando has ido a un determinado sitio. Pues este sitio olía tal.
2: Claro.
0: O aquí huele a no sé qué, ¿sabes? O sea, yo creo que el olor, la vista, el cómo te sientes cuando vas a un sitio, ¿no? O qué sensaciones te produce, uh-huh. verdaderamente es lo que recuerdas, ¿no?
2: Y es el verdadero recuerdo del viaje, porque luego cada vez hacemos más fotos, pero luego no vemos. Entonces, al final, lo que te puedes traer 1000 fotos de un destino que luego no vas a volver a ver nunca. En cambio, las sensaciones de ese destino, el día que estás contándolo o rememorándolo con tu pareja, con tus amigos, con quien sea, eso es lo que realmente te llevas del destino. También nos has hablado, aparte de estas experiencias y de estos viajes gastronómicos, has mencionado también las experiencias fluviales, ¿no? Por el Rin y el Danubio, que me consta que tenéis pues algunas operativas especiales. Cuéntanos un poco más de estos barcos.
0: Pues mira, hace ya años empezamos con la programación de Rin y Danubio en barcos exclusivos Catay, ¿vale? Esto también he mencionado que tenemos el Travesías de Leyenda, que también incluye ciertas experiencias fluviales y marítimas, pero en este caso en Rin y Danubio los barcos son nuestros, es decir, el pasaje es todo Catay, son pasajeros solamente y viajeros solamente de Catay y vamos a hacer pues unos recorridos tanto por Danubio como por el Rin en los meses de verano más o menos y aquí pues ¿cuál es la experiencia, ¿no? Pues la experiencia es que primero es el que sea un barco solo Catay nos permite también pues dar ciertas todas las garantías de ese estándar de calidad que nosotros queremos dar en nuestros viajes. Tenemos la gastronomía también aquí, es uno de los puntos fuertes de los fluviales, porque si bien hay muchos guiños a todos los países que se recorren por el itinerario del fluvial, también está muy adaptada al gusto español, ¿no? Entonces, pues vas a encontrar también pues una gastronomía pues muy cuidada, que además, pues con las experiencias de los viajeros que han regresado, siempre es algo que en el postventa, uh-huh. siempre mencionan, claro, ¿no? Que viene comido, que viene estado en el fluvial. El fluvial también te permite que al ser barcos no tipo los marítimos, que son barcos pues que tienen mucha más capacidad de pasajeros, aquí es una capacidad pues poco más de 120 pasajeros, es decir, son barcos pequeños, que además no tiene ese problema tampoco porque bueno, en los ríos no hay oleaje, por lo cual es una navegación súper tranquila, que además vas a verlo desde tu propio camarote, vas a poder estar viendo la experiencia y los paisajes, y vas a atracar en el centro de las ciudades. O sea, al final es un viaje súper cómodo, ¿no? Porque vas a llegar, te recogen en el aeropuerto, tus maletas ya van al barco, tú te vas a hacer la excursión del día de llegada y por la tarde ya vas a llegar al barco y tu maleta va a estar en tu camarote y ya no te tienes que preocupar hasta el día que regresas, que también te la vas a encontrar en el aeropuerto, ¿no? Entonces, la verdad que bueno, es una programación muy cuidada, pues hasta los amenities. Los guías son fantásticos porque son todos pues personas licenciadas en historia del arte, por lo cual te van a explicar muy bien cualquiera de los sitios por los que vas a recorrer. Si estás cansado también, como estás en el centro de la ciudad, es como tener un hotel en el centro uh-huh. de la ciudad. Es como un barco boutique que vas a poder irte si estás cansado, lo que sea, a descansar. Durante los días y durante las horas de navegación vas a tener también una serie pues de explicaciones que te van a decir por dónde estás pasando, qué es lo que estás viendo pues a través de la ventana de tu camarote, y la verdad es que Para nosotros es uno de los de las programaciones que más cuidadas tenemos y que más satisfacción nos da, ¿no? Porque al final todos los para nosotros lo importante es que los viajeros vuelvan contentos, que vuelvan felices y que lo cuenten bonito cuando regresen a sus casas y
2: que su experiencia sea una gran experiencia.
0: Exacto.
2: Que al final es el, la recomendación. Sí. Más positiva que se puede dar, la que se transmite boca a boca. Imagino que todo esto que nos has estado contando, que bueno, pues de esta logística de maletas, este, todos estos procesos, tendrán mucho que ver con un mundo digital que cada vez permite que optimizar mucho más estos procesos. ¿Cómo avanza esta en esta digitalización mundial tan rápida? ¿Cuál sigue siendo el papel que comentábamos antes imprescindible de los agentes de viaje?
0: Bueno, pues creo que hemos hecho un pequeño avance cuando en la primera pregunta, pero yo creo que los agentes de viajes son asesores de viaje. Yo creo que la profesión, yo siempre digo que tenemos la profesión más bonita del mundo, ¿no? Porque al final lo que hace un agente no es venderte un viaje, es venderte recuerdos para toda la vida. Entonces, la verdad que eso es algo fantástico, es algo que no todas las profesiones lo pueden hacer, ¿vale?
2: Exactamente.
0: Entonces,
2: al
0: final, un agente de, un asesor de viajes, un agente de viajes, bueno, ahora tenemos agente, asesor, para mí creo que es lo mismo, porque es primero una persona muy profesional, porque me consta que los agentes se forman a diario, que además tienen un conocimiento exhaustivo, pues no sé, de geopolítica, de clima, de costumbres, de festivos, de, o sea, de gastronomía. Quiero decir, es una profesión muy completa que muchos han vivido la experiencia en el destino, que son una fuente de inspiración y de conocimiento inagotable, ¿no? Yo siempre digo que a mí me encanta estar aquí en Catay con mis compañeros de todos los equipos y yo es que me quedo embobada oyéndoles hablar y cómo cuentan y cómo recomiendan y que les dicen, no, esto mejor, en vez de hacerlo así, pues hazlo de esta manera, que vas a aprovechar mejor el tiempo o esto te va a gustar más así por esta razón. O sea, de verdad que no dejo de escuchar que hay mucho desarrollo digital que obviamente nos viene fenomenal a todos y Catay mismo nos apoyamos en ese desarrollo digital, igual que todas las agencias de viajes, porque las herramientas digitales están para el cliente final y para los profesionales, obviamente.
2: Y además que las herramientas digitales pues permiten también una experiencia mucho más personalizada y adaptada al propio perfil del viajero.
0: Efectivamente, ¿verdad? Efectivamente. Es que además...
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1: El rápido Paris-Nancy se detiene largo rato en el bar Le Duc. La aglomeración y el revuelo del andén son tan extraordinarios que los viajeros logramos a duras penas descender de los coches. De los vagones brotan centenares de soldados, llevando a cuestas o cruzados sobre el pecho, en bandolera, sus atillos de campaña y sus turrones de tela.
2: Así escribía Gaziel, sobrenombre que utilizaba el corresponsal del diario La Vanguardia, Agustí Calvet, sus primeras impresiones de la zona cercana al frente de guerra occidental el 28 de marzo de 1916. Hacía un mes que había comenzado la batalla de Verdún, una de las más cruentas de la Primera Guerra Mundial. Cien años después, Bar-le-Duc continúa siendo, con sus 16.000 habitantes, una pequeña y tranquila ciudad francesa, muy similar a la que se encontró Gaziel.
1: Tiene un río apacible, varios puentes discretos, algunos templos antiguos, uno camanile sobremanera gracioso, restos de un soberbio castillo y la fama dulcísima de producir las más sabrosas confituras del Mosa.
2: Recordar aquellos campos de batalla y poder rendir homenaje al millón de personas muertas en esa zona es un buen motivo para viajar hasta la Lorena francesa. Una región amable, con sus montañas ondulantes, algunos pueblos abandonados, sus ríos y con una fisonomía que no tenía cuando la visitó el corresponsal de guerra. Cráteres formados por la artillería pesada que durante más de 300 días bombardeó sus pueblos. En esta comarca, limítrofe entre Francia y Alemania, el campo de batalla, las trincheras y todos los monumentos construidos posteriores a la contienda emocionan, sobrecogen al viajero.
1: Las aldeas que encontramos al paso están alborotadas como en horas de feria. Los vecinos asoman por ventanas y puertas o circulan confundidos entre los pelotones de soldados que protegen la marcha de los convoyes. Cruzan de continuo patrullas de caballería al galope. Suenan bocinas, chasquidos de látigo, gritos y ronco trepitar de motores.
2: Nada más lejos de la realidad actual, donde por sus carreteras se respira tranquilidad, sosiego. Para llegar a la Lorena francesa, situada en la frontera con Bélgica, Luxemburgo y Alemania, podemos hacerlo en TGV, el AVE francés. Desde París se llega en una hora y media. En coche, por las autopistas A4, París-Estrasburgo, y la A31, Luxemburgo-Lyon. O en avión, a cualquiera de los cuatro aeropuertos cercanos, el más próximo, el de Metz, situado a 65 kilómetros.

0: En su visita al campo de batalla, Gaziel explica.
1: El lugar es luminoso y apacible, con el sol ya muy por encima del monte, inundándolo todo y despejando la niebla. La suavidad de la campiña francesa, su aire claro, se teñe aquí de la melancolía que envuelve la Lorena cercana. A primera vista, la llanura extendida a nuestras plantas ofrece el mismo aspecto que en los días de paz. Todo está sosegado bajo el cielo diáfano de la primavera. Pero a medida que nuestros ojos sondan y escudriñan el llano, se empañan poco a poco con el vaho de la tristeza que parece exhalarse de su profundidad. En los altos de Weber se extiende a nuestros pies un panorama vastísimo, llano, profundo, un cacho de tierra soleada con motas pardas de bosque y venas sinuosas de arroyuelos, bruñida y lisa, como una lámina de jaspe.
0: Si el panorama era así en plena contienda, imagínense cómo podrá verse ahora, 100 años después. El Mosa, que atraviesa toda la comarca de la Lorena, es un río que nunca ha entendido de fronteras, aunque él mismo las haya marcado. Tras casi 1000 kilómetros, desemboca junto al Rin en el Mar del Norte, después de atravesar 3 países, Francia, Bélgica y Holanda.
1: El Estado Mayor, árbitro supremo de la espantosa Sarracina, está tranquilamente instalado Dios sabe dónde, pero sin duda muy lejos, a 30 o 40 kilómetros de la línea de fuego, en un palacete castillo muy silencioso, muy limpio, con un jardín florido alrededor. En las grandes cámaras del primer piso, las mesas y los muros están cubiertos de mapas. El rumor de la batalla no llega hasta allí. Solo resuenan de continuo los timbres telefónicos como campanillas de un orquestión desafinado.
0: Era el fuerte de Douaumont, construido a caballo de los siglos XIX y XX. Las obras finalizaron en 1913 y, aunque estaba considerado en su época como un bastión inexpugnable, fue rápidamente conquistado por el ejército alemán. Era el más grande de los 19 fuertes que rodean Verdún. Situado a unos 1.300 metros de altura, hoy en día es uno de los pocos que se pueden visitar. Allí encontramos un laberinto de galerías de piedra que llegó a albergar, si esa palabra sirve para las pésimas condiciones de aquellos años, a unos 500 soldados. La visita con audioguía interactiva nos permite imaginar cómo era aquel lugar húmedo y oscuro. En su recorrido por la Lorena francesa, el corresponsal de guerra nos sigue relatando el horror de la cruel batalla.
1: El alba es ahora de pausa y recogimiento. Los combatientes duermen embrutecidos de cansancio y de fiebre, exhaustos, amontonados en las cavernas subterráneas. El cañonero mengua. En el interior de los puestos de vigilancia, los oficiales escriben febrilmente sus informes sobre el último combate. Y en el trecho infranqueable que separa a los dos enemigos, los cadáveres yacen en soledad inmensa, tibios aún, echados de bruces y aplastados sobre el suelo, o vuelta la faz horrible hacia el espacio, extintos, reflejando la luz de la aurora, el primer pasmo de la eternidad.
0: Uno de los puntos de interés turístico son las trincheras, que en su momento sirvieron de camino para comunicar diferentes lugares y que actualmente se pierden en los bosques próximos. Muchas de ellas cubiertas por hojarasca, como si la naturaleza quisiera ocultar aquellos lugares de horror y dolor que construyó el ser humano. Se calcula que los bosques son un enorme cementerio donde hay restos de más de 100.000 soldados.

0: Los que se han recuperado están en el osario de Douaumont y en el cementerio militar, uno de los testimonios de la cruel batalla. Están enterrados unos 15.000 soldados franceses, todos ellos identificados, y hay 46 tumbas colectivas. En una exposición fotográfica se pueden ver imágenes de sonrientes jóvenes soldados antes de ser enviados al frente de batalla. El 30 de marzo de 1916, Gaziel entra en Verdún.
1: On va reprendre les tranchées. Notre place est si utile que sans nous on prend.
2: Ya desde muy lejos, viniendo por la carretera de Clermont, divisamos la ciudad como una mancha parda, destacando en medio del estrecho valle por donde resbala el Mosa. Penetramos en Verdún por la llamada Puerta de Francia. Lo primero que advertimos es un gran silencio, como si entráramos en el recinto de una vasta necrópolis. Ni una voz, ni un rumor, ni una huella de alma viviente. Nuestros pasos resuenan en la calzada. Más adelante, en la calle Matzal, las ruinas aumentan y con ellas la soledad y el silencio. A la puerta de un cafetín de barrio está pegado un pasquín. Me acerco a leerlo. Esta noche, a las 11, debuta la bella Paquita con sus célebres danzas españolas. ¿A dónde habrá ido a parar, santo Dios, esa bella compatriota mía que representaba en Verdún toda la España de pandereta?
0: La guerra destruyó 9 pueblos cercanos a Verdún y unas 3.000 personas fueron forzadas a abandonar sus hogares. Nunca más pudieron volver porque todo quedó destruido, devastado. En Flogy hay un memorial para recordar a los niños caídos durante la Gran Guerra. En Verdún podemos visitar uno de los más importantes museos dedicados a esa contienda. Se reconstruyen batallas y se muestran las armas, municiones, vehículos y aviones que se utilizaron en el frente occidental. El memorial de la ciudad rinde homenaje a soldados franceses y alemanes que dejaron su juventud en los campos de la Lorena francesa. Visitar ciudades y zonas afectadas por una guerra siempre es una buena ocasión para recordar que hay que hacer todo lo posible para que ese horror no lo vuelva a vivir ninguna generación. El centenario de la Batalla de Verdún y el Centro Mundial de la Paz, las Libertades y los Derechos Humanos puede ser una oportunidad.

0: Ich meine, wie können Sie einen Menschen verstehen, die...
1: ¿Cómo puede alguien entender a una persona que tiene tantas caras como yo? He estado en el primer plano y he pasado entre bastidores. Y no lo he buscado. Siempre era la misma persona. Cuando mis hijos eran pequeños, ellos no sabían qué era. Yo quería que me vieran como un ser humano. Nada más.

0: pero hubo una Hedy Lamarr antes y después del cine, y su trabajo en el campo de la ingeniería tiene una enorme repercusión en el mundo de hoy. Su sistema de guía de misiles y torpedos, mediante un tambor perforado que alternaba las frecuencias de radio con las que eran dirigidos, consiguió que la industria armamentística diera un enorme paso adelante. Pero la inventora siempre estuvo obsesionada con que sus hallazgos tuvieran una aplicación que mejorase la vida de las personas, y no solo la capacidad de defensa y de destrucción. Vio su sueño materializado años más tarde, cuando el FHSS, siglas en inglés del espectro ensanchado por salto de frecuencia inventado por Lamarr, sirvió para desarrollar tecnologías como el Bluetooth o el Wi-Fi.
1: Estoy feliz de que mis inventos hayan servido para algo. Hago cosas todo el tiempo. He hecho cosas para la gente con discapacidad, para que no necesiten estar ayudados por otras personas. He inventado hasta cosas para limpieza. Nada es perfecto en el mundo, pero no me hago a la idea de que mis inventos puedan ser utilizados contra la gente. Tengo la conciencia tranquila. He pretendido hacer avanzar a todo el mundo.

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0: ahora vamos a hablar de algo que estáis esperando todos ahí fuera, que son los destinos imprescindibles y aquellos menos conocidos que cada uno de nosotros recomienda. Así que vamos a hacer una pequeña ronda de diciendo cada uno de nosotros nuestro imprescindible y nuestro lugar fuera de ruta. Es complicado, ¿eh? Es complicado elegir uno, pero diría Chauen, Chef Chauen, la ciudad azul.
1: Como imprescindible.
0: Sí, Chef Chauen es un lugar espectacular para vivir ese pueblito azul. Es una pasada.
2: La verdad que tengo que darle la razón a Dani, a mí Chauen me fascinó. Es una ciudad fundada por exiliados de Al-Ándalus y en cuanto a ciudades azules, también las hay en la costa, que son preciosas. Me encantó Asilá y Essaouira, que está mucho más al sur, para mí son totalmente imprescindibles.
3: Pues mi imprescindible va a ser la ciudad de Fez, por esa increíble medina, ese casco antiguo que posee, y perderse por sus calles es lo mejor que se puede hacer en Fez, porque es una ciudad muy laberíntica.
0: Es un caos.
1: Sí, a Fez le falta solo, yo creo, una plaza como...
3: Como la de Yemán Efna.
1: Como Yemán Efna en Marrakech, para ser una ciudad perfecta. Pues yo, imprescindible, recomendaría el desierto que todos tenemos en mente de grandes dunas, que está en Marruecos y en el pueblo. Hay un pueblecito que se llama Mersuga, a orillas del desierto, y las dunas se llaman las dunas de Erchebi. Y... solo unas dunas que hay en Argelia son más altas que las de Erchebi y de verdad son una auténtica pasada pasar una noche en el desierto. Si podéis ir cuando no haya luna llena, porque nosotros fuimos cuando había luna llena y no...
3: Tenemos el cenizo con los desiertos.
1: No se aprecia igual y no se disfruta, aunque bueno, salió, he de decir que salió bastante tarde y nos dio tiempo a disfrutar de las estrellas y luego de la luna. Y bueno, es muy imprescindible, que creo que debería ir de ir. Además, el camino desde, ya sea desde Fez, desde Marrakech, es bastante espectacular también en coche.
0: Y ahora, sobre los fueras de ruta, he elegido uno que la verdad es que la experiencia fue muy, muy, muy bonita. Fue en el viaje que hice con este amigo mío y lo hicimos en coche. Y en el camino que hay entre Ouarzazate y Merzouga, entre medias, se pasa por una zona de... se pasa al lado del Atlas. Y hay dos gargantas, la del Todra y la del Dadés. Pues el lugar que voy a decir es Nsemrir, que es una pequeña aldea bereber que está perdida adentrándote en la garganta del Dadés. Es un lugar muy, muy auténtico. Hay que recorrer durante... aproximadamente una hora toda la zona de garganta, que de por sí es espectacular. De hecho, dudaba meterla en la parte de imprescindibles, pero como iba a hablar ahora, pues bueno, pues la meto ahí. Hala. Entonces, este pueblico tiene la circunstancia de esos pueblos que llegas y está realmente la gente haciendo su vida. No hay turismo, no se esperan que llegues. Te miran con cara de ¿qué haces aquí? ¿Cómo has llegado? ¿Qué te atrae a este lugar? Y esa experiencia fue realmente muy, muy bonita en Senrir.
2: Yo voy a recomendar un fuera de ruta que está en la otra punta de Marruecos, en el norte, que son las cascadas de Akchur. No sé si las he pronunciado bien, que los nombres son un poco extraños para mí. Están como a una hora de Chef Chauen, de la ciudad azul, en un paisaje que es totalmente montañoso, muy frondoso, de bosques de pinsapos, muy, muy verde, que te sorprende porque no piensas que estés en el norte de África, porque siempre se asocia en el imaginario a algo mucho más seco. Y allí, por una carreterita pequeña, vas entre desfiladeros hasta un parque natural, que es el valle del Talembote, donde el río Farda se desploma en un montón de saltos de agua que son una auténtica belleza, que puedes ir bordeando por haciendo una ruta de senderismo más o menos pues de un par de horas andando hasta la última cascada, que son unos 20 o 30 metros de altura y es un paisaje precioso de naturaleza y de que no te esperas en el norte de Marruecos.
3: Pues yo voy a ser más chula que un 8 y yo me voy a salir del fuera de ruta, pero bien salido del fuera de ruta, porque no voy a decir un destino en sí, sino que voy a decir que el mejor fuera de ruta es la cantidad de imprevistos que te pueden suceder en el viaje, como por ejemplo el adentrarte en una calle que para ti puede ser de lo más peligrosa o lo más turbulenta y que te invite una familia pues a tomar té o a que visites su casa, a conocer su familia y que no te entre miedo y que pienses que es que te van a pedir dinero a cambio o cualquier cosa, porque en absoluto va a ser cierto esa premisa que tú tienes predispuesta hacia esa invitación. Y es una de las experiencias más bonitas que se pueden vivir y compartir y ver las diferencias culturales y que te pregunten y cómo es en tu país y qué es lo que hacéis y un intercambio pues de sensaciones y de experiencias entre dos culturas muy diferentes y muy cercanas en sí.
1: Sí, en Marruecos hay que dejarse llevar. Y esta experiencia que cuenta Irene nos sucedió en Meknes, que es mi fuera de ruta. Meknes sí que tiene plaza y una plaza bastante, bastante bonita. Es una ciudad que no llega mucho turismo y tiene
3: un... Es una de las ciudades imperiales.
1: Sí, y tiene un zoco muy, muy, muy interesante. Una plaza que cuando cae el sol, diría yo incluso que tiene más ambiente. Que bueno, también es más pequeñita, a lo mejor da más sensación de ambiente, pero estaba repleta y... Y la gente, a nosotros que nos preocupa bastante el tema de la fotografía, no te ponen ningún problema a la hora de hacer fotos, no te agobian con el tema de las compras, de que les compres. Vamos, yo lo recomiendo a todo el mundo y muy cerca de Meknes podéis completar el día con la que es considerada una como la ciudad santa, que es Mulay Idris, o Volubilis, que es considerada como la antigua ciudad romana mejor conservada de Marruecos. Yo recomendaría en un día ver Meknes, pasar la noche y al día siguiente ir a ver Mulay Idris y Volubilis.
0: Yo me quedé ahí con las ganas de ver Mulay Idris. Estuve en Meknes y bueno, me daba ya el tiempo ahí. Pero...
1: Sí, además, desde Fez en tren a Meknes se tarda, no sé si eran 3/4 de hora
2: menos,
1: o muy poco.
2: Sí,
1: no
2: sí. Uy, que después de esto algunos me da que vuelven a Marruecos.
1: Sí, sí.
3: Nosotros tenemos pendiente Chauen, que no había tickets. Si vais en Semana Santa, en vacaciones de Semana Santa, los tickets de autobús a Chef Chauen vuelan.
0: Efectivamente, sí. No lo he mencionado, pero Chauen es muy, muy solicitado.
2: Muy turístico.
1: Además, puede ser la ciudad más fotogénica de todo Marruecos, yo creo. Es espectacular. Sí, sí. Así que la séptima vez será allí, al norte.
0: Y te darán ya el camello, ¿no? Por la que no te dieron el quinto.

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Y bienvenidos a nuestro programa de podcast Redescubriendo la España Genuina, donde cada semana vamos a viajar con nuestros invitados a diferentes destinos de España, normalmente pequeños y poco conocidos, para descubrir la tangibilidad del impacto positivo que tiene viajar por nuestro país, si se hace de una forma más consciente y responsable, acompañado por grandes anfitriones locales. Soy Susana Conde, responsable de Genuine Spain, la primera tour operadora de turismo sostenible y ecoturismo de España. Trabajamos para diseñar viajes y escapadas con valores de turismo sostenible a todos los destinos de nuestro país. Turismo urbano, alternativo, de sol y playa, ecoturismo, turismo rural, turismo activo, enogastronomía, etc.

0: Una de las Vitamin Box está, como no podía ser de otra manera, dedicada al Parque Natural Sierra de Aracena y Picos de Aroche. Como no podía ser de otra manera, porque es un destino excepcional, muy poco conocido por la inmensa mayoría de los viajeros españoles. Nos estamos perdiendo pues, un lugar maravilloso para perdernos y a la vez para reencontrarnos, ¿no? A través de su gastronomía, cultura, micología. Seguro que ahora Dani va a contar muchísimos detalles, pero a mí siempre se me queda en la cabeza, por ejemplo, pues que sea la comarca de España de Europa, con más biodiversidad de setas, por ejemplo, ¿no? O que cuente con la ruta del mejor jamón ibérico del planeta, ¿vale? O que cuente con, por ejemplo, con la mezquita rural más antigua de España, ¿no? En uno de sus maravillosos pequeños pueblos blancos. Entonces, bueno, algunas de estas cositas son las que yo he tenido la suerte de conocer y que también invitamos a conocer a todos los seguidores y viajeros que quieran disfrutar a través de nuestras Vitamin Box Ecoturismo. Pero sin más, pues creo que lo que toca es que Dani cuente un poquito más, ¿no? Sobre toda esa riqueza que atesora la Sierra de Aracena y Picos de Aroche, y también todas las experiencias y visitas especiales que se pueden disfrutar gracias a ellos como anfitriones, ¿no? Pues a Dani, a María, a Tomás, que forman principalmente el equipo de nuestros anfitriones locales en este gran destino. Así que, sin más, Dani, la palabra es tuya, así que empieza a contarnos, si te parece un poquito, pues eso, cómo es el destino, ¿no?, de la Sierra de Aracena y todo lo que atesora y ofrece.
1: Bueno, pues nada, presentaros que el espacio donde nosotros desarrollamos las actividades, que es una reserva de la biosfera declarada por la UNESCO, debido a ese afamado jamón del cerdo ibérico de bellota, y que es el que da pues reconocimiento a la relación que lleva el hombre desde hace siglos con la naturaleza y que ha hecho que este parque natural mantenga todos los valores naturales e incluso haya incrementado el número de especies y la biodiversidad del espacio. Estamos en el segundo parque natural más grande de Andalucía. Después de Cazorla es la superficie más grande y es la superficie arbolada más grande que existe en Andalucía. Nosotros siempre nos gusta decir que somos una isla verde. Como decía, pues precipitaciones por encima de los 900 nos permiten, con colinas pequeñas y ser una de las geologías más antiguas de España, pues tener unos suelos que permiten que la vegetación crezca exuberante hasta casi mediados de julio, ¿no? Y que el agua se mantenga hasta que lleguen las tormentas en septiembre. Nuestro parque natural también se destaca por esa convivencia que tenemos entre la población rural y el medio, y también por la cercanía a Portugal. Nos encontramos a una hora de Sevilla, como mucho, y a menos de 50 kilómetros de la frontera portuguesa, y nuestra vinculación histórica ha estado también vinculada tanto a la parte portuguesa como a la parte extremeña. Luego, somos raros dentro de Andalucía, y no hemos tenido tanta influencia árabe, porque siempre que vemos al Andaluz nos creemos que todo es igual, y aquí nuestra influencia ha sido castellano, leonesa y gallega, y eso ha hecho también una conformación de una población y una sociedad muy diferente a la que podamos encontrar en otros lugares. Pero bueno, a lo que íbamos hoy es a explicar un poco cuál es la alternativa que nosotros planteamos en Vitamin Box para que vengáis a conocernos y a disfrutar de este territorio que, como he dicho, es el segundo más grande, la segunda espacio más grande, pero solo con 30.000 habitantes en 29 municipios y unas 25 aldeas habitadas. Luego, para encontrarnos a personas en los caminos, pues algunas veces tenemos que esforzarnos, ¿no? Como Susana bien sabe, el pasear por estas colinas, porque no podemos considerar las montañas, porque solo tenemos un pico de 1.000 metros, el resto todo es suave, nos permite también hacer un turismo accesible, un ecoturismo en un territorio donde pues, podemos ver cómo se vivía hace un siglo en otros lugares de España que han ido evolucionando y que aquí pues, esa vinculación que tenemos entre la naturaleza, la agricultura y la ganadería y el hombre pues, no se ha perdido y aunque han evolucionado, seguimos teniendo a esas personas vinculadas al territorio. A mí me gusta decir que en nuestro parque natural el 1% o el 2% nos dedicamos a turismo y eso es un valor del territorio, puesto que no abrimos y cerramos los jueves por la noche, cuando vienen los turistas, ¿no? Y se mantiene, y el turismo o el ecoturismo, pensando como nosotros pensamos, es un complemento a la vida de estas personas que viven en el territorio. En este paquete hemos querido reflejar dos de las actividades que más desarrollamos. Una de ellas es el senderismo interpretado por uno de los lugares más interesantes del Parque Natural, que es el entorno de Santa Ana la Real, el Bosque de las Letras y el Castañar que atravesaremos junto con dehesas, en una pequeña ruta donde podremos ver desde cascadas el cerdo ibérico comiendo en la dehesa, el castañar que trajeron los leoneses y que ahora mismo es un sustento del territorio y que mantiene una biodiversidad que no había previamente a este cultivo. Y además, pues esa intervención que se ha hecho en ese itinerario le ha dado fama a nivel por lo menos autonómico como uno de los senderos más bonitos que existe. Está declarado el Bosque de las Letras como uno de los senderos más bonitos que existe en España. Luego yo brindo
0: Mira,
1: a que
0: pues.
1: vengan también los clientes por su cuenta cuando puedan también para disfrutar de ese espacio. También en el recorrido veremos aldeas, veremos, como hemos dicho, cascadas de agua y esa intervención artística que se ha llevado a cabo, que la han hecho entre poetas de la zona y los colegios de la zona, pues nos permiten ir recibiendo pequeños escritos a lo largo del camino que veremos colgados en los árboles, que complementarán nuestro paseo entre hornos de cal antiguos que se usaban para llevar el carburo a la mina de Río Tinto, que se encuentra a apenas 40 kilómetros de aquí y que fue la mina más grande a cielo abierto que ha existido en Europa. Y bueno, pues creemos que es un popurrí, en cierta forma, pero necesario para conocer la idiosincrasia de este territorio, puesto que veremos también en pueblos encalados, pero con solanas, que pues, nos recuerdan muchas veces a las partes nortes de España, más que al sur. Entre el bosque que podemos destacar, tenemos un bosque galería precioso y la cascada de los chorros de Santa Ana, que son las más altas que tenemos en este territorio. Y otra de las actividades que planteamos, que estamos incorporando a la empresa desde hace ya un par de años, es el uso de la bicicleta eléctrica de montaña. Entendamos por ello un elemento que nos ha permitido hacer más accesibles muchos espacios que antes a muchas personas con avanzada edad o con personas que te habían tenido algún tipo de problema de movilidad, pues les costaba trabajo llegar, y que a través de la bicicleta, pues podemos descubrir espacios en menos tiempo, espacios mucho más los que a priori al de normal podríamos llegar. En el camino elegido, bueno, pues abarca un conjunto de pueblos que van a estar en dos vertientes. Aquí llamamos Solana y Umbría, la vertiente norte y la vertiente sur, ¿vale? Que nos ha quedado también de ese vestigio, de las lievas y demás, de nuestros leoneses que vinieron aquí a repoblar, y pasearemos por pueblos con un encanto espectacular, como son los del sur de esa zona, como son Linares de la Sierra, un conjunto histórico artístico desde el año 82, un pueblo que mantiene el entramado de calles tal y como estaba en la Edad Media, y además que no existe ni un solo gramo de hormigón en sus calles, todo es empedrado. Además, con una vinculación social a ese empedrado que está diseñado de tal forma de que había como escudos en las entradas de las casas que identificaban los oficios de las personas que vivían dentro. Y también era la excusa para poder empedrar el interior de la casa y que pudieran pasar los burros de los arrieros a la cuadra que se encontraba detrás. Un pueblo que tiene unas características que merecen la pena conocer y sería el primer pueblo después de Aracena del que partiríamos con las bicicletas, ¿no? Posteriormente llegaríamos a Alájar o La Joya, bueno, La Joya porque tiene encima un acantilado travertínico que todavía está vivo y que encima se encuentra pues una ermita donde Benito Arias Montano, que fue una persona importante aquí y también en la corte de Madrid, pues bueno, pues se retiró como humanista y justo cuando estábamos descubriendo, cuando se estaba haciendo las primeras incursiones en América, bueno, pues él dio nombre y renombre a este territorio. Como curiosidad, Benito Arias Montano puso las primeras columnas de jaspe en el Escorial, que las trajo desde una mina de cercana aquí, romana, entre Río Tinto y este municipio, Alhajas, ¿no? También, pues, hay al lado una aldea bastante conocida de nuevos poblamientos, de estos nuevos rurales, como yo me considero también, pero que han, bueno, pues han decidido hacer una vida, pues, más acorde con la naturaleza, practicando permacultura, terapias alternativas y demás, y que enriquece en cierta forma la artesanía del territorio y enriquece también la pluralidad de formas de pensar y ver en el territorio. Posteriormente, con las bicicletas subiríamos a esa peña de Alájar o a esa peña de Arias Montano, donde, como hemos dicho, podríamos beber agua tranquilamente después de haber subido la cuesta relajadamente, porque las bicicletas eléctricas nos permiten subir disfrutando y bajar descansando. Y entraríamos en el Valle de la Umbría, en uno de los valles más umbríos que existe o más húmedos, hacia Fuenteferido, una pequeña localidad también de origen leonés y que su nombre pues nos lleva a pensar que era el nacimiento de uno de los manantiales más importantes de la comarca. Y Fuenteferidos no es más que el derecho de agua que ya los leoneses cuando llegaron pusieron para poner en regadío todo un gran valle donde hay hoy en día frutales y siempre ha existido una agricultura vinculada al manzano, típico también del norte, y a otro tipo de frutales de hoja caduca. Fuenteferidos o Fuenteridos fue el primer lugar donde se sembraron los castaños en este territorio y el apodo de las personas que viven allí son paperos, porque se dice que Colón cuando vino en su primer viaje vino a la Sierra de Aracena y decidió sembrar la primera papa americana en este territorio. Por eso los de Fuenteridos se llaman paperos, ¿no? Como veis, pues no estamos en una Andalucía típica, sino atípica, pues por nuestras vinculaciones con el territorio cercano, tanto extremeño como portugués, y la historia que tenemos detrás de, bueno, pues en cierta forma, de esas raíces leonesas que tiene todavía la población que está aquí. Y posteriormente, pues nos meteremos en un camino donde podremos ver esas dehesas del afamado cerdo ibérico, porque Susana, tú sí conoces cómo vive este animal, pero muchas personas desconocen que estos animales no tienen un tejado donde ponerse. Ellos viven en medio del campo durante todo el año y por eso es por lo que es la calidad de la carne que producen, pues es tan interesante. Este animal apenas engorda en verano porque se dedica a subir y a bajar cuestas. Se alimenta desde las setas hasta las ranas, los roedores y demás. Y cuando llega
0: Y
1: al
0: los
1: periodo de
0: hongos,
1: montanera y los hongos,
0: y los
1: y cuando
0: hongos.
1: llega el pe cuando llega el periodo de montanera, entonces entre la encina, la alcornoque y el quejigo les permite estar 6 meses alimentándose de bellotas para coger esa calidad en la carne que luego secado en secaderos naturales como los que tenemos en Jabugo o en Aracena, pues nos dan pues una excelencia en el producto, que creo que es conocido en el resto de España bastante bien, ¿no? Como tú misma has dicho, en el camino podremos encontrar hongos o podremos encontrar orquídeas, porque estoy viendo que el ecoturista
0: Ah,
1: nos
0: eso
1: sigue
0: lo
1: ahora mismo y hace poco pues tuvo la oportunidad de venir y de montar en bicicleta eléctrica de montaña y disfrutar de esas 30 especies de orquídeas que tenemos aquí, que a lo largo del año van apareciendo como pequeñas o diminutas flores en el campo de una belleza extraordinaria, ¿no? Y que muchas veces pasan desapercibidas, pero que están en nuestro camino. Volveremos a Aracena y en Aracena tenemos la oportunidad de conocer una de las grutas más antiguas de España, abierta, es la más antigua. Se abrió a principios de 1900 y es una de las grutas que tiene mejores estructuras de estalactitas y estalagmitas de España. En tamaño, pues es verdad que puede haber cuevas como el Draz que pueden ser más grandes, pero en belleza de las estalactitas y estalagmitas no tiene rival, o creo que no tiene rival. Es una oportunidad también de conocer que este suelo es uno de los suelos más antiguos de España, que se ha ido horadando por el agua, por ese elemento que hemos dicho común que tiene todo el territorio, esas precipitaciones tan abundantes y que hacen que en verano haya humedad en el territorio del sur de España, que creo que mantiene una temperatura más cálida con respecto a otros lugares mucho más adversos, como pueden ser la cuenca del Guadalquivir. Nos puede hablar un poquito también de esa geología tan antigua y tan común y extendida por la comarca. Y bueno, pues ¿Qué hacer aquí? Aparte de ir a la gruta, tenemos la oportunidad de conocer en esa tarde que tengamos libre, aunque se está muy bien en la media legua, hay que decir que el alojamiento elegido es un alojamiento bastante, bueno, primero reconocer que está muy bien regentado y segundo que nos da la oportunidad de tener una independencia porque son pequeños apartamentos que apenas se encuentran a unos 2,5 kilómetros, 3 de Aracena, la localidad más importante de la zona, y que, bueno, a 1 kilómetro de Los Marines, otro pueblo que fijaros, el nombre, ¿qué hacen los marines aquí? Pues bueno, el nombre viene de estos gallegos marineros que teníamos, que también vinieron a repoblar nuestra zona, ¿vale? Con lo cual, pues quedan muchas cosas por descubrir en este territorio para el que venga. Por supuesto, la visita a un secadero, he visto que por
0: Eso
1: ahí
0: es.
1: veía a nuestro amigo Domingo Eiris, que también se encontraba y que tiene una experiencia única e irrepetible en la comarca, o simplemente el paseo por las aldeas y disfrutar de hablar con la gente, puesto que aquí las personas, debido a ese aislamiento que hemos tenido geográfico con el resto de Andalucía, y bueno, pues ha hecho que las personas sigan siendo amables y que nos falte una buena conversación. Y bueno, y aprender de ellos, ¿no? Porque en realidad, como yo siempre digo, yo estudié ciencias ambientales, pero yo siempre digo que el mayor conservador es el hombre que vive en el territorio y ama sus árboles. Y aquí está claro que es el espacio con mayor número de árboles de toda Andalucía, pero el que menos incendios tiene. Y eso es porque la gente sigue amando a sus árboles, porque le siguen dando de comer y porque siguen manteniendo una vinculación muy estrecha con el territorio, ¿no? Si no, ya habría salido ardiendo como otros lugares de esta misma
0: Claro.
1: provincia, ¿no?
0: Pues sí, fenomenal. La verdad es que yo conozco bastante bien la Sierra de Aracena y, bueno, todo el parque natural, pero cada vez que os escucho, pues me entran ganas de, en vez de estar yo aquí en mi casa, pues estar allí con vosotros, ¿no? De nuevo, ¿no? Una vez más. Y bueno, también bueno, creo que tengo la misma sensación que transmites tú, Dani. Vosotros sois uno de los mejores representantes de los anfitriones que pueden recibir a los viajeros en la comarca, pero en sí toda la población, ¿no? De los pueblos, ¿no? Te transmiten, bueno, esa forma de vida aún también relajada, con una identidad clara. La forma de vida rural y lo que a mí me gusta mucho de la Sierra de Aracena es que es una comarca viva, ¿no? Donde sigue habiendo niños,
1: Viva,
0: donde hay una vida, hay vida, o sea, no es un lugar que porque
1: No son
0: tenga menos
1: pueblos
0: población,
1: envejecidos.
0: eso es, ni despoblados,
1: Además,
0: ¿no?
1: sigue
0: Tienen vida.
1: siendo una curiosidad que tiene este territorio, es que sigue siendo un atrayente para muchas personas de la zona norte de Europa y de otros lugares del mundo. Porque de pronto llegar a Andalucía y encontrar un lugar tan verde, con tan poca población, con esa acogida que te da el ciudadano de aquí, ha hecho que cuando vienen esos extranjeros no quieren formar guetos, quieren estar lo más alejado posible de otro
0: Claro,
1: extranjero, quieren estar lo
0: claro.
1: más en contacto con la naturaleza y con la población local donde residen, ¿no? Y descubres a pintores, descubres a músicos, descubres a gente que no te podías imaginar que han decidido venirse desde otros lugares del mundo a vivir a este territorio. Pero nunca, nunca veréis pues que estas personas se encuentran al margen del resto de la población, sino que cooperan, colaboran. Y bueno, una de las cosas que se nos ha olvidado decir es que cuando se haga la noche, estamos en una reserva Starlight, una de las más
0: Es
1: grandes del
0: verdad.
1: mundo, y donde mirar al cielo es mirar a ese cielo que vieron los primeros pobladores de este territorio, ¿vale? Otra de las grandes fortunas de haber sido un territorio en cierta forma despoblado y alejado de los grandes núcleos, pues es seguir conservando cielos del paleolítico, como nos gusta decir a nosotros, ¿no? Y que hacen que nos perdamos en esas charlas de los abuelos ahora en verano, en el porche, viendo las estrellas y contando las historias, ¿no?
0: Y a una temperatura agradable, que también es uno de los puntos fuertes, ¿verdad?, de vuestra zona.
1: Claro, la temperatura debido a la vegetación y a la humedad que recibimos a lo largo de todo el año, esas precipitaciones que como decimos están en torno a los 1.000 este año, hacen que durante el día, las horas centrales del día, es verdad que sube la temperatura, unos 30, 30 y pico grados, pero rápidamente en cuanto que se echa la tarde, la brisa de valle, la humedad, pues hace que aquí la rebequita y la mantita o dormir la siesta con manta. Eso en
0: Claro.
1: Andalucía tiene su precio, ¿sabes? En otros
0: Está
1: lugares de
0: claro.
1: España comprendo que no, pero aquí eso en Andalucía tiene su precio. De hecho, somos uno de los lugares donde mayor número de anfibios y reptiles existen. Y bueno, y entre los anfibios encontramos rarezas como el tom pigmeo, porque la humedad y la cantidad de lievas o acequias para otras personas, ¿no? Que transportan el agua desde esos manantiales a las huertas, porque sigue vivo el paisaje. Es un paisaje humanizado que me gustaría que la gente descubriera, pero ese paisaje humanizado no es más que un paisaje enriquecido. Y mientras el
0: Claro.
1: hombre se mantenga aquí, ese paisaje va a ser diverso y vamos a seguir pudiendo decir que somos una reserva de la biosfera donde cada día conservamos más. Pero no más que cada día el hombre, las personas que viven en el territorio, son los verdaderos conservadores. Por eso cuando
0: Eso es.
1: vengan las personas aquí deben de tener en cuenta que hay que tener un respeto al que el pueblo, al territorio, y hay que ser condescendientes con ellos, ¿no?
0: Por supuesto, está clarísimo. Es un claro ejemplo de territorio donde la comunidad local está preservando, ¿no? Ese patrimonio, y los que lo visitamos tenemos que ser parte también de esa preservación y recuperación.
1: No
0: Gastronomía
1: hemos
0: local.
1: hablado eso, no hemos hablado de la gastronomía, pero creo que se sobreentiende, ¿no? Tenemos un comercio que se abastece normalmente de las huertas locales, tenemos un tomate rosa impresionante en esta época de verano, pero
0: Yo lo he
1: acompañado de
0: probado.
1: una pancetita ibérica, pues se hace mucho más exquisito y no faltan a lo largo del año platos de setas en todos los restaurantes. Y como tú bien dices, y yo pues tengo la oportunidad de ser guía de ellos, nuestras 592 especies de setas dan para mucho. Nuestras plantas
0: Sí.
1: comestibles también, que como sabes, Susana, también nos hemos especializado en ello. Y por supuesto, es un deleite el olfato, nuestras plantas medicinales que en las zonas de Solana, en verano, pues dan ese olor a jara, dan ese olor a romero y a otro tipo de plantas que hacen el camino mucho más fácil. Luego decir también que es una sierra agradable, o sea, no asustarse, estamos hablando de colinas, estamos hablando de zonas siempre arboladas, luego la sombra nos va a acompañar, las riberas nos van a acompañar, luego vamos a tener siempre una fuente y además los pueblos se encuentran a 5 kilómetros uno de otro, luego es muy difícil no seguir, no hacer paradas, no disfrutar de esos ruedos agrícolas que existen en los municipios. Y de esas aldeas, que hemos dicho que los municipios están a 5, pero es que en medio siempre hay una aldea, por ese carácter agrario y ganadero que ha tenido este territorio,
0: Claro.
1: ¿no? Y ese poblamiento.
0: Bueno, creo que ha quedado clarísimo que es uno de los destinos, próximos destinos que tenemos que visitar. Todos los que no lo conocen, y bueno, yo encantada de volver lo antes posible. Muchísimas gracias, Dani, por todo. Yo creo que bueno, los que han estado siguiendo el directo les ha encantado todo lo que has contado, también todo lo que vosotros ofrecéis. Y simplemente, bueno, pues saber transmitir que todo esto pues lo recogemos en un Vitamin Box de la Sierra de Aracena, en colaboración con el Club de Ecoturismo España, porque todos los proveedores bueno, que participan en estas experiencias y estas escapadas turísticas, también en el caso de la Sierra de Aracena, sois miembros del Club de Ecoturismo España, igual que nosotros, y que entre todos estamos intentando, ¿no? Pues promover otro tipo de turismo más sostenible en el medio rural, en el medio natural, y que sea positivo pues, para todos, ¿verdad? También para el viajero que disfruta pues, muchísimo más. Así que, si te parece, bueno, muchísimas gracias por todo lo que has contado. Yo sé que tú tendrías para estarnos contando durante 2 días. Yo, cuando he
1: Ya,
0: tenido la suerte de estar contigo,
1: estoy viendo
0: sí.
1: abajo las personas que van diciendo y el melocotón,
0: Saludan.
1: y es que
0: Sí.
1: no da tiempo. Yo sé que esto es una primera, es una introducción a nuestro parque natural,
0: Eso
1: pero no
0: es.
1: nos podemos olvidar que tenemos una raya, una frontera con Portugal que hace una especial belleza en los llanos de la belleza de Aroche o Encinasola
0: Claro.
1: o las partes de las cumbres. En realidad es un parque natural.
0: Hay tanto.
1: Que hay tanto por ver, ¿no? Y tanto
0: Sí,
1: por
0: sí.
1: probar. Estaban hablando del melocotón de la Nava. Bueno, pues melocotón de la Nava, igual que el tomate rosa, igual que hay estrellas gastronómicas en cada uno de los municipios. Y por suerte, las personas de aquí las siguen consumiendo y les dan valor, ¿no? No hemos perdido, aunque haya
0: Eso
1: llegado
0: es.
1: Mercadona y otro tipo de establecimientos, no hemos perdido ese amor por la tierra y por los productos que nos da, ¿no?
0: Productos locales, sí. Bueno, fenomenal. Nos estás abriendo también el apetito para merendar si tuviéramos un sobrecito de estos de jamón ibérico vuestro.
1: Wow.
0: Así que nada, eso ya sería el sumum, ¿verdad? Del directo. Pues
1: Claro, el
0: nada.
1: sumo, tú lo has dicho.
0: Bueno, para otra
1: Bueno, pues
0: ocasión,
1: invitaros a
0: hombre.
1: todos a que vengáis y a que disfrutéis de esta comarca y, por supuesto, de su gente, que son los verdaderos conservadores del territorio. Acordaros, un
0: Eso.
1: 98% está protegido, un 98% es privado y solo un 2% es público. Y como digo, el que vive aquí ama su tierra y no quema su tierra.
0: Eso es. Bueno, muchísimas gracias, Daniel. A ver si nos vemos pronto por allí.

encantado de descubrir el territorio del Parque Natural de la Sierra de Aracena y Picos de Aroche con Daniel Calleja, nuestro anfitrión local, en el programa de hoy. Y esperamos que a ti también te haya gustado y hayas aprendido cosas nuevas para tus próximas escapadas. 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
1: Buenos días, amigas y amigos de Viajando Despacio. Te damos la bienvenida, como todas las semanas, desde Radio Viajera. La semana pasada os contaba cómo había sido nuestro camino de Santiago desde Madrid. Este programa lo estamos cerrando en la ciudad de Santander, después de unos días de pedaleo. He llegado hasta aquí pedaleando desde Burgos, acabando de ultimar detalles de un viaje que realizaremos en grupo a finales de mes desde Soria a Santander, siguiendo el trazado del ferrocarril Santander Mediterráneo que el Ministerio de Agricultura está recuperando dentro de su programa de caminos naturales. Pero déjame que te cuente la historia de este tren. Esta línea de ferrocarril pretendía unir Santander con los puertos del Mediterráneo de Sagunto y Valencia. Quería unir otros trazados previos, como los ferrocarriles de Calatayud a Sagunto, en funcionamiento desde 1902, o el astillero Ontaneda, inaugurado también en ese año de 1902, y enmarcado en el proyecto del ferrocarril Santander-Burgos. En 1920, las diputaciones de Burgos, Santander, Soria y Zaragoza abanderan el proyecto del ferrocarril Santander-Mediterráneo para construir el tramo Ontaneda-Calatañuz, uniéndose por el norte con el tramo hasta Astillero y en el sur con la línea Calatayud-Teruel-Sagunto-Valencia. Entre 1927 y 1930 se construyó el tramo de Calatayud a la estación de Ciudad do Sante en Burgos, cerca de Santelices. La conexión con Santander quedó sin completar a falta de 35 kilómetros. En este tramo destaca el túnel de la Engaña, con 6.976 metros de longitud, cuya perforación se completó en 1959, siendo en su época el túnel ferroviario de mayor longitud de España, aunque nunca llegó a ser atravesado por ningún tren. Hoy todavía las bocas de este túnel, tanto la norte como la sur, se sitúan en unos paisajes preciosos. El túnel de la Engaña se construyó para atravesar parte de la cordillera Cantábrica y conectar Santander y Valencia. Era uno de los 9 túneles diseñados en los planos, aunque tan solo se llegaron a construir 6. El proyecto quedó cancelado en 1959, el mismo año que se completó el túnel. Para ese momento se había apostado ya por el transporte por carretera en detrimento del ferrocarril. Una ambiciosa línea de ferrocarril que nunca llegó a terminarse. No sabemos qué motivó que la obra no se finalizara. Hay quien apunta que el puerto de Bilbao no veía con buenos ojos el proyecto, un duro competidor. Otros que la tardanza en acometer las obras del túnel de la Engaña hicieron que el trazado ya no tuviera sentido. Ese 1959, año fatídico para muchos trazados ferroviarios de nuestro país, se abandonan las obras del tramo Santelices-Bo, incluido el túnel de la Engaña. En el tramo construido, el transporte de mercancías y viajeros se mantuvo activo, hasta que el 1 de enero de 1985 se cierran los 434 kilómetros del tramo entre Ciudad do Sante y Camín Real. En 1995 se acuerda en Consejo de Ministros la autorización para el levantamiento de las vías cerradas al tráfico. Un libro colectivo recoge la historia de este ferrocarril, Santander Mediterráneo, el ferrocarril que perdió el norte. También es muy recomendable ver el documental Una gesta bajo la maleza, del director Richard Zubelzu, con guión de Magda Calabrese, donde nos cuentan la historia que esconde el túnel, de héroes y presos republicanos. El túnel que nunca enlazó Santander con el Mediterráneo, aunque quizás eso podría cambiar 60 años después, y de una forma totalmente distinta, o quizás no. Este Santander Mediterráneo es un recorrido básico, en ese que muchos consideramos necesario mapa, esquema, red de itinerarios cicloturistas nacionales. Una auténtica red para poder recorrer España en bicicleta siguiendo los caminos históricos, los ríos, las vías de comunicación que un día fueron caminos de conexión, puentes que unían territorios. Piensa por un momento que esta ruta conecta en Astillero, muy cerca de Santander, con el Camino de Santiago del Norte, con el Camino de Santiago francés en Burgos. Conecta las 3 eurovelos existentes actualmente en España, con la ruta del Cid, con Montañas Vacías o con el Camino del Santo Grial, también con los caminos naturales del Duero y el Ebro. genera muchas alternativas de rutas posibles. Hace un par de años os contaba que se iniciaban las obras al norte de la ciudad de Burgos. Yo me acordaba de nuestro gran amigo Félix Andino, burgalés, enamorado de su tierra y uno de sus mejores embajadores, que nos había dejado hacía unos meses. Andino, gran experto en turismo, creía que esta propuesta podría dinamizar un territorio que necesita proyectos ilusionantes, esperanzadores. Contábamos entonces que le dedicaríamos a Félix nuestras primeras pedaladas por esta ruta, el día que la inauguraran. Ese día aún no ha llegado, pero nosotros ya la hemos recorrido. Te lo dedicamos a ti, Félix, y también a nuestra amiga Paz Arraiza, que también nos dejó hace un tiempo. El tren también pasa por su pueblo, Oña, en uno de los tramos más bellos del recorrido. Antes de seguir, volvamos un momento a ese 1959. En las radios españolas sonaba, como un gran éxito, Mariquilla, de José Luis y su guitarra. Da la casualidad de que este autor, probablemente el primer cantautor que tuvimos en España, dejó su carrera artística cuando terminó sus estudios y aprobó las oposiciones precisamente como ingeniero de obras públicas, hablando de una obra tan relacionada con esas obras públicas. Mariquilla.

Como te comentaba, yo he hecho el tramo Burgos-Santander. De la ciudad de Soria al inicio de la provincia de Burgos, el recorrido se puede seguir sin ningún problema hasta Hontoria del Pinar. Desde allí hay un tramo hasta pasado Sala de los Infantes que todavía no se ha acondicionado el trazado. Pero es una zona que recorremos muchas veces con nuestra ruta del Cid y es relativamente fácil conectar con Cascajares de la Sierra, desde donde se ha recuperado ya el trazado hasta la ciudad de Burgos. Nosotros haremos ese recorrido en tres etapas, de Soria a San Leonardo de Yagüe, de San Leonardo a Salas de los Infantes y de Salas a Burgos. También se podría hacer en dos etapas más largas, de Soria a Hontoria y de Hontoria a Burgos. Desde Burgos podemos empezar delante del Arco de Santa María. Han señalizado dos recorridos, uno a pie, que entra por el casco antiguo, y otro para las bicis, que es el que tomamos, y que aprovecha varios carriles bicis bordeando la ciudad y saliendo de la misma por la universidad y un polígono antes de conectar con el trazado del ferrocarril. Hay un tramo muy bonito, con algunos pequeños túneles cuando se atraviesa Peñahorada, la primera estribación de la cordillera cantábrica. Son túneles cortos, rectos y muy anchos, no hacen falta luces para atravesarlos. En la mayoría de los laterales de esos túneles he visto gente escalando cuando he pasado por allí. El ferrocarril pasaba a los pies de Poza de la Sal, que destaca sobre el cerro, el pueblo de Félix Rodríguez de la Fuente, de las Salinas y del Castillo de los Rojas. Parada a comer en el bar Stop, en Salas de Bureba, una sorpresa, buen servicio y una comida excelente. Se vive un ambiente muy de pueblo y de veraneo. La gente empieza a venir desde el País Vasco. Estamos en el comienzo del verano. De Madrid, de muchas otras ciudades, a pasar el verano ya en el pueblo. Estamos a 53 kilómetros de Burgos y el sol aprieta. Hay que buscar la sombra para comer. Desde Salas de Bureba el camino está acondicionado, pero aún faltan las señales y algunos detalles. Paso por Terminón, Tamayo y llego a Oña. La vista es muy bonita y la estación del tren da gusto verla, bien recuperada y conservada. Una alegría tras ver tantas estaciones hundidas a lo largo del recorrido. Junto a la estación un área de autocaravanas, llena, una forma de turismo por la que Castilla y León ha apostado decididamente. Tras atravesar un tramo espectacular con varios túneles, se llega a un puente sobre el río Oca. Hay carteles de no pasar, pero se ve claramente el efecto agujero en la valla. Vamos, que la gente pasa. Pregunto a unos viandantes y la respuesta es clara. Sí, sí, la gente lo usa. Así que con la bici en la mano y con cuidado atravieso el puente. Están las traviesas muy juntas y es un puente muy ancho. Se pasa sin ningún problema. Ya llevo 65 kilómetros desde Burgos, muy fáciles. La vía tiene tendencia a bajar y hasta aquí se hace sin mucho esfuerzo. Pero empiezan las sorpresas. Hay un tramo de un par de kilómetros.

kilómetros con balasto que se hacen incómodos. Se atraviesa la finca La Santé, que merece que hagamos un alto en el relato. En el año 1997, esta finca anunciaba que iba a ser el Port Aventura del norte de España. Se anunciaban más de 7.000 millones de pesetas de inversión privada y una gran inyección de fondos públicos para construir un hotel balneario de lujo, una villa temática medieval, un lago artificial de 10 hectáreas, una noria enorme y una amplia área de deportes de aventura. Se generarían más de 100 empleos directos y otros tantos indirectos. El norte de Burgos servía de esperanza y expectación ante el proyecto que iba a salvar a las comarcas de la Bureba y las Merindades de la penuria y la despoblación. Y pasó como con el túnel de la Engaña. Decepción, frustración y que los promotores lograran lo que parecía que buscaban desde el principio: sacar la finca del Parque Natural de los Montes Obarenes, que se estaba creando en ese momento. Y lo lograron. La finca quedó fuera de los límites del espacio protegido. Estos mismos propietarios también se opusieron decididamente a la recuperación del trazado del ferrocarril. Incluso lograron que se admitiera no pasar por el trazado original y hacer un trazado alternativo con dos puentes en la orilla del río Oca, pasando el trazado del tren al otro lado del río, todavía dentro de su propia finca, pero alejado de la zona donde está el palacio. Hay que ver el poder que tienen algunas personas en este país. Finalmente, sus propietarios han vendido la finca y parece que se desatasca ese tapón que había supuesto muchísimo retraso para el desarrollo de nuestro itinerario. ¿Que quiénes eran los propietarios? El grupo Asuari, filial del grupo Antolín. Seguimos pedaleando por estos montes obarenes y el paisaje es espectacular. Bosques, cortados, paredones, el río. Nos encontramos un túnel más largo y en curva. Esta vez sí, hay que encender el foco de la bici. Llegamos hasta un puente sobre el Ebro, que como el del río Oca, se puede cruzar. Desde aquí hay 1,5 kilómetros a la estación de Trespaderne. Han quitado los raíles, pero el balasto y la vegetación complican bastante la marcha. Hoy duermo aquí, cruzo el río Nela por el bello puente medieval de Trespaderne y doy por finalizada la etapa. Casi 75 kilómetros, fáciles, salvo por esos tramos de balasto desde Oña. De nuevo en marcha. Salgo de Trespaderne y pasada la estación el trazado ya ha sido acondicionado. Pero la alegría dura poco. Un puente sobre el río y este no tiene traviesas. Toca rodear. Por suerte no es complicado llegar hasta Miganjos y recuperar la vía. Paso la estación de Nofuentes y de nuevo, antes de llegar a Medina de Pomar, hay que buscar un trazado alternativo para salvar otro puente sobre el río Trueba. Paro un momento a los pies del Alcázar de los Velasco y reanudo la marcha. A la salida de Medina, el mismo problema con otro puente, por lo que pedaleo directamente hasta el puente del Vado, antes de recuperar la traza original. Hay un tramo de unos 3 kilómetros donde no han compactado la zahorra y se hace muy complicado pedalear. Hasta que no pasen las máquinas, te recomiendo evitar este tramo. Es fácil buscando la ruta a Santa Cruz de Andino. La vía pasa junto a un pequeño despoblado llamado Andino. Qué pena no haberlo conocido antes y haber preguntado a Félix. Seguro que él, apellidándose Andino y viviendo en Villarcayo, que ya veo desde aquí, tendría mucho que contar de este lugar. En la estación de Horna Villarcayo, una gigantesca Mikado, una locomotora de vapor que yace como un animal mitológico, cubierta de inscripciones y óxido. Sigo la marcha con algún puente más que evitar y ya desde el pueblo de Brizuela el paisaje se torna otra vez maravilloso. Enormes muelas de caliza y densos bosques. Llego a Puente Dei, un pueblo que me encanta, construido sobre ese gigantesco puente natural que forma la roca, que como en tantos otros lugares del mundo se llama, claro, Puente de Dios. Parada a comer. Reanudo la marcha. Un puente largo pero con traviesas que permiten el paso me lleva a un tramo donde aún están las traviesas. Es muy difícil hacer este trozo montado en bici, pero son apenas 500 metros. Paso Quintanabaldo y llego a un cruce. A la izquierda llegaríamos

Parece una pareja con un niño, cascos de espeleo con luces. Les pregunto, y me dicen que han ido hasta el lado cántabro y vuelta. Me dicen que está bien. Eso me lo dice el chico, ella que los 500 primeros metros están completamente inundados. Habrá que volver. Da pena todas las construcciones alrededor del túnel, todos los empeños y vidas que quedaron aquí, en una obra que no llegó a cumplir su cometido. Una historia que merece que la recordemos más veces. Ahora nos despedimos con ese sonido de las ranas que poblaban esa boca del túnel de la engaña. Yo vuelvo a Santelices por la carretera. Me hubiera gustado dormir aquí con el grupo con el que volveré en agosto. Hay un alojamiento muy singular, al lado, en Pedrosa de Valdeporres, el Hotel Rural La Engaña. Hace un tiempo pasé aquí una semana haciendo un curso de inglés inmersivo. Duncan, un inglés al frente del hotel, organiza cursos con una metodología muy interesante. Ambiente totalmente inglés en el norte de Burgos. Pero necesidades de la logística de un grupo numeroso me llevan a dormir en Soncillo, que está a 7 kilómetros más por carretera, con algún repecho y muy buenas vistas. Al final casi 76 kilómetros con 600 metros de desnivel acumulado y muchos puentes que arreglar. Fin de la segunda etapa. Salgo de Soncillo por carretera. Mi idea inicial era retroceder a Santelices, ir hasta Edo y buscar desde allí la conexión con el puerto de La Matalena, límite con Cantabria. Al final decido ir hacia el puerto directamente desde Soncillo, por asfalto. Hay una nacional que ya no se usa apenas y que lleva hasta Las Cabañas, muy cerca de donde conecta con la Nacional 623, antes de subir al puerto del Escudo. Pero antes ni siquiera de entrar a esa nacional, sale mi carreterita hacia San Pedro del Romeral. Empieza la subida, y las vistas del embalse de Arija son fantásticas. Al final la subida es muy corta, apenas 3 kilómetros, y llego al puerto de La Matalena. Desde Soncillo llevo poco más de 11 kilómetros y poco más de 200 metros de desnivel acumulado. Entro en Cantabria, hace muy buen día, pero se nota el fresco en el hayedo y a la sombra casi se agradecería llevar una manga. La carretera sube un poco más, pero sobre todo mantiene altura. Llego al puerto de La Magdalena y aquí hay una señal que marca Pedrosa de Valdeporres, el pueblo de Duncan, a 15,9 kilómetros. El camino se ve bastante lleno de vegetación y deteriorado. Igual he acertado con la elección de mi itinerario. Ya estamos en el pas, vacas, prados y hayedos. El viento es intenso, suena fuerte y mueve la bici. Aunque lo que llama la atención es el sonido de los aerogeneradores, que están llenando las crestas de estas montañas y muchas otras de nuestro país y que no dejan de zumbar. Me encuentro bandos de gaviotas en los prados. La carretera empieza a bajar. Alcanzo San Pedro del Romeral y sigo bajando. Un largo descenso de otros 9 kilómetros para llegar hasta el cruce de entre ambas mestas y la Vega del Pas. Sigo pedaleando por la carretera, con pocos coches. Hasta Alceda, donde tomo un desvío a la derecha para encontrar primero unas pistas de tierra y después la Vía Verde del Pas. Este tramo en ligero descenso me lleva hasta Puente Viesgo, mi próximo destino. Al final salen 60 kilómetros, prácticamente todos asfaltados, con poco más de 400 metros de ascensión acumulada y más de 1.100 de descenso acumulado. Amanece muy nublado en Puente Viesgo. Lloviznea ligeramente, se acabó el sol. Es lo que tienen estas tierras. Para que todo esté tan verde hay que regar mucho, con frecuencia. Tiene que ser así, y menos mal que sigue siéndolo. Aunque es frecuente oír a la gente local que ya no nieva como antes, ni llueve como antes, ni hace el frío de antaño. Desde Puente Viesgo llegar hasta Astillero, fin de la ruta, es un paseo. Pero ya que estoy aquí, quiero ir hasta Suances y recorrer la Vía Verde del Besaya, ver la ría y las marismas del río San Martín. Pedaleo y bajo la lluvia me encuentro con Mercedes. Casualidades de la vida, los dos vivimos en Madrid y nos vamos a encontrar en la Vía Verde del Pas después de años sin vernos.

Por Vargas me encamino hacia Torrelavega, por carreteritas y una senda ciclable junto al río Pas. Poco a poco el día se va aclarando. Paso por Torrelavega y dejo mi equipaje en el alojamiento donde voy a dormir esa noche. Ya sin alforjas me voy al encuentro de la vía verde del Besaya. Han hecho nuevos carriles bicis, han construido nuevos puentes para bicis y peatones. La ría de San Martín tiene otra cara. El paisaje industrial de la ría va dando paso tímidamente a las marismas. Se ven fábricas y puentes grúa, pero se percibe que la actividad fabril ha bajado mucho. Son las 2 del mediodía y un sonido me recuerda que las fábricas siguen vivas. Suena el sonido de una sirena, cambio de turno. Paro en un observatorio de aves en un alto. Veo un morito, garcetas, fochas, cormoranes, algunas limícolas que no llego a distinguir. Llego a Suances y me voy directo hacia la playa, para ver romper el mar en la desembocadura de la ría. Esa playa que hace años se llenaba de espuma de lo que la ría arrastraba. Hago unas fotos y otro encuentro. Luis Martínez. Hace una semana llegamos juntos a Santiago de Compostela. Y hoy está comiendo con Inés y Chema en un bar enfrente de donde me he parado. Me voy a comer con ellos. Bueno, ellos están ya en el café y yo me doy a las sardinas. Me sale plan para la noche. Duermen en Torrelavega también. Quedamos a cenar y a ver el fútbol. Juega la selección. No recuerdo la última vez que vi un partido. Vuelvo a Torrelavega y junto al observatorio veo un ornitólogo con un telescopio. Le pregunto qué se ve y me cuenta que ahora en pleamar no es el mejor momento. Aún así, águila pescadora, moritos, zarapitos. Sigo pedaleando y me acerco al centro deportivo Óscar Freire. Veo el velódromo y en él una moza jovencita dando vueltas. Me acuerdo que Marcos Pereda es de Torrelavega y le escribo por Twitter para preguntarle por el cartel de Óscar Freire del que solo quedan los postes que lo sujetaban. En una de las esquinas, fuera del velódromo pero muy cerquita, han colocado un poste como los que tiene Nuria de Ombici, aunque este es de otra marca, con todas las herramientas, la bomba del aire, incluso agua para nuestras bicis y de los que se puede colgar la bici para poder repararla. Decido dar por finalizado el día y me voy al hotel. 41 kilómetros, un paseo. Última etapa y amanece lloviendo a cántaros en Torrelavega. Capa de lluvia, mis calcetines de neopreno encima de los otros calcetines, una bolsita para la cartera, el móvil a la funda impermeable y la cámara de fotos guardada en la alforja. Ya lo dice nuestro amigo Carlos Rodríguez, no somos de azúcar, pero en fin, queda como pereza empezar lloviendo. Retrocedo hasta encontrar la vía verde del Pas. Sin problemas hasta Sarón, y al atravesar Sarón ni señales ni nada, como siempre. A bulto recupero el trazado, y este tramo sí lo han mejorado mucho. Veo carteles que indican Santander y Ontaneda, en el otro sentido. Vaya, esto sí que ha cambiado. Pero 2 o 3 kilómetros después ya nadie se acuerda de esas señales. Otra vez toca buscar la continuidad de la vía. Y de repente aparece una senda ciclable, senda verde del Pas y minero de Obregón, ayuntamiento de Villaescusa. Va en paralelo a la vía verde y está bien de firme y señalización. Decido seguirla. Me han dicho que la vía verde tiene algún puente en obras. Y sigue lloviendo. Llego a Astillero. Veo las señales de Camino de Santiago, la flecha amarilla. Me detengo para hacer unas fotos del cargadero donde acababa la línea del tren. Está en un estado de deterioro mucho mayor que la última vez que pasé por aquí. Me voy para Santander. Deja de llover y aprovecho para quitarme la capa de agua y para picar algo maliaño. Mi GPS se resiente de la chupa de agua de hoy. Tiene la pantalla empañada y se apaga. No se quiere encender. Por carriles bici llego hasta Santander. Un chaval que va en patinete me resuelve un par de puntos de duda y llego hasta mi alojamiento. Final de la ruta después de 50 kilómetros pasados por agua. Final de la ruta de hoy y final de mi recorrido. Mañana me vuelvo para Madrid. Me voy en alza y llevo en las alforjas la funda que me va a permitir guardar la bici. He intentado varias veces ver si me podía volver en tren
y hay una posibilidad de media distancia. Pero hacer el recorrido Santander-Madrid son 9 horas y hay que hacer un transbordo en Valladolid. La verdad es que Renfe no nos da muchas alegrías a los que viajamos en bicicleta. Simplemente comentaros que me parece que el recorrido necesita todavía mucho trabajo que hacer para dejarlo en unas buenas condiciones. Pero lo que está claro es que estamos ante una ruta de grandes proporciones que nos va a permitir pedalear y disfrutar de la bici durante cientos de kilómetros. Creo que se puede convertir en uno de los recorridos cicloturistas más atractivos que tenemos en la península. Seguiremos hablando de él. Un saludo, viajero.

siempre, un placer compartir este tiempo de radio. Recuerda, no vamos en bici para añadir días a nuestra vida, sino para añadir vida a nuestros días. 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Gracias por haber llegado hasta aquí. Viajando Despacio volverá la próxima semana con más rutas, más viajes y sobre todo más bicicletas. 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Un saludo, viajero, y a dar pedales.

0: Hola a todos, bienvenidos al programa de podcast de Turistear. Si es la primera vez que nos escuchas, somos Verónica y Fernando, los creadores del blog turistear.com y presentadores de este programa.
1: Nos apasiona viajar y contar lo que vemos. Nuestra forma de viajar preferida es por carretera. Y también hacemos escapadas de fin de semana, viajes más largos a otros continentes y somos aficionados a la fotografía.
0: Disfrutamos escribiendo sobre los destinos que visitamos para contaros lo que vemos y nuestras experiencias para que luego vuestros viajes resulten más fáciles y sobre todo los disfrutéis a tope.
1: Así que, antes de nada, queremos aprovechar este podcast para agradecer a todos nuestros lectores y oyentes su apoyo. Estamos súper contentos porque el blog va genial y la verdad que las opiniones que tenemos de nuestros lectores son muy positivas y eso para nosotros es súper gratificante.
0: Sí, ya son más de 100.000 lectores todos los meses los que nos acompañan en nuestra aventura después de estos más de 5 años de actividad y sigue creciendo. Gracias a todos.
1: La verdad que sí, muchas gracias. Si es el primer programa que escucháis de esta tercera temporada, vais a daros cuenta de que el formato ha cambiado un poco. Los programas ya no van a combinar música y viajes, sino que vamos a hablaros directamente de los destinos, lo que nos permite reducir un poco la duración de los podcasts.
0: Así es, antes los podcasts estaban durando un mínimo de 45 minutos, algunos incluso más, y nos hemos propuesto reducir la duración de los podcasts a 25 minutos. Si tienes alguna idea sobre este tema, siempre estamos interesados en leer o escuchar vuestros comentarios con vuestras opiniones. Déjanos por favor un comentario para saber lo que piensas y bueno, vamos a dejar de extendernos más para comenzar con el programa propiamente dicho, así que vamos allá.
1: Eso es, en el programa de hoy vamos a hablar de Estambul, la antigua Bizancio, una ciudad que hace de nexo entre Europa y Asia, cargada de historia y de tradición, ha sido siempre una importante protagonista de la evolución de los imperios y de las culturas diferentes.
0: Sí, fue la Bizancio de los griegos, la Constantinopla del Imperio Romano y la capital de los sultanes otomanos. Es una ciudad con más de 3.000 centros religiosos musulmanes y las mezquitas son su característica silueta, que conforman un paisaje único.
1: Son más de 15 millones de habitantes los que tiene esta ciudad y eso te permite hacerte una idea del tamaño que tiene. Es gigantesca. Sin embargo, no es tan difícil visitarla como te puedes imaginar.
0: Sí, Estambul es una ciudad que está dividida en dos. Está dividida por el estrecho del Bósforo, que une el Mar Negro con el Mar de Mármara. De un lado queda el lado europeo y del otro lado queda el lado asiático. El lado europeo, a su vez, está dividido por un cuerno de oro, que es una especie de ría o ensenada que se adentra desde el estrecho del Bósforo. De un lado del cuerno de oro te encuentras con la Estambul europea antigua y clásica, mientras que del otro lado te encuentras la Estambul moderna y cosmopolita.
1: Estambul es también una ciudad de cúpulas. Es una impresión que se me quedó grabada cuando la visité. Tanto si la miras desde el mar como desde una torre o desde un puente, las cúpulas siempre están presentes. Todas ellas inspiradas, curiosamente, en una iglesia cristiana. Pero luego os hablaremos de eso.
0: Es además una ciudad que ha crecido de forma caótica, sin un buen plan de desarrollo y sin casi zonas verdes, lo que la convierte en ocasiones en un poco agobiante para el que la visita.
1: Así es. Y bueno, vamos a comenzar con nuestra sección de tips y consejos para tu viaje. Y como siempre empezamos con la mejor época para viajar. Si el criterio es el clima, las mejores épocas para viajar son la primavera y el otoño. En verano hay mucha humedad, bochorno y tormentas habituales, así que es poco recomendable. Y en invierno hace mucho frío y nieva incluso, colapsando la ciudad.
0: Sí. Si el criterio es la agenda cultural, la mayor actividad se produce entre los meses de abril y julio, desde el comienzo de abril con el Festival Internacional de Cine, pasando por la Fiesta de la Primavera o el Festival Internacional del Cómic, hasta el súper conocido Festival Internacional de Jazz. Entre septiembre y noviembre, y solo en los años impares, tienes la Bienal de Arte Contemporáneo.
1: Así es. Respecto de la documentación para entrar al país, con el pasaporte es suficiente, pero los españoles tienen que pagar una tasa de visado para entrar. Fueron 15 euros cuando fuimos y te permite estar durante 3 meses.
0: Y aunque es un estado cercano a Europa, en algunos barrios el integrismo es bastante rígido y la vuelta al tradicionalismo religioso riguroso es una tendencia. Si eres mujer, conviene ser prudente y evitar situaciones peligrosas e incómodas, por mucho que ello te fastidie.
1: Sí, así es.
0: Sí.
1: El comercio en Estambul es una tradición y una forma de vida. Los mercaderes forman parte de la ciudad y no sería lo mismo sin ellos. Los bazares y mercados son muy populares y son, sin lugar a dudas, un lugar a visitar. Si quieres comprar algo, no te olvides de que regatear para ellos es una necesidad y es casi una ofensa no hacerlo.
0: Pues sí. La verdad que sí. Para llegar a Estambul tienes dos aeropuertos. El aeropuerto de Ataturk, que se encuentra en la zona europea y está bastante bien comunicado con la ciudad, a unos 25 kilómetros. Si vas a la zona de Taksim, tienes un autobús directo. Si vas a Sultanahmet, tienes un tren y luego un tranvía que deja bien. Siempre puedes recurrir a un Uber. No funciona mal del todo, pero a nosotros nos resultó un poco difícil que nos encontrara cuando estábamos en el aeropuerto, porque en el aeropuerto el tráfico es una auténtica locura y tampoco es que ellos hablen demasiado inglés. El segundo aeropuerto es el Sabina Goksen. Es más pequeño y los vuelos a este aeropuerto salen más baratos, pero las conexiones con Estambul no son nada buenas. Lo más cómodo al final, un Uber. A nosotros en su momento, un Uber que fue una Volkswagen Transporter a todo lujo para cuatro personas, no nos salió muy cara, 182 liras turcas, sí, que vienen a ser unos 30 y poquitos euros.
1: Sí, no, la verdad que éramos cuatro, así que nos salió súper bien de precio.
0: Sí.
1: Y para moverte por Estambul, lo más recomendable es el transporte público y los pies. Aunque puedes alquilarte un coche, no lo recomendamos. El tráfico en Estambul es muy complicado y conducir por esta ciudad te puede dar más de un disgusto. Tienes autobuses, tranvías, metro con dos líneas. También tienes unos minibuses que se llaman dolmus, que significa lleno en turco. Y se llaman así porque solo empiezan el trayecto cuando están llenos. Y como no, Uber. Ya lo hemos comentado antes y la verdad que funciona muy bien en Estambul. Sí. Y la verdad que no tuvimos problemas.
0: No. Sí, lo más recomendable es un Uber. Con el tema del alojamiento ya es otra cosa, conviene estar atento. Nosotros nos llevamos un par de disgustos con este tema y bueno, pues vamos a contarte. Lo primero, tienes de todos los tipos, desde hoteles estándar a pensiones, pansillones, los llaman ellos, que son más baratas pero tienen menos servicios. También tienes los bed and breakfast y las casas de huéspedes. Y por supuesto, pues los Airbnb y los hostales de estudiantes típicos, donde tienes que compartir habitación, literas, ningún servicio, etc. Así que tienes de todos los precios y tienes de todos los tipos y calidades. Nosotros el problema de verdad lo tuvimos porque reservamos con cancelación gratuita. Habíamos hecho la reserva con mucha antelación, como unos 2 meses antes. Y lo hacemos así porque nos gusta dejar las cosas preparadas de antemano, no tener ningún problema, llegar allí, todo en orden, etc. Bueno, pues ¿cuál fue nuestra sorpresa? Cuando un día antes de la fecha límite para... O sea, un día antes...
1: Un día antes de viajar, ¿no?
0: Un día...
1: Ah, no, ese fue el segundo. Perdón.
0: No, efectivamente, unos 4 días antes de la fecha límite, más o menos, para hacer el viaje, recibimos un mensaje de que el hotel no puede garantizar la habitación porque la tarjeta de crédito no era válida y que debíamos registrar otra. Bueno, pues nos resultó bastante extraño porque la tarjeta de crédito la estábamos utilizando habitualmente, estaba perfectamente operativa y bueno, éramos dos parejas las que viajábamos, teníamos 4 o 5 tarjetas de crédito entre todos para ir probando, ¿no? Total, que metimos otra tarjeta de crédito y pues nos volvió a dar el mismo problema. Recibimos al ratito un mensaje del hotel diciendo que no podían garantizar la reserva, pues porque la tarjeta de crédito pues no les funcionaba. Así que rápidamente nos buscamos la vida e hicimos otra reserva en otro hotel, también con cancelación gratuita. Y un día antes del vuelo, de nuevo, volvemos a recibir un mensaje de que, bueno, pues que no, que la tarjeta no funciona y que el hotel pues no nos puede garantizar la reserva. Bueno, disponíamos de 4 o 5 tarjetas igualmente, intentamos introducir 3 o 4, todas operativas. En todas las ocasiones recibimos el mismo mensaje y bueno, pues ya nos vimos en la situación de que nos quedábamos sin reserva. Así que decidimos llamar al hotel directamente para ver cómo podíamos resolver el tema. Y nos dicen que no pueden hacer nada, que la tarjeta no entra en el sistema y que perdemos la reserva. Les pregunto cómo podemos solucionarlo de alguna otra manera y me dicen que bueno, que tienen otras habitaciones libres, otras creo yo entre comillas, pero que el precio era el doble del precio sobre el que teníamos reservado. Y ahí fue cuando caímos en la cuenta de que no era un problema de la tarjeta de crédito, de ninguna de nuestras tarjetas de crédito, sino que simplemente, como era una habitación de cancelación gratuita, donde al parecer en el condicionado de la reserva, pues el hotel tiene derecho a no garantizar la habitación si la tarjeta de crédito no funciona, pues directamente te dicen que no funciona y así, si ellos están completos, pues cancelan todas las habitaciones que tienen de cancelación gratuita para subirles el precio. Llamamos a la plataforma con la que estábamos trabajando en ese momento, que era Booking, y no nos solucionaron el problema en ningún momento.
1: Pero sí que nos contaron que es una práctica habitual que hacen en Estambul, lo de decirte de que tu tarjeta no funciona para que cuando llegues allí te suben el precio de la habitación. Exacto. Te dicen, esa habitación ya no está disponible, tenemos una habitación el doble de cara.
0: Efectivamente. Entonces le dijimos, bueno, le preguntamos a la gente de Booking, el chico, la verdad que aunque no nos pudieron solucionar el problema, pero estuvo muy atento, nos llamó un montón de veces para ver cómo lo habíamos resuelto al final, lo que nos recomendó es directamente buscar una habitación de pago directo. De pago directo, es decir, queda pagada la habitación y no es una reserva ni con cancelación ni cancelación, pago directo. Y bueno, pues así lo hicimos. Ese mismo día, antes de viajar, encontramos en Last Minute, no se me olvidará nunca, encontramos una habitación en un hotel. El hotel no era nada del otro mundo, pero bueno, fue un hotel donde pudimos
1: dormir. Estaba súper bien ubicado.
0: Estaba muy bien ubicado, eso sí, y no fue excesivamente caro, y fue la forma en la que tuvimos de conseguir una habitación el último día antes de viajar, porque no quedábamos sin hotel. Así que si vais a Estambul, no reservéis con cancelación gratuita.
1: Bueno, por ahí en hoteles más caros, en plan de 4 o 5 estrellas, no pase eso, pero por las dudas.
0: De esos hoteles no sé si tendrán cancelación gratuita, así que, pero bueno, yo no lo haría.
1: Sí, bueno, cambiamos de tema, dejamos los hoteles y pasamos a la gastronomía, que es una de las cosas que a nosotros nos sorprendió de Estambul. Bueno, sí o sí tienes que probar un kebab turco, el auténtico, con la carne cocinada al carbón o a la leña. No tiene nada, nada, nada, nada que ver con los kebabs que estás acostumbrado en España o en Europa. Sus comidas tienen una mezcla entre lo europeo y lo asiático. Y, por ejemplo, cocinan con aceite de oliva, pero también con muchas especias orientales.
0: Sí, la verdad que comer es toda una experiencia.
1: Sí, está sí. Muy bien.
0: Y otro consejo importante es cómo hacer en los hammam. El hammam o baño turco es una tradición que forma parte de la sociedad y que os recomendamos que probéis sin lugar a dudas. Las mujeres tienen su baño y los hombres el suyo, por supuesto. Tienen normalmente una primera sala donde te das un baño y luego una sala principal donde un empleado te frota fuertemente para exfoliarte bien. En mi caso te desnudaban completamente, así que bueno, pues si eres un poco pudoroso, plantéatelo, porque a nosotros nos desnudaban completamente. Y luego te podías quedar un rato pues para disfrutar del agua caliente, del vapor, etcétera, y luego te podías cambiar y disfrutar de un té en una sala con sus hamacas, su música relajante, leer un poco la prensa o el periódico si sabes leer turco, etcétera. Es una experiencia, la verdad, bastante reconfortante, aunque como en todos los hay de peor y de mejor calidad, no son baratos, pero vete a uno bueno. No te vayas a uno barato que no tenga buenos comentarios o que no tenga buenas recomendaciones, aunque sea un poco turístico, porque si no puede ser una mala experiencia.
1: Así es. Bueno, por otro lado, te recomendamos, como siempre, que hagas un tour gratuito. Hay varios por Estambul. Dura unas 2 horas más o menos y viene fenomenal para una primera toma de contacto y para saber qué quieres conocer más en profundidad.
0: Y no te olvides contratar tu seguro de viajes. Por favor, hay muchas opciones en el mercado. Si miras a nuestro blog, en nuestro post de 4 días por Estambul, te proponemos nuestra mejor opción con un 5% de descuento para nuestros lectores y oyentes. Y pasamos a contaros pues cuáles son los imprescindibles de Estambul, lo que nosotros creemos que tienes que visitar, tienes que intentar visitar de una forma u otra, ¿no? Y eso ya es una tarea complicada. Hablar de cuáles son los imprescindibles en Estambul con el tiempo tan limitado que tenemos no es nada fácil, de hecho nos vamos a pasar de tiempo. Sí. Pero bueno, vamos a ello a ver si lo conseguimos.
1: Bueno, cenar una noche en el puente del Gálata. Este puente es uno de los que permite cruzar el Cuerno de Oro y pasar de una de las partes de la Estambul europea a la otra, de la tradicional a la más moderna, podríamos decirlo. Este puente, en su parte inferior, está lleno de restaurantes que te permiten cenar prácticamente al nivel del agua. La comida está rica, pero ten cuidado porque suele ser una trampa para turistas, sobre todo con el pescado al peso. Te vendrán con un muestrario de pescado salvaje, supuestamente, pero que te van a cobrar carísimo. Mi consejo es que te ciñas a la carta, a no ser que el presupuesto para ti no sea un problema, obvio. En general, los restaurantes que no sirven alcohol son muy baratos para tener en cuenta.
0: Sí. Y del lado europeo, la Estambul otomana es un prescindible, es un imprescindible, toda ella, en general. Pero bueno, vamos a contarte qué es lo que puedes ver si visitas la Estambul otomana. Lo primero, sin lugar a dudas, es el Palacio de Topkapi. Se encuentra en la antigua Bizancio. El sultán Mehmed II construyó este palacio en una ubicación privilegiada, porque desde aquí se puede ver el Bósforo, el Mar de Mármara y el Cuerno de Oro. Este maravilloso palacio es del siglo XV. Fue una residencia principal del sultán hasta el año 1839. Ha sufrido cambios a lo largo de su historia, se han añadido edificios, se le ha cambiado el nombre, etc. Y desde 1924 es un museo abierto al público. Una vez cruzas la Puerta de la Salvación, se ven unos bonitos jardines. Nosotros tuvimos suerte de ir en primavera y la verdad que se agradece ver la cantidad de flores que hay en los jardines. Y unos cuantos edificios, desde mi punto de vista, algunos más bonitos que otros. Mi recomendación es que hagas esta visita con tiempo y que vayas a primera hora porque siempre hay cola, mucha cola. Y hay mucha gente por todos lados y muchos lugares que visitar. Tómatelo con calma también, no vayas a las prisas corriendo con la lengua afuera porque quieres verlo todo a toda pastilla. Disfruta de la arquitectura, de los mosaicos, de los jardines, de las vistas, del Bósforo.
1: Eso es, sí, es una visita para hacerla con calma, sí. Sin duda. Eso hemos ido aprendiendo con el tiempo, a visitar las cosas con más calma y menos corriendo.
0: Sí.
1: Lo siguiente que tienes que hacer es visitar Hagia Sofía o Santa Sofía. Para visitarla, bueno, hay que pagar una entrada y hacer una cola interesante dependiendo de la hora, especialmente si es fin de semana. Por nuestra experiencia, la mejor es hacer la cola a la hora de comer, que es cuando menos gente hay. Es un lugar impresionante, con muchos años de historia. El primer templo que se construyó en este espacio data del siglo IV, y fue dedicado a la sabiduría divina, Hagia Sofía. Fue reformado en el año 404 y destruido por el fuego bajo el reinado de Justiniano en el 532. Siendo Justiniano emperador, decidió levantar la iglesia actual, que fue consagrada en el 537. Después de un terremoto, destruyó su cúpula y tuvieron que volver a consagrarla. Este impresionante edificio hizo que Santa Sofía se convirtiera en el centro político y religioso de Bizancio. En el siglo XIII, los ejércitos cruzados saquearon la mayoría de sus riquezas y con la conquista turca, Santa Sofía se convierte en mezquita, y esta sirve de ejemplo para la construcción de las demás. Durante el siglo XVIII, sus murales y mosaicos son cubiertos de pintura y a partir de 1932 comienza la recuperación de estos mosaicos.
0: Sí, es una mezquita preciosa. Y pues nuestro siguiente monumento a visitar, que está muy cerca, es la Mezquita Azul. Esta mezquita se construyó a principios del siglo XVII junto a una madrasa, que es una escuela, un hospicio para pobres y algunas otras zonas. Hasta el siglo XIX era el lugar de reunión de todos los peregrinos que iban hacia la Meca. El edificio en sí es una obra de arquitectura impresionante, armonioso, con 6 minaretes. El interior está recubierto por más de 20.000 azulejos, donde predominan el verde, el turquesa y sobre todo el azul, dando estos colores el nombre por el cual se conoce a la mezquita del sultán Ahmed como la Mezquita Azul.
1: Junto a la Mezquita Azul está el hipódromo. Vas a pasar por él casi sin darte cuenta. Es una zona rectangular que está frente a la Mezquita Azul. Aquí se encontraba el antiguo hipódromo, donde el pueblo se reunía para presenciar carreras de caballos y carros. De esa época solo quedan 3 monumentos. Uno de ellos es la columna de Constantino, que es el obelisco, cuya construcción se cree que es del siglo IV. Muy cerca se encuentran los restos de la columna serpentina, traída del templo de Apolo en Delfos, y el obelisco de Teodosio, un bloque de granito de 20 metros traído del Alto Egipto en el siglo IV.
0: Y cerca del hipódromo, un poco más adelante, está la cisterna basílica. Es la más grande de las 60 antiguas cisternas que hay en Estambul y es impresionante que construyeran esta edificación llena de columnas solo para el almacenamiento de agua. Durante el siglo VI se utilizó la cisterna para almacenar obras escultóricas de diferentes épocas. Las más destacadas son la cabeza de Medusa, que está al fondo de la cisterna, y la columna que llora, que cuentan que la construyeron así en memoria de todas las personas que perdieron la vida construyéndola. Me suena bastante a leyenda, ¿no crees? Otra cosa en esta columna es que verás a la gente haciendo una especie de círculo con la mano, porque dicen que trae suerte. La cisterna basílica ha salido en algunas películas y libros, como El Inferno de Dan Brown, tanto en el libro como en la película.
1: Así es. Y bueno, otro de nuestros imprescindibles para nosotros es hacer el crucero por el Bósforo. Seguramente cuando lees Crucero por el Bósforo te imaginas solo un paseo en barco, que era lo que nosotros pensábamos, pero no. Incluye excursiones y paradas con un guía. Visitamos el mirador de Pierlotti, el palacio de Don Mabache y un recorrido por una ciudad hasta el muelle del crucero. Aunque toda esta parte suena bien, la verdad es que fue un caos. Todo muy desorganizado. Nuestra guía no tenía idea de cómo llevar un grupo, pero sí tenía muchos conocimientos. Le preguntabas cualquier cosa, la verdad es que se lo sabía todo. Una vez en el barco, comimos un buffet en el crucero. Estaba incluido en el precio y me sorprendió bastante porque estaba todo muy rico. La cantidad de abundante y sí, muy fresco. Estaba rico, sí. En el crucero había un guía en inglés que nos iba contando los lugares que íbamos viendo y algunas historias de Estambul.
0: Y después de haber hecho el crucero por el Bósforo, visitar el Gran Bazar, bueno, pues es algo que hay que hacer en Estambul. El Gran Bazar de Estambul es una pasada, es como meterte en otro mundo, es un laberinto de pasillos y tiendas con sus más de 200.000 metros cuadrados. Está considerado como el mercado cubierto más grande del mundo. Su construcción es del año 1456, repito, 1456, tiene casi 600 años. Estaba parcialmente cubierto y tenía 126 tiendas en aquel momento. En 1473 se hizo una ampliación con otras 124 tiendas que estaban reservadas a los comerciantes de seda. Con el paso del tiempo siguió creciendo y creciendo hasta llegar a las 1000 tiendas en el siglo XVI. Sufrió un gran incendio y como era de madera, quedó totalmente destruido. Y su reconstrucción se hizo medio siglo más adelante, en 1651, donde sufrió otro incendio además a finales del siglo XIX y otro a mediados del siglo XX. La estructura actual es fiel al proyecto original, tiene 12 accesos principales, 20 secundarios, está cubierto por un techo abovedado pintado con frescos, hay unas 4.000 tiendas y es imposible verlo todo en un día. Mi recomendación es que vayas por la mañana, hay menos gente y se puede visitar con comodidad. Aquí están acostumbrados a regatear y es una de las cosas que más nos gustó, la verdad, y es que puedes pasear por el Gran Bazar y no te están acosando constantemente para que compres. Lo contrario justo nos sucedió, por ejemplo, en Marrakech, donde es que simplemente bastaba que miraras algo para que ya te agobiaran, ¿no? Aquí no te agobian en exceso. De hecho, no tiene nada que ver con el zoco de Marrakech. Otra cosa que no te puedes perder es probar un kebab en el Gran Bazar. Ya os ha contado Vero antes, pero es que son espectaculares. Y hay que comentarlo, nosotros aquí en el Gran Bazar paramos a comer y la verdad que nos prepararon un kebab con la carne al carbón que estaba impresionante. No es que no tiene nada que ver. De verdad, tienes que probarlo.
1: Además, son súper baratos.
0: Sí. Sí, la verdad, nos salió muy barato.
1: Sí, muy baratos. Y bueno, otra de las visitas imprescindibles en Estambul es la visita a la mezquita Suleimán el Magnífico. Y es una de las mezquitas más bonitas de Estambul. Es de 1550 y se construyó por encargo de Suleimán el Magnífico. El arquitecto fue Sinan, el más famoso de todo el Imperio Otomano. La sala de plegarias está precedida por un patio porticado con 24 columnas que pertenecían al antiguo hipódromo. En el interior impresiona su amplitud y la paz que se respira. A pesar de la cantidad de visitantes que vienen y van, la manera en la que está construida hace que el sonido se pierda y no se escuchen los murmullos de las personas. La entrada es gratuita, hay una entrada para turistas y otra para las personas que van a rezar. Como en toda mezquita, hay que entrar sin los zapatos y hay una zona específica para dejarlos.
0: Y cruzando por el puente del Gálata, como os ha contado Vero antes, el puente donde tiene los restaurantes abajo que se come al nivel del agua, cuando cruzas por allí llegas al barrio moderno. Y ahí en el barrio moderno puedes visitar la Torre del Gálata, o Gálata Kulesi se llama. Es una mole de 68 metros de altura, circular completamente con un tejado en forma de cono. Para subir hay que pagar una entrada y se sube en ascensor y desde allí las vistas son, la verdad, impresionantes de todo Estambul. Mi recomendación es que vayas al atardecer.
1: Sí,
0: porque son unos colores preciosos. Ten en cuenta el tiempo que vas a tardar en hacer la cola porque puede ser fácilmente entre media hora y una hora. Entonces no vayas con el tiempo justo porque te puedes perder el atardecer. Desde arriba puedes ver todo Estambul. La parte, para mí, la mejor es la que mira a la zona del Cuerno de Oro. Y el skyline de la parte antigua con las mezquitas, los minaretes y las cúpulas. Siempre las
1: tienes
0: cúpulas.
1: Tienes la típica postal de Estambul. Es muy, muy, muy bonito. Y bueno, que no nos puede faltar visitar el Bazar de las Especias o el Bazar Egipcio. Las especias son las protagonistas de la comida turca y en este colorido mercado vas a encontrarlas de todo tipo. El edificio que alberga este mercado es de 1660 y se construyó para que el alquiler de las tiendas contribuyera a la manutención de la mezquita Jenni y otras instituciones filantrópicas. En su interior y en los alrededores vas a ver muchos puestos que venden especias de todos los colores y semillas también. También hay tés y dulces turcos. Nosotros nos compramos unos cuantos tés, pimientas de colores y especias. Justo dimos con una chica brasileña que hablaba español y trabajaba.

0: El 22 de junio de 1679 se libró la batalla de Bothwell Bridge. En ella combatían las tropas gubernamentales y los presbiterianos covenanters. Los primeros querían liberar el fanatismo presbiteriano y de los constantes asesinatos a líderes anglicanos. Los segundos estaban en rebeldía contra la restauración en el trono de Carlos II y con él la imposición de otra religión. Los insurgentes fueron rápidamente derrotados y más de 800 covenanters perdieron la vida en esa batalla. Otros 1200 fueron capturados y llevados a lo que hoy conocemos como la cárcel de los covenanters, en el cementerio de Greyfriars. Tres meses más tarde, Edimburgo, 22 de septiembre de 1679. Todavía no ha amanecido sobre la Royal Mile de Edimburgo. Los adoquines mojados revelan la fría noche de tormenta. La ciudad todavía duerme. Un solitario carruaje tirado por dos caballos negros asciende la cuesta de Cowgate en dirección a la cárcel. A medida que se acerca a su destino, el sonido de los gritos lejanos se mezcla con el repiqueteo de las ruedas de madera sobre el suelo. Desde un segundo piso, un vecino lanza un cubo de desperdicios y observa el carruaje a lo lejos. Desde hace semanas, los gritos hacen imposible descansar en esta parte de la ciudad. El carruaje negro, siempre antes del alba, anuncia que los gritos seguirán. De un golpe seco, el vecino cierra la ventana de madera con resignación. Más adelante, el cochero detiene los caballos frente a una gran puerta de forja. La cabina se abre y un hombre con traje y sombrero sale al exterior con determinación. Dos guardias le reciben con una reverencia y le acompañan al interior de la prisión. Al instante, se encuentran en una cámara donde un hombre desnudo cuelga de los pulgares inconsciente. A su espalda, tras gruesos barrotes de hierro, otra decena de hombres delgados y enfermos observan la escena con auténtico terror.
1: ¡Despertadle! ¿Estás disfrutando, rata covenanter? Mis hombres me informan de que no ha habido progresos esta semana. ¿De verdad quieres que esto termine? Pues dime dónde están tus amigos. Dime cuál será vuestro próximo asesinato y yo mismo acabaré con tu sufrimiento ahora. Será rápido y no habrá más dolor. ¡Y vosotros! La oferta también es extensible a vosotros. ¡Oh! La rata quiere hablar.
2: ¿Piedad?
1: ¿Piedad? ¿Acaso hubo piedad cuando uno de los vuestros le arrancó la vida al arzobispo? ¿Hubo piedad en vuestros saqueos? No, rata covenanter, la piedad no existe en esta guerra. Hace siglos, en Grecia, existió un gran hombre, Sócrates. Por supuesto, no espero que conozcas a Sócrates, pero él decía que los muertos son los únicos que ven el final de la guerra. He aprendido mucho leyendo a Sócrates, pero a veces nuestro amigo griego se equivocaba. Al igual que vosotros, los covenanters, os equivocáis, pensáis que no hay infierno, pero ¡oh, sí que existe el infierno! ¡Por supuesto que existe, ya lo creo! Y si crees que la muerte es el final, estás tan equivocado como Sócrates. Por supuesto, la muerte nos llega a todos. A ti, muy pronto, por cierto. A mí quizá dentro de muchos años, en mi vejez. Pero juro sobre la Biblia que cuando mis días en este mundo toquen a su fin, ¡Haré traer mis restos aquí, a Greyfriars, donde vuestras almas inmundas de ratas covenanters seguirán atrapadas! ¡Y volveré! ¡Volveré para seguir torturándolas para siempre!
2: ¡Oh, el infierno existe! ¡Claro que existe! ¡Y es mejor de lo que te espera a ti!

Bienvenidos, bienvenidas a un episodio más de Escocia sin Límites. Hoy quiero acordarme de todos esos actores de voz, actores de doblaje, actores en general, porque en días como hoy uno se da cuenta de lo difícil que es hacer esto. Yo soy, como siempre, Andrés, guía turístico y director en Mundo Escocia, donde podéis encontrar los mejores tours, circuitos y excursiones desde Edimburgo. Echadle un vistazo, mundoescocia.com. Y hoy tenemos un episodio muy interesante que mezcla los hechos históricos con las leyendas, con los fantasmas, con todo eso que mucha gente cada vez más va buscando cuando viene a ver la capital de Escocia, esa parte oscura de la ciudad, que por supuesto no podemos pasar por alto. El cementerio de Greyfriars es uno de los puntos turísticos por excelencia en la ciudad y no es de extrañar ya que es llamativo por numerosas razones. Es llamativo por su romántica decadencia, es llamativo por las personas ilustres que yacen allí enterradas, llamativo por la historia de Bobby, el perro que pasó años junto a la tumba de su dueño, pero sobre todo es llamativo porque es uno de los puntos en el planeta con más actividad paranormal. Estos fenómenos paranormales, en general la parapsicología, es el estudio de los hechos que no se pueden demostrar de forma científica, y la propia Universidad de Edimburgo tiene un departamento específico para todo este estudio de las actividades paranormales, entre ellas las que ocurren aquí, en el cementerio de Greyfriars. Los expertos catalogan en 3 grados este nivel de actividad paranormal. En el grado 1 estaríamos hablando de fenómenos que se pueden oír. En el grado 2 hablaríamos de fenómenos que se pueden oír y ver. Y en el grado 3 estaríamos hablando de fenómenos que se pueden oír, ver y sentir. Y el cementerio de Greyfriars, la parte de la cárcel de los Covenanters, es uno de los pocos lugares en Escocia catalogado con nivel 3. Hay gente que lo llama energía negativa, hay gente que tiene esa sensación de estar en un sitio oscuro, pero la verdad es que hay lugares que ponen los pelos de punta y sin duda este cementerio es uno de esos lugares. En los últimos años se han reportado más de 500 incidentes de este tipo, ya no solo de turistas, sino de gente residente, gente que vive allí, al lado del cementerio, gente local que iba paseando por el cementerio y le han ocurrido cosas, y algunas de estas historias pues inquietan hasta el más escéptico, ¿no? Y hoy quiero hablaros del origen de todo esto, de por qué Greyfriars es así a nivel paranormal. Para hablar de todo esto hay que poner el foco en un nombre propio que sin duda todavía al ser pronunciado asusta, y asusta por la historia que hay detrás, por la historia a la que os he hecho referencia al inicio del episodio, y este nombre es el de George Mackenzie, también conocido como Bloody Mackenzie. Mucha gente, sobre todo cuando escucha su historia, piensa que este señor fue un bárbaro, fue un demente que actuaba por su cuenta, que hizo lo que hizo, movido por la locura. Quizá lo fue, no voy a discutir esto, pero lo que asusta de verdad en esta historia es saber que no se trataba de un loco solitario, que se trataba de un aristócrata, de alguien con muy buena posición social, de alguien preparado, con estudios, que había ido a la universidad, y además, no solo esto, sino que tenía un cargo de muchísima responsabilidad, tenía un cargo, sobre todo, que requería de la confianza del rey en aquel momento, que era Carlos II. George Mackenzie nació en la ciudad de Dundee y nació en el seno de una familia de clase alta. Esto le permitió estudiar en varias de las mejores universidades, como por ejemplo la de St Andrews o la de Aberdeen. Desde muy pronto se interesó por la abogacía y enfocó toda su educación al estudio de las leyes. Con el tiempo fue ganando experiencia y reputación y consiguió un puesto muy importante, un puesto en la Diputación de Justicia de Escocia. En aquel momento ya era implacable y su afilada oratoria le sirvió para meter cabeza en el Parlamento escocés y sobre todo para llamar la atención del mismísimo rey, que desde Londres lo hizo llamar para reunirse en persona con él. Tras esta reunión con Mackenzie le convirtió en Lord y lo elevó al cargo más alto en su profesión, la de abogado real, Lord Advocate. De esta manera se había convertido en la herramienta del rey para luchar contra los insurgentes. Carlos II tenía un problema muy importante en Escocia, ya que los Covenanters presbiterianos se estaban convirtiendo en más que un dolor de cabeza para él en aquel momento. Las revueltas eran constantes y muchos de estos escoceses no aceptaban esta religión anglicana que se les estaba imponiendo por la fuerza desde la capital de Inglaterra.
El nombramiento de Mackenzie le dio al rey la tranquilidad de saber que alguien con mano dura iba a imponer sus intereses en Escocia, y este es el origen de la historia que convirtió a un simple mortal en el fantasma más temido en Edimburgo. Después de la batalla del puente de Bothwell, los prisioneros covenanters fueron agrupados y fueron llevados junto al cementerio de Greyfriars. Hoy en día es la cárcel de los covenanters, es una parte del cementerio. Básicamente, en aquel momento era un recinto donde se hacinaban en condiciones infrahumanas y fue el propio Mackenzie el encargado de juzgarles y de sacarles la verdad con cualquiera de los métodos que él consideraba oportunos. Y en este caso, él aplicaba la tortura como medio legal para conseguir sacarles esa verdad a los condenados. Defendió esta práctica, según él, por el bien de la sociedad y no tuvo reparos en torturar hasta la muerte a muchos de los acusados covenanters. Hay gente que dice que lo hacía porque era su obligación, lo hacía porque era su deber con el rey. Hay otros que van mucho más allá y están convencidos que Mackenzie era un sádico y disfrutaba él mismo haciendo este tipo de torturas. Los prisioneros no solo soportaron las torturas de Mackenzie, sino también el hambre, el frío y las condiciones de vivir a la intemperie, porque prácticamente aquello era un solar donde se hacinaban más de 1.200 individuos que eran juzgados uno a uno. Independientemente de si Mackenzie era un sádico o simplemente cumplía con su obligación de Lord Advocate, al final todo esto ocurrió. Estas torturas, estas vejaciones, este sufrimiento es lo que hoy en día hace que el cementerio de Greyfriars tenga esta actividad inexplicable, esta actividad paranormal que hace que ocurran cosas que no ocurren en otros lugares. A todo esto hay que añadir que el propio George Mackenzie está enterrado en Greyfriars. Está enterrado en la parte del mausoleo negro, que es una cripta que pone los pelos de punta porque es uno de los lugares donde más actividad paranormal se ha registrado. Y esto, junto con la cárcel de los Covenanters, hace que haya energías distintas, energías que chocan entre ellas y, según los expertos, no hay descanso posible en Greyfriars. Estas dos fuerzas, Mackenzie y los condenados, siguen a día de hoy perturbando la paz. Durante los últimos años, la policía ha tomado declaración a numerosos testigos que aseguran haber sido atacados por entidades invisibles. Muchos de estos casos quizá no han sido tomados en serio porque en su gran mayoría son gente joven, son chavales que entran al cementerio normalmente de noche, beben alcohol y además, bueno, con la sugestión que supone estar allí en la total oscuridad. Pero todo esto empezó a tomarse mucho más en serio cuando una tarde de lluvia, un vagabundo buscando refugio encontró el mausoleo negro, el mausoleo de Mackenzie, abierto de par en par. Normalmente hay un candado que impide el acceso, pero misteriosamente, aquel día las puertas estaban totalmente abiertas y el hombre, medio por ignorancia, medio por necesidad, decidió cobijarse allí de la lluvia. Después de pasar la noche, ya de madrugada, fueron los propios vecinos de la zona los que avisaron a la policía, informando de gritos provenientes del cementerio que los habían despertado, que los habían sacado de la cama. Y cuando los agentes llegaron al cementerio, encontraron al vagabundo, aún dentro del mausoleo, temblando de miedo, con el cuerpo cubierto de arañazos, de mordiscos, de magulladuras, en estado de shock y prácticamente sin poder mediar palabra. Los agentes, al ver que el hombre estaba herido, decidieron llevarlo a la comisaría para tomarle declaración por si acaso quería denunciar una agresión. Pero el hombre lo único que les dijo fue lo que ocurrió. Él entró allí para protegerse de la lluvia y se quedó dormido dentro de la cripta. Tuvo pesadillas horribles donde figuras le empujaban, le mordían, le arañaban. Estaba realmente asustado y no quería por nada del mundo estar solo. Esta historia del vagabundo corrió como la pólvora entre la gente y el cementerio se llenó de curiosos buscando esta actividad paranormal, buscando esta actividad oscura que caracteriza a Greyfriars a día de hoy como uno de los puntos en el planeta más escalofriantes. Luego, a lo largo de los años, ha habido muchas más historias que han ido aumentando esta leyenda, por ejemplo, la historia de los dos niños que fueron encontrados jugando con la calavera de Mackenzie. Se supone que al interrogarlos no recordaban nada de lo que había ocurrido y bueno, según quien lo cuente, pues esta historia puede ser hasta grotesca. También se dice que muchos turistas han recibido daño físico después de haber visitado el cementerio, por ejemplo, pues igual que el vagabundo, mordiscos, arañazos, es decir, todo esto siempre después de una visita al cementerio el día anterior. Siempre vais a conocer a alguien que os diga que el amigo de un amigo, que un turista que vino, pues tuvo algún problema, que hizo una foto y desapareció la foto del móvil, que amaneció con arañazos, con dolor en el hombro, con una marca de un mordisco.
La verdad es que es difícil comprobarlo, es difícil corroborarlo. Esto es una bola de nieve que se va haciendo mucho más grande con el tiempo y que al final no hace otra cosa que retroalimentar la leyenda de Mackenzie. Pero yo quiero haceros una reflexión. Según quien os cuente las historias, vienen más cargadas de detalles, vienen menos cargadas. También es cierto que no todos somos iguales, hay gente más escéptica, hay gente más creyente en este tipo de cosas. Pero si nos ceñimos a la historia, George Mackenzie vivió en una época totalmente distinta, donde con el paso del tiempo es cierto que también los Covenanters han sido victimizados. Y esto es muy importante porque viene muy bien el tener una figura oscura, una figura que torturaba a esta gente, y al final, bueno, hay datos que no se pueden corroborar, hay datos que son difícilmente corroborables. ¿Estoy diciendo que todo esto no ocurrió así? Bueno, pues realmente no estoy diciendo eso porque ya os digo que no se puede comprobar, pero hoy me gustaría, en vez de daros mi opinión, me gustaría escuchar o leer la vuestra. Me gustaría saber qué pensáis, y para eso tenéis las redes sociales, Facebook, Instagram, para ponerme en el capítulo lo que pensáis de esto. Los que habéis estado, porque ya habéis estado, los que no, porque tenéis esa curiosidad innata del ser humano. Lo que sí que os digo es una cosa. Muchas veces hacemos tours, y en los tours cuento la historia, y cuando cuento la historia, si me diesen un penique, por cada vez que digo, por favor, no metéis la mano ahí, en la cripta, porque hay una reja, evidentemente no se puede entrar, pero se puede meter la mano. No metáis la mano ahí porque han habido informes de actividad paranormal en este sitio, porque hay gente que ha metido la mano para echar una foto y se la fastidia el móvil. Cuando dices estas cosas, la gente mete la mano. De hecho, si me dieran un penique por cada vez que alguien mete la mano ahí, yo creo que viviría en una mansión victoriana en Newtown. En cualquier caso, George Mackenzie tiene en su currículum también cosas.

0: siempre va todo enfocado hacia un lado o hacia otro. Por eso me gustaría saber vuestra opinión. ¿Creéis en toda la actividad paranormal que hay en Greyfriars? ¿Creéis que realmente George Mackenzie fue un monstruo? Bueno, pues os aseguro que os leeré con mucha atención. Muchísimas gracias una vez más por seguir conmigo aquí en Escocia Sin Límites. 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Me despido deseándoos un feliz viernes y un buen fin de semana. Bueno, y como no puedo callarme, a los que hayáis aguantado hasta el final, os diré que yo no me iría de paella un domingo con Mackenzie.
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3: Son las 8 de la mañana y 19 minutos.

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2: 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Pues ahora queríamos comentarte, Wahib, para tener también una visión de la percepción local que hay de la actividad de la misión. Y por qué no, también de los propios españoles, ¿no? Entonces, si nos puedes comentar, pues eso, cuál es la percepción de la actividad de la misión y las actividades conjuntas y lo que aporta esta misión.
3: La presencia, bueno, les voy a contar un poco sobre la presencia española, porque yo trabajo con España, y España se ha hecho cargo de lo que se llama el sector este. Hay dos sectores de UNIFIL, un sector este liderado por España y otro sector oeste liderado por Italia. Entonces les voy a hablar un poquito sobre la percepción de la gente en lo que a los españoles les respecta. La gente en general ve con mucha satisfacción la presencia española aquí, porque no solo España colabora y contribuye al mantenimiento de la paz, hablando a nivel militar, sino también que está haciendo proyectos de desarrollo, está ayudando mucho a la población local. La presencia española, lo que es una base española, ha dado muchas oportunidades de trabajo a los locales de la zona. Esto también ha beneficiado bastante a las familias, porque, como ha dicho el cabo, aquí es una zona rural, no hay muchos trabajos, los trabajos son limitados, y más ahora con la crisis financiera que estamos teniendo en el Líbano, y es a nivel internacional, todo el mundo lo sabe ya, pues es cada vez más difícil encontrar trabajo en el sur. Con lo cual, trabajar para UNIFIL, trabajar para el contingente español, es algo satisfactorio y gratificante para las familias, aparte de lo militar, porque también la gente valora mucho la contribución española, que está trabajando, las Fuerzas Armadas Españolas están trabajando conjuntamente con las Fuerzas Armadas Libanesas para poder mantener la paz, para poder vigilar las fronteras, evitar cualquier escalada de la situación, cualquier fenómeno armado en la zona. Y creo que se ha logrado con mucho éxito desde 2006 hasta ahora. Hemos notado una calma durante 14 años, una calma duradera. La gente se siente muy, muy tranquila, la gente se siente muy segura en sus casas, y nos lo dicen cuando salimos con los militares a ver a las autoridades locales, civiles de la zona. La gente nos lo resalta y nos dice que si no fuese por UNIFIL, si no fuese por España, en este caso nuestro, pues la cosa a lo mejor estaría mucho más complicada. Con lo cual, la presencia española, tanto a nivel militar como a nivel social, como a nivel de económico, está muy bien vista su presencia aquí.
2: Wahib, si nos puedes contar un poco la experiencia que ha sido para ti esta experiencia con la misión española.
3: La verdad es que para mí es una experiencia única que recordaré toda mi vida. Primero por ser una misión con militares, un trabajo con militares. Normalmente trabajar con militares en el Líbano no es muy no es como en España. Aquí no tenemos muchos civiles trabajando con los militares libaneses en sus bases o en sus cuarteles. Pues trabajar para mí con el contingente español, con una brigada española, con militares, es una experiencia única y es una experiencia muy enriquecedora, no solo a nivel laboral, sino también a nivel lingüístico. También os digo que la base española es una mini ciudad de España. Aquí se comparten alegrías, se comparten tristezas, se comparten festividades, días de los patrones en España, se celebran días que normalmente se celebran en España, en la base Miguel de Cervantes, pues compartimos todos los momentos aquí con los militares y vivimos casi en familia. Y fuera de la base, la población nos dice, los españoles, ya sois parte de la familia, que llevan aquí 14 años trabajando, 14 años en contacto diario y directo con la población local, pues ya conocen la cultura, las tradiciones, y nosotros también, dentro de la base, ya conocemos las tradiciones españolas, conocemos las costumbres españolas, qué es lo que les gusta a los militares, a los españoles en general, cuáles son sus comidas típicas de España. Pues todo esto, a lo mejor no hubiese llegado a conocerlo si no hubiese trabajado con los militares españoles. Con lo cual me vino bien a todos los niveles, aparte de que estoy cobrando.
2: Perfecto, perfecto. Sí, una experiencia completa. Otro viaje dentro de un viaje. El tuyo. Exactamente. Muy bien, muy bien. Pues oye, volver a repetiros el agradecimiento y lo bien que nos lo hemos pasado, ¿verdad, Luz? Porque
4: muy entretenido,
2: muy interesante. Y nos dais envidia, porque a nosotros nos gusta eso de los viajes en primera persona y experimentar el conocer el sitio local y a la gente local, con lo cual es muy bonito. Es muy bonito.

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0: estáis hoy? Espero que estéis súper, súper bien, porque hoy os traemos un programa que os va a impresionar.
1: Sobre todo a impresionar, porque vamos a hablar de...
0: curiosidades del impresionismo.
1: Pero los próximos sí que van a ser impresionantes, ¿verdad? Que ya tenemos los dos próximos programas preparados.
0: Sí, una visita que grabaremos en directo en San Pedro Cultural y también una visita de un amigo de mi padre.
1: No, una visita que nos hará virtualmente una persona que trabaja en la estación de la NASA de Robledo de Chavela, en Madrid.
0: ¿Y qué nos va a explicar?
1: Pues nos va a explicar la antena con la que se comunican con el rover Perseverance, el robot de Marte.
0: ¡Qué guay!
1: Bueno, pero esos serán nuestros próximos dos programas. Hoy vamos a contaros un montón de curiosidades.
0: Espera. También durante esta semana iremos pidiendo los audios para hacer la serie, que no se nos olvida, pero no tenemos tiempo.

0: se lanzó el primer CD.
1: ¿Qué significa? Compact Disc, porque antes los discos eran mucho más grandes, eran los discos de vinilo, y el primer CD que se lanzó fue una semana como esta, un 28 de febrero de 1983.
0: ¿Y cuál fue la primera canción que se escuchó?
1: Pues esta que está sonando. La primera canción fue del grupo Dire Straits, que era uno de mis grupos favoritos.
0: Muchos de vosotros pensáis que el CD es de plástico, porque sí tiene pinta de plástico, pero no, es de
1: policarbonato. Luego se le pega una fina capa metálica reflectante, que es lo que da sensación de brillo.
0: Esta capa brillante puede ser de oro. Inventado por Sony y Philips. Vamos con otra curiosidad que sucedió esta semana. ¿Sabéis lo que es el nylon?
1: ¿Qué es el nylon, Carmen?
0: El nylon es un hilo elástico y resistente.
1: Normalmente lo veis transparente, ¿verdad?
0: Sí, se usa para pescar.

0: Pero muchos seguro que no saben de dónde viene nylon, Carmen.
1: Vienen de mezclar las palabras de Nueva York y Londres, porque Nueva York se escribe N-Y y Londres se escribe Lon. Y el resultado es N-I-L-O-N, nylon. Pues una semana como esta se creó el hilo nylon.
0: Lo creó Wallace Carr.

0: contar curiosidades sobre neandertales.
1: Es el estado anterior al Homo sapiens en la cadena, en la evolución que hablamos de Darwin hace unas semanas, pues pasamos de los neandertales al ser humano, al Homo sapiens.
0: O sea, que están entre el mono y el ser humano.
1: Claro, más o menos. Son justo los anteriores al ser humano.
0: Pues resulta que los que tienen genes neandertales es mucho menor de riesgo tener un COVID-19.
1: Efectivamente, los que tienen genes neandertales tienen un 22% menos de posibilidades de tener el COVID. O sea, que si alguien te llama neandertal, lo mismo hasta tiene suerte.
0: Este es un estudio que se ha presentado esta semana.
1: Y ya que hablamos de genes, Carmen, ¿sabes que una semana como esta, en 1997, nació la oveja Dolly?
0: ¿Qué es la oveja Dolly?
1: Fue la primera oveja que se clonó, se cogió un trocito de los genes de una oveja y se hizo una exactamente igual. ¿Tú te imaginas que cogen un poquito de Carmen y sacan otra Carmen igual?
0: Pero, ¿qué me dices?
1: ¿Vemos unas fotos de la oveja Dolly?
0: Sí. ¿Pero esa es la oveja Dolly de mentira?
1: Esa es la oveja Dolly de verdad, que fue de verdad. Hicieron dos ovejas exactamente iguales.
0: ¿Y por qué no ponen las dos para que se demuestre?
1: No, porque esta oveja que estamos viendo en esta foto está disecada ya. La disecaron a la oveja Dolly. Pero seguro que aquí hay imágenes de las dos. Mírala, las cuatro hermanas de Dolly.
0: Estaban un poco gordas, ¿no? A ver, no lo digo de mal, pero estoy siendo sincera. ¿Se puede encontrar esa abeja? ¿En qué museo vamos?
1: En el Museo Roslin, en Edimburgo.
0: Donde Harry Potter, ¿no?
1: Efectivamente. Muy bien. Y para esto son los genes, Carmen. Cada persona tiene unos genes determinados. Si da la casualidad de que tienes unos genes de neandertal, pues tienes menos posibilidades de tener el COVID.
0: O sea, por ejemplo, te sacan un poco de sangre de mí, ¿y dónde meten eso para que se cree otra carne?
1: Oye, pues podríamos llamar un día a un investigador y que nos cuente todo esto, ¿te parece?
0: Vale, o vamos a un museo y lo vemos. De la oveja Dolly en la página web losviajesdecarmen.es. Una semana como esta nació Antonio Ferrandis. ¿Y quién es ese?
1: Pues es un actor muy famoso de mi época, Carmen. ¿No te suena esta canción?

0: esa serie?
1: Era la protagonizada por Antonio Ferrandis, que era chanquete.
0: Yo los únicos chanquetes que conozco se comen con la mano.
1: Claro, esos son otros chanquetes, esos son los de la costa, los de la playa. Esto es una serie que había cuando papi era joven, en la que unos amigos iban por toda la costa de Andalucía con bicicletas. Imagínate, como nosotros vamos de vacaciones también a Andalucía, pues tú cuando seas así adolescente, que tengas 12 años, pues te coges tu bicicleta y te vas con otros amigos de allí de la urbanización y eso. Y vives un montón de aventuras.
0: Pues parece que está chula la serie, ¿eh?
1: Bueno, pues si te parece, un día te la pongo, ¿vale?
0: Vale.
1: Y la comenzamos a ver juntos.
0: ¿Pero es de niños?
1: Bueno, pues sí, yo creo que ya con 9 años la puedes ver.
0: Papá, ya sabes que no veo cosas que son para mayores de 12 y por ahí. Pues yo me acuerdo de otra canción, Verano Azul, que es la que está sonando ahora.

0: como este programa va a ser muy cortito, os vamos a hablar ahora sobre los impresionistas. Porque una semana como esta nació Renoir. Ah, pero estos cuadros son como los de Van Gogh.
1: Sí, parecidos, claro, porque son todos dentro del movimiento impresionista. Entonces, los primeros que lo hicieron fueron Renoir, Monet y compañía. Ahora le contamos algo, ¿no?
0: Sí, vamos a contar alguna historia. Los impresionistas es por un cuadro de Monet que se llama Impresión Amanecer, que Monet es una persona y refleja a unos pescadores en un puerto.
1: Carmen, ¿sabes que los que pintaban el impresionismo no ganaban dinero casi con ello? ¿Porque no le apreciaban las pinturas?
0: Van Gogh solo vendió una pintura en su vida. Se llama Les Bing Rose, que en español es... Mi padre se queda aludido. Le iba a decir. Y en español es...

0: Pero para esto está Google Translator.
1: Ah, sí, sí.
0: Lo que decía Carmen es las vides rojas.
1: Y el único comprador del cuadro fue su hermano. Pero es que me quedo alucinada, su hermano.
0: Claro, es que te compre tu hermano no.
1: Y precisamente uno de los cuadros del impresionismo es el más caro de la historia. Un cuadro de Renoir fue vendido por 143 millones de dólares.
0: Carmen, imagínate, 143 millones de dólares. Renoir pintó más de 6.000 cuadros en su vida.
1: ¿Y cuántos millones de millones? Este se llama Le Morin de la Galette, que es...
0: Vamos a ver qué nos dice Translator.
1: Le Morin de la Galette.
0: El molino de la Galette. Carmen, ¿tú te acuerdas de esas fotos que te hago yo, que vas pasando por detrás del móvil en las panorámicas y que te vas poniendo en un sitio, en otro, y al final sale como que estás en cuatro sitios de la misma foto?
1: Sí.
0: Pues eso no lo inventé yo, ¿eh? Eso lo inventó Monet, un impresionista que pintó a su mujer en cuatro sitios del cuadro. Mira.
1: ¿Y dónde está la cuarta? A ver, uno, dos...
0: En tres sitios. En tres sitios, en tres sitios del cuadro.
1: Este se llama Fence o Jardín.
0: Que eso sí sabes lo que significa, ¿no? Chicas en el jardín.
1: Los pioneros fueron Monet, Renoir, Pizarro, Degas y Manet. Manet y Monet es un poco difícil de diferenciar, pero sí, Manet y Monet. Mo y Ma. Seguro que son hermanos, vamos.
0: Primos.
1: Ah, pues primos.
0: Pero vamos, que no serán primos, ¿eh? Que es broma.
1: Qué malo eres. Se desconsidera el primer movimiento en la pintura moderna. Os dejamos cuadros de los impresionistas en la página web losviajesdecarmen.es. Están chulísimos, ¿eh?

0: nuestro podcast de hoy, que es que ya ha sido muy duro este fin de semana.
1: Estamos muy cansados de fin de semana, ¿verdad?
0: Sí, lo peor es que me he hecho una brecha. Pero no os preocupéis, no os preocupéis. Es asunto mío, vamos. Os esperamos en el próximo, que vamos a grabar en San Pedro Cultural. Voy a ir con algunas de mis amigas. Les ha invitado Carmen, que se llama igual que yo. Os lo recomendamos a todos porque es un sitio genial. Aunque yo ya he estado, me encantaría volver a ir porque es súper interesante. Y esta vez hay una persona solamente para nosotras solas. Así que, solo chicas. Bueno, si veis Fred Rain, la película de San Valentín's Day, es San Amiguín. Entonces, es como si fuera el sábado San Amiguín. ¿Sabes? San Amiguín es cuando las chicas van solas de aventura. Bueno, ya sabéis, descargaros la app de Radio Viajera. Ay, papi, antes de terminar el programa, la adivinanza. Muchos saludos a Alejandro porque ha dado al clavo con la adivinanza. Y la respuesta de la adivinanza era las pestañas de los ojos. Bueno, como les dije la semana pasada, os voy a contar una cosita. Es que cuando era pequeña llevaba unas pestañas súper grandes, o sea, súper largas.
1: Y ahora también las tienes muy largas.
0: Sí, sí. Bueno, hay una persona que vive en este piso, pero es que me decía, ¡ay, qué abaniquines tiene! ¡Ay, qué abaniquines! Un saludo para Lina. Y también un saludo para Juan Ramón de la Rosa, que nos ha escrito diciendo que le ha encantado la canción de Willy the Bill.
1: Es la de la princesa prometida.
0: Pues para terminar, podemos terminar con la canción de La Historia Interminable, que me gustó mucho.
1: Genial, a mí también. Pues terminamos con la canción de La Historia Interminable.

0: En octubre de 1982, Sony lanzaba al mercado el primer reproductor de CDs con un precio de venta que hoy equivaldría a unos $1,500. Y claro, de nada servía tener un reproductor de CDs si no había CDs que reproducir. Así que la propia Sony lanzó una colección de 50 compactos en los que había clásicos de Strauss o de Chopin, interpretados por el pianista chileno Claudio Arrau, pero que encabezaba 52nd Street, el disco de Billy Joel. Well, we could generate a lot of heat on 52nd Street. ABBA produjo el primer trabajo editado expresamente para sonido digital, para CD, y Brothers in Arms, de Dire Straits, supuso la consagración del formato que dos compañías habían empezado a desarrollar juntas algunos años antes. Philips y Sony dejaron de competir para unirse y lanzar al mercado un formato estándar de sonido digital.
1: After my graduation, I again was invited to
0: Después de graduarme, fui invitado a formar parte del equipo de desarrollo de investigaciones y empecé a trabajar en sistemas de servo. Mi especialidad son los códigos de canal y desarrollé uno que fue aceptado para el proyecto. Creo que fue en 1979 cuando dos grandes jefes de Sony y de Philips anunciaron la unión para desarrollar el disco digital. Philips ya tenía un prototipo. Muchas compañías en el mundo ya llevaban tiempo trabajando en el sonido digital, pero fue Philips la que decidió desarrollar grabaciones de audio, dejando el sonido analógico y probando el sonido digital. Lo explica el ingeniero holandés Kees Hemmink, a quien se considera uno de los padres del CD. Un reproductor de CD consta de un cabezal láser que dispara un haz de luz a un disco de policarbonato recubierto de aluminio para que refleje esa luz hasta el dispositivo que se encarga de recogerla, con diferente intensidad en función de los datos que están grabados en la superficie. Otra parte fundamental es un motor que hace girar el disco a una velocidad constante y un traductor de la información a pulsos eléctricos analógicos, que son los que convierten la luz en sonido en los altavoces o en los auriculares. Se buscaba un sistema compacto, y de ahí su nombre. Y de la misma manera que el Laserdisc tenía un tamaño similar al de un disco de vinilo, los primeros prototipos del CD tenían un diámetro de 11 centímetros y medio, exactamente lo mismo que la mayor dimensión de una cinta de cassette medida de esquina a esquina.

Pero llegó el momento de estandarizarlo y tomar una decisión en torno a los parámetros del disco. Se decidió que el almacenaje de datos fuera a 16 bits y a 44.100 hercios, por lo que al final los minutos de música que entrarían en cada CD dependerían de su diámetro. Cada marca propuso sus medidas y Sony apostó por la más pequeña, de solo 10 centímetros. Finalmente, se decidió que fuesen capaces de albergar 74 minutos de música, que curiosamente es la duración media de la novena sinfonía de Beethoven. Pero no en esta versión de Deep Purple, sino, por ejemplo, en esta otra, con Daniel Barenboim a la batuta.

Así que, bien sea la realidad de la historia o una leyenda que la adorna, podemos decir que los CDs miden 12 centímetros de diámetro y que por eso podemos escuchar la que muchos consideran la mayor composición musical de todos los tiempos sin cambiar de disco.

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1: Buenos días, amigas y amigos de Viajando Despacio. Te damos la bienvenida desde Radio Viajera. Antes de contarte quiénes serán los protagonistas de esta semana en nuestro programa, quiero contarte algo sobre un evento al que me invitaron la semana pasada. Abre los oídos. Voy a tratar de transmitirte mis sensaciones. La Agencia Catalana de Turismo nos invitó a la presentación de una nueva creación para la promoción del turismo en Cataluña. Una ficción sonora que tiene un nombre rotundo, Greal, el secreto de las ocho llaves. Su propuesta turística, conocer Cataluña a través de la búsqueda del Santo Grial. El evento fue en el Círculo de Bellas Artes de Madrid. Yo me presenté allí sin haber buscado información previa. Y si te soy sincero, esperaba encontrarme, no sé, 25, 30 personas. Una cosa muy pequeña. Llegué unos 15 minutos antes de la hora y había una cola enorme, fácilmente más de 300 personas. Primera sorpresa, pero vinieron más. La Plana Mayor de Turismo de Cataluña presentó el evento y fue como la presentación de una película, de un gran estreno. Para este proyecto, que busca dar a conocer las joyas de Cataluña, han contado con un plantel increíble. El escritor Javier Sierra, actrices y actores como Michelle Jenner y Paul Monen, humoristas como Andreu Buenafuente y Arturo González Campos, las podcaster Emma y Silvia de Terrores Nocturnos. Las presentaciones de los profesionales que han trabajado en el proyecto se fueron sucediendo. No hubo alfombra roja, pero la sensación es que no hizo falta. Además del podcast, han creado un videopodcast. Yo aprendí muchas cosas nuevas. Como que ese videopodcast es una visual novel, que las ilustraciones del videopodcast son obras de Judith Vallarda y Claudia Durán, con las que además se entrenó a una inteligencia artificial para completar el videopodcast. El diseño sonoro ha corrido a cargo de Adrián Velasco, June Curiel y Alberto Espinosa, y la música original la ha compuesto Miguel Lara. Para un podcast como Viajando Despacio, tan casero, que se ha grabado en ocasiones en medio de una ruta en bici, en una feria, o como hoy que estoy grabando esto en un hotel en Barcelona, y que nos han dado palos hasta detrás de las orejas por la mala calidad del sonido, ver este nivel es increíble. Oír hablar de audio binaural, aprender de lo que hay detrás de los micrófonos y poner cara a las personas que lo hacen posible fue muy, muy interesante. No voy a entrar a la historia que se cuenta. Si buscas, la encontrarás en cualquier plataforma. Y seguro que disfrutas con la escucha. Pero hay que reconocerle a la Agencia Catalana de Turismo su valentía por apostar por un formato nuevo, diferente, a lo grande. Seguro que oiremos hablar de Greal. Seguro que acaba cosechando premios. Y lo más importante, seguro que nos anima a volver una y otra vez a Cataluña. Esta semana te presentamos un viaje en bici de Barcelona a La Mata, en la provincia de Cáceres, muy cerca de Alcántara. La ruta se llama El Camino a La Mata y sus creadores la definen como una ruta cicloturista hedonista, para aquellos amantes de la vida y de la bici. Si cuando te subes a la bici buscas el disfrute y cuentas la ruta en momentos vividos más que en kilómetros, entonces El Camino a La Mata es para ti. Raúl, Gonzalo e Iván nos cuentan su experiencia. Un saludo, viajero. Viajando Despacio, esta semana se ha puesto en contacto con el grupo que ha puesto en marcha un proyecto que se llama Camino a la Mata. Tenemos con nosotros a Raúl, a Iván, a Gonzalo y queremos preguntarles ¿qué es Camino a la Mata? ¿Cómo fue el origen de este proyecto? Y después que nos cuenten un poco más detalle ese pedazo de recorrido que se han marcado, que es prácticamente cruzar de lado a lado la península ibérica. Buenas tardes.
2: Muy buenas tardes.
3: Buenas tardes. Gracias por...
2: El inicio fue así un poco inspiración pues de Iván, que Iván ya fue un poco el que me enganchó a mí a la bici. Yo previo a Iván había usado la bici, ya llevaba 5 caminos de Santiago o así, pero tampoco la tenía como un medio de vida, era simplemente pues una manera de viajar y una vez al año estaba un mes, cogía la bici, me preparaba, hacía el camino y luego la bici estaba aparcada durante 11 meses, el resto del año. Y entonces, pues fue a partir de Iván, lo conocí en un trabajo, en una escuela, y a partir de él ya sí que me enganché a la bici. Fuimos saliendo, fuimos haciendo salidas, y él siempre me hablaba del Espino, siempre me hablaba del Espino, que es el pueblo de sus padres, de su madre, si no me... Sí,
4: sí, de entonces, mi madre.
2: Sí, ¿no? Nada, a partir de ahí él ya me explicaba anécdotas de una ruta que había hecho, espectacular, por allá por Colombia, quizá luego él nos lo puede contar en más detalle. Y era, pues la idea de la ruta era ir al pueblo natal de su madre. Entonces, a partir de ahí, dije, oye, yo siempre vamos a Santiago, siempre andamos viendo al apóstol, ¿no? Ya era eso, 5 veces ya lo había visto yo al apóstol, digo, jolín, digo, pero... Digo, ¿por qué no hacerle también un homenaje, ¿no?, al pueblo de mi madre, a San Lorenzo, que es de allá de Mata de Alcántara, y también además un pueblo precioso y con unos paisajes increíbles? Entonces, pues a partir de la idea esta del Espino, copiando un poco la filosofía de Iván, haciendo una ruta al pueblo de su madre, pues de ahí surgió la idea del Camino a la Mata.
1: Oye, Iván, pues por alusiones, un colombiano afincado en Cataluña, en Barcelona, cuéntanos.
4: Sí, pues colombiano, amante del ciclismo, amante de los viajes y apasionado de recorrer lo que hacer muchos kilómetros. Y así fue, me inspiré en el año 2017 en visitar el pueblo de mi madre, donde pasamos muchísimos años de vacaciones de la infancia. Y lo iniciamos con familias, con primos, y un viaje de 10 días. Y a partir de ahí ya picamos el gusanillo y hemos seguido año a año haciendo algunos viajes dentro de Colombia. Y ya hemos hecho ya, bueno, bastantes kilómetros y coronar unos cuantos 4.000 en bicicleta, que también no se hace todos los días. Y en uno de estos viajes invité a Raúl a Colombia el año pasado y nos fuimos a hacer un recorrido de 600 kilómetros. Y sí, nos conocimos, hicimos buenas migas y ahora pues ya hemos hecho algunas salidas y hay proyectos en camino.
1: Muy bien, muy bien. Y claro, Colombia es un país muy diverso también, con altitudes aún mucho más importantes que las de España, donde hacer este tipo de cicloviajes también tiene que ser todavía todo un reto, ¿no?
4: Sí, sí, o sea, Colombia es país de montaña, país de ciclismo y esa es una combinación perfecta, el ciclismo y la montaña y los paisajes y mucha diversidad. Entonces eso nos lo llevamos en la sangre. Sí, y lo compartimos con España, claro que sí.
1: Desde luego, desde luego. Bueno, entonces, el germen ya estaba ahí, ¿no? Y la idea era un poco imitar ese modelo, en este caso, para hacerlo aquí, ¿no?
2: Correcto, sí. O sea, la idea surgió de mí y con Gonzalo lo acabamos de perfilar porque... bueno, el caso con Gonzalo es que ambos, nuestras familias vienen de allá, de Mata de Alcántara. Compartimos, bueno, tanto sus padres como mi madre son de allá. Entonces, pues, le comenté la idea y a él le gustó. Entonces, a partir de ahí, él sí que se integró mucho en el proyecto porque realmente yo a Mata, pues, si te soy sincero, voy algún verano, pero hacía ya años que no iba y dije, ostras, qué mejor manera de llegar que... en bici, después de una buena ruta. Y entonces, a partir de ahí, pues ya se puso un poco Gonzalo también a los mandos, pues para mover un poco lo que era el tema de trazar la ruta, un poco allá en el pueblo, pues motivar a la gente de la Mata, a algunos que nos han acompañado también según hacíamos la ruta. Algunos añadió desde Cáceres, entonces, bueno, pues él se ocupó un poquito de esta parte, así como por decirlo de alguna manera, a pequeña escala, pero de marketing.
3: Sí, eso es. De hecho, perdona, Chus, de hecho sí, hemos tenido el honor de salir este año en el programa de fiesta de mi pueblo.
1: Ah, muy bien, felicidades.
3: Hemos salido como los peregrinos del Camino a la Mata y la idea era llegar el 10 de agosto, que es el día de que se festeja nuestro patrón, San Lorenzo. Y así fue. Así lo cumplimos. También estaba esa presión de llegar a tiempo, saliendo desde Barcelona. Pero fue muy bonito, fue muy especial porque lo que comentaba Raúl, es el pueblo de nuestra familia, de nuestras madres. Y la verdad es que el gusanillo a mí ya me lo pegó Raúl, que he hecho con él dos caminos de Santiago, el camino de Ruta de la Plata y el camino portugués, y un día dijimos, mira, pues este año en vez de a Santiago, vamos a nuestro pueblo. Y así fue.
1: Muy bien. Yo os iba a decir antes, yo tengo un amigo de Garrovillas,
2: ¡ostras!,
1: que él ahora vive en Palencia por circunstancias, pero más de una vez hemos hablado que él ha vivido alguna temporada en Barcelona y que había autobuses que hacían directos de Barcelona a Garrovillas para las fiestas, porque había muchísima gente de Garrovillas viviendo también en Barcelona. O sea que de toda esa zona hubo una migración fuerte a Barcelona.
2: Sí, sí. Bueno, de hecho, a Barcelona, a Igualada, hay mucho alcantareño, bueno, Mata de Alcántara, garrovillano, alcantareño en Igualada, en Granollers también hay, también en Barcelona. Y bueno, de Garrovillas, yo como anécdota así curiosa, que tal vez se lo puedes comentar a tu compañero Chus, mira, hubo un día ya habiendo aparcado las bicis, habiendo llegado allá este año y tal, hice un viaje expreso de La Mata a Garrovillas, simplemente por comer los churros de allá.
1: Ah, pues se lo diré. Bueno, él va a oír el programa porque él es realmente la mente pensante detrás de toda la emisora de Radio Viajera, donde se aloja nuestro programa. O sea, que él, que se llama Ricardo Domine, que es un poco el que puso en marcha todas estas propuestas, él es de allí, de Garrovillas, y además hace un par de años que estábamos haciendo un viaje en bici por aquella zona, que íbamos precisamente hasta...

0: hasta el mirador para ver el puente de Alcántara, este el mirador, y él nos dijo, oye, nos tenemos que desviar para entrar en Garrovilla, vamos a la plaza, nos tenemos que hacer unas fotos allí. O sea, que a él le tira mucho y le sigue gustando mucho.
1: Sí, sí, no, es preciosa, la plaza porticada preciosa. Sí, además no la encontramos ya de fiestas al pasar, porque ya tenían toda la plaza de toros montada y demás, o sea que sí, sí, sí. No, y los churros de Garrovilla, ya te digo, espectaculares. Yo viaje expreso para los churros, o sea que...
2: La única pega, Chus, la única pega, Chus, es que allí pinchamos en Garrovilla.
0: Bueno, en un viaje tan largo eso entra, forma parte, ¿no? Forma parte del viaje. Oye, yo os quería preguntar por el diseño del itinerario, porque claro, hay muchas opciones para ir de Barcelona a La Mata, ¿no? Y vosotros habéis elegido un itinerario. Y me gustaría un poco que me contarais el por qué o por qué os guiasteis, cómo fue la elección, porque claro, yo veo, reconozco muchos sitios por los que habéis pasado. Y en algunos de ellos, además, hemos pedaleado. Veo que no os ha dado miedo que hubiera sierras. O sea, que os habéis metido por Morella, que os habéis metido por el Maestrazgo. O sea, que habéis elegido una ruta con muchas posibilidades.
1: Sí, bueno, al final la idea de la ruta pues era un poquito la que siempre llevamos cuando viajamos. O sea, evitar al máximo el tráfico y buscar los lugares de interés. Entonces, a partir de esos dos puntos neurálgicos, pues fue como se trazó la ruta. O sea, buscamos un poquito vías verdes en la medida de lo posible, carreteras muy secundarias. Fuimos analizando el mapa en detalle también, ¿no? O sea, no fue esto de ponerle de Barcelona a Mata de Alcántara, sino me habría llevado por Zaragoza, por Madrid y se acabó. No, no, fue pues eso, analizar un poquito y luego haciendo zoom, pues buscar siempre cuando ves que te mete por una carretera, una nacional, algo poblado y tal, pues buscar un poco la alternativa secundaria cuando la existe, y en muchas ocasiones sí que se ha logrado. De hecho, Gonzalo y Iván, que el tramo que hizo también, yo creo que lo pueden decir, que, ostras, yo personalmente supero mis expectativas en cuanto a ciclabilidad, porque, claro, lo trazamos sobre mapa al final nunca sabes, pero esperaba algo más de tráfico, tal vez un poco menos paisajístico, y, ostras, superó todas las expectativas, al menos las mías. Luego los otros ya...
2: Totalmente, estoy de acuerdo con Raúl. Una ruta muy bien trazada, casi no hubo tráfico, muchas vías verdes. También, como anécdota, recorrimos muchos kilómetros de antiguas vías de tren que están abandonadas, que pasábamos por kilómetros y kilómetros de túneles y pensábamos, digo, mira, a lo mejor están mal iluminadas, pero conservaban los focos, conservaban la iluminación. Y también, como curiosidad, por ejemplo, pasamos por el pueblo más alto de España, Valdelinares, que fue muy bonito. Luego ya entramos por aquí, por Cuenca, por Madrid, el sur de Madrid, también muy, muy bonito, Chinchón. Luego volvimos a Castilla, la Mancha, fuimos hacia Toledo y ya entramos en Extremadura. Extremadura por la zona del Geoparque de los Ibores, que también es espectacular. Yo creo que la ruta se ha trazado muy bien. Yo estoy, vamos, encantado. La experiencia ha sido maravillosa porque lo que comentaba antes, yo ya hice dos caminos con Raúl y se notaba el tráfico, se notaba el estrés de que te cruzas con coches, te cruzas con viandantes. Sin embargo, esta ha sido muy tranquila y muy bonita, muy bonita.
0: Claro, habéis tenido muchos kilómetros de toda esa España vacía, ¿no? De toda esa España tan despoblada, ¿no? Desde el Maestrazgo a toda la zona que habéis atravesado de montañas vacías, que realmente lo difícil a veces es encontrarse con mucha gente, ¿no?
1: Sí, sí, ni que lo digas. No, de hecho, pasamos por allá, sí, lo que fue toda la zona que además comparte tramo de Morella hasta Albarracín prácticamente. Bueno, lo que comentas es España vacía y desolada, preciosa, pero desolada, o sea, ya no había un alma. De hecho, ese ya fue trazado un poco siguiendo la misma ruta que hice con Iván en una ocasión, porque hicimos una circular siguiendo un poco el camino del Cid, supongo que él recordará también, y sí, allá pues con la experiencia que tuvimos intentamos unir los pueblitos de allá, que bueno, Mirandés,

0: cosas que os sorprendieran de las partes que no conocíais y que os llamaran especialmente la atención.
1: Pues mira, Chus, ahora que comentaba Iván lo de Albarracín, antes del pueblo de Uña está el nacimiento del río Tajo. Y claro, el Tajo desemboca en Lisboa. Y es un río larguísimo y muy caudaloso. Pues cuando llegas al nacimiento del río Tajo, te lo encuentras que nada, que no llega ni un metro de caudal. Luego ya va creciendo. De hecho, la ruta sigue todo el río Tajo, o gran parte del trazado del río Tajo. Y me sorprendió mucho, pues eso, que el nacimiento como tal fuese tan pequeño. O sea, espectacular. De hecho, en Instagram tenemos algunas fotos y yo creo que el ancho, ¿verdad, Raúl? No llega ni un metro.
2: No, es un regato, nace como un regato, sí, eso fue curioso, sí. Sí.
0: Hombre, sobre todo verlo ahí y verlo en Alcántara, ¿no? Casi 800 o 900 kilómetros después, ¿no?
2: Sí, menudo cambio. En Alcántara ya va en su máximo esplendor, sí. No, para mí ha sido un momento que digas, ostras, que me llamase la atención, uno que recordase, bueno, pues un poco la subida que comentaba Gonzalo al de Linares, ostras, se disfrutó mucho. Además, esa la trazamos bastante. Veníamos, bueno, de asfalto, carreteras de asfalto, zona de Mirambel y demás, despoblada, lo que hablábamos, tráfico prácticamente nulo, pero bueno, al fin y al cabo asfalto. Y la llegada a Valdelinares pues fue por pistas forestales, la bajada fue por pista forestal y luego enlaza con una carretera que ya sube hacia arriba y, ostras, aquella yo la verdad que me llamó la atención y bueno, también nos sorprendió porque sí que si alguien se anima a hacerlo, que esa es la idea, al final compartimos el camino pues porque funciona, porque lo hicimos, porque es bonito. Y bueno, si alguien se anima a hacerlo, únicamente pues decirle que, ostras, que la subida esa tiene miga. Tiene unos tantos por cientos. Ahí son 3 kilómetros, pero bueno, tiene un par de kilómetros duros, al 10 o... Pero sí, luego ya, precioso, luego ya planea y eso, llegas a Valdelinares con su cartel allá, el pueblo más alto de Europa, bueno. No, muy, muy bonito.
0: Por ponerles a nuestros oyentes en situación, vosotros lo hicisteis en 11 etapas, 1.205 kilómetros, 15.800 metros de nivel acumulado. Hay que dar pedales, ¿eh?
2: Sí, bueno, de hecho, la última sí que es cierto, Chus, esa allí hicimos trampillas, ¿eh? La última la desglosamos en dos. No por falta de fuerza, que ya íbamos rodados. Lo que pasa que en Cáceres vive la hermana de Gonzalo y entonces pues nos acogió en su casa para pasar la noche y dijimos, bueno, la última etapa, mira, digo, ya para lo que nos queda nos sobraba tiempo, dijimos, pues, adelante. Pero sí, no, lo que comentas, hubo que dar pedales, sí, la verdad que sí. Y bueno, fuimos cumpliendo cartera y fuimos cumpliendo lo trazado. Sí que es verdad que precisamente previo en Valdelinares recuperamos kilómetros, eso es cierto, porque la idea era acabar en Morella el día 3, pero era una etapa durita. Entonces ese día acortamos un poco, también ya se nos hizo algo tarde, a la hora de comer también. Se alargó un poco la comida y la sobremesa y cosas que pasan en la bici, sí. Bueno, ya a Morella ya vimos que no llegábamos, entonces el cuarto día nos tocó recuperar para llegar a Valdelinares, pero sí, no, más o menos fuimos cumpliendo cartera, excepto en esos dos, pero sí, no, sí que es verdad que los kilómetros están ahí, sí, es un buen tute, pero la verdad que está trazado esa, la idea es un poco que cada uno se adapte a sus necesidades. Nosotros ya lo hicimos en la etapa 3 y entonces la idea es esa. O sea, nosotros damos un planning y a partir de ahí, pues tampoco hace falta ser un superhéroe para cumplirlo, ya te lo digo. Pues nosotros con lo opuesto, pero sí que hay que, bueno, un poquito, algo de pedales hay que dar, eso sí.
0: Bueno, y vosotros habéis hecho el recorrido y además lo habéis documentado, incluso ya lo tenéis subido online, dais a todo el que lo quiera descargar la información de vuestros track, de vuestro recorrido. O sea, que vuestra intención también es un poco que la gente lo pueda disfrutar.
1: Eso es, Chus. De hecho, bueno, lo que comenta Raúl, al final es verdad, nosotros lo trazamos de esa forma, más o menos una media de 100 kilómetros al día, pero que luego cada uno, acorde a sus necesidades, lo divida como quiera. Incluso, pues una etapa nosotros lo tenemos en una, pues que lo dividan dos o así. Porque al final el objetivo es disfrutar, porque es muy bonito, se pasan por zonas espectaculares y tampoco hay que reventarse. Al final son etapas de ciclorruta, vas con la bici, vas con alforja, vas cargado y el objetivo pues disfrutar. Disfrutar del paisaje, de la gastronomía, pues nos gustaba parar a desayunar, pues lo típico, veíamos pueblecitos, veíamos un gatito, pues allí lo acariciábamos un rato, una Coca-Cola, luego nos gustaba comer, una botellita de vino mientras comíamos, pues al final el objetivo es eso, lo hemos trazado en 11 días, pero que si alguien lo tiene que dividir en dos o en tres, no hay ningún problema, el objetivo es disfrutarlo, y lo bueno es eso, lo bueno es que tenemos todas las rutas en GPX, que se las curró Raúl, está ahí en Wikiloc también, entonces es muy fácil seguirla. También hay muchas zonas de albergues, porque enlazan otros caminos, como por ejemplo en Cuenca el Camino de la Lana, o por ejemplo también hay en Cáceres la Vía de la Plata. Entonces, pues en muchas paradas que tenemos nosotros localizadas como fin de ruta, siempre intentamos cuadrar que haya un albergue, una zona donde descansar. Al final el descanso es muy, muy bonito. Ahí en nuestro Instagram, que es eso, La Mata, le hemos puesto La Mata 2024, quizás le quiten la coletilla porque el objetivo es que se siga haciendo más años. Pues ahí en el Instagram pues tenemos toda la documentación, incluso tenemos una web que es caminolamata.wordpress.com, que también ahí está toda la documentación, todas las rutas, todos los mapas, imágenes fotográficas, y la idea es esa. La idea es que cualquier amante del cicloturismo pues acceda a la web, acceda al Instagram y se descargue los mapas, se descargue las rutas y aprecie los vídeos y el contenido que hemos subido porque merece la pena. Merece mucho la pena.
0: Oye, yo doy fe, Gonzalo, que estoy ahora mismo viendo la web y me gusta mucho además cómo habéis hecho en cada etapa, ¿no? Esa descripción corta del recorrido, el qué ver, el qué hacer, muy documentado. Y también me gusta mucho esa tabla un poco en la que enseñáis el perfil y también, pues, los distintos números, ¿no? La distancia, el acceso acumulado, el descenso acumulado, o sea que ahí se nota que ibais con algo ya en la cabeza para ir acumulando toda esa información para después poderla compartir.
2: Sí, de hecho, bueno, la idea es esa, o sea, al final, pues igual que a mí me ha contagiado Iván el amor este por la bici, pues la idea es eso, que la gente se apasione por la bici y que la disfrute, y entonces pues eso, o sea, intentar ofrecer la información, un poco la descripción. Yo cuando veo una ruta al final muchas veces, más que con los datos estadísticos, que también, ¿no?, te quedas muchas veces con lo que te cuentan, ¿no? Y eso es lo que hemos intentado un poco en la web también, contar algo, intentar que la gente sepa por dónde se va a mover y lo que va a poder disfrutar. Entonces, esa ha sido un poco la filosofía, ¿no? O sea, que todo aquel que se anime, pues que tenga ahí la información y que le sea de uso y que le enganche, ¿no? Sobre todo, y si alguno que no le tiene tanta afición a la bici se la coge, mejor todavía.
3: Entre más seamos, mejor, más disfrutamos. Sí, sí.
0: Desde luego que sí. Oye, pues lo vamos a dejar aquí. Recordamos a nuestros oyentes caminodelamanta.wordpress.com. Ahí está toda la información. Lo colgaremos también cuando colguemos el podcast. Y nada, de nuevo, muchísimas gracias. Suerte con la difusión del proyecto. Y desde luego el recorrido tiene muchos atractivos, ¿no? Quizá le falta un poco que luego haya un tren para volverse desde La Mata, ¿eh? Y ahí hablo ya como extremeño, esa parte del tren a Extremadura igual hay que seguir reivindicándola, ¿eh?
2: Sí, eso, Gonzalo allí tiene lucha que hacer, que él es el más extremeño de todos. Sí, sí, sí.
1: Sí, sí, pero estamos en ello, tú. Yo a ver si ese es el siguiente objetivo.
0: Es que yo cada vez que paso por allí, camino de Plasencia, y veo los tramos ahí en obra del AVE desde hace décadas ya, digo, esto no puede ser, ¿eh?
2: No, peor que la Sagrada Familia, Chus. Yo que estoy aquí en lo de Barcelona, eso avanza peor que la Sagrada Familia. O sea, no te puedes imaginar.
0: Desde luego que sí. Pues lo dicho, muchísimas gracias y que vaya todo muy bien.
3: Vale. Muchas gracias a ti.
1: Muchas gracias por darle visibilidad al proyecto, Chus y compañía.
2: Y muchas gracias a Rita por la oportunidad y por la entrevista.
0: Perfecto, hasta pronto.
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0: más a los viajes de Carmen. Bueno, espero que tengáis un feliz lunes. Espero que hayáis pasado esta semana muy, muy bien. A mí se me ha pasado volando un plis plas, ¿eh?
1: ¿Sabes que hay gente que no le gustan los lunes?
0: Porque empieza el colegio, el trabajo, todo eso.
1: Pero vuelves a ver a la gente, a los amigos. Molan los lunes. ¿Quieres que pongamos una canción que dice "no me gustan los lunes", pero que es súper animada?
0: Vale.

0: Bueno, hoy va a ser un podcast de un plis y un plas, porque hoy lo que pasa es que, bueno, la semana que viene se lanza una aplicación de Radio Viajera que todos os tenéis que bajar. Entonces, mi padre tiene mucho curro, entonces él va a trabajar y entonces va a ser un programa pum, pum, pum.
1: O sea, rapidito, pero os vamos a contar muchas cosas.
0: Esta semana, una plaga de cangrejos mutantes han invadido un cementerio de, bueno, de Bélgica. Os dejamos fotos en nuestra web de losviajesdecarmen.es. Pero una pregunta, papi, a ver si me la puedes llegar a responder. ¿Cómo han entrado todos esos cangrejos ahí?
1: Carmen, es una especie creada por el hombre. Hicieron unas mutaciones en los cangrejos y ahora resulta que las hembras no necesitan un macho para reproducirse y se reproducen solas, se clonan solas, entonces se reproducen y mira la que ha pasado ahora. Con este tiempo se han empezado a reproducir y la que ha liado.
0: Pues la ha liado bien parda, ¿eh? Esta semana Lego ha lanzado un nuevo juego.
1: El más grande de su historia.
0: ¿Y cuántas piezas tiene?
1: 9.000 piezas. ¿Qué os parece? ¿Nos animamos a hacerlo?
0: ¡Sí, papá, sí!
1: Lo que recrea es el Coliseo de Roma.
0: Os dejamos una foto en la web también. Tiene buena pinta. A lo mejor se lo pido a Papá Noel o a los de Lego a ver si me lo regalan.
1: El Coliseo Romano es uno de los lugares patrimonio de la humanidad que luego os vamos a contar.
0: En Londres se ha inaugurado una piscina de cristal que une un piso con otro piso.
1: Pero que está suspendida entre dos edificios, Carmen. ¿Tú te bañarías ahí?
0: Yo, pues claro que sí. Si es resistente y que no te puedas caer, pues claro, yo encantada. Así tengo una piscina para mí sola en mi piso y aparte también puedo nadar viendo las cosas del suelo.
1: Es una piscina que está uniendo dos edificios, pero por la parte de arriba. Es decir, une las dos azoteas. Es de cristal o de un material transparente, por lo menos. No creo que sea de cristal, será de otro material. Y la verdad es que impresiona, porque no sé yo si todo el mundo tiene valor para ponerse a nadar entre edificio y edificio viendo que como se rompa eso, pegas un mochalazo de cuidado, ¿eh?
0: Ya, papá, pero si cae algo que sea muy, muy duro encima de él, ¿qué haríamos si fuera de cristal?
1: Imagínate, Carmen, se lanza uno ahí a bomba, se da contra el suelo o sin lanzarse a bomba, que hay alguno que conocemos que tiene la cabeza muy grande, ¿eh? Y muy gorda, y muy dura.
0: Y terminamos nuestro repaso de la lista de noticias de esta semana. Por eso hemos guardado una que es muy graciosa
1: y sorprendente
0: para el final. Durante 15 años, Suecia pensó que un sonido indicaba que los rusos iban a invadirle.
1: Estaban escuchando un ruido por el mar y pensaban que eran los submarinos rusos con el sonar. Los submarinos se comunican con sonar. Lanzan ondas de sonido. Ting, ting, y con esas ondas van midiendo la distancia que hay entre objetos y así van por mitad del fondo marino sin chocarse. Entonces los suecos pensaban que ese sonido que escuchaban era el sonar de los submarinos rusos que venían a invadirles, pero...
0: Pero era otra cosa. A ver si alguno adivináis lo que era.
1: Bueno, Carmen, pero sacamos de dudas a todos, ¿no? A ver qué era ese ruidito del submarino.
0: Eran pedos.
1: ¡Eran pedos!
0: Bueno, pero me sorprende que no pusieran en internet de que olían fatal.
1: Eran en 1981, entonces no había internet, chiqui. Entonces tenían que apañárselas de otra manera.
0: Resulta que los arenques, que son un pez, tienen una vejiga natatoria. Y esta vejiga puede soltar una cantidad de burbujas a través de la abertura anal.
1: Vamos, que eran pedos. Que nada de invasiones rusas ni nada por el estilo.
0: Os dejamos la noticia y una charla de un señor que cuenta como un señor...
1: De un científico sueco que fue el que explicó de dónde venían esos ruiditos durante 15 años.
0: Oh, me dan ganas de...
1: 15 años tirándose pedos a tu lado. ¡Ugh!

0: This is no time for celebration.
1: Y bueno, vamos con la efeméride de la semana.
0: This is no time for backslapping. This is no time for marching bands.
1: Se cumplen 75 años de la creación de UNESCO.
2: La UNESCO es la Organización de las Naciones Unidas para la Educación, la Ciencia y la Cultura. Y es, entre otras cosas de las que hace, la que marca la lista de lugares Patrimonio de la Humanidad.

0: Y hoy os vamos a hablar de 10 lugares que son patrimonio de la humanidad. This is no time for saluting flags. This is no time for inner searchings. Con el número 1, la ciudad de Cáceres.
1: Por esta ciudad han pasado todo tipo de civilizaciones.
0: ¿Y qué son civilizaciones?
1: Pues diferentes pueblos. Por ejemplo, pasaron los romanos, los almohades, los judíos, los portugueses, los castellanos, de todo, todo tipo de personas, y eso hace que la mezcla de las personas de Cáceres sea tan maravillosa.
0: ¡Almohades! ¡Qué nombre tan raro, vamos! O sea, yo no había visto nada así, ¿eh? Yo creo que viene de almohadas.
1: Los almohades fueron los árabes que poblaron la península ibérica durante varios siglos. Y el último lugar donde estuvieron dentro de la península fue Granada, que también es
0: patrimonio de la humanidad.
1: Esta canción es de un cantante granadino, Poncho K.
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0: La Alhambra.
1: Qué bonita es la Alhambra, chiqui. Tenemos que ir juntos porque tú todavía no has podido ir con nosotros a Granada. Mami y yo estuvimos este verano y es una maravilla.
0: ¿Este verano? ¿Si no se podía ir?
1: Sí, en julio sí se podía ir. ¿Qué? Por trabajo de radioviajera, que te quedaste con los abuelos, pajarilla.
0: Ah, sí, claro.

0: Otro destino patrimonio de la humanidad es el Mont Saint-Michel, que ahí sí que he estado.
1: Sí, ese bien que nos gustó en Francia, ¿verdad?
0: Sí, y nos dieron unas galletas que estaban buenísimas. ¿Te acuerdas, papi?
1: Sí, es verdad. Lo recuerdo muy bien. Me encantan esas galletas.

0: Eres un goloso. Que a mí, cuando yo quiero llevar de almuerzo al colegio galletas, pues resulta que tú te las has comido.
1: Bueno, vamos a hablar de qué es el Mont Saint-Michel. Tú cuéntaselo a la gente y déjate de las galletas, que eso ya lo hablaremos tú y yo.
0: Ah, estás cambiando de tema, ¿verdad? Ay, que te conozco, bacalao. 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
1: casse là, j'en ai marre des lampes de bois. A ver, el Mont Saint-Michel, ¿qué es el Mont Saint-Michel? ¿Qué es lo que más te gustó, aparte de las galletas?
0: Pues a mí lo que más me gustó fueron las galletas. Y luego el paisaje que tiene detrás, o sea, tiene un fondo muy bonito, ¿sabes? O sea, al lado del mar.
1: Es una isla en mitad del mar, ¿verdad, Carmen?
0: Bueno, isla no, o sea, está junto a la carretera con una como una
1: pero
0: playa.
1: Pero se cubre. ¿Te acuerdas que tuvimos que correr cuando estábamos alrededor y salimos corriendo porque venía una ola y iba a tapar? El Mont Saint-Michel es una abadía en mitad de una playa y se cubre en ciertos momentos del día, cuando la marea está alta, queda totalmente cubierta y aislada. Está en la región de Normandía y es una maravilla del mundo. Merece muchísimo la pena.
0: Es verdad, papá.
1: Volveremos ahí, ¿verdad? A mí me gustó mucho.
0: Sí.

0: El siguiente es uno que no está creado por el hombre. Está hecho, pues, de la naturaleza.
1: Exacto. Es
0: la isla de Reunión.
1: La isla de Reunión, que está en el Océano Pacífico, pertenece al continente de África, pero realmente es una isla francesa.
0: Me gustaría vivir ahí porque es un paraíso.
1: La verdad es que está chulo, ¿verdad? Os dejamos la foto en la página web y ahí hay dos volcanes. Parece que se unen el mar, la montaña y el río. Es una pasada.
0: Papá, ya no quiero... No me apetece vivir aquí por los volcanes.
1: Pues Carmen, no es buen sitio para vivir cerca de ese volcán. La isla sí, está muy bien. Pero cerca de ese volcán no, porque es uno de los volcanes más activos del planeta. De los que más lava echan.
0: Un día os contamos los volcanes más activos del planeta. ¿Os parece?
1: Este será uno de ellos.

0: lugar de Patrimonio de la Humanidad, que tampoco está creado por el nombre, que se llama Fiordos de Oeste de Noruega. Precisamente hoy he visto una película que se llama Perdidos en el Oeste. Está súper bien. Bueno, es como una serie porque hay parte 1 y parte 2.
1: Pero vamos a centrarnos en los fiordos de Noruega, que son unas paredes enormes que surgen desde el mar y que llegan a alcanzar el kilómetro y medio de altura.
0: Otro lugar que también hemos...
1: ¿Lugal? Terminado en L. ¿Qué pasa? ¿Que eres china ahora o qué?
0: Lo siento, mami. ¿Qué?

0: siguiente lugar es La Valeta, en Malta, que ha habido, creo que, un podcast que lo contamos de Malta y que estuvo muy bien. Y creo que contamos también lo de La Valeta.
1: Sí, porque estuvimos en las Navidades pasadas, estuvimos en Malta.
0: Sí, y mi tía Bea me preparaba unos bocadillos de jamón en el desayuno para comérmelos. Estaban buenísimos. Aunque las es que cogía como si se lo hubieran para comer, porque si no, no la dejaban, entonces... Pues.

0: La Valeta ha sido muy conocida últimamente porque allí se rodaron varias escenas de Juego de Tronos. Pero la verdad es que merece mucho la pena la escapada. Malta es un país súper chulo para visitar en 4 o 5 días. Y luego tiene unas playas buenísimas, ¿verdad, Carmen?
1: Unas playas buenísimas que...
0: En diciembre no hacía mucho frío.
1: El abrigo, una camisetita, te llevas una bufandita, un poco, o sea, un pañuelo de tela, pero que no sea muy agobiante, unos pantalones normales, mallas, lo que quieras. Leotardos también me valen, bueno, con alguna falda y todo eso. Porque no hacía mucho frío, podría ser tan pancho ahí. Pero a mí lo que más me gustó fue la isla de Popeye, que es muy bonita. Así que ahora os dejamos alguna foto de la isla de Popeye por si queréis ir. La siguiente se llama la Acrópolis de Atenas, en Grecia.
0: El significado es ciudad alta y es la que preside toda la ciudad de Atenas, la capital de Grecia. Es una fotografía que todo el mundo conoce, Carmen. La dejamos en la página web para que la vean, pero todo el mundo conoce la Acrópolis de Atenas.
1: Bueno, da igual que digáis, ay, pues yo ya la conozco. Bueno, pues para estudiaros, por si algún día os preguntan cómo es, estudiar a ver cómo...

0: Nati.
1: En el programa pasado también os hemos hablado de otro patrimonio de la humanidad que se llama Islas Galápagos, que está en Ecuador. Lo más bonito de las islas es el encanto de la fauna del lugar.
2: Claro, porque hay muy pocos humanos que lleguen a las Islas Galápagos y entonces se desarrollan
1: muchos animales.
2: Efectivamente, y están desarrollando un turismo muy sostenible. Muy bien.
1: El siguiente lugar es Camboya.
2: Camboya es un lugar de Asia que tiene una concentración de templos preciosa. La concentración de los templos de Angkor Wat. Mira, Carmen, estas fotos.

0: ¡Qué pasada los templos con las caras y las raíces!
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2: Y antes que
0: el... Y hemos dejado para el final la ciudad de... ¡Salamanca! Otra ciudad que yo también conozco porque he estado muchísimas veces y me encanta. Y aparte, porque papá estudió en un instituto de allí.
3: Y en la universidad. ¿A ti qué es lo que más te gusta de Salamanca, Carmen?
0: La Plaza Mayor, que es preciosa. Además, os recomiendo que vayáis, porque a vosotros os va a encantar.

cómo terminamos los 75 años de la UNESCO. Espero que os haya gustado nuestro programa de hoy. Ah, claro, el próximo lunes no se olvide a primera hora de la mañana, bueno, a la que os levantéis, descargaros la aplicación de Radio Viajera.

0: No os olvidéis de ser felices.
1: Que eso es lo más importante.
0: Claro, claro, porque todo el mundo debe de ser feliz en esta vida. Y también darle like, suscribiros, poner comentarios en nuestra página web.
1: Claro, y así os avisamos cada vez que pongamos un podcast.
0: Claro, porque seguramente queréis oír nuestros podcasts. Así que un besito a todos, un saludo y...
1: ¡Ah!

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2: Son las 10 de la mañana.

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1: La naturaleza es la protagonista indiscutible del camino natural Vía Verde del Segura por la provincia de Jaén. Es de Olivares, que se acerca al parque natural más grande de España, el de las sierras de Cazor, La Segura y Las Villas, mientras que nos regala vistas a los paisajes montañosos de Sierra Mágina y nos permite observar la diversidad del bosque de galería que acompaña al Guadalimar. Además, el itinerario atraviesa municipios con un gran patrimonio. En Arroyo de Lojanco, Segura de la Sierra, Puente de Génave, La Puerta de Segura, Génave y Villa Rodrigo, la historia ha dejado huella en forma de vestigios romanos, torres medievales e iglesias. A todo esto se le suma la amabilidad de los vecinos y unos sabores que nos permiten degustar el paisaje. El Camino Natural Vía Verde de Segura fue acondicionado por el entonces Ministerio de Agricultura, Alimentación y Medio Ambiente y se asienta sobre el inacabado ferrocarril Linares-Baeza-Utiel, hoy titularidad de Adif. Recorre 27 kilómetros por la provincia de Jaén entre los municipios de Arroyo de Lojanco y Villa Rodrigo y continúa después por la vecina provincia de Albacete otros 20 kilómetros. Además, actualmente hay un nuevo tramo en obras de prolongación. Son otros 27 kilómetros hacia Villanueva del Arzobispo, en Jaén, gracias a las máquinas del programa de Caminos Naturales que nos prometen nuevos kilómetros en sentido sur. La ruta se puede hacer a pie o en bici y es adecuada para personas con movilidad reducida, aunque hay algunas pendientes puntuales y algún tramo compartido con vehículos en el que hay que tener especial cuidado. Es un itinerario muy natural que discurre alejado de pueblos y ciudades, así que conviene llevar agua, comida y todo lo necesario para el camino. La paz y el sosiego están asegurados. En los años 20 del siglo pasado se puso en marcha el Plan Guadalhorce y el ferrocarril Linares-Baeza-Utiel era parte de él. Nos lo cuenta Arancha Hernández Colorado, gerente de Vías Verdes de la Fundación de los Ferrocarriles Españoles.
2: El camino natural Vía Verde de Segura forma parte de la inconclusa línea de ferrocarril que debía unir las estaciones de Linares-Baeza, en la provincia de Jaén, con Utiel, en la de Valencia. Su origen, allá por la segunda década del siglo XX, respondía al gran impulso que la dictadura del general Primo de Rivera dio al ferrocarril, con aquella intención de mallar la red nacional que hasta ese momento tenía una fuerte tendencia radial.
1: El ferrocarril Linares-Baeza-Utiel formaba parte de una línea más ambiciosa que conectaba incluso con Francia.
2: De toda aquella planificación, en realidad solo entró en funcionamiento el tramo entre Lleida y la Pobla de Segur. La línea quedó construida solo a tramos. En este sector de Linares hasta Albacete se llegaron incluso a tender vías e instalar señalización en el tramo de la vecina provincia de Albacete, pero solo llegaron a pasar algunos trenes de obras. El resto de la línea, en la provincia de Jaén, con todas las estaciones, viaductos y largos túneles construidos, quedó en el olvido hasta su recuperación como Camino Natural Vía Verde muchos años después.
1: Hoy varias vías verdes se asientan sobre su trazado, entre ellas la de Segura, que vamos a recorrer ahora.
2: Tenemos un tramo de 75 kilómetros entre la ciudad de Albacete y Alcaraz, otro entre Reoliz y Arroyo de Lojanco en la provincia de Jaén de 46 kilómetros, en el que se inscribe este tramo del Camino Natural Vía Verde del Segura, y más adelante otros dos tramos, uno de 15 kilómetros junto al Guadalimar y otro de 6 kilómetros en el entorno de la estación de Linares-Baeza.
1: El municipio Arroyo de Lojanco es el punto de partida de nuestra ruta, pero antes de ponernos a pedalear, merece la pena adentrarse en su pasado con una visita al Centro de Interpretación de la Cultura Romana, un museo que nos habla de la presencia romana en estas tierras. Lo visitamos con Juan y López Quintana.
3: Esta comarca ha sido habitada desde épocas muy antiguas, pero los restos más importantes aparecidos hasta la fecha son los de la Villa Romana de los Baños, situada a 1,5 kilómetros al sur de la población.
1: Esta villa tiene un valor enorme y de ahí la importancia que se le da en el centro de interpretación.
3: Recordemos que la Villa Romana de los Baños data de los siglos I y II de nuestra era. Se han encontrado restos arqueológicos de gran antigüedad, prehistóricos, de la época ibérica y romano. Entre los mismos hay que destacar el magnífico mosaico de los pájaros, con motivos decorativos, geométricos y aves.
1: Dejamos atrás la localidad y nos alejamos 2 kilómetros para llegar al punto de inicio del Camino Natural Vía Verde del Segura, un recorrido que destaca por la diversidad de sus paisajes. Isabel Uceda, diputada de Medio Ambiente y Lucha contra el Cambio Climático, y Javier Perales, diputado de Agricultura y Ganadería de la provincia de Jaén.
4: Por sus características geográficas, es un territorio rico y variado.
5: Es una vía verde singular, un camino natural singular, de varias condiciones geográficas en la Sierra de Segura, un entorno maravilloso, rico y variado. No solo por su configuración orográfica, sino también por los ecosistemas y la forma de aprovechamiento que tiene en esa zona de los recursos naturales coexistiendo, como no puede ser de otra forma, con la agricultura también, con el olivar en esa zona.
1: Descendemos hacia el río Guadalimar para encontrarnos con su imponente viaducto. Desde este punto empezamos a ascender de manera constante. Sin embargo, la subida es suave y no requiere demasiado esfuerzo. Como aliciente, además, tenemos los paisajes.
4: Son pinares variados, de diferentes especies y tamaños, que se mezclan también con muchos y variados árboles y arbustos. El paisaje también ha sido humanizado porque encontramos también la presencia de olivares que incluso llegan hasta los límites de las cumbres donde este cultivo es posible.
1: Unos olivos que marcan el paisaje y la gastronomía de la provincia de Jaén. Joaquín Machuca, del restaurante Bomborombillos.
6: Es tradición, es cultura, es gastronomía, es patrimonio, es paisaje, es reclamo turístico, en definitiva es un valor increíble.
1: Para salvar estos desniveles, los constructores del ferrocarril tuvieron que echar la imaginación. Hay trincheras, terraplenes y falsos túneles. A la derecha observamos las montañas de la Sierra de Segura. El río Guadalimar se ha abierto paso entre ellas y allí, estratégicamente situada, se encuentra la Puerta de Segura. La carretera N322 interrumpe la vía y nos obliga a tomar algún desvío, aunque muy pronto volvemos al camino original. Poco después desembocamos en la antigua estación de Puente de Génave y su área de descanso.
2: Las estaciones en este tramo están todas en desuso, pero empieza a haber algún equipamiento interesante, además de las propias áreas de descanso, como es el área de caravanas de Puente de Génave.
1: Desde Puente de Génave existe un carril bici de 5 kilómetros que nos acerca a la Puerta de Segura, en pleno parque natural. Es un desvío muy interesante, aunque nosotros seguimos recorriendo nuestro camino natural vía verde del Segura. Dejamos la estación de Puente Génave atrás y el paisaje cambia. Los cursos de los arroyos del Gavilán y del Moral complican el trazado de la vía verde que se curva salvando vaguadas y taludes. Los pinos empiezan a sombrear el paisaje y se convierten en protagonistas.
4: A partir de ese punto entramos en un entorno también muy diverso. Hay otros árboles, otros arbustos, pues aparecen como protagonistas los robles, la encina, los madroños, los arces.
1: Nos adentramos en el Parque Natural Sierras de Cazorla, Segura y Las Villas y regresan los olivares.
4: La verdad es que es un paraíso de escarpados relieves y de bosques frondosos y es también un inmenso refugio para cientos de especies vegetales y animales que tienen gran importancia. Además, este parque tiene el privilegio de ver nacer y acompañar en sus primeros pasos al río más importante de Andalucía, el río Guadalquivir.
1: Este espacio protegido de grandes dimensiones ofrece muchas posibilidades para los amantes de la naturaleza.
5: Brinda también la oportunidad a los visitantes de realizar numerosas actividades, tanto actividades naturales como actividades deportivas como también culturales, gracias, como he dicho, al disfrute que conlleva el entorno y la naturaleza que allí se crea.
1: Poco después nos adentramos en el túnel más largo del trayecto, el de Génave. Salimos del túnel y llegamos a la estación de Génave con su área de descanso y de autocaravanas. A partir de este momento vuelven los paisajes alomados y las rectas entre olivos y baldíos. A la izquierda vemos como Sierra Morena va perdiendo altura mientras que las llanuras ganan terreno.
4: Pues volvemos a tener un paisaje de olivos, de campos baldíos y también de campos de cultivo. Aunque también es un paisaje variado porque está salteado también de variedad de arbolado, ¿no?
1: Nos encontramos con los restos del Cortijo de Santa María y el paisaje cambia de manera radical. Llegamos después a la estación de Villarrodrigo.
4: En este punto nos encontramos con la estación de Villarrodrigo, que cuenta con una amplia área de descanso antes de adentrarnos ya en las tierras de Alcaraz de la provincia de Albacete.
1: A partir de ahí, la Vía Verde recorre su último kilómetro y medio por tierras jienenses antes de adentrarse en la provincia de Albacete. Si nos interesa la historia, a pocos kilómetros tenemos Villarrodrigo con su centro de interpretación histórica de las defensas de frontera en la antigua Torre del Castillo. Es tan solo una parte del enorme patrimonio que atesoran estas tierras.
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1: Loarre, población de la provincia de Huesca, que se encuentra a tan solo 33 kilómetros de la capital y que guarda al castillo que está considerado como el mejor del románico español y de Europa. Poco antes del año 1000, una devastadora incursión musulmana comandada por Almanzor estuvo a punto de terminar con un pequeño condado situado al sur de los Pirineos. Era el Condado de Aragón. El castillo de Loarre nació para ser una de las fortalezas reales más bellas y señeras de su tiempo. Su construcción fue encargada a levantar por Sancho III a los maestros más reputados de Occidente, los maestros lombardos. El propósito de su construcción fue para que sirviese de punto de ataque contra la ciudad musulmana de Bolea, situada en la llanura. Durante el levantamiento del castillo, al encontrarse este en plena frontera del poderoso reino musulmán de Zaragoza, los constructores sufren los continuos ataques del enemigo, o al menos temían ser atacados cada vez que tenían que abastecerse de piedra o de otros materiales. Además, se tenían que preocupar de conseguir que población y trabajadores fueran a una zona donde no quería ir nadie. Hasta esa época, todos los castillos se construían esencialmente con una torre y una muralla. Sin embargo, en Loarre se levantó un considerable recinto compuesto de al menos dos torres, una capilla, un patio de armas, una cocina, estancias militares y de servicio, además de una torre del homenaje fuera del recinto que podía quedar completamente aislada en caso de asedio. Esta torre también es llamada Torre Albarrana. Todo el conjunto está rodeado de una gran muralla que se construyó en 1287. La muralla abarca unos 10.000 metros cuadrados y tiene un perímetro de 172 metros. Está realizada con torreones semicirculares y un torreón rectangular donde se ubica una de las entradas. Estos torreones semicirculares puede parecer que están en ruinas, pero en realidad fueron construidos huecos. Este tipo de torre se denomina bestorre, que aparte de proporcionar al lienzo de muralla más consistencia y fuerza, están huecos y divididos con pisos de madera para que el atacante, cuando conseguía subir a uno de ellos, no tuviese ningún parapeto para cubrirse y estar a merced de los defensores. Durante el reinado de Sancho se realiza una ampliación que le da su aspecto actual y se funda allí un monasterio de canónigos de San Agustín, por lo que estaríamos hablando de un castillo abadía. Más tarde, Pedro I de Aragón se lleva a los monjes al castillo de Monte Aragón y entre eso y el avance de la Reconquista hace que la fortaleza de Loarre quede un poco en el olvido. Este castillo, por su condición de abadía, se utilizó como lugar de enterramientos y algunos de estos están en la cripta de Santa Criteria con una increíble acústica y situada a la derecha de la entrada. Estoy seguro que hasta ahora alguno de vosotros estaréis escuchando con atención y gran interés y otros, en cambio, estaréis pensando de qué hablamos y dónde está este castillo, etc. Pero si os digo que este castillo ha servido como plató de rodaje de películas como Valentina, película que en 1982 protagonizó Jorge Sanz, entre otros.
2: ¿Qué hay?
3: ¡Valentina!
4: ¿Dónde vas tú? Ven aquí enseguida. Ven aquí, te digo.
3: ¿Dónde vas? Vete.
1: O películas tan famosas como la película del Reino de los Cielos, protagonizada por Orlando Bloom.
5: Defender Jerusalén. Y lo hemos preparado todo. Tan bien como hemos sabido.

Yo no podemos no preguntarnos cómo fue posible que construyesen en ese enclave montañoso del Pirineo aragonés una cúpula en la iglesia sin parangón alguno en la España de la época. Loarre sin duda cumple con todos los requisitos de lo que es un castillo español, el de estar situado en una ubicación perfecta para vigilar toda la extensión del territorio, además de una ubicación magnífica para la defensa. Ya veis, un castillo ubicado en una posición inmejorable para la defensa, una construcción pensada para la defensa y provista de una guarnición para defenderla, y sin embargo, este imponente castillo nunca tuvo que poner en práctica estas cualidades porque nunca entró en batalla. Otro requisito que cumple como buen castillo medieval es el de tener una o varias leyendas de fantasmas, como es la leyenda del fantasma del traidor Don Julián, que cuentan pasea por el castillo. O la otra leyenda del fantasma de la abadesa Doña Violante, sobrina del Papa Luna, cuya tumba no ha sido aún hallada y que dicen que pasea también por sus pasillos y estancias. Para terminar la descripción del castillo, cabe una advertencia. Tras atravesar el primer recinto y llegar al castillo, deteneos en la puerta de entrada. Esta entrada en codo dificultaba la concentración de infantería para el asedio o el uso de arietes para forzar esta entrada. En esta puerta, flanqueada por capiteles, hay uno que contiene tres monos, uno que se tapa la boca, otro que se tapa los ojos y el tercero que se tapa los oídos, avisando así al visitante del castillo la prudencia que debe de tener una vez abandona el castillo, pues de contar a extraños o enemigos los secretos y características defensivas de la fortaleza, sufriría el castigo de quedar mudo, ciego y sordo. Los muros, sus pasadizos y sus secretos defensivos junto con las dependencias del castillo de Loarre se mantienen hoy tal y como estaban en el siglo XI y gracias a distintas campañas de restauración culminadas por el gobierno de Aragón, han garantizado que Loarre, aquel guerrero que nunca combatió, como se suele decir de él, sea el castillo románico más bello y mejor conservado de Europa.

0: Estás pasando muy cerca de Monforte de Lemos. Te recomendamos que visites su castillo. En este podcast te ofrecemos más información sobre lo que podrás encontrar durante la visita. 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En esta edición, el Castillo de San Vicente.
1: En lo más alto de Monforte de Lemos se encuentra esta atalaya almenada rectangular que recuerda los tiempos en que la ciudad era icono del poder feudal de la Edad Media. La Torre del Homenaje es el único vestigio que queda del poderoso castillo de San Vicente edificado en el siglo XII y perteneciente a los influyentes condes de Lemos. Tras la guerra irmandiña del siglo XV, Pedro Alvar Osorio, primer conde de Lemos, manda a levantar de nuevo las fortalezas que habían sido derribadas. La disponibilidad económica impedía que todo pudiese realizarse con bloques de granito, y la Torre del Homenaje es el único edificio del complejo fortificado monfortino levantado con sillares bien trabajados en sus 30 metros de altura. Existen dos construcciones diferentes, una primitiva de entre los siglos XIII y XIV situada en la cara este con un esquinal de la norte y la sur, y otra más reciente del siglo XV en la cara oeste con parte de la cara sur y la norte. A simple vista se aprecia las diferencias entre ambas. La parte más antigua tiene una serie de signos lapidarios o marcas de canteros, siendo el que más abunda la estrella de cinco puntas. La torre vista desde su pie impresiona y desde las almenas ofrece un excelente mirador del Valle de Lemos.

0: se accede a ella por unas escalinatas que introducen al visitante en el ambiente medieval. La puerta de entrada se alza 8 metros desde el nivel del suelo para facilitar la defensa. El interior está musealizado y cuenta con armaduras, muebles, objetos, dibujos y maquetas que recuerdan la época de su esplendor. En la primera planta se construyó un aljibe para almacenar el agua de lluvia. En la tercera planta se encuentra la ventana de la reina, que parece pedir al visitante que tenga un reposo en la subida y se siente entre la piedra para viajar en el tiempo.
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2: Agujeros negros, púlsares y todo tipo de rayos gamma emitidos por fenómenos astrofísicos son los elementos principales de estudio del telescopio Fermi, puesto en funcionamiento en 2008. Los rayos gamma no llegan a la Tierra porque son absorbidos por la atmósfera y, por tanto, la observación de las fuentes de este tipo de radiaciones electromagnéticas solo han sido posibles desde la puesta en órbita del Fermi.
3: En los últimos 10 años hemos abierto una forma completamente nueva de mirar al universo y hemos encontrado cosas emocionantes. Hemos dado respuesta a preguntas que teníamos, pero incluso más importante es que nos hemos hecho nuevas preguntas.
4: But we've also more importantly opened new questions.
2: Con esa pasión habla de su trabajo Julie McKennery, astrofísica que trabaja en el programa del telescopio Fermi y que ya lleva miles de fuentes de rayos gamma descubiertas mediante su proceso de mapeo del universo.
4: If you go out to the sky at night and you look up, you'll see stars.
3: Si miras al cielo por la noche, verás estrellas. Y en el momento adecuado del mes, verás la luna. Si sabes dónde mirar, verás los planetas moviéndose despacio a través del cielo. Y si estás en un lugar suficientemente oscuro, verás el débil resplandor de la Vía Láctea. Y aunque tuvieras visión de rayos gamma, no verías nada más, porque no son capaces de atravesar nuestra atmósfera. Pero si se pudiera, veríamos un espectáculo completamente diferente, brillante, producido por partículas que viajan a una velocidad próxima a la de la luz y que chocan con moléculas de gas y con fotones en nuestra galaxia.
2: Hasta ahora conocíamos 88 constelaciones, como Andrómeda, Draco o la Osa Mayor, pero ahora conocemos 21 más, solo visibles a través del telescopio Fermi. Los astrofísicos de la NASA las han identificado, han formado figuras uniendo los puntos brillantes que marcan las estrellas y las han bautizado con nombres muy originales, que rinden homenaje a lugares y personajes reales y también de ficción. Así que no debemos extrañarnos si nos hablan a partir de ahora de la constelación Einstein o de la constelación del Principito, porque los dibujos de los científicos se les parecen, como se pueden apreciar en la recreación digital que se ha publicado en la web del proyecto Fermi. El Monte Fuji, el Coliseo de Roma, la Torre Eiffel o el Golden Gate de San Francisco tienen ya su propia constelación y también hay constelaciones dedicadas a iconos de la ciencia ficción como Godzilla, la nave Enterprise de Star Trek o el increíble Hulk.
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Esto es Un Minuto a Nueva York. Bienvenidos a un nuevo podcast. Dentro del catálogo del imaginario colectivo de Nueva York, es difícil no tener en él la referencia inevitable del famoso Madison Square Garden, que es ese recinto deportivo y de espectáculos del que alguna vez hemos oído. Y ciertamente no es menos frecuente a veces cuando desde Nueva York hablamos desde el quizá menos conocido Madison Square Park, el que se dé una cierta confusión entre este parque, que sin duda es uno de los lugares más agradables y disfrutables dentro del tejido urbano de Manhattan, que se sitúa en las calles 23 y 26, entre esas dos aproximadamente, y al final de Madison Avenue, con el recinto del que hoy hablamos en este podcast. Y no es en absoluto una confusión gratuita, sino que está fundamentada en que, en realidad, no estamos hablando de un solo edificio o recinto de espectáculos, sino en realidad de cuatro versiones del edificio que han compartido a lo largo de los años el mismo nombre y que se han ido sucediendo a lo largo del tiempo y el espacio en Nueva York. E incluso en alguna de sus primeras versiones, el entorno que hoy ocupa el bonito parque al que nos referíamos al principio, bajo la siempre majestuosa sombra y mirada del Flatiron Building.

0: El actual Madison Square Garden destaca como sede de grandes citas del deporte, como aquel, por ejemplo, tan recordado como infausto partido para la afición de los New York Knicks.
1: 17 of 28 that his team has accumulated.
2: Jordan for three.
0: En el año 1995, conocido como el Double Nickel Game de Michael Jordan. En este partido, Jordan, después de haberse retirado del baloncesto profesional para probar suerte en el béisbol, no en las ligas mayores, eso sí, retornaba año y medio después a los Chicago Bulls con su ya famosa rueda de prensa coronada por su lapidario "I'm back", para enfrentarse al equipo local, que son los Knicks. En aquel partido, Jordan acabaría llevando a su equipo a la victoria con una cuenta anotadora final de 55 puntos, algo que todavía duele y escuece a la afición local de Nueva York cuando se le recuerda. Menos doloroso, al menos para los aficionados, fue el legendario combate de boxeo del 8 de marzo de 1971 entre Muhammad Ali y Joe Frazier por el título mundial de los pesos pesados, con la victoria final para Frazier.
3: Ladies and gentlemen,
4: here comes the decision. Johnny Addy,
3: referee Arthur McCarthy, scores it 8-6, one even for Frazier.
0: En el mundo de la música también podemos recordar el 20 de octubre de 2001 el concierto benéfico en favor de las víctimas de los atentados del World Trade Center, organizado por Paul McCartney, una cita histórica que incluyó actuaciones de artistas de tanto renombre como Mick Jagger, Keith Richards, The Who, David Bowie, Eric Clapton, Elton John o Billy Joel. Pero tal como apuntaba al principio, este edificio y recinto deportivo que conocemos hoy es solo uno de los cuatro que históricamente ha conocido Nueva York. Hay una historia de edificios predecesores que vamos a repasar en el podcast de hoy. En cuanto al lugar, vamos a situarnos en torno al Madison Square Park, del que os hablaba al principio en la introducción, frente a la intersección de Broadway, la Quinta Avenida y la calle 23. Un poco más arriba, en la esquina entre la calle 26 y Madison Avenue, que aquí finaliza, existía una pequeña estación de tren de pasajeros del ferrocarril que iba hasta Harlem, en el norte de Manhattan. Estos eran los ferrocarriles en superficie y elevados que existían antes de ser el metro principalmente subterráneo en Manhattan, si bien aún nos quedan algunas reminiscencias de líneas que discurren elevadas sobre la superficie. Bien, pues esta estación se trasladó a la calle 42 en 1871 y en 1874 un tal P.T. Barnum decidió montar un recinto al aire libre de forma oval y con las bancadas para los espectadores al aire libre también, que se utilizó para montar espectáculos tan diversos como circos y otras representaciones. A este recinto se le llamó el Gran Hipódromo Romano. Este recinto pues fue pasando por las manos de distintos propietarios que lo fueron empleando para todo tipo de eventos y espectáculos, desde conciertos, concursos de belleza, boxeo o incluso concursos caninos como el Westminster Kennel Club Dog Show, que a día de hoy sigue celebrándose anualmente en el Madison Square Garden. Curioso que por aquel tiempo el boxeo era ilegal, por lo que de una manera bastante hipócrita y oculta se les llamaba conferencias ilustradas. A estas alturas de la película, el propietario del recinto era un tal Commodore Vanderbilt. Vanderbilt nos sonará pues a esa familia de potentados y adinerados de Nueva York que construyeron la propia Grand Central Terminal. A la muerte de este personaje, Commodore Vanderbilt, su nieto William Kissam Vanderbilt, en 1879, se puso al frente del negocio y decidió él mismo asumir la gestión del recinto. Y lo primero que hizo fue ya bautizarlo como Madison Square Garden. Además de espectáculos tan variados y bizarros como la exposición de un elefante que este mismo compró al Zoo de Londres, se añadieron otros acontecimientos deportivos como carreras atléticas o incluso ciclismo en pista, con la creación de una pista de velódromo, incluso con sus curvas peraltadas. Por aquel entonces, el ciclismo en pista era uno de los deportes más populares en Estados Unidos, y sus protagonistas eran grandes estrellas del momento. De toda esta actividad de ciclismo, nos queda una disciplina olímpica de ciclismo en pista que llegó a disputarse en los Juegos Olímpicos del año 2000, 2004 y 2008, una disciplina llamada Madison, que nos viene desde estos tiempos. A pesar de toda esta actividad, este recinto al aire libre era muy frío en el gélido invierno neoyorquino y también caluroso en los días de verano, por lo que la rentabilidad del negocio no era la mejor. Hizo que finalmente Vanderbilt decidiera venderlo a un holding formado por otros potentados de la época, como eran J.P. Morgan, Andrew Carnegie, James Stillman y W.W. Astor. Nombres que hoy todavía son notables, 125 años después. Este grupo de magnates del acero y las finanzas decidieron tirar por la calle de en medio y tirar el edificio abajo para crear uno nuevo, el segundo Madison Square Garden. La verdad es que no pusieron mucho esfuerzo en buscar un nuevo nombre. El diseño se lo encargaron al que quizás fuese el arquitecto más notable de finales del siglo XIX y principios del siglo XX. No era otro que Stanford White, de la firma McKim, Mead & White. Autores de grandes edificios como la propia desaparecida y grandiosa Penn Station. Stanford White tendrá episodio reservado en este podcast porque se lo merece y su historia relacionada con este edificio no tiene desperdicio tampoco. El nuevo edificio, abierto en 1890, estaba diseñado en el estilo Beaux-Arts y fue en su inauguración el edificio más alto de la ciudad, con su torre minarete copiada de la Giralda de Sevilla, alcanzando una altura equivalente de 32 plantas. El recinto principal interior era el más grande del mundo por aquel entonces, con unas dimensiones de 61 por 110 metros y asientos permanentes para 8.000 personas. Además, tenía un teatro para 1.200 espectadores y una sala de conciertos para 1.500. Aparte de todo eso, tenía el restaurante más grande de la ciudad y un jardín cabaret al aire libre en su cubierta. El edificio, que presentaba en sus decoraciones reminiscencias moriscas, costó 3 millones de dólares de entonces y fue encuadrado junto con el Central Park y el Puente de Brooklyn dentro de las grandes instituciones de la ciudad de Nueva York. La torre estaba coronada por la estatua de Diana, obra del escultor Augustus Saint-Gaudens. La estatua original tenía 5 metros y medio de alto y pesaba 820 kilos. En un momento dado pensaron que era demasiado grande y la quitaron, sustituyéndola posteriormente por otra versión poco más pequeña y hueca, la cual hoy se encuentra en exposición en Filadelfia y una copia también en el propio Met de Nueva York. A la inauguración del edificio acudieron más de 17.000 personas que pagaron hasta $50 por acceder a él. Este recinto de espectáculos fue muy importante en el primer cuarto del siglo XX, pero tampoco llegó nunca a ser un negocio rentable para sus promotores.

En 1925, el banco que había concedido la hipoteca para la construcción del edificio, la New York Life Insurance Company, finalmente se hizo con el control de la propiedad, y ante la poca viabilidad económica que le vieron, decidieron demolerlo. Este edificio está en el libro Lost New York, que he recomendado en otros podcasts, donde nos permiten ver la arquitectura perdida de Nueva York. El único consuelo es que en el mismo solar donde estaba este segundo Madison Square Garden, la compañía propietaria de él ya por aquel entonces, la New York Life Insurance Company, encargó al arquitecto Cass Gilbert la construcción del New York Life Building, que todavía hoy podemos contemplar y admirar en esa intersección de Madison Avenue y la calle 26, un edificio construido entre 1926 y 1928. Y tal como dice el refranero español, como no hay dos sin tres y casi sin solución de continuidad, a este demolido Madison Square Garden le salió rápidamente un sucesor. En este caso, no en el mismo entorno del Madison Square Park, sino que mucho más arriba en Manhattan. Octava Avenida entre la 49 y 50, la zona llamada Hell's Kitchen. El promotor del edificio fue el promotor de boxeo Tex Richard, que logró juntar un grupo de más de 600 inversores para financiar el proyecto. El edificio, diseñado por el arquitecto de teatros Thomas W. Lamb, costó 4,75 millones de dólares y su construcción, que llevó únicamente 249 días, se inició en enero de 1925. En cuanto a estilo, era totalmente distinto al Madison Square Garden que concibió Stanford White, careciendo de todo ornato, el cual únicamente se encontraba en el entorno de la gran marquesina de su entrada principal. Podemos decir que arquitectónicamente fue un edificio con mucha menos trascendencia que las versiones previas del edificio. El espacio del recinto principal tenía 61 por 144 metros, con asientos en tres niveles que llegaban a albergar hasta a 18.500 espectadores, generalmente en combates de boxeo. El edificio era bastante deficiente en cuanto a su diseño, ya que era conocido que la visión de los espectáculos o partidos de hockey o incluso baloncesto que en él se podían presenciar era muy mala si no estabas muy cerca de las primeras filas. También era conocida su deficiente ventilación, lo que, unido a que estuviese por aquel entonces permitido fumar sin ningún tipo de restricción en estos recintos, que se formase una auténtica nube de humo en los niveles superiores de este espacio cerrado. Este tercer Madison Square Garden albergó, aparte del boxeo, los partidos de los New York Rangers de la Liga Nacional de Hockey y, como decía, de los New York Knicks, equipo de baloncesto de la NBA.

0: A nivel histórico podemos mencionar algunos eventos notables que se celebraron en este recinto, como el 15 de marzo de 1937 se celebró un mitin llamado Boycott Nazi Germany. Fuera un mitin que se llevó aquí organizado por el Congreso Judío Americano y el Comité Judío del Trabajo, donde se buscaba alertar contra los peligros del nazismo incipiente en Alemania.
1: Let's hear Professor Raymond Moley, former Undersecretary of State.
2: It is not merely a battle in behalf of Jews. It is a fight for the integrity of American principle. I hate Hitlerism.
0: También por todos es conocido el 20 de febrero de 1939, cuando una organización pronazi llamada el German American Bond celebró un meeting en este recinto con una asistencia de 20.000 personas. Esta organización en diciembre de 1941 fue ilegalizada por el gobierno de Estados Unidos. Y ya en un tono más distendido o festivo, esa imagen que tenemos todos en el de la cultura popular de Marilyn Monroe cantándole el cumpleaños feliz al entonces presidente John Fitzgerald Kennedy en su cumpleaños fue realmente ahí en una fiesta celebrada pues en mayo de 1962.
3: Happy birthday, Mr. President.

Este edificio, bueno, pues tuvo una vida activa hasta 1968, cuando se llevó a cabo su demolición justo después de la apertura del cuarto y actual Madison Square Garden, una demolición que concluyó en 1969. En el solar que ocupaba se barajó la construcción del que sería por aquel entonces el edificio más alto del mundo, pero esto despertó una gran oposición vecinal y finalmente en esta zona se restringe la altura edificable permitida y el solar del tercer Madison Square Garden permaneció vacío hasta 1989, cuando en él se construyó un nuevo edificio residencial en altura. Pero no podemos pasar página de este tercer Madison Square Garden sin hablar de la que sería una variante, que sería el llamado Madison Square Garden Bowl en Queens. Esto era el nombre de un recinto exterior en el borough de Queens, al otro lado del East River, y que se construyó en 1932. En este recinto abierto se montaban representaciones de circo, boxeo, y tenía una capacidad para espectadores sentados de 72.000 en bancos de madera. Estaba localizado en la calle 48 y Northern Boulevard, en la zona de Queens de Long Island City, la zona más próxima al East River. Esto, bueno, pues ya a nivel de cultura popular, fue el recinto donde James J. Braddock derrotó a Max Baer en el título mundial de los pesos pesados en junio de 1935, que inspiró la película llamada Cinderella Man. Este recinto, el Madison Square Garden Bowl, se demolió durante la Segunda Guerra Mundial para hacer sitio, pues, al servicio de correos del ejército durante la guerra. Y la última y actual versión del Madison Square Garden, situado sobre la actual Penn Station, también llamado el Madison Square Garden 4, como decía y he repetido muchas veces en el podcast, es el fruto del error histórico de la demolición de la original Pennsylvania Station, sobre la cual os recomiendo que tiréis hacia atrás en la lista de los podcasts publicados y escuchéis el que hice ya hace casi 5 años sobre este tema. Todo aquel que haya ido a tomar el tren a Penn Station ahora se dará cuenta de lo que digo y no hacen falta muchas más explicaciones. ¿Qué decir del actual Madison Square Garden? Bueno, pues está localizado en el Midtown de Manhattan, sobre la estación, como os digo, entre la séptima y octava avenida y las calles 31 y 33. Realmente se compone, aparte del Garden, del edificio One Penn Plaza, un edificio de 57 plantas completado en el año 1972. Se utiliza para conciertos, partidos de baloncesto, hockey, circo, lucha, rodeos, espectáculos sobre el hielo, y es la sede de los New York Rangers de hockey, los Knicks de baloncesto y el New York Liberty de la NBA femenina hasta el año 2017, en que dejaron esta sede. Hoy en día es el segundo recinto de conciertos con más actividad del mundo, solo tras el O2 Arena de Londres. Tiene una capacidad que varía hasta los 20.000 como máximo en los conciertos, a los que hay que añadir el llamado Hulu Theater con otras 5.600 localidades. También hay en los sótanos una bolera incluso de 48 calles. En cuanto a su definición formal, presenta la particularidad, como decía, de estar construido sobre la estación, sus pasillos, sus vías y sus andenes. Fácilmente desde el exterior se puede distinguir su forma cilíndrica y podemos destacar, pues, como elemento arquitectónico destacable, su estructura de cubierta,
que se trata de una estructura suspendida de cables de acero que parten de las 48 columnas metálicas perimetrales y de 404 pies de diámetro. La primera de este tipo de manera permanente de Estados Unidos y una tipología estructural que va a favor de proporcionar un espacio interior totalmente diáfano, adecuado para la actividad que iba a alojar el recinto. Esta estructura radial de 48 cables de acero recubiertos de zinc no solo soporta el tablero de cubierta del recinto, sino también dos pisos más con una estructura de acero sobre el espacio diáfano central, lo cual nos habla en cierta medida de lo osado que fue en su día el diseño estructural de este cuarto Madison Square Garden. Aparte de esto, al estar montado o construido el complejo sobre las vías de la estación, esto hizo que se tuvieran que salvar grandes luces con enormes vigas de acero. Dicen que las de mayores dimensiones utilizadas nunca en Nueva York hasta la fecha. Este cuarto, Madison Square Garden, ha pasado por dos grandes obras de renovación, una en 1991 y otra en 2011, dando todo al final un coste de construcción de más de 1.100 millones de dólares. Un edificio realmente muy caro a lo largo de

0: Bienvenidos, amigos, una semana más a nuestro California Dreaming y cada vez menos Ruta 61, pero retomaremos en breve esa Ruta 61, que es la más melómana de todo Estados Unidos. Yo soy Ricardo Dómine, buenas tardes o buenas noches o buenos días, depende de cuándo nos escuches. Y conmigo a mi lado, como todas las semanas, Maribel, de milyunviajesporelmundo.com. Buenos días, Maribel.
1: Muy buenos días, Ricardo.
0: ¿Qué tal estás?
1: Pues bueno, ya metiéndonos en el verano, ¿no? Ya empiezan las vacaciones.
0: Sí. Además, este puente que muchos de los oyentes estarán teniendo, seguro que aprovechan para ir a las playas. Ya luego les vamos a dar un poquito de envidia, ¿no? En algunas playas que vamos a comentar.
1: Sí, porque además era algo que teníamos todavía pendiente y además, como bien dices tú, pues probablemente sean muchos los oyentes que vayan, no solamente a las playas españolas, sino precisamente a las playas que tienes tú hoy preparadas.
0: Exactamente. Pues hemos arrancado con buena música de una californiana, con Juliette Lewis, que es una, bueno, cantante, actriz, es una persona muy versátil, ¿no? Ha hecho de todo. Y sobre todo una película que creo que marcó un antes y un después en su carrera, que fue Asesinos Natos, que a mí personalmente pues me causó un impacto bastante considerable, porque bueno, fue una película que para mí rompía un poco los esquemas de la época en su momento. Ahora probablemente si la viéramos pues no habría envejecido muy bien. Y Juliette Lewis es la que nos ha acompañado por esta entrada en California, que nos trae un montón de cosas, ¿no? De sitios diferentes, restaurantes, playas y mucha música, ¿verdad, Maribel?
1: Sí, porque además hemos dejado para el final, pues, como tú bien dices, un poco los sitios así más especiales, ¿no? Los primeros programas recorrimos, pues eso, a lo mejor lo que era Sunset Boulevard, Los Ángeles, Las Vegas, sitios muy, muy turísticos, y yo creo que era menester el que dejáramos un huequito, ¿no? Pues para los viajeros frikis, como nosotros, ¿no? Que nos gusta ver cosas distintas, ¿no? Y que se salgan un poco de lo tópico, que precisamente también pues para eso se viaja, ¿no? Pues dejar un huequito, ¿no? Para ese tipo de viaje alternativo, por llamarlo de alguna manera.
0: Venga, perfecto. Pues seguimos con un poco de música y nos metemos de lleno en California.

0: Bueno, pues precisamente lo que hablábamos antes de Juliette Lewis, que ha sido actriz en muchas películas, en aparte de Asesinos Natos que comentaba antes, en El Cabo del Miedo, yo creo que todos la recordamos, ¿no? Con Robert De Niro. Y bueno, es una chica, pues eso, un poco rarita, metida mucho en la cienciología. Muchos nos acordarán, también fue pareja de Brad Pitt antes que Angelina Jolie. Tiene un currículum también a nivel amoroso bastante considerable, muy atractivo. Y seguramente le gusten muchos de los sitios a los que tú nos vas a llevar, Maribel.
1: Pues sí, porque además, como tú bien has dicho, Juliette Lewis es un personaje, ¿sabes? Y además un personaje a tener en cuenta. En los últimos tiempos pues se le ha puesto un poco el apelativo de juguete roto, ¿sabes? Pues porque, bueno, ella ya no participa tanto en el cine, hizo su banda Juliet and the Leaks, ¿no? Pero yo, sin embargo, a mí me ha parecido siempre una tía muy muy particular y con un carácter muy marcado, ¿no? Que bueno, una mujer que siempre ha dado mucho juego y sobre todo ha hecho siempre lo que le ha dado la gana, ¿no?
0: Eso seguro.
1: Entonces, pues sí, como bien dices, pues probablemente ella seguramente que ha visitado más de alguno de los sitios que vamos a repasar hoy en California. Y vamos a empezar por un lugar que es bastante diferente, ¿no? Dentro de lo que es la fisionomía de Los Ángeles, que da tantísimo juego, pues es lo que los propios angelinos conocen como la Gran Muralla de Los Ángeles, que, bueno, en realidad no es que sea una muralla parecida a la de China, ¿no? Pero sí es una muralla bastante larga, ¿no? Que se construyó en el año 74 y, bueno, en realidad lo que han hecho durante 5 veranos a partir de ese año 74 fue irla cubriendo con obras y pinturas de artistas locales, ¿no? Y la verdad que, bueno, ha dado un poco de vidilla, ¿no? Al barrio donde está situada Los Ángeles, también ha sido una forma de rehabilitar también a, pues, muchos chavales, ¿no? Que estaban por ahí deambulando, ¿no? Y dando tumbos, y de esta manera pues se les intentaba también dar un poco de horizonte artístico en su vida. Y bueno, pues para el que tenga unos cuantos días en Los Ángeles que quiera sacarle un poquito más de juego y sobre todo ver a lo mejor un poco Los Ángeles menos turístico, no más de verdad, pues puede ser una buena opción.
0: Uh-huh. Pues ya sabemos, no está dentro del barrio chino de Los Ángeles, pero si queremos ver una muralla, también podemos verla a la altura del Océano Pacífico, pero a la otra parte, ¿no?
1: Sí, efectivamente. Y además de esa muralla, Ricardo, te voy a llevar a otra muralla también muy particular. Vamos a volver a San Luis Obispo, del que estuvimos hablando en el último programa, porque pese a lo bonita que es la ciudad, con todo el rollo de sus misiones y tal, tiene un sitio bastante particular que se llama el Bubblegum Alley, que es, digamos, como el callejón del chicle, que es un pequeño callejón que los propios vecinos tampoco se ponen entre ellos de acuerdo sobre cuál fue el origen de la curiosa fisionomía de esta calle. Dicen que por un lado pudiera ser la rivalidad entre dos colegios locales, que los alumnos, pues bueno, siempre estaban con rencillas entre ellos, ¿sabes? Y eso es, digamos, la leyenda más extendida. Otros dicen que precisamente esos alumnos no vino por reyertas entre ellos, sino que vino por un rollo de que era una forma de conmemorar cuando se graduaban. El caso es que es una calle que está desde arriba abajo las paredes cubiertas de chicles pegados. Imagínate la de miles de chicles que durante, porque además es que son 20 metros de pared, o sea, 20 metros de callejón, o sea, que no es un sitio pequeño, ¿sabes? Imagínate la de gente que durante años y años y años han podido allí dejar su huella, que claro, están ya todos solidificados.
0: Pero bueno, eso. ¿Y qué son, de diferentes colores o todos del mismo? ¿No se pintan de cierto color?
1: Hombre, ¿sabes que la mayoría de los chicles, el colorante, cuando lo tienes 10 minutos en la boca, porque además es que no suelen durar mucho más los chicles? Yo es algo que me alucina mucho y que siempre digo, joder, hemos podido llegar a la luna y no hemos conseguido que los chicles duren más de 10 minutos, ¿sabes?
0: Pero aparte de eso, ¿le daría un toquecillo más artístico el tenerlos pintados de ciertos colores y demás?
1: Sí, pero a ver quién es el guapo que se pone con un pincel no a rematarlos.
0: Joder, pues eso, lo que pasa es que así, en ese color blanquecino y demás, no sé si queda del todo artístico, no sé si apetece visitarlo, pero desde luego como lugar curioso, es un lugar curioso del mundo, sin ninguna duda, no solamente de Estados Unidos.
1: Hombre, pues mira, un sitio, digamos, más bonito, por lo menos más colorido, es a donde te voy a llevar ahora, que además es un lugar donde mi hermana estuvo viendo algo parecido en México, porque bueno, también es por cercanía, ¿no? México está muy pegado con Los Ángeles y es un fenómeno que se da, digamos, a los dos lados de la frontera, que probablemente habrás oído hablar de este fenómeno y muchos de nuestros oyentes también, que es el fenómeno de las mariposas monarca.
0: Pues cuéntanos.
1: Sí, bueno, pues si no lo conoces, te cuento no. Que pues mira, es un espectáculo precioso, si puedes echarle un ojo en internet, probablemente vengan vídeos del YouTube, es súper bonito de ver a nivel naturaleza, pues las mariposas monarca, una vez al año hacen lo que es la migración, ¿no? Pues buscando tierras, digamos, a lo mejor más cálidas, ¿no? Dependiendo de porque sabes además que esa zona, pues bueno, es propensa también a huracanes y tal, entonces ellas se van adaptando, ¿no? En su corto periodo de vida, pues se van adaptando a las condiciones climatológicas y todos los años hacen una migración. ¿Esto qué supone? Que es la migración más larga, o sea, perdón, más multitudinaria de animales a nivel naturaleza, ¿no? Que se puede encontrar en esa parte de América. Y son nada más y nada menos que 30.000 mariposas, ¿sabes? Las que se concentran en un mismo lugar, que en este caso es la playa de Pismo. Recorren además, no te creas que son pocos kilómetros, ¿eh? Recorren, no sé si son cerca de 3.000 y pico kilómetros, ¿sabes? Para llegar al lugar de origen, ¿sabes? Y yo ya te digo que precisamente mi hermana, que estuvo unos cuantos años viviendo en México, me enseñó fotos en las que, bueno, ella era un puntito, ¿no?, en la fotografía y estaba rodeada de miles de mariposas por todos los lados. Yo creo que para los amantes de la naturaleza es un espectáculo que, si pueden ver alguna vez en la vida, pues merece la pena.
0: Estoy viendo fotos en internet y desde luego es impresionante.
1: Sí, es muy bonito.
0: Creo que esto hay que tomar nota de ello porque me parece algo que merece mucho la pena. ¿Y en qué época del año se da?
1: ¿No lo has dicho? Pues lo tendría que confirmar, pero no sé si es para primavera, me parece, pues que es. Tendríamos que verlo.
0: Habría que buscarlo, si, porque sí. Esto lo voy a apuntar yo en mi lista.
1: Ah, mira, sí, lo acabo de ver, Ricardo, desde noviembre hasta enero, pero normalmente depende del año, porque como te digo, depende también del tema del clima, ¿no? Pero fíjate, yo pensaba que era en primavera y no, efectivamente es entre noviembre y enero, pues supongo que quizá que buscando zonas más cálidas.
0: Pues sí, pues oye, impresionante, ¿eh? Me ha gustado mucho este sitio. Cuéntanos,
1: pues mira,
0: que no sé si
1: pues
0: superarán a este, ¿eh? Mejor este que el de los chicles, ¿eh?
1: Sí, bueno, tú ya sabes que yo también soy muy amante de los animales, ¿sabes? Entonces, yo es verdad que siempre que viajo intento dejar un huequito para ver animales siempre en libertad, o sea, yo es algo también en lo que incido siempre, que la gente intente huir de zoos, de acuarios, donde los animales no están en su entorno realmente natural, ¿sabes? Pero hay muchos espectáculos al aire libre que, teniendo siempre la precaución de no molestarlos, de no perjudicarlos, ¿sabes? Pues podemos presenciar. Y a mí me parece que hay un sitio muy especial también en California, precisamente en Isla Catalina, que se llama Catalina Pet Cemetery, recordando un poco a lo que era el Pet Cemetery de los Ramones, ¿no? Uh-huh. O del libro de Stephen King. Y es un sitio bastante especial porque es un sitio que está a 22 millas de Newport Beach y es bastante especial, ¿no? Porque lo que se ha hecho allí es que se ha creado un cementerio para animales. Yo vi algo parecido cuando estuve en Edimburgo, porque en Edimburgo, en el propio palacio de Edimburgo hay en el castillo hay una zona también dedicada para lo que eran los perros de la gente que vivía allí. Me pareció una cosa súper bonita. Y en California, pues es rara también es la persona que no tiene una mascota, ¿no? Y bueno, pues se ha creado, digamos, pues eso, un cementerio donde la gente pueda ir a llorar a sus seres queridos. Que yo, por ejemplo, que tengo animales en casa, pues las cosas como son. Es que son parte de tu familia, ¿sabes? Entonces, me parece una bonita forma también de recordarlos, ¿no? De tener un rincón dedicado para ellos.
0: Pues sí, además Oye, es los animales terminan siendo uno más de la familia, con lo cual siempre tener a la familia en un lugar donde puedas ir a recordarles, a mí me parece interesante.
1: Sí, y además es que me estoy dando cuenta que precisamente así repasando un poco los sitios que tenía preparados para hablar de así que se salgan un poco de la norma hoy, me estoy dando cuenta que varios de ellos tienen precisamente que ver con animales, porque el siguiente también es un Walk of Fame que hay en Burbank, en California, que también se ha dedicado a animales. Entonces me parece una cosa también súper bonita, ¿no? Que bueno, aunque claro, evidentemente...
0: ¿Y quién son los que están allí en el Hall of Fame?
1: Pues mira, en realidad es que tampoco es que sean animales famosos, ¿no? Digamos que no es que hayan salido en televisión ni... No, son animales, ¿no? Pues de los propios vecinos que viven allí, pues que han querido también hacer su propio homenaje, ¿no? Pero llama la atención que esto se lleva de hace un montón de tiempo, ¿no? Porque si tú ves las fotos, se ve que hay animales desde el año 58, 59 allí homenajeados, ¿no? Y bueno, pues una cosa también bastante bonita. Y hablando de más animales, supongo que tú serás fan de Hitchcock.
0: Sí, bastante.
1: Sí, y serás fan, evidentemente, entonces de los pájaros.
0: Sí, mucho.
1: Claro. Pues mira, precisamente sabes que en California, sobre todo en la zona de San Francisco, fue donde hubo la mayor parte del set de rodaje de Los Pájaros. Y de hecho muchísima gente del pueblo donde se rodó, que es un pueblo que se llama Bodega.
0: Ah, pues no tenía ni idea de qué pueblo era. Pues mira, otra.
1: Sí, pues mira, sí, pues la verdad es que sí que merece mucho la pena, ¿no? Porque es un sitio como muy cinematográfico, ¿no? Entonces, ¿qué pasa? Que el éxito de la película ha sido tal y se convirtió en una película de culto con el paso de los años, pues que muchísima gente todavía sigue viviendo del turismo allí. Entonces, por ejemplo, se ha creado un museo de los pájaros. Es bastante friki porque la verdad es que lo han hecho un poco pues como lo hacen los americanos, dándole su toque particular, ¿no?
0: Sí.
1: Pero bueno, han puesto una estatua bastante curiosa, vamos, una estatua más que una estatua, es un maniquí de Hitchcock, tienen carteles de las películas, un poco pues el repaso de lo que ha supuesto los pájaros para la cinematografía a nivel mundial. Pero luego, por ejemplo, sí que es verdad que se puede ir a visitar la famosa iglesia blanca, ¿no?, que se veía en la película, ¿no?, donde la protagonista salía corriendo con su traje verde, perseguida por los pájaros. Entonces, bueno, pues aparte de que Bodega es un sitio bastante bonito, ¿no?, pues el que sea fan de Hitchcock, pues sabe que es un sitio a donde puede acercarse. Y luego, por ejemplo, si se está en la zona de San Francisco, hablando también precisamente de Alfred Hitchcock, está allí también el hotel que se utilizó para el rodaje de la película Vértigo, que es otra de
0: otro de mítico las más conocidas, ¿eh? Otro mítico lugar de la historia del cine, esa
1: sí.
0: Torre, ¿verdad?
1: Claro, y entonces, pues bueno, lo que dices tú, ¿no? Pues para la gente que tiene muy mitificado estos sitios cinéfilos, ¿no? Yo, por ejemplo, esta mañana lo estaba hablando con unos amigos de que uno de los motivos principales por los que yo en su momento me viajé a Nueva York fue precisamente por la película Los Warriors, que es mi película favorita, ¿sabes? Y hablaba a lo mejor otra gente que diga, ¡ay, no sé por factores culturales! Pues bueno, sí, pero había visto tantas veces no, Los Warriors.
0: Pero cada uno lo que le gusta.
1: Sí, porque además yo creo también que el cine ha sido el principal empujón, ¿no?, para la gente cuando hemos viajado, ¿no? Porque antes pues no teníamos acceso a internet y cómo viajábamos en realidad, pues a través de las películas, ¿no? Entonces yo creo que a día de hoy, aunque ahora mismo tengamos internet y tengamos acceso a otras muchísimas cosas, pero yo creo que a día de hoy todavía las películas nos siguen inspirando mucho a la hora de viajar, ¿no?
0: Uh-huh. ¿Alguna cosilla más que tengas?
1: Pues mira, tengo el castillo de Amorosa, que aunque el otro día, por ejemplo, estuvimos hablando del castillo Gess y tal, también que es un sitio que merece la pena visitar, pero el castillo de Amorosa en realidad tiene un toque muchísimo más medieval, aunque evidentemente no es de la época medieval.

0: Perfecto, pues oye, hemos tenido un montón de sitios, sobre todo el de los animales, los varios de animales que nos has traído para los amantes de los animales como tú. Y yo recuerdo que los Ramones sí que decían que no querían ser enterrados en un cementerio de animales, ¿no? En su canción.
1: Uh-huh. Yo lo que recuerdo es que la utilizaron para la película que luego se hizo de Stephen King, de Cementerio de Animales, basada en el libro.
0: Venga,
1: yo de aquello sí que me acuerdo.
0: Vamos a escuchar un poquito y a ver qué más nos cuenta la canción.

0: bien, pues hemos hablado de, hemos escuchado, perdón, a los Ramones. Y creo que nos traes unos sitios también muy peculiares para los amantes de la buena música, ¿no? Como eres tú, claro.
1: Sí, vamos a hacer un pequeño repaso sin dar direcciones, evidentemente, porque son unas cuantas. Entonces lo que vamos a dar, digamos, es la referencia de las casas para que luego la gente que esté interesada las busque en internet, que no va a tener ningún problema en encontrar dónde están localizadas. Pero sí vamos a hacer un repaso así un poquito rápido de casas de gente, de músicos famosos, ¿no?, que todavía permanecen ahí en Los Ángeles. En algunas siguen viviendo ellos, en otras pues han pasado a otros dueños, pero bueno, pues para los melómanos es una buena opción para hacer una ruta. Pues por ejemplo, mira, esta es la última casa que tuvo Frank Zappa, que fue precisamente donde él murió. Se encuentra en las colinas de Hollywood. También muy cerquita tenemos la casa de Ozzy y Sharon Osbourne, que ellos siguen viviendo allí, además que fue precisamente donde se estuvieron grabando todos los capítulos de la serie de los Osbournes, que yo sinceramente, mira que no soy de cosas así tipo Gran Hermano y cosas así, vamos, en general no soy mucho de la televisión, pero de ese tipo de programas casi menos. Pero yo tengo que reconocer que yo estaba súper enganchada a los Osbournes. O sea, me parecía tan divertido y tan de verdad lo que pasaba en esa casa, porque es que tanto los padres como los hijos es que eran todos unos fricoides, ¿sabes? Y me parece súper divertido, aparte de que yo siempre he sido muy fan de Ozzy, y me pareció también divertidísimo el libro que sacó, su biografía, pero es que me parecía una serie tan graciosa y que tuvo tantísimo éxito en Estados Unidos que, bueno, yo sé que hay mucha gente que está enganchada, ¿no?, o que estaba enganchada porque la serie ya se dejó de emitir en su momento. Pero bueno, pues es una buena opción también el acercarse, aunque evidentemente no la van a poder visitar por dentro, ¿no? Pero si quieren hacer unas fotitos de la casa de Ozzy y de Sharon, pues sigue allí. Los fans de los Beatles también tienen en Los Ángeles la casa que estuvieron ocupando cuando estuvieron de gira por Estados Unidos en 1965. Evidentemente pues fue una casa temporal, ¿no?, que fue el tiempo que duró el tiempo que estuvieron allí tocando, ¿no? Pero bueno, pues también está allí. Está también una casa bastante curiosa, que no recuerdo si llegamos a hablar de ella en alguno de los programas que hicimos de Los Ángeles, pero bueno, si eso siempre es bueno recordarla, que es la casa donde Charles Manson asesinó a Sharon Tate. Y que, bueno, a Sharon Tate y a la gente que estaba con ella, claro, que mataron unos cuantos. ¿Qué tiene esto que ver con los músicos? Pues que en realidad luego esa casa, por ejemplo, la han utilizado músicos como Trent Reznor o Marilyn Manson para grabar allí.
0: Dentro luego de esa casa, ¿no?
1: Sí, o sea, no sé si buscando a lo mejor un poco pues las malas vibraciones que se hubieran podido quedar dentro,
0: ¿no?
1: Porque bueno, ya sabemos también que Trent Reznor y Marilyn Manson les gustan mucho esas cosas, ¿no? Tan tétricas, ¿no? Pero creo que ahora la casa me parece que pertenece ya a otro dueño, no estoy segura, ¿sabes? Pero bueno, la cosa es que ha habido músicos que han pasado por allí. También tenemos en la zona de Los Ángeles lo que fue la primera casa de Metallica, ¿no? Que ellos, bueno, estuvieron viviendo sobre todo más por la zona de la Bahía de San Francisco y tal, ¿no? Pero es verdad que también han estado mucho tiempo en Los Ángeles. La casa de Jim Morrison, como dijimos en su día cuando estuvimos hablando de los Doors. Hablamos también de Neverland, que le dedicamos también un buen apartado. La casa donde Elvis y Priscilla pasaron también su luna de miel, que está en Palm Springs. O la casa de Steve Nicks de Fleetwood Mac. O sea, que hay un montón de hogares de músicos que todavía siguen allí, pues eso, esperando que vayamos a fotografiarles.
0: Perfecto, pero ellos siguen, algunos de ellos viven en esas casas o ya son solo...
1: Hombre, como te comentaba antes, por ejemplo, Ozzy sí. Pero la mayoría de ellos, pues bueno, claro, en el caso de Elvis, el pobre murió.
0: Claro,
1: ¿no?
0: Y Marilyn Manson tampoco, claro. Charles Manson.
1: No, y sobre todo además pues tenemos también que tener en cuenta que muchos de los músicos lo que buscan también es precisamente privacidad, ¿no? Entonces muchos de ellos al final se han acabado recluyendo en urbanizaciones súper exclusivas, ¿no? Que ahí no puedes entrar, pues a no ser que, porque además es que hay guardas de seguridad, ¿no?, que lo controlan, ¿no? Pero sin embargo hay otras muchas casas pues que sí, que puedes pasear por el coche y hacer unas fotitos desde fuera y, como siempre digo, insisto, sobre todo sin molestar a la gente que viva adentro.
0: Perfecto, pues vamos a poner un poquito de música de uno de esos grupos que has nombrado durante esta conversación, que tienen allí casa, y que cuando estuvimos hablando de ellos en Los Ángeles me quedé yo con ganas de poner esta canción de Metallica.

0: Bueno, Maribel, estamos haciendo nuestro, digamos, penúltimo programa en California, porque luego vamos a hacer uno a modo de resumen con todo lo que hemos visto. Y parece como que nos vamos a ir de California sin hablar de las playas. Eso no puede ser, ¿verdad?
1: Hombre, además que es que si hay un estado en Estados Unidos que sea playero totalmente, eso es California.
0: Efectivamente, esas playas de Malibú que últimamente yo veo tanto. Últimamente veo tanto porque en los dibujos de las niñas de 6 años se ve mucho.
1: Aclara que lo ves por tu hija, no porque sí, lo veas tú,
0: sí,
1: ¿no?
0: Sí, efectivamente. Pero bueno, creo que los que me conocen sí queda claro que no lo veo, pero es verdad que conviene aclarar que no veo esos dibujos por gusto, sino por obligación. En fin, pues hombre, una de las playas más famosas, yo creo que del mundo, está en California, ¿no? Que es la playa de Malibú.
1: Precisamente, aunque yo te voy a decir una cosa, a mí particularmente me decepcionó un poquito.
0: Cuéntanos, ¿por qué?
1: Me decepcionó en el aspecto de que nos la ponen como que es tan bonita, que bueno, a lo mejor también es verdad que yo qué sé, si va un danés, ¿no?, que no tiene unas playas tan estupendas como tenemos los españoles, pues a lo mejor se le llama mucho la atención. Pero yo quizás, como en España tenemos tantísimas playas tan bonitas y tan espectaculares, es verdad que cuando la vi la dije, bueno, sí, pues me parece una playa chula, ¿no? Pero no tiene nada que ver con nada que tengamos aquí en España. Lo que pasa que es verdad que supongo que es de lo que vas a hablar tú, el ambiente que se puede encontrar en Malibú, ya lo que es a nivel americano, ¿no?, de surfers y eso, sí que es verdad que eso es incomparable. Eso sí que no se puede encontrar en España.
0: Hombre, de Malibú, yo soy más de Stacy Malibú que sí. De Malibú. Realmente no soy de playas, pero Stacy Malibú, que es la muñeca de los Simpson, la muñeca de Lisa en los Simpson, esa famosa, no sé, ese famoso histrión que tiene Lisa como muñeca y que representa, pues eso, todos los valores americanos que parece que tanto se reflejan en su sociedad, aunque luego, bueno, sabemos que no siempre es así. Pero Stacy Malibu es, pues, una copia de Barbie que a mí personalmente me hace muchísima gracia, con todas sus frases típicas de quinceañera americana, el prototipo que tenemos en la mente, ¿no? Pero yo he estado viendo por internet diferentes playas allí en Malibú y la verdad es que hay playas muy, muy interesantes, ¿eh? Hay una playa, he estado viendo, que se llama Leo Carrillo State Park, ¿sí?, que está llena de cuevas, más de una milla, que eso es alrededor de 1.5 kilómetros, lleno de cuevas, que puedes ir dentro de ellas y... ¿sí? Es muy, muy difícil acceder allí, con lo cual es un paisaje, parece ser, totalmente virgen, y yo sí que lo tengo apuntado como un sitio para ir más que a la verdadera playa de Malibú a ver patinadores y otro tipo de historias, que es lo que nos venden en las películas, ¿no?
1: Sí.
0: Y también está la playa de Matador Beach, que es similar a la que hemos comentado, pero es así más romántica. Parece que necesitas un acceso para llegar a la playa de en torno a 3 horas andando, o casi 3 horas andando, con lo cual la ruta es bastante larga y eso hace que mucha gente no llegue a ella. Y bien, las imágenes que salen son de un paisaje totalmente virgen y unas playas, bueno, pues con unas puestas de sol impresionantes. Yo esos dos sitios los tengo marcados para mi viaje a California. Una rutita de 3 horas, porque probablemente haya comido muchas hamburguesas en el camino y haya tenido que encontrar cómo bajarlas. Y dice, bueno, pues una buena forma es yendo a ver un atardecer a una de estas playas, porque con todo el Pacífico por delante, ver ponerse el sol, creo que puede ser impresionante, ¿eh? Y ya por último, una curiosidad. Long Beach, que es una de, bueno, pues una de las playas también más famosas de Estados Unidos, que todos tenemos asociados a los surferos, además han rodado películas como Le llaman Body, que va de robos, surf y demás. Bueno, pues esa playa tiene prohibido el surf.
1: Ah, ¿y por qué motivo?
0: Pues imagino que por alguna ley estadounidense, como la que prohíbe retarse a las 3 de la mañana al sol o con sombrero, o no sé, no lo sé. No sé por qué, pero parece ser que esa playa tiene totalmente prohibido el surf y todos los surferos se van a otra playa, que es la de Surf Rider, que bueno, uh-huh. pues su propio nombre indica, allí sí que puedes coger las olas más impresionantes del Pacífico, ¿no vale?
1: Uh-huh.
0: Entonces, bueno, cuatro playas que no son la típica de Santa Bárbara, Santa Mónica y demás, que esas creo que el que quiera visitarlas también puede visitarlas, porque, por ejemplo, en Santa Mónica el parque de atracciones que hay allí al lado, eso es una pieza del cine que ha salido en infinidad de sitios. Pero bueno, estas otras playas yo creo que merecen más la pena, sobre todo si haces un viaje en pareja, en plan romántico, creo que pueden ser muy, muy buenas opciones.
1: Sí, y además que como dices tú, ¿no? Pues algo diferente, ¿no? Para no ir a las playas de siempre.
0: Exactamente, que por eso estamos en la parte del Pacífico y las playas tienen fama por algo. Lo que pasa es que luego todo el mundo va a las mismas. Pero bueno, cuando terminamos la playa, vemos el atardecer y demás, creo que nos has traído unos restaurantes para irnos a cenar como es debido, ¿no?
1: Sí, pero para irnos a cenar también saliéndonos un poco de lo típico, ¿no? Que es lo que nos gusta. Entonces, hemos intentado buscar restaurantes así un poquito raros, que además la verdad es que en la zona de California hay mogollón, porque es que si algo le gusta a esta gente es todo lo que genere dinero, y cuanto más raro sea un sitio, pues más clientes vas a traer, ¿no? Hay un sitio que, aunque no sea excesivamente raro, pero sí que es verdad que es muy particular, que a mí me encantó cuando fuimos de Las Vegas a Los Ángeles en coche, que es el Peggy Sue. Tú sabes que todo Estados Unidos está repleto de lo que se llama American Dinners. Nosotros uh-huh. además dedicamos un artículo bastante curioso en el blog acerca pues de cómo habían nacido estos restaurantes americanos, que aunque luego bueno se han extendido por otros sitios del mundo, ¿no? Pero en realidad son más que nada franquicias, pero los auténticos están allí. Pues el Peggy Sue, en mi opinión, el que hay, ya te digo, entre Las Vegas y Los Ángeles, que está en el pueblo de Yermo, para mí es un sitio espectacular. Además, constantemente según vas por la carretera te están apareciendo anuncios, ¿no?, del Peggy Sue, porque es uno de los sitios que todo el mundo quiere ir a conocer, y es el típico, pues eso, American Dinner cincuentero con toda la parafernalia que esperamos de este tipo de sitios. Y además es que el sitio es muy curioso porque el propio edificio en sí tiene forma de jukebox, ¿no? Entonces, nosotros paramos. Sí, es, la verdad, si puedes echar foto, un ojo a las fotos en internet, es un sitio súper bonito, además muy colorido. Las camareras van vestidas además con los típicos trajes cincuenteros. Y ya te digo, nosotros paramos a comer allí y la verdad es que nos gustó muchísimo. Eso pues a nivel, digamos, restaurante americano, pero luego tienen cada fricada, Ricardo, pues que vas a alucinar. Pues desde el Sticking Rose, que es un restaurante que hay en Beverly Hills, que está todo dedicado al ajo, y hay hasta, digamos, habitaciones temáticas inspiradas en el ajo, todos los alimentos giran en torno al ajo. Vamos, que si vas allí con alguien que tengas una primera cita, pues te interesa llevarte unos cuantos chicles de los que hablábamos antes.
0: ¡Joba! Pues oye, luego con eso, claro, bien tienen, si comen mucho ajo, bien tienen luego para poner chicles en las paredes, claro.
1: Claro. Bueno, mira, tenemos más sitios. Como sabemos también que la zona de California linda con México, hay mucha influencia mexicana, y hay un sitio bastante curioso en San Diego, que además San Diego está ya pegando con la frontera con México, que se llama el Lucha Libre Taco Shop, que es un restaurante donde todo gira en torno a lo que es la lucha mexicana. Entonces, pues bueno, están todas las paredes plagadas de las máscaras, han ido algunos de los luchadores mexicanos más importantes, pues han pasado por allí. Entonces, pues para el que le guste un poco este tipo de parafernalia, que además en México también es súper famoso, ¿sabes? Pues puede ser otra manera, ¿no?, de verlo desde otro punto de vista, y además, claro, como es comida mexicana, evidentemente.
0: Uh-huh, perfecto. ¿Y algún otro sitio nos tienes reservado o con eso ya tenemos
1: pues mira,
0: para una buena ruta de gastronómica?
1: Pues como antes precisamente hablábamos del tema del cine, hay otro sitio bastante curioso que es el Café Jack, que también está en Los Ángeles, en Western Avenue, que es, claro, muchísimo más pequeño, ¿no?, pero es una réplica a escala de lo que fue el Titanic. Y entonces, pues los dueños eran muy fans de tanto de lo que es el propio Titanic verdadero, ¿no?
0: De como Leonardo DiCaprio, no me digas más.
1: Claro, como luego ya, pues evidentemente, de las películas que se hicieron después, pues bueno, hasta el punto, por ejemplo, que uno de los cócteles que tienen precisamente se llama Jack, en homenaje a al personaje, ¿no?, que hacía Leonardo DiCaprio en la película. Entonces, pues bueno, yo creo que con estas opciones, ¿no?, el que se quiera salir un poco de las típicas hamburguesas y costillas a la barbacoa, pues si quiere además fotografías en sitios así un poco diferentes mientras come, aquí le hemos dejado unos cuantos.
0: Pues sí, muchos sitios para fotografiarse, además sin prácticamente ningún riesgo. No vas a arriesgar a morir como Leonardo DiCaprio en Titanic, pero sí que puedes tomarte un buen cóctel, ¿no?
1: Sí.
0: Venga, pues vamos a poner un poquito de música y nos vamos despidiendo.

0: Maribel, nuevamente completito nuestro programa de California, ¿verdad?
1: Y se me ha pasado volando, como me pasa siempre, Ricardo. Cuando pues, me quiero dar cuenta ya hemos terminado.
0: Pues hemos estado en un montón de sitios, sitios para animales, hasta un Hall of Fame de animales. Hemos estado en casas de un montón de gente, sobre todo de rockeros y de tus queridos, por decirlo de alguna manera, Osborne.
1: Sí, mi estimado Ozzy Osbourne.
0: Exactamente. Y luego hemos paseado por playas, hemos cenado en restaurantes diferentes. Yo creo que podemos despedirnos de California con un hasta luego y emplazando a los oyentes a una próxima semana a un programa que vamos a hacer especial, resumiendo un poco todo lo que hemos comentado en todos estos programas, ¿verdad?
1: Sí, porque además ha dado mucho de sí. Entonces yo creo que va a ser una buena forma, ¿no?, de hacer un resumen bastante completo de todos los sitios que hemos recorrido.
0: De decirle bye bye a California y luego no vamos a desvelar hasta la semana que viene dónde nos vamos a ir, pero un sitio también muy rockero, ¿verdad?
1: Y muy particular, sí.
0: Exactamente.
1: Sí. Tienen que estar pendientes los oyentes.
0: Bueno, pues eso, estar pendientes. 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Ahí podéis ver a Maribel y todos sus artículos, que tiene un montón, y todos llenos de información. Y bueno, pues hasta la semana que viene. Cuidaos mucho. Maribel, un fuerte abrazo.
1: Otro para ti, Ricardo.
0: Nos vemos.

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2: 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La localidad del Barco de Ávila se llamó durante mucho tiempo el Barco de Tormes y pertenecía a la provincia de Salamanca hasta la reorganización provincial de 1833. Situado en el cerro que controla el paso del valle por el que discurre el río Tormes y el puente, se encuentra el Castillo de Valdecorneja, una fortaleza medieval militar del siglo XV construida sobre un castro betón del siglo XII. La planta es cuadrada y su superficie puede calcularse en 1.700 metros cuadrados, sin tener en cuenta las dependencias ya desaparecidas como el foso y el contrafoso, el rastrillo, el palomar o las caballerizas. Tampoco se conservan las almenas que debieron otorgarle otro aspecto en el pasado. La puerta principal es de arco gótico con grandes dovelas. A la derecha de la puerta se alza la torre del homenaje, desde la cual se accede a los torreones. Desde ellos se dominan todo el valle y las sierras circundantes. Resultan de interés un pozo situado en el centro del patio y un aljibe abovedado y excavado en la roca del subsuelo. En el interior del castillo inicialmente existía un patio de armas con un surtidor en el centro y una galería de arcadas y columnas románicas adornadas con una bellísima crestería gótica, conservándose parte de la misma en una casa de la Plaza Mayor. Este castillo fue en su primera época puramente militar. Al habilitarlo los señores de Valdecorneja, condes y duques de Alba, resultó bastante estrecho e incómodo. Existe una leyenda entre los vecinos de El Barco de Ávila que cuenta que había un misterioso túnel que, partiendo del castillo, iba por debajo del río Tormes y llegaba hasta una torre albarrana de planta cuadrada que se encuentra en la ribera opuesta, la Torre del Prado Cubo. Este túnel, de existir, estaría ya posiblemente derrumbado. Al iniciarse la segunda mitad del siglo XIX, el castillo quedó habilitado como cementerio municipal, lo que aumentó su deterioro al arrancar el pavimento y abrir grandes oquedades en sus muros. Actualmente ha sido restaurado y reparado el pavimento y la parte de la Torre del Homenaje y es utilizado para los actos culturales que se celebran en la localidad, como el cine de verano, conciertos o representaciones teatrales. 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

0: Damos un paseo, pero desordenado, sin rumbo, por la calle del alfabeto, a la que dedica Prince su composición. En buena parte del mundo utilizamos teclados tipo QWERTY, y tienen esa denominación por la distribución de las letras, teniendo en cuenta las primeras seis, empezando desde arriba y desde la izquierda. Su disposición en este esquema está a punto de cumplir 150 años y se debe a una idea de un político norteamericano, pero no en su condición de político, sino en la de inventor. Christopher Soules decidió tratar de evitar que los martillos de las máquinas de escribir se atascaran, desordenando las teclas en función de las que menos se daban juntas en una palabra a la hora de escribir en inglés. Y puestos a desordenar, también decidió ubicarlas teniendo en cuenta las que eran usadas con mayor frecuencia y ubicándolas en la línea central del teclado para que los dedos tuvieran que moverse menos de arriba a abajo. Resultado, el teclado tipo QWERTY, con dos hitos importantes en su historia separados 100 años. 1873, Soules vende su patente al fabricante de máquinas de escribir Remington, que por aquel entonces, y ahora, también vende fusiles, cañones y municiones. En torno a 1973, para conseguir que las computadoras desplazaran definitivamente a las máquinas de escribir, se decidió también incorporar la misma disposición de letras en el teclado, para que quienes habían aprendido mecanografía también pudieran escribir con velocidad en los ordenadores. Por cierto, curiosidad sobre la mecanografía. Pocos saben por qué la F y la J de nuestro teclado tipo QWERTY tienen una pequeña muesca en relieve. Es para identificarlas y mirarlas como las teclas sobre las que tienen que posarse los dedos índice de cada mano antes de empezar a escribir. Y antes de terminar, más música. Alicia Keys nos cuenta su experiencia con una máquina de escribir, por supuesto con teclado tipo QWERTY. Y no son los únicos tipos de teclado. Está el AZERTY, implantado en países francófonos y con pocas variaciones. El H. César, específicamente diseñado en función de la frecuencia de las letras al escribir en portugués. O el Dvorak, que se concibió pensando en que los dedos se movieran menos y para evitar, por ejemplo, lesiones como la del túnel carpiano. Nada es casual, nada es desordenado, todo está absolutamente estudiado en relación con nuestro teclado. Final en ripio y salto de línea.
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Visitar bodegas con viñedos con sabor a mar. Descubrir el olor del surrealismo. Reconocer el

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1: Yo ya tiraría hacia Lisboa, y si Lisboa mínimo un par de días.
2: Mínimo dos días, recomendable mínimo, tres.
1: Bueno, yo Lisboa me quedaría a vivir. Pero...
2: pero como sabemos que eso está difícil,
1: claro.
2: Nos tendremos que conformar con dos o tres días, ¿no?
1: Mínimo. Lisboa mínimo dos o tres días. Es que tiene tanto que ver que, bueno, no pasa nada, porque yo creo que van a quedar tan enamorados que van a volver. Así que, aunque estén dos o tres días, es suficiente.
2: Claro, que fue lo que nos ha pasado a todos, en realidad.
1: Eso es. Una vez que lleguemos a Lisboa, yo, uno de los consejos que siempre doy es que la gente deje el coche, que el hotel o el apartamento donde vayan a dormir, que se aseguren que pueden dejar el coche en un parking o tal, porque Lisboa es una ciudad para patear. No es cómoda, porque está adoquinada, se la conoce como la ciudad de las siete colinas, porque es una ciudad que está hecha sobre siete colinas. Exacto. Subir, bajar Lisboa requiere de musculación. Exacto. Y de zapatillas, no de zapato alto, pero lo mejor es dejaros el coche aparcado los días que estéis ahí, no moverlo, utilizar transporte público o los pies para conocerla, porque aparte que se va a disfrutar mucho más. Lisboa es un poco caótica y aparcar no es fácil por el centro, ¿eh? Es bastante complicado. Entonces yo les recomiendo, es una ruta para los que nunca han estado en Lisboa, para llevarse lo básico, ¿no? Lo que decir, oye, ¿qué no me puedo perder, ¿no? Entonces yo subiría hasta el Jardín Botánico, ¿no? Que se encuentra en el Parque de Eduardo VII, que es el pulmón, es su retiro, ¿no? En la ciudad de Lisboa. Uh-huh. Bajar hasta la rotonda, de Marqués de Pombal, que es, el centro de Lisboa, y es de ahí salen las vías principales a todo norte, sur, este y oeste de la ciudad. Uh-huh. Y bajar por la Avenida de Verdade, que es el eje central, principal, es la Castellana de Madrid. Ahí está, de hecho, un dato importante, está la Embajada Española, por si hay alguna persona, ojalá que no, necesite ir a la embajada por algún tema, pues que sepa que está en la Avenida de Verdades. Hay que dar un dato, y me gusta siempre darlo, para que vea la gente lo que es Portugal y el tema de la seguridad. Portugal, hace poco leí en un listado, no hace mucho, que salió en el periódico, Lisboa está considerada, no sé si es la tercera o quinta, ya no recuerdo bien, ciudad más segura del mundo. Y yo doy fe, os lo prometo, que yo he ido a Lisboa 40, 50, 60 veces, ya no las he contado, pero jamás me ha pasado absolutamente nada, y he estado de noche, he ido de copas, así que siempre con cuidado, por supuesto, de los carteristas, que son en todas las partes del mundo, pero hay que decir que Lisboa es muy, muy tranquila. Bueno, pues seguimos la ruta, Avenida de Verdade, bajamos hasta la Plaza del Rocío, ahí disfrutamos del Teatro Nacional, de la Plaza de Figueira, que está al ladito. Veremos también, disfrutaremos del elevador de Santa Justa, que es el ascensor precioso que nos sube al Barrio Alto. Y yo bajaría o bien por la ruta de la Prata, o bien por la ruta de la Rúa, de los Zapateiros, o la Rúa dos Carreiros, que esas tres calles, que son las más comerciales de la zona centro para hacer compritas y demás, bajan hasta la Plaza del Comercio, que es la plaza principal durante muchos siglos, yo diría, de Lisboa. Ahí llegaban los barcos desde el río Tajo, desembarcaban y era la Plaza del Comercio, la Plaza del Mercado, donde se realizaba la vida diaria de los lisboetas, ¿vale? Y desde ahí, andando es un poco, está un poquito lejos, pero si cogemos el tren, el autobús o un taxi, ya me iría hacia la zona de la Torre de Belén y disfrutar de toda esa zona, que es absolutamente maravillosa. Están los Jerónimos, el monasterio de los Jerónimos, perdón.
2: Y patrimonio de la humanidad también, ¿verdad? El monasterio
1: eso
2: de los Jerónimos.
1: Eso es. Y también hay, como dato curioso, a la Torre de Belén está el monumento a los conquistadores. Que, claro, nosotros fuimos conquistadores, pero ellos también. Ellos fueron los mejores navegantes, seguramente, los portugueses del mundo.
2: Sí, sí, que le pregunten a los brasileños, ¿verdad?
1: Eso es. Y esto es una ruta, de hecho, digamos, de norte a sur. Una vez que estamos en la Plaza del Comercio, por supuestísimo, subir al barrio alto, que he dicho alto, antes, perdón, que es una de las zonas, sobre todo nocturnas, más importantes y, de una belleza máxima, y además hay muchas tiendas también, es un barrio por el que hay que perderse, y buenos restaurantes también. Y, digamos, en la zona al otro lado, justamente enfrente, está el Castillo de San Jorge, y el barrio Alfama, que es el barrio típico portugués, restaurante donde se cena con fados, el barrio de los pescadores antiguos, bohemio, es mi barrio preferido. O sea, que todo lo que yo diga Alfama me va a quedar corto, pero hay que perderse. Por ese barrio hay que perderse, disfrutarlo, subir, bajar. Es una auténtica maravilla. Y ahí está la catedral de esa. O sea, la catedral se encuentra justamente en ese barrio también.
2: ¿Vale? Cierto, sí. Yo recuerdo del barrio de Alfama las callejuelas, los rincones, restaurantes perdidos donde te metes por una pequeña portezuela. No sabes en realidad dónde estás entrando.
1: Es cierto. Y si vas a la fiesta de San Antonio, que se con la gente se come las sardinas ahí en la calle recién hechas, huele todo el barrio a sardinas. Es una auténtica maravilla. Y mira, hablando de restaurantes, yo te voy a recomendar, en Lisboa hay infinidad, es una ciudad además que gastronómicamente está creciendo mucho y hay grandes chefs que ya están yendo para allá. Pero yo os voy a recomendar los cuatro que son mis preferidos. Uno es Casa Ramiro, si queréis buen marisco a buen precio. El Paparrucha, buena carne, con unas vistas espectaculares de Lisboa porque está en una de las siete colinas. Okay. Fica do Zapato, que es un poco... comida mediterránea, pero estás a orillas del río Tajo y de noche, para una cena romántica, recomiendo sí o sí. Y luego hay dos mercados, el mercado de Ribeira y el mercado de Campo de Ubrique, para que la gente se haga una idea, pues son como los mercados de San Miguel de aquí de Madrid, o el mercado de San Antón, lleno de pequeñas tiendecitas, la verdad es que está muy cuidado, porque tienen la comida muy bien seleccionada y es muy divertido. Entonces tú entras en estos dos mercados y puedes comer distintos platos típicos de Portugal en pequeñas tapas, te cobras 5, 6, 7 con unos ricos vinos, unas ricas cervezas, y la verdad es que es muy divertido. Encima, el mercado de Ribeira, está al lado de la zona de copas nocturna, o sea, que ir a cenar ahí y luego tomarte unas copitas, perfecto.
2: Pues es un planazo, que diríamos.
1: Sí,
2: muy
1: bien.
2: Vale. Muy bien.
1: Y nada, yo, como habíamos dicho, igual, aquí yo recomiendo, Fernando, mínimo 2-3 días, ¿vale? Okay. Y luego ya, para ir acabando, cogería otra vez el coche y saldría de Lisboa y me iría hacia el sur de Lisboa, hacia el sur de Alentejo, hasta la frontera con el Algarve, para descubrir las espectaculares playas y el interior de Alentejo.
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3: Son las 12 del mediodía y 8 minutos.

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La vida en Nueva York, tanto de sus habitantes como del visitante ocasional, está inevitablemente vinculada a la de sus 1.700 parques, campos de juego y deporte u otras instalaciones de ocio urbano disponibles, bien como lugar de esparcimiento cuando el clima acompaña, de descanso o receso de la jornada laboral, o simplemente como lugar de paso en los quehaceres diarios. Adentrarse en muchos parques de esta ciudad es motivo para propiciar encuentros con una gran cantidad de fauna que convive hoy por hoy en Nueva York con sus más de 8 millones y medio de habitantes. Parte de la gran variedad de aves, incluidas pequeñas rapaces como el halcón, es posible divisar una amplia variedad de mamíferos que habitan las zonas verdes, comprendidas dentro de los límites físicos de la ciudad, desde coyotes hasta los característicos mapaches, pasando por mofetas, zorros e incluso en algunos lugares ciervos. La variedad de fauna salvaje presente sorprende incluso en la mayoría de los casos a los propios residentes. Menos sorprendentes, en cambio, y menos interés presenta Nueva York por conocer la vida de las indeseadas ratas que habitan los lugares más ocultos y que son objeto de las técnicas y campañas de erradicación y que en algunos momentos llegó a ser un problema de salud pública de índole bastante seria. Pero de entre todas estas especies, he omitido mencionar intencionadamente a una de ellas, la que quizás recoge el mayor foco de atención por parte del viandante de Nueva York y que es, sin duda alguna, la estrella de la fauna urbana. Es la ardilla, y más concretamente la que habita los parques y masas forestales de esta región del noreste de los Estados Unidos, la ardilla Gray Eastern o ardilla gris del este. Estos animales, originales habitantes de los bosques de estas tierras, fueron en su día expulsadas de la mayor parte de ciudades del noreste de Estados Unidos, tales como Boston, Filadelfia o la propia Nueva York, durante su establecimiento y fuerte crecimiento durante los siglos XVII y XVIII. No fue, en cambio, hasta los comienzos del siglo XIX cuando, por un deseo de recrear la naturaleza en los nuevos parques o simplemente por el deseo de ver unos simpáticos animalitos trepar por los árboles tal como hacemos hoy en día, estos saltarines roedores fueron reintroducidos de nuevo en los parques y masas boscosas de las distintas ciudades. Desde entonces, esta ardilla ha llegado a ser el animal más simbólico, ¿por qué no decirlo también, simpático de Nueva York?

objeto de la sorpresa del turista primerizo, y la mirada indiferente pero no exenta de cierta complicidad por parte de los neoyorquinos, los cuales ya las tienen incorporadas a su catálogo de encuentros dentro del paisaje urbano habitual. No puede obviarse y es necesario conocer que, si bien la reglamentación municipal no prohíbe el alimentar tanto ardillas como aves que no se encuentren en cautividad, una reglamentación que se encuentra actualmente sometida a debate, el Departamento de Parques lo desaconseja por constituir una alteración en los hábitats de estos animales, además de propiciar la proliferación colateral de las ratas. Aunque es de sobra conocido que estos ejemplares urbanos son bastante más amistosos y confiados que sus parientes que habitan en zonas genuinamente forestales, el riesgo de una mordedura siempre está presente para los visitantes de los parques que les tienden la mano. También esta simpatía por la ardilla se produce a pesar de las, digamos, travesuras de las que estas son a veces protagonistas. La necesidad que tienen de crear sus nidos en las alturas de los árboles las lleva en ocasiones a construirlos en postes de la red eléctrica, lo cual, junto con su constante necesidad de roer para compensar el continuo crecimiento de sus poderosos dientes incisivos, lo cual hace que se estime que un cuarto de todas las incidencias de las redes de distribución eléctrica aéreas de la zona sean achacables a las ardillas. Quizás el ejemplo más destacado de estas fechorías sea el ocurrido en diciembre de 1987, donde el índice tecnológico de la bolsa Nasdaq permaneció cerrado y sin poder realizar más de 20 millones de operaciones bursátiles durante más de 82 minutos, debido a una ardilla que había roído una línea eléctrica en Connecticut, a más de 100 millas de distancia al norte y de la cual se alimentaban los sistemas informáticos de la bolsa.

pero donde posiblemente este turista tipo que mencionábamos tenga su primer encuentro con la ardilla en Nueva York es en Central Park, la gran isla verde en medio de Manhattan, donde la ciudad recrea la geología e hidrología natural, tal como pretendieron hacer sus diseñadores originales hace más de 170 años, los venerados Calvert Vaux y Frederick Law Olmsted. Será muy difícil que un día donde no llueva o la nieve caiga, el no poder contemplar a algún ejemplar corriendo y saltando por las praderas del parque, buscando las apreciadas bellotas o nueces de las que habitualmente se alimentan, o incluso acercándose de manera cauta al visitante, tuyendo alguna dádiva en forma de frutos secos o cualquier otro snack que desafíe la directiva municipal de no alimentarlas. Pero, ¿realmente alguien sabe cuántas ardillas habitan este parque? ¿Alguien se ha preocupado de saber cuál es el número presente en este parque para servir de exponente de la demografía de esta especie en la ciudad? Posiblemente nadie, o al menos no de una manera seria y científicamente fundamentada hasta recientes fechas. Como precedentes, tanto en el año 2012 como en 2016, en la ciudad de Atlanta se produjo un conteo estadístico de los ejemplares de la Eastern Grey Squirrel que habitaban uno de sus parques, el llamado Inman Park. Todo ello encuadrado dentro de un proyecto promovido de manera desinteresada por un diverso grupo formado por estudiantes de doctorado, diseñadores web, escritores y bomberos forestales que plasmaron sus resultados en sendos informes. Dos años más tarde, en el otoño de 2018, la iniciativa

planeta e incluso la propia Luna. En esta ocasión, el objetivo no sería explorar nuevos territorios o ampliar los horizontes de la humanidad. El objetivo sería saber con la mayor precisión posible cuántos ejemplares de estas ardillas Great Eastern habitan Central Park. Jamie Allen, creador del llamado Proyecto Squirrel Census, afirma que era el momento adecuado para afrontar este desafío. El estudio de Central Park, el Sancta Sanctorum de los parques. Allen trabaja con un equipo de otras 7 personas especializadas en campos que van desde la cartografía y el diseño a la zoología, pasando por las operaciones de campo y la logística. Pero esto no lo podían hacer ellos solos. Necesitarían a cientos de dedicados voluntarios responsables, con atención al detalle y que fuesen, por supuesto, mayores de 14 años para efectuar las observaciones y recuento de campo en Central Park. Estos voluntarios recibirían en su momento un paquete orientativo y una sesión formativa en persona antes de su primer turno de observación y recuento. A estos intrépidos naturalistas voluntarios también se les proporcionó el material necesario para llevar a cabo su trabajo, tal como lápices, carpetas, formularios y mapas del parque. En una primera fase, comprendida entre el 6 y 20 de octubre de 2018, este equipo, formado por más de 300 voluntarios, se dividió por los distintos cuadrantes en los que el parque había sido subdividido. La metodología era clara: divide y conquista. Al plano de Central Park se le superpuso una malla virtual de un total de 350 hectáreas a estudiar, dividida en cuadrantes de 10.000 metros cuadrados. Una vez iniciado el trabajo, este escrutinio no solo se centró simplemente en contar ardillas, tal como la oficina del censo lo haría. En cambio, los voluntarios, cuya metodología era realizar 2 tandas de recuentos paralelos de 2 horas y media de duración, uno por la mañana y otro por la tarde, además del recuento, tomaron nota de cada ardilla divisada, referentes al color de su pelaje o si se encontraban agrupadas con otros ejemplares o en cambio se encontraban de manera solitaria. También anotaron los comportamientos característicos de estos animales, como correr, escalar los árboles, alimentarse o hacer acopio de provisiones, tal como esta especie acostumbra hacer de cara a los meses del invierno. Dado este reparto de zonas, algunos voluntarios divisaron bastantes ejemplares y otros no tantas. Tras ello y tras las 2 semanas de observaciones de campo, los datos se trasladaron a una fórmula popularizada en los años 50 y 60 por el biólogo Van Flieger, destinada a obtener el número estimado de ardillas de Central Park. Esta fórmula matemática toma en cuenta las inexactitudes e imprecisiones del conteo de las ardillas y trata de discriminar los avistamientos duplicados de un mismo ejemplar para llegar a un conteo estadístico lo más próximo a la realidad posible. Después, ya en una segunda fase dedicada al análisis y para facilitar la visualización de resultados, la división técnica del equipo se encargó de diseñar y programar los mapas de Central Park que mostrarían la geografía del parque con su topografía, sus puentes, fuentes, caminos y masas de vegetación donde suelen avistarse las ardillas. Para esto, la base cartográfica se obtuvo gracias a la base de datos cartográfica GIS que la ciudad pone a libre disposición de quien quiera utilizarla en su portal de Open Data. Tras todo este trabajo de campo y el procesado de datos, ¿sabemos ya cuáles fueron los resultados? ¿Cuántas ardillas viven en Central Park? El pasado 20 de junio de 2019, los responsables del proyecto hicieron públicos los resultados del proyecto, de nuevo en la misma sede del Explorers Club.

En total, los voluntarios del equipo de campo lograron documentar 3.023 avistamientos de ardillas. Este número incluye, lógicamente, avistamientos duplicados, llevando el número final estimado tras el procesado estadístico a las 2.373 ardillas que habitaban en esos momentos Central Park. De ese total, el 81% eran ardillas grises, con varias mezclas de negro, blanco y alguna que otra mancha parda. Otras en menor porcentaje eran básicamente de color pardo, y en menor número ya las que eran de color negro. En total, lograron registrar hasta 21 variaciones distintas en el color del pelaje de estos animalillos. Más allá de estos fríos datos, el proyecto Squirrel Census 2018 concluyó con la publicación de un amplio catálogo documental con la presentación de los resultados en forma de un paquete multimedia que incluía elementos como un mapa de 1.5 metros de largo de Central Park, constituyendo uno de los levantamientos del parque más completos acometidos desde mediados de la década de los 90, incluyendo detalladas y actualizadas anotaciones sobre las actividades humanas del parque. También se incluía otro mapa, también de 1.5 metros de largo, mostrando las poblaciones de ardillas, sus densidades, sus patrones de color característico en cada área y otros datos relacionados. Finalmente, un tomo denominado Squirrel Supplemental, con otros datos e historias sobre las ardillas. Y de una manera ya más anecdótica y experimental, el informe incluía el informe sonoro del proyecto, una grabación plasmada, curiosamente, en un vinilo de 45 revoluciones por minuto, con las notas sonoras recogidas durante la fase de observación y grabadas por todos los miembros del equipo del proyecto. Como era de esperar, todo este material, que por supuesto hará las delicias de los fans de las ardillas y sobre todo de los devotos de Central Park, se puede adquirir en la web del proyecto por la módica suma de $75 más gastos de envío. Lo que probablemente muchos os preguntaréis será: ¿era necesario hacer esto? ¿Qué valor científico tiene este estudio? Cuando se le pregunta esto a Jamie Allen, impulsor del proyecto, y también el característico ¿y ahora qué?, su respuesta evita entrar en profundidades y explicaciones y se limita a decir que es todavía pronto para saberlo. Pero su respuesta a los escépticos sobre la iniciativa es: lo hacemos por ti, lo hacemos por la ciudad, por sus ardillas. Y por qué no, porque nos gusta.

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3: Flandes despierta temprano. Ya se escucha el sonido de los tranvías, las risas de los estudiantes y el rumor de miles de bicicletas que cruzan la ciudad como corrientes de agua. Moverse en bici aquí no es una opción, es una forma de vida, un idioma que todos hablan y entienden. Tomamos las nuestras y casi sin darnos cuenta dejamos atrás las torres de Gante. La ruta hacia St. Martin's Laten es sencilla, segura, completamente trazada por carriles bici que serpentean entre campos, casas silenciosas y el reflejo del río Lys.
4: La Edad Media en Flandes fuimos el Silicon Valley. But this is really made by humans, for humans.
5: I think the Spanish word is ambiente. Yeah. 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It's difficult to explain, and you have to feel it.
6: ¿Conoces la canción Viva España?
7: Sí.
6: La canción fue creada, fue diseñada por un belga.
7: Bueno.
6: De la vaina. Y bueno, por eso ya empezaba de...
4: La historia siempre tiene razón.

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1: Al llegar a Sint-Martins-Laten, el aire se respira sereno. ¿Es solo una sensación? ¿O aquí el tiempo pasa más lento? Estamos en uno de los lugares más exclusivos de Flandes, un refugio para artistas, arquitectos, pensadores y para quienes buscan un ritmo que ya no existe en las ciudades. En la puerta de la iglesia nos espera Anne de Veer, nuestra guía, con su amplia sonrisa y un gran conocimiento de la zona y de su historia.
2: Bienvenidos en esta pequeña iglesia de los años 1200, que era directamente en piedra. Es muy particular. Las iglesias fueron construidas en madera, pero esto en piedra.
1: Anne estaba junto a una señal rosa de maestros flamencos in situ, una red que permite ver las obras de arte allí donde fueron concebidas, no en museos, sino en sus propios hogares espirituales. Donde está esta señal, la pintura aún transmite la esencia con la que nació.
2: Y la pintura, la más bonísima y importante, es ella. Vemos que hay mucha influencia de la Edad Media.
1: Entramos en la iglesia de San Martín, un templo diminuto que ha resistido más de 800 años. En su interior, la luz acaricia las pinturas. No hay excesos, no hay ruido visual. Aquí solo destaca lo esencial.
2: Y vemos también las rosas. No hay mucha decoración. Y las rosas rojas son el símbolo del amor. Las rosas blancas son el amor que esperamos, que queremos.
1: Cada símbolo respira con calma. Definitivamente el tiempo aquí avanza de otra manera.
2: Lo que es importante es la textura, el manto. Sí, el manto de la Virgen es la lana tan importante durante la Edad Media. En Flandes fuimos el Silicon Valley, la región la más importante.
1: Es imposible no sonreír cuando menciona el Silicon Valley medieval, una imagen perfecta para entender cómo la lana, el comercio y la creatividad tejieron esta región. Sint-Martins-Laten fue una de las colonias de artistas más importantes de Europa. A finales del siglo XIX y comienzos del siglo XX, pintores, escultores y escritores llegaron aquí buscando silencio, luz y naturaleza, lejos del ruido industrial. De esta calma nacieron dos generaciones de creadores, del simbolismo al expresionismo flamenco, que transformaron el arte moderno de Flandes. Laten se volvió leyenda, un lugar donde la inspiración no se buscaba, se encontraba.
2: This is not an artist colony, like for instance Cadaqués, donde era Salvador Dalí, pero también Picasso, y había también Colliure, otra parte de los Pirineos, pero fueron colonias, no colonias de artistas. Hay una diferencia. Sint-Martins-Laten fue un sitio donde vivían durante diferentes, no muchos, pero diferentes años.
1: Salimos a la ribera del río Lys, el hilo conductor de artistas, campesinos y viajeros. Anne nos habla de cómo el agua marcaba el ritmo de la vida. Inundaciones en invierno, fertilidad en primavera, largos paseos en verano. La luz reflejada en el río fue la chispa que atrajo pintores de toda Europa.
2: Still nowadays, artists want to live in this village. And
3: Incluso hoy en día los artistas quieren vivir en este pueblo y lo que producen es de mucha calidad. Todavía hay una cierta fluidez, una cierta luz que inspira y probablemente da la sensación de que estás volviendo a la naturaleza. El retorno a la naturaleza de Jean-Jacques Rousseau, y todo empezó contra la revolución industrial, contra las máquinas.
2: Le retour à la nature, Jean-Jacques Rousseau. And this is against the industrial revolution.
3: Y lo más importante, que las personas están siendo explotadas. Las personas terminan siendo esclavos. Y los artistas quieren reaccionar contra eso. Y quieren salir de las ciudades porque sufrieron por ello. No pudieron hacer mucho, pero se fueron hacia la naturaleza, hacia el paisaje, en la esperanza de estar cerca de la gente.
2: Against that, and they wanted to go away from the cities because they suffered about it. They couldn't do lots, but they went to the countryside.
3: Todos los artistas que vinieron aquí fueron muy bien aceptados porque el alcalde en ese momento fue una figura clave. Por supuesto, él acogió a todas esas personas y las presentó entre ellos.
2: The mayor at that moment, the key figure, he of course presented all those people.
1: La ruta de los maestros flamencos a lo largo del Lys es un viaje en sí misma. Paisajes que inspiraron a Valerius de Sadler, George Mine, artistas que buscaban luz, el color del norte y el silencio, como nosotros.
2: But not everybody is a genius.
3: No todo el mundo es un genio. Es la parábola del talento en la Biblia. Si tú tienes un talento, debes explotarlo. No debes dejarlo en el suelo y preservarlo. Debes trabajarlo. Debes explotarlo.
2: Put them in the ground to preserve. No, to work with it.
1: Nos quedamos con la paz que se siente al pedalear, al parar y al respirar el latín. A pocos minutos de la iglesia se levanta la casa Van Bassenhof, un icono de la arquitectura brutalista flamenca. Líneas rectas, hormigón desnudo, luz filtrada por el tejado, parece un pensamiento convertido en casa. Un silencio geométrico, un nuevo refugio para la calma. Esta obra explica mejor que mil palabras por qué Laten atrajo a tantos creadores.
2: Julian Lampens, and he saw buildings of Le Corbusier.
3: Julian Lampens vio los edificios de Le Corbusier y de Mies van der Rohe y quería construir según sus principios. Van der Rohe dijo que menos es más, y Le Corbusier quería construir casas, apartamentos, incluso con hielo. Todo ello en el movimiento del modernismo después de la Segunda Guerra Mundial, a través de la reconstrucción después de la demolición. Los materiales que pudieran ser construidos deberían estar a la vista. No se tenían que traer las piedras, como en la iglesia, sino que tenían que ser construidos directamente allí.
2: On site, you didn't have to bring the stones as for the church.
3: Y esto es muy importante. Él quería que el edificio desapareciera por completo, adaptado a la naturaleza, según los niveles de la propia parcela en la tierra. Y aquí hay tres niveles, y dentro de la casa hay tres niveles.
2: According to los niveles del parcel, y así hay tres niveles al dentro de la casa y ahora es una residencia ahora para artistas. The ground plan is a square. You see circles. Yeah, you will discover. You will
3: la planta
2: see,
3: es cuadrada. Tú ves círculos, pero en la naturaleza so nada es redondo. Round. Siempre hay ángulos. Por eso esto es una construcción humana. En la naturaleza encuentras muchas figuras, pero raramente sin ángulos. Raramente un triángulo, un círculo. Por eso esto es realmente hecho por humanos para humanos.
2: But this is really made by humans for humans. You see the ribbon windows, typical from Le Corbusier. He wanted to get the light from where.
3: Puedes ver las ventanas en círculo típicas de Le Corbusier. Él quería obtener la luz desde donde está el sol, desde arriba, y así puedes ver que las ventanas están directamente insertadas en el tejado. La construcción fue hecha en 1974. Puedes imaginar lo que pensaban los vecinos, no la querían, pero el artista que vivía aquí fue muy bien aceptado en el barrio. Y ahora, si yo no hubiera girado, casi no hubieras notado la casa, y eso es lo que el arquitecto quería. Quería que la naturaleza reconquistara.
2: You wouldn't have noticed the house, and that's what the architect wanted. He wants that nature, as you can see, that nature reconquers.
1: El Museo Don Danens nos recibe con obras contemporáneas que dialogan entre tradición y vanguardia. Aparentemente perdido en el corazón de Flandes, el espacio sorprende. Anne nos guía entre esculturas y lienzos que muestran la transición del impresionismo al expresionismo flamenco. Los colores vibran, las figuras respiran y las historias se entrelazan.
2: El museo es un private museum, Don Danens, a couple who.
3: El museo es privado. Dos personas lo donaron a la fundación. Se construyó en 1967 y es el único museo de Bélgica que puede funcionar sin luz artificial. Es impresionante.
2: And it's the only museum in Belgium that can function without artificial light. It's very impressive.
1: Los colores aquí cuentan la historia del espíritu europeo del cambio. Laten fue un refugio en tiempos de transformación, una ráfaga de modernidad, resistencia a la industria y búsqueda de humanidad.
2: Depende, el arte contemporáneo es difícil.
3: El arte contemporáneo es difícil. Me gusta, pero no sabemos ahora si estas obras van a quedar durante años, si van a ser realmente buenas. Es por eso que el Museo Don Danes es tan interesante, por su apuesta por artistas contemporáneos jóvenes, porque la historia siempre tiene razón.
2: Es tan interesante, porque la historia siempre tiene razón.
1: Llegamos al restaurante y con Anne descubrimos que en Flandes la gastronomía también es una forma de contar historias. Historias de inviernos lluviosos, de familias grandes, de mesas compartidas.
2: Sí, pero no estamos.
1: El almuerzo sabe a tierra y tradición. Carrilleras de cerdo, cerveza local, pan tibio. Antes de retomar nuestra visita, nos quedamos relajados disfrutando también de la cultura cervecera de Flandes. Cada plato tenía su cerveza recomendada. Hasta la espuma de la cerveza se deshacía a otro ritmo.
2: Un libro de un escritor que ganó el premio Nobel, Martin Fondugard, y escribí.
1: Por la tarde, visitamos el Museo Gevarmin, un tesoro del Valle del Lys, una pequeña joya escondida entre árboles y senderos, un refugio donde la naturaleza y el arte parecen respirar al mismo ritmo.
2: It is so nice if people could stay 3 or 4 days.
3: Sería muy bonito si la gente pudiera estar 3 o 4 días en esta región, tan cerca de Gante, para ver realmente la tierra mística, el origen de la riqueza de toda la región de Flandes. Bien, estamos ahora en una casa construida por una de las hijas del escultor George Main. Ella se casó con un artista con muchos talentos.
1: Aquí se conservan obras de figuras esenciales del Valle del Lys, George Mean, escultor de líneas elegantes y casi místicas, y otros pintores profundamente espirituales que convirtieron la vida cotidiana en símbolos de humanidad. Sus obras, reunidas en esta antigua casa del escultor, narran la fuerza silenciosa que atrajo a tantos creadores hasta este lugar.
2: There were 11 children. And that means where there are many children, many others come. And the house is always open. And that's the origin.
3: Ellos tuvieron 11 hijos. Y eso significa que donde hay muchos hijos, muchos otros vienen, y la casa siempre estaba abierta. Y ese es el origen de la casa. Después de la muerte del dueño, su abuelo la ofreció a la aldea de St. Martin's Latem para comprarla y quedarse con la tierra donde la había construido. Y la villa lo compró. Y ahora es el museo sobre la primera generación y la segunda generación de artistas en esta aldea cerca de Gante.
2: About the really interesting first and second group of artists of this artist village close to Ghent. And we will discover it inside with a good overview.
1: Caminar por sus salas es como escuchar el latido del expresionismo flamenco desde dentro. El dolor contenido, la pureza de las formas, la búsqueda constante de un lenguaje que uniera alma y paisaje. Y en este museo tan íntimo, comprendimos de inmediato por qué St. Martin's Latem no es solo un pueblo, es un estado de ánimo, un pequeño mundo donde el arte encontró, durante décadas, su refugio y su verdad.

0: Entregamos las bicis en Gante y tomamos el tren hacia Lovaina. En Flandes, el tren une ciudades como si fueran páginas del mismo libro. Rápido, cómodo, preciso. Y en menos de una hora llegamos a la capital universitaria de la región. Lovaina de noche es un poema iluminado. El ayuntamiento parece un encaje de piedras. Las terrazas vibran con estudiantes. Las luces de sus bicis cruzan la plaza como luciérnagas modernas. Cenamos anguila, plato tradicional, mientras la ciudad respira juventud. Amanecemos temprano y alquilamos unas bicicletas. Miles de estudiantes y trabajadores pedalean ya hacia sus destinos. Es el latido matutino de la ciudad. La Park Abbey nos recibe como un remanso escondido. Apenas cruzamos su puerta, el mundo baja el volumen.
1: So this is the scale model of our abbey. Why is our abbey so?
2: Este es un modelo a escala de la abadía. ¿Por qué es tan extraordinaria? Porque tiene un alto valor monumental. La abadía fue fundada en el siglo XII y luego se realizaron diferentes periodos de construcción hasta el siglo XVIII, cuando se construyó la torre de la iglesia. Luego todas las actividades de construcción se detuvieron y así tenemos una especie de prototipo de cómo era la abadía en el siglo XVIII. En el norte, los padres construyeron la iglesia sobre otra iglesia medieval del siglo XII.
0: Las figuras parecen salir de la pared. El refectorio es un libro en relieve.
2: Porque en medio de una ciudad, tan ocupados, luego vienes aquí y tienes esa experiencia, la experiencia de la autenticidad, que es muy importante. Creo que en español se llama ambiente. Es difícil de explicar, tienes que sentirlo.
0: Y sí, la sentimos. Un silencio que no pesa.
2: Ahora está vacía, pero el año próximo tenemos un proyecto con la Universidad de Lovaina para que los estudiantes de la universidad, de teología, masculinos y femeninos, puedan venir aquí a vivir, junto a algunos padres que todavía viven aquí. Entonces, nuevamente, después de tantos años, vamos a tener gente viviendo en la abadía.
1: People living in the abbey.

0: Tras la abadía nos recoge Elsie, cuya voz nos guía por la ciudad como si nos invitara a un secreto compartido. Lovaina es la ciudad universitaria por excelencia, joven, antigua, sabia y divertida a la vez.
1: Y vamos en bici por el parque, pasamos, ahí está también al final el campus de deporte. Este barrio se llama el barrio español porque hubo el ejército de Alba, estaba aquí hace, en el siglo XVI, XVII. Se puede ver que cada casa, las casas no tienen número, tienen una estatua o un bajorrelieve con una escena de la vida de Jesús arriba de su puerta. Así sabían quién vivió en qué casa. Lo que pasó es durante la Revolución Francesa ya cerraron muchas iglesias y monasterios y ahora en 1900 bueno, pertenecía a una instancia para los pobres y por eso querían derrumbar todo y la universidad lo compró en 1962 y lo restauraron tal y como era en el siglo XVII. Y solamente viven profesores y estudiantes, que es una tranquilidad increíble aquí, a un kilómetro, apenas un kilómetro del centro.
0: El beaterio, la biblioteca, las plazas, todo parece girar alrededor de un mismo concepto, compartir conocimiento.
1: Hijas solamente eran admitidas en 1920. Es horrible porque antes ya en Gante y Bruselas ya hubo estudiantes femeninas desde 1890 o algo. Y aquí 1920, que es muy tarde, ¿no? Pero supuesto las chicas tenían que cuidarlo y se quedaron aquí protegido por el peligro en la calle que se llamaba hombres o estudiantes, pero por supuesto tenían novio y tenían que despedirse fuera del colegio porque hombres no estaban admitidos y tenían que despedirse fuera muchas veces con muchas lágrimas. Y vemos este árbol del siglo XVIII y este árbol es muy grande porque probablemente ha recibido o recibió muchas lágrimas, mucha agua por eso se llama el árbol de la gran tristeza. Todo en toda la vaina está conocido como el árbol de la gran tristeza, ¿sí?
0: Pasamos por tiendas de chocolate, por antiguas fábricas de cerveza, por calles donde cada bicicleta parece contar una historia diferente.
1: Porque este es el resultado, el 25 de agosto de 1914, en la Primera Guerra Mundial, quemaron la biblioteca y 100.000 casas. Y por supuesto hubo una reacción de todo el mundo, pero sobre todo de los norteamericanos. Fundaron una comisión para Commission for the Relief of Belgium, o CRB, y enviaron comida, ropa y también dinero para construir otra biblioteca. Es un edificio de conmemoración de guerra. El arquitecto es Whitney Warren, que también es el arquitecto del Central Station en Nueva York, porque eran sobre todo los norteamericanos que donaron dinero y libros para construir este. Está lleno de simbolismo. Por ejemplo, si tenéis el reloj que tiene 12 estrellas, hay 4 que son 48 estrellas. Y además el balcón tiene una altura de 48 metros y originalmente hubo 48 campanas porque son los Estados Unidos de hecho en esta época porque ahora sí, añadieron hay 50 y además lo que vemos se ve la concha, debajo de la concha está un bajorrelieve con la biblioteca antigua que ha sido quemado. Además, la Segunda Guerra Mundial hubo lo mismo, porque hubo un incendio muy grave otra vez, y en esta época la primera vez 300.000 libros, la segunda vez 900.000.
0: Nos queda constancia de que Lovaina no se ve en un día. Y por supuesto, si quieres vivir su vida universitaria, su cultura cervecera y su tradición, necesitas más de un curso.
1: Porque ese es nuestro orgullo. Y es la fábrica de Stella. es que en la Edad Media ya tuvimos 42 cervecerías o fábricas de cerveza, porque tuvimos, ya has visto el río que pasa por Lovaina, por la ciudad, y sabéis que 85% de cerveza solamente es agua. Necesitas agua para producir, por eso tuvimos mucha cerveza. Stella Artois es la fábrica más grande del mundo que produce el Stella Artois.
0: ¿Quién pudiera volver a la universidad?
1: Bueno, para la gente de Lovaina, pero también para los estudiantes. ¿Conocéis la canción Viva España?
2: Sí.
1: El productor, el que creó la música, ¿sí? Es belga.
2: ¿La canción es belga? No,
1: sí, claro. Es Leo Kartz, fue diseñado por un belga.
2: Qué bueno.
1: De Lovaina. Murió la semana pasada. Pero aún tiene una tienda con instrumentos de música. Es también señor de ciudadano de honor de Madrid.
2: Honor de Madrid.

Lovaina está a solo 15 minutos del aeropuerto. Es un lugar perfecto para descansar, reflexionar y cerrar nuestro viaje. Mientras el tren avanza hacia nuestro regreso, sabemos que Flandes deja una luz difícil de olvidar, la luz del arte, del silencio.

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Muy buenas, bienvenidos de nuevo a Ankawa África, el programa más aventurero de la radio viajera y de las ondas. Ya sabéis que nos podéis seguir desde la radio viajera, desde iVoox, donde se van colgando los programas cada semana. Siempre los podéis descargar y escucharlos más tarde. Pero nada, quería daros la bienvenida y sobre todo muchas gracias por seguir ahí escuchando a este loco, sus tonterías, sus historias y todo lo que va recopilando de las redes y de su aventura personal, sus conocimientos y mis cosillas de África, mis tonterías, ya sabéis quién soy. Hoy os voy a hablar de varias cosas, pero voy a basar bastante el programa de hoy, obviamente siempre sobre África, sobre el continente africano, pero esta semana, el lunes, de hecho, ha sido el día de África. O sea, se celebró el día de África, que ya me dirás. Yo no sé quién inventa esto de los días, ¿no? El día de tal, el día de cual, pero bueno, nos tocó el día de África. Está bien siempre recordar a otras culturas, otras formas de pensar, otras formas de vivir, incluso, ¿no? Como la cultura africana, aunque sea a través de un día marcado en el calendario. No sé si existe realmente un día de Europa o un día de América. No sé, supongo que sí, claro, por supuesto que sí. Disculpad mi ignorancia así de antemano. Pero el Día de África no es algo a lo que se le haga mucho caso. Tampoco se hace mucho caso a la cultura africana, a la forma de pensar africana, a la forma de vivir africana. De hecho, a África en general no se le hace demasiado caso. En todo caso, está muy bien que exista un Día de África. Estoy muy contento. Llevo todo el día leyendo noticias, leyendo efemérides, cosas sobre el continente africano. Y con mucha añoranza, o sea, mucha añoranza de estar allí de vuelta. Todos sabéis que debido al confinamiento por el COVID-19, bueno, pues me he tenido que quedar en Barcelona atrapado. Yo venía aquí a dar las charlas sobre la protección de los animales, sobre los viajes. Esta iba a ser una grandísima temporada, iba a ser la mejor temporada de mi empresa de safaris, de Ankawa Safaris. Se ha ido todo bastante al garete. Espero poder salvar la segunda parte de la temporada a partir de septiembre. Quizás tengo viajes en septiembre, en octubre, en noviembre. No creo que se cancelen porque la cosa está muy bien ya, pero nunca se sabe. Pero de todas formas, yo tenía viajes en junio, en julio, en agosto y bueno, la cosa va muy bien y es corona time, amigo mío. Entonces se nos ha venido abajo todo el plan, pero no pasa nada, saldremos adelante y nos volveremos a levantar y ya está. Es un año malo, bueno, pues volveremos a empezar y ya está. Está la vida, ya sabéis cómo es, no se trata de si te va a golpear, ya que todos sabemos que sí, que nos va a golpear, es cuestión de tiempo. Y la cuestión es no quejarse, no llorar, se viene llorado de casa y se trata de volverse a levantar, de cómo y cuán rápido y cómo de bien te vas a volver a levantar. Y ahí estamos. No, yo lo bueno que tengo es que me he pegado ya unas cuantas hostias en la vida y no es algo grave pensar que me tengo que volver a levantar. No es una ruina esto para mí, desde luego que no. Es un golpe, como para todos, pero volveremos a empezar con nuevos safaris, nuevas aventuras. Estoy súper motivado y si no, ya el año que viene, pues muchos viajes nuevos y a volver a adelante. He hecho mucho de menos África, desde luego, no me voy a engañar. Tengo ganas de volver y volver a hacer safaris y estar allí protegiendo a los animales y luchando por este continente, ¿no?, que tanto amo. Pero voy a tener que esperar. No voy a hacer un programa sobre el COVID ahora, ni mucho menos. Ya he hecho varios en las semanas previas. Perdón, estoy un poco... No es todo debido al coronavirus. Es la pelusilla esta de las plantas que hay por aquí, de los árboles en Barcelona, que me afectan, la verdad, la respiración, no sé por qué será. Discúlpame si tengo algo de tos en este programa. Y nada, ya os digo, echando mucho de menos a África, esperando que todo esto se arregle, poder volver lo antes posible y realizar nuevos safaris. Ya os digo, no voy a hacer un programa especial sobre el COVID, voy a hablar sobre diferentes cosas sobre África, en el día de África, esta semana, pero sobre todo a nivel filosófico, a nivel de la filosofía, que es un tema que me apasiona. Los que me conocéis ya sabéis cómo soy, ¿no? Que me encanta el pensamiento, la estructura del pensamiento, las formas de pensar aplicadas, sobre todo en el pensamiento aplicado al,
al comportamiento, a la civilización. En África, que se cree que es un... siempre se ha creído que es un continente olvidado, un primitivo, sin una evolución tan lineal y tan extendida, ¿no? Como en teoría, entre comillas, en Occidente. Sí, sí que ha tenido, sí que tiene filosofía, sí que ha tenido un gran conocimiento, y os lo voy a demostrar en este programa. Que va a ser un poco más erudito, va a ser un poco más... no sé cómo se diría la palabra, ¿no? Más universitario, más, no sé, educacional, un poco más espeso, pero porque voy a hablar de filosofía, de pensamiento. Pero yo creo que os puede parecer muy interesante, sobre todo por las curiosidades, ¿no? De que hay una filosofía y varias filosofías y ramas filosóficas en África. Y os puede interesar mucho este programa. Así que, sin más dilación, vamos a empezar con este programa dedicado al Día de África y a sus formas de pensar, a su filosofía.

bien, como os decía anteriormente, voy a hablaros bastante sobre la filosofía o las diferentes filosofías que han existido en África, la historia de la filosofía, el pensamiento. Sin ser demasiado duro o espeso en este programa, pero sí que os quería hablar que, solo para constatar de que hay diferentes ramas de pensamiento y que existe, desde luego siempre ha existido una cultura y una filosofía africana que es una gran desconocida también por diferentes intereses occidentales que ha convenido, ¿no?, que hacer pensar que África era un país inculto, primitivo y salvaje. He querido componer este artículo, este programa de hoy, de diferentes escritos que he leído o he recopilado de diferentes lugares de internet y de varios libros, pero en general un artículo muy, muy interesante que leí en una página web que se llama Ikuska con K, ikuska.com, que habla precisamente sobre filosofía, habla sobre muchos tipos de filosofía, sobre pensamientos a nivel global, de muchísimas cosas, y tenía un artículo muy bonito, muy interesante sobre la filosofía africana. Y es sobre el que me voy a basar y acabo de hacer referencia, ¿no?, en varias ocasiones en este podcast sobre la filosofía africana. Yo realmente el hecho de reflexionar sobre nosotros mismos o sobre lo que nos rodea a partir de la propia experiencia humana es lo que dio lugar al nacimiento de la filosofía, plasmándose en las conclusiones de estas reflexiones en conjuntos de concepciones sobre los principios y las causas del ser humano, de las cosas o del universo. Concepciones diferentes en función del lugar y del momento histórico, ¿no?, también en que se realizaron estos pensamientos. Ninguna sociedad realmente ha escapado a este afán de exploración a través de la reflexión. Es decir, ninguna sociedad ha dejado de producir sus propios sistemas y pensamientos filosóficos. Sin embargo, la forma de transmitir esos conocimientos a través de los textos escritos o a través de la transmisión oral facilita, en el caso de los textos, o dificulta, en el caso de la transmisión oral, la realización de una historia de la filosofía, en este caso africana,

Existe una clara relación, desde luego, por empezar desde el principio de los tiempos, una clara relación entre África y la filosofía griega. Entre 5.000 y 2.000 años antes de Cristo, Egipto era el principal centro de desarrollo cultural en los terrenos de las ciencias y de la tecnología, por ejemplo. Se considera que fueron cuatro los sistemas cosmológicos o escuelas que allí se desarrollaron: la escuela de Heliópolis, la escuela de Hermópolis, la escuela de Tebas y la escuela de Menfis. Es esta última, de hecho, la escuela de Menfis, con la identificación de los cinco elementos, el fuego, el agua, el aire, lo infinito y el caos y el orden. De hecho, el orden era Tefnut, bueno, eso es otra historia. Y su teoría sobre la inmortalidad del alma, la que servirá de base para los posteriores desarrollos del pensamiento filosófico griego. Por otra parte, Creta es considerada como la cuna de la cultura helénica. Pero, ¿quiénes eran los cretenses? Hacia el 2500 a.C., una gran sequía arrasó el Sáhara y obligó a muchos pueblos a desplazarse hacia el Mediterráneo. Los hallazgos arqueológicos encontrados en Creta y Sudán, que indican la unidad en el tipo de población negra de ambos lugares, parece reforzar la teoría de que grupos de la población negra que ocupó las costas del Mediterráneo se establecieron en la isla de Creta. La sociedad que aquí desarrollaron estaba íntimamente relacionada con la egipcia, con quienes comerciaban y se relacionaban. Hacia el año 1400 a.C., Creta fue invadida por tribus consideradas bárbaras, del norte de Grecia, principalmente. Puede que esta sea la razón por la que los primitivos griegos eran llamados por otros pueblos vecinos como etíopes. Esta ascendencia africana en los primeros filósofos griegos es fácilmente identificable en todos ellos. Así, Tales, tras estudiar durante años en Egipto, desarrolla sus teorías en torno al agua como el elemento de origen de todo. Anaximandro, discípulo de aquel, en cambio, parte de lo infinito como origen de la creación. Anaxímenes, siguiendo a sus profesores egipcios, defenderá el aire como elemento fundamental, mientras que Heráclito lo hará con el fuego. El gran Pitágoras, que estudió durante 22 años con los sacerdotes egipcios, llevará a Grecia las ideas de un universo matemático y la idea de la transmigración de las almas, al igual que lo hace Orfeo. La defensa de Jenófanes, o que Jenófanes hace de la teoría de Dios, de un Dios único, tiene su origen en Egipto. Esta influencia de las enseñanzas recibidas de Egipto sobresalen igualmente en Parménides, Anaxágoras, Demócrito, Zenón, Platón, muchos otros, quienes estudiaron durante años en Egipto antes de desarrollar sus ideas en Grecia.

No es así desdeñable tampoco la influencia de la filosofía musulmana en África. La islámica representa una de las tradicionales o de las tradiciones filosóficas más importantes del mundo y dada su implantación en el norte del continente africano y cada vez más en las zonas subsaharianas, es obligado a hacer una referencia a las aportaciones de los filósofos africanos a la filosofía procedente o relacionada con el Islam. Aunque desde los primeros tiempos del Islam surgen debates filosóficos relacionados con la religión, no será hasta el tercer siglo de la Égira cuando se funda la escuela musulmana de Escolástica, estrechamente relacionada con la tradición helenística y las tendencias neoplatónicas. Son considerados como pertenecientes a la escuela nombres de trascendencia universal y procedencia tan variada como el iraní Abu Bakr Mohammed ibn Zakariya, que vivió en el 864 al 930, el turco Abu Ali al-Husayn ibn Sina, conocido como Avicena, del siglo I, el persa Omar al-Khayyam, también del siglo, de este segundo, siglo II, el murciano, como lo veis, murciano ibn Arabi, el zaragozano ibn Batlla, Abampace, conocido como Abin Pace, o el tunecino Ibn Khaldún. Estos filósofos musulmanes son el eslabón indispensable entre el pensamiento de la Edad Antigua y la especulación moderna al lograr reconciliar el monoteísmo, que es la principal contribución del antiguo mundo semítico, con la filosofía griega, que era la contribución primaria del antiguo mundo indoeuropeo. Esta inmensa aportación realizada durante varios siglos puede considerarse que acaba con el filósofo de la actual Andalucía, la antigua Al-Ándalus, Ibn Rushd, en el siglo II.

pratica, la scuola peripatetica, Mashai, el illuminismo, conocido como Israelí, la escuela gnóstica, el Fani, o la teológica, ¿no? la rama más teológica, que es el Kalam, en una filosofía, lo quiero unir todo en una filosofía coherente. Tras este largo silencio filosófico, llegarán revoluciones científicas y tecnológicas europeas que con el consiguiente periodo colonial que desde el norte de África hasta Indonesia somete al mundo musulmán al gobierno de los países europeos. Las transformaciones materiales que suponen los tiempos modernos crean contradicciones en las formas de vida tradicionales que se reflejan en el pensamiento de los filósofos y surgen corrientes enfrentadas entre el islamismo. Pero me refiero al islamismo más... Cuando digo islamismo, me refiero al islamismo más tradicional, ¿no? O más radical, enfrentados a los más escolásticos, del lado de los que mantienen el islam como una fuente de sus reflexiones. Y también del materialismo, ¿no? Como de una nueva rama filosófica también. E incluso el marxismo, que llega al islam. Al final... Algunos que se acercan más al islam tradicional y otros que se alejan del islam tradicional, llevándose a unas políticas, a unas ideas filosóficas más modernas.

consideras que el pensamiento o la filosofía islámica o musulmana nos puede resultar extraña de comprender, difícil incluso de explicar, lo ha sido para mí y lo es en general. Es por el absoluto desconocimiento, no estudiamos filosofía en general y mucho menos filosofía determinada, ¿no? De diferentes zonas más localizadas, ¿no? Ya sea asiática o más allá de la filosofía occidental o en este caso no deja de ser europea o mediterránea, no estudiamos más filosofías fuera de ahí, con lo cual nos cuesta entender cualquier otra filosofía que no sea la nuestra, y mucho menos la que es tan extraña, nos resulta tan extraña como la islámica. Os voy a hablar de una más complicada todavía, porque si de la filosofía islámica nos resulta alejada y complicada y distante, ¿qué os voy a decir de las filosofías que vienen del África más negra? La filosofía, por ejemplo, Bantú, del oeste de África. La publicación en 1945 de la filosofía Bantú, un libro que se llama Filosofía Bantú, de Placide Tempels, es considerada como el inicio de los estudios contemporáneos sobre los sistemas filosóficos africanos. Aunque estos estudios se han desarrollado mucho en los últimos 50 años, y a menudo las conclusiones son divergentes con las propuestas iniciales de Tempels, a continuación se presentan algunos de los principios filosóficos que Tempels consideraba como fundamentales en los pueblos bantúes que él estudió, en la actual República Democrática del Congo. Según él, la idea fundamental de la ontología bantú es Bumi, la fuerza vital. Salvaguardar y reforzar esa fuerza es Kupanda, mientras que la disminución de la misma es Kufwa, y la muerte es el Kufididila. Todas las experiencias de la vida estarían conducidas por este concepto, esta fuerza vital. De hecho, está presente en la fuerza creadora, diga, llámalo Dios, en los espíritus creados, en los seres humanos, vivos o difuntos, en los animales, en las plantas, en los seres materiales, pero con una diferencia entre Dios, digamos, lo que ellos conocen como Dios, y el resto. Mientras que el primero posee la fuerza vital por sí mismo, en los demás esa fuerza vital habría sido creada por el primero. Esta fuerza vital puede ser reforzada, disminuida e incluso destruida. La fuerza creadora, al dar la fuerza vital al resto de los seres, lo hace con diferente, ¿cómo os diría yo? Diferentes rangos en función del ser. Los seres de mayor rango pueden influir en el reforzamiento, disminución o desaparición, de hecho, de su propia fuerza vital y de los seres con fuerza vital inferior. Así, los seres humanos, vivos o difuntos, estarían a la cabeza de esa jerarquía y tendrían la capacidad de aumentar, disminuir o incluso anular su propia fuerza vital y la de los seres inferiores. Un concepto presente en la filosofía bantú, pero también en otras filosofías africanas, es la idea de la armonía entre todos los cuatro elementos que componen la existencia. El primero sería Dios, la fuerza creadora, en la cumbre de todo lo que existe. El segundo serían los seres humanos, vivos o que vivieron. El tercero serían los seres animados no humanos. El cuarto serían los objetos inanimados, en el último nivel de fuerza vital, ¿no? Digamos. El mundo depende en la norma de conducta que favorezca o desfavorezca ese equilibrio, la armonía entre estas fuerzas que están siempre interrelacionadas. Teniendo en cuenta la gran diversidad de pueblos con idiomas del tronco lingüístico bantú y sus diferentes orígenes y relaciones a lo largo de la historia, en absoluto hay uniformidad en los principios filosóficos que rigen la vida de los mismos. Como ejemplo, a continuación, puedo exponeros algunas de las características más generales en el caso de los pueblos bantúes, pongamos de Ruanda.
En la filosofía bantú ruandesa encontramos el muntu, el hombre, la persona, el asunto, el inventor, digamos, el autor, el artesano de la situación. Después viene el kintu, el objeto, la cosa, la víctima de la situación. Después el kuntu, el cuándo, la forma. Y finalmente el hantu, el lugar, la posición del evento. La raíz común de estos cuatro elementos es el ntu, como podéis ver en su composición lingüística. Ntu es que la fuerza vital universal que se manifiesta en todo lo, todo lo que existe, visible o invisible, se concentra en un punto. El muntu, es decir, la persona viva o difunta, es la única criatura que tiene la capacidad del nomo. Nada que ver con el ser mitológico europeo. La fuerza que le proporciona la capacidad a la palabra. El kintu contiene todas las fuerzas que no pueden actuar por sí mismas, sino que pueden ser dirigidas por el muntu. Los animales, las plantas, los metales, las piedras, todos ellos son bintus. El plural de kintu, digamos, ¿eh? Si pasamos al siguiente estrato, es el kuntu, como os he dicho antes, también contiene la fuerza de las formas, pero tal fuerza no es autónoma, no puede representar una forma fuera de su autor, del muntu. El hantu, el último, que contiene espacio y tiempo, es finalmente la fuerza gracias a la cual cada existencia está en movimiento continuo. El nomo es la energía vital que nace con cada vida humana y que le proporciona su inteligencia, la capacidad de hablar y que interviene en la fertilización, pero no es suficiente para producir un nuevo ser humano completo. Ese solo estará completo cuando los que lo engendraron le den un nombre. Antes de eso, sigue siendo un kintu, y si muriera, su fuerza vital desaparecería y no continuaría existiendo en el mundo de los muertos. Es complicado, yo ya entiendo que es complicado, pero bien explicado, sobre todo en África, en personal, junto a una hoguera, se me da bastante mejor, la verdad, y es más recomendable. Por eso siempre os digo que vengáis a África, que hablemos en una hoguera, que comportamos historias, y esto es más fácil de explicar, más fácil de comprender. Es verdad que las culturas bantú se fueron quedando por el camino cuando descendieron por África, por el oeste de África, hacia el sur de África, creando diferentes culturas, muchas culturas. Puede haber variaciones en su religión, en su filosofía en este caso, pero siempre conservan estas cuatro fuerzas comunes.

Otra clara filosofía africana, negra, es la filosofía Akan, con K, sin H, Akan, A-K-A-N. A partir de la cosmología Akan, podemos descubrir los principios filosóficos, o más concretamente, los fundamentos que rigen la metafísica Akan. En esta, el ser humano está compuesto por tres elementos: el Okra, el Sumsum y el Honam. El Okra es la esencia de la vida que cada persona y portador de... El Okra es la esencia de la vida de cada persona y portador de su destino. Es parte del ser supremo, por lo que tiene un carácter divino. Es anterior a la existencia de la persona y sigue existiendo tras la muerte de esta. Por eso, suele traducirse como el alma humana, comparable al alma de otros sistemas filosóficos, digamos. Su manifestación física es el Honhom, o la respiración. El Sumsum, que suele traducirse como el espíritu de la persona, es la parte espiritual que desaparece con la muerte y es el portador del carácter y personalidad de su portador. Es decir, es quien define las características psicológicas de una persona. Su diferencia con el Okra es más manifiesta durante el sueño, periodo durante el cual el Okra permanece dentro de la persona, como lo demuestra la permanencia del Honhom, mientras que el Sumsum puede abandonar el cuerpo para viajar libremente e incluso puede relacionarse con el Sumsum de otras personas. Curioso, ¿verdad? Esta idea de que el espíritu de la persona puede dejar el cuerpo durante el sueño no es exclusivo del pensamiento Akan, sino que está muy extendido en muchos pueblos africanos. Finalmente, el Honam es el cuerpo físico de la persona. Cuando una persona enferma, su enfermedad puede tener causas físicas afectando al Honam, o causas espirituales que afectan al Sumsum y se manifiestan psíquicamente, en el Honam. En ese caso, los tratamientos para curar la enfermedad física no tendrían efectos si previamente no se curan sus causas espirituales.

Otra filosofía negra africana es la filosofía Igbo, IGBO, que ya la conoceréis. Para entender la base, de hecho, de la filosofía Igbo, es necesario entender el concepto Igbo del cosmos. El cosmos se entendió como un espacio infinito de seres visibles e invisibles. Este cosmos contiene cuatro fuerzas interrelacionadas: el Okike, el Alusi, el Muo y el Uwa. El Okike, o fuerza creadora, siempre existe una fuerza creadora en las culturas africanas, o prácticamente siempre, se personaliza en el Chi Okike, o dios de la creación. Es la fuerza de donde emanan todas las demás fuerzas. Chineke está alejado de la percepción de los humanos. No es un espíritu ni tiene ninguna forma física, pero influye en nuestro mundo. Es la fuerza creadora de todo lo visible y lo invisible. Las fuerzas que nos ayudan o perjudican en nuestras vidas o fuerzas físicas del universo, todas ellas han sido puestas por esta fuerza suprema, por razones definidas, para coexistir en armonía y favorecer su multiplicación y evolución. La segunda fuerza interrelacionada es la Alusi, que son fuerzas sobrenaturales que a veces asumen los atributos de los seres humanos. Cada comunidad suele respetar y venerar una de estas fuerzas o deidades. La tercera fuerza es el Muo. Son los espíritus de los que vivieron, de los antepasados. Cuando muere un hombre o una mujer que han llevado una vida de personas buenas con los suyos y su comunidad, pueden convertirse en un Nanuo o una Nemuo, un espíritu protector de su familia y su comunidad. En cambio, cuando un hombre o una mujer han sido negativos para los suyos o para su sociedad, su grupo social, su clan, o cometieron pecados imperdonables, pueden convertirse en un Ekwensu o espíritu maligno, con una Oumiri, una especie de sirena maligna, o incluso en una Amosu, una sanguijuela, vampiro o algún espíritu del mal. La última fuerza, es la Uwa, es nuestro mundo, o la fuerza de la naturaleza. Este es el mundo en el que vivimos. Se compone de dos partes distintas, esta Uwa o esta fuerza natural, el Igwe y el Ala. El Igwe es el firmamento y se compone de las nubes, la luna, los planetas, los vientos. El Ala es la tierra, compuesta de los seres humanos, los animales, los bosques, la vegetación, el agua. Todas estas fuerzas y componentes de cada fuerza están interrelacionados y en armonía entre sí. Por ejemplo, entre los diferentes componentes de la Tierra se da una coexistencia constructiva que asegura la no extinción en el futuro de la cadena alimenticia, y la fuerza de la naturaleza controla incluso las actividades de espíritus buenos y malos, que de vez en cuando, incluso, cuando intentan dirigir erradamente el destino de los seres humanos, podrían llegar a equivocarse.

otra filosofía africana, África, como muchas filosofías, ha sido de muchos tipos, esta también es de la África negra, es la filosofía Yoruba, con Y y B de Barcelona, Yoruba. Tradicionalmente los Yoruba han sostenido la existencia de una concepción tripartita de la persona: Ara, o cuerpo físico, Emi, o mente y alma, y el Ori, que es la cabeza interna. Ahora os explicaré todo esto. En la cosmogonía Yoruba, esta concepción se explica de la siguiente manera. Primero, se dice que Olodumare, el dios creador, asigna Orinansla, que es una deidad de la creación. A esta deidad de la creación le asigna la formación del cuerpo físico de una persona. Así, esta deidad de la creación moldea el pecho, los huesos, los músculos, los órganos principales, todo esto de un cuerpo humano. La cabeza física y el cerebro serían compuestos por otra deidad, Ayala, y los brazos, manos y piernas por otra deidad, Ogun, dios del hierro. Una vez Ara, el cuerpo físico, está satisfactoriamente compuesto, se dice que esta deidad creadora le proporciona el Emi, que es el alma, y la respiración divina de la vida. Este Emi sería el proveedor de las facultades mentales. Después de que se ha añadido el Emi al cuerpo, o sea, el alma al cuerpo físico, se cree que otra divinidad, Ayala, termina el proceso proporcionándole la cabeza interna esencial. Es llamado el Ori, que es el portador del destino de una persona y su personalidad. La tradición oral yoruba dice que este Ori es puesto en la persona y no es elegido por ella, por lo que parece deducirse que la persona no dispone del llamado libre albedrío.

Y de esta forma podríamos llegar finalmente a la filosofía contemporánea. Suelen distinguirse cuatro tendencias en la filosofía africana: etnofilosofía, sabiduría filosófica, nacionalista ideológica y filosofía profesional. La etnofilosofía se basa en la recopilación de las creencias encontradas en las culturas africanas. A través de estas recopilaciones, tratan de encontrar sistemas de creencias compartidos entre todas ellas. La siguiente es la sabiduría filosófica, no muy diferente de la etnofilosofía. En este caso se trabaja en la recopilación de las creencias de ciertos miembros especiales de una comunidad. Parten de que solo algunos miembros de una comunidad alcanzan un nivel particularmente alto de conocimiento y comprensión de los principios filosóficos que gobiernan la vida de sus propias comunidades. La filosofía nacionalista ideológica, digamos que podríamos hablar también de un caso de filosofía política profesional. Lo que caracteriza esta tendencia son los asuntos de que tratan a mitad de camino entre las ideologías y la filosofía. Ejemplos de filósofos nacionalistas ideológicos serían Nkrumah o Julius Nyerere en Tanzania, Leopold Senghor. Estos escritores intentan crear una nueva y, si la posible única teoría política se basara en el socialismo africano tradicional, pues mejor, ¿no? Una nueva filosofía, una nueva ideología. Defendieron que una verdadera y significante libertad debe estar acompañada por una verdadera liberación mental y un retorno, siempre que sea que fuera posible y deseable, a un humanismo africano genuino y auténtico. Por último, está la filosofía profesional. Se refiere a la filosofía desarrollada por los africanos de un tipo específico de actividad intelectual, el examen crítico, digamos, de problemas fundamentales. Es esa filosofía desarrollada para intentar aplicarla a la realidad africana actual. Hay muchos ejemplos actuales: Odera Uruka, Gyekere, Ndonkuli, Ekugu, Ogah. Todos ellos tienen un punto de vista universalista de la filosofía. Sostienen que la filosofía debe tener el mismo significado en todas las culturas. Según esta escuela, la filosofía africana es la filosofía hecha por filósofos africanos. Si está en el área de lógica, metafísicas, ética o historia de la filosofía. Es decir, que si por ejemplo un filósofo africano trabajara fervientemente y estuviera inmerso en debates sobre la epistemología de Platón, sus trabajos se calificarían como filosofía africana también. En la historia de la filosofía, para que os hagáis una idea, para que me entendáis, teniendo en cuenta que la casi inexistencia de textos escritos de donde poder reconstruir una historia de las escuelas filosóficas africanas, no queda otra solución que recurrir a la tradición oral. Esta tradición oral, a través de proverbios, estudios de diferentes cosmogonías y análisis de cuentos, leyendas que conforman el pensamiento, los comportamientos y las actitudes de las diferentes sociedades africanas, conlleva grandes dificultades para la obtención de datos científicamente comprobables y con extensión suficiente para ser considerados como normas filosóficas de un determinado colectivo. Por otra parte, no es fácil separar lo que son meras creencias, es decir, pensamientos ajenos aceptados sin reflexionar sobre ellos, de lo que son realmente pensamientos filosóficos. Es decir, también conclusiones de la reflexión nacida de la observación y experiencias propias. Aunque hay muchos trabajos parciales que desde hace años vienen realizándose sobre análisis filosóficos de la tradición oral, aún no existe ningún trabajo que, de forma completa, o al menos extensa, haya recuperado, recopilado o sistematizado una historia de las corrientes filosóficas existentes o desaparecidas incluso en África, ni la evolución de las mismas, ni siquiera de las relaciones entre ellas.

0: Y bien, hasta aquí el programa de hoy dedicado a la filosofía o las varias ramas filosóficas que existen en el país, en el continente africano. Tenemos a pensar que África es un país, no, es un continente, son muchos territorios, son muchas culturas, incluso son muchos pensamientos filosóficos, muchas ramas. Yo sé que ha sido complicado en varios puntos en este programa porque es pesado, porque es demasiado colegiado, ¿no? Demasiado universitario incluso, técnico, ¿no? Si hablamos sobre de filosofía en especial. No es que yo sea nada un filósofo ni haya estudiado mucho sobre esto. He leído varios artículos, en especial este que os digo de la página que os he nombrado al inicio. Espero que me hayas permitido esta licencia filosófica sobre el programa de hoy. Hacía tiempo que me apetecía. Lo haría mucho más extenso, podría hablar mucho más, sobre todo a nivel personal, mis conocimientos, mis aventuras en África, lo que he descubierto hablando con diferentes culturas, sobre su forma de pensar, sobre todo lo que más me interesa de ellos, ¿no? su temporalidad, ¿no? Lo que llamamos en Occidente mindfulness, el vivir en el presente en África, sin entrar en tantos datos históricos, que es de lo que iba este programa, hablar más sobre el pensamiento aplicado, sobre la realidad actual de la filosofía africana. Me gustaría, ya lo haré en otro programa. En todo caso, muchas gracias por seguir ahí, muchas gracias por haber escuchado este nuevo programa de Ankawa África. Os animo a seguir escuchándome sobre mis historias, conocimientos, curiosidades e historias sobre el continente africano en este programa Ankawa África, el más aventurero, y os digo, de la radio viajera. Muchas gracias por estar ahí y hasta la semana que viene.
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0: Hola a todos, bienvenidos al programa de podcast de Turistear. Somos Verónica y Fernando y estamos encantados de que nos acompañéis un episodio más.
1: Si es la primera vez que nos estás escuchando, te contamos que somos los creadores del blog de viajes touristear.com. Somos unos apasionados de los viajes por carretera, las escapadas de fin de semana y la fotografía.
0: Y por si no nos conocéis y es la primera vez que nos escucháis, pues yo soy Fernando.
1: Y yo soy Vero.
0: Muy bien. Estamos súper contentos, la verdad, porque tengo que decir, el blog va genial, tenemos muy buen feedback, el feedback que tenemos de nuestros lectores es súper positivo y ya son más de 100.000 lectores los que todos los meses pues, nos acompañan en nuestra aventura.
1: Sí, de hecho, este mes de agosto hemos batido todos nuestros récords de audiencia y hemos tenido 133.200 visitas, que se dice pronto. Queremos aprovechar este espacio y la visibilidad que nos da este medio para agradecer a todos su apoyo. Es lo que más nos motiva a seguir mejorando y trabajando cada día.
0: La verdad que sí, es súper gratificante. Y bueno, pues después de habernos tomado un pequeño descanso en nuestra emisión de podcast y sobre todo en parte debido pues, a todas las peticiones que hemos recibido, pues hemos decidido volver de nuevo con una serie de podcast y con nuevos destinos.
1: Sin embargo, esta vez, bueno, vamos a cambiar un poco el formato. Los programas ya no van a ser combinar música y viajes, sino que vamos a hablaros directamente de los destinos, lo que nos permite reducir un poco la duración de los podcasts.
0: Así es. Antes los podcasts pues estaban durando un mínimo de 45 minutos, algunos incluso nos duraban una hora. Y la verdad que nos hemos propuesto reducir la duración de los podcasts a 25 minutos. Ya que el tiempo de cada uno pues es oro y la verdad que tampoco es fácil encontrar tanto tiempo libre como para estar una hora escuchando un podcast para saber dónde quieres ir o qué es lo que quieres hacer allí, dónde quieres ir, ¿no? Si por supuesto tienes alguna idea sobre este tema, siempre vamos a estar interesados en saber cuál es tu opinión, en leer o escuchar vuestros comentarios y vuestras opiniones. Por favor, dejadnos un comentario para saber lo que pensáis acerca de esto y de la duración del podcast. Y bueno, pues dejamos de alargarnos para empezar el programa propiamente dicho, así que vamos allá.
1: Bueno, en el programa de hoy os vamos a hablar de una de mis ciudades favoritas. Acabo de regresar de visitarla por segunda vez y tengo que deciros que me encanta. Hablamos de una ciudad que tiene más bicicletas que personas. Es una ciudad de las más avanzadas, más seguras y cosmopolitas del mundo. Está surcada por una red de canales inconfundibles, rodeada de suntuosa residencia y donde la marihuana es legal. Y la prostitución, un oficio más. Estamos hablando de Ámsterdam, como te habrás imaginado, ¿no?
0: Pues efectivamente, Ámsterdam. Y de Ámsterdam vamos a hablar. Y la verdad que nos encanta contar cosas de esta ciudad, de sus secretos, de sus defectos, de sus virtudes y de cómo disfrutarla en una visita corta de fin de semana o en un puente largo, como tú prefieras. También puedes utilizarla como base de operaciones para conocer los Países Bajos. Todo depende del plan que tú lleves.
1: Sí, y por eso hemos publicado una guía de esta ciudad que es por ahora totalmente gratuita. Así que te recomendamos que te la descargues cuanto antes porque esta promoción no va a durar para siempre. Y si quieres descargarla tienes que acceder a nuestro blog y dentro del blog tienes que ir a touristear.com/guías.
0: Más que recomendable que os la descarguéis. Hay un montón de información en ella y no os va a costar ni un solo euro. Igual en este podcast os vamos a contar muchísimas cosas de Ámsterdam, pero no todas, porque no hay tiempo. Pero sí que hablaremos de lo más importante, ¿no? Hablaremos de cómo moverse por Ámsterdam en bici, de cuáles son sus normas, de cómo arreglarte las IVAs en coche o en furgo, o de cómo ahorrar dinero durante tu estancia.
1: Hablaremos también de los lugares imprescindibles para visitar, como el Museo Van Gogh, el Rijksmuseum, los canales, el Mercado de las Flores, el Barrio Rojo, la fábrica de Heineken.
0: Pero también nos hablaremos de los alrededores, o lo que nosotros llamamos side trips, como ir a visitar los molinos de Saint-Séchans, que ellos lo pronuncian muy raro, como Saint-Séchans o algo así, los mercados del queso de Edam, Alkmaar, Gouda, pueblecitos con encanto como Volendam o incluso Giethoorn, si estamos dispuestos a hacer algún que otro kilómetro de más.
1: Bueno, vamos a comenzar contando cómo empezar a organizar tu viaje a Ámsterdam y de algunos consejos básicos. Aunque hay algunas cosas que les vamos a decir que les van a parecer obvias, pero sin duda son importantes y siempre encontramos gente que no las tienen en cuenta y luego se arrepienten. Pero bueno, vamos a empezar.
0: Sí, lo primero, reserva con antelación los hoteles, no solo porque te vas a ahorrar dinero, sino porque además en Ámsterdam la demanda de hoteles es muy fuerte. Y si no reservas con antelación, te va a resultar difícil encontrar dos noches en el mismo hotel a un precio razonable.
1: En cuanto al transporte, tienes diferentes opciones. Además, depende si llegas a Ámsterdam como parte de un road trip por Europa o si vas y vuelves directo, ¿no? Si esta es la segunda opción es la tuya, reserva el vuelo también con antelación. Y porque, más que nada, porque puedes encontrar ofertas muy, muy buenas, especialmente si sales de Madrid o de Barcelona o de grandes ciudades.
0: Y si lo haces con la suficiente antelación. No pasa nada. No pasa nada si encuentras un hotel que no esté en pleno centro. En Ámsterdam casi todo el mundo se mueve en bicicleta y transporte público, así que vas a tener muchas opciones para moverte y llegar rápido a cualquier sitio, si vas en bici o en bus.
1: Así es. Además, parte de la experiencia de conocer Ámsterdam es moverse en bicicleta por esta ciudad. Todas las calles están preparadas para las bicis, todas tienen su carril bici, que todo el mundo respeta con una increíble disciplina. Y en Ámsterdam, por si no lo sabías, las bicicletas tienen prioridad casi siempre.
0: Sí, enseguida te das cuenta de que allí los que van en bici van en modo Dios, no hay quien les tosa. Es como, máxima prioridad. Si alguien se pone en medio, le hacen sonar el timbre mientras agitan los brazos, le hacen ademanes o le mandan al carajo. O te pasan a toda pastilla. Y súper cerca mientras te tocan el dichoso timbrecito, que a veces acojona un poco, como para decirte que no tienes que estar ahí en medio, ¿no?
1: Pero luego, cuando empiezas a ir en tu bici, a los 5 minutos ya estás haciendo lo mismo que los demás. Es increíble lo fácil que uno se acostumbra a llevar el ritmo de la ciudad, especialmente cuando te beneficia.
0: Pues sí. ¿Y cómo conseguir una bici? Pues en casi todos los hoteles te van a ofrecer un servicio de alquiler de bicicleta. Ojo, porque algunas veces te meten un clavo importante, te cobran bastante más de la cuenta. Así que asegúrate y pregunta. Hay negocios que se dedican solo a esto, a alquilar bicis. Nosotros lo alquilamos con MacBike la primera vez que fuimos. No es por hacerles publicidad, pero bueno, son los que conocemos. Y la verdad que las bicis estaban bien. Y una de las ventajas que tiene además es que cuando tú vas con una bici alquilada de este tipo, ellos saben que tú eres un turista. Y entonces, se dan cuenta de que no tienes por qué conocerte todas las normas, ¿no?
1: La segunda vez nos llevamos nuestras propias bicis en la furgo. Y bueno, con respecto a las normas, es importante que sepas que las bicis tienen la prioridad casi siempre. Fíjate bien en las señales, ya que las bicis tienen sus propios semáforos y hay que respetarlos, más que nada porque hay semáforos para todas las bicis, entonces si vos te saltás un semáforo, por ahí la bicicleta que viene por tu derecha o por tu izquierda te lleva puesto, especialmente. Y bueno, muchas veces en una calle de un sentido vas a ver que las bicis también vienen en sentido contrario, así que siempre habrá una señal que te indique si está permitido o no. Lo mejor es que te fijes lo que hacen los demás y bueno, y que...
0: Sí, fíjate siempre en lo que hagan los demás porque te ayudará bastante. Métete por donde se metan ellos y no te metas por donde no se metan, ese es desde cajón. En cuanto a la seguridad, quiero decir, el riesgo de que te puedan robar la bici, pues hombre, me imagino que alguna bici se robará, pero mira, nosotros hemos visto parkings repletos de miles de bicis que están sujetas con un candadito o con una cadenita y vamos, nosotros dejábamos la bici sin ni siquiera cadena porque lo que llevan es una especie de candado en la rueda trasera que bloquea la rueda trasera, pero que si alguien quiere llevarse la bici a cuestas se la lleva y no tuvimos ni el más mínimo problema, o sea que bueno.
1: Pero bueno, si llevas una bici buena, asegúrate, si llevas tu bici y es buena, pues atala bien. También dentro, en el centro de Ámsterdam, hay parkings de bicicletas que si es por menos de 24 horas son gratuitos, así que
0: no vas a tener problema.
1: Y son cubiertos también, así que no hay problema. Y bueno, si has ido a Ámsterdam en coche o en furgo, mi consejo es que te olvides de conducir en la ciudad porque es una locura. Y si tienes un hotel céntrico, pues deja el coche aparcado y luego te mueves en bici.
0: Sí, si el hotel que tú has reservado está, no está en el centro, está más o menos en las afueras. Nosotros la primera vez que fuimos teníamos un hotel de este tipo, pudimos dejar el coche en la calle sin necesidad de pagar y nos íbamos en bici. Si el hotel que tienes es muy céntrico, entonces vas a tener que dejar el coche en algún lado y lo vas a tener que dejar fuera del centro. Entonces te recomendamos que lo dejes en las zonas residenciales que están al norte del río. Nosotros utilizamos una aplicación cuando vamos con la furgo para saber dónde podemos pasar la noche o dónde podemos dejar la furgo. Esta aplicación se llama Park4Night. Tampoco es por hacerle publicidad porque no nos pagan un duro, pero la verdad que es súper útil. Eso sí, casi todos los comentarios son en inglés o en francés. Hay muy poquito en español, ¿eh? Y esto se escribe Park4Night, ¿no? Park de aparcar, 4 y night de noche en inglés. Con esta app, que es una app que puedes descargarte tanto en tu iPhone como en tu teléfono con Android, vas a poder encontrar lugares donde dejar la furgo para pasar la noche con los comentarios de la gente acerca de, bueno, pues de cómo está ahí, ¿no? Ahí fue donde encontramos nosotros esta zona que está al norte del río. Además, si dejas tu coche aparcado ahí, que no es de pago, tienes un ferry gratuito que pasa cada 5 minutos que te lleva del norte del río al centro de la ciudad. Entonces, es que no vas a tener ningún problema. Dejas el coche ahí, te olvidas de él, te vas en ferry hasta tu hotel y te mueves en Ámsterdam en bici.
1: Bueno, vamos a pasar a más consejitos para seguir ahorrando dinero en esta ciudad.
0: Y bueno, ¿qué deciros? Pues lo primero que hagáis es el tour gratuito. Dura aproximadamente unas 2 horas, viene fenomenal para una primera toma de contacto y conocer un poco la base de lo que luego vayas a querer visitar un poquito más a fondo. Te cuentan un montón de cosas interesantes y bueno, ya sabéis que no es gratuito, al final hay que dar una pequeña algo, un detalle, pero bueno, súper barato.
1: Y bueno, si tienes pensado visitar los museos más importantes de Ámsterdam, nuestra recomendación es que utilicéis la eAmsterdam City Card, que te incluye la entrada a las mejores atracciones y museos de Ámsterdam, entre los que están el Rijksmuseum, el Museo de Van Gogh, que para mí son los imprescindibles. También tienes el crucero gratuito por los canales, que es una buena manera de ver el centro histórico de la ciudad, aunque para mí no es la gran maravilla el crucero que te viene incluido en esta tarjeta, pero si no quieres pagar esta atracción, este tour aparte, pues está bien para una toma de contacto y ver cómo es. También tienes uso gratuito e ilimitado del transporte público, que incluye el autobús, el tranvía y el metro, pero no el tren que te lleva al aeropuerto, por si te lo estabas preguntando. Pero ojo, nuestra recomendación, por experiencia te lo digo, es no te vuelvas loco intentando entrar a todos los sitios que te permite entrar esta tarjeta. Más que nada porque vas a terminar agotado, no vas a disfrutar la ciudad porque vas a ir deprisa, que ahora esto cierra a una hora, esto cierra a la otra, quiero verlo todo. No, mejor organízate, elige solo las atracciones que más te interesen y luego déjate tiempo para descansar, para tomarte una cerveza, para visitar los parques. Lo digo por experiencia, mejor disfrutar la ciudad que querer entrar a todo.
0: Sí, en cuanto a cómo comprar esta tarjeta o cómo adquirirla, tened cuidado. La información que hay en internet es un poco confusa. Nosotros te recomendamos que entres directamente en la web de turismo de Ámsterdam, que es eamsterdam.com, ilatina, eamsterdam.com. Y allí vas a encontrar toda la información acerca de cómo comprar esta tarjeta en castellano y sin ningún tipo de intermediario que te meta un cargo extra.
1: Y bueno, como sabéis, nuestra recomendación en todos tus viajes es ir con seguro. Hay muchas opciones en el mercado. En nuestro blog tenemos un 5% de descuento dentro del post de Ámsterdam. 5% de descuento para todos nuestros lectores y oyentes del podcast.
0: Así que te recomendamos que te metas en nuestra web turistear.com y ahí haces la búsqueda de 4 días en Ámsterdam y vas a poder encontrar no solo todos los consejos que te vamos a dar, que son más de los que vas a estar escuchando aquí, sino además el link a todas estas ofertas y promociones. Por cierto, si vives en Europa, pues te puedes sacar la tarjeta sanitaria europea con la que vas a tener cobertura en toda la Unión Europea, más que recomendable sin lugar a dudas. En todos los casos, vayas o no con seguro.
1: Sí, y tiene por lo general una validez de 2 años, si no me recuerdo mal. Y bueno, si es la primera vez que vas a visitar Ámsterdam, Hay tantas cosas para ver y tantas que te queremos recomendar que, bueno, hemos hecho una lista de los imprescindibles para ir a tiro hecho y, bueno,

0: Ya luego, dependiendo de los días que tengas, pues puedes seguir ampliando y conocer esta maravillosa ciudad.
1: Y bueno, pues ¿qué es una de las cosas por las que Ámsterdam se destaca? Pues por la cantidad de museos que tiene. Y no es de extrañar, teniendo en cuenta la tradición artística que tiene este país. Sin embargo, desde nuestro punto de vista, hay dos museos que tienes que visitar obligatoriamente. Y que en realidad ya os los hemos mencionado anteriormente, ¿no? Que son el Van Gogh Museum y el Rijksmuseum.
0: Así es. El primero para mí es el Museo de Van Gogh. Sin lugar a dudas, uno de los mejores museos en los que he estado. Puedes admirar casi todas las obras importantes de Van Gogh y es una experiencia más que recomendable. Es uno de los grandes pintores de la historia y recorrer las salas viendo sus obras es una experiencia única. Además, la entrada está incluida en la Amsterdam City Card.
1: Que es muy importante. Y el segundo museo que vamos a recomendar es el Rijksmuseum, como ya os hemos dicho, fue reformado completamente y renovado en el año 2013. Y el edificio en el que se encuentra, la verdad que es imponente, es espectacular, ¿no? Tiene una colección amplísima, centrada sobre todo en el arte neerlandés. Y bueno, pues una de sus obras más conocidas, aunque no es la única importante, es la Guardia Nocturna de Rembrandt. Aunque se la conoce más por su nombre en inglés, The Night Watch. En castellano tiene múltiples traducciones, ¿eh? Y sobre todo, pues recorrerse, bueno, pues el Salón de la Fama. Te puedes recorrer todo el museo, son 60 salas, pero el Salón de la Fama tiene las obras de Rembrandt, de Frans Hals o de Johannes Vermeer, que son los tres artistas más importantes. Como yo además soy un aficionado a la fotografía, te voy a recomendar el Museo FOAM. El Museo FOAM, que es Museo de la Fotografía, a mí me encantó la colección que vimos en aquel momento. Tiene dos plantas. No me gustó nada la colección que vimos en la planta de abajo, pero la colección que vimos en la planta de arriba, que versaba sobre Harlem, era espectacular.
0: Hacer un recorrido por los canales de Ámsterdam es para nosotros otra actividad imprescindible. Con la tarjeta, como te comentábamos, se incluye un recorrido de 1 hora. Lo que tiene de interesante para mí es que te permite ver la ciudad desde una perspectiva diferente. Además, el crucero te sirve para saber qué otros sitios vas a querer visitar para profundizar un poco más. Es un muy buen complemento a la visita guiada gratuita. Sin embargo, no lo tenían con audio en español la última vez que lo hicimos. Así que si decides buscar otra opción, busca que tenga o un guía en español o el audio en español, la audio guía. A no ser que, bueno, te desenvuelvas bien en inglés, lógicamente. También hay múltiples opciones de cruceros, con diferentes, dependiendo de lo que estés buscando, ¿no? Tienes desde algo privado para 2 personas hasta un crucero para hacerte una fiesta. Así que hay para todas las opciones y presupuestos, por supuesto.
1: Y bueno, visitar el Barrio Rojo pues probablemente va a ser uno de los primeros motivos que puede tener un turista para visitar Ámsterdam, solo por la curiosidad que supone. La primera vez que nosotros fuimos a Ámsterdam nos dimos un paseo por el Barrio Rojo, pero tampoco fue algo a lo que le dedicásemos mucho tiempo. La segunda vez sí que dimos un paseo más largo.
0: El Barrio Rojo es una zona de Ámsterdam que se encuentra en el centro de la ciudad, muy cerca de Central Station, o sea, llegas en un segundo.
1: Caminando, sí.
0: Es el barrio más conocido de Ámsterdam y uno de los más conocidos del mundo, porque ahí es donde se desarrolla la prostitución legal. Como referencia, para que te hagas una idea, si lo buscas en Google Maps, es la Iglesia Vieja o Oude Kerk, que está en el centro de este barrio.
1: Así es. Y bueno, pues en este barrio, pues los hombres o mujeres, fundamentalmente mujeres, porque aunque lo intentaron con hombres no funcionó, que deciden trabajar de esta manera. Pues se colocan en escaparates que están a la vista, en plena calle, y pues donde aquellos que estén buscando algún tipo de servicio, pues pueden ver y o elegir a aquella persona que más les guste o le interese.
0: Para los que no estamos acostumbrados a ver este tipo de actividad de forma tan explícita, bueno, al principio resulta bastante chocante. En estas mismas calles puedes estar tomándote una cerveza con tus amigos tranquilamente, mientras enfrente tienes un montón de chicas en los escaparates que van recibiendo a sus clientes por la puertecita de la vitrina.
1: Sí. ¿Y qué decirte? Pues que no es lo único que puedes hacer en el Barrio Rojo. Es lo más conocido, pero no es lo único. En este barrio vas a encontrar un montón de bares, un montón de restaurantes de todo tipo para poder pasar una noche súper agradable con los amigos o con tu pareja.
0: Sí, te recomendamos que te des un paseo por el Barrio Rojo tanto de día como de noche, porque parece un

0: ventajosa si tienes un guía en un grupo pequeño de 6 personas, no de 50. Luego tienes una degustación de cervezas que están maridadas con quesos holandeses, que la verdad que para nosotros fue espectacular. Descubrimos otra forma de degustar la cerveza y otra forma de degustar los quesos holandeses, y la verdad que nos encantó. Entonces, pues bueno, si te lo puedes permitir, más que recomendable.
1: Sí, la verdad que sí, estuvo genial. Y bueno, los dos tipos de tours que hay te incluyen al final dos pintas de Heineken para que te la tomes en la terraza de...
0: Sí.
1: En la terraza de este edificio.
0: Sí.
1: Y bueno, hay muchos lugares que visitar dependiendo de tus gustos y del tiempo que tengas. Nosotros te vamos a contar los que a nosotros nos parecen más imprescindibles. Y bueno, tú ya eliges dependiendo de eso, del tiempo, de tus gustos, del presupuesto, de todo un poco.
0: Pero bueno, los imprescindibles son los que os hemos dicho hasta ahora para nosotros. Estos, pues bueno, para que lo tengas tú en cuenta. El primer lugar es la casa de Ana Frank, la misma donde estuvo oculta junto a su familia desde julio de 1942 hasta agosto de 1944, antes de ser deportada y asesinada por los nazis. Las colas para entrar son larguísimas, ya os avisamos, así que os vais a tener que cargar de paciencia. La entrada cuesta 10,5 € para adultos, entrada estándar, y solo el 20% de las entradas se venden en ventanilla, el resto se venden online, así que tenedlo en cuenta. Además, no se pueden comprar tickets online con más de 2 meses de antelación.
1: Muy bien, otro de los lugares que nos gusta visitar es la Casa Rembrandt, que es la casa donde vivió este famoso pintor durante 16 años y que ahora se ha convertido en museo.
0: Puedes visitar alguno de los parques de la ciudad, es una actividad interesante. Uno de los parques más conocidos es Bolden Park, es un espacio enorme para pasear, descansar, tiene lagos con islotes, y a los que les gusten la observación de las aves, pues parece ser que es un muy buen sitio. No soy un experto, así que no te sé decir, pero parece ser que es un buen sitio.
1: Cómo no, tenemos que hablar también de visitar un coffee shop. Antes que nada, aclarar que en Ámsterdam es legal fumar marihuana dentro de los coffee shops, y solo en los coffee shops. En la calle se supone que no está permitido, aunque vas a ver gente que lo hace. Y bueno, un coffee shop es un lugar donde puedes comprar marihuana, comprar y fumar marihuana mientras te tomas algo. Lo único que no se vende es alcohol, así que olvídate de fumarte un porrito con una cervecita.
0: Eso, o sea, pueden vender marihuana, pero no pueden vender alcohol. Y cuando entras en un coffee shop, pues puedes comprar la marihuana para liártela tú, o puedes comprarla ya liada. También puedes comprar comestibles, como pastelitos, galletas, y bueno, pues tienen una carta con los diferentes tipos de María que hay, pero lo primero que tienes que hacer es pasar por la barra donde se vende para comprarla. No te la sirven en mesa.
1: No.
0: Ten en cuenta además que allí es mucho más fuerte, así que pide consejo a los empleados sobre lo que estás pidiendo, porque puedes estar pidiendo algo que, bueno, pues
1: que te dé un amarillo ahí mismo.
0: Claro, que no te siente muy bien. Tenemos un artículo súper completo para los novatos que quieren ir a un coffee shop por primera vez y fumarse un porrito de María. Entonces, pues te recomendamos que te metas en turistear.com y busques guía para novatos de un coffee shop Ámsterdam.
1: Te recomendamos que no vayas a los coffee shops del centro, están masificados y bueno, son muchísimo más caros. Así que si quieres, aléjate un poquito del Barrio Rojo y bueno, entra en alguno más tranquilo que los típicos que están ahí al borde de los canales.
0: Sí, en nuestro post te recomendamos cuáles son los sitios que nosotros vimos que estaban mejor. Y si quieres ver Ámsterdam desde las alturas, pues visitas el Adam Lookout, que está al norte del río. Está frente a la estación central, justo donde te hemos recomendado que puedes dejar el coche. Es un edificio moderno de oficinas, donde en la azotea pues tiene una vista de Ámsterdam de 360 grados. Y además tiene unos columpios en los que te puedes balancear en el vacío, que dan bastante miedo. Bueno, en principio son súper seguros, no se ha caído nadie al vacío. Es como una especie de balancín donde te sientas con una barra de estas de seguridad tipo parque de atracciones, pero bueno, acojona. La entrada cuesta 13,50.
1: Y durante nuestra última visita vimos que en la zona norte, donde antiguamente estaban los astilleros, están creando un montón de espacios de restauración, conciertos y demás que tienen muy buena pinta, pero que bueno, no pudimos visitarla porque no teníamos demasiado tiempo. Y se nos ha quedado en el tintero para la próxima, así sí. Que va a haber una tercera visita a Ámsterdam, sin duda.
0: Sí, posiblemente. Otra cosa que nos ha quedado pendiente además es pasar la noche en uno de estos barquitos que están en los canales de Ámsterdam, se llaman houseboats, y bueno, pues han reconvertido las bodegas de estos barcos en alojamientos supermodernos y tal, y bueno, pues haremos lo posible por probar, a ver sí. Si se puede, y así os podremos contar qué tal estas experiencias en un futuro.
1: Sí, y bueno... Antes de terminar, queremos contaros también qué se puede ver en los alrededores de Ámsterdam. Hay un montón de cosas para hacer, pero bueno, les vamos a decir las de visitar los sitios más pintorescos sin dejar, o sea, dejando de lado las ciudades grandes como Utrecht o Rotterdam. Rotterdam,
0: sí.
1: Pero vamos a hablar más que nada de los pueblecitos pintorescos.
0: Sí, hay algunas visitas que las puedes hacer durante todo el año. Mientras que hay algunas otras visitas que solo las puedes hacer en ciertas temporadas del año. Entonces, dependiendo de qué temporada a la que vayas, te lo vamos a decir, pues podrás hacer la visita o no.
1: Una visita imprescindible si vas a Ámsterdam y que puedes hacer todo el año es visitar Schans, o Schans, o como se diga, que es un pueblo que se creó artificialmente y bueno, es el pueblo que llaman el pueblo de los molinos. Está a unos 20 kilómetros de Ámsterdam y se puede llegar en coche con una excursión contratada o en transporte público. Si vas en tren, desde la estación central llegas a Zaandam y luego caminas unos 5 o 6 minutos y es súper fácil, cómodo y barato. 3 euros te vale el billetito.
0: Sí, y pues este pueblo, Schans, o Schans, como se pronuncia más o menos así, nació gracias a la visión de un arquitecto que se llama Jaap Schipper. Y este arquitecto, durante la elaboración de su trabajo de fin de carrera, en el año 1946, pues desarrolló la idea de un lugar donde poder conservar edificios antiguos que ya no se utilizaban y que corrían el riesgo de ser demolidos y dejar de existir. Y así fue como nació el pueblo, tal y como lo vemos hoy en día. Se trasladaron un montón de molinos, casas y todo lo que puedes ver allí para que se conservara y para que las generaciones venideras pudieran conocer prácticamente en primera persona su historia.
1: Otro de los lugares cercanos a Ámsterdam que se puede visitar también por excursión, por tu cuenta, es Volendam, que es un pueblito de pescadores súper pintoresco. Markham, que está enfrente y se puede cruzar con un ferry o en coche, como quieras. Y Edam también, que está muy cerquita de Volendam y es donde se desarrollan algunos de los mercados del queso.
0: Mercados del queso, que es una de las cosas que puedes visitar si vas en verano. 3 mercados del queso, los más conocidos fundamentalmente, que son Edam, Gouda y Alkmaar. El más conocido, el más grande en teoría es Alkmaar, a mí el que más me gustó fue Edam, cada uno a su gusto.
1: Luego, si vas en primavera, desde más o menos desde el 20 de marzo hasta el 10 de mayo, nuestra recomendación es que visites Keukenhof, que es el parque este donde está lleno de tulipanes, que sí, es una preciosidad.
0: Sí, es una visita obligada. Si vas en primavera, tienes que ir. Y por último, pues si estás dispuesto a hacer algún kilómetro de más, si no vas a poder ir tan fácilmente en transporte público, tendrás que ir en coche. Hay un pueblecito que se llama Giethoorn, la llaman la Venecia holandesa. Es un lugar con canales donde puedes alquilarte un botecito, darte un paseo por los canales que son en parte naturales, en parte no. Y bueno, con algunas casas que están por allí aisladas entre los canales que son muy bonitas y bueno.
1: Es todo muy verde, muy pintoresco.
0: Muy verde y muy pintoresco, sí.
1: Y bueno, hasta aquí vamos a llegar con el programa de hoy. Al final nos hemos pasado el tiempo que teníamos pensado. El podcast ha sido muy intenso y creo que bastante completo. Hemos podido hablar un poco sobre los consejos fundamentales para desenvolverse en Ámsterdam, sobre todo cómo moverte en bicicleta, cómo ahorrar dinero durante tu viaje.
0: También hemos hablado de los imprescindibles que tienes que visitar en esta ciudad, los diferentes museos, Barrio Rojo, canales, etc.
1: Hemos visto cuáles pueden ser algunas de las excursiones más chulas para hacer desde Ámsterdam en un mediodía o en un día.
0: Aunque las hemos tenido que ver un poco rápido porque no teníamos tiempo. 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
1: Además, en el blog también te contamos cómo fue nuestro road trip de 10 días por este país, así que te puedes ir organizando no solo qué ver en Amsterdam y alrededores, sino las ciudades y un poco el tour que hicimos nosotros.
0: Y bueno, ya sabes que puedes seguirnos en nuestras redes sociales, que son @touristear en Facebook, Instagram, Twitter y Pinterest. Repito, @touristear en Facebook, Instagram, Twitter y Pinterest.
1: Hasta el próximo podcast.
0: Hasta el próximo podcast. Un saludo.
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Viajando por las entrañas de esta ciudad, montados en impersonales, a menudo ruidosos y atestados de viajeros, e incluso en algunas ocasiones, afortunadamente las menos hoy en día, sucios vagones de tren, es difícil imaginar un entorno menos propicio para el florecimiento espontáneo de la vida, más allá de donde nos lleven los pensamientos y la imaginación de cada uno de los que en ellos viajamos. En el difícil y complicado mundo en que vivimos, a veces se dan situaciones donde lo que a priori parece destinado a únicamente ser un residuo de la sociedad industrial toma un curso inesperado y da una nueva oportunidad a los objetos para que sean huéspedes para nuevas vidas, lejos de los oscuros túneles para los cuales fueron concebidos. En el año 2001, la MTA, o Autoridad Metropolitana de Transporte, se embarcó en un inusual proyecto para el reciclaje de su material rodante retirado del servicio. Vagones de metro retirados del servicio activo serían despojados de ventanas, puertas, motores y demás maquinaria eléctrica y serían ofrecidos a los estados de la costa atlántica de Estados Unidos, desde New Jersey hasta Georgia, para la creación de nuevos arrecifes artificiales en la plataforma continental frente a sus costas. Esta iniciativa seguía la estrategia iniciada en 1970 por el gobierno federal, en la que materiales como estructuras metálicas pertenecientes a puentes demolidos, barcos, transportes militares y otros vehículos terrestres y flotantes retirados del servicio fueron intencionadamente y con probado éxito hundidos frente a las costas atlánticas para la creación de nuevas estructuras donde la vida en las aguas y fondos marinos pudiera desarrollarse y florecer. Esta iniciativa, llamada Subway Reef Program, que aparte de buscar la creación de miles de arrecifes artificiales en este sector de la plataforma continental atlántica y ahorraría a la Agencia Estatal de Transporte más de 30 millones de dólares en costes de desguace y reciclaje, se prolongó durante un periodo de 10 años implementándose en dos diferentes fases. La primera, entre 2001 y 2003, tuvo como propósito el acondicionamiento de 1.269 vagones de la serie llamada Redbird. Esta icónica serie de trenes puesta en servicio entre 1959 y 1969 para servir de acceso a la Exposición Universal de Queens de 1964, presentaba sus carrocerías inicialmente pintadas de un característico color azul, por lo que eran conocidos como los Bluebirds. Posteriormente, en los años 70 e inicios de los 80, durante las llamadas Graffiti Wars, estos vagones fueron pintados de un color rojo supuestamente resistente a los repetidos procesos de limpieza a los que eran sometidos, un color llamado Gun Red, en alusión a David Gunn, el jefe de la MTA que emprendió la cruzada de los trenes limpios de graffiti, que afortunadamente disfrutamos hoy en día y que finalmente les dio a estos vagones el sobrenombre de Redbirds. La segunda fase del proyecto, entre 2008 y 2010, tuvo por objeto a 1.111 vagones retirados de la serie construida en acero inoxidable llamada B-Division Brightliner. Así, estos símbolos de la producción industrial y la frenética vida de esta ciudad, que en más de 40 años habían transportado a decenas de millones de pasajeros sobre raíles de acero dentro de esos angostos y oscuros túneles del metro, pasaban a tener una nueva vida, hundidos en la inmensidad del vasto océano para ser el nuevo hogar de numerosas nuevas criaturas. Para nadie puede pasar desapercibido el riesgo y el desafío medioambiental
que supone depositar en los fondos marinos este tipo de material de desecho de origen industrial. Por ello, y tras los pertinentes estudios de impacto ambiental supervisados por la Agencia Federal de Protección Ambiental, en los talleres de desguace de trenes de la calle 207, los vagones eran desprovistos de sus puertas, ventanas, asientos, lámparas y sus protecciones plásticas, así como de todos los aceites y grasas lubricantes propias de este tipo de material ferroviario, para que finalmente únicamente se conservara una limpia envolvente de la carrocería de estos vagones, que a la postre constituyeran un pasadizo limpio para corrientes, fauna marina, buceadores que los explorasen y a la vez un punto de anclaje permanente para otros tipos de vida marina. Según el Departamento de Recursos Naturales y Control Ambiental de Pesquerías y Vida Salvaje del estado de Delaware, la construcción de arrecifes artificiales es especialmente importante en la región medioatlántica de Estados Unidos, donde la plataforma continental está habitualmente desierta, con grandes extensiones vacías formadas únicamente por arenas y fangos. Dicen que no tenemos en ese sector de la plataforma ni las formaciones rocosas de las costas de Nueva Inglaterra ni los arrecifes coralinos presentes en las costas de Florida. El programa de arrecifes creados en torno a los vagones de metro no solo contribuiría a la creación de estos nuevos hábitats marinos, sino que se sumaría a la economía local de las comunidades costeras de estos estados, ayudando a paliar los efectos de la sobrepesca, facilitando el desarrollo en estos entornos de una gran variedad de especies marinas. Se pudo comprobar en pocos años cómo estas carrocerías de los trenes limpias y actuando a modo de nuevos fondos marinos impulsaron el desarrollo próximo de las comunidades de lubina, atún, caballa, lenguado o mejillones. Así, los vagones serían transportados en barcazas desde Nueva York, iniciando su travesía en el Harlem River, pasando por la desembocadura del Hudson y posteriormente ya remolcados hacia el sur a lo largo de la línea costera del este y a lo largo de los 6 estados atlánticos adheridos al programa, donde finalmente, mediante las grúas embarcadas, eran izados como brillantes juguetes de lata y soltados en las posiciones previamente establecidas y fijadas mediante localización GPS. En el Día de la Tierra de 2010, el Subway Reefing Project concluyó habiendo depositado 2.580 vagones obsoletos en los fondos marinos atlánticos en localizaciones comprendidas entre las 54 y las 742 millas náuticas de distancia de la costa. En 2008, Stephen Mallon, un fotógrafo y cineasta especializado en documentar las creaciones de la era industrial en momentos poco usuales de su ciclo vital, vio su atención atraída hacia este proyecto. Así, desde entonces dedicó 2 años a documentar los 2 años finales del proyecto, fotografiando a lo largo de su viaje hacia el sur el último grupo de vagones a ser depositados en el fondo del mar. Sus fotos documentan desde el proceso de limpieza, desguace y preparación hasta el final hundimiento de los trenes en las costas de Maryland, Virginia y Carolina del Sur. Mallon, cuyos trabajos fotográficos se mueven entre el documental y el arte, nos habla con su imagen de la naturaleza desoladora, artificial y funcional, pero a la vez humana, sorprendente y en ocasiones inspiradora del paisaje industrial y sus objetos.
Sus fotografías han sido publicadas en medios como el New York Times, National Geographic, el Wall Street Journal o el Daily Mail. Así, en 2010, en una exposición en solitaria llamada Next Stop Atlantic, mostró por primera vez en una serie de fotografías de gran formato el transporte y final depósito de los vagones del metro de Nueva York en los fondos marinos del océano. Otro trabajo destacado de Malone fue el llamado Salvage or Flight 1549, documentando el milagroso aterrizaje forzoso de Chesley Sully Sullenberg de un avión de pasajeros en las aguas del Hudson frente a la costa de Manhattan. Mientras que en aquel entonces el Subway Reef Program demostró su eficiencia, aparte de medioambiental, también económica, dada la necesidad de Nueva York de retirar del servicio simultáneamente una gran cantidad de trenes, puede no serlo ya de ahora en adelante, dada la actual política de la Autoridad de Transporte de retirada gradual e incorporación escalonada de nuevo material rodante al servicio activo en la red de transporte. La exposición fotográfica de C-Train, mostrando fotografías de Stephen Malone sobre el traslado y final reposo de los vagones, algunas de ellas no vistas hasta ahora, se encuentra en el anexo que el New York Transit Museum tiene en Grand Central Terminal y estará abierta al público hasta el 16 de junio de 2019. 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

Deteneos un instante, viajero. Mirad bien dónde os encontráis, pues aquí, junto al viejo puente, comienza de verdad nuestra historia. Bajo vuestros pies corre el Ebro, paciente y anciano. Y sobre él se alza esta obra que ha visto pasar siglos de poder, comercio y guerra. Yo fui quien alzó al pueblo contra los Velasco y volvería a hacerlo. Encabecé la resistencia cuando quisieron arrebatarnos lo que era nuestro. Y fue aquí, en torno a este paso, donde todos comprendieron una verdad sencilla. Quien controla este puente, controla Frías. Frías no nació ayer. Mucho antes de que yo empuñara bandera alguna, este lugar ya era parada obligada. Los romanos lo sabían bien. Sus calzadas cruzaban estas tierras y los cimientos de este puente reposan sobre roca antigua, sobre huellas romanas que unían la meseta con el norte. Este paso fue camino de ejércitos, de mercancías y de ideas. En el siglo IX esta peña ya estaba poblada, se erigía en fortaleza y frontera. Pero el momento decisivo llegó a comienzos del siglo XII, tras la victoria sobre Navarra. Desde entonces, Frías pasó a ser realenga, y con ello comenzó nuestro verdadero crecimiento. Fue Alfonso VIII quien en el año 1202 nos concedió fuero y repoblación. Frías se convirtió entonces en centro comercial, viario y defensivo, un nudo esencial en el Alto Ebro. Y con el fuero llegaron las libertades, llegó la prosperidad, llegaron los mercados, la diversidad, incluso una judería. Frías siguió creciendo al igual que su poder. Los sepulcros excavados en la roca, junto a la iglesia de San Vicente, aún recuerdan a aquellos pobladores que eligieron vivir aquí porque este lugar protegía y daba futuro. Este puente que cruzáis no solo une orillas, une mundos. Aquí se pagaba el pontazgo, un tributo por pasar. Lo que hoy llamáis peaje y que pagáis en algunas de vuestras grandes calzadas modernas. ¿Comprendéis ahora el poder de quien dominaba Frías? Nada ni nadie pasaba sin permiso. El puente fue levantado en tiempos de Alfonso VIII para asegurar el paso hacia el sur de mercancías, tropas y animales. Pero ha tenido muchas transformaciones hasta la última de 1981, incluida la torre defensiva que lo corona, que no recuerdo bien el año, pero sería por el siglo XIV. Aún así, sigue siendo uno de los puentes más singulares de España. Un puente fortificado de los pocos que quedan. Solo Besalú, el de la cercana Balmaseda o Camprodón, pueden compararse a este. La mayoría perdieron sus torres cuando los carros crecieron y el tiempo cambió. Pero nuestro puente mantiene su fuerza frente a las crecidas del Ebro. Con sus más de 140 metros, traza quebrada y adaptándose a la roca del río. Aprovechad y cruzad bajo la torre. Alzad la vista y veréis la imagen de Santa María, protectora de viajeros. Y si miráis con atención, hallaréis una pequeña puerta por la que subir una escalera de caracol hasta la estancia superior, desde donde las saeteras vigilaban cada paso que se daba. Pero escuchad ahora otra historia, caminante. Porque este puente no solo habla de piedra, habla de memoria. En 1435, Frías recibió el título de ciudad de manos del rey Juan II. Fue un honor inmenso, nuevas libertades y privilegios, un orgullo. Pero la paz duró poco. En 1446, el mismo rey cedió Frías a Pedro Fernández de Velasco.
Y con ello comenzaron los abusos en forma de impuestos, supresión de fueros y de dominio absoluto. Pero nuestro pueblo no lo aceptó y nos alzamos, hombres y mujeres libres, nacidos sin vocación de siervos, dijimos no. Eligieron a mí como su capitán, no por ambición, sino por necesidad, porque alguien debía alzar la voz. Resistimos tras las murallas, aguantamos meses de asedio, meses de hambre, de frío y de desgaste. Al final, tuvimos que rendirnos, no por cobardía, sino por supervivencia. En 1492 nació el Ducado de Frías, y nuestra libertad quedó escrita en dolor. Los Velasco vieron que el coraje de los fredenses es más fuerte que cualquier cañón. Pero de aquella derrota nació algo más fuerte: la memoria. Cada víspera de San Juan, Frías recuerda aquellos momentos de unión. Elegimos un nuevo capitán. Una bandera cosida con retazos de ropa de todos los vecinos recorre las calles junto a danzantes, tambores y dulzainas. Unidad, recuerdo y dignidad. Por eso soy yo quien te habla hoy, el primero de los muchos capitanes que han venido después. Cruzad el puente, caminante. Buscad el castillo. Pasead por las murallas y por la ciudad. Yo os estaré esperando en otros rincones. Frías no se rinde al olvido de su historia, que como el agua del Ebro no ha dejado nunca de fluir.

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1: ¿Qué tal, amigos de Radio Viajera? Un saludo de Carlos Bengoa en un nuevo podcast de las redes sociales de donosticity.org. De Donostia al Cielo, así llamamos a nuestro podcast, camino del número 100, ¿eh? Ojo, que venimos haciendo ya unos especiales desde el 96. Hemos estado con Aitor Buendía de la Ruta Slow, que nos ha hecho unos recorridos por todo el País Vasco, gastronómicos y viajeros. Joana García y Chema de los Dolores nos presentaron su libro de la editorial SUA, que es una auténtica delicia, Pueblos con Encanto de Guipúzcoa. La mitad, yo estoy seguro que no conocen los propios guipuzcoanos. Ojo, ya iremos hablando de esto. Y hemos estado también con Xavier Iraola, por ejemplo, de la asociación EMBA, protegiendo nuestros baserris, nuestros productos de caserío. Y tontamente con él salieron también, entre otros temas, rincones que hasta a mí me pilló en fuera de juego. Si todo va bien, este va a ser el podcast 99. Y lo quiero hacer con el actual diputado de promoción económica, de turismo y de medio rural, que es Imanol Lasa. Imanol, muy buenas.
2: ¿Qué tal, Carlos? Muy buenas.
1: Pues encantado de tenerte por aquí en Donosti City y en Radio Viajera, que aunque no lo parezca, esto llega muy pero que muy lejos, y encima en un podcast 99. En plena pandemia esto me ha subido un poco la moral, porque lo demás ha sido como para deprimirse. Me imagino que te habrá pasado lo mismo, aunque habéis tenido mucho trabajo, ¿eh?
2: Efectivamente. Bueno, en primer lugar quiero agradecerte todo ese trabajo que estáis realizando, porque a través de las redes, de estas nuevas maneras de comunicar, también estáis haciendo un trabajo extraordinario de promoción del territorio, de la ciudad de San Sebastián, y es agradecer. Y creo que debemos de también plantearnos en el territorio, en este post-COVID, en esta crisis que va a ser dura, pero también de oportunidades para que establezcamos nuevas maneras de dar a conocer el territorio de Guipúzcoa, de nuestros atractivos turísticos, de todo el plan de ocio que tenemos. Y creo que estás haciendo, Carlos, de verdad, un gran trabajo, gente como tú y otras que pueda haber en la ciudad y en el territorio. No olvidemos que el sector turístico es aproximadamente ya un 7% del Producto Interior Bruto del territorio y de un 15% en la ciudad de San Sebastián. Por tanto, el sector turístico es importante como actividad ligada a la economía, es muy importante. Y tenemos que reinventarnos en esta crisis dura que nos va a tocar gestionar. Por tanto, sí, trabajando mucho, haciendo y elaborando planes con el sector turístico, con el industrial, con el primer sector que también comentabas. Y creo que de esta, solamente trabajando, ilusionados, vamos a salir reforzados.
1: En mis tiempos de información deportiva y ahora, sin quererlo, con esto de la promoción turística, aunque siempre me han gustado los viajes, la naturaleza, me gustaría alejarme de la política. Me considero apolítico y, bueno, me gustaría que esta entrevista nos olvidemos de términos políticos y que hablemos, pues, como puede hablar un turista con otro o un escritor de viajes con otro, que suele ser lo mejor. Pero eso sí, la pregunta tengo que hacer en cuanto al volumen de gastos que ha generado esta crisis de 2 meses y medio con todo cerrado y lo que hay que invertir en ayudas para darle la vuelta.
2: Bueno, efectivamente, mira, la Diputación Foral de Guipúzcoa, que como bien sabes somos los que tenemos la responsabilidad de establecer la política fiscal y por tanto de los ingresos en el territorio de Guipúzcoa, aproximadamente nosotros recaudamos 5.000 millones. De ese dinero luego hay un reparto en base a lo que se establece en el concierto económico. Llevamos un 70% al gobierno vasco. Repartimos también a los ayuntamientos y de todo eso nosotros nos quedamos con aproximadamente en la Diputación con 800 millones. De esos 800, la mitad va a política social. Bueno, pues con el resto es como gestionamos el resto de las competencias y de los planes e iniciativas que tenemos. Bueno, pues de esos 800 hemos tenido en estos momentos un agujero de 200 millones. La caída de la recaudación ha sido bestial, brutal.
1: Ya.
2: 200 millones menos. Bueno, pues con eso tenemos que gestionar esta dura realidad, pero yo creo que, bueno, toca hacer ajustes, toca fijar muy bien, subrayar cuáles son esas prioridades, que es el de no dejar a nadie en la esquina. Por tanto, política social va a ser un área en la que no va a haber ningún tipo de recortes. Y luego está la formación económica. Tenemos que seguir generando riqueza para luego poder repartirla, ¿no? Y ahí, pues, tenemos que estar muy cerca de la empresa pequeña, que es muy importante en el territorio de Guipúzcoa, de esos comerciantes, de los hosteleros, de los agentes turísticos, pues para que no caiga la máquina de generar riqueza.
1: Sí, sí, que además llegaba en un momento, no sé si lo comenté esto con Mikel Ubarrechena, el presidente de la Asociación de Hosteleros de Guipúzcoa, en un momento en el que estaba País Vasco en general y Guipúzcoa a nivel turístico precioso. Mira, ayer, primer día de fase 2 de confinamiento, hice lo que llevaba 70 días deseando hacer, que es madrugar, subir por Sagüés, por el camino de la calzada de José Chomayor hasta mi anhelado Faro de la Plata, bajar a San Pedro. Me daba pena ver a Albaola y Mater Museo cerrado, pero bueno, pasar a San Juan, donde se notaba cierta tristeza, y desde la ermita de Santa Ana, que es uno de mis iconos y esas maravillosas vistas de la Bocana de Pasaya, recordaba la entrada del Hermión hace unos años y te juro que se me saltaban las lágrimas, pero es que de verdad estaba Guipúzcoa en un momento espléndido.
2: Sí, y vamos a decirlo también claramente, Guipúzcoa, en los últimos años, no tantos, pero en los últimos años es donde realmente el sector turístico ha tenido una explosión, ¿no? Una madurez. Yo creo que, hombre, Donosti siempre ha sido una ciudad turística, junto a Hondarribi o Zarautz, tenemos realidades con gran tradición histórica ligada al turismo, eso es cierto. Pero como tal, como sector maduro, ofertando planes, iniciativas de calidad, rotando la excelencia, un turismo ligado a la gastronomía, a la alta gastronomía, bueno, todo eso bien empaquetado, bien insertado, coherente con una iniciativa en la promoción, eso ha sido en los últimos años, ¿no? Creo que también los vascos y los vascas, desde la desaparición de ETA, pues estamos respirando de otra manera.
1: Sí.
2: Empezamos a tener también una especialización y una fama de ser buenos organizadores de eventos, de congresos, de hacerlo con calidad, con profesionalidad.
1: Sí.
2: Bueno, pues había un sector, y ese sector se ha profesionalizado en los últimos años. Bueno, pues es una pena que de repente esto caiga, ¿no? Bueno, pues vamos a ver también esa caída hasta dónde es. Porque nosotros, desde luego, en el plan anticrisis que hemos elaborado, ligado al turismo, en resumen, y los ejes y programas se traducen en tres. Uno, proteger, apoyo a autónomos y pymes del sector del turismo, es lo que hemos hecho. Lo segundo, prepararnos, programas para la creación de entornos muy seguros, porque es lo que nos van a pedir ahora los visitantes y turistas. Por tanto, segundo eje, proteger recursos para establecer buenos protocolos, para que la gente cuando venga vea que Donostia, Guipúzcoa son sitios seguros donde uno puede disfrutar. Y en tercer lugar, promocionar. ¿Cómo podemos promocionar a partir de ahora pues todos nuestros atractivos turísticos, ¿no? Esto ha cambiado mucho. Sabemos también que la ciudadanía, los viajeros turistas del futuro en el post-COVID también va a ser diferente, porque todos vamos a cambiar nuestros hábitos de consumo. Nuestra manera de pensar y de consumir, y por tanto también tenemos que estar muy cercanos para que podamos ofrecerles aquello que están buscando en Donostia y en Guipúzcoa.
1: Es momento para que esto ya lo he hablado con mucha gente que entiende esto, y yo tengo esa impresión también, para que el guipuzcoano conozca su propia provincia. A mí me da muchísima pena cuando digo amigos Flix y no saben lo que es, y está a 20 minutos de San Sebastián en coche, por no hablar ya, yo qué sé, de la ermita circular de Erdoizta, de la propia ermita de Santa Ana, donde estuve ayer, de las minas de Aizpea, que hace poco colgué un reportaje en el blog. ¿Es momento para que el guipuzcoano haga sus vacaciones en su propia provincia o todavía no?
2: Sin lugar a duda, ese es el momento. Yo hablo del momento de las tres Cs, ¿no? De esa confianza por lo más cercano, no solamente la confianza en tu carnicero, en tu panadero, en ese comercio de cercanía, sino confianza también en tu entorno. En segundo lugar, un compromiso individual y colectivo. Yo apelo mucho a eso. Este es el momento también de ser solidarios, de esa solidaridad que hemos mostrado en los balcones, ahora que salimos en los portales y estamos en la calle, sigamos también mostrándonos solidarios. Por tanto, un compromiso individual y colectivo. Y en tercer lugar, el consumo. El consumo, aquel que puede, cada uno en función de su disponibilidad económica, que consumamos kilómetro cero, consumamos producto local. Y por tanto, este es el momento de conocer todos esos chocos que hay en Guipúzcoa, desde los gustos que cada uno tenga, pero que teníamos siempre pospuesto para otros tiempos, para cuando surgiera otro momento. Bueno, pues yo creo que en ese compromiso vamos a cada uno de nosotros a sacar ese pasaporte viejo que tenemos en casa, ese que a veces hemos utilizado para ir al extranjero, e imaginémonos un pasaporte guipuzcoano en el que vamos incorporando en ese pasaporte fotos, visitas, lugares que hemos visitado, frases, fotos. Bueno, pues que si cada uno de nosotros nos comprometemos a visitar esos 10 lugares de chocos de Guipúzcoa, seguramente nos vamos a sentir además muchísimo mejor, porque vamos a conocer aquello que no conocíamos y que estaba tan cerca. Y seguramente, además, si lo compartimos con amigos y familiares, pues vamos a tener un plan atípico, porque vamos a vivir también un verano diferente, atípico, pero haciendo también cosas que seguramente nos llenen de satisfacción y de felicidad.
1: ¿Pero cómo es esto del pasaporte que dices? ¿Lo estás diciendo en sentido metafórico o es algo que ideáis desde Diputación para que sea real y tenerlo en mano?
2: Alguna idea tenemos, Carlos, no te puedo adelantar, casi lo estoy vendiendo en exclusiva. Alguna idea tenemos, pero sí nos gustaría que ese pasaporte virtual se convirtiera también en algo físico.

0: sea también un elemento en el que yo pueda tener un pasaporte con teléfonos, lugares a visitar, que en ese pasaporte también yo pudiera colocar fotos, o que en ese pasaporte tuviese también compromiso de comercios y hostelerías que si voy a ese sitio me hagan una oferta, o que si voy a visitar un museo o tengo que entrar en un parque natural, pueda saberlo exactamente a qué hora, dónde, en qué lugar me tengo que informar. Por tanto, ese pasaporte que te estoy anunciando ahora casi casi de manera virtual, sí, como si fuera un sueño, seguramente lo vamos a poder tocar en breve. Espero contártelo, espero que lo veas.
1: Bueno, el podcast es lo que tiene, que se emite en 10 días y lo mismo lo pilla en internet alguien dentro de un mes. O sea que esto es lo que tienen estas cosas, que está en internet de por vida, que es otra de las plataformas que hoy en día, vamos, parece que se dispara esto de los audios, pero que lo mismo se puede escuchar en un par de años. Yo en mis redes ya
0: bueno, me... Carlos, sí. Y estoy convencido de que va a haber muchísimas ideas,
1: ¿verdad? Sí,
0: yo
1: sí.
0: Yo hablo de ese pasaporte, pero habrá mil ideas, mil iniciativas, mil oportunidades para conocer esta Guipúzcoa, a veces tan desconocida para los propios guipuzcoanos, de manera muy diferente.
1: Sí, porque hablaba ayer con Iraola de EMBA, en esa protección pues para los baserritarras, los caseros. La verdad es que hay pocas cosas, hay más deliciosas que ir a un mercado, al del Tinglado en Tolosa o al de Ordizia los miércoles. Pero es que encima tenemos productos buenísimos, o sea, empiezas a valorar los quesos, la sidra, chacolís, mieles, alubias, carnes, estamos en un primer nivel en cualquier producto.
0: Esa excelencia que te comentaba antes, ligado al producto local, es lo que nos ha hecho fuertes, ¿no? No iremos a ninguno de los cocineros Michelin de tres estrellas, siempre dicen, la materia prima, ese kilómetro cero. Hay quien viene desde Madrid y lo primero que hacen es entrar a un mercado de abastos de cualquiera de los polos y lo primero que me dicen es, pero si el principal museo es este. O sea, ver a nuestros baserritarras cómo traen esos productos recogidos a primera hora de la mañana, esos tomates, esas lechugas, etcétera, y que nos los ponen como si fuese un auténtico museo de kilómetro cero, hay quien se divierte en un mercado de abastos. Bueno, pues si además en este momento, a los que ya estamos más habituados a verlos, a ver esas exposiciones, pues ¿por qué no vamos a ver un caserío? Hay caseríos y a conocer la historia de los caseríos, a ver cómo lo trabajan, con paseos también que son disponibles, están realmente muy bien organizados para todas aquellas personas que tienen también algún tipo de diversidad funcional. No estoy hablando solamente de planes para mendizales o para montañeros o para aquellos que escalan, sino que hay planes y paseos también en los montes accesible para todo el mundo, ¿no? Incluso para ir en bici en un monte climado o el que no tiene bici para que lo pueda alquilar. De verdad que Guipúzcoa en estos momentos durante muchos años hemos trabajado toda una oferta turística y creo que es un gran verano este para acercarnos a todo ese mundo.
1: Porque ¿qué perspectivas hay de que se recupere ya una, empleando los términos de Pedro Sánchez y no quería hacer cosas políticas, lo de la nueva normalidad? Es que a mí no me gusta, yo quiero la normalidad normal, la que conocíamos, para que todo eso se recupere, no haya miedo a ir a un sitio ya con gente, no haya que ir a la playa y tengas que parcelar tus dos metritos aquí y tal. ¿Cuánto va a costar para eso?
0: Mira, Carlos, yo coincido contigo. Eso que nosotros conocemos como normalidad, pues no va a ser. Y solamente, además, esa normalidad de esos viejos tiempos, pues también se han terminado.
1: Así
0: es. Yo hablo últimamente de una nueva realidad. Y lo que tenemos que hacer es gestionar esa nueva realidad. ¿Cómo va a ser esa realidad? Pues también dependerá de los guipuzcoanos y guipuzcoanas, de si somos capaces de sacar a las empresas adelante, y para eso habrá que robotizar, digitalizar, habrá que seguir innovando, ser cada vez más eficientes. Nos tendremos que reinventar en el mundo de la empresa, pero también en el sector turístico, y también en la manera de viajar, y también en la manera de consumir. Ahora más que nunca tenemos que ser, y permíteme la expresión, más alemanes que nunca. Oye, lo que no es producto de aquí, y pudiendo comprar producto de aquí, yo compro producto de aquí. ¿Sí? Este es el momento del compromiso. Y todo esto, ¿vamos a salir de esta? Sí. ¿Nos va a costar? También. ¿Cómo? Trabajando, no hay otra manera, sudando la camiseta. Entonces, quiero decirte, Carlos, que nosotros probemos todavía un invierno duro, porque de la situación de ERTES algunos van a terminar en paro.
1: Sí.
0: Nosotros calculamos que el paro solamente en septiembre-octubre va a ser en Guipúzcoa de un 12-15%.

0: Es imposible. Una de Imanol Lasa, que me llame la atención pues para ir una mañana, andar un poquito, ver esto, aquello. ¿Por qué lugar de Guipúzcoa sería?
1: Bueno, yo soy Salustarra, yo siempre te voy a proponer, para mí un planazo es salir en bici hasta Getaria, no andas mucho en bici, por esos paseos, me da igual quizá por la mañana o por la noche, comer algún pincho en algún lado, un helado, soy muy de helados, o cualquiera de los helados también que tenemos por el territorio, pues es fantástico. Y si voy a Salud Getaria, pues yo terminaría pues allá por el final del malecón de Zarauz, comiéndome un helado, por la zona de Aguiñano y viendo pues una puesta de sol, ¿no? Me parece que eso es un planazo,
0: sí.
1: Pues después de un día de trabajo.
0: Fíjate que uno de los capítulos del libro que ya he publicado de 20 rutas por el País Vasco, uno es ir a Orio, ver el pueblito y coger el camino de los viñedos hasta el camping, bajar por las escaleras míticas de madera a Zarauz, previo paso, y es el motivo central del capítulo con su historia, una especie de novela que hago ahí imaginándome cosas, el cargadero en Mayarría, que no conoce ni la cuarta parte, ahí sí que hay unas puestas de sol que vamos, te puedes morir, y luego bajar a Zarauz, obviamente, y todo el paseo marítimo,
1: claro.
0: las esculturas que detallo con sus autores y tal, y esa es una rutita que luego coges el autobús de vuelta a Zarauz-Orio, si es que has ido en coche,
1: claro.
0: O si no, a Donosti de un voleo. Y es que mucha gente me dice también, ¿qué es eso del cargadero Mayarría?
1: Pues desde el camping de Zarauz mismo se puede bajar,
0: sí,
1: y
0: bueno.
1: El cargadero de Mayarrí, un paseo que lo puede hacer cualquiera, que no tiene ninguna dificultad, ¿no? Efectivamente.
0: Muy bien, pues me alegran estos minutos. Muchas gracias, Imanol, sobre todo por el tema fuera de político que has tenido. Y pues efectivamente hay que ponerse las pilas, darle la vuelta y potenciando lo nuestro, que es lo primero que hay que ver. Luego ya veremos en Álava, la Rioja Alavesa, que me priva, por otros motivos también, Navarra, las Bardenas Reales. Bueno, no es que beba, pero bueno, un poquito de Rioja siempre viene bien, y primero está claro que tiene que ser lo nuestro. Muchas gracias, Imanol, hasta otra, un abrazo.
1: A ti, Carlos, a gusto.

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1: Hablamos de muerte y dejamos el alma a un lado porque este es un ámbito en el que la ciencia ha podido investigar muy poco. Tiene que ver con las creencias religiosas y también con las supersticiones de algunas culturas. Hablamos de la muerte del cuerpo y de una forma de resurrección que cada vez se tiene más en cuenta como una alternativa al enterramiento o a la incineración, que como muchas de las actividades humanas suponen un problema para el medio ambiente. Por ejemplo, solo con la madera que se entierra en un año en todo el mundo en forma de ataúd se podrían construir más de 15.000 casas. Los líquidos de embalsamamiento, como el formol, podrían llenar más de 50 piscinas olímpicas. Y se calcula que las cremaciones emiten más de 500.000 de toneladas de CO2 a la atmósfera.

0: The truly awful truth is that the very last thing that most of us will do on this earth is poison it.
1: La real y terrible verdad es que lo último que la mayoría de nosotros haremos en esta tierra es envenenarla. Nuestras prácticas funerarias modernas están diseñadas para evitar los procesos naturales que le suceden a un cuerpo después de la muerte. En otras palabras, están diseñadas para evitar que nos descompongamos. Pero la verdad es que la muerte es realmente buena para la naturaleza. Cuando el material orgánico muere, los microbios y las bacterias lo descomponen y lo convierten en suelo rico en nutrientes, completando el ciclo de la vida. En la naturaleza, la muerte crea vida.
0: Death creates life. Great.

0: Katrina Spade es arquitecta y es una de las principales abanderadas en el mundo del compostaje humano, de convertir el cuerpo, cuando ya no nos sirve, en alimento para la tierra. La idea viene de una práctica que se viene realizando en el ámbito de la ganadería con muy buenos resultados. Los cuerpos de los animales muertos están llenos de hidrógeno. Se les cubre de planchas de madera con altas concentraciones de carbono y se dejan al aire libre. El viento y la humedad inician entonces un proceso por el que, en menos de un año, los microbios y las bacterias que llegan a la materia orgánica para descomponerla consiguen que todo el animal se convierta en nutrientes para la tierra y también en una probable fuente de energía a estudiar en el futuro, ya que durante el proceso de descomposición la temperatura dentro del núcleo de madera llega a alcanzar los 70 grados centígrados. Little Mikey Carson, 67 to 75. Ahora toca trasladar esa práctica al ámbito de la muerte de las personas, y no es fácil. Hay que investigar y hay que solventar problemas relacionados con la legislación o con la gestión de los espacios, aunque la solución a esos en concreto y en su visión desde la arquitectura está bien planteada por la principal defensora del compostaje humano.
1: We've created a scalable, replicable, non-profit urban model based on the science of livestock mortality composting that turns human beings into soil.
0: Hemos creado un núcleo urbano escalable, replicable y sin fines de lucro basado en la ciencia de compostaje que podría convertir a los seres humanos en tierra. En los próximos años, nuestra meta es construir la primera instalación de compostaje humano en la ciudad de Seattle. Imagínense, parte parque público, parte funeraria, parte recordatorio de la gente que amamos, un lugar donde podemos reconectarnos con los ciclos de la naturaleza y tratar los cuerpos con amabilidad y con respeto.
1: A place where we can reconnect with the cycles of nature and treat bodies with gentleness and respect.
2: There ain't no grave can hold my body down. There ain't no grave can hold my body down.
0: Como efecto colateral, el proyecto conseguirá devolver al ritual de la muerte parte de la liturgia que tenían los enterramientos y que se ha perdido con la proliferación de las cremaciones y que está demostrado que ayuda psicológicamente en el duelo de la familia y de los amigos.
2: I see a band of angels and they're coming after me. Ain't no grave can hold my...
0: Y por otra parte, también se pretenden devolver a la vida edificios abandonados como naves industriales o iglesias que serían convertidos en fábricas en las que se transforma la muerte en vida, sintetizando nutrientes para el suelo.
1: The death care revolution has begun.
0: La revolución del cuidado de la muerte ha comenzado. Es un momento emocionante para estar vivo.
1: It's an exciting time to be alive.
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Muy buenas noches, amigos, y bienvenidos una semana más a Historias de la Historia. En esta ocasión, afrontando el último capítulo de esta temporada. Han sido unos meses apasionantes de conocer muchas culturas, a mucha gente, muchas gestas. Y entendemos que para volver con muchas más experiencias, pues es necesario hacer esta pausa. La crónica de esta noche nos va a acercar a una figura muy especial en la historia del mundo. Pero fijaos, como suele pasar, en muchas ocasiones no se le menciona demasiado o no se le menciona directamente en las escuelas. Esta noche nos movemos en tiempos más convulsos, en latitudes lejanas, para hablaros de una figura fundamental para la historia de Asia. Aquí y ahora, en Historias de la Historia, os hablamos de Tamerlán. Nadie ha podido saber a ciencia cierta dónde nació, si bien se ha dado como canon el 9 de abril de 1336. Y nació, dicen, en la ciudad de Kesh, en Uzbekistán. De cómo llegó a gobernar sobre amplios ejércitos se ha escrito mucho. Muy posiblemente su llegada al poder se debió a una serie de alianzas, pero también a unas cuantas derrotas de sus enemigos, sobre todo enemigos directos dentro de la propia tribu a la que pertenecía. Tamerlán nunca aprendió ni a leer ni a escribir, y os confieso que viendo el apasionante relato de su vida, uno puede pensar que no le hizo falta. Fijaos que en poco más de dos décadas conquistó más de 8.000 kilómetros cuadrados de Eurasia. Hacia el año 1385, nuestro personaje ha de hacer frente a una sublevación que vino comandada por un antiguo buen amigo suyo, Toctamish. Y este personaje lo que hace es saquear la ciudad de Tabriz, ubicada en la actual Irán. A partir de ahí, en una campaña que se extenderá durante tres años, Tamerlán conseguirá retomar la devastada urbe. Y prácticamente recuperada la ciudad, habría también de hacer frente a una nueva sublevación en Isfahán. Las campañas de Tamerlán en Asia fueron cruentas y atroces. Y más allá de la ferocidad de sus huestes, lo cierto es que su sentido de la estrategia era absolutamente magistral. Hasta tal punto que hacia 1391 ya había tomado toda la zona de Samara. Más allá de eso, continuó hacia el suroeste y se hizo con toda la franja occidental de Irán. A principios de verano de 1393 toma la ciudad de Bagdad y pone fin a la dinastía Jalayirí. Su afán expansivo le llevó incluso a tentar a los otomanos de la península de Anatolia, a los que pidió muestras de sumisión que, por supuesto, no le dieron. Sin embargo, Toctamish, a quien todos daban por derrotado, se rehace y consigue convertirse en un auténtico quebradero de cabeza para Tamerlán, que lo derrota por enésima vez cerca del río Terek el 15 de abril de 1395. Se inicia de esta manera un avance hacia Moscú que no llegará a concretarse. De hecho, esta última victoria sobre su viejo amigo trae consecuencias decisivas para Toctamish. Pierde su reino y ya no se recuperará del duro golpe, con lo que dejará de ser una amenaza para nuestro personaje de esta noche.
Desde su trono instalado en la ciudad de Samarcanda, Tamerlán recibía emisarios extranjeros, súbditos que le rendían pleitesía y además fomentaba la creación de importantes obras en la ciudad. Obras, sobre todo, que traerán al panorama hermosos jardines y suntuosos palacios. Le llegan noticias de que Amiran Shah, gobernador de Irán Occidental, se ha insubordinado. Así pues, Tamerlán volverá a ponerse en marcha al comienzo del año 1399 para su más larga expedición, la llamada Campaña de los Siete Años. En el curso de esta, reaseguró el control sobre Georgia, varias veces invadida por su imperio, y recapturó Bagdad, que había sido retomada por Ahmad, destruyéndola y masacrando a sus habitantes. Continuó su ofensiva hacia el oeste, haciendo campaña en Siria contra los mamelucos y en Anatolia contra los otomanos que habían dado refugio a los Kara Yusuf de los Kara Koinlu y a Ahmad. Esta ofensiva no parece tener como fin anexar territorios, sino más bien realizar una demostración de fuerza. Por ello, la campaña de Siria fue breve. Las tropas timúridas, que así se llamaban sus soldados, capturan varias grandes ciudades como Alepo, Damasco y la actual Homs. Alepo se somete sin lucha y es perdonada, pero Damasco resiste y es saqueada y sus habitantes masacrados. En la primavera de 1402 ataca a los otomanos y los derrota cerca de Ankara, tomando prisionero al sultán Bayezid I, que, aunque fue bien tratado por sus captores, murió pocos meses después. Luego de realizar incursiones por las ciudades anatolias recogiendo rescates, Tamerlán se da por satisfecho con el golpe propinado a la hegemonía otomana y regresa hacia Samarcanda en la primavera de 1404 sin dejar administración permanente en Anatolia. A su paso por Mazandarán, sofocó una grave rebelión encabezada por su antiguo súbdito Iskandar Saiki. En Samarcanda, Tamerlán lleva a cabo una gran Kurultai, un consejo de sabios y ancianos, justificado en la elección de un nuevo Khan títere para suceder a Muhammad Khan Soyurtkhamish, fallecido en 1402. A este consejo asisten numerosas embajadas, incluyendo la de China, y también asiste Ruy González de Clavijo, enviado por el rey Enrique III de Castilla. Después de unos pocos meses en la capital, comienzan los preparativos para la hazaña más importante de toda su carrera: una campaña contra China. Tamerlán reúne un enorme ejército y grandes cantidades de suministros, y a finales del otoño de 1404 se dirige a Otrar, donde planeaba invernar. Allí moriría el 17 de febrero de 1405 a causa de una enfermedad. Tenía 68 años, todo un anciano para su tiempo. Su cuerpo fue retornado a Samarcanda y enterrado en el mausoleo de Gur-e-Amir. Sus restos se encuentran en la cripta, junto a los de su nieto Ulugh Beth y a otros miembros de su familia. El lugar exacto está marcado por una lápida de grandes dimensiones de nefrita de Mongolia con la siguiente inscripción: «Si yo me levantase de mi tumba, el mundo entero temblaría». ¿Por qué os decimos esto? Porque un equipo arqueológico soviético encabezado por Mikhail Gerasimov exhumó su cuerpo el 22 de junio de 1941, reconstruyendo su esqueleto
se halló que efectivamente era cojo, singularmente alto y fornido para su tiempo, medía cerca de 1,72 m de altura, y además se descubrió que era pelirrojo. Los estudios realizados por los soviéticos determinaron que poseía rasgos mezclados de mongoloide y caucasoide. ¿Hubo maldición por haber removido sus restos? Pues ahí ya toca movernos casi entre lo legendario y la casualidad. Pero se dice que la fecha de aquella exhumación coincide con la invasión nazi de la Unión Soviética, 22 de junio de 1941.

Fue un político y estratega capaz de ganar y mantener la lealtad de sus seguidores nómadas, operar dentro de una estructura política fluida, modificarla y conducir un enorme ejército a conquistas sin parangón. Y si bien estas habilidades pueden surgir de las sutilezas de las luchas por el poder político tribal que preceden a la mayoría de las conquistas nómadas, también se mostró singularmente apto para gobernar sobre las tierras árabes y persas que conquistó. Aunque castigó a las ciudades rebeldes e impuso ruinosos rescates a las urbes que se le sometieron sin lucha, mostró un claro entendimiento del valor del comercio y de la agricultura y tomó medidas para promoverlos, empleando sus tropas para restaurar las áreas y ciudades que habían arrasado. Fue también hábil en la manipulación de los símbolos culturales establecidos, utilizándolos en la construcción de edificios públicos para mostrar su grandeza, y la religión también utilizada, por supuesto, para justificar sus conquistas y su gobierno. Lo decíamos al principio, no sabía leer ni escribir, y sin embargo las historias de su tiempo dan cuenta de sus conocimientos de medicina, astronomía e historia de los árabes, los persas y los turcos. Si bien puede esperarse que las historias de los cronistas de su corte presenten una pintura favorable de sus capacidades intelectuales, estas pueden corroborarse al menos con una fuente independiente, la autobiografía de Ibn Jaldún, quien encontró a Tamerlán después del sitio de Damasco en torno al 1400 y que dice que destacó en él su notable inteligencia y su afición por la argumentación.

Pese al extraordinario poder que alcanzó, no logró establecer una estructura de gobierno que le sobreviviera. En parte, esto se debió a su propia política de no delegar responsabilidades en sus descendientes ni en sus comandantes militares, justificado esto en la necesidad de evitar el surgimiento de potenciales rivales. A su muerte, su nieto y sucesor escogido, Pir Muhammad Jahangir, fue incapaz de sostener su derecho contra los desafíos de otros príncipes y ninguno de los descendientes de Tamerlán logró la completa lealtad siquiera de sus propias tropas. Hay que decir que Tamerlán tuvo 14 mujeres. A la muerte de nuestro personaje, la guerra de sucesión resultante fue inusualmente larga y destructiva y condujo a una dinastía política y económicamente débil. Tamerlán es considerado un genio militar y un táctico brillante con una asombrosa habilidad para trabajar dentro de una estructura política altamente fluida para ganar y mantener un seguimiento leal de nómadas durante su gobierno en Asia Central. También se le consideraba extraordinariamente inteligente, no solo intuitivamente, sino también intelectualmente. En Samarcanda y en sus muchos viajes, Tamerlán, bajo la guía de distinguidos eruditos, pudo aprender los idiomas persa, mongol y turco. Se dice que la naturaleza persistente del carácter de nuestro personaje apareció después de una incursión fallida en una aldea cercana que se cree que tuvo lugar en las primeras etapas de su vida. Cuenta la leyenda que nuestro personaje, herido por una flecha enemiga, encontró refugio en las ruinas abandonadas de una antigua fortaleza en el desierto. Lamentándose de su destino, vio una pequeña hormiga que subía un grano por el costado de una pared derrumbada. Pensando que el final estaba cerca, Tamerlán dirigió toda su atención a esa hormiga y observó cómo, perturbada por el viento o el tamaño de su cargamento, la hormiga volvía a caer al suelo cada vez que trepaba por la pared. Tamerlán contó un total de 69 intentos y finalmente, en el 70º intento, la pequeña hormiga tuvo éxito y se abrió camino hacia el nido con su pequeño y preciado tesoro. Si una hormiga podía perseverar así, pensó Tamerlán, seguramente el ser humano también podía hacer lo mismo. Existe la opinión compartida de que el motivo real de Tamerlán para sus campañas fue su ambición imperialista. Esto se ve respaldado por el hecho de que, además de Irán, Tamerlán simplemente saqueó los estados que invadió con el propósito de enriquecer su Samarcanda, donde tenía el trono, una ciudad que además adoraba. Pero descuidó muchas de las áreas conquistadas, lo que pudo haber resultado en una desintegración relativamente rápida de su imperio después de su muerte.

así, con la historia de Tamerlán, el gran gobernante del Imperio Timúrida, terminamos esta temporada de Historias de la Historia. Ha sido un placer acompañaros en estos meses y esperamos que vuestra experiencia con nosotros os haya hecho conocer a personajes o a hechos con los que hayáis aprendido o forjado vuestra propia opinión. Nosotros volveremos el próximo mes de septiembre con muchas más historias y con experiencias a las que os queremos invitar que os suméis, porque lo que estamos preparando es muy grande, de verdad. Mil gracias a todos los que nos habéis escrito para sugerirnos temas, para corregir los detalles que a lo mejor hemos podido apuntar mal. Y sobre todo gracias a los recién llegados y a los que nos habéis elegido para escuchar radio e historia. A lo largo del verano os vamos a dejar con una serie de programas ya emitidos en vivaradio.es para que continuéis con vuestra experiencia por la historia con nosotros. Amigos, abrazo fuerte. Nos veremos el próximo mes de septiembre. Desde Madrid hasta donde sea que os encontréis. Muy buenas noches y buena suerte.

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3: Son las 3 de la tarde y 51 minutos.

0: Hi, I'm Emma. I'm 35, I'm a graphic designer, and I live in London. Just over 5 years ago, when I was 29, I was diagnosed with Parkinson's disease.
1: Así se presenta Emma Lawton en su canal de YouTube. Es diseñadora gráfica y cuando tenía 29 años le diagnosticaron Parkinson. Su mundo, su modo de vida, se venía abajo. Los temblores que habían aparecido en sus manos le impedían dibujar o escribir. Pero la tecnología y otra mujer volvieron a darle la vuelta a su destino, construyendo una solución a medida del problema de Emma y que ahora ya se aplica a muchas personas que también tienen Parkinson.
0: And to maybe inspire others that are going through other things or that are just stuck in a rut.

0: best you have.
1: So this is a wearable device that she puts on.
2: Es un dispositivo que se lleva puesto y que mediante tecnología de vibración hace que podamos ayudarla a recobrar el control de sus manos. Lo explica la doctora Haiyan Zhang, que es la directora del Departamento de Investigación de Microsoft y que fue la encargada de analizar el problema de Emma y encontrarle la solución específica, que es una pulsera que detecta el temblor y mediante la acción de pequeños motores vibratorios lo contrarresta hasta el punto de que quien lo utiliza dice que la sensación es la de que el dispositivo engaña al cerebro. Every thought that I had said I ought to be glad, now I know. Y hemos guardado los detalles más emotivos para el final de esta pieza. El primero de ellos es que la propia doctora Zhang quiso presenciar el momento en el que Emma probaba la pulsera a la que Microsoft ha bautizado como Emma. Y lo primero que hizo Emma cuando se la puso fue algo que llevaba algunos años sin poder hacer: escribir su propio nombre, Emma, precisamente. Este es el momento. Jesus Christ.
3: Oh my God. It makes me forget that I have a tremor.

Y el segundo de los detalles emotivos tiene que ver con la música de este reportaje. La ha puesto Neil Diamond, que tuvo que retirarse de los escenarios precisamente por estar afectado de Parkinson. Quizá volvamos a verle pronto con una pulsera en sus manos sobre el mástil de la guitarra.

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Bienvenidos a todos los amigos y amigas de Los Castillos, un día más a este espacio de Radio Viajera de El Amigo de Los Castillos. Os recordamos que este espacio está realizado por la Asociación Arce, que pretende reunir el nombre y la ubicación de aquellos castillos de España que han desaparecido y de aquellos que siguen en pie y que quieren dar a conocer antes de que también desaparezcan. Hoy empezamos este espacio del Amigo de los Castillos hablando de los castillos de la Comunidad Autónoma de Cataluña. Barcelona, Gerona, Lérida y Tarragona son provincias con un gran número de castillos, torres, palacios y murallas de época medieval que os aseguro que harán que os animéis a visitar alguno de ellos. Espero que os guste, comenzamos. Aquí comienza el Amigo de los Castillos y el que os va a hablar, Alberto González Castilla.

En catalán, los castillos son conocidos como los castells, viejas casas de señorío con defensas. Las construcciones de castillos han sido muy prolíferas en todo el territorio catalán. Al igual que el topónimo Castilla se ha justificado sin apenas dudas por la enorme cantidad de castillos que poblan sus tierras, existen diversas teorías que, dentro del incierto origen etimológico del término Cataluña, se han destacado por ponerlo también en relación con los numerosos edificios de esta naturaleza distribuidos a lo largo y ancho de su geografía. Dichos castillos, edificados ante la necesidad de proteger los nuevos condados que fueron surgiendo en la Marca Hispánica una vez liberados del dominio musulmán, eran custodiados por señores castellanos cuya denominación en el bajo latín medieval derivaría hacia Catslanus, por lo que el origen topónimo de Cataluña podría resultar una herencia del término tierra de castillos. Sea como fuere, son numerosas las fortalezas defensivas que tanto en las tres provincias litorales como en la fronteriza y siempre codiciada Lleida han llegado a nuestros días, muchos de ellos reformados y adaptados a nuevos usos con el paso de los siglos. Así, a partir aproximadamente del siglo XIII, tras quedar obsoletas en su funcionalidad militar, muchas de estas construcciones fueron adquiridas por las clases nobles y privilegiadas para convertirlas en residencias señoriales rurales de recreo. Comenzaremos por describir algunos de los castillos de la provincia de Barcelona. En la provincia de Barcelona abundan las torres y los castillos, y la mayoría de ellos datan de los siglos X y XI, y a pesar de los diferentes estados de conservación, todos son de gran interés histórico y cultural. No se entiende la presencia de construcciones medievales en esta zona sin los movimientos cristianos de repoblación que se produjeron en esos siglos X y XI. La mayoría de estos castillos, que fueron la principal defensa de la línea de frontera, se convirtieron en centros administrativos de los nuevos señores feudales como los Claramunt, Montbui, Tous y Odena, entre otras familias. A lo largo de los siglos, la población se desplazó a los grandes centros urbanos, abandonando los castillos o remodelándolos para convertirlos en masías. A continuación os proponemos algunos castillos de esta provincia para que disfrutéis de su historia en compañía de familia o amigos. El castillo de Claramunt es uno de los castillos mejor conservados de Cataluña. A comienzos del siglo IX, un siglo después de la llegada de los musulmanes a la península ibérica y tras largos años de lucha y enfrentamientos, se construyó la llamada Marca Hispánica, que era una zona fronteriza entre los musulmanes del Emirato de Córdoba y los cristianos del Reino Franco. Para garantizar su frontera frente a los musulmanes, los condados catalanes construyeron una amplia red de castillos, atalayas y torres de defensa por toda la marca. El castillo de Claramunt formó parte de este amplio sistema defensivo de la frontera sur de la marca, que contaba también con los castillos de Odena, Miralles, Montbui, Orpí y Castellolí, comunicados todos ellos visualmente o mediante señales de humo o fuego. Por su gran tamaño y excelente situación, el castillo de Claramunt fue una de las avanzadas más importantes del condado en el proceso de colonización de este territorio. El castillo fue derruido y levantado en numerosas ocasiones. En 1463 fue demolido por orden de la Generalitat y en la tercera parte del siglo XV fue reconstruido. En 1717 fue derruido de nuevo por orden de Felipe V. La fortaleza ocupa unos 5.400 metros cuadrados de superficie, siendo uno de los más grandes de la provincia de Barcelona. El conjunto se divide en dos recintos principales. El recinto soberano, con la torre del homenaje de forma poligonal por fuera y rectangular por dentro, y unida a una gran sala rectangular cubierta por una vuelta de medio punto ligeramente apuntada. El recinto jussá, o parte más baja, que está cerrado por una muralla con siete torres. El castillo de Balsareny aparece documentado desde el año 900 y, aunque resulta difícil determinar la época exacta de su construcción, presenta vestigios pertenecientes claramente al siglo XII con modificaciones realizadas a lo largo del siglo XIV. Entre los primeros señores a los que perteneció consta el obispo de Vic, Guillem de Balsareny, sucesor de Oliva, entre 1400
1046 y 1076. A mediados del siglo XIV se reconstruye el castillo dándole la forma y estructura que hoy conocemos. También en este castillo se alojó el rey Joan I, quien elogió la calidad de sus vinos que fueron presentados para la ocasión a la reina. Se trata de una mansión gótica con capilla de estilo románico del siglo XII que hoy posee un museo. Este castillo es de planta rectangular ligeramente reformada en su lado occidental. Está coronado por almenas que tienen garfios. Tiene una barbacana corrida, una poterna, una escalera descubierta, el patio, un pozo, crujías y un portal de grandes dovelas. El castillo es de propiedad privada de los barones de Alós que residen en él. El castillo de Montjuïc. Sobre el castillo de Montjuïc nada se conserva de su primitiva fortaleza. Es una fortaleza tardía de forma estrellada a la que en 1649 se le ampliaron sus defensas. Hoy día contiene un museo militar. Su planta es pentagonal irregular y el conjunto tiene un rebellín. El castillo se compone de dos recintos, el exterior y el interior. El primero de defensa y el segundo está formado por los patios y las estancias convertidas más tarde en prisión y cuartel. Fue fortificado por Felipe IV en 1640 durante la sublevación contra Cataluña. A finales del siglo XVIII, el conde de Roncalli lo convierte en la fortaleza que es hoy. En 1808 fue tomado astutamente por las tropas francesas y en 1842 Espartero, desde él, bombardeó la ciudad condal. Del castillo de Vilassar, decir que del siglo XII es la torre y un pequeño recinto. Es cuadrangular con torres anguladas y un recinto con foso. Se amplía con una torre rectangular cerca de la puerta y en los siglos XIV y XV se vuelve a ampliar. Se le da entonces un aspecto palaciego. Tiene una historia paralela al castillo de Burriac, al que estaba unido a finales del siglo XIII. Se realizó en 1886 una especie de palacete que le ha restado su fuerte impresión bélica. Relumbra un gótico apagado con hermosas ventanas que señalan su carácter de residencia señorial. Nada quedó de la sala de armas ni de los patios de maniobras. Pedro III se hospedó en este castillo y en el mismo trazó sus planes audaces que le llevaron hasta la vieja Sicilia. Describimos a continuación el conjunto fortificado de Cardona. Dentro de él se puede distinguir distintas fases de construcción desde el comienzo de su edificación en el siglo VIII. En el siglo IX, Bifredo el Velloso lo reedificó aumentando sus defensas, modificadas posteriormente por Ramón Berenguer IV, que edificó una casamata. Su historia militar ha sido muy importante, pues nunca pudo ser rendido por las armas pese a soportar, en repetidas ocasiones, un asedio. Uno de ellos ocurrió durante la Guerra de Sucesión, cuando fue sitiado el castillo por las tropas franco-españolas del conde de Mauret en 1711, ya que el conde de Cardona, comprometido con su archiduque Carlos de Austria, se había hecho fuerte en su castillo. No lograron, sin embargo, tomar la plaza después de un largo mes de asedio. Tampoco lo consiguió el ejército francés durante la Guerra de la Independencia ni las tropas carlistas que años después lo intentaron por medio de la traición de algunos de sus ocupantes. Su planta es romboidal y consta de una serie de construcciones y baluartes que hace que en algunos puntos sean tres los recintos que le rodean y cuatro en otros. Dentro de las zonas más antiguas del castillo se encuentran las murallas, redefinidas en el siglo XIII y que se unen con la población. Tuvieron en origen ocho torres cuadradas y macizas, de las cuales la construida en fecha más temprana es la denominada Mingiona, datada por algunos en el siglo II en época romana. En uno de los patios del castillo se alza la iglesia de San Vicente de Cardona, uno de los monumentos más importantes del románico catalán del siglo XI, que se consagró en el 1040. Ha sido sometido a una profunda restauración y ha sido convertido en parador nacional de turismo. El castillo de Santa Florentina está construido sobre una antigua villa de época romana, o domus, que fue un núcleo urbano y zona de producción vinícola.
En el siglo XI el edificio se convirtió en una masía fortificada para combatir las incursiones piratas de la época y hoy todavía está presente en el conjunto arquitectónico del castillo de Santa Florentina. Las fuentes documentales nos aportan noticias desde el siglo XI como antigua domus y registran los nombres de Guadamir de Canet en 1024 y Gilabert de Canet en 1041. Pero será en el siglo XIV, bajo el patrocinio de Ferrer de Canet, bisnieto de Gilabert, que la domus alcanzará su máximo esplendor. Es Ferrer de Canet quien obtiene el permiso de fortificar la casa con las dos torres de bella factura del portal medieval y que protegieron la casa de los asaltos e invasiones de piratas desde el litoral mediterráneo. En este castillo, que es de propiedad de María Teresa Campani, se celebra durante los meses de julio y agosto un festival de música clásica que quizá haga que os animéis a visitarlo. El castillo de Castellet se alza sobre un cerro rodeado por el río Foix, que forma un impresionante foso natural en la localidad de La Gornal. Las primeras noticias históricas que se tienen de este castillo proceden de la época musulmana. Se sabe de su existencia desde antes de la invasión de Almanzor en el año 895. En el año 1178 se hizo con la fortaleza el rey Alfonso el Casto. Posteriormente perteneció a varias familias nobiliarias de esta zona catalana. El nombre de Castellet designa a un castillo de escasas dimensiones, ya que en sus inicios era una pequeña estructura defensiva. Con el tiempo se convirtió en un conjunto fortificado de mayor entidad. El castillo de Castellet es un recinto de planta poligonal rodeado por una muralla, siendo los elementos defensivos más destacados sus torres. De entre todas ellas destaca una rematada con almenas defensivas y sobre todo la Torre del Homenaje por su forma circular y por ser la más antigua. La Torre del Homenaje es un elemento propiamente cristiano que data del siglo XII. Es de gran altura, destacando del resto del edificio. Su planta es circular y se encuentra desmochada, es decir, no presenta almenado defensivo. Además de los aspectos defensivos propios de la función que ejerció durante mucho tiempo, también destacan los restos de las habitaciones cubiertas por bóvedas de época gótica. Esto es un claro ejemplo de que no solo ejerció una función defensiva, sino que también sirvió de morada a varias familias nobles del lugar. La impresionante construcción defensiva se levanta en enormes sillares de piedra y argamasa. La piedra usada en este castillo fue trabajada para dar un aspecto férreo y compacto al edificio. Este es un material de fácil acceso y de gran dureza, características necesarias para este tipo de construcciones destinadas a proteger el territorio circundante. Por poner de alguna manera el fin a las descripciones de los castillos de la provincia de Barcelona, lo haré con el castillo de Boixadors. El conjunto arquitectónico es de origen medieval del siglo XI. Fue un castillo de frontera que en su día controló un amplio territorio con dominio sobre numerosos castillos del entorno. De la arquitectura del castillo, de transición entre el románico y el gótico y de gran valor, podemos destacar las diversas dependencias que todavía se conservan y que fueron construidas en etapas sucesivas, todas ellas protegidas dentro del recinto fortificado y de la cual se conservan varios elementos, como son la torre circular del homenaje, algunos de sus aposentos destinados a almacenar o elaborar productos agrícolas, una impresionante sala gótica con grandes arcos apuntados, unos ventanales góticos y por último una portalada con arco de medio punto construido con grandes dovelas. Junto al castillo y también en el interior del recinto encontramos la iglesia románica de San Pere del Castillo de Boixadors, construida también en el siglo XI, que aun cuando ha sufrido algunas ampliaciones y modificaciones, conserva todavía bastantes elementos primitivos. Si queréis visitar el castillo de Boixadors, podéis hacerlo el primer domingo de cada mes. De tantas y tantas fortalezas que podríamos nombrar de la provincia de Girona, destacamos la de Figueres, que aunque no se trata de una fortaleza de la Edad Media, lo destacamos aquí por su calidad de conservación y por ser la fortaleza más grande de España. El castillo de San Fernando está considerado como la fortaleza abaluartada más grande de Europa.
Tras la paz de los Pirineos de 1659, surgió la necesidad de reforzar la frontera, ya que la pérdida del Rosellón y la Cerdeña ponía en peligro el Ampurdán. Figueras, junto con Perelada, fue una de las dos opciones de fortificación propuestas por el marqués de la Ensenada.

Eligio Figueras, comenzando las obras en 1753 dirigidas por Juan Martín Cermeño, aunque debido a dificultades económicas el ritmo de trabajo fue lento. El 1 de febrero de 1939 tuvo lugar en San Fernando la última reunión en España de las Cortes Republicanas, siendo volado parcialmente tras la retirada del ejército republicano. El castillo de San Fernando en Figueras es una plaza baluartada con planta de pentágono irregular simétrico sobre un eje este-oeste. Está integrada por dos recintos que ocupan una superficie total de 550.000 metros cuadrados, de ellos más de 50.000 cubiertos. El recinto interior, con una extensión de 325.000 metros cuadrados, consta de seis baluartes unidos por cortinas. Adosadas a las cortinas y con salida al foso se construyeron las caballerizas, que cuentan con una capacidad de 500 caballos y sus jinetes. También están unidas a las cortinas los almacenes, que pueden guardar víveres para 10.000 personas en un año. En el centro del castillo se ubica la plaza de armas de 149 por 80 metros. Está rodeada por pabellones para el alojamiento de autoridades y mandos con sus familias, además de una iglesia no terminada. Bajo la plaza de armas están situadas cuatro grandes cisternas con una capacidad total de 9 millones de litros de agua. Al norte de la fortaleza se ubica el hospital destruido y al sur el arsenal y la panadería. El recinto exterior, integrado por tres hornabeques, seis rebellines y dos contraguardias, está separado del exterior por un gran foso. El perímetro exterior es de 3.120 metros y supone un auténtico tratado de elementos de la fortificación abaluartada del siglo XVIII. Desde 1997 la fortaleza está abierta a visitas de forma regular. Hoy en día se gestiona a través de consorcio entre el Ministerio de Defensa, la Generalitat de Cataluña y el Ayuntamiento de Figueras. Bajamos por el mapa y nos trasladamos a la población costera de Tossa de Mar. Cuenta con una ciudad antigua, la Villa Bella, situada en una ladera y declarada Monumento Nacional. El castillo y el amurallamiento general de la Villa Bella datan del siglo XII al XIV. Los documentos de época medieval que hablan de Tossa hablan de cuando el conde Miró, conde de Cerdeña y Besalú, cede al monasterio de Santa María de Ripoll los derechos de Tossa. Posteriormente, Ramón Berenguer III y el Papa Urbano II con su bula confirmaron los antiguos derechos que el monasterio de Ripoll había adquirido históricamente sobre Tossa. Los primeros datos sobre el castillo de Tossa se refieren al año 1187 en la Carta de Pobla de la Población. En 1189, Alfonso el Casto ordenó que cualquiera que pescara en el término del castillo de Tossa debería pagar tributo al monasterio de Ripoll. El castillo de Tossa es importante por el papel decisivo frente a los piratas. Dado su lugar privilegiado de emplazamiento, podía defender toda la bahía. El castillo posee siete torres en su entorno amurallado, de las cuales tres son las más importantes y que son la denominada Joanás, que domina el mar, otra situada en medio tocando la puerta de la Villa Bella, que es la del reloj, y la tercera sobre la cala y cercana a lo que fue el palacio del gobernador y que se llama Codolar. Estas tres torres son cilíndricas y se diferencian de las del resto amurallado por su mayor altura y por acabar en mensula corridas. La torre del reloj, que es la más ancha de todas, protege el portal de entrada, que presenta un rastrillo y es de arco de medio punto. Los merlones de la muralla son cuadrados y presentan aspilleras. El castillo de Torroella de Montgrí. El castillo se encuentra al norte de la localidad, en lo alto de un cerro al lado del río Ter y a tan solo 6 kilómetros del mar. Sobre los restos de una primitiva obra defensiva en el siglo XI que tuvo que hacer frente a los ataques de los musulmanes procedentes de Mallorca, mandó construir el conde de Barcelona durante el reinado de Jaime I un castillo para controlar al conde de Empúries, que era su enemigo. Desde aquel lugar podía controlar perfectamente todos sus movimientos. El castillo se comenzó a construir en 1294, pero la obra se dejó inacabada en 1301, pues las dos familias firmaron la paz. En ese mismo año, el castillo pasó a manos de Dalmacio de Castelnou y luego a Pedro de Llivia, manteniéndose en manos de esta familia.

por la superior y desde la adarve. Entre los elementos decorativos que más destacan a lo largo del edificio están las saeteras, que no solo sirven de elemento defensivo, sino que también rompen la monotonía arquitectónica del edificio. Junto a estas saeteras también destacan la presencia de varias ventanas de estilo gótico con parteluz. Estos elementos son distintivos de esta fortaleza catalana. El material utilizado es la piedra, sin embargo, la peculiaridad con otras fortificaciones es que la piedra está muy bien labrada en sillares y es de una enorme calidad, lo que otorga al edificio un aspecto férreo y compacto muy apropiado para su función. Si se visita, se puede contemplar esta obra defensiva que se mantiene de forma majestuosa y desafiante a pesar del paso de los años. Podríamos estar nombrando castillos de esta provincia todo el día de una manera más extensa, pero para terminar de nombrar castillos de Girona, os nombraré algún otro de manera algo más escueta para que lo apuntéis en vuestra agenda de visitas. El castillo de Perelada, que está situado en un llano de la Purdán. Originalmente el castillo fue llamado Castillo del Tolón. Actualmente es más parecido a un castillo francés que a un castillo español porque la puerta de acceso se encuentra flanqueada por dos torres circulares. De hecho, se puede observar en el castillo de Perelada tres etapas constructivas. La etapa medieval, con las dos torres y el muro norte. Este muro forma un ángulo con la torre y presenta ventanas de arco rebajado típicas del gótico catalán del siglo XIV. La etapa renacentista, cuando en los últimos años del siglo XVI se construyó la fachada principal. Y la etapa de finales del siglo XV, cuando el castillo de Perelada deja de tener importancia militar y pasa a ser residencia de nobles que acumulan un importante tesoro artístico que han heredado sus descendientes. El castillo de Gers. Parece ser que estaba protegido por otros tres pequeños castillos muy próximos a él y que lo rodeaban. Estos castillos eran el de Belver, el de Cabrera y el de Destorren. Actualmente presenta un buen aspecto la Torre del Homenaje con muros de 3 metros de espesor, por lo que está considerada la más grande de la comarca, así como la muralla que la circunda. En 1285 fue ocupado por el ejército de Felipe III de Francia. En 1490 pasó al poder de la corona y en 1549 lo adquirió Joan Pujol Reu y de Soler. Este castillo fue seriamente dañado en dos cruentas batallas que tuvieron lugar, una en la Guerra de Sucesión entre los años 1705 y 1716 y la otra en la Guerra Gran entre 1790 y 1795. Además, durante la Guerra Civil Española sufrió varios ataques aéreos, aunque realmente lo que lo destruyó fue la explosión de la iglesia del pueblo, que se utilizó como polvorín y que fue provocada por el bando republicano al verse rodeado para que no pudieran utilizar esa munición en caso de que lo tomaran. El castillo de Gers ha sido durante siglos un punto de encuentro de historias de brujas y vampiros. Se dice que en él vivió el primer vampiro conocido que se llamaba Struch y que cuando sopla la tramontana se puede escuchar el susurro de las brujas que vivieron en esas tierras. El castillo de Farners en Santa Coloma de Farners, que data del siglo XII. El castillo tiene una excelente conservación y de él destacan sus sólidos muros y una magnífica torre cilíndrica. El castillo de Calonge, en Palamós, que es una de las fortificaciones más grandes del Bajo Ampurdán y actualmente es sede de prestigiosos festivales de música y exposiciones. El castillo de Peratallada, que conserva la misma estructura y aspecto que tenía durante la Edad Media. Esta preciosa localidad dispone de un patrimonio arquitectónico muy vistoso, especialmente su castillo-palacio originario de los siglos X y XI y sus murallas. Sus pórticos y callejuelas son una maravilla y el pueblo es ideal para perderse y callejear sin rumbo. Hablamos ahora de los castillos de la provincia de Lleida. Uno de los itinerarios más sugestivos que el visitante encuentra en las tierras de Lleida es el de los castillos.
Estos no se tratan de fortalezas inmensas, pero estos edificios, mejor o peor conservados, nos transportan a los tiempos medievales en que estas tierras marcaban la frontera entre los mundos árabe y cristiano. Una característica que diferencia esta provincia con sus vecinas provincias catalanas es que es la única de ellas que no tiene contacto con el mar y colinda con los Pirineos, que es sin duda la zona más escarpada de la península ibérica y por ello su historia ha sido diferente. Coger papel y lápiz para anotar los siguientes castillos de la provincia de Lleida. El castillo de Mur. Debemos situar al castillo de Mur como uno de los más antiguos de la provincia. Según los últimos estudios publicados, data del año 969. El castillo está situado en la parte más alta del pueblo. Junto al castillo se alza la colegiata agustiniana de Santa María de Mur, ambas construcciones en excelente estado de conservación y por ello un magnífico ejemplo del románico catalán. Los ángulos del castillo son rematados de forma redondeada. De forma circular es también la torre del homenaje que en sus 15 metros de longitud acoge varias alturas que hacían la función de torre vigía pero también de almacén en caso de asedio o de necesidades especiales. Lo más probable es que la torre fuera la primera construcción del conjunto, tras lo que se añadió la colegiata, el castillo y las murallas. Las murallas pueden llegar a alcanzar el metro de espesor y los 18 metros de altura, siendo esta muralla irregular en su recorrido ya que la propia orografía del terreno impidió que el castillo no fuera objetivo principal de los ataques. El castillo de Mur posee dos alturas, cada cual dedicada a una función determinada, siendo la planta de arriba para los aposentos y la vida diaria de los nobles y demás habitantes del castillo, y la de abajo para la defensa de la fortificación y la cárcel o prisión. El castillo de Montclar. El castillo está situado en lo más alto de la localidad y está datado en el año 981. Está rodeado por una muralla que hoy en día se inserta entre las calles del municipio. El castillo se asienta sobre unos antiquísimos restos de la época romana, tiempo en el que se construyeron unas murallas defensivas además de una espléndida torre vigía. A partir de estos restos y gracias al tipo de piedra utilizada para su conservación, podemos diferenciar las remodelaciones efectuadas en el siglo X, así como las ampliaciones desarrolladas en los siglos XIII y XV. El castillo de Montsonís. El magnífico castillo fue construido en el año 1024 por el conde de Urgel para proteger y asentar los territorios recién conquistados a los musulmanes. En esta época se cree que se construyeron la torre, donde se resguardaban tanto las tropas como el propio conde y las murallas. El castillo ha pasado por las manos de tres familias que han dejado su impronta en forma de escudos nobiliarios, ampliaciones y modificaciones. El estado de conservación es espléndido a pesar de haber sido escenario de batallas que destruyeron parte de la estructura. Aún así, y gracias al esfuerzo por la reconstrucción, hoy podemos observar detalles como por ejemplo un ventanal de estilo gótico, la prisión o cómo al situarse en la ruta del Camino de Santiago se disponían las habitaciones para los peregrinos a los que daban alojamiento y comida gratis. El castillo de Verdú. El castillo de Verdú marca la silueta de la localidad leridana del mismo nombre, entre la que se pierden sus murallas. Fue mandado a erigir por Ramón Berenguer I en torno al año 1055. En sus inicios no contaba con más construcciones alrededor hasta que a principios del siglo XII se permitió la edificación del poblado gracias a un permiso especial por parte de Berenguera. Lo que más llama la atención si miramos el castillo es la imponente torre de 25 metros de altura y de planta circular que se alza en el centro del patio. Alrededor de esta torre se construyeron las habitaciones y las distintas dependencias. Esta edificación está bajo el influjo del arte románico por sus arcos de medio punto y el tono más austero y bajo el influjo del arte gótico por sus arcos apuntados y el patio de armas. El castillo de Gardeni. No podíamos pasar por alto el castillo templario de Gardeni. Su origen y desarrollo templario modelan su estructura y lo une a él y a su precursor, Ramón Berenguer IV, con otras provincias catalanas como Tarragona y con el pasado de esta región, siendo la época medieval esencial para entender la posterior creación de su estructura.
El castillo fue construido entre los siglos XII y XIII, siendo un regalo de don Ramón Berenguer IV a la Orden de los Templarios por la ayuda que les había prestado en la conquista del territorio a los musulmanes, cuando en la primavera del año 1149 el conde de Barcelona Ramón Berenguer IV iniciaba su asedio a la ciudad musulmana de Lleida desde la misma colina de Gardeni, y que contó con la colaboración de la milicia templaria, que contribuyó con el envío de efectivos militares. Con la desaparición de los templarios, la propiedad del castillo pasa a la Orden de los Hospitalarios, de similar trayectoria de estos últimos. La planta del castillo es cuadrada, al igual que la torre, que está dividida en dos plantas, siendo la superior la que estaba dedicada a las habitaciones. La sobriedad pretendida por los templarios está presente en la forma de construcción, así como en su escasa decoración, solamente presente en la iglesia de Santa María de Gardeni, de estilo románico. Todas las demás dependencias se articulan en torno a un patio. El conjunto arquitectónico templario concluye con las murallas presentes en todos los edificios construidos por la orden. El castillo de Solsona. Apenas quedan restos de lo que fue un castillo-fortaleza. Fue documentado en los años 957 y 973. Su construcción se debe a Écar Miró, señor de Solsona. Parece que las obras se finalizaron tras la boda de la hija de los Torroja con el vizconde de Cardona. Entre 1310 y 1320, el vizconde de Cardona, Ramón Folc, el prohombre, adaptó la casa señorial del castillo, convirtiéndolo en palacio y dándole un estilo gótico. Tres de las cuatro torres redondas que tenía cerrando el recinto amurallado permanecen en pie, aunque bastante maltrechas debido a ser dinamitado en 1872 por los carlistas. El castillo de Madrona. El castillo comparte espacio con la antigua iglesia de San Pere de Madrona, de estilo románico. Ambos edificios configuran un espacio monumental asentado encima de la roca con un fuerte desnivel, como era habitual en la Baja Edad Media. El castillo documentado en el año 1102 era un castillo con término jurisdiccional. En 1559 era señor de la baronía de Madrona, entre otros pueblos, Joan de Josa y Cardona. En el siglo XVIII se levantó la nueva iglesia sobre el lugar donde se encontraba el castillo. Resulta impresionante el invencible conjunto formado por el castillo y la iglesia de San Pere de Madrona, situados en lo alto de un cerro dominando la amplia extensión de terreno situada a sus pies. La Torre Castillo de Valferosa. La arquitectura de la Torre de Valferosa o Torre de los Moros es del siglo X. Es la única torre que se conserva de su época sin modificación ni reestructuración, conservando perfectamente el prerrománico, poco estudiado y poco conocido debido a que se cuenta con poquísimas obras que hayan sobrevivido hasta nuestros días sin ser modificadas. Ha llegado casi intacta a nuestros días gracias a que, por su morfología, el castillo-torre no era fácil su transformación en residencia señorial en los siglos modernos. Existen referencias documentales del siglo XI, allá por el 1052, cuando formó parte de las fortificaciones de frontera de la Marca Hispánica para garantizar su frontera meridional frente a los musulmanes. Los condados catalanes construyeron entre los siglos IX y XI una amplia red de castillos, atalayas y torres de defensa por toda la marca, fortificando con más de 100 castillos un territorio muy extenso que se extendía desde Barcelona hasta el Pallars, en tierras de Lérida. Así nacerían los castillos de frontera catalanes. La marca quedó estabilizada durante tres siglos. A mediados del siglo XI, con la disgregación del Califato de Córdoba en los diferentes reinos de taifas, los condados catalanes pasaron a ser territorios de avanzada y conquistadores. Los castillos de la marca estaban emplazados casi siempre en lugares fuertemente estratégicos, como cerros que dominaban extensos territorios, controlando los caminos a las principales poblaciones situados en medio de los valles que daban a las ciudades, en pueblos dominando sus poblaciones o en el curso de los ríos de la frontera. Pero estuvieran donde fuera, contaban siempre con fortificaciones cercanas complementarias que se apoyaban entre sí, constituyendo un eficaz sistema defensivo del territorio catalán en la Edad Media.
La mayoría de las fortificaciones estaban comunicadas entre sí de un modo u otro, o bien visualmente o mediante señales de humo o fuego para alertar de posibles ataques o incursiones sarracenas. Más adelante cumplirían una doble función. Además de la defensiva, se intentaría con el tiempo reconquistar nuevos territorios a los musulmanes. Actualmente se conservan un gran número de ellos, muchos están en ruinas, otros han sido muy transformados y muchos han desaparecido. La Torre de Valferosa o Torre de los Moros tiene forma cilíndrica de aproximadamente 30 metros de altura. Esta altura la convierte en la torre más alta de Cataluña. Tiene un acceso elevado a unos 10 metros del suelo que comunicaba con la parte alta de la torre, en donde se perciben unas pequeñas almenas. Como características peculiares destacan el tratarse de una torre dentro de otra, además de haberse conservado el rebozado primitivo que recuerda las construcciones islámicas y la insólita existencia de una letrina. Para finalizar con Lleida, os nombraré algún otro castillo que podemos encontrar en esta provincia, entre los que destacaré el de Suda, en Lérida capital, el de Bigfred, hoy día convertido en palacio-castillo de un particular, el castillo de Puigcercós, el castillo de Pallargués o el castillo de Besora. Espero que disfrutéis de todos ellos.

Finalizamos este recorrido catalán por Tarragona. Esta tierra, privilegiada por su situación geográfica de zona costera, ha ido evolucionando a lo largo de la historia el sistema defensivo y así fue entendido por las distintas culturas que en ella se asentaron. Por aquí han ido dejando huellas arquitectónicas y su impronta en la historia desde los romanos hasta los musulmanes y cristianos. Os describimos a continuación algunas fortalezas que han sido protagonistas de la evolución de esta tierra. El castillo de Miravet. La distribución de la edificación del castillo se hace a partir de un patio central desde el que parten las habitaciones y otras dependencias divididas en tres plantas, cada una de ellas dedicadas a una función. En los muros se puede observar restos moriscos, aunque son realmente pocos debido a la reforma templaria, como así lo demuestra el carácter sobrio que todo lo invade, siendo el edificio dedicado en partes iguales a lo espiritual y lo guerrero, las dos facetas que los propios templarios practicaban. El castillo de Miravet está considerado como uno de los mejores ejemplos de arquitectura militar templaria de Cataluña. El patio de armas del castillo de Miravet se divide en dos grandes recintos. El Jussá, construido entre el siglo IX y el siglo XI y que se trata de un recinto amurallado distribuido en tres niveles escalonados de más de 12.000 metros cuadrados. Y el recinto soberano, que es del siglo XII y tiene unos 2.500 metros cuadrados. Está formado por una estructura poligonal con cinco torres, contrafuertes y un patio de armas en medio. Alrededor de este patio de armas se distribuyen las dependencias siguiendo el modelo de planta de un monasterio, adaptado para las funciones básicas militares. Con el tiempo se añadieron nuevas construcciones al interior, especialmente por adaptar el recinto a las nuevas armas. Las dependencias más destacadas son las caballerizas, la cisterna, el refectorio, la bodega y silos, la sala capitular y el templo románico. Una sala parece haber sido destinada a la fabricación de munición. Otros espacios destacados del castillo son la Torre del Tesoro, que contenía el archivo de la Orden y su tesoro. La Torre de la Sangre, que se llama así porque la leyenda dice que allí fueron ajusticiados los seis caballeros templarios que no se quisieron rendir en 1308. En realidad sí se rindieron, solo que un par de días más tarde que sus compañeros y por eso fueron ajusticiados, nada más fueron hechos prisioneros. Por desgracia, la restauración que se ha hecho en las paredes del patio de armas ha malogrado gravemente el castillo con revocados finos y restauraciones con elementos modernos sin envejecer, por lo que el castillo ha perdido encanto, aunque las restauraciones permiten hacerse una idea de su estructura anterior. El castillo de la Suda, localizado en la población de Tortosa. La historia de la fortificación de Miravet y la Suda parece ser casi idéntica, casi paralela. La construcción de Suda data del siglo X, siendo su precursor el mismo Abdal Rahman III y conquistado por Ramón Berenguer IV. Este castillo se convirtió con el tiempo en otro de los espléndidos castillos que la Orden del Temple poseía en Cataluña. El castillo fue construido en lo más alto de la localidad, en el mismo lugar que siglos antes había sido una necrópolis romana. Esta situación aporta a la construcción una importantísima traza defensiva, hecho que se confirma tras observar las gruesas murallas que, mezcladas con torres de distintas formas, lo protegen de amenazas externas. Tras el fin de la Orden del Temple, el castillo llegó a ser vivienda del rey Jaime I. Hoy día ha sido restaurado y pertenece a la Red de Paradores Nacionales. El castillo de Barberá. Otro castillo de origen templario en Tarragona es este de Barberá, en la localidad de Barberá de la Conca. El castillo de Barberá comienza a construirse a principios del siglo X, con una torre cuyos cimientos hoy día aún pueden observarse. En siglos siguientes el castillo fue ampliándose hasta resultar la configuración definitiva. En el siglo XII pasa a manos de los templarios, quienes lo dirigirán hasta su propia extinción, tras lo cual se pone bajo el mando de los hospitalarios, orden también militar de origen anterior incluso a las cruzadas que en sus inicios asistieron a los enfermos y que posteriormente centraron su actividad en la lucha contra los infieles, siempre bajo los preceptos de la religión. En la actualidad poco se conserva del castillo, que está algo derruido por los embates del tiempo y el abandono al que ha sido sometido, y es que solo se aprecia parte de los cimientos y una capilla adosada a la torre, pero aunque escasos son las trazas del castillo que nos quedan, sí que merece vuestra visita y conocer su historia.
el castillo de Tamarit. Siguiendo la línea de la playa que se une y confunde con la de Altafulla, se alza este castillo. En una cala rodeada de rocas, escarpado para su protección y con el agua lamiéndole los cimientos, el majestuoso, romántico y legendario castillo de Tamarit ofrece una bellísima imagen para el viajero capaz de captarla. Dicen que sus orígenes son ibéricos y romanos y que fue reconstruido en el siglo XI cuando Ramón Berenguer el Viejo lo dio en 1053 al caballero Sungers para que consolidara esa zona siguiendo la política de repoblación del tarragonés. Unos años más tarde, el mismo conde daría el castillo junto con la ciudad de Tarragona a Bernat Amat de Claramunt, tal vez porque el anterior había fracasado en el intento de repoblar. El castillo llegó a abandonarse en el siglo XVI tras una epidemia de peste. Ya en 1916, el castillo fue adquirido por un multimillonario norteamericano, el cual lo restauró. Como propiedad privada es imposible verlo por dentro, pero al menos sí que se puede disfrutar su silueta exterior y se puede visitar la capilla, que sí abre al público los domingos para oír misa. Además del pequeño templo románico, en el recinto hay restos de muralla del siglo XIV y una colección privada de piezas artísticas de gran valor. Las leyendas, por ahora, no tienen propietario. El castillo de Altafulla. Documentado en 1059, es un castillo-palacio de forma poligonal con torres angulares pudiéndose distinguir en buen estado las almenas. En el año 1359 ya figuraba como señor del castillo Luis de Requesens, si bien parece que en 1324, fecha en que fue incorporada a la corona la baronía de Entenza y el condado de Prades, ya podía haberlo adquirido esta familia. Este castillo a lo largo del siglo XVII recibió varias modificaciones en su interior. El castillo de Altafulla había formado parte de los amplios dominios que los señores de Entenza habían poseído dentro de los límites del arzobispado de Tarragona. El castillo de Calafell. Este castillo fue construido sobre una colina durante la reconquista cristiana allá por el siglo XI para protegerse de los ataques musulmanes. Para llegar al castillo tendrás que aventurarte por las callejuelas de un casco antiguo al estilo medieval. En el castillo se realizan conciertos durante las fiestas y es parte importante cuando se realiza el mercado medieval, el cual aconsejo no perderse ya que el entorno te transporta a esa época. El castillo monasterio de San Miguel de Escornalbou. El castillo monasterio data de finales del siglo XII e inicios del siglo XIII. Su construcción fue impulsada por Alfonso I, que lo cedió a la Iglesia de Tarragona. Tanto el castillo, centro de una amplia baronía, como la iglesia de San Miguel, fueron habitados a partir de 1580 por franciscanos hasta el 1835 cuando se produjo la desamortización. En el 1843 fue adquirido por John Bridgan y en la primera década de nuestro siglo por Edward Toda, que lo reformó e inició la restauración. Allí reunió interesantes colecciones de grabados, cerámicas y objetos de todo tipo, así como una notable biblioteca. Los elementos más notables del conjunto son la iglesia románica, los restos de la sala capitular, el claustro, así como la vivienda del señor. La visita de esta vivienda nos permitirá observar cómo era una casa señorial de principios de 1900. Desde los arcos del claustro y en especial desde la ermita de Santa Bárbara situada en la cima del conjunto, se puede disfrutar de una de las mejores vistas de las comarcas de Tarragona. Otros castillos, palacios, torres y murallas son dignos de ser resaltados también hoy aquí, pero queremos que vosotros también hagáis un trabajo de investigación y los vayáis descubriendo. Por cierto, si hacéis este trabajo de búsqueda podéis compartir con la Asociación Arce la documentación para que se incluya en su web. Espero que os haya gustado. Hasta la próxima.

amigos y amigas, aquí termina El Amigo de los Castillos. Si os ha gustado oír hablar de castillos y si además los castillos que habéis escuchado aquí los habéis visitado, comentadlo en Twitter en la cuenta del presidente de la asociación Arce, @glezcastilla, con el hashtag #AlmohadillaPorRadioViajera estuve en, o también #AlmohadillaRadioViajera. Vuestra visita a este patrimonio se traducirá en turismo, este turismo en interés de la administración por consolidar y recuperarlo, y gracias a vosotros conservaremos el patrimonio castellológico. Se despide de vosotros el amigo de los castillos y el que os habló, Alberto González Castilla. Un placer.

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El radio es un elemento químico radioactivo, descubierto en 1898 por Marie y Pierre Curie. Una de sus propiedades características es que es luminiscente y por eso se decidió usarlo industrialmente para pintar esferas de relojes de pulsera que podían verse en la oscuridad y que se popularizaron durante la Primera Guerra Mundial. Fueron chicas jóvenes, dispuestas a percibir un salario bajo, quienes aceptaron principalmente el trabajo de aplicar la pintura que incorporaba radio. Utilizaban para ello pinceles que además pasaban entre sus labios para afinar el conjunto de cerdas y así obtener mayor precisión en los trazos.

0: Como consecuencia, estuvieron años absorbiendo por vía oral pequeñas cantidades de una materia radioactiva que de otra manera habrían sido probablemente inocuas. Pero no fue así. Muchas empezaron a perder piezas dentales, a sufrir infecciones en las encías y, en los casos más graves, a ver cómo sus mandíbulas se desintegraban literalmente hasta que muchas de ellas murieron. La escritora británica Kate Moore les rinde homenaje en su libro Las chicas del radio, en el que cuenta su historia y en el que también narra cómo el radio era considerado en la época como un elemento mágico, que se empleaba en pequeñas cantidades en cremas de belleza y que incluso se llegó a proponer una mantequilla que lo incorporase como ingrediente.
1: Became known that it could help to treat cancer. Therefore, people saw it as this miraculous life-saving element.
0: Por su uso para el tratamiento del cáncer llegó a considerarse casi un elemento milagroso que salvaba vidas. El problema era que extraer un solo gramo costaba el equivalente a 2,5 millones de dólares de hoy, por lo que las firmas que lo procesaban decidieron buscarle otras aplicaciones. En pequeñas dosis se utilizaba para tratar la fiebre del heno o la impotencia sexual, y también se le consideró como algo parecido a un elixir de la juventud. Así que la gente empezó a beber agua con radio, con una dosis recomendada de entre 5 a 7 vasos diarios.
1: People were drinking radium water and the recommended dose was 5 to 7 glasses a day.
0: El radio es asimilado de la misma manera que el calcio por el cuerpo y es depositado en los huesos, donde la radioactividad degrada la médula ósea y puede hacer mutar a las células. Muchas de las chicas del radio murieron, pero no fue en vano. El coraje y la tenacidad de las que sobrevivieron para denunciar las consecuencias que habían sufrido por el contacto diario con el elemento radioactivo condujeron a importantes cambios en las regulaciones laborales, a la investigación sobre bombardeos nucleares y, sobre todo, a salvar cientos de miles de vidas humanas.

0: Cuáquer.
1: Hola, viajeras y viajeros. Bienvenidas y bienvenidos a un nuevo programa de turismo sostenible de Travindi para Radio Viajera.
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1: Soy Laura Basagaña, colaboradora de Travindi.
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1: En el programa de hoy hablaremos sobre el reto Fitur Next 2020, que giró en torno a cómo puede el turismo contribuir al desarrollo económico local.
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1: Este reto del Observatorio Fitur Next tiene por objetivo fomentar las buenas prácticas en el sector turístico y su replicabilidad. Para conocer un poco más sobre ello, hoy hablaremos con Alberto Alfonso, cofundador de Apadrino a un Olivo.
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1: Un proyecto precioso que ha sido uno de los ganadores del reto Fitur Next de este año. Con él conversaremos sobre cómo esta propuesta ha ayudado a dinamizar el pueblo de Oliete, un pueblo de unos 400 habitantes ubicado en la provincia de Teruel.

0: Alberto, a nuestro programa de turismo sostenible para Radio Viajera. ¿Cómo estás?
1: Pues fenomenal, un placer estar con vosotros.
0: Gracias, muchas gracias por tu colaboración con nuestro programa. Y bueno, primero de todo, felicitarte por haber sido uno de los ganadores del reto Fitur Next de este año, que tenía el reto era cómo el turismo puede contribuir al desarrollo económico local. Y Apadrina un Olivo pues fue uno de los ganadores, así que muchas felicidades.
1: Pues muchísimas gracias. Efectivamente, ganamos el primer premio, todo hay que decirlo, ¿eh? Así que contentísimos de que, bueno, pues una iniciativa que aglutina cosas buenas y además una experiencia turística, pues fuera reconocida en un foro tan importante como Fitur Next.
0: Sí, además que había muchísimos proyectos, además los finalistas también había proyectos muy interesantes, así que la competencia también era importante.
1: Sí, la verdad es que yo cuando estuve en IFEMA recogiendo el premio y vi el proceso de selección, cómo desde de los 300 y pico candidatos habían llegado a nosotros, la verdad es que aún me dio muchísima más satisfacción y la verdad mucho orgullo por este proyecto que ya llevamos 6 años trabajando con él, de forma bastante tenaz y ardua, pero que también va dando sus frutos y trabaja un poco en la línea de nuestras 4 S, que siempre digo yo, que seamos sostenibles, sociales, solidarios y saludables.
0: Muy bien, un proyecto muy, muy bonito, la verdad. Para la gente que no os conoce aún, que no conoce un poco el tema de los olivos, ¿por qué son tan importantes los olivos?
1: Pues bueno, el olivo es un árbol de origen, bueno, viene de Asia, creo. Lo trajeron los fenicios a la península ibérica, pero lo más importante para nosotros es proteger y conservar este patrimonio natural que tenemos y que desgraciadamente pues se va abandonando por la despoblación y el abandono del cultivo tradicional. Y para nosotros pues ese fue un poco el motor de empezar a poner en valor estos recursos naturales endógenos, nuestros 100.000 olivos centenarios, y buscar una fórmula innovadora a través del emprendimiento para recuperar esos 100.000 olivos.
0: 100.000, es una cantidad importante, 100.000 olivos.
1: Pues sí, en 86 kilómetros cuadrados, Oliete, que viene de Olivetum, de campo de olivos en latín, llegó a tener 3.000 habitantes, en la actualidad somos 365, y tal como fue disminuyendo la población, pues también se fue abandonando el olivar. Y bueno, pues tenemos ahora ya 90.000, porque ya hemos recuperado 10.000, olivos que están abandonados, que tienen entre 100 y 800 años y que el proyecto busca recuperar y dar vida con la recuperación al pueblo y a la comarca y además pues activar el turismo, activar trabajo para la gente joven y dar oportunidades, que es lo importante.
0: Además, en zonas rurales de España que hace años que venimos sufriendo esta despoblación del mundo rural, de gente que se tiene que marchar a las ciudades para trabajar, ¿no? Y entonces sí, proyectos como el vuestro que dan esta oportunidad, sobre todo a gente joven, para que no se tenga que ir, pues son muy bienvenidos.
1: Al final, aquí el problema que hemos tenido es que los abuelitos, que son los que cuidaban los olivos por ley de vida, han ido desapareciendo y no ha habido relevo generacional. Uh-huh. Junto a la introducción de la agricultura intensiva, ha hecho que el olivar tradicional pues se vaya abandonando y ejemplares pues que tienen 800 años pues se hayan abandonado y que los pongamos en riesgo incluso su desaparición. Y bueno, pues ahí llegó el grupito de Apadrina un Olivo, un grupo de jóvenes emprendedores que lo que hicimos fue montar una iniciativa que conectara emocionalmente con el medio urbano y el medio rural para hacerles vivir una experiencia a través del apadrinamiento de un olivo. Y ahí es donde las personas depositan su emoción, su sentimiento en ese olivo que apadrinan, lo siguen a través de nuestra app Mi Olivo y luego pues vienen a visitarlo, reciben los 2 litros de aceite y en una experiencia muy, muy interesante porque al final convierte a la madrina y al padrino en héroes del cambio y que forman parte activa de esa recuperación y de ese motor del cambio y eso es súper interesante.
0: ¿Cuántos padrinos y madrinas tenéis actualmente?
1: Pues tenemos más de 5.000 madrinas y padrinos y lo interesante es que son de más de 25 países del mundo. Es decir,
0: Ostras.
1: tenemos madrinas y padrinos hasta la isla Reunión, para que te hagas una idea. Así que eso es.
0: ¿Cómo habéis llegado hasta allí? Es que me parece, ostras, una iniciativa, ¿no? Bastante local. Que
1: Sí.
0: hayáis llegado hasta este nivel internacional de tan lejos, es
1: Sí.
0: una pasada.
1: Pues mira, gracias a Internet y a los medios de comunicación, ¿no? Los medios de comunicación online. Pero fuimos los seleccionados en una iniciativa mundial que se llama Impact Journalist Day, el Día de la Prensa de Impacto, y la noticia de Apadrina Olivos se publicó en más de 80 periódicos de todo el mundo. Y entonces, pues de ahí salieron padrinos en Hong Kong, en Nueva York, en la Isla Reunión y en muchos otros sitios. Así que fue súper interesante. Y llega el aceite de Oliete en esas botellitas de cristal hasta todos esos sitios.
0: Ostras, qué bien, qué bonito. Y las personas que han venido a visitar su olivo, entre comillas, ¿cómo lo viven? El hecho de encontrarse frente al olivo que ellos han apadrinado, ¿qué emociones les despierta todo esto?
1: Bueno, pues al final en la madrina y el padrino es el que elige el olivo, le pone nombre y a través de la app Mi Olivo va viendo fotografías, le enviamos notificaciones, información cada mes. Con lo cual que cuando llegan al olivar ya lo conocen al olivo y se van
0: Qué bueno.
1: directamente a él, lo reconocen a lo lejos, aunque cada olivo tiene un código QR que identifica al padrino con el olivo, pero la mayoría de los padrinos ya por la fisonomía ya lo reconocen. Y bueno, pues es bonito porque lo abrazan, le ponen el nombre en la etiqueta, se hacen una fotografía y allí cada persona pues manifiesta el sentimiento por el cual lo ha apadrinado, ¿no? Pues por el nacimiento de un nieto, de un hijo, un señor que había dejado de fumar y invertía el dinero que no se gastaba ya en el tabaco en apadrinar un olivo.
0: Mira, una buena forma de invertir este dinero, sí señor,
1: Eso,
0: sí.
1: en memoria de algún ser querido que ya no está. Hay muchísimas, de verdad, hay muchísimos motivos por los que las madrinas y padrinos se acercan a un proyecto como este que pues tiene valores medioambientales, sociales, que trabajan personas con discapacidad y con capacidades diferentes. Luego, es un proyecto que es motor de desarrollo rural, que evita que los pueblos desaparezcan. Hemos salvado la escuela del pueblo de que cerrara. Y bueno, pues todo eso le confiere unas propiedades a ese aceite que obtenemos con las olivas de los olivos recuperados, que aún hace más redondo el proyecto, ¿no?
0: Claro, es un aceite que además de ser de buena calidad, no tiene todas estas historias detrás.
1: Efectivamente, nosotros decimos que es un aceite de más de 5.000 autores, porque sin ese apadrinamiento de cada uno de los padrinos del proyecto, pues no sería posible. Y además, pues cada padrino y madrina tiene una historia que luego cuando vienen a visitar su olivo, que no solo conocen el olivo, sino todo nuestro patrimonio cultural y natural, el que se sorprenden muchísimo porque estamos en un Teruel muy desconocido, pues te cuentan un poco esas historias, esos motivos. Y la verdad es que la obra es excepcional porque, fíjate, recibimos alrededor de 3.000 visitas cada año. Y cada persona que viene a visitar su olivo y apadrina un olivo tiene unos valores como persona estupendos, increíbles.
0: Qué bonito, debe ser toda una experiencia conocer todas estas historias de gente que viene de sitios tan distintos.
1: Sí,
0: Debe ser
1: sí.
0: súper enriquecedor para vosotros también. Aparte del proyecto en sí, de todo el trabajo que estáis llevando a cabo, el hecho de conocer a estas personas ya, no sé, me parece muy interesante.
1: Sí, pues mira, aparte del equipo, normalmente 3 personas del equipo, Sira, Jaime, José Alfredo y yo nos dedicamos a las visitas, ¿no? Organizamos visitas cada mes y máximo dejamos que se apunten 25 personas para que sea también mucho más personalizado. Y bueno, pues imagínate las historias. Llegamos el viernes por la tarde que nos encontramos en una taberna de productos ibéricos, ¿no? Así que es muy típico de nuestra zona, tomando un vinito y tal y cual, y entonces ya empezamos a conocernos. Unos padrinos vienen de Barcelona, otros vienen del Pirineo, otros vienen de Galicia, otros vienen de Madrid, otros vienen de Francia, y bueno, pues al final se establece un vínculo que esto acaba el domingo por la tarde, pues hemos estado ahí casi 48 horas compartiendo historias, vivencias, hacemos en roleplays, ¿no? Para que cada uno nos cuente un poco por qué apadrinó, a qué se dedica, qué motivaciones ha tenido para venir hasta Oliete, y la verdad es que es súper interesante. Y es que todas estas personas al final acaban siendo nuestras amigas, ¿no? Pues mira, ahora mismo estos días de confinamiento, ¿no? Con el maldito bicho este, sí. Pues he recibido muchísimas llamadas de muchos padrinos que preguntaban qué tal estábamos, y bueno, pues es increíble, pero ya te digo, es porque el tipo de acción atrae a personas con unos valores muy distinguidos. Sí.
0: Claro, luego se crea toda esta comunidad, ¿no? De personas con unos mismos valores de sostenibilidad y de respeto al medio ambiente y a las personas también que habitan en estas zonas rurales.
1: Efectivamente, es que son personas que sus valores personales son de respeto hasta todas estas cosas, ¿no? Uh-huh. Entonces, pues bueno, impresionante la vivencia, la verdad. Cada visita de padrinos es una experiencia. Luego también recibimos visitas de empresas, de voluntariados, uh-huh. También de pues no solo voluntariados, sino también organizamos actividades juveniles, con colegios. Y bueno, cada sector es interesante porque también para los más pequeños el conocer proyectos donde puedan ver cómo se desarrolla un proyecto de emprendimiento rural, uh-huh. de consumo responsable, de protección y conservación del medio natural y de la biodiversidad, pues también ejemplifica muchos valores que ven en los libros y que luego pues pueden ver un proyecto a la práctica en real, ¿no?
0: Sí, porque además de todo el proyecto de recuperación de los olivos, tenéis esta vertiente más educativa a través de la cual creáis esta conciencia rural sostenible. ¿Qué hacéis? ¿Tipo talleres, charlas? ¿Van dirigidos solo a público escolar o van bueno, dirigidos a un público más amplio?
1: Tenemos el proyecto apadrinaunolivo.org Educa, que va dirigido a los escolares, tanto primaria como secundaria, pero luego nuestra actividad de concienciación y educación medioambiental pues es diaria con los padrinos, con los agricultores, con los propietarios, a través de las redes sociales. Trabajamos mucho pues todo el tema de la custodia del territorio, uh-huh. Productos de origen responsable, la agricultura orgánica, formamos parte de un agromercado, pues intentamos que esos valores también se transmitan de forma global a todas las edades de personas.
0: Muy bien. Y en cuanto al proceso de recuperar un olivo, cuando encontráis un olivo que está en mal estado, ¿cómo es este proceso? ¿Qué trabajo conlleva?
1: Bueno, nosotros nos enfrentamos a fincas que tienen entre 20 y 30 años, que están muy abandonadas. Entonces lo que hacemos es pues reconstrucción de los muros de piedra seca, porque son fincas que están protegidas con estos muros para evitar la erosión. Podamos bien el olivo, recuperamos el suelo, que muchas veces pues, la erosión lo ha desgastado, y le empezamos a dar vida. Y enseguida el olivo, nada más que empiezas a hacerle un poquito de cariñito, ya empieza a reaccionar. Así que enseguida vas viendo cómo va evolucionando.
0: O sea que en este sentido es un árbol que es agradecido.
1: Sí, sí, sí, sí. Al segundo año ya de recuperación, ya el cambio que se produce en el árbol es brutal. Un poquito de poda y manejo del suelo es, uh-huh. abonado, etc.
0: Volviendo al tema del reto Future Next, en sus bases hacen mucho hincapié en el tema de los objetivos de desarrollo sostenible de la Agenda 2030 de las Naciones Unidas. ¿Cómo trabajáis estos objetivos desde vuestro proyecto?
1: Pues la verdad es que es una actuación prioritaria, ¿no? Nosotros cumplimos, me parece que son 9 de los 17 objetivos de desarrollo sostenible, los objetivos de desarrollo sostenible, y trabajamos pues desde empoderamiento de las comunidades, a protección de la biodiversidad, también iniciativas que son de concienciación, protección de ecosistemas, no solo es recuperar el olivar, sino todo el hábitat y la biodiversidad alrededor de ella, pero siempre potenciando lo que hablábamos, ¿no? La custodia del territorio y la protección y conservación de nuestro medio ambiente, para obtener productos de cercanía, para obtener productos que sean responsables, para volver a recuperar esos recursos naturales endógenos que están abandonados en áreas rurales y que pueden generar riqueza y diversidad, vertebrar el territorio también.

0: ¿no? Ahora mismo estos días estamos viendo que este maldito virus pues está afectando muchísimo más en áreas donde están mucho más pobladas. ¿Por qué no una estructura de país más vertebrado, donde haya población en todo el territorio y podamos poner en valor nuestros recursos, ¿no? Todo eso es
1: Exacto.
0: concienciación. Ahí también trabajamos un tema en La Padrina Un Olivo Vive, que es ofrecer oportunidades a personas que tienen ideas de emprendimiento y que quieren venir al medio rural. Ahí les hacemos de anfitriones, recibimos currículums de gente que tiene ideas y que quiere venir al medio rural. Nosotros les buscamos casa, les hacemos un poco el acompañamiento y les ayudamos pues a que pongan en valor su proyecto, pues ya sea cultivando la tierra o desarrollando una actividad de emprendimiento.
1: Muy bien, ¿habéis tenido muchos participantes en esta iniciativa?
0: Pues recibimos muchísimos currículums, lo que pasa que muchas veces pues son personas que huyen de una situación de desespero, ¿no? Que no puede pagar un alquiler en el medio urbano y que buscan como la salida rápida. Nosotros intentamos pues no convertir los pueblos en ONGs, sino pues realmente que venga personas que tienen una idea y un proyecto detrás. Nosotros les ayudamos y les hacemos de anfitriones, pero también ellos tienen que aportar.
1: Claro, tiene que ser una cosa
0: Sí,
1: mutua, ¿no? De
0: claro, es
1: vosotros
0: que
1: aportáis vuestra experiencia y conocimientos, pero que la gente esté realmente interesada en ese tipo de proyecto.
0: pero es que todo esto, pues a veces se malinterpreta y entonces te envía currículums mucha gente que está inmigrante, que está fuera, que quiere venir a España, o gente que está en una situación que no puede pagar un alquiler en la ciudad, que busca una vivienda gratis, y realmente eso no es.
1: Claro.
0: Los pueblos tampoco pueden ser las ONGs
1: No, claro.
0: del país, ¿no? Entonces, bueno, y la verdad es que sí, es curioso también esa situación, pero bueno, la verdad es que hemos recuperado algunas viviendas y tenemos ya más de 9 familias que están en el pueblo gracias al proyecto y eso pues también es interesante.
1: Claro, dar vida a estos pueblos para que, bueno, lo que comentábamos, ¿no? Que la población no se tenga que ir. Además, también tengo entendido que trabajáis con una asociación donde trabajan personas con algún tipo de discapacidad.
0: Sí, trabajamos con la asociación de ATADI. ATADI es un colectivo de personas con discapacidad intelectual en el medio rural y la verdad es que es súper interesante porque primero son gente del ámbito rural que conocen muy bien el campo y que a nada que les estimulas un poco y los haces héroes del cambio, pues sus resultados son espectaculares y la verdad es que trabajamos muy a gusto con ellos.
1: Qué bien. Uno de los aspectos que se tienen en cuenta a la hora de decidir los ganadores de este reto Fitur Next es el nivel de replicabilidad del proyecto. Para los oyentes que no sepan lo que es este concepto, lo explico brevemente. Dentro de la industria turística entendemos la replicabilidad como el hecho de poner a disposición de un actor toda la documentación referente a un proyecto o parte de este proyecto, para que ese actor tenga la información necesaria para poder aplicarlo, para poder ponerlo en marcha. Esta documentación debe incluir los aprendizajes, aciertos y también los errores cometidos, así como las soluciones que se han encontrado al respecto. Desde Apadrina Un Olivo, ¿cómo trabajáis este concepto de la replicabilidad?
0: Bueno, pues al final el proyecto, después de 6 años de andadura, lo que se ha convertido es en un proyecto modelo, un proyecto que puede exportarse y que se puede replicar en otras iniciativas. No ya apadrinando un algo, sino poniendo en valor estos recursos naturales endógenos que tiene cada pueblo, ayudando a ello pues con las nuevas tecnologías, con las herramientas digitales, con la innovación, con el emprendimiento y así pues poner en valor ese producto o ese servicio que todo pueblo tiene del que puede sacar pecho y decir, oye, pues mira qué cosa más buena tengo en mi pueblo.
1: Claro.
0: Pues potenciar ese recurso natural puede hacer que puedan vivir unas familias que también se conecte al medio urbano con el medio rural, que el medio urbano también pueda disfrutar de ese producto, de ese servicio, y así pues generar

0: original, en este caso vosotros.
1: Claro.
0: Entonces vosotros, al ser una iniciativa social, os veis beneficiados en el sentido de que multiplicáis vuestro impacto social.
1: Efectivamente, porque al final nosotros lo que queremos es que no solo se salven pueblos, ¿no? Sino que, pues que haya muchos pueblos que puedan mantener, que puedan mantenerse con vida, que haya servicios y vertebración en el territorio, que los jóvenes y personas con discapacidad del medio rural puedan quedarse en su pueblo y no se tengan que ir a la ciudad si no quieren irse, que se siga protegiendo y conservando la biodiversidad, que haya esos custodios del territorio que mantengan las tradiciones, la cultura, que protejan el patrimonio natural. Y eso es gracias a proyectos como estos. Pero ya digo, nosotros, ¿por qué hemos funcionado? Pues porque hemos sido totalmente disruptivos, innovadores. Y cuando nosotros la primera vez dijimos apadrinar un olivo, la gente del pueblo nos miraba como si estuviéramos locos. Pero el tema es que funciona, ¿no?
0: Al principio no lo veían viable o les parecía una idea muy, muy innovadora, quizás,
1: Ah,
0: o
1: muy
0: ¿cómo lo
1: disruptivo.
0: recibieron al principio?
1: Claro,
0: A
1: la
0: ver,
1: gente
0: ¿cómo
1: decía,
0: fue?
1: pero ¿cómo vamos a apadrinar un olivo si yo tengo 30?
0: Ostras.
1: Y luego la gente no creía que el proyecto fuera viable, pero cuando empezaron a ver los padrinos cómo venían, pues esos propios padrinos también dieron credibilidad hacia adentro.
0: Claro. Claro, porque además lo que comentabas, ¿no? Cuando vienen los padrinos a hacer la visita, me imagino que los comercios locales de Oliete, los restaurantes,
1: Las
0: claro, todos
1: casas
0: ellos.
1: rurales, los restaurantes, las
0: Exacto.
1: tiendas, recibimos más de 3.000 visitas cada año. Entonces, el impacto que genera económico, no solo para el pueblo, para la comarca, para la región, también es importante.
0: ¿Nos puedes hablar de algún proyecto que esté ya replicando vuestro modelo?
1: Pues sí, estamos trabajando con el pueblo de al lado de Oliete, que se llama Lacón, que hemos trabajado con ellos. Ellos son muy buenos en las conservas vegetales y en el cultivo de alcachofa, puerro y pimiento. Y entonces hemos puesto en marcha con ellos que puedan hacer conservas con esos productos, con nuestro aceite, y conservas de alcachofa, de pimiento, de puerro, y las comercializamos a través de nuestro e-commerce. Ahí hemos establecido pues un modelo de colaboración.
0: Muy bien, claro, aquí ponéis en valor los productos de los dos pueblos,
1: Claro,
0: aquí
1: efectivamente.
0: conjuntamente, muy
1: Eso es.
0: bien.
1: Y a través del e-commerce miolivo.org, pues podemos llegar a los clientes, que muchos son también madrinas y padrinos.
0: ¿Qué recomendación darías a otros proyectos que quieren trabajar con estos sistemas que facilitan la replicabilidad?
1: Bueno, pues sobre todo que crean en la idea, que tengan pasión y dedicación, que pongan mucha energía y que si realmente apuestan por algo y le dedican cariño y tiempo, las cosas funcionan. Y luego también, pues aunque estos proyectos son muy duros porque dependen mucho del trabajo del día a día de las personas, luego también tienes mucha satisfacción cuando ves que se van cumpliendo hitos y que pues la escuela de tu pueblo continúa abierta, que hay servicios, que hay tiendas, que hay bares, que hay tejido social y que en lugar de ser un pueblo desierto, pues hay niños corriendo por las calles, hay vida. Y eso es súper interesante, ¿no? Y luego, pues eso, cuando vienen los padrinos a visitarnos de nuestra mano, la mano de los locales y de los que llevan el proyecto, pues ven todas esas cosas en primera persona y no los trata nadie como turistas, sino como padrinos. Y eso es un título ya muchísimo más alto, ¿no? No es lo mismo ir a visitar un pueblo como turista que ser un padrino de un olivo.
0: Exacto, el vínculo que se crea con el territorio es mucho más fuerte.
1: Claro, sí. Tenemos padrinos que han venido 15, 16 veces. Algunos
0: Ostras.
1: padrinos que han comprado incluso una casa ya en el pueblo. Así que sí, se establecen vínculos afectivos y relacionales muy interesantes.
0: Hombre, hasta el punto de comprarse una casa, esto sí que ya es un vínculo importante,
1: Total, total, sí.
0: ¿eh? Y el tema que comentabas de la escuela, que gracias al proyecto no se ha tenido que cerrar la escuela. Cuéntanos un poco cómo ha ido esta historia.
1: Bueno, pues al final En Oliete teníamos un bache de niños que habían unos años que no había niños suficientes para tener la escuela abierta. Imagínate, cuando mi padre iba a la escuela, cada año iban 50 alumnos por curso. Y de 50 alumnos por curso a no tener ni 4 niños para tener la escuela abierta, ¿no?
0: ¡Ostras!
1: Entonces, sí, es bastante heavy. Entonces, bueno, ¿qué pasaba? Que para el curso siguiente veíamos que se quedaban solo 4 niños. Entonces, para evitar el cierre de la escuela, lo que hicimos fue poner un anuncio que buscábamos a un empleado para padrino en Olivo que tuviera niños en edad escolar. Y sí, apareció un trabajador con 3 niños y así pues ya pasamos de 4 a 7 y ahora este año ya están, tenemos 9, así que bueno.
0: Muy bien.
1: La escuela tiene futuro.
0: Bueno, eso es importante porque ya cuando un pueblo se queda sin escuela, bueno, es ya mal señal, ¿no? Cuando
1: sí, es un indicador que
0: es
1: cuando pasa a ser un pueblo terminal.
0: Exacto. Bueno, pues veo que aquí en 6 años habéis conseguido, bueno, habéis hecho un montón de trabajo y habéis recogido unos frutos importantes.
1: Sí, estamos contentos. Primero, pues porque tenemos un gran número de madrinas y padrinos, que es un poco el aval del proyecto. Yo siempre digo que los padrinos y madrinas, sin ellos este proyecto no existiría, porque es el aval social del proyecto. Y luego todos los indicadores de impacto que se han generado en el pueblo, ¿no? Pues hemos tenido, ahora tenemos 9 personas contratadas de forma indefinida, pero hemos tenido hasta 18 puestos de trabajo. No sé, pues mantener la actividad en el pueblo, en la comarca, ser un referente de modelo y que la gente pueda también exportarlo. Todo eso también es muy satisfactorio y lo que tenemos que avanzar es en cuidar nuestro medio rural. Pues eso, saber que también aplicando emprendimiento, innovación, creatividad, utilizando las nuevas tecnologías, herramientas digitales, la conectividad, utilizando todas estas herramientas y capacidades que tenemos en el siglo XXI, pues es posible también salvar las áreas rurales y generar pues protección y conservación medioambiental, empleo para personas con capacidades diferentes, hacer un negocio responsable, ¿no? Hacer y conseguir que este mundo pues sea un poquito más sostenible. Y eso es súper importante, ¿eh? De hecho, creo que situaciones como las que ahora mismo tenemos, si el mundo no hubiera derivado en esta escalada tan agresiva contra el planeta, quizá no nos encontraríamos en esta situación. Y lo que tenemos que hacer de ahora en adelante es mimar el planeta y cuidarlo. Lo que no puede ser es que ahora 15 días de aislamiento y haya desaparecido la contaminación y durante años seamos incapaces de minimizar la contaminación en las ciudades o de ser tan agresivos con nuestro medio ambiente. Esto tiene que cambiar porque si no, desgraciadamente, cosas como estas pasarán cada vez mucho más. Y si tomamos pequeñas medidas día a día, pues se minimiza el impacto de global, ¿no? Y eso tenemos que tomar conciencia y con acciones así, mirando hacia el futuro y aplicando la tecnología, tenemos que tener un desarrollo más sostenible y menos agresivo con el planeta, sin duda.
0: Totalmente. Estos días de confinamiento nos deben hacer replantear muchísimas cosas, entre ellas lo que comentabas, ¿no? La forma en la que tratamos el planeta. Porque hemos visto esto, ¿no? Que en 15 días que estamos parados y la naturaleza se regenera de una forma brutal. Entonces,
1: bueno, yo me emocionaba viendo los canales de Venecia limpios, sí, pececitos que llegaban hasta los delfines, o ver cómo la fauna y la flora, pues realmente, no sé, es que solo ver ciudades como Madrid o Barcelona que realmente están súper contaminadas día a día, pues en 15 días de parón, se ha conseguido ver cielos azules, volver a ver las estrellas, cosa que no sucedía en años. Es decir, realmente el ser humano se tiene que plantear dónde quiere vivir y cómo quiere vivir, porque esto es una alarma, pero quizá este es un primer aviso, pero pueden venir muchísimo más heavies estos avisos. Y bueno, pues si podemos buscar la sostenibilidad en todo lo que hacemos, pues será una forma de minimizar el impacto con pequeños granitos de arena, ¿no? No sé, es que al final cuando puedes hacerte la idea de que existe una isla de plástico más grande que España en el Océano Pacífico y decir, pero por favor, ¿cómo somos capaces de no reciclar o no cuidar con nuestros plásticos? Es decir, es que yo mismamente me paso la vida recogiendo plásticos por las calles cuando voy por el pueblo o por el monte. Cuando voy
0: Por el monte es algo, yo que salgo mucho, bueno ahora no, pero cuando no estamos encerrados es algo mucho por el monte y a veces sitios que piensas que no va gente porque son sitios poco concurridos y hasta allí te encuentras botellas de plástico, latas y piensas cómo puede ser. ¿Cómo puede ser este poco respeto hacia la naturaleza y hacia nuestro entorno? No sé, espero que saquemos un aprendizaje de todo esto, que además hemos visto que las acciones individuales repercuten en un bien colectivo y espero que de algún modo pues integremos todo este aprendizaje de cara al futuro.
1: Ojalá así sea y que no nos olvidemos, porque la verdad es que... bueno, y eso, y al final, pues ese tipo de personas que están en ese equilibrio son las personas que apadrinan un olivo o que son capaces de proteger al planeta. Es decir, son esos valores que se tienen o no se tienen, pero que tenemos que ser capaces de difundir para que todos vivamos con mejor calidad de vida, porque al final... Claro. Esto lo que está haciendo es, pues mira, 2020 para mucha gente va a ser un año perdido. Es decir, al final, pues se trata de eso, ¿no?
0: Bueno, pues nada, felicitaros por este proyecto tan bonito que lleváis a cabo y por todo lo que habéis conseguido y lo que os queda aún por hacer. Y no sé, Alberto, si quieres compartir algo más con nuestros oyentes.
1: Pues nada, un placer, que os animo a que visitéis nuestra página web, apadrinaunolivo.org, y que os convirtáis en madrina de padrina o padrino de un olivo, que os va a gustar muchísimo, que vengáis a visitarnos y que, bueno, pues que colaboréis con cosas que tengan ese impacto medioambiental, social, que apoyéis también al futuro de los pueblos y que, bueno, pues que todo sirva para mejorar, ¿no? Que en lugar que la especie humana sea símbolo de devastación, ¿no? Pues que sea todo lo contrario, ¿no? Símbolo de protección y de conservación.
0: Exacto. Pues aquí queda este llamamiento, a ver si conseguimos muchos padrinos y madrinas para vuestros olivos y podéis seguir con este maravilloso proyecto.
1: Pues nosotros tenemos ese objetivo, alcanzar los 100.000 olivos, y llevamos 10.000, así que aún nos queda el 90% del recorrido.
0: Bueno, poco a poco, yo estoy segura de que lo vais a conseguir porque se notan las ganas, se nota el empeño que ponéis en ello y con ganas e ilusión yo creo que se puede conseguir. Y además eso, que ya habéis conseguido muchas cosas, así que adelante y ya por ello.
1: Muchísimas gracias.
0: Muchas gracias a ti, Alberto, por compartir con nosotros tu experiencia.
1: Un fuerte abrazo, hasta pronto.
0: Ha sido un placer.
1: Igualmente.
0: Gracias.

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0: Que hoy estoy emocionada, fíjate, ya que volvemos al sonido del camino. Mira que un peregrino nunca deja de serlo, pero hoy es que tengo ese gusanillo por comenzar esta nueva aventura.
1: Oye, que no es para menos, que tú y yo nos acabamos de restaurar una antigua casa de labranza enterita para reconvertirla en un albergue muy, muy especial.
0: Ay, sí, ahora somos hospitaleros en busca de peregrinos también muy, muy especiales que quieran pasar su noche en el Camino de Santiago bajo la techumbre de nuestro albergue.
1: El sonido del camino lo hemos llamado. No es nada fácil llegar hasta aquí, pero quien no se encuentra tiene ganado unas buenas viandas, una jarrita de vino tinto y un cómodo jergón donde descansar sus posaderas.
0: Lo cierto es que no es mucho lo que ofrecemos, pero yo creo que es suficiente para el peregrino que siempre agradece. La fama nos precede y no pocos peregrinos ilustres ya han pasado por nuestras estancias.
1: Tertulias de café, charlas de media tarde y conversaciones peregrinas han quedado grabadas entre nuestras cuatro paredes de este lugar tan especial para nosotros dos.
0: ¿Y vosotros queréis escucharlas? Pues tanto Jan como yo estamos dispuestos a compartirlas a través de Radio Viajera y el albergue del Sonido del Camino.
1: Así es, Noelia. Siempre aprendiendo del buen peregrino, siempre escuchando en un continuo caminar. Si no, nuestro camino será idéntico al que ya está bajo nuestros pies.
0: Pues os esperamos a todos.
1: Buen camino, peregrinos.
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3: Son las 5 de la tarde y 44 minutos.

0: 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En esta edición, el Palacio de Viana. Situado en el barrio de Santa Marina, en el centro histórico de Córdoba, el Palacio de Viana fue construido en el siglo XV y se ha ido ampliando con el paso de los siglos. Su denominación proviene del Marquesado de Viana, última familia propietaria del inmueble. Anteriormente conocido como Palacio de las Rejas de Don Gome, en alusión a uno de sus primeros propietarios, la historia de este enclave comienza con Gómez Suárez de Figueroa, señor de Fuencubierta, alcaide mayor de Antequera y caballero 24 de Córdoba durante el siglo XV. Su fachada principal se piensa que fue trazada por Juan de Ochoa, de estilo manierista, durante el siglo XVI. Ha tenido a través de los años numerosas restauraciones y ampliaciones, habiéndose encontrado hallazgos arqueológicos, por lo que se cree que en un principio fue un edificio romano. El patio, heredero de la tradición romana y árabe, tiene en Viana su más amplia representación histórica. Desde el patio de vecinos, de origen medieval, ejemplo de arquitectura popular, a los patios renacentistas como símbolos de poderío y linaje. En el Palacio de Viana podemos hacer un recorrido histórico y sensorial por los patios cordobeses sin salir del mismo edificio. Como curiosidad, el Palacio de Viana ha sido escenario de rodaje de diferentes series y películas como el film Paso Doble, dirigido por José Luis García Sánchez en 1988. Las visitas pueden realizarse tanto al palacio y sus colecciones como a los patios, destacando en este sentido las visitas escolares, que incluyen el interior de la casa acompañados por un personaje de la época con la intención de que los alumnos descubran la evolución en los estilos de vida, la estética y las costumbres de la aristocracia, haciendo una comparativa con el modo de vida actual. Destacan también las actividades culturales a lo largo del año relacionadas con el flamenco o la música en general. 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
2: Iniciamos hoy una exploración por la costa portuguesa, muy cerquita de Lisboa, pero con una identidad muy suya, la región de Setúbal. Tenemos como guía un artículo de Viajes National Geographic que describe este litoral, bueno, como un tesoro de calas, acantilados, aguas cristalinas, casi todo protegido además por el Parque Natural da Serra da Rábida y el Parque Mariño Profesor Luis Saldaña. Nuestra idea hoy es descubrir por qué Setúbal es una base tan fantástica para conocer estas playas.
3: Es que esa combinación es la clave, ¿no? Una sierra verde que hay casi sobre el mar y un parque marino protegiendo toda la vida submarina. Y todo, pues, a menos de una hora de la capital. El resultado es un paisaje costero singular, la verdad. Vamos a ver qué nos ofrece este recorrido que propone el artículo, saliendo desde Setúbal hacia el oeste.
2: Vale, pues las primeras paradas son casi urbanas, ¿no? La playa de Albarquel, que está pegada al parque urbano de Setúbal. Muy cómoda, vamos. Cerca del centro, con vistas a Troya, ves los barcos pasar.
3: Sí, muy práctica. Y fíjate, es un buen ejemplo de accesibilidad. que está adaptada incluso para personas con movilidad reducida. Es como, bueno, la extensión natural de la ciudad hacia el mar.
2: ¿Y justo después? Figueiriña.
3: Ah, Figueiriña. Esa es la playa familiar por excelencia, ¿verdad? Es amplia, tiene servicios, transporte público desde Setúbal, y luego esa cosa curiosa de la lengua de arena que se forma cuando baja la marea.
2: Ah, sí. Que dice el artículo que se hace enorme.
3: Exacto. Por eso es tan popular, claro. Confirma que Setúbal es un punto de partida muy, muy cómodo.
2: Pero si buscamos algo, bueno, más recogido, el paisaje cambia enseguida. Galapos y galapiños aparecen ahí, como encajadas entre vegetación, acantilados.
3: Ajá.
2: Hablan de aguas tranquilas que son perfectas para bucear. Y ojo, que Galapiños llegó a ser nombrada mejor playa de Europa.
3: Sí, hace unos años ya, sí, sí. Arena casi blanca, esa forma de media luna.
2: Suena espectacular, la verdad.
3: Aquí ya se nota mucho la influencia de la Serra da Rábida, claro. Es interesante también lo que apunta el artículo sobre un corte de carretera.
2: ¿Ah, sí?
3: Sí, la N379-1. Parece que ahora el acceso directo desde Figueiriña, pues está cortado. Esto, bueno, quizás ayuda a preservar la tranquilidad, ¿no? Aunque tengas que dar más vuelta.
2: Claro, tiene sentido.
3: Y menciona también una calita vecina, Cuellos. Más salvaje todavía, sin servicios, accesible por un sendero. Parece que es la favorita de algunos locales que buscan calma total. Ya ves la variedad.
2: Vaya. Y además de naturaleza, historia. En la playa de Creiro, ¿eh? Hay ruinas romanas.
3: Exacto.
2: Unas instalaciones para salazón de pescado de hace 2000 años. Ahí, junto a la arena.
3: Increíble, ¿verdad?
2: Y esta sí tiene servicios, aparcamiento, restaurante. Y es buena para paddle surf o kayak, por lo visto.
3: Sí, y enfrente está el islote Pedra da Nicha, que es un pequeño punto caliente de biodiversidad marina. Protegido, claro.
2: O sea que no es solo paisaje.
3: No, no. Es naturaleza, historia, ocio, todo junto. Y justo al lado, casi unida a Creiro, está Portiño da Rábida. Esa es quizás la imagen más icónica de la zona. La bahía pequeñita, arena blanca, aguas súper claras, las casitas pintorescas.
2: La tostal típica, vamos.
3: Esa es. Y ahí está el Fuerte de Santa María, que hoy es el Museo Oceanográfico.
2: Ah, mira, qué bien.
3: Sí, centrado en la riqueza marina que protege el parque. Portiño como que, bueno, encapsula muy bien la esencia de Rábido.
2: Muy bien. Y si seguimos la ruta del artículo, dejamos atrás esta zona y pasamos Sesimbra. Y el carácter de la costa vuelve a cambiar. Mucho.
3: Drásticamente, sí.
2: La playa de Ribeiro do Cavalo. La describen como totalmente salvaje. Rocas enormes, aguas casi transparentes.
3: La llaman la playa tailandesa portuguesa.
2: Eso. Y el acceso ya te lo dice todo. O por mar o por un sendero. Para aventureros, ¿eh?
3: El contraste es fascinante. Demuestra la diversidad increíble de este litoral en poquísimos kilómetros. Pasas de playas equipadísimas cerca de Setúbal a rincones casi vírgenes. Diferentes caras de Arrábida.
2: Y el final del recorrido que nos propone el artículo es sorprendente de verdad. Cerca del Cabo Espichel, la playa Dos Lagosteios.
3: Ajá.
2: Advierten que el acceso no es fácil y que está más abierta al Atlántico, o sea, con más oleaje. Pero lo increíble es que muy cerca hay huellas de dinosaurios.
3: De hace 150 millones de años. Conservadas en el Monumento Natural da Pedra da Mua.
2: Increíble, acabar un día de exploración costera viendo pisadas jurásicas.
3: Un broche final. Pues sí, paleontológico e inesperado. Queda claro que este tramo de costa, con Setúbal como referencia, como base, ofrece muchísimo más que sol y playa. Es un viaje por paisajes súper cambiantes, historia antigua, vestigios prehistóricos.
2: Sin duda. La verdad es que el artículo de Viajes National Geographic nos da una visión muy completa. Desde la comodidad urbana hasta la aventura más salvaje y esos ecos del pasado, profundo. Y todo, como decíamos, a un paso de Setúbal y de Lisboa. Una zona que invita a explorar con calma, ¿verdad?
3: Ciertamente. Y fíjate, más allá de la belleza que es evidente y de todas estas atracciones que describe el artículo, a mí me deja una reflexión pendiente.
2: A ver.
3: ¿Cómo se gestionará esta zona en el futuro? Es muy valiosa ecológicamente, pero también está muy cerca de una gran capital. La presión turística crecerá, seguro. El reto será conservar ese equilibrio único entre naturaleza, historia y el disfrute de la gente. Un desafío constante para estos paraísos tan cercanos.
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1: Buenos días desde Fitur. Seguimos en la primera jornada de la Feria Internacional de Turismo de Madrid y en estos momentos estamos en un destino que no puede ser más internacional. Estamos con Didi Musmato. Didi, para los amigos, entre los que me considero. Didi es el director de la empresa Busland Adventure Travel y nos va a hablar un poco de los encantos de su país, de Tanzania, y un poquito también de su empresa. Didi, cuéntanos, para nuestros oyentes, ¿cuál es el mayor atractivo de tu país, de Tanzania?
2: Bueno, el mayor atractivo de mi país y Tanzania es parques nacionales. Tenemos parques nacionales, tenemos playas en Zanzíbar y tenemos las montañas como Monte Meru y Monte Kilimanjaro. Y ahí la gente puede venir, escalar en las montañas o ir en los parques nacionales para ver los animales y todo. Y luego pueden ir a descansar en las playas de Zanzíbar.
1: ¿Cuál es la mejor época? ¿Cuál recomendarías a nuestros oyentes para ir a Tanzania?
2: Todo el año es mejor época para venir en Tanzania, menos en abril, que llueve un poquito más, pero todo el año se puede venir, se puede escalar en las montañas, se puede ir a los parques nacionales y también se puede ir a descansar en las playas de Zanzíbar.
1: ¿Y cuántos días como mínimo aconsejarías para un visitante que vaya desde España, viendo que el viaje pues es un poquito largo? ¿Con una semana sería lo mínimo para poder disfrutar un poco de Tanzania?
2: Una semana es suficiente para venir y ver los parques nacionales, pero si alguien quiere descansar un poquito en las playas de Zanzíbar, se puede añadir 2 días más o 3 días más para descansar por ahí antes de volver a casa.
1: Que seguro que hace falta, porque supongo que los viajes allí pues serán cansados y necesitarán descansar un poquillo. Y ya entrando un poco en materia, exactamente, a través de tu empresa, de Busland Adventure Travel, organizáis un determinado tipo de viajes muy concretos. Cuéntanos un poco, Didi.
2: Allí tenemos itinerarios distintos. Y hay itinerarios que son fijos, que los turistas pueden ir 6 días, 7 días solo en los parques nacionales. Y luego tenemos itinerarios de como 10 días y así, pero eso incluye también una cosa que digamos que es descubrir y leer. Descubrir y leer es que la gente o los turistas, llevamos a los turistas a las tribus que se mezclan con las tribus, con los masáis, y otros tribus locales y saber cómo viven y mezclan con ellos y bailar con ellos, quedar en la casa como unas horas, 3-4 horas juntos. Bueno, leyendo qué hacen, qué tradicionales tienen, el costumbre de los africanos y luego ya, de allí ya podemos continuar con el safari y otras cosas.
1: Me parece súper interesante, una experiencia muy inmersiva el poder estar en contacto con gente nativa y con esas tribus que seguro que nos tienen que enseñar cosas muy interesantes. Y también creo que es interesante el tema de los animales. ¿Qué animales podéis encontrar o tenemos más probabilidades de encontrarnos en nuestros viajes a Tanzania?
2: Ahí se ven todos los animales, pero sobre todo puedo decir que allí se ven los 5 grandes. Los 5 grandes son leopardos, leones, rinocerontes, búfalos y elefantes. Por eso, aparte de los 5 grandes, también hay 9 grandes. En los 9 grandes, bueno, en los 5 grandes hay que poner más 4 animales, que son guepardos, jirafas, cebras y hipopótamos. Todos esos se ven, pero aparte de los 5 grandes y 9 grandes, también se puede ver otros animales como antílopes, pájaros, muchas cosas. Y se ven fácilmente, no es muy difícil verlos.
1: ¿Y es un viaje pensado para todo tipo de personas, adultos, niños?
2: Sí, eso es un viaje que para todos tipos de personas, niños y adultos.
1: 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Didi, muchas gracias y espero verte pronto y si puede ser en la próxima edición de Fitur.
2: Muchísimas gracias.

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0: Muy buenos días a todos, amigos. ¿Qué tal estáis? Bueno, antes de nada, quería disculparme con todos vosotros por haber estado 2 semanas sin programa, ausente, pero bueno, ha sido a causa de un problema de salud del que ya estoy más recuperada y lista para seguir dando guerra por aquí, por Radio Viajera. Así que bienvenidos a un nuevo programa de Amigos de los Castillos. Y el de hoy es uno de esos programas que siempre se recuerdan, porque pone de manifiesto la grandeza de la literatura española. En este caso, vamos a encumbrar a una de las obras más representativas de nuestro país, si no la que más. Y es que hoy vamos a hablar de castillos que aparecen en Don Quijote de la Mancha, o que están relacionados con ello, que es la obra cumbre de Cervantes y que todos, absolutamente todos, hemos estudiado o por lo menos hemos oído el primer fragmento.
1: En un lugar de la Mancha de cuyo nombre no quiero acordarme, no ha mucho tiempo que vivía un hidalgo de los de lanza en astillero, adarga antigua, rocín flaco y galgo corredor. Una olla de algo más vaca que carnero, salpicón las más noches, duelos y quebrantos los sábados, lentejas los viernes, algún palomino de añadidura los domingos, consumían las tres partes de su hacienda.
0: El Quijote es además una de las obras traducidas a más idiomas, concretamente a unas 50 lenguas diferentes. Ya sabéis que las aventuras del hidalgo Alonso Quijano transcurren en Castilla-La Mancha, y es ahí donde viajaremos hoy para conocer algunas de estas fortalezas que Cervantes eligió para emplazar su gran obra, que por cierto también están reunidas bajo una ruta del Quijote promocionada por Turismo de Castilla-La Mancha. Así que sin más dilación, comenzamos.

La primera parada de la ruta de Don Quijote es el castillo de Garcimuñoz, en Cuenca. Garcimuñoz fue reconquistada en 1182 por Alfonso VIII de Castilla. En 1305 pasó a manos del infante escritor Don Juan Manuel, junto con Alarcón y Belmonte, quien construyó un nuevo castillo sobre el Alcázar árabe. El castillo fue rehecho totalmente en la segunda mitad del siglo XV por Don Juan Pacheco, marqués de Villena. Comenzó siendo solamente una fortaleza, bastión de vigilancia del marquesado de Villena, y alcanzó notoriedad eterna el día que, asaltando estos muros, cayó herido Jorge Manrique cuando luchaba contra el marqués en 1479 en una emboscada tendida por los habitantes del pueblo. Construido de sillarejo y argamasa, su planta tiene forma de cuadrado irregular, con fuertes y reforzados muros de 3 metros de espesor, flanqueados por gruesos torreones circulares y anchas plataformas para emplazar las piezas de artillería. En el siglo XVII se construyó en su recinto la iglesia parroquial, que inscribe su torre cuadrada en uno de los cubos de la muralla. Tuvo en sus orígenes dos plantas, más la planta baja, dispuestas en torno a un patio central o patio de armas. En la primera destacan troneras de última época, denominadas de cruz y orbe. En el segundo piso, de su lado noroeste, destacan 5 ventanas góticas con forma de cruz. Tanto en los lienzos como en los cubos, posee el clásico cordón o bocel decorativo, muy característico de las fortificaciones del siglo XV. Las ventanas del primer y del segundo piso en sus alas noroeste y suroeste dan testimonio de que una parte del castillo tuvo finalidad palaciega. La portada, que es una joya entre los castillos de España, está hecha con sillares. Su estilo es gótico isabelino y semeja un retablo de piedra tallada suspenso sobre el muro. Por el castillo de Garcimuñoz han pasado nombres tan célebres como Don Juan Manuel, sobrino de Alfonso X el Sabio, nieto de Fernando III el Santo y autor del Conde Lucanor, quien residió en la fortaleza durante buena parte de la primera mitad del siglo XIV. Pero el castillo alcanzó notoriedad el día que, como comentábamos antes, se hirió Jorge Manrique. Y fue aquí donde fue enterrado, en el cercano monasterio de Uclés, muy cerquita de este castillo. El castillo se encuentra en estado de ruina consolidada. En marzo de 2008 se iniciaron unas obras de reconstrucción y consolidación que, según a quien preguntemos, algunos nos dirán que fueron acertadas y otros, pues que no lo son. Así que nada mejor que visitar nosotros mismos el castillo para hacernos nuestra propia opinión. Se conserva todo el recinto de los muros exteriores con troneras, pero el interior está derruido, excepto las edificaciones de los sótanos, por haber sido reutilizadas durante el siglo XIX como cementerio. Y aunque hay varias leyendas que sobrevuelan este castillo, hoy vamos a hablar de la bruja del castillo. El 6 de agosto de 1555, Pedro Patiño, vecino de Carrascosa del Campo, de 80 años de edad, sintiéndose viejo y ya achacoso, presintiendo que se avecinaba el día de su muerte, acusó de hechicera a Catalina la Morena, que era una vecina del castillo de Garcimuñoz, porque oyó decir a Guiomar, otra vecina diferente, que la Morena había hecho un hechizo para casar a su hija con un hijo de esta señora, de Guiomar, llamado Padilla Daza. Y para ello tomó un gallo y le espetó un asador con unos corales por todo el cuerpo. Cuando fue interrogada Guiomar sobre este asunto, la morisca se ratificó en la acusación que Pedro Patiño había hecho y añadió que además de espetar el gallo con el asador, atravesándole por la parte inferior hasta sacárselo por la cabeza, lió a su hijo con unos corales por todo el cuerpo. La boda no se efectuó y Padilla Daza se casó con María Mejía, vecina de Uclés. Después de casado, Padilla Daza quedó impotente y sospecharon que Catalina la Morena le había ligado con un hechizo porque oyó decir que tenía en su casa metida en una pared una efigie o figura de cera y que en su naturaleza tenía una aguja espetada y decían que hasta que aquella figura fuese deshechizada no se revertiría el hechizo. Posteriormente se tomó declaración al interesado y Padilla Daza refirió que hallándose en el castillo de Garcimuñoz por temas de negocios, le llamó Catalina la Morena y llevándole a su casa le rogó se casase con su hija, pero Padilla le dijo que no lo podía hacer sin el consentimiento de su madre. Entonces, la Morena le puso una mano entre la capa y con la otra le sujetó la otra mano
y le oyó decir muchas palabras que no entendió porque hablaba entre dientes. Después le pidió que se quedase en su casa a cenar y a dormir, lo cual Padilla Daza nunca consintió ni quiso hacer. Pocos días después, Padilla se casó con María Mejía, vecina de Uclés, y estando velada, estando tumbada, él se puso enfermo y estuvo

potente durante más de un año y medio. Su madre y sus tíos tuvieron la sospecha de que la bruja Catalina lo había hechizado porque estaba enfadada ya que no se había casado con su hija.

Avanzamos y llegamos al castillo de Rochafrida, en Albacete. El castillo de Rochafrida fue construido en el siglo XII, durante la ocupación musulmana, por la tribu berberisca Masmuda. Probablemente este castillo cayó en manos cristianas a raíz de la conquista cristiana de los castillos de Alhambra y Peñarroya, entre 1198 y 1200 más o menos, y de la toma de la plaza de Alcaraz en 1213 por los caballeros de la Orden Religioso Militar de Santiago. Sería por entonces cuando se le denominaría con el nombre de San Felices, en honor a San Félix de Valois, ermita francés que junto con San Juan de la Mata en 1197 y con autorización del Papa Inocencio III, fundaron la Orden de los Trinitarios, que tenía como único objetivo el rescate de los cristianos. El 26 de abril de 1216, Enrique I de Castilla, el rey niño, lo entregó a don Suero Téllez de Meneses, con las dehesas y tierras que había en su entorno. Pocos años después pasó a manos de la Orden de Santiago, y ya en el siglo XV, durante el reinado de Isabel y Fernando, la fortaleza quedó en total abandono. El de Rochafrida es un castillo roquero, de tipo y destino militar, que tiene un recinto amurallado levantado sobre la roca. La planta del castillo es un polígono irregular de 12 lados, forma impuesta por la morfología del terreno para cubrir y vigilar cualquier recoveco y hueco por el que pudiera acceder el enemigo. La muralla tiene un espesor de más de 2 metros y su altura también sería de aproximadamente unos 2 metros. Tiene almenas y, dado lo abrupto del cerro y el buen revoque de la pared con el mortero, la escalada por cualquier lienzo era extremadamente dificultosa. Tenía varias torres de las que hoy solamente se conserva parte de los muros. El cerro está rodeado por una franja lacustre muy cenagosa de unos 200 metros de anchura que hace de auténtico foso. Cuenta además con un puente levadizo sobre el río Alarconcillo. Por todo esto, la fortaleza sería prácticamente inexpugnable, sobre todo por la caballería, que quedaría clavada en el fango ante cualquier intento de ataque. En el castillo se han encontrado restos arqueológicos que evidencian el origen árabe del mismo, tales como puntas de flechas de hierro, pequeños cuchillos o láminas de sílex, y especialmente pequeñas placas o escudillas forradas de oro que responden por sus características a un tipo de decoración de origen árabe, en la que los motivos se repiten continuamente rellenando cualquier hueco, como si se tuviese cierta manía a los espacios vacíos. Esta es una decoración geométrica fundamentalmente anti-icónica y típicamente árabe, como hemos comentado. Muy cerquita del castillo de Rochafrida se encuentra la Cueva de Montesinos, lugar en el que su personaje, Don Quijote, sufría el encantamiento más intenso y famoso de la literatura universal. Esta cueva aparece en la segunda parte de la obra de Cervantes, durante la cual cuenta la leyenda que el ingenioso caballero, en un afán de demostrar su valentía, se empeña en bajar a una de las cuevas más profundas que se conocían entonces, y esta era la Cueva de Montesinos. La forma de acceder a la cueva fue a través de una cuerda, y después de tanto esfuerzo para entrar, Don Quijote se durmió y comenzó a soñar. Una vez que se despertó de su profundo sueño, le contó a Sancho y al guía que les acompañaba todo lo que había creído ver en ese espacio, fruto, por supuesto, de su encantamiento. Es en ese preciso instante en el que Sancho Panza se da cuenta de la locura del hidalgo, tras varias sospechas a lo largo de toda su andadura.

que solamente se conserva una pequeña parte. El castillo alberga un amplio patio de armas que incluso se llegó a utilizar como plaza de toros. La fortaleza fue edificada para custodiar la vía militar de Toledo a Córdoba y en 1229, tras la reconquista cristiana, fue donado por doña Berenguela a la Orden de Calatrava, que lo convirtió en la sede de la Encomienda de Bolaños. En 1520 se reparó para combatir el levantamiento comunero y en el siglo XIX se subastó al haber desaparecido la Encomienda de Bolaños y pasó a manos privadas. Dos son las leyendas que se cuentan de este castillo. La primera gira en torno a la reina que da nombre a la fortaleza y es que cuentan que en uno de sus aposentos dio a luz a su primogénito, Fernando III el Santo, y es por lo que se conserva en una de sus paredes lo que parece ser la huella ensangrentada de una mano, probablemente del parto. Sin embargo, hay estudios que desmitifican este hecho, pues afirman que doña Berenguela nunca estuvo allí. Existe otra leyenda en torno al castillo que asegura que este se encuentra surcado de pasadizos secretos con innumerables tesoros que comunicaban con la Sierra del Pardillo y con el convento de los dominicos de Almagro y que permitían escapar de él en caso de asedio. Ninguno de estos tesoros ha sido, por supuesto, encontrado, pero sí en los años 40 un grupo de estudiantes apoyados en esta leyenda encontraron un pasadizo desde el Pozo de la Nieve en dirección al castillo y recorrieron unos cuantos metros.

Continuamos la ruta de Don Quijote y llegamos a Consuegra, en Toledo. El castillo pertenece a los primeros tiempos de la Reconquista y pudo ser construido por los caballeros sanjuanistas hacia la segunda mitad del siglo XII o principios del siglo XIII, sobre una defensa romana transformada en época visigoda y posteriormente convertida en fortaleza musulmana. Su carácter es muy austero, carente de adornos a excepción de los dos escudos que se encuentran en la torre, el superior, perteneciente a don Juan José de Austria, hijo de Felipe IV, y el inferior perteneciente a la Casa de Alba. En la torre albarrana se encuentran los aljibes, las cocinas, la llamada nave de archivos y la ermita construida en el siglo XIII, y desde esta altura observamos todo el pueblo dividido en dos por el río Amarguillo. Y es que en un lugar de la Mancha, como diría Miguel de Cervantes, cuyo nombre sí recordamos, está Consuegra, que es el pueblo toledano, donde podemos ver también los famosos molinos que el ingenioso hidalgo Don Quijote confundió con gigantes y contra los que luchó enérgicamente. Y es que a pocos kilómetros de Madrid se halla uno de los conjuntos de molinos de viento mejor conservados de tierras manchegas. Ya desde la carretera que lleva a Consuegra se pueden divisar en lo alto del Cerro Calderico 12 molinos de viento que vistos desde lejos parecen realmente soldados gigantes dispuestos a dar batalla. Así que normal que Don Quijote los confundiera en realidad, ¿no? Datan del siglo XVI y son realmente impresionantes. Se construyeron 13, pero permanecen solamente 12 y de estos hay 5 que conservan su maquinaria en perfecto estado. Sus nombres son Sancho, Rucio, Bolero, Espatero y Mochilas. Los demás también tienen nombres curiosos, todos ellos por supuesto sacados del Quijote. Y son Chispas, Caballero del Verde Gabán, Mambrino, Clavileño, Alcancía, Cardeño y Vista Alegre.

En esto descubrieron 30 o 40 molinos de viento que hay en aquel campo. Y así como Don Quijote los vio, dijo a su escudero: «La aventura ha guiado nuestras cosas mejor de lo que acertáramos a desear, porque ves allí, amigo Sancho Panza, donde se descubren 30 o pocos más desaforados gigantes con quien pienso hacer batalla y quitarles a todos las vidas, con cuyos despojos comenzaremos a enriquecer, que esta es buena guerra, y es gran servicio de Dios quitar tan mala simiente

0: de sobre la faz de la tierra.
1: —¡Qué gigantes! —dijo Sancho Panza. —Aquellos que allí ves —respondió su amo—, de los brazos largos que los suelen tener algunos de casi 2 leguas.
0: —Mire vuestra merced —respondió Sancho—, que aquellos que allí se parecen no son gigantes, sino molinos de viento, y lo que en ellos parecen brazos son las aspas que, volteadas del viento, hacen andar la piedra del molino.

La última parada que hacemos hoy, y por lo tanto se convierte en nuestro castillo de la semana, es en Ciudad Real, concretamente el castillo de Montizón, situado en Villamanrique. El castillo de Montizón es una fortaleza de época medieval, construido durante el siglo XIII, y se encuentra junto al río Guadalén. Para construirlo se aprovechó un corte vertical de la masa rocosa del cerro en donde está ubicado, que le sirve de gran foso natural en su lado este. El castillo de Montizón controlaba uno de los caminos que desde Montiel llevaban hasta Jaén, y por aquí transcurría la vía Hercúlea o Augusta, que desde Cádiz conducía hasta la vía Tarraconense. Se data su construcción durante el mandato de don Pelayo Pérez Correa, allá por 1242, maestre de la Orden de Santiago. Probablemente fue reconstruido o levantado de nueva planta sobre restos de un castillo anterior. Fue testigo de las luchas civiles del siglo XV entre don Miguel Lucas de Iranzo, partidario de Enrique IV, y los Manrique, que eran partidarios del infante Alfonso. Los Manrique consiguen tomar el castillo en 1467. Pocos años después, Jorge Manrique fue 13 de la Orden de Santiago y comendador del castillo de Montizón. Aquí vivió con su esposa y se cree que fue aquí donde escribió algunas de sus obras. Dentro del castillo existen cuatro recintos sucesivos: el cercado o la muralla de las albacaras, que se encuentra al norte y sur y ligeramente al sureste y al suroeste; el cerramiento, que en la zona de albacaras sería la segunda muralla y primera en las zonas exentas de tales albacaras; el recinto de murallas, que es del propio castillo; y la gran torre del homenaje, que como todo castillo tiene una torre que se llama de esta manera. En el siglo XVII, el castillo de Montizón dejó de tener funcionalidad práctica y debido a esto entró en un claro periodo de decadencia y deterioro. En el año 1855, con las leyes desamortizadoras, concretamente la ley Madoz, el castillo y las tierras circundantes fueron vendidos en pública subasta y su comprador, don Antonio de Lara y Villada, marqués de Villamedina, hizo en él diversas reformas y modificaciones, tratando de convertirlo en palacio y casa de labor y desfigurando todavía más su estado ya primitivo de por sí. Posteriormente han sido otros los propietarios de este castillo, hasta llegar a los actuales, que es la conocida familia de don Samuel Flores Romano. A lo largo de su historia se han llevado a cabo en ella sucesivas modificaciones y es Monumento Histórico Artístico Nacional desde 1983. Y además es la fortaleza que mejor se conserva de toda la zona del campo de Montiel. Como hemos dicho antes, del castillo de Montizón fue comendador Jorge Manrique, y se cree que fue aquí donde escribió sus famosas coplas.

Y como en muchos de los castillos de España, también aquí existe una leyenda, concretamente la leyenda de la Reina Mora. En Villamanrique se dice que en muy lejanos días habitaba el castillo de Montizón una reina mora de gran belleza. Siguen relatando las fuentes que en las calurosas noches de verano, la reina mora bajaba del castillo buscando refrescarse en el río, y lo hacía acompañada de esclavas y escoltada por su guardia berberisca, que con antorchas iluminaban sus pasos las noches que no había luna. Se paraba junto a un pequeño remanso, que hoy a este lugar se le sigue conociendo por el baño de la reina mora, y se desprendía de todas sus sedas. Tanta perfección hecha mujer no podía permanecer oculta durante mucho tiempo, como tampoco podían hacerlo sus baños nocturnos, que cada vez eran más conocidos. No se sabe quién ni cómo, pero las noticias llegaron de Montizón a las gentes del pueblo y de las aldeas cercanas. Un joven belmonteño las escuchó y se prometió a sí mismo que no pararía hasta dar con aquella joven reina, no siendo ajeno a los riesgos que ello conllevaba, agravados por la ya tradicional y antigua enemistad que había de Torre de Juan Abad con los castellanos. Entonces una noche, a pocos metros de la resplandeciente sensualidad de la reina mora, el joven la vio y se quedó extasiado por su belleza. Entonces comprendió que nunca sería feliz porque nunca sería correspondido este amor. La última noche que la vio empezaron a oírse gritos y maldiciones. Las esclavas unieron sus gritos estridentes por la aparición del intruso a los de la reina mora al saberse espiada en su intimidad. La cubrieron rápidamente y volvieron al castillo. El joven fue encerrado en una de las mazmorras donde le torturaron dejando caer gota a gota sobre la frente del chico. Hay quien dice que se volvió loco antes de morir agónicamente, y esa noche la reina mora desapareció y nunca nadie más supo de su existencia, sin llegar a saber cuál fue el destino de su enamorado.

para todos los que queráis visitar este castillo, tenéis que tener en cuenta que su horario es limitado y debe visitarse con guía, o sea que hay que solicitarlo previamente al Ayuntamiento de Villamanrique. El horario durante los meses de enero, febrero, marzo, junio y octubre a diciembre, las visitas se realizan y quedan fijadas durante 8 días por cada mes, en viernes y sábados, de 9 a 2 horas durante todo el año. En el mes de septiembre, bueno, pues quedan prohibidas todas las visitas, pero como hasta septiembre queda mucho, de momento quedaos con ese horario. Viernes y sábados, de 9 a 2, previa solicitud al ayuntamiento. Y con el castillo de Montizón terminamos nuestra ruta del Quijote, aunque ya sabéis que es muchísimo más amplia y que son muchísimos kilómetros los que podéis recorrer si queréis pasar unos días inolvidables viajando por todos los pueblos que de alguna manera tienen relación con Don Quijote de la Mancha. Y es que esta ruta es una magnífica forma de conocer todas aquellas grandezas que tiene esta tierra que muchas veces, bueno, pues no visitamos porque no tiene otros encantos como puede ser playa o montaña, pero que sin embargo tiene rincones maravillosos, dignos de visitar y que de verdad la Ruta del Quijote es una buena oportunidad para hacerlo. Así que nosotros nos despedimos por hoy, hasta el próximo programa donde volveremos con muchos más castillos. Que seáis muy, muy felices.

A nadie escapa el hecho de que la producción de vinos hoy en día es un fenómeno global, en mayor o menor escala en los distintos lugares del mundo donde se da. A los países tradicionalmente productores como son Francia, España e Italia, se sumaron posteriormente otros como Chile, Argentina, Australia, Sudáfrica, incluso China. Y evidentemente los Estados Unidos, que en la actualidad es el cuarto productor mundial de vinos, situado únicamente tras los tres grandes, como son Italia, Francia y España. Al pensar en vinos en Estados Unidos, inevitablemente pensamos en California. Nos vienen a la mente lugares como Napa Valley, Sonoma Valley. Y en verdad que esa fama es totalmente merecida, a juzgar por lo que muchos expertos y también por lo que yo personalmente he podido constatar con mi escasamente adiestrado paladar. Allí, en California, la región de Estados Unidos con el mayor número de productores, el número de bodegas asciende en la actualidad a más de 4.300. Unos números más que respetables y que mueve anualmente cantidades considerables de dinero. De hecho, tengo mi vino favorito de esa región californiana, como es Sonoma Valley, y dentro de mis posibilidades adquisitivas, claro. Se llama Highway 12 y es ahí originario de esa zona de la región vitivinícola de California. Pero California no es la única región productora de vinos en Estados Unidos. Podemos encontrar otras zonas menores, eso sí, como Washington State o Oregón en el noroeste, o incluso Virginia o Pensilvania en el este, sin olvidarnos tampoco del extenso estado de Texas, incluso en el sur. Pero, ¿y Nueva York? ¿Hay algo de esto en este estado? Pues también. En el estado de Nueva York se encuentran dos regiones vitivinícolas con cerca de 400 bodegas productoras a día de hoy. La primera demarcación donde podemos encontrar estas explotaciones sería los llamados The Finger Lakes, en la zona central del Upstate New York, caracterizada por situarse en el entorno de 11 lagos naturales de forma alargada y paralela, creando la alegoría a la forma de lagos con forma de dedos. Y otra, que es de la que hablaremos hoy, el llamado The North Fork, situada en el extremo noreste de la gran isla de Long Island, isla compartida por esta región también con parte de la propia New York City, y llamada comúnmente muchas veces de Long Island Wine Country.

0: tenemos que situarnos, como decíamos en la intro, en Long Island, la gran isla paralela al este del continente americano y administrativamente perteneciente al estado de Nueva York, que contiene íntegramente a dos de sus a la vez boroughs y condados, como son Brooklyn y Queens, más los condados de Nassau y Suffolk, que es el condado donde se ubica la región a la que nos referimos hoy. Y mirando nuestro mapa de Long Island y su extremo este, vemos cómo remata en dos terminaciones a modo de púas de tenedor, con la denominada Peconic Bay en medio, motivo por el que al diente al norte de esta bahía se le llama The North Fork. Al lado sur de la bahía es donde encontramos los llamados Hamptons, empezando por la localidad de Montauk, Bridgehampton, East Hampton, Southampton y muchos más. En esta región encontraremos muchos topónimos que tienen origen fonético en las denominaciones que tenían los pobladores primigenios de estas tierras, con ciertas adaptaciones al inglés adquiridas a lo largo de los años, como puede ser el caso de la propia isla de Manhattan, tierras originalmente pobladas por la tribu de los Manahata. Volviendo a nuestro mapa y en ese entorno de The North Fork, encontramos las localidades de Greenport, Cacho, Matitoc, Riverhead o Calverton. Alrededor de estos pueblos vamos a poder divisar un rico paisaje agrícola que nos va a recordar mucho a parajes que podríamos encontrar en un viaje que hiciésemos por tierras de Holanda. Hablamos, evidentemente, de tierras muy bajas, cercanas al mar, sin apenas relieve y que, por qué no decirlo, de una belleza considerable. Tierras cuajadas de explotaciones agrícolas, pequeños bosques, plantaciones de maíz, patata, todo tipo de hortalizas también, ganadería y, cómo no, los viñedos, que es lo que nos ocupa hoy.
1: La primera degustación de vinos que hemos hecho es un Pinot Noir de la bodega Marta Clara, aquí en un local, una bodega llamada Cider River House, en un pueblo que se llama Culverton, que en North Fork de Long Island. La verdad es que el paisaje alrededor es precioso. Long Island, ¿sabes?, es una isla bastante llana, pues, entonces, bueno, todos son prados súper verdes, el día acompaña, ¿no?, que es un día súper soleado y no demasiado calor frente a la ola de calor que tuvimos el pasado fin de semana. Y bueno, mientras degustamos este primer vino del día, escuchando un poco de música, y ahora vamos a continuar con el tour.
0: No sería de extrañar que en los siglos XVI y XVII, cuando los holandeses se adentraron a explorar estas tierras cercanas a su primitiva colonia de New Amsterdam, nuestra actual Nueva York, estas les recordaran mucho a su país, porque a nadie escapa que las similitudes son evidentes. En 1614, Adrian Block, un explorador holandés, fue el primer europeo en navegar alrededor de Long Island. En 1616, Block dibujó o trazó un mapa de esta región y bautizó estas tierras como Lange Island, que se traduce al inglés literalmente como Long Island. Por lo tanto, la denominación de Long Island de esta región, pues, ha sido usada de manera ininterrumpida desde 1616 hasta los días en que vivimos. Dentro de una perspectiva histórica, el fenómeno del vino en esta región podemos decir que es reciente, al menos si la analizamos desde una escala en cuanto a extensión de las plantaciones como las que conocemos hoy en día. Es cierto que los nativos americanos que poblaban estas tierras ya recolectaban uvas salvajes o silvestres como parte de su dieta. Desde 1640, los primeros colonos pues ya domesticaron esas cepas salvajes y las plantaron tras sus casas. Pero no fue hasta los tardíos años de la década de 1700 cuando se empezaron a cultivar y a producir vinos en Long Island. Ya situándonos en un entorno temporal más próximo, como son el final del siglo XX, diremos que la primera viña de Long Island se plantó en el año 1973 en el pueblo de Cutchogue, al que nos referíamos anteriormente en la introducción. A finales de los años 70 y al principio de la década de los 80 ya se empezaron a oír voces que hablaban de los vinos que se estaban empezando a producir por aquellos años en Long Island. Aquellos pioneros productores de vino de Long Island, que fueron los primeros, empezaron a descubrir el gran potencial para la producción de vinos de calidad que yacía enterrada en las tierras de esta isla por tantos años sin haber sido descubierto su potencial. Mientras la extensión de viñedos siguió creciendo durante los 80 y los 90, los vinos de Long Island empezaron a llamar la atención de expertos en vino de todo el mundo. Después de casi 40 años, la región continúa creciendo y mejorando en calidad. Los vinos de Long Island están demostrando que son merecedores de cierta consideración y respeto en el mundo internacional del vino. Dicen los expertos que los mejores vinos tienen un estilo propio con una cantidad de alcohol moderado y pues un intenso aroma y una cierta acidez que le da un toque personalizado. Hoy por hoy, Long Island y su región vitivinícola es la mayor productora de uvas de variedades europeas en la costa este de Estados Unidos y una calidad que ya puede compararse con otras muchas regiones del mundo. Segunda bodega de este itinerario por las bodegas de North Fork en Long Island. Esta se llama Duck Walk Vineyard. Bueno, vamos a empezar por catar unos blancos y bueno, lo interesante es que aquí en la zona de catas de la bodega, una especie de patio con mesas, música, como probablemente estaréis escuchando, también podemos asomarnos pues al comienzo pues de uno de los viñedos que tienen. Y es curioso ver la configuración de las cepas aquí. Son unas cepas bastante altas, parecido un poco a la configuración de cómo se ven las cepas en Francia, concretamente en la zona de Burdeos. Yo creo que es un terreno, este paisaje, muy parecido, ¿no?, a la zona del suroeste de Francia, las Landas, pues las zonas muy bajas, muy llanas, en cierto modo también en algunas partes arenosas, solo que aquí Long Island, pues dado este clima atlántico que tiene, es mucho más verde incluso que esa zona de Francia. El tipo predominante de uva son las de tipo Chardonnay, Merlot, Riesling, Cabernet Sauvignon, Cabernet Franc, Malbec, Petit Verdot, Pinot Gris y Pinot Noir. no podemos olvidar el factor fundamental que los expertos siempre nos recuerdan a la hora de hablar de vino. Es el término francés de terroir. Uno de los factores determinantes en las características o la personalidad de un vino es, sobre todo, el clima, la topografía y la situación de la cepa donde la uva se ha criado. Eso es el terroir, el entorno natural donde un vino es producido. En el North Fork, el terroir es heredero de los suelos de origen glacial, el fresco clima marítimo y la flora autóctona. Los suelos, nos dicen, tienen un excelente drenaje y moderada capacidad de retención de agua, lo que limita el impacto de las periódicas lluvias veraniegas, controlando así el crecimiento y maduración de la uva en otoño. Los largos veranos de la zona son templados por la fresca brisa de la bahía de Long Island y el océano Atlántico al otro lado, las cuales impiden un calor excesivo. La costa que rodea la región modera ese calor y propicia un otoño suave, lo que finalmente acompañará a la maduración de los frutos en la cepa. Este clima fresco y próximo al océano es considerado por los productores locales muy similar a la de la región francesa de Burdeos, y así es como The North Fork ha podido adoptar para sus tierras las variedades de uva del viejo mundo.
1: La visita a estas zonas de degustación de bodegas es, pues, muy clásico, son sitios muy clásicos para venir a, pues, a pasar un día del fin de semana, o incluso, como estamos viendo, muchas despedidas de soltero y soltera. Vemos grupos celebrando, pues, en estos prados que tienen las bodegas junto a sus salas de degustación, con música, como probablemente estaréis escuchando. Es una especie de picnic, juegos también, como este juego llamado Cornhole, que es, bueno, tirar unas bolsitas de arena y encestarla dentro de unos agujeros. Un típico juego rural o tradicional en Estados Unidos. Y bueno, pues disfrutar de, pues, este, mientras uno va degustando los distintos tipos de vino. Pues ahora estamos en unas bodegas llamadas Osprey, y pues vas disfrutando, catando, pues las excursiones te suele, o si vienes por tu cuenta puedes degustar, pues, los distintos tipos de uvas que, y vinos que producen.
0: Pero para aquellos que estamos en Nueva York o la visitamos y que nos pueda interesar conocer esta región, hay que saber cómo llegar. The North Fork está situado a una distancia de New York City entre 100 y 130 kilómetros aproximadamente, por lo que la forma más rápida de llegar allí o moverse una vez estemos allí es el coche, tomando en Nueva York la autopista interestatal 495 hacia el este, lo cual nos va a llevar una hora aproximadamente de viaje. También, como alternativa, podremos ir en tren tomando el Long Island Railroad en su línea llamada Ronkonkoma Branch hasta la propia localidad de Ronkonkoma, o incluso Greenport, y desde allí hacer algún tour guiado por la zona. ¿Pero cuál sería nuestro plan allí? ¿Qué haríamos? Bueno, pues por lo que yo he podido observar, es una experiencia un tanto distinta a lo que uno está acostumbrado a hacer en lugares similares en Europa. La típica visita a bodegas, en muchos casos centenarias, moverse entre barricas añejas, viendo cómo el vino reposa, recorrer los viñedos, etcétera. Yo no digo que esto no se haga en algunos casos aquí también, pero quizá debido a que esto es una industria de más reciente creación, aquí la experiencia se concentra más en la propia degustación de los distintos tipos de vino, también el pasar un día en un entorno natural de, como os decía antes, de notable belleza y disfrutar de otros alicientes, como puede ser incluso la música en directo y degustaciones gastronómicas que podemos encontrar en las distintas bodegas. Todo ello aderezado con la experiencia enológica, pero en todo caso alejado de un tono académico de cata de distintos tipos de vino. Las bodegas tienen por lo general montado a pie de viñedo sus centros de degustación donde nos van a ofrecer sus catas a los visitantes de los distintos tipos de vinos que producen. También, como decíamos, suelen tener grupos musicales que amenizan y en algunos casos también los llamados food trucks que conforman unas animadas zonas de picnic donde las familias y grupos se reúnen a disfrutar de un día. Y por supuesto, siempre está la posibilidad de comprar el vino a esos productores a pie de viña, con precios para todos los bolsillos y para todos los gustos. Hoy por hoy, este tipo de visitas ya es un clásico de la región metropolitana de Nueva York, con gran éxito de cara a las típicas excursiones de grupos de amigos o incluso despedidas de solteras y solteros, que es frecuente verlos acudir a estos lugares. En cuanto a los vinos, quien os está relatando esto, que no es nada entendido en la materia, se queda mejor con los blancos degustados que los tintos. Estos blancos me parecieron bastante correctos en líneas generales y me recordaron mucho a los vinos blancos gallegos originarios de las Rías Bajas. El número de bodegas y explotaciones a visitar es amplio, hasta 36.
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1: Buenos días, desde Fitur estamos en la segunda jornada de la Feria Internacional de Madrid y tenemos el placer de tener con nosotros a Carlos Utrilla. Carlos es el presidente de Arjabor, Grupo de Acción Local, y además es el alcalde de Bonaldibor. Lo primero que te voy a preguntar, Carlos, para ponernos un poco en contexto, que nos cuentes dónde se encuentra Bonaldibor y la zona del Campo Arañuelo a la que pertenece tu asociación, tu Grupo de Acción Local.
2: Buenos días, Michel. Pues mira, nosotros nos encontramos justo, si nos situamos en Madrid, por poner una referencia dentro del país, justo a la entrada de Extremadura, por la provincia de Cáceres, en la Nacional Quinta. Justamente ahí llegamos a Navalmoral. Navalmoral es la población principal de nuestro entorno, que es el Campo Arañuelo, justo entre lo que es la Sierra de Gredos y los montes de Toledo. Una zona de referencia, Jarandilla, Jaraíz al norte, y al sur, pues toda la Sierra de Guadalupe.
1: Perfecto, Carlos. Y una vez que nos has dicho dónde para que nos ubiquemos, que se ubiquen nuestros oyentes de Radio Viajera, cuéntanos un poquito qué supone para vosotros el venir a este tipo de ferias como la Feria de Fitur.
2: Bueno, es siempre un escaparate, ¿no? Un escaparate abierto para darnos a conocer, no más allá de los límites de Extremadura o las provincias cercanas de Castilla-La Mancha y de Castilla y León, sino ir más allá, ¿no? O sea, aquí nos abrimos al mundo. Entonces, bueno, en el stand de Extremadura, en el stand de Redex, ¿no?, del cual agrupamos todos, lo formamos todos los grupos de acción local, bueno, pues haremos diferentes folletos de nuestro área de actuación, en este caso de Arjabor, ¿no? Campo Arañuelo, Puerta de Extremadura, como decíamos, que ya anunciábamos, ¿no?, por hacer ese guiño a la ciudad de Madrid y para entrar hacia nuestra región. No sé, si quieres hablamos un poquito de...
1: Sí, te voy a preguntar, Carlos, ¿cuáles son los atractivos turísticos más relevantes de la zona del Campo Arañuelo y de Bonaldibor, en este caso, como máximo representante del municipio?
2: Pues mira, si quieres podemos empezar por mi pueblo, Bonaldibor. ya por hacer ese guiño, me preguntabas antes que dónde estaba Bonal, no te lo he dicho, estamos justo a la orilla del Tajo, a la orilla sur del Tajo, justo ya donde empiezan esos montes de Toledo, la Sierra de Guadalupe que hacíamos mención. El monumento insignia son los mármoles, el templo romano de Talavera la Vieja, de la antigua ciudad romana de Augustóbriga. Es un punto de referente no solo comarcal, sino ya regional, y ya se nos conoce bastante fuera, ¿no? Es muy emblemático, es uno de los templos, dicen que fue Cilla, ¿no?, lo que eran los ayuntamientos antes, y se conserva como tal toda la fachada del edificio, ¿no?, con un arco, tiene las columnas, que nos imaginamos de los templos romanos, y en la parte de arriba tiene un arco. Y este puede ser uno de los símbolos de las localidades que englobamos Arjabor, pero hay más, ¿no? Yo sí que hago una descripción. Empezamos por el norte, nos vamos hasta el río Tietar, ¿no?, que es nuestro límite norte, y ahí tenemos todo lo que es los pinares del Tietar, ¿no?, tejidos, y en los cuales pues podemos hacer muchas rutas, por ejemplo, desde las rutas en canoa por el Tietar o las rutas entre los propios pinares, ¿no?, y a setas, dependiendo de las épocas, pues vamos a encontrar diferentes ofertas para poder salir. También, ya pasando los pinares, en Talayuela está el campo de golf, que es uno de los referentes que tenemos, y por supuesto, ya cuando más nos acercamos hacia el oeste, ya eso ya huele a Monfragüe. Dentro del Campo Arañuelo ya son esos pueblos de referencia que están en el Campo Arañuelo y que forman parte ya también de agrupación local de Monfragüe, de ADM. Y luego ya nos encontramos con los pueblos nuevos. Los pueblos nuevos, yo siempre los pongo, a lo mejor les preguntamos a alguno de ellos y nos dicen que no tienen nada, porque son pueblos nuevos, ¿no?, que se crearon a partir de 1963, cuando el pantano cubre Talavera la Vieja, y se crean todos esos pueblos a finales de los años 60. Tienen, son un referente más si te gusta la arquitectura. Yo siempre les pongo de ejemplo Brasilia, y quizá pongan un listón muy alto, o no, que fue una ciudad nueva, ¿no?, que se hizo en Brasil, la capital nueva, con estructura modernista, ¿no? Y hoy es contemporánea, no modernista. Modernista es otro estilo, ¿no? Y hoy está protegido por la UNESCO. Es patrimonio también, ¿no? Tenemos la ciudad antigua de Cáceres, la parte vieja, pero fíjate, una ciudad moderna como Brasilia también está protegida. Bueno, pues estos pueblos nos pueden evocar a Brasilia, ¿no? Son pequeñitos, cada pueblo tiene su estilo. Y cada persona, ¿no?, si eran ganaderos, tenían un tipo de casas, si eran agricultores, tenían otro tipo de casas, dependiendo. Entonces se iban pues eso, colocando donde les correspondía, según el ganado que les daban o las tierras que les daban. O sea, que tiene su encanto y bien merecen también una visita por allí, por supuesto. Si hablábamos de los pinares, tenemos que hablar del tabaco. El tabaco es su plato fuerte, es una de las zonas de Europa donde más tabaco se cultiva. Y pasear y hacer rutas turísticas por ellos bien merece la pena. En Rosalejo, hasta hace poquito, podías pasear con una calesa también entre el tabaco y demás al atardecer, o sea que eso está merece la pena.
1: Algo que aconsejo personalmente, y doy fe también de lo que nos está contando Carlos, que pequeños pueblos de reciente construcción, como puede ser Rosalejo, que bueno, tenemos aquí a Jenny, su alcaldesa, también con nosotros, tienen un atractivo no solo arquitectónicamente, como nos dice, sino el patrimonio inmaterial. El patrimonio inmaterial, las historias que nos cuentan las personas que empezaron a habitar estos pueblos y que todavía algunos de ellos tenemos la suerte de que están entre nosotros, es un patrimonio que no deberíamos dejar perder. Entonces, bueno, pues no solo son monumentos lo que los turistas tienen que ver, sino que hay determinados patrimonios inmateriales que tampoco se pueden perder. Y bueno, Carlos, siguiendo con Bonal d'Ibor, una de las cosas que me viene a la mente cuando nombro tu pueblo es el queso de Ibores. Cuéntanos algo de la gastronomía tanto de Bonal como del resto de la comarca.
2: Sí, te cuento. Dentro de nuestro ámbito de actuación tenemos en la zona de Bonal, en Mesas de Ibor, las denominaciones de origen. Entonces tenemos estas dos poblaciones en concreto, están dentro de lo que es la miel Villuerca Ibores y el queso denominación de origen de los Ibores. También pueden ser un poco lo que más distingue, pero luego en Bonal, por ejemplo, comemos las ortigas. Que bueno, aquí en Fitur podemos buscar y buscaremos a alguien que lo vende también como recurso turístico, que en sus pueblos, pero Bonal es uno de ellos. Y entonces, bueno, pues acompañamos lo que son las típicas gachas manchegas, ¿no? Pues es como una versión más de nuestra zona, en la cual, bueno, pues uno de los componentes es la ortiga, ¿no? Haces esas puches saladas y tiene ese componente de las ortigas. Y si me dejas que te nombre el resto de pueblos que no te he nombrado antes, diciéndote un poquito los recursos que hay, te quiero decir, porque es que luego, además de esos pueblos nuevos, están los pueblos ya, según nos acercamos hacia el río Tajo, como Navalmoral, que tiene los carnavales de interés turístico, la primera fiesta de interés turístico declarado en Extremadura. Y luego otros pueblos con patrimonio, como Majadas, con su iglesia, Casa Tejada también, con sus dos iglesias y sus fiestas de la Función de Septiembre. O sea que bien merece la pena. Almaraz, la orquídea única en el mundo, o casi están ahí, que sí la había en otra zona, pero la orquídea almaracensis se puede ver y se puede disfrutar en su centro de interpretación de las orquídeas, en el Orchidarium. Y además, bueno, pues luego ya todos los recursos que nos ofrece el pantano de Valdecañas. Ahí tenemos al Gordo y Berrocalejo, los primeros pueblos que hay que ir por carretera a Extremadura, si no tendríamos que ir, son de Extremadura, y hay que ir porque así a La Mancha, si no habría que entrar por agua, sin salir de la región. Y entonces tiene también otro campo de golf, tienen actividades acuáticas, o sea que merece la pena también pasar por allí. Y luego los pueblos ya más pequeños, ¿no? Como Bonal, Mesas, que estamos, bueno, pues tenemos el río Ibor. El río Ibor es un recurso también muy importante, donde tenemos zonas de baño y zonas donde puedes disfrutar de la naturaleza. Y el resto de los pueblos, que bueno, me quedaría algunos seguro que me perdonen, pero bien que merecen también una visita.
1: Perfecto, Carlos. Y continuando con la entrevista, te quería preguntar ya un poco que si nos puedes concretar algún tipo de actividades o iniciativas que estéis teniendo a nivel turístico desde la asociación a la que representas, desde Aljabor.
2: Por supuesto, mira, otro de los pueblos que no nombraba es Belvís de Monroy, donde tenemos uno de los castillos más impresionantes de Extremadura también, que bien merece la pena dar un paseo por el pueblo y visitarlo, ¿no? Uno de los proyectos está englobado allí dentro de Belvís, Navalmoral, Valdeúncar, Millanes, con el Lince. Se está lanzando a través del Grupo de Acción Local, proyectos, y bueno, ahora visitaremos, en Extremadura no existe, existe en Andújar, vamos a ir, ahora a principios de febrero, para fijarnos cómo trabajan los andaluces y a ver si podemos exportar esa forma de trabajar. Llevan ya más de 30 años trabajando y con muchos proyectos y con recursos que son viables con la figura del lince, y a ver si nosotros, que somos la tercera zona de Valdecañas y los Ibores, incluido toda esa zona de Navalmoral, para poder exportar esa idea y poder trabajar también con ese recurso, oye, y bueno, y que crezca nuestra zona como recurso turístico, porque es verdad que dentro de Extremadura el Camp Arañuelo como tal es la zona que menos atractivo en un principio despierta, ¿no? Pero luego le contamos el templo romano, le contamos el castillo de Belvís de Monroy, le contamos lo que hemos hablado de los pueblos nuevos y el tabaco en los pinares del Tietar, les contamos el río Ibor, todas las actividades acuáticas que puedes hacer en el embalse de Valdecañas. y entonces ya sube la cosa y es diferente. O las fiestas que tenemos, como el Carnaval de Navalmoral, por ejemplo, por nombrar una de ellas, que hay muchas.
1: Pues muy bien, Carlos. Yo creo que nos has resumido muy bien los atractivos de la zona en la que estáis ubicados, y que a nuestros oyentes pues habrá entrado un poquito de ganas para poder acercarse por allí. Ya para cerrar la entrevista, me gustaría que me resumieras en una pequeña frase o en unas pocas palabras por qué nuestros oyentes tienen que ir a la zona de Camparañuelo, a la comarca.
2: Tienen que venir, aparte de porque es zona de paso, y entonces ya con esa excusa se tienen que quedar, no tienen que pasar de largo. Tienen que venir a propósito porque estamos muy cerquita de Madrid, hora y media nada más, luego cerca de otras ciudades como Salamanca, que podemos estar eso hora y media, dos horas, Plasencia, que está cerquita también, Trujillo, Talavera de la Reina en Toledo, a través de Madrid, como decimos. Y estamos rodeados además de puntos muy turísticos como es La Vera, la Sierra de Guadalupe, que hemos dicho, ¿no?, el Geoparque, toda la zona de Monfragüe y toda la zona de Oropesa también en Toledo, que tiene mucho atractivo turístico. Pues nosotros estamos en medio y lo tenemos. Van a pasar por ahí por una razón o por otra, para ir a Sevilla, para ir a Lisboa, para ir a estos puntos también, que se pasen, y que mejor que contarlo es vivirlo, ¿no? Lo hemos dicho, tenemos desde la prehistoria, tenemos dólmenes, el dolmen de Guadalperal, cuando hay que esperar a verlo, cuando baja el agua, de los romanos, el templo romano de Talavera la Vieja, también se puede ver la ciudad romana cuando baja el agua del embalse, y desde ahí nos vamos a la Edad Media, tenemos con los árabes en la zona de Román Gordo, ya casi en el límite de nuestra zona de actuación, pues tenemos ahí también las excavaciones de Medina Albalat. Tenemos la ciudad ya medieval la población medieval de Belvis de Monroy, que hemos dicho, con ese castillo. Y de ahí vamos sumando. O sea, que es que hay que venir y conocerlo. Estamos hablando de patrimonio, pero es que tenemos naturaleza, Ruibor, Pinares del Tietar. Es que buena gastronomía para comer. O sea, que podremos estar aquí hasta mañana, analizamos poquito a poco y no... Bueno, y las orquídeas, iba a decir, ¿no? Las orquídeas, a saber ahora, nos las comemos con la vainilla, ¿no? Que mucha gente no lo sabe, que la vainilla es orquídea, que se come también, pero las de Almaraz que se vamos no se comen, las ortigas en Bonal.
3: Pues se acerquen y las prueben,
2: que se acerquen y las prueben.
1: Perfecto, pues me quedo con esa frase. Me la ha resumido muy bien, no muy resumido, pero lo ha dicho en una frase: el Campo Arañuelo hay que ir a verlo. Reconozco que es una zona que puede ser de paso, pero aconsejo hacer un viaje exclusivo al Campo Arañuelo. Muchas gracias, Carlos, encantado de haber estado contigo, y cuando quieras, aquí tienes tu casa.
2: Pues un placer, y como siempre, yo encantado de coincidir, que ya han sido varias las ocasiones con vosotros, y cuando queráis, para este y otros asuntos, aquí estamos. Gracias.

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0: No es el rugido del león. No es el silbido de una serpiente. No es el chillido de una rata. El sonido animal al que más debemos temer durante el sueño en la noche es el zumbido de un mosquito. Se calcula que las picaduras de mosquitos son las causantes de más de 700.000 muertes cada año por la transmisión de enfermedades endémicas como el dengue, la malaria, la fiebre amarilla o el virus del Nilo. 700.000 muertes, casi el doble de las que producen las guerras, el terrorismo o los asesinatos entre humanos. Step one, you say we need to talk, he walks, you say sit down, it's just talk. Pilar Mateo es doctora en ciencias químicas por la Universidad de Valencia y por el Consejo Superior de Investigaciones Científicas y ha centrado su actividad en el desarrollo de productos de alta tecnología con una técnica de microencapsulación que ella misma inventó. De sus patentes ha nacido una marca, Inesfly, que fabrica, por ejemplo, pinturas que liberan el insecticida durante 2 años e incidiendo en factores determinantes como el propio ciclo reproductivo del insecto.
1: La parte más importante de estas microencapsulaciones es que hemos sido capaces de los productos, que es lo que se llama reguladores del análogo de la hormona juvenil de crecimiento de los insectos, como si fuese la píldora de los insectos, de tal manera que no puedan reproducirse. Y esto lo que te permite es llegar a controlar el ciclo biológico de todos los insectos. Y sobre todo porque estamos hablando de enfermedades que son enfermedades de pobreza, y donde hay estas enfermedades transmitidas por insectos, no solamente hay un insecto y una enfermedad, sino que hay muchas enfermedades y otros muchos insectos que también son malignos para el hábitat humano.

0: Durante años, la propia doctora Mateo ha pintado casas en zonas muy pobres de países subdesarrollados con su producto, y esa acción concreta la llevó a conocer la magnitud del problema y también a proponer un plan integral para salvar vidas, literalmente.
1: Una persona que está viviendo en una zona endémica de una enfermedad como puede ser el dengue o la malaria o la leishmaniasis o el chagas, tiene un problema no solamente por la parte de transmisión del propio insecto, sino también tiene un problema cuando ya le ha picado, un problema clínico, un problema de enfermedad, y por lo tanto tiene que tener un tratamiento médico. Pero también es muy importante que coincide justo las propias enfermedades con zonas de inhabitables y viviendas indignas, y por lo tanto es muy importante no solamente hacer viviendas dignas, sino también la educación en higiene y en salud. Hay un problema de falta de higiene muy grande.
0: Enfermedades como la malaria se erradicaron en España en 1964. Es injusto, es ilógico que miles de personas sigan muriendo por ello. Y a evitarlo, dedica sus esfuerzos y su talento una mujer que ha encontrado la fórmula, el proceso químico para lograrlo.

Pronto llegáis. Casi no hubiera podido descansar si no fuera por lo que notaréis enseguida, aunque quizá no sepáis decir por qué. El aire aquí parece más quieto. Los sonidos se apagan poco a poco y el paso, casi sin daros cuenta, se vuelve más lento. Ya no estáis ante la piedra solemne del monasterio ni en el ir y venir de los caminos de arrieros. Os habéis detenido en un lugar imprescindible para la vida que aquí se desarrolló durante siglos. Y aunque menos visible que la gran iglesia o los claustros, este espacio también sostiene la historia de San Salvador de Oña. Antes de continuar, alma curiosa, decidme, ¿os habéis fijado bien en la casa que dejáis ahora a vuestra espalda? Ese edificio que queda al comienzo del camino, hoy conocido como la Casa del Parque, no nació para explicar la naturaleza, sino para la vida cotidiana del monasterio. Fue construido a finales del siglo XIX por la Compañía de Jesús, cuando los jesuitas se hicieron cargo del monasterio. Durante años cumplió una función esencial. Fue la vaquería. En la planta baja se guardaba el ganado, del que se obtenían la leche y la carne. En la primera planta se almacenaban el heno y la paja. Y en la segunda se conservaban las provisiones destinadas a alimentar a la comunidad durante los duros meses del invierno. Nada en aquel edificio era ornamental, todo era imprescindible. Con el paso del tiempo, la construcción fue rehabilitada y adaptada, respetando su volumen y su estructura original, para convertirse en un centro de interpretación del entorno natural. En el año 2009, vieron de nuevo estos ojos abrirse puertas nuevas, olor a madera nueva. Un poco raro, eso sí. Pero cómo me alegró ver que el monasterio no es un lugar detenido en el pasado. Sabe cambiar para seguir vivo. Por cierto, que ese edificio formaba parte de un espacio mayor que ahora os rodea, la huerta. Un recinto agrícola y productivo, cerrado en otro tiempo por una muralla que llegó a alcanzar casi 4 kilómetros de perímetro. Aquí se cultivaba la tierra, se criaba ganado, se paseaba y también se descansaba. Los monjes no vivían aislados del mundo natural, sino profundamente integrados en él. Trabajo, oración y cuidado de la tierra eran partes inseparables de una misma vida. Junto a la iglesia abacial, el claustro, la sacristía y la sala capitular, hubo siempre

Tiempo de aprendizaje, disciplina y prueba. Con el paso de los años, este edificio fue también residencia, carpintería o almacén y hoy se proyecta para nuevos fines que completen las necesidades de la Villa de Oña. Vamos, levantad ahora la mirada. Al fondo se alzan los montes Obarenes, horizonte y refugio. Estas montañas, últimas estribaciones meridionales de la cordillera cantábrica, se levantan como un gran muro natural sobre las tierras llanas de la Bureba. Sus formas abruptas, los pliegues de la roca y los desfiladeros profundos, como las hoces del Ebro, el paso del río Oca o la garganta del Purón, han condicionado desde siempre los caminos, los asentamientos y la defensa del territorio. Pocos espacios naturales pueden presumir de contener tanta riqueza cultural como estos paisajes con una naturaleza tan cercana que influyó en muchas de las decisiones tomadas durante los siglos. Y es que estáis recorriendo la esencia de la ruta llamada Raíces de Castilla. En pocas leguas a la redonda, Frías, Oña y Poza de la Sal ofrecen las montañas de las Merindades, la llanura fértil de la Bureba y la meseta elevada del páramo de Masa. No es fruto del azar que aquí surgieran estas villas, ciudades, monasterios y caminos. Y ahora sí, buen caminante, hemos llegado al final de esta parada. A partir de aquí, entramos en una zona más tranquila y recogida. Os invito a observar, a escuchar y a imaginar cómo estos espacios formaron parte de la vida diaria de los monjes durante siglos. Cuando estéis preparados, continuad vuestro camino. Nos volveremos a encontrar en la siguiente parada, en el Paseo de la Ría, donde el agua volverá a guiarnos. Si me necesitáis antes, ya sabéis dónde encontrarme. Id con Dios.

0: Aunque la presencia de ballenas jorobadas en el Mediterráneo sea considerado inusual, se sabe que sus visitas se han incrementado en los últimos años. Hasta el momento no había existido una razón clara que lo justificara. Había varias opciones, como la desorientación o el seguimiento de rutas migratorias de otras especies. Sin embargo, un estudio publicado por expertos de la Universidad de Sevilla y del Acuario de Sevilla señala que lo que motiva a estos cetáceos a entrar en estas aguas es la búsqueda de alimento.
1: Cerca de las costas españolas pasan varias especies de ballenas, pero en el estrecho de Gibraltar las dos que se pueden ver según la época son el rorcual común, que es la segunda ballena más grande del mundo. De hecho, puede alcanzar hasta 90 toneladas y unos 25 metros de longitud, y también el cachalote, que es el mayor cetáceo con dientes que existe. Estas dos especies son las que se capturaban en la factoría ballenera del Estrecho, ubicada en la bahía de Algeciras, muy próxima a la famosa playa de Getares.
0: Así lo explica el director del Laboratorio de Biología Marina de la Universidad de Sevilla, José Carlos García Gómez.

0: Las ballenas jorobadas han sido avistadas durante periodos que coincidían con mareas vivas y mostrando comportamientos de alimentación, efectuando inmersiones de diferente duración, por ejemplo, en las inmediaciones de ferries, cargueros o embarcaciones recreativas. Los expertos han analizado también bases de datos de cartografía de satélites de concentración de clorofila. Los cambios que se están produciendo en las condiciones climáticas y que afectan también a la temperatura del mar, por ejemplo, o la presencia de krill ártico en el estrecho de Gibraltar, podría estar anunciándonos que en un futuro próximo los avistamientos de esta especie podrían aumentar en el Mediterráneo. Y eso constituirá una experiencia muy divertida de vivir, pero con prudencia.
1: La ballena jorobada es una especie fascinante que provoca la admiración de todos los que tienen la oportunidad de disfrutarla de cerca, con inclusión de buceadores, no solo por su belleza morfológica, sino por su atractivo comportamiento ante la presencia del ser humano. Es una especie famosa mundialmente por los saltos que da sobre la superficie del agua. Ahora bien, hay que mantener la distancia de aproximación ya regulada por la legislación internacional, no solo para no molestarla, sino porque en alguno de sus saltos estos colosos del mar te pueden caer encima. Ya podemos imaginarnos las posibles consecuencias del impacto, con inclusión del hundimiento directo de la embarcación.
0: Las ballenas jorobadas realizan largas rutas de emigración desde los polos norte y sur, donde se localizan las zonas de alimentación, hasta el Ecuador, para reproducirse en las 15 zonas de reproducción identificadas. Es, desde luego, por este y por otros motivos, una especie muy curiosa.

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Muy buenas noches, amigos. Bienvenidos una semana más a Historias de la Historia. Un programa que hoy nos sumerge de lleno en un hombre cuya vida es casi toda una aventura. Marino, geógrafo, cartógrafo. El mar y él formaron casi un matrimonio perfecto. Y aún hoy, muchos siglos después de su paso por el mundo, su nombre está presente incluso más allá de nuestro planeta. Esta es la historia de un viajero incansable, de un marino experimentado, pero sobre todo de un hombre curioso. Esta noche, en Historias de la Historia, os traemos la vida del capitán James Cook. Una vida que empieza un 28 de octubre de 1728, muy cerca de lo que hoy es la ciudad de Middlesbrough. Allí nació en el seno de una familia humilde, con 5 hermanos con los que mantuvo siempre muy buena relación. Siendo aún un adolescente, comenzó a trabajar junto a su padre en la administración de la granja familiar. Hacia el año 1745 entró a trabajar en una tienda de comestibles de una aldea de pescadores, aunque aquel trabajo no le agradaba demasiado. Su jefe entonces constató, después de un año y medio desempeñando una labor, dijéramos que con altibajos, que no estaba hecho para ese oficio, pero reconoció en él nobleza y honestidad, así que le echó una mano al presentarle a dos hombres con los que tenía amistad desde hacía algún tiempo, los hermanos John y Henry Walker. Los Walker eran armadores muy conocidos de barcos que transportaban carbón y comenzaron dando trabajo al joven descargando mineral de los barcos, pero más adelante fue nombrado grumete de uno de esos pequeños carboneros que recorrían las costas inglesas. Allí encontró fascinación por el mar. Inicialmente, aquel viaje de preparación duró 3 años. Y al término de esa etapa comenzó a tener puestos de más responsabilidad en otros navíos de carga que cruzaban incluso el mar Báltico. Aquellos años le hicieron escalar posiciones en la marina mercante británica. Y no sería hasta 1755 que le llegó su primera gran oportunidad. Le ofrecieron el mando del bergantín Friendship, cargo que desempeñó durante un tiempo hasta que se postuló voluntario para enrolarse en la Marina Real Británica.

En ese 1755, Inglaterra se hallaba inmersa en un conflicto devastador, la Guerra de los Siete Años, una contienda que enfrentó en un bando a Inglaterra, Prusia y varios países centroeuropeos, así como el Quebec canadiense, contra Francia y aliados tan poderosos como España, el Reino de Nápoles, el de Suecia o, en menor medida, el Imperio Mogol. Cook pensó que podría ascender más rápido el escalafón de mando enrolándose como marino en el ejército. Sin embargo, debía comenzar prácticamente desde el rango más básico. Y eso fue lo que hizo. Hizo valer su experiencia de 2 años en el Friendship y se puso a las órdenes del capitán Palliser a bordo del Eagle. La guerra en sí comenzó a principios de 1754 y uno de sus episodios más destacados es el sitio de Quebec, asedio que sirvió de prólogo para la batalla de las llanuras de Abraham de 1759. Allí, en la cercanía de la península de Terranova, tenemos al joven James Cook encargándose de ayudar en labores de cartografía, algo que se le daba especialmente bien. De hecho, durante esa etapa de su vida, fue uno de los responsables de trasladar al mapa gran parte del estuario del río San Lorenzo, uno de los más importantes de Canadá. Este sensacional trabajo facilitó el terreno para que los soldados ingleses al mando del general Wolfe lanzaran un certero y contundente ataque sorpresa contra los franceses.

La Guerra de los Siete Años acabaría en 1763, pero un año antes, Cook regresa a casa para casarse con Elizabeth Batts, hija de uno de los hombres que habían apostado por él como marino. Ella fue la madre de sus seis hijos. Acabada la guerra, Cook salía a navegar con menor frecuencia. Le encantaba disfrutar del campo, pero eso no era impedimento para que, si se presentaba la ocasión, surcara las aguas de nuevo. Uno de sus trabajos como cartógrafo fue el de representar las escarpadas costas de la península de Terranova. 5 años de su vida dedicó a trazar mapas de esos escarpados enclaves de la costa oriental canadiense, hecho este que llamó la atención de la Royal Society. Cook no pensaba que la primera reunión con los miembros de la prestigiosa Sociedad de Investigación Británica iba a proporcionarle prácticamente el paso a la inmortalidad en la historia. La sociedad le encargó una expedición al Pacífico con objeto de observar y documentar el paso del planeta Venus sobre el Sol. En 1768, a bordo del Endeavour, partió de Plymouth, hizo escala en Río de Janeiro y dobló el Cabo de Hornos para adentrarse en el océano más grande del planeta. Alcanzó las costas de Tahití el 13 de abril de 1769 y sería allí, en el pequeño y paradisíaco archipiélago, que llevó a cabo la misión encomendada junto al astrónomo Charles Green. En realidad, el propósito del viaje era sencillo. Calculando la distancia entre Venus y el Sol, podría calcularse de igual modo y usando fórmulas matemáticas complejas las distancias orbitales de los otros planetas del sistema solar.

Una vez completado el experimento, el Endeavour zarpó en dirección a Australia con un nuevo propósito: encontrar si había un continente más al sur de Australia que había sido descubierta hacía poco más o menos 150 años por el holandés Wilhelm Jameson y el español Luis Báez de Torres. El Endeavour llegó a Nueva Zelanda, a Tasmania, y realizó detallada cartografía del lugar. Parcialmente completa la investigación, el barco se enfrentó a un terrible contratiempo. El 11 de junio de 1770, el Endeavour intentó atravesar la Gran Barrera de Coral australiana y quedó severamente dañado. Casi dos meses se prolongaron los trabajos de reparación del navío. A su regreso a Inglaterra, con la publicación del diario de navegación, Cook se convirtió en todo un héroe en la comunidad científica. En su segundo viaje ya ejerció como comandante y también fue contratado por la Royal Society para que siguiera en la búsqueda de Terra Australis, el continente que podría existir más al sur, ya que el propio Cook había descubierto que Nueva Zelanda no estaba unida a un continente mayor.

Nuevo viaje, nuevo cargo y nuevo barco. En esta ocasión viajó a bordo del Resolution y siempre seguido de cerca por el Adventure, prácticamente un barco gemelo. Circunnavegó el planeta a muy baja latitud, siendo uno de los primeros hombres en adentrarse más allá del círculo polar antártico.

Sin embargo, en una de tantas nieblas que son frecuentes en el océano glaciar del sur, los dos barcos que hasta entonces habían permanecido juntos se separaron accidentalmente. Mientras el Adventure se acercó a Nueva Zelanda, donde tuvo algunos enfrentamientos con los maoríes indígenas, Cook continuó su navegación hacia el sur, llegando casi a vislumbrar el helado continente antártico. Hubo de darse la vuelta porque los suministros en el barco comenzaban a escasear. A su regreso a casa, James fue ascendido a capitán de navío y se le otorgó un retiro honorario, pero este no lo aceptó. El mar le llamaba y por eso no dejó escapar la oportunidad de embarcarse en un tercer viaje y nuevamente a bordo del Resolution, el ya capitán volvió a dejar atrás las tierras inglesas. En aquella ocasión, el principal propósito era devolver a su patria natal a Omai, un joven tahitiano que había ayudado mucho en la segunda expedición. En 1778, el capitán Cook se convirtió en el primer europeo en visitar el archipiélago de Hawái, a las que bautizó como Islas Sandwich en honor a un gran amigo suyo, John Montagu, cuarto conde de Sandwich y máximo responsable de la Royal Navy. Cuando los exploradores llegaron a la bahía de Kealakekua, fueron recibidos por cerca de 10.000 hawaianos, que celebraban en ese momento una fiesta en honor de uno de sus dioses y pensaron que el propio capitán era la mismísima divinidad reencarnada. 3 semanas más tarde, un poderoso huracán destrozó uno de los mástiles del Resolution cuando éste se encontraba en alta mar, por lo que hubieron de dar la vuelta y regresar al refugio del archipiélago.

Reparado el barco, se dirigieron hacia las costas de California. El propio Cook se encargó de cartografiarlas prácticamente hasta el estrecho de Bering, esa franja de océano que separa Alaska de un lado de Rusia al otro. En 1779, James Cook regresa a Hawái, pero en esa ocasión la recepción fue hostil. El 14 de febrero, un grupo de indígenas roba una pequeña embarcación y los ingleses, como represalia, tomaron varios rehenes hasta que aparecieran los bienes sustraídos. El azar hizo que uno de los retenidos fuese el rey Kaianiopu, y ello encolerizó a los indígenas, que se levantaron en armas contra los ingleses. Los hombres de Cook cometieron el error de repeler con violencia los disturbios, que en realidad eran pequeñas escaramuzas. Sin embargo, el ritmo de los enfrentamientos creció hasta el punto en que uno de los lances del combate, el capitán, recibió una puñalada y fue golpeado hasta la muerte. Los ingleses salieron de Hawái como pudieron, y aunque intentaron una última vez cruzar el estrecho de Bering, lo cierto es que regresaron sin conseguirlo y acabaron en Inglaterra, en Londres, hacia el año 1780. Los 11 años de navegación de Cook por el Océano Pacífico contribuyeron en gran medida a acrecentar los conocimientos europeos sobre la zona. Muchas islas, como la de Pascua y el archipiélago de Hawái, fueron localizadas con certeza por primera vez por europeos, y su mayor logro fue la creación de cartografía naval de grandes áreas del Pacífico de gran precisión. Cook estuvo acompañado de varios científicos cuyas observaciones y descubrimientos agregaron importancia a sus viajes. Los botánicos Joseph Banks y Daniel Solander fueron en el primer viaje. Entre ambos recolectaron más de 3.000 especies de plantas. Cook fue el primer europeo en tener un contacto amplio con los habitantes del Pacífico. Navegó por varias islas cercanas a Filipinas e incluso a islas pequeñas y muy remotas en el Pacífico Sur, y llegó a la acertada conclusión de que había una relación étnica entre todas las personas del Pacífico, a pesar de que se encontraran separadas por grandes distancias. Además, el capitán se aseguró de que su tripulación tuviera cítricos, vegetales y brotes de semillas en su dieta para controlar el escorbuto, una enfermedad bastante común en este tipo de viajes causada por la falta de vitamina C en la dieta, la cual podía ser fatal si no era tratada. El monte más alto de Nueva Zelanda lleva su apellido en su honor. También un archipiélago próximo a esta gran extensión de islas en el Pacífico, y por supuesto un cráter en la Luna. Como anécdota, el transbordador espacial recibió el nombre de Endeavour en honor a la primera embarcación en la que el capitán Cook navegó rumbo hacia el Pacífico. Y esta es la historia del capitán Cook, así os la hemos querido contar, con los detalles de una vida casi dedicada a la aventura, a la exploración y a la ciencia. Esperamos la hayáis encontrado interesante, como siempre. 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Nosotros estaremos de regreso la próxima semana aquí en Viva Radio con un nuevo programa. Hasta entonces, muy buenas noches y buena suerte.

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1: We perform the chemical identification of the element with the atomic number 94, which we soon thereafter named plutonium.
2: Este señor al que escuchamos hablando en una entrevista en 1999 es Glenn Theodore Seaborg, premio Nobel de Química, descubridor de 10 elementos y entre ellos el plutonio o el siaborgio, que lleva ese nombre en su honor. Pero si le hacemos protagonista es porque Seaborg podría haber sido el primer alquimista de la historia que consiguió el sueño de la transmutación del plomo en oro.
3: Thank you for coming home. Sorry that the chairs are all warm. I left them here, I could have sworn.
2: Y para ello no utilizó una piedra filosofal, sino la tabla periódica de los elementos que tantos dolores de cabeza nos ha dado. En esta representación, los dos elementos están en el mismo grupo, en el sexto. El plomo tiene un peso atómico de 82 y el oro de 79, por lo que bastaría con robarle 3 átomos al plomo.

Otro método sería el de conseguir la fusión en un acelerador de partículas de dos elementos cargados electrónicamente y que sumaran el peso atómico del oro, por ejemplo, el zinc y el cobre. Cualquiera de los dos procedimientos es carísimo y el producto resultante un oro inestable, muy volátil. Por otra parte, si se pudiera sintetizar oro de forma industrial, se produciría la depreciación del metal noble, que tiene su valor asociado lógicamente a su escasez en la naturaleza. Así que la alquimia como método de enriquecimiento seguirá siendo para siempre algo reservado a los libros ocultos y, por cierto, argumento para muchas novelas de aventuras esotéricas.

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0: Y estamos ya en el momento de los turistas con puñetas. Así que damos la bienvenida a José Juan. José Juan, ¿qué tal estás?
1: Pues de momento bien, pero continuar así.
0: Esperamos
1: hasta todos que esto se acabe.
0: Eso es. ¿Y de quién nos vas a hablar hoy?
1: Pues en estos tiempos del coronavirus hay confinados que no lo pasan bien. Es más, seguramente lo estarán pasando fatal. Porque hay personas que creen que la Tierra no puede girar sin su concurso y el encierro les resulta una jaula insoportable. Otros se enfrentarán por primera vez en extenso y en intenso a su soledad o a sus familiares más cercanos. Otros, los que tiñeron su vida de aires épicos y aventureros gracias al ejercicio físico y no pueden pasar sin su dosis diaria de maratonina, pues estarán subiendo por las paredes. Yo les recomiendo que se lo tomen como una forma de escalada, me refiero a lo de subirse por las paredes. Los más pacientes repetirán uno de los mantras de las sectas de coaching y autoayuda y se consolarán con el socorrido de esta también salimos, que tanto se dice hoy. A mí lo que me asombra es que haya gente que pueda pensar que no vamos a salir, que nos vamos a quedar en el sitio como si nos hubieran dado una pedrada en la sien. Para este tipo de oyentes, recomiendo el podcast en el que hablamos de los abuelos del coronavirus, las plagas que la humanidad ha soportado desde la antigua Grecia, por lo menos. Pero hoy me interesa otro punto de vista, el de quien echa la vista 2 meses atrás y concluye que ojalá se hubiera quedado así. De ahí a decir que cualquier tiempo pasado fue mejor, hay un paso. Pues a ellos les dedico mi crónica histórica de hoy. Con todo lo terrible que nos parezca el presente, hoy sigue siendo el mejor momento de la historia para quienes nacimos sin privilegios y nos hemos tenido que buscar la vida. Así que vámonos de turismo histórico. 300 años atrás, a 1720, recién estrenado el siglo de las luces, de la Ilustración y del Imperio de la Razón. Felipe V estaba pacificando la España sobre la que caerán después nuestros turistas con puñetas. La guerra de sucesión había finalizado 6 años atrás. La primera mujer del primer Borbón, María Luisa Gabriela de Saboya, había muerto en 1714 de resultas de un parto complicado, el del futuro rey Fernando VI. Dar a luz quebró su salud hasta que una tuberculosis ganglionar la remató tras una larga agonía. Esa enfermedad recibía un nombre horroroso, como de sabandija, escrófula. ¿Y qué tratamiento recibió la reina? Pues emplastos de jabón y cicuta y tazones de leche femenina. Los antibióticos que hubieran salvado a la reina María Luisa no serían descubiertos hasta el tránsito entre el siglo XIX y el XX. Hoy, cualquiera de nuestras oyentes se habría curado y sin tener sangre azul. Y eso que María Luisa de Saboya fue la primera reina de España cuyos partos fueron atendidos por un médico, un galeno francés, por más señas. Hasta entonces, nada más que las comadronas podían cuidar de los alumbramientos reales. Cuando la reina dio a luz a su heredero, el futuro y breve Luis I, la princesa de los Ursinos, enviada francesa en la corte de Madrid, casi una espía, le escribió a Luis XIV en estos términos: «Si supierais el poco cuidado que se tiene aquí con las paridas». Ese poco cuidado convertía a las fiebres puerperales, una infección resultante del parto, en una sentencia de muerte para muchas parturientas, y de ellas no escapaban ni las reinas. Hasta el siglo XIX no se descubrió que esas fiebres las provocaban la mala higiene de los médicos y de las comadronas. En lo tocante a la alimentación del príncipe, la princesa de los Ursinos añadió: «Las vizcaínas dan la mejor leche, pero las que parecen saludables están sarnosas». No hablaba de las vacas, sino de las nodrizas del niño. María Luisa de Saboya y Felipe V tuvieron en total 4 hijos, Luis I, Fernando VI, Felipe, que murió a los 6 días de nacido, y Felipe Pedro, al que una meningitis tuberculosa se llevó a los 6 años. De Fernando ya hablaremos con más extensión la semana que viene, porque esta crónica tiene dos partes, pero a Luis lo vamos a rematar aquí mismo. En realidad nosotros no, sino la Muerte Roja. El muy desconocido Luis I de España reinó por el breve espacio de 229 días en 1724, tras la abdicación de su padre, Felipe V. No llegó a más porque lo mató la viruela a los 17 años. Según la Gaceta de Madrid, que era el BOE de la época, el joven rey estaba salpicado de viruelas por todo el cuerpo, dejando libres los ojos y la garganta. Sus galenos le aplicaron sangrías con sanguijuelas, criadillas de carnero y reliquias sagradas. La viruela fue conocida también como peste casera, quizá porque llegó a los primeros hogares del ser humano antes incluso que los perros y gatos. No se certificó su erradicación hasta el 8 de mayo de 1980. A lo largo del siglo de las luces se cebó con millones de personas. Hubo muchos personajes históricos del 18 que la padecieron, por ejemplo Mozart, George Washington, Haydn o Leandro Fernández de Moratín. El rey Luis XV de Francia murió de ella, y eso a pesar de que se llamó a un médico inglés, el doctor Sutton, que conocía un remedio, pero por mucho dinero que le ofrecieron, se negó a revelar no la fórmula, sino las dosis apropiadas. Alrededor de 1700, una dama inglesa se interesó por una antiquísima técnica oriental que consistía en introducir costillas de viruela pulverizadas en un corte que le hacían al paciente. Esa pionera fue la esposa del embajador británico en Estambul, Lady Montagu, que quiso llevar el remedio a Inglaterra, pero las autoridades médicas no la apoyaron. El remedio definitivo no llegó hasta 1796. El médico inglés Edward Jenner inoculó la primera vacuna. La vacuna se llama así porque el remedio original provino de las ubres de las vacas infectadas. Jenner vacunó por primera vez a un niño de 8 años, James Phipps. 7 años después, en 1803, salió del puerto de La Coruña la primera misión médica de la historia, la Real Expedición Filantrópica de la Vacuna, dirigida por Francisco Javier Balmis y que rodeó el globo terráqueo vacunando contra la Muerte Roja. El despliegue que en estos momentos realiza el ejército contra el coronavirus se llama con toda justicia histórica Operación Balmis. La esposa del desdichado Luis I, Luisa Isabel de Orleans, tenía ciertas manías muy contrarias a la etiqueta cortesana. Lanzaba andanadas de eructos y ventosidades en ceremonias de la corte, corría casi desnuda por palacio y trepaba a los árboles. También padecía bulimia y periodos de obsesión patológica por la limpieza. Con ese cuadro, los especialistas coinciden en que sufría un trastorno límite de la personalidad. Vivió 18 años más que su marido, pero murió en 1742 de un coma diabético. La insulina no se sintetizó hasta 1921. El padre de Luis, Felipe V, vivió torturado por un severísimo trastorno bipolar y por una insufrible satiriasis, que hoy se prefiere llamar hipersexualidad. Tras enviudar de María Luisa de Saboya, se casó en segundas nupcias con otra italiana, Isabel Farnesio. Ella tenía buena planta, pero el cutis granizado con picaduras de viruela. Le dio a Felipe V 7 hijos, uno de ellos muerto perinatalmente, es decir, al poco de nacer. De los supervivientes, uno llegaría a convertirse en Carlos III. Los altísimos índices de mortalidad infantil llevaban a las mujeres a parir sin descanso, en el caso de los nobles, para asegurarse el linaje, en el de los pobres, para conseguir manos que trajeran pan duro a casa. La Farnesio sobrevivió a su esposo, Felipe V, el primer Borbón español, acosado por fantasmas del alma y la mente, frenesí, melancolía, manía e hipocondría, se convirtió en un anciano obeso, diabético, hipertenso y con insuficiencia cardíaca. Es verdad que murió a los 62 años, joven para nuestros tiempos, pero de no haber nacido en palacio, puede que no hubiera vivido más que la mitad. Su último día le llegó entre ataques de locura y vómitos de sangre, provocados por la rotura de un aneurisma de aorta, es decir, una dilatación anormal de la arteria, que se complicó con una fístula gástrica. La semana que viene hablaremos más en detalle de los padecimientos mentales de Felipe V y de los heredados por su hijo Fernando VI. En fin, que a pesar de la pandemia gravísima de coronavirus y de sus víctimas, demasiadas para nuestros estándares, espero que nos haya quedado claro cómo unos personajes históricos que gobernaron sobre imperios globales murieron de enfermedades que hoy están perfectamente controladas desde nuestros centros de salud hasta nuestros hospitales. Así que el ánimo que nos hace falta ante esta pandemia debemos sazonarlo con unos pellizcos de realismo, unas buenas lecturas históricas y la compañía que os ofrecemos en Radio Viajera os pueden ayudar.
0: Hablabas de la Operación Balmis. Sobre este tema tenéis dos podcasts en Radio Viajera a cargo del Viajero Accidental. Uno dedicado a los niños de la vacuna, de Javier Neveo, y otro dedicado a la novela Flor de Piel, de Javier Moro. Así que, como dice José Juan, tenéis ahí material para entreteneros en estos tiempos de estar en casa. Y poco más que añadir, ¿no, José Juan? Dentro de 7 días volvemos a escucharnos.
1: Dentro de 7 días veremos la segunda parte de esta relación de los males que sufrían los reyes del siglo XVIII, de los que hoy nosotros y muchos de ellos tenemos más que nada una ligera sombra, claro.
0: Pues ya estamos deseando que llegue el siguiente Turistas con Puñetas. Cuídate.
1: Igualmente.
0: Hasta dentro de 7 días.

0: Los atascos de tráfico, además de suponer muchos dolores de cabeza para los conductores, tienen un importante impacto social, económico y medioambiental. Un equipo de investigadores de la Universidad Politécnica de Madrid ha desarrollado un algoritmo de toma de decisiones que puede aplicarse a sistemas inteligentes de transporte para reducir las retenciones en las carreteras. Damn this traffic jam. How I hate to be late. It hurts my motor to go so slow. Damn this traffic jam. El algoritmo recomienda a los conductores el mejor itinerario posible en virtud de los datos de tráfico que proporciona la red de sensores desplegados en las principales vías de circulación. El hecho de que los conductores pudiesen contar con ese sistema contribuiría a la larga a hacer desaparecer los embotellamientos. La clave está en la autoorganización, como explica Jonas Eliasson, que es el director de tráfico de la ciudad de Estocolmo, con una circulación muy compleja por su sistema viario plagado de puentes. Es un ejemplo de un sistema social complejo que tiene la capacidad de autoorganizarse. Al intentar resolver problemas sociales muy complejos, lo que hay que hacer la mayoría de las veces es crear los incentivos. Uno no planea los detalles y las personas decidirán qué hacer, sino cómo adaptarse a este nuevo marco. Al algoritmo resultante, los investigadores de la Universidad Politécnica de Madrid han añadido un procedimiento objetivo para la realización de los cálculos basado en el histórico de datos de entrada obtenido por los sensores, en lugar de las valoraciones de expertos, que es como se hacía tradicionalmente. Esto permite además que el algoritmo pueda ejecutarse de una manera objetiva, autónoma y que se adapte en función de los datos de entrada. En primer lugar, distribuye el tráfico de una manera más equitativa entre las diferentes vías, de modo que evita trasladar las retenciones a cualquiera de ellas. Además, es más sensible a los cambios en el nivel de tráfico de las carreteras y, para colmo, requiere de menos cálculos matemáticos. ¿Estaremos asistiendo al principio del final de los atascos? Running around on fossil fuel. 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
1: Estoy en la puerta de mi casa con la maleta preparada para iniciar un nuevo viaje, para conocer otros países, otras gentes y otras culturas. Como yo, este año 1.200 millones de personas han hecho algún viaje fuera de su país. Otros 5.000 millones y medio han viajado dentro de su territorio.

0: Así que cojo mi maleta y me dirijo al aeropuerto.
1: Salida del vuelo British Airways 711.
0: Por cierto, he buscado el vuelo y el alojamiento por internet. No he imprimido ningún papel. Todo está en mi móvil.
1: Por la puerta número D58.
0: En el mostrador de facturación me doy cuenta que la compañía aérea me notifica que mi cálculo medio de emisiones de CO2 durante el vuelo es de 1.131 kilos por persona. Passengers proceed to gate number D58. Horas más tarde, me encuentro en la capital, en este caso de un país en desarrollo. Hace pocos años inauguraron una línea de metro y ahora lo están ampliando. También veo que han cambiado parte de la flota de autobuses por otros menos contaminantes. Tienen carril bici y alguna zona verde. Y las visitas turísticas han ayudado a promover la regeneración de áreas marginales. La recepcionista es una mujer, es uno de los objetivos de desarrollo que se recoge en este año del turismo sostenible. Las mujeres suelen ser muy importantes en los servicios de alojamiento y atención al usuario, y su sueldo ayuda a la economía.

0: Camareros son jóvenes. Muchos empiezan a trabajar en el sector turístico, que se convierte en puerta de acceso al mercado laboral. Al día siguiente decido visitar una zona rural. Un guía local me muestra la montaña que bordea el lago, su flora y su fauna. Y en el pueblito que visitamos le presenta a algunos vecinos. Nos alojaremos en la casa de Cristina Suana.
1: Gracias a la unión de nuestra familia hemos empujado este proyecto adelante, ya que ahora vienen más turistas a dormir. Entonces mi comunidad se da cuenta de que sí es posible que puedan dormir.
0: Su marido tiene una barca de pesca con la que complementa ingresos familiares con paseos por el lago para los turistas. Y su amiga María tiene un pequeño restaurante donde cocina antiguas recetas que han adaptado al gusto de los turistas y que han aprendido en unas clases de gastronomía. La familia de un carpintero moldea figuritas de madera para llevar de recuerdo y en otra casa fabrican guantes de alpaca. Sorprendida por el interés turístico que despierta en los visitantes, han recuperado unos restos arqueológicos que no tenían ningún valor para ellos. Y desde que llegan turistas, las autoridades han modernizado los accesos a su población, mejorando también la calidad de vida de la gente local. Cristina ya sueña con ampliar su negocio.
1: Crear una pequeña agencia de viajes que los turistas puedan venir directo desde su país hasta nuestras casas en diferentes partes de nuestro país. Entonces, donde que nosotros las comunidades podemos recibir como las grandes agencias de viajes. Este es nuestro sueño.
0: Mis últimos días en el país los voy a dedicar a descansar en la playa. Voy a avistar animales marinos y a practicar snorkel cerca de unos arrecifes. El objetivo 14 de la ONU alerta sobre la necesidad de conservar y utilizar sosteniblemente los océanos, los mares y los recursos marinos. El turismo es uno de los que más afecta directamente a estos ecosistemas. En casa, me percato de que aunque soy una turista más entre 1.200 millones, lo que hacemos cada uno cuenta para mantener la sostenibilidad del planeta.

0: ago, expansion started. Wait. A partir de la segunda mitad del siglo XX, las alarmas sobre que el petróleo no era un recurso inagotable y que los conflictos bélicos podían dificultar además su acceso, hizo que las compañías químicas más influyentes del planeta iniciasen programas para desarrollar fibras ligeras y resistentes y que no procedieran precisamente de él, del petróleo. Uno de los candidatos era un polímero del grupo de las poliamidas, pero no se conocía un disolvente que permitiera procesarlo para convertirlo en fibras que se pudieran manipular, hasta que Stephanie Kwolek, una química norteamericana de ascendencia polaca, consiguió ese hito en 1965. Fui asignada para buscar una fibra súper fuerte, súper rígida, pero súper ligera. Hice un descubrimiento y no se lo conté a nadie hasta comprobarlo varias veces porque no quería parecer tonta. Cuando lo conté al director del laboratorio, todo el mundo se emocionó muchísimo. Ese fue el nacimiento del Kevlar. El Kevlar es técnicamente un material que se forma a partir de un cristal líquido, como ocurre con la seda con la que las arañas tejen sus redes. Cuenta con la mitad de rigidez que el acero y por tanto con más elasticidad, pero con mayor capacidad de absorción de energía antes de romperse y mejor resistencia a la tracción. Aguanta también altas temperaturas y tiene muy baja conductividad eléctrica y una capacidad altísima de resistencia química. Ese es el motivo por el que este producto está cada vez más presente en elementos que tienen que ver con la seguridad, por ejemplo, fuselajes de aeronaves, cascos de todo tipo de embarcaciones o elementos de seguridad de automóviles como neumáticos que ruedan perfectamente incluso deshinchados o también en blindajes. Los usos más conocidos del Kevlar son los de los chalecos antibala compuestos por láminas de Kevlar, cascos para todo tipo de deportes, trajes espaciales y hasta, como curiosidad, en los petos de los caballos de picar en las corridas de toros. Kwolek, fallecida en 2014, se sentía especialmente orgullosa precisamente de que su descubrimiento permitiera salvar vidas.
1: I think the role of science is to improve human life in general.
0: Creo que el papel de la ciencia debe ser el de mejorar la vida humana en general y también el de mejorar el mundo. Fui capaz de hacer algo que constituyó un beneficio para la humanidad.
1: Was able to do something that was of benefit to mankind.
2: Llegar a Flandes es como abrir un libro antiguo y descubrir que sus páginas siguen vivas. Aquí, las piedras cuentan historias y la luz y el agua reflejan los colores que plasmaron los maestros flamencos. Este viaje a Flandes lo hicimos en pareja, inspirados por historias que aún laten entre los canales y no han sido descubiertas. Entre ellas, la de Ansel Adornes, comerciante y viajero del siglo XV, que llevó el espíritu de brujas en uno de los viajes más fascinantes de la época y regresó con un secreto, que la fe también puede ser curiosidad.
3: Realmente es fascinante leer su diario. En el siglo XVI, un abogado de brujas escribió lo que podría ser considerada la primera guía Lonely Planet. El viaje fue a Jerusalén y fueron al Cairo. Y lo que descubrimos recientemente es que fueron uno de los primeros occidentales en entrar a las pirámides.
2: Buscábamos escuchar los ecos del Hospital de San Juan, donde los lienzos de Hans Memling siguen curando siglos después con una medicina propia, la belleza.
4: Son las obras de Hans Memling, que es un primitivo flamenco, y aquí tenemos la segunda más grande colección de obras de Hans Memling del mundo.
2: Queríamos imaginarnos la plaza Jan van Eyck en su plenitud, en su momento más vivo. Aquí el color llegó por barco desde mares lejanos, para quedarse para siempre en la mirada de Europa. Y sentir la paz del beduinaje de Gante, donde nos embargó el silencio del barrio en el que las mujeres inventaron su propio modo de libertad.
5: Es un pueblo dentro de la ciudad, con una muralla alrededor, donde desde la época medieval vivían decenas de mujeres solteras o viudas, porque buscaban seguridad, salirse de la miseria. Ser mujer sola en la época medieval era algo con cierto peligro, eran muy vulnerables. Entonces se buscaban entre ellas y en algún momento dado empezaron a vivir juntas.
2: Queríamos observar tranquilos la luz del cordero místico y la de los maestros flamencos, aquellos que con pinceles y color retrataron la verdad del alma humana. Sin darnos cuenta, Flandes nos enseñará que el viaje, como el arte, es otra forma de fe. Y por supuesto, al caer la tarde, aprenderemos que Flandes también se pinta con cerveza.
6: Brew every beer only one time.
3: Hacemos cada cerveza solo una vez. Los tanques son de 2.000 litros. Cuando está vacío, lo rellenamos con otra receta nueva. Nunca la misma cerveza de nuevo. Y es por eso que la gente vuelve aquí. Dicen, ah, sí, la última fue muy buena, pero ya no la tenemos.
2: Este es un viaje por la luz del norte, por los caminos del arte, la fe y la calma. Un viaje que, como los colores de Van Eyck, nunca termina de secar.

0: Flandes, un viaje al color del norte.
1: Brujas nos recibe con campanas y olor a pan recién hecho. Enseguida entendemos algo que Ann, nuestra guía, nos repetirá varias veces durante el viaje. Brujas no se ve en un día. Y unas horas después, nosotros pensamos que ni en una vida. Entre las primeras risas de la comida, Ann nos ayuda a redibujar el mapa.
2: Y aquí tenemos muy buenos restaurantes. Es una cosa que nos llegó de esos borgoñones con sus fiestas, nos gusta comer. Así que hay restaurantes muy buenos. Puedes ver la ciudad de manera más tranquila. Por la noche es muy bonito y tranquilo, es que puedes pasear por los canales.
1: En Brujas, cada calle invita a perderse. Cada piedra tiene una historia, aunque no todas tienen hueco en los folletos.
2: Pero tienes que saber, más o menos 1430, Brujas tenía 40.000 habitantes. Era más que París o Londres en esa época. Brujas se encuentra ahí un poco en el medio, entre el norte y Escandinavia, Rusia, y es una posición estratégicamente muy importante. Y además está cerca del mar, cerca de ríos. En un momento dado tenía la experiencia con la lana. Las ovejas lo tenía Inglaterra, pero know-how, el saber hacer, lo teníamos nosotros. Estábamos también especialistas en...
1: Nuestro primer destino es la finca Adornes, una casa donde cada muro guarda el pulso de quienes soñaron con otros horizontes.
3: But the most important member of the family is this Anselm Adornes. Anselm had a monopoly here in Bruges on this alum trade, and they became.
4: El miembro más importante de la familia fue Anselm Adornes, un comerciante que tenía el monopolio en el puerto de Brujas sobre la lumbre. Y uno de los aspectos más interesantes de él fueron sus viajes. Era un hombre muy importante aquí en el siglo XV y viajaba mucho. Pero su historia más fascinante es su viaje a Jerusalén, donde llegó para ver la iglesia del Santo Sepulcro. Aquí podéis ver su viaje por si queréis seguirlo. Llegó al sur de Italia, en enero llegó en barco a Túnez, norte de África, Alejandría, El Cairo. El viaje duró 14 meses y fue muy peligroso, por supuesto. También hay historias muy locas en el diario. La primera vez que vieron un camello, escribieron que no podían creer lo que veían. Era como un caballo o como un perro con un enorme pulmón. Ellos llamaban dragones de la isla a los cocodrilos. Así que bueno, es fascinante leer su diario.
1: La finca Adornes es un conjunto medieval único. En su interior se conserva una capilla privada inspirada en el Santo Sepulcro. Un pequeño museo sobre los viajes de Anselm y las antiguas casas de caridad.
3: The highlight of the journey was the Holy Sepulchre Church. They were allowed to stay there for 3-4 days.
4: Pero el mayor hito del viaje fue la iglesia del Santo Sepulcro. Les permitieron quedarse allí por 3 o 4 días. Y cuando Anselm regresó, construyó su propia iglesia del Santo Sepulcro. Era muy religioso, pero lo hizo porque sabía que era un privilegiado de ir y volver a Jerusalén sano y salvo. Y sabía que no todas las personas de Brujas podían hacerlo. Así que construyó su iglesia aquí para que todas las personas de Brujas pudieran venir a la iglesia. Fue como crear una comunidad.
1: Es un lugar donde el pasado sigue latiendo y donde se entiende cómo el espíritu viajero de Brujas cruzó mares y siglos. Anselm trajo de Oriente el espíritu de comunidad.

0: pocos metros se alza otro lugar menos conocido y profundamente simbólico, la Corte Vladelin. Un palacio renacentista que fue sede de banqueros y mecenas, refugio de artistas y diplomáticos. Aquí, por ejemplo, se inventó la palabra bancarrota.
1: Es aquí también que así se inventó la bolsa. Por ejemplo, la palabra bancarrota, los italianos tenían aquí una casa, recibieron de la ciudad de Brujas una casa para hacer sus comercios, y abajo tenían como bancas para poder trabajar o para poder poner sus productos. Pero si una persona no era solvente, no podía pagar, rompieron esa caja de madera, la banca de madera, banca rota, la banca era rota, literalmente. Y así era un poco...
0: Aquí nació parte de la riqueza cultural de Flandes. El arte ya no era solo para mirarlo, sino que había que vivirlo. En las paredes del palacio se conservan frescos. En su patio aún parece escucharse el rumor de las conversaciones que forjaron las brujas del oro y de la lana.
1: Estábamos también especialistas en cosas de lujo. Por ejemplo, los maestros, esos primitivos flamencos como Jan van Eyck, Hans Memling, ellos trabajaron aquí para la corte. Pero es que la gente, la nobilidad, también quería imitar a la corte. Como ahora, a veces, la gente, él tiene un coche así, yo también quiero un Rolls Royce, yo también quiero eso. La gente con acaudalada quería también cuadros, y así funcionó, eso funcionó muy bien. Y era una época...
0: Nuestra siguiente parada nos llevó al Museo Hospital de San Juan. Sus salas parecen suspendidas en el tiempo. El eco de viajeros y enfermos que fueron curados aquí aún resuenan, y los lienzos de Hans Memling respiran como si acabaran de secarse.
1: Eso es pre-Jan van Eyck. Es pequeño, eso es de antes de la época de Jan van Eyck. Muy importante. Es una pieza maestra de los flamencos. Y aquí, por ejemplo, puedes ver en un hospital, ahora se va para curarse con medicina y todo eso. Antes era mucho rezar. Y aquí, por ejemplo, puedes mirar, por ejemplo, te duele esto, ¿a qué santo tienes que rezar? Lo más importante es este. Es el tríptico de los dos, Juan Evangelista, a la derecha, con Patmos, tiene su visión, y a la izquierda tiene Juan Bautista, que está decapitado.
0: En el hospital se mezclan utensilios de la época con obras de arte contemporáneas que representan la caridad, la fe y especialmente la humanidad.
1: Entonces, ahí han comenzado con el tema de la hospitalidad. Todo el mundo aquí es la bienvenida. Y por ejemplo, esta obra es muy especial, como una señora que está sentada ahí y ella está mirando a una quimera, y eso quiere decir, da igual cómo uno está, si tiene el pelo gris, sin pelo, si está feo, como sea, hay que ayudarse, hay que estar de la hospitalidad. Aquí también es interesante, es una obra, una silla hecha con telas, con partes de ropa, de gente de Brujas que lo ha dado y que para ellos tiene un sentido específico, alguien que ha muerto, un enfermo.
0: El magnetismo de este lugar nos hizo volver por la mañana del día siguiente, antes de partir hacia Gante. Nos dio la sensación de que hoy los muros del Hospital de San Juan siguen curando de otra manera, con belleza.

0: Dejamos el museo y caminamos hacia los canales. El sol cae sobre el agua y la ciudad parece un reflejo de sí misma. En la plaza Jan van Eyck, el maestro nos observa desde su pedestal, con el gesto sereno de quien conoce el secreto de esa luz.
1: Y es que los barcos venían hasta aquí y por eso han puesto ahora la estatua de Jan van Eyck, porque los pigmentos que él utilizaba para sus lienzos venían por barco de todas partes, porque eran productos naturales que a veces no se encontraban aquí en Brujas. No es él que inventó la pintura al óleo, pero elaboró, digamos. Los lienzos antes se hacían en madera y lo que hicieron los primitivos flamencos es hacer muy liso la superficie, poner un poco de cal y después, capa por capa, comenzar a pintar. Pero hacía falta mucho tiempo para secar cada capa. Pero como trabajaron en capas diferentes cada vez, la luz refleja cada capa. Y así por eso los lienzos son tan coloridos.
0: En Flandes el color también viaja. Como la Madonna de Miguel Ángel de la Iglesia de Nuestra Señora, esculpida para viajar. Como Anselm, como los mercaderes, como los pintores, como nosotros.

0: El tren nos lleva hasta Gante. Aquí las comunicaciones por este medio son fantásticas. El paisaje pasa lento. Praderas, molinos, vacas, agua. ¿Es una impresión nuestra o todo parece recién pintado? Alex nos espera frente a las puertas del beguinaje.
1: ¿Saben lo que es un beguinaje? Solamente existe en Bélgica, en Holanda, en el norte de Francia y en el oeste de Alemania, pero más que nada acá, en Flandes.
0: Entrar allí es cruzar un umbral hacia otro tiempo, un pequeño pueblo dentro de la ciudad, de calles silenciosas y casas blancas.
1: A las 10 de la noche se cierra todavía hasta la fecha. Los que viven aquí saben que si quieren entrar con su coche, tiene que ser antes de las 10 de la noche y la puerta se abre en la mañana a las 6:30.
0: Durante siglos vivieron aquí las beguinas, mujeres que eligieron la libertad sin renunciar a la fe.
1: Pero no eran monjas porque no formaban parte de una congregación. Sin embargo, llevaban un cierto uniforme y entre ellas se prometían de vivir en sobriedad y en castidad, pero podían trabajar, podían salir a la hora que querían. Algunas beguinas venían de familias con dinero, pero solas, y ese era su problema. ¿Y por qué tantas mujeres solas? Pues muchos de sus hombres se habían ido al Medio Oriente en las cruzadas. Estamos hablando de miles de hombres. Muchos de ellos, la mayoría, nunca regresó. ¿Porque se murieron o porque les gustaba más la vida allá? El clima.
0: Nos detenemos frente a una placa metálica en la fachada. Es una de las señales de la red Maestros Flamencos In Situ, un recorrido que conecta los lugares de Flandes donde las obras flamencas pueden verse en su contexto original. No solo se trata de museos, sino de los mismos espacios para los que fueron creadas, como la iglesia barroca que se levanta en el centro del beguinaje, donde aún resuenan los pasos de aquellas mujeres.
1: Todo empezó con una pequeña capilla de madera, después una capilla de piedra, y como la ciudad fue creciendo y creciendo y creciendo, necesitaban iglesias más grandes.
0: Mar nos guió por los mensajes ocultos de un tríptico que guarda muchos secretos. La fuente de la vida.
1: Lo muy importante es que es una pintura del siglo XVI que ha sido para nosotros en Gante el siglo de la guerra religiosa entre la religión que siempre habíamos tenido, la católica, y una nueva religión que es el protestantismo o el calvinismo. Esto es de un pintor del siglo XVI. No es muy conocido, no es muy famoso y Marc sabe todo sobre esto.
2: A very special work, a little bit strange that it is painted for this church, for the old church, not for the one that you see now, but for the older one. And it's called the Fontaine des Levens, and it is very political. A little bit strange for the begins. We are living here in 15.
0: Tras la interpretación de esa pintura, entendimos el origen de la famosa afición belga por el cómic. Por la tarde, el aire de Gante huele a Malta. En un antiguo almacén, junto al canal, nos recibe Arthur.
3: Beautiful. Yeah. So they had their own beers, but they had to brew somewhere else because they didn't have their own brewery.
4: Ellos hacían sus propias cervezas, pero tenían que beberlas en otros lugares porque no tenían su propia cervecería. Entonces vinieron juntos aquí y dijeron, ¿por qué no montamos nuestra propia cervecería? Y así es como encontraron su lugar aquí. Pero entonces pensaron, ¿qué vamos a hacer con el resto de cervezas? Y realmente querían enseñar a Bélgica a beber de nuevo. Porque los belgas, desde hace 400 años, pensamos que somos el país de las mejores cervezas del mundo. Pero si le pedimos a un belga que nombre algunas cervezas, solo podría nombrar 15 marcas, tal vez. Todas tienen el mismo estilo. Así que queríamos enseñarles a beber nuevas cervezas, nuevos estilos, otras cosas a las que no están acostumbrados.
3: Name 15 beers, maybe. from Belgium. It's all the same flavor, same style, whatever. So we wanted to teach them to drink new beers, new styles, other.
4: Entonces nos dirigimos hacia ese concepto de beber cada cerveza solo una vez. Los tanques, que os mostraré en unos minutos, tienen 2.000 litros y cuando están vacíos los rellenamos con otra cerveza nueva, nunca la misma cerveza de nuevo. Tenemos la receta, pero lo hacemos con otra receta, del mismo estilo, lo hacemos con otros ingredientes.
3: The tanks are 2,000 liters and when it's empty, we fill it with another recipe, new. Never the same beer again. Toda la receta es solo una temporada.
4: Tenemos la receta, pero no lo hacemos igual, lo hacemos con el mismo estilo. Lo hacemos con otros ingredientes, otra receta.
3: Comes back, but we do it with another yeast or another hops. And that's why people come back here. They say like, oh yeah, last time.
4: Y es por eso que la gente vuelve aquí. Dicen, ah sí, la última vez estaba muy buena. Y le decimos, pues esa ya no la tenemos. Pero si te gustó esa cerveza, les voy a dejar probar esta otra. Es diferente, pero os va a gustar. Y así los belgas comenzarán a pensar qué estilo de cerveza me gusta.
3: And so like this, the Belgians really start to think again, like what style of beer, what type of beer do I like?
0: La espuma de las cervezas brilla bajo la luz de los ventanales industriales. Arthur nos habla de creatividad, de pasión, de oficio. En Flandes, el arte no solo se pinta, también se fermenta.
3: Janos the brewer, he's a legend, he's crazy.
4: Janos, el maestro cervecero, es una leyenda, es un loco. Nunca hizo una cerveza mala. Yo soy responsable del hospitality, pero los fundadores originales fueron Dimitri y Janos, un viejo lobo de mar. Cada semana y media tenemos una cerveza nueva, desde hace 7 años. Ahora tenemos 300 recetas diferentes.
5: ¿Tú has probado todas?
3: Sí, yo creo que sí.
0: Nos faltó tiempo para probar más cervezas y aprender más sobre esta tradición, la cervecera, que forma parte de la cultura de Flandes. Si quieres conocer realmente un destino, debes pasear, sin rumbo, por sus calles. Por eso decidimos perdernos por uno de los barrios más bulliciosos de la ciudad.
1: Este grafitero es belga, el otro es portugués. Esta calle es la calle donde en los años 1950, o sea, poquito después de la Segunda Guerra Mundial, llegaron las primeras familias turcas a vivir. Se necesitaba mano de obra para trabajar, faltaban hombres. Las autoridades locales fueron promovidas.
0: Al pasar por una fachada sin aparentemente mucho interés, nos recibió Aurelián.
6: Hola y bienvenidos. Hoy vamos a descubrir un rincón muy especial de Gante. Frente a nosotros tenemos un edificio fascinante. Es la Sint Salvator Kerk, o sea, la iglesia de San Salvador. La placita de la iglesia está en medio de un barrio que antes era todo industrial. Frente a la fachada blanca hay la proa de un barco y te recuerda que estamos cerca de los muelles del viejo puerto industrial. La iglesia original de San Salvador ha sido fundada en el año 1072 dentro del recinto de la antigua abadía de San Babo. Pero a mediados del siglo XVI todo cambió. La iglesia original fue demolida porque Carlos I de España quería construir una fortaleza. Spans Castile, el castillo español, para controlar las revueltas de la ciudad. Hasta 1550 empezaron a construir la nueva iglesia aquí, pero los conflictos religiosos del siglo XVI frenaron el proceso y en el siglo XIX añadieron la fachada neoclásica. El resultado, la iglesia de San Salvador tiene un exterior sobrio, pero un interior rico y decorado que te deja con la boca abierta.
0: A Aureliano se abrió la puerta de un templo sencillo por fuera, pero en cuyo interior la luz descendía sobre los muros acentuando cada matiz de color.
6: Nada que ver con la fachada, y lo primero que te atrapa son las pinturas murales al fondo, las pinturas murales de Theodor Canil, hechas a mediados del siglo XIX. Te envuelve desde que entras. Imagina esto, un Cristo de 5 metros abre los brazos bajo un cielo estrellado.
0: Nos detenemos nuevamente en una señal de maestros flamencos in situ.
6: Pues sí, por las iglesias de Gante, pero el más que puedes ver está aquí, en esta iglesia. Son del 1630 más o menos, de un pintor, Nicolás Rosa de Limáquera. Él vivía aquí en las Lepstrates del barrio. Cada una es 5 metros por 5, 12 veces, así que es muchísima.
0: Aureliano se explica que algunas de estas iglesias, las más antiguas de la ciudad, ya no pertenecen al culto diario. Ahora son espacios vivos, reconvertidos en lugares donde huele a madera y a incienso, mezclado con partituras de música, exposiciones y nuevas celebraciones.
6: El artista aquí es Roman Minin, es un refugiado ucraniano que vive en Bélgica y tenemos dos exposiciones sobre la
0: Escucharle
6: historia de la
0: es comprender que estos espacios no mueren, mutan. Incluso cuando una iglesia deja de ser iglesia, sigue siendo un refugio.
6: Yo no sé en español, las vedradas, vidrieras, y así es su inspiración. Y esa es una maqueta, y si miras con las gafas 3D, pues es como si fuera hecho de vidrio. Y cuando llegó a Bélgica como refugiado, tenía muchísima suerte, encontró artistas verdaderos que trabajan con el vidrio, y ha hecho...
0: Nos pide que ayudemos a difundir estos tesoros escondidos.
6: La
0: iglesia de San Salvador debería estar en la ruta de cualquiera que desee conocer realmente Gante.

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0: Y nos vamos hasta Holanda, de la mano de Fernando Michelena, un sillero viajero de excepción que, bueno, acostumbra a viajar, bueno, de forma más o menos habitual con su familia. En esta ocasión, como os digo, se ha marchado a Holanda y nos va a contar su experiencia. Fer, buenas tardes y bienvenido a Silleros Viajeros, el programa de turismo accesible de Radio Viajera.
1: Hola, buenas tardes.
0: Bueno, cuéntanos, un poco por ponernos en situación. ¿Qué tipo de discapacidad tienes tú, Fer?
1: Yo tengo distrofia muscular de cinturas, voy en silla de ruedas eléctrica y utilizo grúa para hacer transferencias.
0: Uh-huh. Vale, en esta ocasión nos vas a hablar de uno de los últimos viajes que has hecho, en esta ocasión a Holanda. ¿Con quién has ido a este viaje?
1: Sí, pues fuimos el diciembre pasado, en el puente de diciembre, con mi familia a Ámsterdam, con mi mujer y mi hija.
0: Uh-huh. ¿Y cuánto tiempo estuvisteis por allí?
1: 5 días.
0: 5 días. Bueno, cuéntanos, ¿qué visitasteis? ¿Qué nos puedes recomendar?
1: Wow, en Ámsterdam hay multitud de cosas para ver, pero nosotros estuvimos, bueno, lo primero, callejeando por los canales y puentes y por todas las calles de Ámsterdam. Luego estuvimos en el Museo de la Ciencia, en el Museo Nemo, que es impresionante para los niños. Y también entramos en el Museo de Heineken.
0: Uh-huh.
1: Y también un día nos fuimos a pasear en barco adaptado por todos los canales.
0: ¿En barco adaptado? Cuéntanos, ¿cómo es eso? ¿Se puede hacer entonces de forma cómoda? ¿Es accesible el acceso a los barcos allí?
1: Sí, hay una compañía que está justo enfrente del Rijksmuseum, que es la única que tiene un barco adaptado y tiene una rampita para llegar hasta el elevador, y del elevador te bajan a lo que es la base del barco, que entras dentro, tiene unas mesitas para tomar algo y para ver, pues eso, las vistas desde los barcos y por todos los canales de Ámsterdam.
0: Ajá, muy bien, muy recomendable, ¿no?, esta experiencia.
1: Y además a nosotros nos tocó, como era invierno y eran navidades, pues te daban un paseo por todas las luces de Navidad que habían puesto por los canales, y la verdad que fue muy chulo.
0: Uh-huh. Pinta bien. Oye, ¿y la ciudad qué tal es para recorrerla con silla de ruedas? Porque bueno, es una ciudad pensada para vivirla en bicicleta, con lo cual entiendo que tiene que ser relativamente cómoda también para hacerla con silla de ruedas.
1: Sí, está todas las aceras rebajadas, está todo muy bien adaptado. La única pega, que hay mucho adoquín, igual con la silla tiemblas un poco, pero también tienen como unos carrilillos que es para que vayas y no vayas temblando por los adoquines.
0: Ajá.
1: Y el transporte y todo adaptado, autobuses, tranvías, metro, vamos, ningún problema para desplazarte por toda la ciudad.
0: Ajá. ¿Y el alojamiento qué tal? ¿Qué nos cuentas? ¿Encontrasteis fácilmente hotel adaptado?
1: Bueno, nosotros tenemos una pega porque vamos tres y lo difícil es encontrar una habitación triple adaptada.
0: Uh-huh.
1: Pero a través de Travel Experience nos localizaron un hotel, el NH Suite Amsterdam, así se llamaba.
0: Uh-huh.
1: Y la verdad que muy bien, alquilamos una grúa allí también a través de ellos y el transporte adaptado también a través de ellos. Así que el día que llegamos allí ya teníamos el taxi esperándonos en el aeropuerto. Cuando llegamos al hotel teníamos la grúa en la habitación esperándonos. Así que todo perfecto. Y la habitación del hotel y eso, muy bien. Calcula que entraban 3 camas, la grúa, mi silla y el baño, perfecto.
0: O sea, ¿era una habitación o era un palacete?
1: Una habitación maja, así amplia, que se puede decir. No, muy bien. En eso, ninguna pega.
0: Uh-huh.
1: Y además tuvimos no sé si la suerte o la mala suerte, que nos pilló el temporal de nieve. Y se canceló nuestro vuelo y tuvimos que estar 2 días más.
0: Bueno, a priori parece buena idea, ¿no? Con la excusa podéis disfrutar un poco más de la ciudad.
1: Eso sí, estuvimos 2 días más. Lo que pasa es que ya habíamos vuelto al aeropuerto, ya habíamos devuelto la grúa. Pero bueno, al final ya conseguimos que nos trajeran la grúa al día siguiente. A la noche tuve que estar ahí pidiendo ayuda en el hotel. Majísimos, porque dijo, oye, ¿podéis echar una mano para pasarme a la cama y tal? Oye, subieron de allí 2 personas para ayudarnos a la mañana, también para volvernos a poner en la silla. Todo estupendo. Ninguna pega.
0: Jolín, fenomenal. Oye, así da gusto. Es como debiera ser, ¿no? En principio, bueno, pues uno cuando se marcha de vacaciones se va para disfrutar y aunque a priori puedan surgir imprevistos, bueno, pues con buena disposición, cuando encuentras gente, ¿no? Que bueno, que está por la labor y que sabe lo que está haciendo, pues la verdad es que da gusto.
1: Sí, sí. Hombre, siempre hay que ir un poco... Cuando te vas fuera, ya sabes, hay que ir un poco de mente abierta por lo que pueda pasar, pero... Allí ya te digo, no tuvimos ningún problema.
0: Ajá. Oye, ¿y qué tal la gastronomía? ¿Hay algo especialmente interesante?
1: Hombre, allí tienen lo que es una especie de croquetas así, que les llama mucho la atención a ellos, que son muy típicas las croquetas y tal. Bueno, las de aquí son mejores, ¿eh? Ahora que no me oyes. Y luego, claro, ahí los quesos y vas andando, hay un montón de tiendas de quesos. Que te puedes volver loco. Como te gusta el queso, vamos, puedes volver con 10 kilos más.
0: Y para los niños, entonces, ¿qué hay que pueda ser especialmente destacable? O bueno, básicamente la ciudad es que es como una ciudad de cuento, ¿no?
1: Sí, hombre, los puentes, los canales. Además, ya te digo, como era Navidad, pues habían dos pistas de patinaje de hielo, había como cosillas así para los niños, pero sobre todo nosotros fuimos al Museo de la Ciencia, al Museo Nemo, que se llama, que tiene un aspecto de como punta de barco gigante, que está en el puerto al lado de la estación central. Oye, es un sitio, vamos, que pueden enredar, tocar, mirar, tiene tres pisos, les enseñan a hacer experimentos, vamos. Mi hija se lo pasó, pero vamos,
0: en Ipa, grande. ¿No?
1: Todo el día, desde la mañana hasta la tarde. Y no se nos hizo ni largo, ni pesado, ni... Muy, muy divertido
0: todo. Muy bien, muy bien. Oye, ¿y el idioma qué tal? ¿Allí cómo os manejasteis?
1: Allí con el inglés. Holandés, como tú comprenderás, no... no dominamos, pero va, con inglés ningún problema. Y en algunos sitios en el hotel había algunos que hablaban español y en algunos restaurantes también ya nos encontramos con gente que hablaba español, pero la mayoría inglés.
0: ¿Y cuál es el siguiente destino que tenéis en mente? Porque seguro que ya estáis pensando en alguna otra escapada.
1: Sí, pues no sé si yo ya para el año que viene tengo pensado ya ir a Polonia, igual nos vamos a Corea, pero ya es más por tema deportivo, pero sí, yo creo que algún sitio así, esos dos seguro.
0: Bien, bien. Oye, pues Fer, muchísimas gracias por contar tu experiencia, por compartirla con nosotros y como siempre, bueno, pues deseando de tenerte de nuevo para que nos descubras nuevos lugares a los que poder llegar. Fer, un abrazo rodante y hasta dentro de muy poquito.
1: Vale, muchas gracias a vosotros. Hasta luego.
0: Hasta ahora.

¿qué tal, amigos de Radio Viajera? Y un saludo a todos los viajeros del mundo, a todos sin excepción. Soy Carlos Bengoa, responsable de las redes sociales de Donosti City, junto a un grupo maravilloso de colaboradores y grandes profesionales en la divulgación de la naturaleza y, en este caso, de nuestra tierra. Por si acaso todavía no conocéis nuestra tierra, daros prisa ya. Hoy, por ejemplo, os saludo desde el Monte Igeldo. El del parque de atracciones de la Belle Époque, he elegido un amanecer, o sea que ha habido que madrugar, empiezan ya a vestirse de rosa todas las nubecitas que hay sobre la Peña de Haya, una monumental peña que hay sobre el valle de Oiarzun y que con un zoom potente, por ejemplo el que tengo yo ahora desde aquí, de una buena cámara de fotos, quedaría literalmente colgado sobre nuestra ciudad. A mis pies, una bahía incomparable, una playa, la de La Concha, que ha sido nominada, una vez más, la mejor playa europea y sexta del mundo. Mar, montaña, ambiente pesquero, todo fundido en una ciudad amable, bellísima, llena de personajes curiosos, de ambiente callejero, de rincones inolvidables, de gastronomía top mundial, de fiestas durante todo el año, el festival de cine, el de jazz, las tamborradas. Para nosotros, un paraíso. Y por lo que nos seguís desde fuera, veo que para vosotros también. En las redes sociales de Donosti City no hay un solo día del año que no trabaje nuestra cámara. Que si los temporales de olas, que los atardeceres idílicos, las vistas inmejorables, eventos, edificios. Pero es que además, en hora y media de coche, las opciones de excursiones y visitas son incontables. Desde las Landas por el norte, a las Bardenas Reales por el sur, pasando por la Rioja Alavesa, la Costa Vasca, el Goierri, capitales como Pamplona, Vitoria, Bilbao, en fin, mar y monte, ya digo, que de la mano. Espectacular. Cada día un mundo que puedes seguir en donosticity.org, en nuestras redes de Facebook e Instagram, Donosti City, en Twitter, @donosti_city, tenemos un canal YouTube también, Donosti City TV. Y ahora pues es un placer divulgar la City en las ondas de Radio Viajera. He sido cerca de 30 años locutor de radio, en programas de deportes, o sea, de fútbol. Pero también he hecho programas de viajes, de aventuras, de montaña. De Donosti al cielo quiere aprovechar las nuevas tecnologías, y es que con tu propio teléfono móvil creas un programa de radio. Increíble, vamos. Y en nuestra tierra y nuestras diferentes redes sociales ya estamos divulgando la opción Cuenta tus experiencias, así que queremos que todos vosotros también participéis y nos contéis de forma muy sencilla aventuras, viajes, excursiones, rincones de esta tierra y de otra también. Este programa de Radio Viajera os va a contar las cosas de nuestra ciudad, las excursiones más recomendables. Os presentará un montón de personajes famosos, como Martín Berasategui, por ejemplo, que va a bendecir hoy mismo nuestra iniciativa. Hablaremos con gente de fuera que se ha quedado aquí y con gente de aquí que se ha marchado fuera. Comercios míticos, rincones desconocidos, en fin, que vamos sobrevolando ya la bahía de nuestra gaviota mascota, a la que llamamos Gaby. Y así que os abrimos hoy las puertas de este paraíso para presentaros la ciudad con Ivón Martín, escritor de éxito en nuestra tierra, con Martín Berasategui, 8 estrellas Michelin, con un recorrido por Pasai Donibane a través de 2 de sus museos y con Ben Parham, un holandés que se quedó aquí, enamorado de esta tierra como estamos nosotros y como espero estéis vosotros a partir de ahora.

0: Mejor escenario para empezar, imposible. Hoy hace un día radiante en Donosti, no se ve una nube, aunque las temperaturas son bajas, la marea entre baja y alta, no tenemos los habituales temporales de invierno, y desde el mismo centro de la bahía estamos dominando el monte Urgul, la isla Santa Clara, el monte Igeldo. Hace una especie de curva que no se llega a cerrar, porque luego al fondo tendríamos allí todo el horizonte, y nos viene al pelo empezar hoy aquí porque, según el portal TripAdvisor, una vez más la playa de la Concha ha sido nominada como la mejor playa de España y de Europa, y también la sexta mejor del mundo. Es decir, que mejor escenario ahora mismo no podemos tener aquí. Habría un recorrido que intentaremos describir dentro de un ratito, pero mientras tanto, digo que estamos en el mismo centro, en un edificio que además es uno de los iconos de la ciudad, que es la Perla, un edificio de la Belle Époque, que es además centro de talasoterapia a nivel urbano, el mejor de toda Europa, y se van acumulando aquí las cosas por las que destaca Donosti un día sí y otro también. Estamos con su responsable comercial, Óscar Parrondo. ¿Qué tal, Óscar?
1: Hola, ¿qué

0: Carlos, ¿qué tal?
1: Oye, que mejor aquí no se puede estar. Para vosotros también, estar encima, literalmente colgados de lo que es ahora mismo la mejor playa de Europa y la sexta del mundo, pues tiene que ser un lujazo tremendo.
0: Así es, trabajar aquí, la verdad es que no te voy a decir que te apetezca venir a trabajar, pero casi que sí.
1: Hombre, ya lo creo. Aquí yo he llegado a estar en el gran jacuzzi que tenéis ahí, la talasoterapia, y ver amanecer desde aquí dentro, vamos, no tiene precio esto, ¿eh?
0: No tiene, no. Es más, te diría que ahora mismo si se abriese el suelo donde estamos hablando, caeríamos en ese mismo jacuzzi. Y eso que estamos en la planta de arriba, en el restaurante.
1: Oye, vamos a ver, es un edificio, decía yo, icono de la ciudad, porque es un edificio de la Belle Époque, que tiene también su historia, aparte de lo comercial. Es un edificio para fotografiar, bonito, que los atardeceres, que vamos a decir, pero desde la Belle Époque viene, ¿no?
0: Sí, sí, este edificio fue construido a finales del siglo XIX, por la reina María Cristina. Ella decidió establecer San Sebastián como el lugar de veraneo de toda la monarquía, y a la monarquía evidentemente le seguía la aristocracia, con lo cual San Sebastián se puso de moda en aquella época, y la reina lo que hizo fue modernizar en aquella época la ciudad y construir edificios para el ocio y el desarrollo de la cultura de tanto la monarquía como la aristocracia. Y uno de esos edificios fue La Perla, que ella convirtió en un balneario, además de un centro social, aquí se hacían bailes, etcétera. Otro edificio, por ejemplo, era el ayuntamiento, que podemos ver desde aquí.
1: Sí.
0: Que en su día fue construido como un gran casino.
1: Exacto.
0: Entonces aquí se juntaba la aristocracia de San Sebastián junto con la monarquía y bueno, fue un edificio totalmente emblemático de aquella época, considerado en aquella época uno de los mejores centros balnearios de talasoterapia del mundo incluso.
1: Hay fotos antiguas que son una delicia, de cómo se vestía en aquellos años por la orilla, cómo se paseaba, los toldos famosos, las carpas, y la reina, la que le llevaba un poco menos que en parihuelas, hasta la orilla, ¿no? Ahora vosotros en este momento, como centro talasoterapia, funcionando muy bien, a nivel de Europa decía yo que es el mejor, ¿es así?
0: Sí, en ciudad, concretamente en lo que es un entorno urbano, no es normal encontrar un centro de talasoterapia así, pues porque te exige tener mucho espacio, una salida natural al mar, porque la talasoterapia, la palabra talaso en mar significa griego, y lo que hace la talasoterapia es aprovechamos los beneficios que tiene el agua del mar. A nivel de salud. Entonces nosotros lo que hacemos aquí es recogemos el agua de la propia Bahía de la Concha, la filtramos. Un elemento fundamental en ese filtro es la arena, y de aquí entra a nuestras instalaciones, y hay diferentes piscinas, todas a temperatura más o menos caliente, y ahí es donde la gente puede disfrutar. Son casi 5.000 metros de agua en diferentes piscinas a diferentes temperaturas y con diferentes chorros.
1: Gimnasio, salas de recuperación, un restaurante aquí que comer o cenar es un verdadero lujo, montáis espectáculos musicales, una terraza que tiene que ser una envidia, tipo chill out en verano. Hay una época del año en la que se pone el sol, además, entre Igueldo y la isla Santa Clara, y se suele hablar mucho y de los atardeceres de las Baleares, bueno, de muchos rincones del mundo, cada uno tiene su encanto, por supuesto, pero aquí un día con nubecitas, naranjas y rosas, esto no tiene precio.
0: No tiene, no. Yo suelo decir que si aquí tuviésemos buen tiempo, yo creo que tendríamos, vamos, problemas para abastecer a toda la gente que viene. Tú has vivido los atardeceres, las puestas de sol aquí, desde La Perla, en la Bahía de la Concha. En junio se ponen entre la isla y el monte Igueldo, y luego, más según va avanzando el verano,
1: sí,
0: se ponen entre la isla y el monte Urgul, y todo lo podemos ver desde las terrazas de La Perla. Es un lujo pegarse un baño en el centro de talasoterapia y poder salir fuera y bañarte en la playa y volver a entrar,
1: ¿no? Muy bien, gracias Óscar por esta introducción. Ahora con Ivonne Martín haremos algún recorrido también por Donosti, por otros lugares, en este nuestro primer programa de radio online en Radio Viajera. Gracias.
0: Muchas gracias.

0: Bien, seguimos aquí en este marco incomparable que llamamos y no nos cansamos de repetir, que es la Bahía de la Concha, con un anfitrión muy importante que es Ibón Martín. Muy buenas, Ibón.
1: Hola, Carlos, buenas.
0: Ibón Martín ha hecho numerosas guías de naturaleza de todo el País Vasco, guías muy interesantes, recorridos pues por la selva de Irati, por el propio San Sebastián también, puede ser. Y ahora es autor de novelas de misterio, de novelas de terror, ambientadas aquí en nuestra tierra. Pero vamos a ir por partes. Primero, Ibón, como buen conocedor que eres de San Sebastián, destacar algo en concreto, yo creo que es muy difícil, ¿no?
1: Hombre, desde luego, hoy que estamos aquí en la propia Bahía de la Concha, es que yo me quedaría con la isla de Santa Clara, ¿no? La portada de mi última novela, La Jaula de Sal, porque para mí es un lugar, bueno, pues que tiene un toque muy especial, ¿no? Para empezar, está en el centro de lo que es la bahía, pero a la vez, como ya es una isla, tienes que acercarte en barco o bien nadando, si eres muy, muy deportista, pues ya tiene ese punto de aislamiento, ¿no? En plena ciudad, pero totalmente aislada.
0: Oye, yo hice hace poco en mi blog un recorrido desde la escultura de Oteiza en el Paseo Nuevo hasta la de Chillida en el Peine del Viento, uniendo esas dos esculturas, un recorrido que casi sería circular. Y es impresionante la cantidad de iconos, o bueno, de fotos que podría sacar un turista desde la propia escultura de Oteiza, el acuarium, el puerto, la escultura de Mari, el Museo Naval. Mira, ya que estamos viendo todo ahora, si se me olvida alguno, me vas corrigiendo, ¿eh? El propio puerto, la mítica pasarela del Náutico, donde tantas parejas se sacan su fotografía, los atardeceres, el edificio del Náutico, el ayuntamiento, la barandilla, el Derdi Eder, las farolas de la Concha, la Perla, el Pico del Loro, bueno, ya nos vamos así, hasta el Peine del Viento. Salían un centenar de sitios fotografiables.
1: Sí, es que es una ciudad muy, muy fotogénica, ¿no? Y desde luego, a ver, yo creo que a mí, por lo menos para mi gusto, se te ha olvidado uno y es...
0: Ah, seguro.
1: El propio ambiente pesquero del puerto. Ya quedan pocos barcos pesqueros, pero todavía quedan esas chipironeras, esos barcos típicos de aquí en los que sale la gente al caer la tarde a pescar chipirones o otros pescados menores aquí cerca de la costa, ¿no? Y acercarte a las 6, 7 de la tarde, cuando se está poniendo el sol al puerto, ver salir esas chipironeras con ese petardeo tan característico, ¿no? Pop, pop, pop, pop, pop, pop, alejándose y, bueno, pues la verdad es que es una postal viva, una más de esos, o uno más de esos iconos.
0: Sí, porque puede parecer una playa muy urbana, y de hecho lo es, con los edificios de la Concha, pero sí tiene su encanto, su parte antigua, ese puerto tan maravilloso, tanto en invierno, cuando hace frío, como en verano. Vamos, pocos puntos habrá desperdiciables en todo este recorrido tan recomendable para el turista y que estamos vendiendo aquí, solo falta en nuestro programa. ¿Por qué Donosti y también sus alrededores, que puede parecer tan maravillosa, tan idílica, es muy dada últimamente a que autores de novela negra hagan poco menos que su agosto aquí?
1: Bueno, yo creo que influye mucho el clima, ¿no? Hoy, por ejemplo, tenemos un día pues fantástico, ¿no? Con el cielo azul, sin una nube, todavía no ha aparecido ni una nube en el horizonte en todo lo que llevamos de jornada, pero no es siempre así, ¿no? A veces nos tiramos semanas enteras debajo de la lluvia, debajo de bueno, pues de esas neblinas matinales que prácticamente ocultan la isla de Santa Clara, con las olas batiendo los acantilados, el sonido, los graznidos de las gaviotas por encima de la ciudad. Todo eso yo creo que le da mucho toque de misterio, de suspense, ¿no? Y bueno, pues ese clima yo creo que se alía mucho con nosotros para, aprovechando una ciudad, bueno, pues que tiene tanto a nivel descriptivo para poder ofrecer, pues bueno, pues es un punto bastante que lo tenemos casi todo hecho, ¿no? Los escritores.
0: Sí, bueno, y luego los alrededores, porque tendríamos a Dolores Redondo y su famosa trilogía del Baztán, que es unas maravillas. Aquí también Ricardo Alía ha hecho otra trilogía, que entre el Peine del Viento y también La Concha, ya no sé a cuántos ha asesinado. Estás tú, que vas por 4 libros ya, uno ambientado en el Faro de la Plata, que es San Sebastián, aunque muchos piensen que es Pasaya, pero es un lugar con un encanto tremendo. Bueno, vamos a recordar precisamente un poco tus libros. El primero de todos, El Faro de la Plata, ambientado en ese mítico faro de nuestra costa, para mí el más bonito, sin duda, y del que nos tienes que hacer una descripción ahora.
1: Sí, desde luego que El Faro de la Plata, para mí también es el faro más espectacular de nuestra costa. la novela El Faro del Silencio, que situó allí, en principio en Pasaya, en el pueblo de Pasaya, y con ese guiño a ese faro que, como decías, pertenece a Donosti, está en el término municipal de Donosti, pero geográficamente lo ubicamos mucho más en Pasaya, porque es desde allí desde donde se accede, ¿no? Y bueno, pues es un libro con muchísima vida portuaria, muchísima vida pesquera. Tenemos unos flashbacks al pasaje más duro, ese de los años 80, en el que, bueno, como otros muchos pueblos de la costa vasca, pues sufrió los estragos de la droga, de la heroína, que acabó con prácticamente una generación entera de jóvenes. Y bueno, pues vamos a vivir una serie de asesinatos, de investigación, de la soledad de Leire Altuna, que es la protagonista, que es una farera escritora que vive en el faro. Bueno, es un libro, yo creo, bastante intenso y desde luego que ha tenido muchísimo éxito.
0: Luego de allí te fuiste a Orbaizeta, en la selva de Irati, una fábrica de armas llena de misterio, de la que hablaremos también un poquito más adelante en otros programas, y nos harás ahí también quizás la reseña de este libro. Zugarramurdi también, mítico lugar de brujas, del que hablaremos también en estos programas. Y volviste otra vez al propio Faro de la Plata, tu cuarta novela, La Jaula de Sal. Decías antes que con el tema de la isla Santa Clara, pero no sé, como que no nos encajaba aquí ver novelas negras y asesinatos.
1: Bueno, pero la isla, por ese punto de aislamiento que te comentaba al principio, pues a mí se me ocurría que era el lugar ideal donde acabar un libro, ¿no? Como La Jaula de Sal, y donde cerrar temporalmente pues la saga protagonizada por Leire Altuna, ¿no? Al final, el faro de la isla de Santa Clara, que está, como es una isla, hay que llegar en barco hasta el propio faro. Bueno, pues el llevar a Leire Altuna a vivir allí una temporada, pues era una manera de aislarla totalmente, ¿no? Y bueno, pues generarle ahí unas situaciones de peligro o de estrés, pues desde luego que, imagínate, ¿no? Viviendo en una isla, en plenos temporales de invierno, totalmente aislada, lejos de lo que son los barquitos turísticos del verano, y bueno, pues estar allí totalmente, bueno, pues con una sensación de persecución total, pues la verdad es que la isla, pues una vez más, me brindaba el lugar perfecto y era, bueno, pues el final perfecto para un libro.
0: ¿Cómo nos lo cuenta? Se nota que es escritor Ivón Martín y nos ayudará a hacer algún recorrido por nuestra tierra. Muchas gracias.
1: Gracias a ti, Carlos. Un abrazo.

0: Bahía de la Concha, atardece, se ha puesto rosa el cielo pintando la bahía, el Palacio de Miramar, Igueldo, la isla. Estamos en la pasarela del Náutico, uno de los sitios más fotogénicos de Donosti. Va ganando la noche, es una noche de viento sur, el día raso. Oirán de fondo el ruido de las olas porque hoy ha habido temporal. Y según ganen las estrellas del firmamento pintando el agüita de colores plateados, pues lucen las estrellas y luce el amigo que tenemos aquí con nosotros, que es un ocho estrellas, Martín Berasategui. Muy buenas.
1: Muy buenas noches. Buenas tardes, noches.
0: Encantado de saludarte y en este privilegiado sitio. Es que vamos, para todos los que vengan de fuera, seremos ñoños tierras o lo que queráis, pero esto desde aquí es una maravilla.
1: Es más que una maravilla esto, donde hace muy pocos días hemos visto la salida de los barcos pesqueros del puerto de San Sebastián, que veamos hoy este mar cantábrico enfurecido con estas olas terribles que nos están dando unas vistas de estas que no se pueden ni contar, hay que venir a verlas porque esto es increíble. Pues estamos aquí disfrutando, todo el mundo mirando por todo este paseo de la Concha y por todo este muelle de Donostiarra, pues viendo esta maravilla que nos da la naturaleza a los donostiarras. Estamos encantados y disfrutando una vez más de que es una ciudad que tiene las cuatro estaciones perfectas. Primavera, porque es primavera, verano, otoño e invierno, como estamos ahora.
0: Oye, Martín, tú eres muy donostiarra, te veo mucho pasear temprano por el Paseo Nuevo. Tira mucho la ciudad, a pesar de que la conocemos ya de memoria. ¿Siempre hay algo por descubrir o no?
1: Siempre, yo creo que el garrote que tengo yo para llevar durante todo el año la energía que llevo, yo creo que esta cargada de pilas me la da la ciudad de San Sebastián, que cada vez que tengo un par de horas libres vengo aquí a cargarme de energía y bueno, siempre tiene San Sebastián, te ofrece cosas que son increíbles, es una ciudad para mí única e irrepetible, de un tamaño maravilloso, y yo siempre que puedo digo que si me dirían donde me gustaría mirar en el último segundo de mi vida sería la ciudad de San Sebastián. O sea que para mí es algo con lo que cuento y donde he nacido, donde he crecido, donde tengo mis mejores amigos y donde tengo mi familia. Y las 24 mejores horas que he pasado yo en estos 57 años de vida que tengo fue aquel 20 de enero del año 2005 cuando me dio el tambor de oro la ciudad de San Sebastián por ser el embajador en el mundo de la ciudad de San Sebastián. Y entonces, desde entonces, si ya era más que donostiarra hasta entonces, pues a partir de entonces tengo esa llave que me abre este corazón que tengo para esta ciudad maravillosa que es donde nací.
0: Anda, que no estás vendiendo bien ni nada la ciudad. La gastronomía y Donosti van de la mano, pero una cosa es eso y otra es que tengamos tantas estrellas Michelin y cocineros de tantísimo nivel. ¿Eso por qué pasa aquí?
1: Bueno, es una ciudad que antes de que, cuando naces, antes de que te enseñen a andar, te llevan a las sociedades gastronómicas y a comer de distintas maneras. Y es una ciudad que es la ciudad gastronómica mundial, sin lugar a ninguna duda. Es la única ciudad del mundo que tiene tres hijos nacidos en la misma ciudad con tres estrellas Michelin cada uno. Y bueno, es una ciudad que ofrece gastronomía a distintos precios y de distintas maneras, y todas esas maneras gastronómicas de vender son perfectas. Y bueno, yo creo que San Sebastián gastronómica es una ciudad única, y yo creo que no solamente nos quieren por lo que hemos sido capaces de hacer hasta ahora, sino por lo que vamos a ser capaces de hacer a partir de ahora, porque hay esa vía nueva y renovada dentro de la cocina donostiarra que hace que el futuro de la cocina esté más que asegurado.
0: Oye, en este aspecto, programas como Masterchef, ayer vimos precisamente en San Sebastián el turno de los Masterchef Junior, que yo, vamos, flipo cada vez que veo a críos que sean capaces de hacer esas cosas, y sobre todo que tengan el desparpajo de hacerlo. Pero programas de ese tipo, entiendo que son muy buenos para la gastronomía, o alguno en alguna ocasión me ha dicho que no tanto.
1: Para mí está súper bien que la gastronomía se meta en los hogares domésticos y que la gente vea que es un trabajo que es súper bonito, que es súper duro, pero ya el pionero de meterse en los hogares fue Carlos Arguiñano. Lleva más de 30 años metiéndose todos los días en los hogares de todos los de habla hispana, porque no solamente es en España, sino en otros países también de habla hispana, y Carlos fue pionero, ha sido un cocinero único e irrepetible, y bueno, él nos enseñó el camino de que a través de la televisión se puede llegar infinitas veces más que a través de un comedor o de plato a plato o de postre a postre. Y bueno, Masterchef tiene tres artistas impresionantes que son Pepe, Jordi y Samantha, y lo están haciendo súper bien, y además son súper amigos míos, y son, primero, son grandísimos cocineros con unas cualidades humanas impresionantes, y eso ha hecho que lleguen a todos los hogares de España haciendo reír, tanto con los chavales, como con los artistas, como con un montón de gente.
2: Martín, las veces que has ido tú se te ve disfrutar, porque bueno, aparte de que tengas 8 estrellas, que hay que decirlo, esto es como el que gana 8 veces el Tour o como el que gana 8 veces el Balón de Oro, o sea que estamos aquí con una eminencia, pero normalmente es gente que se sube un poquito y que bueno, pues es más distante. En tu caso te voy a decir que es todo lo contrario, disfrutas siendo, pues como eres, campechano, con la gente, te saludan.
1: Sí, yo soy el mejor profesional que puedo ser con mis equipazos. Y como persona soy el mismo Martín que el que se perdía por las calles de la parte vieja cuando no me conocía nadie. Y eso lo tengo súper claro. Y primero, para ser transportista de felicidad hay que ser feliz, y yo primero soy súper feliz. Y luego intento hacer lo que me gusta que me hagan a mí. Y la vida es súper sencilla, hay que tener sentido común. Y en la vida tienes que disfrutar segundo a segundo de todo lo que te pasa y elegir una profesión que te haga ser un chiflado de eso. Y entonces, como yo soy un chiflado como cocinero y como persona soy el mismo, pues al final intento que la gente que está a derecha, izquierda, adelante y detrás mío disfrute de lo que es Martín como persona primero, y segundo, como es Martín como cocinero.
2: Empezaste en el bodegón Alejandro, y me acuerdo que iba mucho con la cuadrilla por ahí, aunque reconozco que no entiendo de gastronomía, pero lo bueno a nadie le amarga. Era impensable que en aquel entonces, que empezabas, no sé si con 21 años, 22... No,
3: empecé con 15 en el bodegón.
2: Con 15, pues fíjate. 75. Pero de ahí a todo lo que ha venido detrás...
1: No, lo que ha venido detrás ha sido consecuencia de mucho sudor, mucha perseverancia, mucha ambición sana de hacer cosas. Me he dejado la vida para hacer arte gastronómico y he vivido en cuerpo y alma una profesión. He dejado de hacer un montón de cosas para ser el mejor cocinero que puedo ser, y jamás hubiese soñado ni una parte de todo lo que me ha pasado después profesionalmente. Y bueno, tengo que decirte que creo en el éxito del trabajo en equipo, y siempre he creído, y que no tengo ni miedo, ni pereza, ni vergüenza en enseñar una de las muchas cosas que se hace bien en Donosti. Y una de las muchas cosas que se hace bien en Donosti es la gastronomía, y somos la ciudad puntera en cocina.
2: Bueno, ya sé que es difícil, pero para terminar, a un turista que viniera a San Sebastián, que puede conocer pues de lo que ha visto en fotografías, en algún reportaje, ¿tú qué recomendación le dirías pues para dar un paseo, para ver algo concreto? Ya sé que hay muchas cosas, pero en un día, ¿qué dirías a alguien que viene aquí en este momento?
1: Hombre, yo le diría primero pues que vea a la mañana pues un amanecer desde el faro, por ejemplo, o un atardecer desde el Palacio de Miramar, una salida de los barcos pesqueros que es súper bonito, el olor que tiene el muelle de Donostierra es increíble, que te pierdas por las calles de la parte vieja y veas las distintas maneras de ofrecer gastronomía que tiene, que te des un paseo por desde el Peine de los Vientos, o recrearte desde la maravilla del Peine de los Vientos, y salir de ahí en una caminata, pues pasar por todo el paseo de la playa de Ondarreta, luego pasar por el paseo de la playa de la Concha, pasar por el muelle de Donostiarra, luego por el paseo nuevo, pasar por delante de, o por detrás del Palacio de Congresos Cursal, y llegar hasta las Agües al final. Yo creo que el ruido que nos da el Cantábrico, pues yo creo que te da una energía única. Y luego pues tienes parques, tienes tantas y tantas cosas que yo creo que invito a todo el mundo a que venga a esta ciudad maravillosa que ofrece, yo creo que todas las semanas de todo el año ofrecemos cosas distintas para que la gente que venga desde esquinas del mundo vean un San Sebastián que es algo que es único y que lo queremos un montón, y que yo estoy totalmente admirado por la maravilla de ciudad que me vio nacer y crecer.
2: Oye, perdona, ahora que ya viene el día de San Sebastián, pues bueno, esto lo habrás dicho a 60.000 periodistas y en 60.000 entrevistas, pero el menú tradicional ese que igual se olvida un poco, que a lo mejor es riquísimo, pero bueno, aquí está muy claro lo que hay que cenar en el día de San Sebastián, en la noche de San Sebastián, con algo especial, que no se le olvide al cocinero tocar un poquito de allá o echar un poquito más de allá.
1: Yo, a ver, yo cuando me dieron el tambor de oro de la ciudad de San Sebastián en el año 2005, así como Ainhoa Arteta ofreció una cantar, pues yo ofrecí una receta que sustituiría un poquito a la gente que no puede comer las angulas tradicionales, que son, es un plato único de la víspera de San Sebastián. Entonces yo ofrecí una receta que creé para esa fecha, que es unas cocochas de bacalao con berberechos al chacolica 5. Y es una receta perfecta, que es hacer unas cocochas al pilpil. Aparte abres unos berberechos con un chacolica 5 o con un chacolica a ti te guste. En el momento que se abren los berberechos, nada más abrir los berberechos, se apartan a un plato, el líquido resultante del chacolí, del jugo de cocción de los berberechos, se deja reducir hasta que queden dos cucharadas soperas. A ese pilpil que has hecho con las cocochas de bacalao no le has añadido sal, pero le añades la reducción del jugo del berberecho y del chacolí, que te dará ese gusto a yodo y esa sal que te va a sazonar las cocochas de bacalao. Le echas esas dos cucharadas soperas de reducción, luego le añades los berberechos, justo que le entre el calor al corazón de la carne del berberecho, le echas cebollino picado o perejil picado y te has comido unas cocochas de bacalao con berberechos al chacolí impresionantes. Es una receta muy barata y que puede sustituir al mejor plato de pescado que pueda tener el Cantábrico.
2: Espectacular. Oye, muchas gracias, Martín. Que sigan los éxitos, que sigas como eres.
4: Eso. Muy bien.
2: Y hasta el Cantábrico, que hoy estaba cabreado, como que se ha adormecido un poco mientras la entrevista, quizás queriendo escuchar a un Martín Berasategui, que está en este momento con 8 estrellas, más alguna que caerá, mientras el cielo de los Tierran esta bahía maravillosa se llena de más y más estrellas, acompañando a las de Martín Berasategui.

0: Ham, holandés de 38 años, en la sede, vamos a decirlo así, de una de sus pasiones, que es el fútbol, la Real Sociedad. En el mismo estadio de Anoeta está el Bar Maite, que forma una conocida peña de la Real Sociedad, la peña Maite, precisamente, Maite Taldea. Hace muchos viajes, además. Este holandés vino aquí hace ya bastantes años y se debió enamorar no solo de su novia, sino también de la ciudad. Muy buenas, Ben.
1: Muy buenas, buenas tardes.
0: Bueno, lo primero, a ver, ¿qué hace un holandés aquí en Donosti? Y además se te nota por tus actividades y la forma que nos cuentas las cosas, que estás enamorado de esta ciudad.
1: Sí, sí, sí. Lo que hago es disfrutar, sobre todo, ¿no? Y que llevo ya 15 años aquí y sigo disfrutando la ciudad, que paso por aquí cualquier día, un paseo por el centro, por la bahía, por cualquier sitio en la ciudad, y todavía, hasta el día de hoy, tengo la sensación de que qué bonito es esto, ¿no?
0: Tú ni te imaginarías hace ya tantos años, ¿cuántos en total, perdona?
1: 15 años.
0: Pues hace 15 años que ibas a venir aquí y te ibas a quedar.
1: No, no me imaginaba para nada que me enamoré, lo que dices tú, de la novia al principio, y vine aquí porque a mí me tocaba un año de estudios de la uni, ella dos, entonces era más fácil que venía yo aquí. Buscando la aventura, y pensaba, bueno, que quizás uno o dos años estaré aquí y quizás vuelva a Holanda con la novia, pero nada, nada. Aquí las mujeres vascas son de su tierra y tiene mucha razón, tiene mucha razón.
0: Oye, ¿qué es lo primero que te llamó la atención de esta ciudad y de todos sus alrededores? Obviamente, pero bueno, no es que vivas en San Sebastián, sino en Ereñozu, un pueblo pequeñito que hay en la carretera desde Hernani hasta Goizueta. Es un recorrido muy, muy interesante. ¿Y te hospedaste ahí, en Ereñozu, directamente?
1: No, directamente era al principio en Eguía, el barrio de Eguía, sí, de Donosti. El barrio de Eguía lo veo como en mi casa un poquito también, ¿no? Es un barrio muy, muy, sí, muy peculiar, como un pequeño pueblo, muy buena gente. Estuve unos cuantos años ahí y luego nos mudamos a Pasai Ancho. Otra parte no es muy bonita, no se destaca por su belleza, pero sí por su ambiente y todo lo que ofrece como un barrio. Y después fuimos efectivamente a Ereñozu, un pueblo a unos 15 minutos de aquí, en un camino precioso para ir de ciclista, para tenemos el río al lado, la gente se baña en el río en verano, y es un sitio de verdad muy bonito. Puedes ir al monte.
0: Oye, pero así lo primero que te llamó la atención de esta tierra.
1: Esta tierra es su belleza. Su belleza, de verdad, que la montaña poquito también, porque claro, que yo vivo en los Países Bajos y en todos esos sentidos es todo llano, ¿no? Y aquí estás entre montañas, en montículos y bueno, un paisaje muy verde. Me he dado cuenta también por qué es tan verde, ¿no? Que suele llover de vez en cuando, pero no quita la belleza de la tierra. Y me encantó sus edificios, ¿no? Su forma de cómo son los edificios, porque es muy difícil, muy, muy distinto a Holanda, por ejemplo. Y me gusta mucho vivir aquella.
0: Todo tiene su encanto. A mí Holanda es que me gusta muchísimo ese país. Ámsterdam, Almere, Volendam, bueno, podríamos citar muchas cosas, lo tranquilo que es, pero bueno, también es verdad que cuando estamos en un sitio valoramos más los sitios donde no estamos, ¿no? Como que nos aburre un poquito aquí todo. Por comparar exactamente de Holanda, ¿de qué sitio eres, de qué pueblo?
1: Yo soy de un pueblo muy cerca de Ámsterdam, yo soy del norte, la provincia del norte de Holanda, y lo que dices tú, ¿no? Que es verdad que tiene muchas ciudades distintas. Por ejemplo, Ámsterdam es muy, en la parte vieja, preciosa, los canales, le llaman la Venecia del norte, ¿no? Rotterdam, por otra parte, es una ciudad mucho más moderno, tiene su belleza también, otro tipo de belleza. Y así cada ciudad, hay unas ciudades muy desconocidas, como Amersfoort, por ejemplo, Utrecht, que ya es un poco más conocido, pero hay unas ciudades muy bonitas en Holanda. Y lo que dices tú, ¿no? Que igual no valoras del todo cuando tú vives en un sitio la belleza que tiene, ¿no? Los holandeses nos conocen mucho por ahí fuera, que tú vas a cualquier camping en Francia o España por ahí, encuentras una matrícula amarilla,
0: sí,
1: la típica,
0: sí.
1: Salimos mucho, pero bueno, que cuando yo vuelvo a mi país, me doy también cuenta de su belleza y de cosas que no había hecho en todos esos años que viví ahí, que lo ves de otra perspectiva, ¿no?
0: Como todo también, cada uno tiene sus gustos, ahí hay un tipo de comida, aquí otro, pero fuera de lo que es la gastronomía, que también en nuestra tierra, igual lo que más os puede llamar la atención a quienes venís de fuera es el ambiente. O sea, no sé hasta qué punto habrá ambiente en Holanda por las tardes noches, en Francia ya sé que muy poquito, no hay más que pasar la frontera a solo 10 kilómetros de donde estamos ahora, y como que es bastante más aburrido. ¿Aquí te llama la atención el ambiente que hay?
1: Sí, sí, mucho, mucho. Lo que dices tú, ¿no? Que si pasas la frontera, el ambiente es totalmente distinto, ¿no? A partir de las 5 o 6 de la tarde ya hay cuatro gatos en la calle. En Holanda es un poco una mezcla, ¿no? Si tú vas a las ciudades grandes, tienes gente en la calle, que tienes ambiente, pero si vas a los pueblos dormitorios, a partir de las 6 de la tarde pasan un par de bicis, pero no hay nada de ambiente, ¿no?
0: Yeah.
1: Y aquí, aunque hay un día de lluvia, hay un día de mal tiempo, la gente sale a la calle, nos juntamos en los bares, y no solo en un bar, ¿no? Vamos de bar en bar, hacemos un recorrido, ¿no? Con los amigos, y ese ambiente en la calle, eso es muy, no sé, es, da una sensación muy positiva, ¿no? Muy...
0: Y todas las fiestas que hay, desde la Semana Grande, las tamborradas, festival de jazz, festival de cine, no sé si sueles estar al tanto de lo que hay en esas determinadas épocas del año, o si alguno en concreto te gusta más que otro.
1: No, es que sí, estoy muy al tanto porque tengo bastante experiencia en esto y experiencia grata, ¿no? Lo que dices, es una cosa que nosotros en nuestro país, en Holanda, no conocemos, ¿no? Que aquí hay fiesta de la ciudad, como es la tamborrada, que es una cosa que me emociona. Yo toco la tamborrada yo mismo también, y conozco a gente que le salen las lágrimas a tocar la tamborrada. Es una cosa muy emocional, ¿no? Es de la ciudad propia. Pero luego hay también fiestas como Santo Tomás, hay fiestas también en verano, sale por la Semana Grande, para más bien para el turismo, pero también son festividades. Luego, cada pueblo en los alrededores y cada barrio aquí en la ciudad tiene sus propias fiestas. Es un calendario anual, que vamos a decir que es un continuo, ¿no?
0: Sí,
1: cuando acabas el año ya vuelve el siguiente, ¿no?
0: La gente que te ha parecido, no quedes bien ahora, pero se suele decir que el vasco es por un lado retraído, pero por otro lado pues acoge muy bien a la gente, que invita a participar a esas fiestas, no sé, ¿qué te pareció eso?
1: Sí, a ver, sí es un poco verdad lo que dice, ¿no? El vasco es más cerrado al principio. Creo que quizás un poco más en las ciudades concretamente, más que en los pueblos, pero cuando ganes su confianza, tienes una persona de oro, una persona honesta, sincera detrás, que está ahí cuando le necesitas, ¿no? Y no es para quedar bien, ¿eh? Es verdad que hay, yo he visto aquí en 15 años muy poca gente falsa. Gente que dice, oye, eres mi mejor amigo, ¿qué tal estás? Tronco, máquina, aquí
0: ya
1: estamos contigo al fin de mundo, y luego te dejan caer, ¿no? Eso no lo veo aquí. Yo creo que hay que ganarse la confianza en un vasco, no se acerca, eres su mejor amigo desde un principio, tienes que ganárselo a la persona, y una vez que el vasco vea que tú eres una persona honesta, sincera, y que tus intenciones son buenas, tienes un gran amigo, ¿no?
0: Tu gran pasión, el fútbol. Estamos precisamente, nada, a cuatro patadas del estadio de Anoeta, el Bar Maite, que hemos dicho, tiene su propia peña. Viajas mucho con la Real Sociedad, acabas de venir de Salzburgo, por ejemplo. El fútbol y la Real, ¿qué crees que es para ti y para nosotros?
1: Sí, el fútbol aquí pues está en sus raíces, ¿no? Aquí en la tierra. Es un equipo que yo creo que yo, por ejemplo, como soy de cerca de Ámsterdam, yo soy del Ajax de ahí, y aquí la Real aquí, ¿no? Yo creo que si tú eres fan de verdad de un equipo, lo sientes por dentro, ¿no? Sufres con el equipo. Y yo aquí con la Real lo siento mucho por dentro, mucho. Yo cuando vine a vivir aquí a Donosti, era socio del Ajax, me diré baja allí, y nada más llegar aquí me iré alta aquí en la Real. O sea, no he perdido el fútbol, ¿no? El enlace con el fútbol. Llevo ya 15 años de socio, y y fíjate que mi primer partido con la Real fue un 4-2 que ganamos aquí a los Galácticos de Real Madrid y bueno, era un partido para enamorarse de verdad, ¿eh? Y aquí seguimos lo que dices tú, viajamos mucho con la peña, con las otras peñas también. Ahora hemos tenido pues una temporada que la Real jugaba en Europa y viajamos con la Real fuera en masa. Estuvimos ya 2.500 personas ahí en Salzburgo, los 2.000 de Salzburgo llamaban. Pero incluso cuando la Real no juega en Europa, algunos de la peña solemos hacer pequeños viajes a derbis extranjeros y a partidos que nos interesan, y lo hacemos con la camiseta de la Real. Entonces ya provoca una reacción de la afición y haces amistades y es muy bonito.
0: Muy bien, pues disfruta como disfrutamos nosotros contigo y con esta gente encantadora que viene desde fuera a nuestra tierra. Un pajarito me decía que ibas para alcalde de Ereñozu a este paso.
1: Pues mira, no lo sé, pero el primer paso...
0: Ah, uy, como que has dudado.
1: Ya me gustaría. Yo lo decidirá el pueblo de Ereñozu. Bueno, haré mi mejor, es luego.
0: Gracias, hasta cuando quieras.
1: Vale, gracias, un abrazo.

Muy bien, amigos, pues hasta aquí nuestro número uno del programa De Donosti al Cielo. Personajes, recorridos, excursiones, gastronomía, fiestas que os iremos recogiendo poco a poco, y viajes también más allá de nuestra tierra, que al igual que conoceremos a quienes desde fuera se nos quedaron aquí, conoceremos a quienes de aquí se marcharon por allá. Y además tú mismo nos lo puedes contar, no tienes más que ponerte en contacto con nuestras diferentes redes sociales. En Twitter estamos en @donosti_city, estamos en Facebook y en Instagram como Donosti City, o si no, a través de nuestra propia página web, donosticity.org. Estaremos encantados de entrevistarte, como nos acaba de contar hace un ratito el holandés Ben. Dejaremos para el programa número 2 la excursión por Pasaje San Juan, Pasai Don Ivane, que es un rincón precioso de nuestra costa, y más cosas que nos contarán grandes profesionales. Os espero a todos. Un saludo de Carlos Bengoa. ¡Agur!

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2: Son las 10 de la noche.

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0: Bien, amigos de Donosti City, amigos de Radio Viajera, nuestros programas de Donosti al cielo estamos. Nos encanta divulgar nuestra provincia, nuestro país, nuestra tierra. Muchas veces os mezclamos cosas, no solo turísticas, sino pues relacionadas también con la gastronomía. Y además, como las dos cosas tienen que ver, como ya sabréis, voy a presentar un libro. Yo creo que a la hora de hacer este podcast todavía no está presentado como tal, pero lo mismo escucháis este podcast dentro de un año, ahí por internet, y ya está presentado, ¿no? El capítulo 19 de las 20 rutas son pues unas visitas para que las hagáis en vuestro coche, andando en Tudela y en las Bardenas Reales. En una de las frases que yo ya sé a través de mis redes sociales, pues me dicen que me he pasado un poco, lo digo bien claro, porque ahí me veo de repente perseguido en las Bardenas por Sanchi Corrota. Y de repente pues es toda una pesadilla y aparezco en una de las plazas de Tudela, en la Feria de la Verdura, que suelen montar allí, espectacular, y digo que por una alcachofa mato. Igual exagero, pero a mí que me gusta comer mucho, es mi debilidad. Bueno, hago esto como presentación, así hago el inicio de este podcast también, porque estoy aquí con el alcalde de Tudela, que es Alejandro Toquero. Alejandro, muy buenas.
1: Hola, ¿qué tal? Buenas.
0: Bueno, alcalde ahora, ¿eh? Porque hay que decir que vete tú a saber otro 4 años si este podcast sigue, que seguirá ahí por internet y alguien pincha en su día Tudela y dice, oye, pues mira, están hablando aquí de Tudela, a ver, pues a lo mejor ya me ha pasado eso con alguno en ese momento y ya no estás. ¿Diría yo bien que Tudela y verdura es lo mismo? ¿Hay más cosas aparte de la verdura?
1: A ver, Tudela y verduras es verduras y Tudela. ¿Qué duda cabe que nosotros, nuestro emblema y nuestra seña de calidad gastronómica es las verduras? Por supuesto tenemos otro tipo de productos, vino también muy rico, pero es cierto que por lo que se nos conoce es por la verdura de Tudela, por la alcachofa, el cogollo, el espárrago, y nuestras menestras. Y sí, por supuesto, hombre, qué duda cabe que Tudela es mucho más que verduras, mucho más que gastronomía. Tenemos una riqueza cultural muy importante, somos una de las zonas judías más importantes de España. Y bueno, pues por supuesto tenemos zonas para ver cómo son las Bardenas Reales, tenemos parques como Senda Viva. Y bueno, lo bonito de Tudela es ir, perderse por sus callejuelas judías y por supuesto, que duda cabe, que disfrutar de su gastronomía.
0: Hay que decir que mucha gente de San Sebastián va a esa zona. Yo conozco, tengo amigos que tienen incluso piso en la zona de Cintruénigo, porque es un clima muy seco, y para los que nos vemos afectados por la humedad, pues aquello es un paraíso, a pesar del frío que suele bajar también del Moncayo. Bueno, vamos por partes. Primero, la verdura en sí, porque efectivamente hay que hablar de la verdura. Habéis venido aquí a San Sebastián, a la Sociedad Gaztelubide, a hablar precisamente de ello, pero de la verdura de invierno también, porque claro, verdura hay todo el año, y queréis potenciar en cierto modo lo que es la verdura invernal.
1: Sí, siempre se ha conocido la verdura de temporada, la verdura de primavera, es por lo que igual somos más conocidos, pues esas alcachofas de Tudela, esos espárragos, esos cogollos y esa menestra, al final la menestra de los cuatro ases. Pero efectivamente, ya, como todo el mundo sabe, las verduras son temporada y nosotros tenemos verdura durante todo el año. Entonces ahora hemos venido aquí a potenciar inverduras, son las verduras de invierno. Antes era simplemente un día donde, pues bueno, disfrutábamos de esas verduras, pero ahora hemos visto un gran potencial gastronómico y turístico, y estamos en ello. Lo vamos a disfrutar ahora durante 3 semanas, y efectivamente hay verduras como podemos hablar del cardo, el cardo rojo, la borraja, la chicoria, y son verduras excepcionales ahora de invierno, y esto demuestra que Tudela no solo es gastronómicamente maravillosa en primavera, sino a lo largo de todo el año.
0: Pero ahora en invierno, ¿qué queréis hacer exactamente? ¿Algunas jornadas, clases, aulas, ferias, mercados?
1: Eso es, pues bueno, hoy hemos dado el pistoletazo de salida aquí en San Sebastián, que bueno, pues es la cuna de la gastronomía, no nos vamos a engañar. Y bueno, el viernes lo presentamos en Tudela oficialmente y se inician 3 semanas, pues bueno, 3 semanas de jornadas, de charlas, de conferencias y sobre todo de rutas gastronómicas a lo largo de toda la de Tudela y también de la Ribera de Navarra, donde la gente, tanto autóctonos como visitantes, van a poder disfrutar de todo nuestro esplendor y de nuestra gastronomía, que es muy rica.
0: Entiendo que a nivel turístico queréis un poco dar a conocer esto al mundo entero, digo, porque el tema de la Feria de la Verdura que hacéis también allí por junio puede ser, Sí, o finales de mayo, junio, que estuve, por cierto, y que es sensacional, pues es una herramienta importante para vosotros, el tema turístico también, a cuenta de la verdura.
1: Sí, pues como por ejemplo puede ser La Rioja, con todo el tema del vino, pues para nosotros la Ribera de Navarra y sobre todo Tudela, pues es todo lo que lo relacionado a las verduras. La verdura es al final, es lo que hace venir a la gente de fuera. Pero Tudela es mucho más que verdura. Tudela es, como bien decía, es una de las rutas de las juderías de nuestro país. Tudela tiene monumentos históricos del siglo XI y del XII. Y luego tenemos las Bardenas Reales, Reserva de la Biosfera y el, como a nosotros nos gusta decirlo, el Silicon Valley de nuestro país.
0: Sí, yo lo he escrito muchas veces en mi blog. Parece mentira que ahora y tres cuartos de San Sebastián estés desde, yo qué sé, por la costa, las Landas, Gaztelugatxe, si vas por un lado o para el otro, el Pirineo Navarro que me priva, la selva de Irati, ahí tenéis gran ventaja porque es Navarra también, y en cambio te vas al sur de Navarra y es estar en el desierto puro y duro, vamos, uno de mis top ten hechos de amaneceres privilegiados para ver en nuestra tierra es precisamente las Bardenas Reales con esa arenisca que se pone de color rojo, maravilloso. Como nos tienes que vender como alcalde que eres, no solo la verdura, sino también el turismo, lo que podemos ver en Tudela, para un donostiarra guipuzcoano o para alguien que nos esté escuchando en Cádiz ahora mismo, que va a Tudela, por ejemplo, ¿qué ruta le diseñarías? Pues bueno, vea usted esto, de tal hora a tal hora, luego coma aquí, luego vaya a ver las Bardenas, a ver, más o menos.
1: Bueno, es complicado porque, bueno, yo puedo hablar de Tudela, pero bueno, voy a hablar de toda la Ribera porque Tudela, por supuesto, pues tiene su catedral, tiene todo su casco histórico, que es muy importante, pero bueno, tenemos cerquita de Tudela, como tú bien decías, Cintruénigo, tenemos muchas bodegas donde la gente podrá hacer enoturismo, tenemos Fitero y su monasterio cisterciense y sus baños termales únicos. Y por supuesto, pues bueno,
0: En Fitero,
1: la ruta de Becker. Becker hizo allí sus famosos poemas. Sí,
0: más capa eso, lo apunto.
1: Sí, pues sí, mira. Sí, Fitero es importante, es muy cisterciense. Sí. Y Gustavo Adolfo Becker hizo ahí parada y hizo varias de sus poemas más famosos, los hizo en los baños termales de Fitero.
0: Ah, mira.
1: Y luego pues las Bardenas Reales es nuestro emblema, que las Bardenas Reales no pertenecen a los 21 pueblos congozantes de toda la Ribera y que la cuidamos como si fuera nuestra. Y bueno, las Bardenas Reales pues hace poquito lo pueden ver en películas, las han podido ver en Juego de Tronos. Es un sitio muy muy cinematográfico porque al final es pues parece Marte. Y como tú bien decías, pues bueno, ahora que estamos aquí en San Sebastián, todo verde, que es una maravilla, y todo lleno de y en la costa, pues bueno, a hora y media te estás acercando a un auténtico desierto.
0: Sí, porque lo demás, donostiarras y navarros seguimos siendo hermanos, ¿no?
1: Siempre, siempre, siempre. Y luego, lo que sí que les ofrecemos a los donostiarras, sin que se ofendan, pues bueno, aparte de la gastronomía y las verduras, que duda cabe que es nuestro emblema, también les ofrecemos una ruta cultural muy importante y también les ofrecemos clima, les ofrecemos sol. Que a veces vosotros, pues bueno, es un poco lo que echáis en falta. Entonces nosotros ese compendio de esos tres estandartes, yo creo que es lo que, bueno, podemos ofrecer a todos los guipuzcoanos y a toda la gente del País Vasco para que disfruten. Yo les animo a que vengan al sur de Navarra, a la Ribera de Navarra, que el que no lo conozca, la verdad es que se va a quedar gratamente sorprendido.
0: Has vendido bien la moto, creo yo. Ah, pues por cierto, aquí también, otra cosa que me he enterado hoy, y me extrañaba, porque me suelen gustar ese tipo de leyendas, de frases hechas y tal, la de tira de la manta, ahora me he enterado que es de la catedral.
1: Sí,
0: de...
1: sí, sí, nosotros, ¿sí? Como, sí, te lo explico si me dejas, es tan sencillo. La famosa frase de tirar de la manta viene de Tudela.
0: Y esto
1: viene tan sencillo como en la época de los reyes católicos, cuando expulsan a los judíos, los reyes de Navarra tienen potestad para mantenerlos. Entonces los mantienen con la única condición de que se transformen, de que se conviertan al catolicismo. Entonces los judíos se convierten y se hacen llamar cristianos nuevos. Claro, los cristianos antiguos, los que eran católicos desde siempre, los cristianos, claro, cuando antes se hacían negocios a nivel de tierras o a nivel de negocio, o incluso a casar a una hija o a una hermana, pues bueno, tenían muy vista con quién lo hacían, y nadie quería con un judío. Entonces se puso en una lista, en una manta, se puso el nombre de todos los judíos conversos.
2: Oh, mira.
1: Entonces, en ese momento, cuando alguien decía, oye, quiero hacer un negocio con tal persona o quiero casar a mi hija, te decían, pues escucha, para saber si era cristiano puro, le decía, pues tira de la manta y mira a ver si realmente es cristiano puro. Y entonces ahí es, de ahí viene la famosa frase, tirar de la manta.
0: Qué bueno, con lo que me encantan estas cosas, qué pena me da no haberlo sabido antes para ponerlo en el libro y no alguna de las tonterías como lo de matar por una alcachofa. Bueno, atención editor, para la segunda edición esto tengo que retocar. Oye, muchísimas gracias Alejandro, enhorabuena por lo que te toca.
1: Muchísimas gracias a vosotros.
0: Bueno, que yo quiero seguir y hago así como si estuviera en directo, aunque ahora voy a entrar en la sociedad Gaztelubide. Hoy qué bonita tarde se nos va a quedar hoy aquí en San Sebastián, y aunque tengamos un poquito de ruido, ¿dónde está Virgilio? Un momento por aquí. Salimos fuera otra vez a cuenta de que te voy a dejar un poco frío.
3: Ya está.
0: Sí, no, así cojo yo la carrerilla. Oye, fíjate que atardecer más bonito vamos a tener. Estamos viendo el sol por primera vez en 14 días aquí en San Sebastián. Virgilio Martínez, del restaurante Martínez. Del restaurante Beethoven de Tudela mismo, ¿no?
3: En Fontellas. Estamos en Fontellas.
0: A un kilómetro, sí,
3: a un kilómetro de Tudela. Sí.
0: Bueno, mira, cuéntanos exactamente la ubicación exacta, pero no es lo mismo estar al norte de Tudela que al sur.
3: Pues mira, es saliendo de Tudela dirección Zaragoza, a un kilómetro. La localidad es Fontellas, pero vamos, es prácticamente nada. Estamos ahí.
0: Habéis estado aquí tres restaurantes hoy, nos habéis preparado una degustación de verdura. Estaba también el restaurante...
3: Estaba Topero y Trinquete.
0: Topero y Trinquete. Trinquete es el que tiene la huerta esa suya propia.
3: Eso es.
0: No, digo por mencionar un poquito a todos, para que no me digan, ay, la ha sacado aquí a Eduardo, a los demás no. La verdura, le decía yo al alcalde, Tudela y verdura. Hay otras cosas, ya lo sabemos, ya nos ha contado él eso, pero es obligado a hablar de la verdura.
3: Sí, a ver, al final esto es como toda la vida. Muchas ciudades y muchos pueblos, aparte de por su cultura, la mayoría de la gente va por el tema gastronómico. Y Tudela, el puntal que tenemos en Tudela y sobre todo en la Ribera es la verdura. Es la verdura, que no hay otra igual. Hay mucha verdura por muchos sitios, pero Tudela tiene algo que no tiene en otras partes.
0: Es cierto que hay verdura de primavera y verdura de invierno. Aquí nos habéis presentado la de invierno. Desconocía yo que podía haber tantas diferencias entre unas y otras, pero bueno, entiendo que haberlas tiene que haberlas.
3: Sí, está claro. A ver, en Tudela hay verdura todo el año. Lo que estamos luchando las nuevas generaciones, o los que estamos trabajando las verduras, es que intentar hacer entender a todo el mundo que aunque haya verdura todo el año, no es la misma verdura todo el año. Tudela siempre se la ha conocido pues al final por la alcachofa, que es la punta de lanza que tenemos, por el espárrago, que son las de primavera, pero es que el resto del año tenemos unas verduras fantásticas, que son las grandes desconocidas y es por las que estamos luchando ahora, pues para que la gente venga otras épocas del año en las que no hay espárragos ni alcachofas, pero hay otras cosas, que hay otras verduras que sí, que merecen la pena.
0: ¿Podríamos decir que en esa huerta de la Ribera no hay una sola verdura que no se cultive? ¿O me dices, no, hay una allí en el Mediterráneo que solo se puede hacer allí?
3: No, a ver, la verdad que, hombre, tienes las clásicas, las que se conocen siempre, pero sí que es verdad que cada vez se van haciendo nuevas plantaciones y nuevas cosas. Por ejemplo, el cale se está haciendo en Tudela también, es el superalimento este que...
0: Me entera hoy lo que era el cale, o sea, de verdad.
3: y sí, son cosas que se están haciendo allí. Que es lo que tenemos propio nuestro, que es muy difícil encontrar fuera de la huerta Ribera en invierno, por ejemplo, pues la chicoria. La chicoria es algo muy nuestro, es algo totalmente desconocido de la forma como nos la comemos allí, que básicamente nos la comemos en crudo, en ensalada. El cardo blanco, que más que de Tudela, que aunque también hay, pues es Peralta, pero que también estamos en la misma zona, es el que más fama lleva. El cardo rojo de Corella. ¿Qué más tenemos en invierno? Las berzas, las coliflores, que sí, que aunque es lo que hemos hablado, con berza, coliflor, hay muchas cosas que puedes conseguir en el resto del país, pero por el clima, por cómo crecen, por el agua, por la tierra, por todo, no tiene nada que ver con lo que te puedes encontrar en otras partes del país.
0: A ver, Virgilio, dime... para los oyentes de Radio Viajera y de Donosti City, que lo mismo localizan este podcast dentro de 6 meses, vaya usted a saber, ahí en internet, le pinchen un día Tudela, pa, y ahí va, pues si sale un podcast aquí que hablan de Tudela, si sí, no te lo pierdas, de 9.000 a 14.000 descargas van dando los que vamos haciendo, ¿eh? Yo con esto de internet me quedo flipado. Dinos, en tu restaurante, que localicen enseguida al Beethoven, y dinos, un menú muy típico que tengas en tu restaurante de primavera y otro de invierno.
3: Pues mira, ahora en invierno los puerros que habéis probado hoy son los que tenemos, son unos puerros son básicamente lo que hemos hablado, unos puerros a la vinagreta, que es un plato tradicional de toda la vida, pero nosotros le hemos dado la vuelta pues a la forma de hacer el puerro y a la vinagreta que le hemos puesto. La ensalada de achicoria no va a faltar nunca, siempre le vamos dando una pequeña vuelta todos los años, la vamos cambiando de año en año, pero la achicoria como producto en ensalada no va a faltar nunca. El cardo blanco lo hacemos tradicional, pero también le damos una pequeña vuelta, no

0: hacemos esas salsas y esas besabeles tan pesadas y tan gordas como se hacían antaño. ¿Qué más? Hacemos alcachofa. La alcachofa, lo bueno que tiene, que en menos 2-3 meses al año, prácticamente el resto del año tenemos alcachofa. Y alcachofa ahora la hacemos con unas alcachofas salteadas con cigalitas, papada y ajo negro. ¿Qué más tenemos en el menú de invierno? Aún ahí igual tiene un poco menos de protagonismo, pero bueno, hacemos una crema de coliflor con un ravioli de chipirones y bogavante, eso es. Y
1: pues así, ya es más que un menú, más o menos. Por cierto, de postre, el postre era tuyo, que sí, hemos tomado. Tenías a tu mujer haciendo campaña. Bueno, menos la torrija que hemos tomado. Bueno,
0: sí, la torrija, mira, la torrija es algo que es lo que hemos hablado. Es una torrija que a mí me gustó mucho cuando la probé. Es lo que he comentado. Creo que el primero que fue en revolucionar la torrija o en reventar la torrija fue Isaac Salaverría de Fagollaga, aquí en Hernani.
1: Sí, es verdad.
0: Y a mí es una torrija que me gustó mucho y llevamos haciendo esta torrija. Así que es verdad que le vamos cambiando los aromáticos, las especias y tal a las natillas, pero llevamos haciéndola 20-25 años.
1: Bueno, que tengo que terminar ya y se me está ocurriendo otra cosa ahora y voy a tener que dejarlo del menú de verano. Con esto de la moda de los veganos y tal, se nota... Eso favorece, claro.
0: Sí, a ver, aunque nosotros trabajemos la verdura, sí que es verdad, nosotros no somos restaurantes vegetarianos ni restaurantes veganos. Eso es algo que muchas veces lleva a la gente a confusión. Porque, por ejemplo, nuestros platos, aunque la protagonista es la verdura, siempre llevan algo de proteína. ¿De acuerdo?
1: Vale.
0: Entonces, sí que es verdad que tienes la opción de un vegetariano, un vegano, al tener el producto que tenemos, la facilidad de poder ofrecer un menú vegano, un menú vegetariano a este tipo de clientela.
1: Vale.
0: Pero no somos restaurantes vegetarianos ni veganos. Somos un restaurante que nuestro protagonista es la verdura, pero siempre va acompañada, o casi siempre o normalmente va acompañada de algo de proteína, de carne, de pescado, que es darle un poco la vuelta, ¿vale? Los pescados, las carnes, antaño, pues van acompañadas con la guarnición de verduras. Nosotros, la protagonista es la verdura y la guarnición es la carne, el pescado, lo que le quieras poner.
1: Bueno, pues habrá que ir por allí. Bueno, yo voy mucho, la verdad, aunque no me conozcáis, pero yo voy mucho por allí. Apuntamos todo lo que nos has dicho. Muchas gracias, Virgilio.
0: A ti.
1: El restaurante Beethoven de no Tudela, pero vamos, a un kilómetro.
0: Ahí, estamos ahí.
1: Venga, gracias.
0: Gracias.

0: lugar de lujo, un lugar maravilloso, no solo en el plano cultural, sino en el plano pues, de darse un paseo tranquilamente entre estas campas. Estamos en el Museo Chillida Leku, para Donosti City Televisión, Egunon Televista y Radio Viajera, que luego mandaremos el sonido también. Mikel Chillida, ¿qué tal?
1: Muy bien, Egunon.
0: Pues encantado de saludarte en un día más, bueno, luminoso que este, imposible, en el 10 de octubre ya, 11 de octubre, ¿no? ¿Cómo estáis
1: sí, sí.
0: aquí,
1: Impresionante, la verdad es que este tiempo, este verano, como nos ha respetado en nuestro primer año, así que muy, muy contentos.
0: Oye, Mikel, se le ha dado una vuelta tremenda al museo, obviamente, desde aquella temporada de parón a lo que en estos momentos vuelve a ser, ha sido un vuelco total.
1: Absolutamente, sin duda nuestra intención era en este momento de vuelta a tener esta energía, de abrir al público, consolidar muy bien Chillida Leku, que la gente primero que entienda que Chillida Leku es lo que siempre fue, pero que a su vez se abre y es más actual, más moderno y tiene una trayectoria espectacular por delante.
0: ¿Qué pasó en aquel momento en el que pues parecía que se diluía la actividad, el día a día aquí de Chillida Leku? ¿Qué pasó?
1: Bueno, lo que pasó, yo te diría que, gracias a Dios, es historia. Me quiero centrar más en lo que está pasando, que me parece muchísimo más interesante.
0: Bueno, ¿y ese vuelco cómo ha conseguido darse al museo?
1: Ese vuelco viene primero por los estupendos compañeros de viaje que hemos encontrado, desde la familia, es la Galería Hauser & Wirth, con quienes trabajamos en la representación del artista y con quienes hemos creado, esta nueva etapa del museo. Empujando muy fuertemente con unos objetivos clarísimos, que es conseguir ser un espacio de referencia en el territorio muy dinámico para el público local y a su vez pues con la excelente suerte que tenemos, yo me considero un absoluto

0: Pues estás rodeado de pajarillos, con el frescor de la hierba. Sinceramente te digo, hasta no me parece cara la entrada normal para un visitante del día a día y muchísimo menos el abono anual. Vamos, o sea, en ese aspecto yo creo que estáis contentos también.
1: Estamos muy contentos. Tenemos la inmensa fortuna de que este paraje, bueno, lo que tú dices, es un remanso de paz y de contacto con la naturaleza, con el arte, con la cultura, con nosotros mismos, con nuestras raíces. Al final, Chillida Leku, como el lugar de Chillida que es, se basa en eso, en esa obra que interactúa con su lugar de una manera tan profunda. Y lo que dices, el abono anual es sin duda lo que yo creo que es, no sé qué producto, es nuestra entrada estrella. Por 30 euros tener el acceso a esta experiencia durante un año completo, es lo que queremos, que la gente sienta este lugar como suyo, que venga, lo disfrute, me da igual que sea para venir a darte un paseo de media hora o para estar toda la tarde con un libro leyendo a la sombra de un chopo. Sí, es genial.
0: Es un museo de autor, hay que decir que está claro que era la gran ilusión de Eduardo, tu abuelo, es decir, que Miquel es nieto de Eduardo Chillida, autor del Peine del Viento, si acaso alguno hay todavía despistadillo entre los oyentes de Radio Viajera que nos puedan escuchar de fuera, el icono de San Sebastián, aparte de la barandilla, yo creo que es el Peine del Viento, el lugar que además se ha mostrado, es el más fotografiado en todas las redes sociales. No sé si en su momento pensó Eduardo que esto iba a terminar así, siendo este espacio su propio museo, en su propia casa.
1: Yo te diría que Eduardo, más que pensar si era un museo o no un museo, pensó en un lugar. Él trabajaba más que esculturas, creaba lugares. Y este lugar es una clarísima muestra a esta manera de proceder en su vida y en su trabajo. Sin duda, él estaría y estará allá donde esté absolutamente encantado de que de nuevo Chillida Leku sea ese lugar de encuentros para la gente, para los amantes de la naturaleza, como dices, del arte.
0: 50.000 visitantes habéis tenido en estos meses de verano. Más de 55.000.
1: Sí.
0: ¿No esperabais eso? Estar ahora mismo en el museo, pues no sé si después del Guggenheim, Balenciaga, creo que tenía también un número de visitas más o menos parecido, andara por ahí la cosa, ¿no?
1: Sí, vamos, en 6 meses llegar a estas cifras sin duda son muy alentadoras. Como te digo, no me querría limitar simplemente a los números, creo que hay que mirar un poquito más allá, hay que mirar en la calidad. Me quedo con que las visitas guiadas han funcionado de maravilla, la gente las demanda y eso es que la gente quiere un poquito más y eso me gusta mucho.
0: ¿De qué país, como curiosidad, si se controláis, mayormente vienen?
1: La visita guiada se consume muchísimo en castellano.
0: Sí.
1: Y luego ya los fines de semana se consume también mucho inglés, euskera, pero castellano, el mayor número de visitas guiadas en castellano.
0: Se le ha dado un vuelco bonito también a nivel de actividades, danzas, saxofonistas, yo he estado en unos cuantos de ellos y hay que decir que es una experiencia muy muy interesante y además de noche, esto ya cuando atardece, bueno, el tema de la luz, si sale un día bueno como el que tenemos hoy, es una barbaridad. ¿Planteáis ahora a partir de, bueno, pues ya mediados de octubre, otra serie de actividades para el calendario, si nos puedes resumir?
1: Sí, sí, sí, eso es. Mira, te diría que nuestro calendario ahora mismo para esta nueva temporada, lo primero se basa en ofrecer muchas actividades para familias, programa educativo, por supuesto, ahora empezamos, ya estamos en octubre, de nuevo queremos entrar en la dinámica de todas esas escuelas, no solamente infantiles, quiero decir, de todas las edades, llegando hasta formación profesional, etcétera, abarcar o poder ofrecer este lugar como un lugar de nuevo de aprendizaje y de conexión con la cultura y con el saber. Por supuesto, habrá actividades como eventos. Sí que es cierto que los eventos, como dices, al atardecer, anochecer, funcionan mejor en lo que es verano,
0: sí,
1: por la luz, por el clima. Parece mentira, tenemos un sol impresionante, pero ese tipo de actividades las anunciaremos más adelante, las son más puramente eventos como tal. Ahora estamos más en un programa centrado, como te digo, en educación, visitas dinamizadas, exposiciones, es lo que hemos presentado hoy.
0: David Smith va a estar, por ejemplo,
1: David
0: en
1: Smith,
0: la exposición.
1: Eso es.
0: Me ha hecho mucha ilusión, mira, perdona, lo de la, yo soy amante total de los Pirineos y me lo he recorrido todo, por arriba, por abajo, por el medio, esa ruta del hierro de los Pirineos.
1: ¿No? Eso es. A ver, el hierro como un elemento que ha trabajado tanto Eduardo, que es tan nuestro además, tan vasco, tan nuestro, pues, en cuanto tuvimos la oportunidad y una vez estábamos en marcha de nuevo, por supuesto, adherirnos a la ruta del hierro nos parecía la cosa más de sentido común, es una inercia propia a nuestra actividad.
0: Festival Corner vais también, con Festival temas Corner. Futbolísticos, hay que decir que es un festival muy interesante que, por cierto, Eduardo, el abuelo de Miquel, el gran escultor, fue portero de la Real Sociedad hasta que se lesionó. El otro día rescatamos un archivo de Ricardo Criado, nuestro compañero de Unón Televista, en el que le hace Antonio Mercero, que luego fíjate lo que fue, una entrevista a tu abuelo Eduardo, porque se acababa de lesionar y dejaba el fútbol. Fíjate cómo terminó uno y lo que ha llegado a dirigir el otro. Es que esa es una joya, ¿eh?
1: Totalmente.
0: ¿La habías visto, no?
1: Sí, sí, lo teníamos ya, lo tenemos en nuestro archivo, de hecho, porque bueno, nos parece un material interesantísimo. Sí que a nivel ya personal te diría que Eduardo le dolió mucho tener que dejar el fútbol. Era una persona muy deportista, remero, futbolista además.
0: Remero también.
1: Sí, tuvo 5 operaciones en la rodilla, tuvo que dejar prácticamente el deporte y le dolió muchísimo, sin duda. Mira luego lo que consiguió, no sé si fue tan mal negocio, pero le molestó muchísimo, sí.
0: Bueno, pues enhorabuena por el vuelco que le habéis dado y que siga el espacio Chillida Leku pues funcionando también, que nos alegra de verdad. Muchas gracias, Mikel.
1: Gracias a ti.

Bien, amigos, pues de San Sebastián hasta Tudela tenéis más o menos por carretera, la carretera San Sebastián-Pamplona, después Pamplona-Zaragoza. Tudela quedaría a mitad de camino entre Pamplona y Zaragoza, más o menos. Calculemos que unas 2 horas 5 minutos, 2 horas 10 nos puede llevar ir desde Donosti hasta Tudela, este magnífico pueblo donde hoy hemos podido hablar con su alcalde y con el chef del restaurante Beethoven de las verduras. No hay una que no esté reflejada en Tudela, y entrar en cualquiera de sus restaurantes es una verdadera delicia. Pero es que además tiene un casco histórico muy muy interesante. Si buscáis en el blog de Donosti City, donosticity.org, allí en el buscador Tudela, las Bardenas Reales, tendréis todas las referencias de qué ver y qué hacer en esta preciosa localidad del mismísimo sur de Navarra. Y hoy hemos estado también en el Chillida Leku, en San Sebastián, en un escenario realmente bonito, donde no solo podemos contemplar las maravillosas obras de Eduardo Chillida, sino que también pues podemos dedicar la tarde, una mañana, a dar un paseo entre esos verdes prados, entre esculturas, el caserío, el bar-restaurante que han montado recientemente, un lugar que en este momento estaría entre los más visitados, los espacios más visitados del País Vasco. Y como nos decía el sobrino de Eduardo Chillida, Mikel, está ahora mismo entre los museos del País Vasco más visitados. Pues este ha sido nuestro espacio de hoy, nuestro podcast, que en el momento de grabar la despedida, pues estamos en una Donosti donde no ha dejado de llover en 17 días. Ahora mismo está lloviendo y hasta es posible que notéis el ruido de las gotas en el paraguas. Y es que Donosti es así, tierra maravillosa, gastronomía sin par, pero cuando al tiempo le da por ponerse como está estos días, la verdad es que es una auténtica pesadez. Desde Donosti, un saludo de Carlos Bengoa. Agur.

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Muy buenas noches, amigos, y bienvenidos una semana más a Historias de la Historia, aquí en la sintonía de Viva Radio. Penúltimo programa de esta temporada, y nos hemos propuesto llevaros a un periodo de la historia del que, aquí en España por lo menos, no se habla mucho en la escuela. El Imperio Otomano. Sí, sabemos que fueron los turcos los que pusieron fin en mayo de 1453 al Imperio Bizantino. Sabemos que intentaron conquistar Europa por su parte oriental y que fueron detenidos en incontables batallas. Los protagonistas de muchas de las singulares gestas de ese imperio que echó a temblar a media Europa fueron los propios soldados turcos, los jenízaros, que hoy van a ser los protagonistas de nuestra crónica de Radio y Palabras.

Y es que una de las instituciones más peculiares del Imperio Turco fue un particular sistema para reclutar soldados, la leva. Una leva que recibía el nombre de Deşbirme. En aquellos territorios que ya habían conquistado, como la península de Anatolia, la actual Armenia o incluso parte de los Balcanes europeos, se reclutaba a la fuerza a los jóvenes que tuviesen mejor condición física, a los más dispuestos a nivel intelectual para la formación de estrategias. Este proceso comenzaba prácticamente desde la adolescencia y eran muchas veces las propias familias las que entregaban a sus vástagos a modo de ofrenda al sultán. Una vez reclutados, se les trasladaba a la capital. Primero fue Edirne y a posteriori Estambul. Y allí comenzaba un proceso ciertamente peculiar. Eran convertidos literalmente en esclavos. Eso sí, como la ley islámica dice que un musulmán no puede hacer esclavo a otro, esos jóvenes convertidos en siervos eran, diría que todos, hijos de cristianos habitantes en los territorios conquistados a los que se les permitía vivir bajo unas condiciones que ya os podéis imaginar cuáles eran, si estaba incluido el tema de la esclavitud. Los jóvenes eran incluso privados de su nombre de bautismo y recibían un nombre musulmán. A partir de ahí comenzaba la formación en sus múltiples facetas. Los más aventajados eran conducidos a un colegio de élite en el palacio de Topkapi y allí se les preparaba para convertirlos en altos cargos que habrían de lidiar con el día a día de un imperio en absoluta expansión. Lógicamente, una minoría llegaba a convertirse en aquello para lo que se les formaba. La inmensa mayoría eran llevados a escuelas militares con el objetivo de convertirles en soldados. El adiestramiento, a cargo de eunucos, duraba 6 años. Consistía, lo primero de todo, en obediencia absoluta al sultán, pero también aprendían técnicas de guerra.

El destino de gran parte de ellos era engrosar las filas de los genízaros, o como se dice en turco, yeniceri, la élite de las huestes otomanas, los soldados más temidos dentro y fuera de sus propias fronteras. Aunque eran conocidos por su gran manejo del arco, se dice que fueron los mejores arqueros de su tiempo incluso, lo cierto es que también se convirtieron en grandes dominadores de las armas de fuego. A nivel de preparación para el combate, estaban también adiestrados como zapadores, especialistas en excavar túneles bajo los muros de las ciudades que asediaban. La participación de los genízaros fue fundamental para entender, por ejemplo, la toma de Constantinopla en 1453. Las tropas bizantinas no pudieron hacer nada ante un contingente conocedor del terreno, bien entrenado y numeroso. Los genízaros también formaban parte de la guardia personal del sultán. Prácticamente habían jurado protegerle, incluso dando su vida por él. Pero no solo en el aspecto militar esta tropa de élite estaba excepcionalmente preparada. A menudo también se les encomendaba la labor de mantener el orden público. Cuando, a consecuencia de las malas cosechas, por ejemplo, había riesgo de amotinamiento de la población, estos soldados se hacían cargo de la situación. Su sola presencia intimidaba bastante. Patrullaban las calles noche y día, actuaban casi como detectives, y hay quien ha llegado a escribir que con mucho acierto. Se ha llegado a decir, y tampoco lo descarto, que existieron determinados vínculos entre los genízaros con grupos de ladrones, lo que les permitía tener ciertas influencias. Por ponérseles, incluso se les ha puesto la nada agradable tarea de recaudar impuestos, pero es que de entre sus filas también salían los verdugos de las ejecuciones públicas. Ataviados con su característico tocado, el borg, los genízaros eran la auténtica joya de la corona del Imperio Turco. En los desfiles no caminaban en formación, pero sí sabían exactamente quién les mandaba. Al frente de cada grupo, un eunuco blanco se convertía en su guía. Lo normal era verles en aquella Estambul de finales del siglo XV por la zona del Mercado de la Carne, el antiguo foro del emperador Teodosio. Allí recibían alimentos de manera gratuita, ya que su condición de soldados les daba acceso a una subvención para recibir cordero, pan, algunas verduras o incluso velas para iluminarse. También era normal verles en los cafés, en las barberías, pero sobre todo era común avistarlos en los teques, una especie de convento de la hermandad Bektashi, de la que eran además adeptos. Mucho se ha escrito sobre esta especie de opaca y oscura asociación que flirteaba con el paganismo, mezclando elementos de la religión musulmana, la parte chií sobre todo del Islam, con la budista e incluso con algunos elementos de la religión cristiana. Los bektashíes adoraban una especie de trinidad integrada por Dios, Mahoma y el sultán. Pero he aquí que cuando con el tiempo las conquistas del imperio cesaron y este se estableció ya en el territorio que más o menos a día de hoy conforma la actual Turquía, los genízaros resultaron incluso un estorbo para muchos, incluido para el sultán.
Existía siempre el recelo de que se amotinaran y de que tomaran el poder por la fuerza. A fe que podrían haberlo hecho, pues preparación militar, conocimiento de su eventual adversario y dominio de las calles y de círculos sociales clandestinos tenían. De hecho, os diré que en más de una ocasión se desataron conspiraciones para asesinar visires, bien con venenos, bien con alfanjes y espadas. De hecho, en el año 1807 asesinaron a Selim III cuando éste anunció su intención de reformar el ejército y reducir su poder. Ante esta situación, no era extraño que cada nuevo sultán que subía al trono intentara congraciarse con ellos, bien con dinero o con algún otro tipo de prebenda.

Pero si las élites poderosas eran temerosas de este cuerpo militar, en las calles de Estambul también se les miraba con recelo, acusándoseles de extorsionadores o tachándoseles de matones a revistas de origen servil. Y es que los jenízaros, en esa burbuja de inmunidad en la que vivían, tenían sus propios tribunales independientes a los del resto del sultanato, y muchas veces sus causas quedaban impunes al ser juzgadas por otros jenízaros.

Fijaos hasta qué punto llegaban los abusos, que incluso llegaron a cobrar una especie de impuesto de extorsión por no quemar casas, porque también desempeñaron, en algunos casos, las funciones de bomberos. Como podéis ver, menudas follitas eran. No solo en Estambul, también por otros lugares en los que hubo presencia otomana, los jenízaros gozaron de muy mala prensa. Eran vulgares, iban copiosamente armados, se comportaban en ocasiones como excéntricos señores. Este tipo de conductas contribuyó a que la gente les temiera y les odiara al mismo tiempo.

En el año 1826 se decide la supresión del cuerpo. La presión popular y el ya mencionado temor de los poderosos a un sangriento golpe de Estado fueron las causas que encendieron la mecha de la desaparición de un cuerpo armado condenado a no formar parte de la modernidad. Fue el sultán Mahmud II el encargado de firmar la disolución en un episodio que se ha dado en llamar incidente afortunado. La fecha de publicación del edicto fue el 11 de junio de 1826, siendo recibido con gran oposición de los jenízaros. Tal como Mahmud II y sus ministros habían previsto, las tropas de jenízaros en Estambul, las principales del Imperio Otomano, se sublevaron en las calles de la capital, siendo reducidas por tropas de caballería sipai. Las tropas leales al gobierno, mejor armadas y entrenadas, develaron la revuelta de los jenízaros y bombardearon sus cuarteles con nutrido fuego de artillería moderna, matando a cerca de 4.000 jenízaros rebeldes tras 3 días de lucha. Otros miles más fueron masacrados por las tropas del Nizam y Cediz en las calles.

El 16 de junio, tras exterminar a los últimos jefes genízaros, el sultán ordenó la expropiación de los bienes de estos y la disolución oficial de este cuerpo, privando a sus miembros de todo rango y equipo militar y exiliando a los supervivientes a las provincias más lejanas del imperio. Gran cantidad de genízaros lograron sobrevivir a la revuelta, escondidos de las autoridades y migrando discretamente a otros oficios.

Aunque a corto plazo no se pudieron evitar otras derrotas militares, el sultán pudo aún así cumplir, gracias a ello, desde entonces, su objetivo reformador en el terreno militar, administrativo, político, legislativo y hasta cultural. De esta manera, a su muerte, que ocurrió en 1839, Mahmud II dejaba sentadas las bases de la Tanzimat, el periodo de renovación en el seno del imperio y que se extendería hasta 1876, tiempo que llevaría al Imperio Otomano hasta la línea del mundo occidental.

Y esta es la historia de los genízaros. Esperamos que la hayáis encontrado interesante. Ya sabéis que en el portal del programa tenéis todos los podcasts que hemos emitido, así como un nutrido material adicional. Volveremos la próxima semana ya con el que será el último capítulo de esta temporada. Pero estamos preparando cosas muy chulas de cara a la próxima, que esperamos os gusten y os animen a participar. Gracias por la compañía, amigos. Gracias por la atención y por estar ahí. Como siempre, desde Madrid, muy buenas noches y buena suerte.

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2: Saludo, amigos de Radio Viajera desde San Sebastián. Saludos de Carlos Bengoa en nombre de las redes sociales de donosticity.org. Este es nuestro podcast de Donosti al Cielo, que en esta oportunidad os va a llevar hasta el Goierri a conocer la cultura del hierro en uno de los lugares más maravillosos que tenemos en nuestra provincia y al mismo tiempo como más fantasmagóricos. Es el complejo de las minas de Aizpea en Cerain, un pueblo bellísimo que os recomiendo al mismo tiempo que visitéis. Nosotros es lo que hicimos, una visita guiada con Illaski Asaldegui desde la oficina de turismo de Cerain para conocer a fondo estas minas de Aizpea. Lo hicimos en nuestro programa Guipúzcoa Plan de Habla Radio San Sebastián y que ahora os queremos trasladar a los amigos de Radio Viajera. Espero que os guste. Y ahora nos vamos a Cerain, Illaski Asaldegui, muy buenas.
3: Archaldeón.
2: Bueno, pues también encantado de que estés aquí y además hablando de temas que nos gustan, porque efectivamente Cerain, ya la subida que tiene ahí entre curvas con esos viñedos y luego se llega arriba y las vistas del Txindoki y del Goierri, fantásticas, ¿eh?
3: Espectacular, ¿verdad? A un lado tienes Aizkorri y a otro lado Txindoki.
2: Bueno, cuéntanos, vamos a Cerain y ¿qué vemos? A mí me llamó la atención la bolerita que hay. Muy bonita, no sé por qué, y además con esas vistas fantásticas. También tenía un mural muy bonito ahí pintado. Y podía ver ahí una esculturita de Petriquillo, ¿puede ser?
3: Sí, eso está, bueno, en el centro de la aldea. Y la bolera que se mantiene, o sea, es la única que ha sobrevivido, digamos. Pero Cerain ha tenido una tradición muy larga de jugar a bolos.
2: Ajá.
3: Entonces, bueno, se siguen haciendo campeonatos y bueno, se le da uso, pero también, digamos, que adorna el pueblo, ¿no?
2: Está junto al frontón los Tatu, que tiene un calabozo de 1711, que se puede ver. Lo tienen ahí, unos muñecos y tal, que hacen de figurantes. Puede pensar la gente que es un poco en broma todo, pero no, son de aquella época, ¿no?
3: Hombre, los muñecos no.
2: No, pero ya, digo el calabozo.
3: El calabozo sí.
2: El calabozo.
3: Eso
2: sí.
3: Es, encima es. Bueno, es especial porque está. La piedra está tapada con madera. Entonces, bien, bien. Bueno, le da un toque así oscuro también y un poco tétrico.
2: Vale, y luego arriba en la parte alta, el Palacio Jáuregui, la propia iglesia, que también tiene un par de cosas curiosas. Cuéntanos.
3: Sí, tenemos una cruz del siglo XIII que tuvo un hermano más o menos gemelo en Cegama. Y bueno, el de Cegama está en San Telmo, pero este está en la propia iglesia de Cerain, entonces se puede ver. Y es una cruz de bronce y le faltan, eso sí, se ve como le faltan las piedras preciosas, pero en su momento sería espectacular.
2: Ajá.
3: Y también tenemos la tumba de los señores de Cerain, que eran los que vivían en el Jáuregui, que era la casa torre de los Cerain antiguamente, que luego fue derruida y a partir de ahí pues se construyó más como un caserío o casa de labores. Y también está la pila bautismal gótica, que bueno, tiene su punto especial porque tiene esos motivos astrales que se repiten tantas veces en Cerain, ¿no? La luna, el sol.
2: Sí, que esos están en la fachada también del
3: eso
2: palacio,
3: es,
2: ¿no?
3: Están en Jáuregui Etxea.
2: Sí, el sol, la luna y alguna estrella de ocho puntas o así puede ser, ¿no?
3: Sí.
2: Muy bien. Oye, luego está muy cerquita, en la visita guiada a las minas de Aizpea, se le puede incluir la serrería de la Raondo.
4: que yo es de los choquitos más bonitos. Vamos, solo faltaba ver a los gnomos por ahí. Ya estos personajes, o a las lamias, estas que peinaban los cabellos en las ollas de los ríos y tal. No les quites el peine, se debían cabrear, por lo que parece. Pero lo de la serrería de la Raondo es precioso ese choquito. Cuéntanos.
3: Sí, la verdad que es un choco especial porque tienes que seguir una carretera muy estrecha, vas entre el bosque, el río, está todo lleno de musgo porque hay una humedad tremenda. Y luego, al final del todo, aparece ahí la serrería hecha de madera y bueno, sí que tiene un punto no, místico,
4: total,
3: ¿no?
4: Total, sí. Vamos, sí, con el riachulito que le viene por arriba, luego eso por es. Abajo también, un puentecito. El entorno es maravilloso y uh-huh. Enseñáis ahí cómo en aquel entonces conseguían luz, una bombillita que está ahí colada al techo, ¿no? Y todo mediante el agua que bajaba.
3: O sea, aparte de utilizarlo como serrería, uh-huh. tenían otra turbina pequeña conectada a un dinamo que generaba luz para llevarlo hasta el caserío.
4: Uh-huh. Y luego está el conjunto de las minas de Aispea, que es algo también totalmente distinto a lo que habitualmente solemos ver en Guipúzcoa, pues más los paisajes de costa, de montaña, pero de gran importancia en la economía en aquellos años, claro.
3: Eso
4: la
3: es.
4: Montaña del Hierro se le llama.
3: La, ¿no?, Montaña del Hierro, sí. Bueno, fue explotada desde la Edad Media. En la Edad Media utilizaban aiceolas, que eran como unos hornos móviles, que allí calcinaban el mineral de hierro. Y luego ya a finales del siglo XIX fue cuando vinieron los ingleses y construyeron los hornos grandes que son los que quedan allí.
4: Y en una visita, ¿qué veríamos? También tenéis un centro de interpretación, las vagonetas espectaculares que están, me parece que bajan de la montaña, ¿no?
3: Sí, ahí al final en Zerain se juntan muchas cosas diferentes. Y bueno, en este caso, en las minas de Aizpea, solemos enseñar primero el centro de interpretación, donde hay una pequeña exposición de piezas de hierro, que al final es el mineral que más se sacaba en estas minas. Ponemos un pequeño vídeo donde se explica un poco la historia de las minas y como no, pues explicamos un poco cómo era el proceso de calcinación de ese mineral de hierro. Y también al final entramos a una de las galerías.
4: Tremendo momentazo ese, fantástico, sí, sí, sí, lo recuerdo muy bien, con el
3: sí,
4: casco puesto.
3: El casco, ahora sí. La mascarilla, la bueno, red, todo, eso y sí, es sí. El momento donde la gente siempre quiere sacarse fotos.
4: Sí, sí, sí, sí, sí, sí. Bueno, con la poca luz que hay y la humedad que se nota un montón, y esas vagonetas que ya digo, y los tres hornos de calcinación eran, ¿no? ¿No uh-huh. lo he dicho bien? ¿O sí. tú de eso sabes más?
3: Sí, los hornos de calcinación, uh-huh. al final. En esos hornos lo que conseguían era purificar o limpiar el mineral, es decir, el mineral que sacaban del subsuelo venía junto a carbonatos y otras sustancias adheridas y en esa calcinación se separan. Entonces ya te queda un hierro más puro para luego llevarlo.
4: Pues el hierro, que tuvo una importancia vital en aquellos años, sí, de hecho, bueno, de ahí conectaba con Mutiloa y la vía verde, que ahora está habilitada, que es con vagonetas iban de Mutiloa hasta Ormaiztegi. O sea, que al final había una conexión ahí de pueblos del Goierri muy bonita también.
3: Sí, en Mutiloa también ha habido minas hasta mucho más tarde que en Zerain han seguido funcionando encima. Y lo que pasaba era, claro, de Zerain para llegar hasta el tren, pues había bastante camino. Entonces los ingleses hicieron un tranvía aéreo que llevaba ya el mineral calcinado hasta Mutiloa y ahí aprovechaban el tren minero que tenían allí. Y luego en los años 30, cuando entró capital alemán y estuvieron los alemanes por allí, hicieron otro tranvía aéreo que es el que en la reconstrucción que está hecha hoy en día.
4: Muy bien, muchas gracias, Iyaski.
3: A ti.
4: Hasta otra. Y, por cierto, que una de las anécdotas que seguro contáis a todos los turistas es que enfrente de las minas de Aizpea se ve el caserío del abuelo, del bisabuelo de Goya, el eso famoso es. Pintor que no necesita presentación. Como nosotros nos marchamos ya, porque esto ha sido Guipúzcoa Plan. Hasta el próximo jueves.
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2: Un saludo, amigos de Donosti City y de Radio Viajera. ¿Qué tal? Pues voy a decir que estoy más relajado que nunca, porque estoy en un balneario, y además en un balneario de época. En un balneario que en su tiempo fue muy famoso, luego cayó un poco en desuso, ahora se está rehabilitando otra vez. Estoy en la localidad de Zestoa, una de esas localidades de Guipúzcoa, voy a decir que un tanto olvidadas, pero que si la exploramos un poquito vamos a encontrar sorpresas verdaderamente llamativas. Y para hablar de todo ello tengo aquí a un buen amigo, que es guía turístico, además, Vicente Dávila. ¿Qué tal? Muy buenas.
3: Buenos días, Eunon. Muy bien.
2: Digo yo que Zestoa guarda muchas sorpresas. El propio guipuzcoano yo creo que desconoce las historias que hay aquí, los puntos visitables, desde que vivió Pío Baroja hasta las cuevas de Caimberri, que son patrimonio de la humanidad, la historia del balneario, su propio casco histórico, el Palacio Lili. Seguro que me dejo algo.
3: Pues sí, te dejas también el entorno precioso en el que se encuentra la localidad. Estamos rodeados de una zona de valor naturístico y valor paisajístico, y conocer el caso histórico y esos lugares que has mencionado pues es muy interesante, pero también pasear un poquito por los alrededores. Tenemos unos senderos realmente preciosos.
2: Uh-huh. Os localizo Zestoa entre Zumaia y Azpeitia, forma parte de la Vía Verde de Lurola, que es otro de los atractivos que tiene toda esta comarca, pero vamos a ir por partes un poquito. A Zestoa le conocíamos como el balneario, parece que no había más, así que ya de entrada vamos a hablar un poco de la historia del balneario.
3: Bueno, sí, digamos que la estrella de Zestoa es el balneario Zestona, que sigue llamando así oficialmente, balneario Zestona, no Zestoa. Zestoa uh-huh. Es el nombre de la localidad, pero el balneario sigue manteniendo su nombre tradicional, balneario de Zestona. Y luego hay otro referente al que volveremos, que es sin duda las cuevas de Caim, ¿no? Uh-huh. Con su réplica de Caimberri. Pero el balneario de Zestoa pues es el único de los 11 balnearios que llegó a tener la provincia de Guipúzcoa.
2: ¿11?
3: Llegó a tener en el siglo XIX, cuando es una actividad muy popular, ¿eh? Ya desde finales del XVIII y durante todo el siglo XIX, los balnearios son un lugar de encuentro social, pero un lugar también para curar, ¿no? Para cuidar tu salud. Pues de esos 11 que tuvo Guipúzcoa, el único que queda en pie, porque seguramente fue siempre el más importante y el que sigue activo, es el balneario de Zestona. Uh-huh. Sí, desde que se descubren las aguas, allá por el año 1794, se declaran de utilidad pública, aunque el descubrimiento había sido un poquito anterior. Bueno, pues ya desde aquel momento se descubre que son muy buenas para el hígado, que son muy buenas para el riñón, y empiezan a visitarnos la aristocracia. Llega Francisco de Paula, que es un miembro de la realeza española, y eso ya va a impulsar que otros, ¿no?, otras personas de nobleza y de alta sociedad acudan al balneario.
2: Hubo unas inundaciones en el 83, que entiendo que entre Ponte Bien y Estate Quieto se vino abajo un poco aquí la afluencia de público.
3: Sí, claro, hay los años de esplendor del balneario son, por un lado, el siglo XIX, la primera mitad del siglo XIX, también la primera mitad del siglo XX, la Belle Époque. Los años 20 son fundamentales para la historia del establecimiento. Llega la guerra, durante la guerra se va a convertir en hospital, en prisión, y llega después de la guerra otro momento de auge muy, muy importante, hasta los años 70, y los años 70 son ya el estertor del balneario de Zestona, porque el tema de las aguas ha pasado de moda, nadie considera que eso es una posibilidad médica, ¿no? Y está bajo mínimos. Y el año 1983 tenemos unas inundaciones que fueron enormes en todo el País Vasco, y a raíz de esas inundaciones, que el edificio queda muy dañado, pues es cuando se decide que hay que renovarlo. Se hace una serie de acuerdos con tanto la propiedad como el propio gobierno vasco se va a implicar y ese es, se remodela el balneario, se simplifica de todo lo complejo y todo lo ornamentado que estuvo y se abre a un programa de inserso como el que tiene ahora, que es básico para el funcionamiento del hotel.
2: Salas, salones, teatro, bueno, los espacios increíblemente grandes, de techos altos. Bueno, yo estoy sorprendido todo lo que hay por aquí dentro y, sin embargo, 110 habitaciones, que no es que sean muchas para semejante espacio. Vamos, que van a estar a gusto los que vengan aquí, que normalmente serán gente ya adulta y tal, ¿no?
3: Bueno, sí, digamos que tenemos el programa de inserso, que es para personas que ya están retirados, ¿no? Pero sí es verdad que también el balneario está abierto a todo tipo de público. El fines de semana tenemos gente joven, gente de mediana edad. En agosto, por supuesto, también ya no está el programa de inserso, pero es otro tipo de público diferente. Tengo que decir que ahora que has mencionado los salones, que cuando se inaugura, la parte que estamos ahora, porque ahora estamos... El balneario es en realidad un complejo de 5 edificios, cada uno de una época diferente. En el que estamos ahora mismo es del año 1895, lo diseña José Grases y Riera, es un arquitecto importantísimo de la época, y cuando se inaugura, en la publicidad de la época, se vende como nada más ni nada menos que el mejor hotel de toda Europa. Y en aquella época, Sestoa llegó, o el balneario de Sestona, se le llamaba el Baden-Baden español, ¿no? Porque Baden-Baden era el balneario de referencia en Europa. O sea que, bueno, de ese esplendor... Todavía podemos sentir la atmósfera de ese esplendor, ¿no? En estos salones que tenemos.
2: Estaba viendo ya el salón principal, por así decirlo, y el teatro, y bueno, me da la impresión de estar viendo aquí a la gente de la Belle Époque de aquellos años, o bueno, o sin tan Belle Époque, ¿no? Que al final parece que hablamos siempre del pasado como la Belle Époque. Vamos un poquito ahora hacia el casco histórico de Cesto, así unas pinceladas. Me llama la atención las dos puertas que tiene, súper antiguas, bueno, una serie de edificios, la casa de Pío Baroja que hemos citado.
3: Sí, bueno, Sestoa, lo que es el casco histórico, sin haber conservado un patrimonio espectacular, sí tiene un patrimonio modesto que más que nada evoca el pasado,

0: Es una villa de fundación medieval, como muchas de Guipúzcoa. Es 1893, 1383, 1383, la última, junto con Urretxu, de las villas guipuzcoanas que se fundó. Y nos queda una puerta de muralla, nos queda la distribución urbanística, pero es verdad que esa población que ahora conocemos de Sestoa tiene que ver más precisamente con la época del balneario, porque ese balneario trae un desarrollo económico a la población y se renovaron todas las casas, ¿eh? Y ahora que digo eso, en estas casas además acogieron a los agüistas, ¿eh? Los agüistas venían a los hoteles y Sestoa llegó a tener 13 hoteles, además del complejo del balneario, que hemos mencionado que eran 5, pues había otros 13 hoteles. Y además la gente de las casas acogía a los que aquí llamábamos campotarrac. Esto es, las personas que no podían pagarse un hotel, pero sí podían pagarse una habitación en las casas del pueblo. Y se forjó una amistad muy bonita entre las familias vascas, las familias que vivían en Sestoa, con sus familias, como se decía aquí, de mis campotarras. Mis campotarras vienen este mes en junio.
1: Vale.
0: Bueno, pues ahí esa atmósfera hay, ¿no?
2: Sí. Decía la casa de Pío Baroja que antes de ser escritor fue médico. Sí. ¿Debió tener consulta en San Sebastián y aquí también, o en alguna de las dos?
0: Bueno, Pío acababa de terminar la carrera allí, en la calle Atocha. Su padre, que tenía relación con Sestoa, porque era ingeniero de minas y había estado en las minas que había tenido Sestoa, le dice: oye, mira, ha salido una plaza de médico en Sestoa. Era el año 1894, el balneario estaba en plena construcción, donde estamos ahora, y él, como va a ser su primer trabajo, pues acepta la plaza. Y lo bonito de Pío es que él no llega a estar aquí ni siquiera un año, pero descubre muchas cosas, ¿no? Descubre, por ejemplo, que él no quiere ser médico. O que él dice que él no sirve para ser médico. Porque los médicos de aquella época lo que hacen es recetar, y según cuando más recetan, más dinero sacan. Y él, que es una persona honrada, pues no tiene esa capacidad. Y entonces se da cuenta primero de eso, de que él no va a dedicar su vida a ser médico, pero se da cuenta de otra cosa muy importante, y es su identidad. Él vivía en Donostia. Donostia era una ciudad que ya entonces tiene un desarrollo turístico, tiene una identidad turística, y él, que habla euskera, por supuesto, y que con dificultad a veces se puede comunicar con la gente del pueblo, que hablan su euskera local, se da cuenta de que esa cultura vasca que él había perdido o que apenas había notado es parte de su esencia. Y él se descubre aquí como una persona vasca. Escribe hay varios relatos en los que habla precisamente de su época de médico en Sestoa. Y a mí me gusta mucho cuando él dice que, porque lo vemos ahora, ¿no?, que cuando él salía de madrugada, porque le llamaban a algún caserío que estaba en las montañas, a veces las montañas estaban cubiertas de niebla y salías al sol. Esto es muy típico de aquí, ¿no?, de nuestro País Vasco. Salía al sol y de repente se metía en medio de esas nieblas que quedaban vueltas. Entonces él decía que, ya cuando escribe sus memorias, que se le olvidaban muchas cosas de Sestoa, pero que siempre quedó en su alma, en su corazón, siempre estarían esas nieblas que bordeaban las montañas de Sestoa.
2: No me extraña nada lo que decía, porque la última gran foto, gran vídeo que saqué hace nada, este podcast lo estamos grabando en noviembre de 2025, por si lo escucháis dentro de unos meses o dentro de unos años. Subí hasta Santa Engracia envuelto en la niebla, de estas que están diciendo dónde coño me he metido. Claro, es una carretera sinuosa, de montaña, y justo el promontorio en el que ya está la ermita de Santa Engracia se despejó. Y bueno, o sea, fue un momentazo tremendo ver todo el cielo azul, el sol y la niebla por debajo mío, ¿no? O sea, que no me extraña nada, estos valles así que son como cerraditos por donde pasan los ríos, el río Urola, pues al final, donde hay río, normalmente hay encajonada hasta la niebla entre las montañas, ¿no? Bueno, después de esta pincelada absolutamente fotográfica, estamos ahora saliendo un poquito, pero muy poquito nada más, de Sestoa, el Palacio Lili, que es una de las joyas de la arquitectura vasca, arquitectura gótica vasca, ¿no?
0: Sí, es un edificio realmente señalable, porque nos han quedado edificios góticos en el País Vasco, en Guipúzcoa, pero Lili tiene la particularidad de que es un palacio exento, con un patio central de finales del gótico, y además es muy bonito, la verdad es que es muy hermoso. Mira, Pío Baroja, vuelvo a él, porque él decía que, claro, él es una persona muy crítica y ya se da cuenta de que el pueblo

0: Se hace precisamente en las casas de Lili. Sería un edificio diferente al que conocemos ahora, un poquito más antiguo, pero eso ya nos da un poquito de idea de la identidad y de la importancia que ha tenido, ¿no?, en el desarrollo de esa ciudad.
1: Sí, además hacen visitas teatralizadas, encantadoras, divertidas, incluso muy bonitas, de lo más recomendable a nivel turístico y para ir con toda la familia, además, ¿eh?, en ese Palacio Lili, donde conoces la historia y pues ves actuar. Ahí, ¿cómo se llamaba la señora?
0: Andra Madalén, Andra Madalén, la señora del palacio, os va a abrir la puerta, ataviada según el gusto de la época. Al principio no le apetece mucho las visitas, pero luego ya sí, luego se... Digamos que se enrolla y hace una visita muy bonita.
1: Hay que ir con una moneda que te dan en la oficina de turismo y te tienes que hacer como que pagas, ¿no? Pero sí, una moneda de época, la verdad es que es graciosa la visita. Bueno, y un poco más arriba del Palacio Lili, ya veis todo lo que está dando de sí Cestoa, están las cuevas de Cainberry, son una réplica, pero bueno, simulan totalmente pues una de estas cuevas que se encontraron en su momento y que son ahora mismo patrimonio de la humanidad.
0: Exactamente, sí, es patrimonio de la humanidad y es... me gusta mucho O sea, hay dos espacios, digamos, ¿no?, en lo que es el CAI. Por un lado está la cueva original, esa cueva que se encuentra en el año 1969, y que está en término municipal de Debat. Esto hay que nos gusta recalcarlo. Está en el término municipal de Debat, pero 10 metros más adelante está el término municipal de Cestoa, y es en el término municipal de Cestoa donde se hizo la réplica. Eso es una reproducción. Y entonces la persona que hace la reproducción, que es un francés, Renaud Sanso, ese equipo ha hecho también las réplicas de Lascaux y de Nyon, que son dos de los grandes templos del arte prehistórico. Ellos siempre dijeron que si Altamira en España sería la catedral de las pinturas prehistóricas, la ermita más importante de todas las pinturas prehistóricas de la península ibérica, no ya de España, de la península ibérica, obviamente, sería la cueva de Caín. La cueva de Caín, que no vemos su interior real, pero en la réplica tenemos las sensaciones absolutamente logradas de estar en la cueva original. La temperatura, la oscuridad, las pinturas y la roca que ha sido reproducida milímetro a milímetro con total exactitud. En fin, es una cosa inmersiva realmente que recomiendo, imprescindible conocer, ¿eh?
1: Sí, hacen visitas guiadas también y hay actividades fuera de lo que es la cueva en sí, pues para aprender a tirar cómo se cazaban antiguamente. Bueno, está bien dotado también en cuanto a la posibilidad de hacer excursiones, visitas guiadas por ahí. No sé si nos queda algo ya, que no sea los barrios de los alrededores, alguno como Aizarna, por ejemplo, encantador, de Iraeta, no sé.
0: Sí, bueno, ya decíamos, ¿no?, que desde luego cualquier caminito que salga de Cestoa te va a llevar a entornos muy bonitos, ¿no? Y entonces están esos barrios que acabas de mencionar. Está el barrio de Aqua, que está muy cerquita también de Cestoa. Es un pequeño conjunto de caseríos, una media docena de caseríos, pero que están todos ya documentados desde el siglo XV. Es un valle endorreico, y nada, que son 20 minutitos desde Cestoa hasta el valle de Aqua. Y ese valle de Aqua nos llevaría, si continuamos un poquito hacia adelante, hasta Aizarna, que es una muestra preciosa del medio rural de Guipúzcoa. Es un valle también encantador, no ha sido tocado por la industrialización, y eso ha hecho que se mantenga el paisaje y la identidad. Y sigues un poquito más y se llega a la ermita de Santa Engracia, que has mencionado, que desde luego está en un lugar increíble, porque desde el mismo lugar donde se ubica, encima de una peña, la cantidad de cimas del País Vasco que se pueden ver desde allí, y digo el País Vasco, no solamente Guipúzcoa, es realmente, dices, oye, este lugar era un sitio estratégico, y eso, claro, ha llevado también a ciertas fantasías, ¿no?, a la hora de interpretar por qué esa ermita se construye allí, ¿no?
1: Muy bien, pues genial, más pinceladas difícil sobre lo que es Cestoa. Ahora estoy en el balneario y pues toda la historia y todos los detalles que podemos ver en este sitio, poco conocido por los propios guipuzcoanos, que más identificamos Cestoa con el balneario, pero ya ves que hay un montón de cosas más y de actividades que poder realizar. Pues muchas gracias, Vicente.
0: Nada, un placer estar con vosotros.
2: Pues desde este balneario de Cestona, en Cestoa, un saludo de Carlos Berrío para Donosti City y Radio Viajera.
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5: Vamos de ruta cicloturista a la ruta del vino de Cigales, un territorio que cuenta con una gran riqueza paisajística. Emplearemos el Canal de Castilla como eje vertebral para nuestra ruta. El Canal de Castilla, o como titulara Raúl Garrido en su fantástico libro Castilla en Canal, es la mejor herencia de la España ilustrada, el proyecto más relevante de la ingeniería civil de la época. Casi 200 kilómetros de canal que atraviesan Valladolid, Palencia y Burgos. El objetivo principal de su construcción fue servir como vía fluvial de comunicación y transporte que solucionase el problema de aislamiento al que estaba sometida la meseta castellana y leonesa, debido a una orografía complicada y a una deficiente y mal conservada red viaria, que dificultaba y hacía casi imposible el transporte de los excedentes agrarios de la región, cereales en su mayoría. Se inspiraba en los grandes canales franceses. Hoy vamos con nuestras bicis por los caminos de sirga del canal. Ese nombre se lo da a la maroma o cabo que servía para llevar las embarcaciones tirando de ellas desde tierra, desde nuestro camino de sirga. El camino es apto para bicis de montaña, gravel o bicis híbridas. Algunos tramos pueden tener roderas o estar más bacheados por el paso de tractores. En ocasiones también en el ramal de campo encontraremos algo más de vegetación en el camino. El Canal de Castilla fue siempre eje de comunicación y en la actualidad forma parte del Eurovelo 1. Te voy a contar muy rápidamente por dónde pasa el Eurovelo 1, pero antes déjame explicarte qué son las rutas Eurovelo. Es una gigantesca red de rutas cicloturistas promovidas por la Federación Europea de Ciclistas. En la actualidad, la red está compuesta por 17 grandes rutas que recorren todo el continente. Y volviendo al Eurovelo 1, que nos ocupa ahora, sale desde el Cabo Norte, atraviesa 6 países y acaba en el norte de Portugal, en Camiña, aunque ya está prevista su extensión hasta Fisterra, nada menos que 11.000 kilómetros de ruta. Mucho sí, pero no te preocupes, que hoy nos quedaremos en una ruta más cortita, apta para dedicar 2 o 3 días y disfrutarlos al máximo.

La Ruta del Vino de Cigales nos propone conocer un territorio que nos regala unos vinos de color rosado de fama internacional. Una comarca que no nos deja indiferentes, su historia, su gente, el amor y el mimo con el que elaboran sus productos y su arraigada cultura del vino lo convierten en un lugar único. Técnicas culinarias y vinícolas han pasado de generación en generación y las han convertido en uno de los motores principales de la economía. Su principal valor, ese viñedo viejo que hace que las mejores uvas se conviertan en ese vino rosado tan auténtico. No sé a ti, pero a mí me encantan esos lugares que saben vivir de la tradición y la autenticidad en este mundo cada vez más tecnológico y globalizado. Y por encima de todo, el paisaje. Amplias tierras de pan llevar, de amplios horizontes, dorados océanos estivales, un mosaico de pardos rojos y verdes, donde destacan los campos de vides y un cielo azul porcelana. Pero pedaleemos, avancemos. Os propongo comenzar en una gran ciudad, que a la vez es pequeña e injustamente poco conocida, Palencia, con todos los servicios necesarios para ser nuestro punto de partida. El canal de Castilla guiará nuestras ruedas tras la visita a la bella desconocida y su impresionante catedral. Podemos salir de la ciudad pensando en el río Pisuerga, las esclusas del canal y en donde probaremos los primeros vinos de Cigales, vinos que sabemos que ya se bebían en la corte del rey Sancho IV en 1293. En el testamento del conde Ansúrez en 1905 se citan los viñedos del Bajo Pisuerga, larga y fructífera historia, tan larga que muchas otras zonas se miraron en ella para progresar. Nuestra admiración crecerá todavía más cuando avistemos sus castillos, Fuensaldaña, Trigueros del Valle, Mucientes, que aún hoy parecen vigilar los viñedos.

Es nuestra oportunidad de comprobar por qué príncipes y reyes, ya desde el siglo XI, gustaban de guardar como un tesoro los vinos de esta zona. Por aquí han pasado personajes históricos tan relevantes como los reyes católicos, Felipe II o Napoleón Bonaparte, las órdenes clericales cistercienses o trapenses. Tanta era la fama de sus vinos que cuando se instauró la corte de Felipe III en Valladolid, se consumía en la capital vino del ámbito de Cigales. ¿Cómo llegó a ser Valladolid capital de España en el año 1601, hace 420 años, daría para otra historia? Pero quedaros solo con una. El pelotazo del duque de Lerma, valido de Felipe III, hace que tramas como la de la Gürtel sean nimiedades y que la biografía de Francisco de Sandoval y Rojas debe ser libro de cabecera para los aprendices de primero de corrupción, que parece que son muchos. Con todo esto en la cabeza, que ya sabemos que viajar en bici ofrece mucho tiempo para reflexionar y meditar, y la bella estampa del canal, sus esclusas y choperas en la retina, llegamos a Dueñas, nuestro primer contacto con las bodegas de Cigales. El vino de Cigales toma su nombre del pueblo de Cigales, pequeño municipio de Castilla, conocido por ser la cuna del clarete. La denominación de origen Cigales se encarga de continuar con el legado del vino heredado por los romanos, quienes dicen que trajeron las primeras vides. Se elabora con procesos parecidos a los de producción del vino tinto, fermentando con los ollejos y añadiendo un gran porcentaje de uvas blancas. Ese es el secreto de sus claretes, seña de identidad de Cigales. Como oímos decir allí, siempre han sido unos vinos especiales, bonitos, para no pensar. Atrás quedaron las controversias sobre si hablábamos de rosado o de clarete. En la actualidad, hoy son sinónimos reconocidos. Históricamente, los bodegueros de la actual denominación de origen Cigales empezaron con la bodega subterránea de su propiedad, heredada de sus antepasados, esas que salpican el paisaje de pequeñas zarceras, que así se llaman los respiradores de las bodegas. Viticultores a la par que bodegueros, pegados a esa tierra que no se lo pone fácil, pero que da un carácter especial a sus vinos. En Dueñas podremos visitar algunas de estas bodegas que mantienen viva la tradición, el saber hacer de antaño. Si nos acercamos a Fuenteperal, un antiguo conjunto de 200 bodegas subterráneas, y participamos en alguna de las visitas guiadas, podremos conocer cómo se producía el vino Cigales hace 300 años y aprender qué son la sisa, el lagar y para qué sirve el tronco de olmo que atraviesa el interior de la bodega. Mucientes es otro de los pueblos que mantienen estos centenarios tesoros subterráneos. Siguiendo las direcciones marcadas por los pájaros pintados en los murales de Manolo Sierra que adornan sus calles, se llega al Museo del Vino, una bodega visitable que nos cuenta cómo se elaboraba este tesoro líquido. Otra cosa que podremos aprender in situ tiene que ver con los peligros de la bodega. El más importante, la inhalación del tufo, el dióxido de carbono que genera la fermentación del mosto, gas inodoro cuya inhalación ha provocado múltiples accidentes mortales en la historia de la producción del vino. Un pequeño aparato, el osímetro, detecta si los niveles de dióxido de carbono son peligrosos. Su pitido, similar a una espantosa alarma de nuestros móviles, nos avisará. Antiguamente esa protección la brindaban los gatos. Se mantenían en el interior de las bodegas, donde ayudaban a controlar a los ratones. Y lo más importante, si huían rápidamente hacia el exterior, alerta. Seguro que se estaba acumulando el tufo y había que salir de allí antes de que fuera tarde. Por toda la ruta, las bodegas han sufrido una gran transformación. Han modernizado equipos, instalaciones, diseño e imagen, pero muchas de ellas no han perdido el carácter familiar y ofrecen su pequeña historia con mucho orgullo. Espacios modernos pero sencillos y que están aportando una propuesta nueva de enoturismo como una opción para dar a conocer sus productos y mejorar su rentabilidad. Pero no solo disfrutaremos de bodegas. En este terruño, que se eleva en sucesivas terrazas desde el Pisuerga hasta besar las estribaciones de los páramos de Torozo, encontramos mucho patrimonio. No debes perderte castillos como el de Fuensaldaña, donde los reyes católicos pasaron su luna de miel. Su interior se ha convertido en un gran centro de interpretación de los castillos medievales que hay en España, de aquí que lo llamen el Castillo de Castillos. En Trigueros del Valle nos encontraremos con el Castillo Encantado,
el que fuera residencia de la familia de los Robres y Guevara es hoy, gracias a las manos del atrecista Juan Villa, un sueño fantasmagórico de dragones, pasadizos ocultos y seres mitológicos. La experiencia en el interior es muy divertida y especialmente atractiva si hacemos nuestro viaje cicloturista con niños. El monasterio cisterciense de Palazuelos, construido en el valle del río Pisuerga, es otra huella evidente del medievo en la zona. Son maravillas arquitectónicas que llenan de encanto los caminos y que los convierten en un disfrute para la vista. El viaje en bici y la gastronomía es un binomio ganador, sobre todo en países como España, Francia o Italia. Pensar en astronomía en Castilla nos lleva casi automáticamente al lechazo, pero en la ruta del vino de Cigales han sabido ir mucho más allá, pero sin olvidarnos de ese lechazo, de la sopa castellana y de los espárragos de Tudela de Duero que proveían al bulli de Ferran Adrià. Como siempre, el éxito parte de las materias primas. Las famosas morcillas maruja, el lechazo asado, el pan de pueblo, sus quesos y sus brasas son un verdadero espectáculo para los sentidos. Hay muchas opciones, desde el bodegón El Ciervo, una antigua bodega rehabilitada a modo de restaurante, pasando por el trabajo de Jorge Gómez, chef del Sueño del General, que nos sorprende con bombones de morcilla de la maruja, callos de bacalao o su mousse preparada a base del vino Cigales Carredueñas. En Fuensaldaña, en el restaurante La Dama de la Motilla, el chef Quini López elabora creaciones tradicionales mezcladas con la innovación, desde el bacalao con alga wakame y el carpaccio de ternera de Kobe hasta manitas de cerdo rellenas de manzana. Cada vez que vuelva será una sorpresa, su menú degustación cambia diariamente. El mesón del Vizconde en Valoria la Buena homenajea la cocina tradicional, mientras los hornos de la Casa de la Pradera en Dueña satisfacen los deseos de quien se niega a abandonar Castilla y León sin probar un buen lechazo. Y si tú eres de los que prefieres comer al aire libre, sentado a la sombra de un árbol viendo la vida pasar y sintiendo la brisa en la cara, compra un poco de queso de Mucientes o sus yogures artesanos, son como para quedarse a vivir. En Valoria la Buena encontramos el Aula de las Abejas del Cerrato, con las comenas de Miguel y Gonzalo. Allí podemos leer La mujer, la miel y el gato del Cerrato. El refrán nos recuerda que sus abejas producen históricamente una de las mieles más valoradas del territorio. Aquí podremos convertirnos en apicultores por un día, para observar de cerca cómo viven y trabajan las abejas. Su lenguaje, formado por diferentes formas de baile, podremos disfrutar de una cata de mieles de tomillo, salvia, espliego, romero, lavanda, alcornoque, encina o roble, para poner una nota final de dulzor entre tanto vino de Cigales. ¿He dicho nota final? Pues me he equivocado. Lo entenderás enseguida.

0: Dueñas, los monjes trapenses del monasterio de San Isidro, también llamado Monasterio de la Trapa, son leyendas del chocolate. Parte de su histórico monasterio de fachada románica y aires herrerianos también funciona como hospedería. Enfrente, la fábrica de chocolates Trapa. Su nombre rinde homenaje a aquellos monjes. Cuenta con una acogedora tienda y un pequeño museo con deliciosos bombones, tabletas y turrones de chocolate. Toda la energía que nos haga falta para seguir ruta. Si me preguntas cuándo hacer esta ruta, no está de más recordar que estamos en Castilla. 9 meses de invierno y 3 de infierno, decía el refrán, quizás malintencionado. Tierra de grandes contrastes, que hiela el cuerpo en invierno y le reseca en verano. Primavera y otoño son las mejores épocas, aunque a mí muchos amigos del norte de Europa me han dicho más de una vez que España es un país frío con un sol caliente. ¿Qué quieren decir? Pues que en esa primavera y otoño podemos tener unos días con un calor casi de verano, a mediodía, pero que a primera hora y por la noche nos tendremos que abrigar bien. Cuando empecemos a pedalear por la mañana no nos sobrará el abrigo, y a medida que avance el día habrá que ir quitándose capas como una cebolla. Si optas por el otoño, puede ser buena idea hacer coincidir tu viaje con la fiesta de la vendimia que se celebra en Cigales. La cita suele ser a finales de septiembre y se considera la celebración más antigua de este tipo en Castilla y León. Pisar la uva en compañía de todo el pueblo, degustar los primeros mostos y bailar jotas castellanas al ritmo que los dulzaineros propongan forma parte de un divertido ritual donde todo gira en torno al mundo del vino. Que los cigaleños apoden la Catedral del Vino a su iglesia Santiago Apóstol demuestra el fervor que este pueblo siente hacia sus caldos. Eso sí, te tiene que gustar la gente. En ocasiones esta fiesta congrega a más de 10.000 personas. Hemos hablado de comer, y también hay que dormir. A mí me encantó conocer a Enrique Concejo, una persona que entiende que el mundo del vino va más allá de las viñas. Me alojé en Concejo Hospedería, un antiguo palacio del siglo XIII situado en Valoria la Buena. Un sitio que es mucho más que un lugar donde parar a dormir. Conocer la historia de cómo el abuelo de Enrique compró la mitad del edificio, casi en ruinas, sin saber muy bien por qué lo compraba. Y que al final su nieto se embarcó en un proyecto que para todos sus vecinos era una locura sin sentido, forma parte de esas bonitas historias que nos calientan el alma cuando viajamos y nos paramos a escuchar lo que nos cuentan. Algo parecido nos ofrece en Cubilla de Santa Marta el Pago de Trascasas, otro de los alojamientos enoturísticos en la Ruta del Vino de Cigales. Si eres de los que prefieres dormir en un camping, tu opción es el Camping Cubillas, bien situado para ser tu base de operaciones para un par de días de ruta por la zona.
1: Tal vez prefieres el senderismo a la bici o buscas una ruta un poco más retadora para tu bici de montaña. Pues la Ruta del Vino Cigales te ofrece el sendero de gran recorrido GR-296, conocido como los Senderos del Clarete, con 93 kilómetros de ruta señalizados, ciclable en todo su recorrido y con algunas pendientes importantes en algunos puntos y tramos de senda donde tendrás que poner a prueba tu técnica, pero que te harán disfrutar de buenos miradores y amplias panorámicas. Entre los meandros del río Pisuerga, el Cerrato y los Montes Torozos, la Ruta del Vino Cigales se abre camino por 2.000 hectáreas de viñedos e inmensos páramos en los que trabajan 34 bodegas. Muchas de ellas organizan recorridos y catas de vinos, denominación de origen Cigales, donde descubriremos marcas como Sinfo, Burro Loco o Quelías Rosado 2018. Las bodegas Concejo organizan rutas enoturísticas y conciertos de jazz entre sus viñas que dinamizan la vida cultural de pequeñas poblaciones como Valoria la Buena o cenas amenizadas con monólogos. Los cortados del río Pisuerga fueron lugar habitual de las salidas de campo de un jovencísimo Félix Rodríguez de la Fuente, acompañado del que años después consideraríamos uno de los ecólogos más importantes de nuestro país, José Antonio Valverde Gómez, fundador de la Estación Biológica de Doñana, presidente de la Sociedad Española de Ornitología durante años. Ambos estudiaron aquí a los halcones, a las rapaces nocturnas y aquí cimentaron su amor por la naturaleza. Su trabajo por la protección de la naturaleza en nuestro país fue enorme. Ahora imagínate sobre el Pico del Águila y al filo de los cortados del Pisuerga, mientras disfrutas de un vino Cigales, observando el vuelo de un halcón peregrino cruzando el cielo azul.

Tomamos prestadas unas palabras de la profesora Mercedes Cano Herrera para despedirnos de la ruta del vino de Cigales y poner el broche final. La tierra donde los atardeceres son precedidos por un gran revuelo organizado por los pájaros que se retiran a dormir para ceder la noche a murciélagos, lechuzas, sautillos y búhos, seguido por un tenue silencio mientras el sol se esconde, para devolver después la algarabía multiplicada, como si todas las aves se hubieran puesto de acuerdo en admirar la puesta con las bocas abiertas sin poder piar, para tratar de recuperar el tiempo, después con gran entusiasmo, despidiendo al astro rey hasta el día siguiente. La ruta del vino Cigales te espera. Más información en www.rutadelvinocigales.com.

0: Llevan decenas de miles de años con nosotros, así que su salud es muy delicada. Necesitan que constantemente se midan sus constantes vitales para que podamos seguir disfrutándolas. Hablamos de las cuevas, como la del Soplao, descubierta en Cantabria a principios del siglo XX y que representa una importante atracción para la zona por su riqueza geológica y por los yacimientos paleontológicos, en los que se han descrito, entre otros hallazgos, nuevas especies de insectos fosilizados en ámbar. Investigadores del grupo Electrónica, Comunicaciones y Telemedicina de la Universidad de Almería han instalado un nuevo sistema que permite monitorizar en tiempo real variables de conservación de cuevas visitables. El sistema permite a los organismos gestores aplicar medidas de forma inmediata para evitar los daños de las visitas masivas. Y ha sido en el Soplao, precisamente en Cantabria, donde han puesto en funcionamiento esos primeros prototipos. El sistema ofrece segundo a segundo la información relativa a la cantidad de dióxido de carbono presente, la humedad, la temperatura, la lluvia, la fuerza del viento, la dirección del viento y también la presión barométrica. Estas variables deben permanecer estables dentro de un rango para asegurar que el estado de la cueva se mantenga. Si en algún momento se altera alguna de ellas, es posible actuar de forma inmediata para evitar el más mínimo deterioro.
1: El sistema de telemetría mide parámetros tanto en el interior como en el exterior de la cueva. En el interior, como parámetro de mayor influencia sobre el microclima, se mide la temperatura, anhídrido carbónico, humedad relativa, así como el conteo de visita. Otro parámetro que es de gran interés es el viento y su dirección, puesto que permite airear la cueva y por tanto su recuperación al ser una cavidad ventilada. También se mide la filtración de agua en una zona de la cueva. Exteriormente se utiliza una estación meteorológica que mide los mismos parámetros además de la lluvia. Los parámetros se deben correlacionar su evolución tanto interna como externamente.
0: Así lo explica Nuria Novas, que es una de las investigadoras que ha participado en el proyecto. Entre las distintas estrategias en la conservación de los espacios geológicos se encuentra la limitación de las visitas, pero no siempre se disponen de datos concretos que determinen qué cantidad de turistas admite una gruta sin que se vea afectada.
1: Toda esta información permite correlacionar el número de visitas con el microclima de la cueva, de tal forma que mediante la supervisión de estos parámetros permite modular las visitas y por lo tanto mantener estos parámetros dentro de un rango que ya previamente se ha fijado. De esta forma nosotros evitamos que haya un deterioro de la cavidad.
0: Y para conseguirlo se dota a las cuevas de un sistema de telemetría que se asemeja al que utilizan los coches de Fórmula 1. Aunque en una cueva no hay velocidad, todo pasa muy despacio durante miles de años. Los datos obtenidos se analizan al finalizar una visita y se observa cómo ha cambiado el microclima. En función de los resultados, la siguiente entrada se realizará pasado el tiempo suficiente para que la cueva se recupere y no se vea afectada. En el caso concreto del Soplao, en Cantabria, actualmente más de 2.000 personas recorren cada día sus galerías durante los meses de julio y agosto, los de mayor afluencia. Eso hace que la temperatura, el dióxido de carbono presente en el aire y la presión atmosférica aumenten. El impacto que este gas produce sobre las formaciones geológicas puede provocar lluvia ácida que resulta altamente corrosiva. Cada noche, cuando no hay visitas, los niveles se recuperan. Sin embargo, hace unos años eso no fue así y apareció un hongo que deterioraba el techo, lo que supuso la disminución de las visitas del Soplao hasta que los expertos consiguieron eliminarlo.

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2: Son las 11 de la noche y 59 minutos.

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0: Ahora me tengo que ir, me voy hacia la zona de la SEU. ¿Qué me recomiendas por el camino? ¿Dónde tengo que parar obligatoriamente?
1: ¿Por dónde vas?
0: Pues por lo alto, por lo más alto.
1: Bueno,
0: voy con la moto, así que voy a ir haciendo zona de curvas y...
1: Bueno, tiene Ribas de Freser. Tiene Ribas de Freser, muy interesante. El pueblo de Ribas de Freser también. Había muchos balnearios, había un balneario a la carretera, lugar de hoteles. Los hoteles H4 son centenarios, muy curioso. Hoteles que tienen 100 años y es un lugar, bueno, siempre ha sido muy turístico. Y desde Ribas de Freser recuerda que tú vas a Núria. Es el lugar básico para ir a Núria.
0: La Val de Núria.
1: La Val de Núria. Claro, hay mucho
0: turismo. No lo pronuncio bien todavía, pero bueno, llevo 24 horas. Llevo 24 horas de ruta, entonces vamos a ir poco a poco.
1: Cuesta un poco. Y luego tienes la carretera, que es muy mala. Los que vais en moto, les gusta mucho, que hace toda la carrera de la Collada de Toses, la Collada, hasta arriba al puerto de Toses, que bueno, es todo, la gente que va en moto les encanta. Ahora, si tú vas en moto, te acabas mareado, que bueno, quieres ver. Claro. Y luego la Collada de Toses hace de separación, separa la comarca del Ripollès de la Cerdanya.
0: La
1: Cerdanya empieza la bajada, todo bajas y llegues a Puigcerdà, que bueno, Puigcerdà tiene, bueno, hay el lago, segunda residencia, es fantástico Puigcerdà.
0: Muchísimas gracias por dedicarnos parte de tu tiempo y que tengas un buen día.
1: Muy bien, igualmente, vaya bien la excursión. Adiós.
0: Gracias.
2: Bienvenidos al Gran Tour de Cataluña. Una ruta para descubrir, explorar, degustar y disfrutar a tu ritmo. Un viaje con muchos caminos que ofrece al viajero un recorrido diseñado para conocer toda Cataluña. 2.000 kilómetros de pura naturaleza.
3: Un viaje, muchos caminos, como los que nos llevan desde Ripoll hasta Lleida, pasando por el Poblenou. Trayecto que hacemos con Roberto Naveiras, Patricia Rojas y Paco Nadal, a través del patrimonio, la historia o las tradiciones. A través de la ruta que une la SEU de Urgell con Figueres, Roberto Naveiras traza cada una de las curvas que le acercan a la capital de la comarca del Ripollès. Aquí, tras visitar el monasterio de Santa María y el Museo Etnográfico de Ripoll, trata de indagar en las leyendas populares que marcan una historia no escrita en la confluencia de los valles del río Ter y Freser.
0: Aquí tenéis recogido también mucho patrimonio inmaterial, leyendas, tradiciones. Cuéntame alguna, cuéntame un cuento.
1: Mira, bueno, aquí en esta comarca hay muchas leyendas. Claro, estamos en la Cataluña Vella, que diem, de esta zona del Pirineo, de época ya desde los carolingios, Grifeu Palós, Grifeu Belloso, que es el fundador de Cataluña, que se le atribuye el escudo catalán, y luego tenemos, por ejemplo, el Comte Arnau. El Comte Arnau es un personaje mítico de la comarca del Ripollès, no existió. Su castillo sí, está en Gumbreno.
0: No existió, o sea, no se dedicaba a tener mujeres en el, en el castillo.
1: No,
0: y eso,
1: no, está basado en un personaje real. Había el conde de Mataplana, bueno, había unos personajes así que sí que existían, la familia Mataplana existían, pero sobre un personaje real inventaron pues estas leyendas de este personaje. Bueno, todo exagerado, que corría para un chico en un caballo y que se iba a San Juan de las Abadesas y que con perdón se cepillaba a las monjas y a la abadesa, que era un cafre. Bueno, se las cepillaba todas. Bueno, esto es mentira, ¿vale? Lo que pasa es que era muy bien y muy bonito. Y claro, son las típicas historias del lado del fuego. Y bueno, y dicen que la noche de San Juan sale con el caballo, que el caballo saca fuego por la boca. Claro, todo esto nada. Es un personaje mítico, legendario, de catalán recuperado a finales del siglo XIX. Pero eso sí, el castillo existe y los personajes del castillo de Mataplana pues existieron realmente y ven en batallas medievales y están documentados.
3: Según la leyenda, el conde Arnau, como consecuencia de los pecados cometidos, fue condenado a vagar eternamente. Continuamos viaje, y lo hacemos siguiendo a Patricia Rojas a través de la ruta que une Barcelona con Tarragona, haciendo parada en un barrio barcelonés que en el siglo XIX fue el más industrializado del país.
4: Más allá de lo típico y de lo que siempre se visita en Barcelona, me salgo del circuito turístico para acercarme hasta el Poblenou, el antiguo barrio industrial de Barcelona, conocido como el Manchester catalán, hoy en auge. Y es que el Poblenou ha transformado sus fábricas del extrarradio en centros culturales, de ocio o parques urbanos. El mejor plan es hacer una ruta de grafitis en bicicleta, en busca de esos mensajes reflexivos o de protesta que este arte efímero e itinerante ha dejado al aire libre, siempre cambiante. Por la calle Selva de Mar, la antigua fábrica textil de la Escocesa, el carrer de la agricultura o incluso las casitas bajas que antes pertenecieron a los pescadores. En el Poble Nou, las fachadas rinden homenaje a personajes ficticios de series de los 80 como Bola de Dragón, o también personajes reales como Neus Catalá, una política en el exilio tras la Guerra Civil que sobrevivió al campo de concentración para mujeres de Ravensbrück. También en el Poble Nou despunta el arte funerario, y es que los mejores maestros escultores del modernismo trabajaron en los panteones del cementerio histórico más antiguo de Barcelona, inaugurado a finales del siglo XVIII. En silencio, me pierdo entre sus hileras de cipreses, dando un paseo entre epitafios, cenotafios, tumbas de personajes famosos y otros héroes anónimos. En una plaza se alza el cenotafio a la mayor epidemia que asoló Barcelona en 1821, cuando la fiebre amarilla se extendió por la ciudad mermando al 20% de la población. Cuentan que el mosquito vino a bordo de un barco del Caribe y por las condiciones de humedad que había en el puerto se extendió rápidamente. En el cementerio del Poble Nou hay tumbas de santos y famosos, aristócratas, burgueses. La escultura más inquietante de todo el Poble Nou es el beso de la muerte de Jaume Barba. Y es que te pongas donde te pongas, parece que la muerte te persigue con sus ojos vacíos. Se dice que inspiró al mismo director sueco Ingmar Bergman para su película El séptimo sello. Mucho más animada y repleta de vida es la Rambla del Poble Nou, con comercios, cafeterías, confiterías y bares modernos. Y porque a nadie le amarga un dulce, aquí se ubica la mítica horchatería del Tío Che, con más de 100 años de tradición. La receta tradicional de horchatas y granizados la trajo una familia de alicantinos que se trasladó a Barcelona. Y junto a ella, mucho más reciente, se ha instalado Mama Heladera, con un concepto muy evocador: helados hechos del recuerdo de los vecinos del Poble Nou. Estoy en Mama Heladera del Poble Nou con Irene, que es la dueña, nos va a contar. Hola, Irene.
5: Hola, ¿qué tal? Pues sí, soy Irene, de aquí de Mama Heladera, y lo que hacemos es transformar recuerdos en helados. Esto lo hacemos en base a la neurogastronomía, que nos da cómo se percibe el sabor. Entonces utilizamos estas herramientas, las bajamos a tierra para hacerlo lo más fácil posible, y de ahí hacemos pues una experiencia pues pequeña, bonita y pues eso, llena de recuerdos y de sabores. Eso es lo que hacemos aquí. Entonces, cada semana tenemos los cinco mismos helados, que son como los básicos, también basados en recuerdos, pero un poco más generales. Y luego tenemos cinco helados que van rotando. Hacemos dos semanales nuevos y tres que volvemos a invitar, que han sido nuevos. Entonces, recopilamos los recuerdos con un formulario donde preguntamos un recuerdo concreto de un momento pues que se acuerden, de un sabor, de algo pues que les despierte pues esta memoria. Y de ahí sacamos el paisaje, las notas predominantes, y lo trabajamos, le enviamos un email y le decimos: hemos hecho tu helado de recuerdos. Entonces vienen y se encuentran su título y explicamos su historia y se crean momentos súper preciosos.
4: Qué bueno. ¿Y algunos ejemplos de helados que tengáis basados en recuerdos?
5: Basados en recuerdos, así generales. Uno de los básicos, por ejemplo, que tenemos es que cuando abrimos preguntamos el aroma de cada miembro de la familia, y para la abuela se repetía muchísimo la lavanda por los armarios, estos saquitos que se ponían entre la ropa, ¿no? Por las aguaditas de colonia. Entonces lo que hicimos, lo combinamos con la cereza, que es una fruta así de verano muy fácil así de coger, y tal. Todos tenemos un recuerdo así con la cereza, entonces queda un sabor muy potente en recuerdos, en aroma y muy floral, queda muy bonito. Este, por ejemplo, es uno de los que tenemos de básico. Y luego, por ejemplo, de recuerdos que tengamos ahora, tenemos el recuerdo de unos enamorados en Sri Lanka, en una playa, que tomaban un batido, entonces recordaba mucho las especias de la zona. Y entonces, de las que nos dijeron, seleccionamos dos: el cardamomo verde y el jengibre. Ahora, por ejemplo, tenemos este. Y ahora, bueno, esta semana son fiestas de mayores en Poble Nou, y también hemos recuperado un helado que hicimos el año pasado de churros. Entonces hacemos una crema, le ponemos los churros y queda también muy, muy bonito. Y recuerda cuando estaba toda la rambla, pues aquí con todas las paraditas, y cada uno. Hay algunos que despiertan el recuerdo desde la historia, y otros desde el sabor, desde el paisaje. Utilizamos diferentes herramientas.
4: Qué rico. Pues nada, habrá que probarlos, los helados del recuerdo del Poble Nou. Thank you.
3: Más allá del recuerdo, la historia ha llevado a Lleida a Paco Nadal, que en compañía de Nuria Piqué nos hablan de las principales características de un claustro único, el de la Seu Vella.
6: Ahora mismo estamos en un bellísimo claustro gótico a los pies de la emblemática torre de la Seu Vella. El claustro luce estupendo, se ve muy bien. ¿Está muy restaurado?
7: Muchísimo, muchísimo, porque en época militar todos los ventanales que configuran un claustro habitualmente, en nuestro caso, quedaron emparedados, no se veía nada de la decoración. Hoy los tenemos otra vez con nosotros, es un espacio muy restaurado, de ahí que tenga este aspecto tan radiante, y además es que es un claustro singularísimo, ¿eh? Por comparación a otros claustros, ¿eh?
6: ¿Por qué?
7: Pues mira, estás en el claustro que está considerado uno de los más grandes de Europa dentro de la arquitectura gótica, con lo cual ya tenemos un puntazo si hablamos del claustro. Por otro lado, es un claustro riquísimo porque hay una gran variedad de motivos decorativos en todos los ventanales, y porque es uno de los pocos claustros a nivel europeo que dentro de una catedral haya quedado abierto al exterior, cuando los claustros son siempre patios cerrados. El nuestro no, el nuestro es abierto.
3: Un claustro abierto a una ciudad alegre y dinámica, desde la que continuar viaje a través del Gran Tour de Cataluña.
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Bienvenidos a las guías de viaje de Radio Viajera Travel Podcast, realizadas con inteligencia artificial. Si tienes 3 días para visitar Vigo, hay muchas cosas que puedes hacer para disfrutar de esta ciudad. Aquí te dejo algunas recomendaciones. Día 1. Comienza tu día en el casco antiguo de Vigo, donde puedes visitar la iglesia con catedral de Santa María de Vigo. Luego, dirígete al Mercado de la Piedra, donde puedes comprar productos locales y frescos para comer. Son muy típicas las ostras. Riquísimas. Después, camina por la Rúa do Príncipe, la calle comercial más importante y donde puedes encontrar muchas tiendas y restaurantes. Por la tarde, puedes tomar el funicular del Monte de Castro, para disfrutar de una vista panorámica de la ciudad y sus alrededores. Termina el día en el Paseo de Alfonso XII, donde puedes disfrutar de la puesta de sol sobre la Ría de Vigo. Día 2. Comienza el día visitando el Museo del Mar de Galicia, donde puedes aprender sobre la historia marítima de la región. Luego, dirígete al Museo de Arte Contemporáneo de Vigo, Marco, donde puedes ver exposiciones de arte moderno. Por la tarde, informándote antes, toma un ferry para visitar las Islas Cíes. Un maravilloso parque natural con playas impresionantes y senderos para caminar. Regresa a Vigo para cenar en alguno de los restaurantes de mariscos frescos que hay en el puerto. Día 3. Arranca tu jornada visitando el Castillo de San Sebastián, una fortaleza que data del siglo XVII. Luego, dirígete a la Plaza de la Constitución, donde puedes ver la Torre del Reloj y la Casa de los Escudos. Por la tarde, camina por el Parque de Castrelos. Un hermoso jardín con un castillo y un hermoso lago, antes de terminar el día en la playa de Samil, una playa de arena dorada donde puedes disfrutar del sol y el mar. Espero que estas recomendaciones te ayuden a disfrutar de tu estancia en Vigo. ¡Que lo disfrutes! 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

Veo que detenéis el paso, caminante. Esta casa que os recibe en el borde del camino fue siglos atrás la casa de la administración de las Reales Salinas. Hoy es un centro de interpretación, pero en mis días era el corazón que latía con el ritmo del oro blanco. Aquí se entregaba la sal, resonaban las órdenes de los administradores del rey, se anotaba cada carga, cada esfuerzo, cada jornada. Entre estos muros se guarda la memoria de quienes vivíamos de estas aguas salobres, hombres y mujeres que recogíamos gota a gota el fruto de la montaña. Dicen que la tierra siempre guarda secretos. Y el nuestro comenzó hace millones de años, cuando el antiguo mar de Tetis dejó atrapado su espíritu bajo este diapiro. En las entrañas de la tierra quedó oculto el tesoro que daría nombre y destino a la villa, la sal. Desde tiempos remotos llegaron gentes de toda la Bureba y del páramo de Masa buscando este bien precioso. La sal daba vida, conservaba las carnes, pagaba tributos, alimentaba rebaños, movía rutas de comercio. Ya en la Alta Edad Media se mencionan estas salinas. Pero la sal era riqueza, y toda riqueza requiere defensa. Si alzáis la vista por el camino que asciende hacia el páramo de Masa, veréis un tramo de la antigua muralla. Ese lienzo es testigo de una puerta ya desaparecida que daba acceso directo a las salinas y al complejo de manantiales, lavaderos y abrevaderos llamados Fuente Vieja o Fuente Buena. Si subís hacia la

Villa, encontraréis intacto todo su trazado y sus tres puertas. También los romanos descubrieron el tesoro escondido en la montaña de Poza de la Sal, aunque su huella permaneció oculta hasta 1998, como tantas cosas aquí. En el momento en que otras máquinas de hierro y vapor abrían el camino del ferrocarril que uniría Santander con el Mediterráneo, de las entrañas de la tierra emergieron sepulcros antiguos. Eran las huellas de Fabia Augusta, la ciudad romana que dormía bajo nuestros pies. Se cree que fueron ellos quienes comenzaron a explotar la sal mediante un sistema de galerías subterráneas. Aunque fue en la Edad Media cuando Poza floreció. La sal se volvió más valiosa. La villa se llenó de calles estrechas, plazas de tránsito, casas fuertes y un trazado urbano pensado para comerciar y proteger. Después, Felipe II decretó que la sal sería monopolio del rey. Su producción y su venta quedaron bajo la corona. Cambiaron nuestros días, cambiaron nuestras manos y cambió esta casa, donde se administraban las reales salinas. Quizá el tesoro más valioso que conservamos es el documento llamado La fábrica de sal de Poza, escrito en 1853 por Pablo Roda. Sus páginas no hablan solo de números, sino de vidas, de cuántos trabajaban en las salinas, de cómo se repartían los oficios, de cómo vivían las familias que dependían de la montaña y sus aguas. Gracias a ese escrito, sabemos cuánto pesaba el oro blanco en nuestras costumbres, en nuestras faenas y en la identidad entera de Poza. Si seguís el camino, veréis las eras brillando al sol como un mar quieto y luminoso. Allí se recogía la sal que alimentó a reyes, soldados, pastores y viajeros. Allí transcurrieron tantos días, tantos veranos, tantas historias. Historias como las del resto de puntos de esta ruta. Os espero en ellos.

0: Los hongos aportan a la dieta diversas proteínas de gran calidad, vitaminas como la riboflavina y la niacina, fibra, minerales como el fósforo y el potasio y una valiosa fuente de compuestos bioactivos, entre los que destacan los beta-glucanos, moléculas con capacidad antitumoral, antiviral y reguladora del sistema inmunitario. Pero al igual que ocurre con las verduras, las setas no se comen crudas normalmente, sino cocinadas, lo que altera su composición. Para comprobar cómo afectan los distintos tratamientos culinarios a sus propiedades nutricionales, científicos del Centro Tecnológico de Investigación del Champiñón, en La Rioja, las cultivaron y las cocinaron con distintas elaboraciones.
1: Para la realización de este estudio se seleccionaron cuatro variedades de setas cultivadas: champiñón, shiitake, seta de ostra y seta de cardo, y se cocinaron a la plancha, hervidas en agua, fritas en aceite y al microondas. Una vez realizado el proceso, se lofilizaron y se determinaron tanto su composición nutricional como su actividad antioxidante. Con los resultados, lo que pudimos ver es que las setas pierden propiedades nutricionales cuando se hierven o fríen, probablemente porque son sumergidas en un medio líquido. Y sin embargo, se observa que cuando se cocinan a la plancha o al grill o al microondas no se detectan pérdidas significativas en el contenido de nutrientes. Es más, se mejora su actividad antioxidante y se retiene mayor cantidad de polifenoles en la matriz del alimento.

0: Lo cuenta Margarita Pérez, que es directora de este centro de investigación y que también cuenta que los hongos son ancestralmente un auténtico remedio natural para muchas dolencias y también una medicina preventiva.
1: Tradicionalmente los hongos se han utilizado como remedio natural contra diversas enfermedades, especialmente en la medicina asiática, y esto es debido a los compuestos bioactivos que poseen. ¿Qué podemos destacar? Pues podemos destacar el bajo aporte calórico, lo que los hace muy buenos para las dietas. Son una buena fuente de proteínas con una composición de aminoácidos más parecida a la proteína animal que vegetal.

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Muy buenas noches, amigos, y bienvenidos una semana más a Historias de la Historia. Nuestra crónica de hoy es la de la vida de un hombre cuyas peripecias le llevaron más allá de su propio país para impulsar, según su opinión, un mundo más justo. Fue seguramente incomprendido en muchos lugares, juzgado injustamente en otros, alabado y ensalzado en el resto, pero su historia, su vida, se ha convertido en uno de esos relatos que teníais que conocer. Esta noche, en Historias de la Historia, os contamos quién era Giuseppe Garibaldi, el gran líder de la unificación italiana. Giuseppe Garibaldi vino a nacer en Niza un 4 de julio de 1807, cuando esta ciudad pertenecía al reino de Cerdeña-Piamonte. Con tan solo 20 años, se enrola en la tripulación de un barco, el Cortese, con el que conoce algunas de las ciudades más importantes del Mediterráneo Oriental, pero es además testigo de excepción de la guerra que enfrentó a Turquía con Rusia. Siendo un buen marinero, tan solo 2 años después fue nombrado capitán de barco y recorrió con su nave las costas del Mar Negro con tan mala suerte que su embarcación fue secuestrada por piratas turcos. Se dice que incluso estuvo a punto de morir fusilado, así que imaginaos si se desmadró la cosa. Tardaría más de 6 años en regresar a su ciudad natal, pero no esperaría mucho tiempo en Niza. Hacia 1833 regresó a Estambul y ya en esta parte de su vida comenzó a dar arengas políticas que hablaban de la libertad y de lo que representaba para él, y tenía mucha fama por eso además. A su regreso a Italia, participó en el movimiento Joven Italia que lideraba Mazzini y fue nombrado capitán de marina. Se implicó en la sublevación de Piamonte contra las autoridades y eso le llevó a tener muchos problemas, incluida una condena a muerte. Perseguido como estaba, tras una serie de escalas en su huida, acabó recalando en Río Grande do Sul, en Brasil. Durante su estancia en Brasil, contactó con algunos de los italianos residentes que formaban parte de Joven Italia, convirtiéndose en su máximo responsable en el continente americano. Implicado en la masonería en Brasil, concretamente en la logia Asilo di Virtud, Garibaldi entró en contacto con varios círculos políticos de marcado corte liberal y hasta podríamos decir que libertario, que le llevaron a que se implicara personalmente en revueltas que se produjeron dentro del país suramericano. Lo curioso y paradójico de su vida es que si en Italia había estado luchando por la unificación del territorio, en Brasil perseguía la fragmentación de los territorios coloniales. En 1841 acaba su etapa en Brasil y marcha a Uruguay, país que entonces se hallaba sumido en una guerra civil entre los partidarios de Manuel Oribe, a los que llamaban los blancos, y los de Fructuoso Rivera, a los que llamaban los colorados. La llamada Guerra Grande se libró hasta el año 1851. Durante esos tiempos tan convulsos en la historia de Uruguay, Garibaldi vivía en el barrio de La Unión, siendo profesor de matemáticas y compaginando esta actividad con su pertenencia a una logia masónica de Montevideo.
Cuando Oribe ascendió al poder en 1843, nuestro personaje no solo se pone a su servicio, sino que además apoya su causa creando una especie de unidad paramilitar denominada la Legión Italiana. Criticada durante mucho tiempo por los saqueos que realizaban en nombre supuestamente del restablecimiento de la ley y también armando movidas con enfrentamientos armados que terminaban muchas veces incluso con muertos. En 1854, Garibaldi regresa a Italia. Cuando en el país transalpino estalla la Segunda Guerra de Independencia, era mayor general de los cazadores de los Alpes, un regimiento de alta especialización integrado por 5.000 soldados. Conquistó las ciudades de Como, Brescia y Varese. En su apoyo al rey Víctor Manuel de Saboya, también logró la anexión de Lombardía. El siguiente gran objetivo fue la anexión del reino de Dos Sicilias, el más grande de la península italiana, pero también tenía los ojos puestos en el de Nápoles, que gobernaba de manera absolutista Francisco II. Las revoluciones de 1848 en dicho reino, en el de Nápoles, fueron el caldo de cultivo para la llamada Expedición de los Mil Camisas Rojas, auspiciada por el estadista Camilo Benso, conde de Cavour. Al frente de su tropa de voluntarios, Garibaldi llegó a Marsala, en Sicilia, después de haber zarpado desde Génova, donde fue recibido con entusiasmo por los revolucionarios sicilianos. Participó entonces en la supresión de la resistencia borbónica, dirigiendo más tarde sus tropas hacia Nápoles, derrotando a las tropas del rey de las Dos Sicilias en la batalla del Volturno, en octubre de 1860. Este hecho obligó a Francisco II a huir y a refugiarse en los Estados Pontificios, instaurando en Nápoles una república regida por un gobierno provisional. En Sicilia recibió ayuda económica de Alejandro Dumas, quien habría viajado en su nave, Emma, con un cargamento de armas para Garibaldi. Posteriormente, el escritor francés también ayudó a Garibaldi a escribir sus memorias. Ambicionando una Italia unida bajo un solo gobierno radicado en Roma, concibió la idea de marchar sobre los Estados Pontificios, defendidos por tropas francesas. Sin embargo, el rey Víctor Manuel y el conde de Cavour, temerosos de perder lo logrado ante una radicalización del conflicto, evitaron el avance de Garibaldi. El incidente no supuso un enfrentamiento entre el rey del Piamonte y Garibaldi, y de hecho, el revolucionario reconoció a Víctor Manuel como rey de Italia el 26 de octubre de 1860. Un año después fue invitado por Abraham Lincoln para un puesto en el ejército federal en la Guerra Civil estadounidense, pero Garibaldi desistió. En 1864 viajó hacia Inglaterra, donde fue recibido con entusiasmo por la población y se reunió con el primer ministro Lord Palmerston. Tuvo durante esta época la ambición de liberar otras naciones ocupadas, como Grecia, Albania, Croacia o Hungría. Pero nada de esto se hizo realidad. En el año 1866 estalla la Tercera Guerra de Independencia Italiana, en la que Garibaldi y 40.000 hombres de los cazadores de los Alpes, con apoyo prusiano además, lucharon contra los austriacos en la Batalla de Bezzecca, consiguiendo una victoria y tomando la ciudad de Trento. En 1867 realiza una nueva marcha hacia Roma, aprovechando la retirada de las tropas francesas que se ven obligadas a desembarcar otra vez y a derrotar al italiano
en Mentana. Igualmente, luchó en la guerra franco-prusiana en 1871, interviniendo en la batalla de la ciudad de Dijon y posteriormente fue elegido diputado de la Asamblea Nacional Francesa, contribuyendo al progreso de la nueva Francia republicana. Finalmente, después de la proclamación del Reino de Italia en 1861 y tras la toma de Roma en 1870, Garibaldi fue elegido diputado al Parlamento italiano, cargo al que posteriormente renunció al no concretarse en hechos las ideas republicanas por las que él luchó incansablemente. En sus últimos años se retiró a la isla de Caprera, en el archipiélago de la Magdalena, al norte de Cerdeña, donde falleció el 2 de junio de 1882.

Por sus luchas en Italia y en Sudamérica, desde siempre se le ha llamado el héroe de los dos mundos. Aunque también existe un lado negro en toda esta historia. Se dice que en América fue esclavista, pirata y ladrón de caballos. Y es que la estadía de Garibaldi en el continente americano no estuvo exenta de polémica. Desde Nicaragua hasta Perú, siempre en contacto con la comunidad italiana en estos países, las andanzas de Garibaldi están ligadas a episodios de insurrecciones, levantamientos e incluso guerras. En Nueva York, sin ir más lejos, estuvo malviviendo una temporada, sin dinero. Llegó incluso a ser fabricante de velas. Ya habíamos hablado de que en Uruguay llegó a ser profesor de matemáticas, pero es que incluso llegó a ser vendedor de espagueti. Sus partidarios no cesaron en elogios hacia él. El escritor nicaragüense Rubén Darío se refirió a él como prodigioso mosquetero de la libertad y aventurero de la gloria. Incluso nuestro país también fue escenario de sus andanzas. En la parte trasera de la Catedral de Granada puede leerse en una fachada un cartel que dice: aquí vivió Garibaldi, héroe de dos mundos. Y efectivamente, Garibaldi residió un breve tiempo en Granada, concretamente en una modesta pensión regentada por un francés llamado Víctor Mestayer. El edificio de la pensión fue destruido por un incendio y reconstruido a posteriori. Garibaldi llegó incluso a obtener la nacionalidad peruana. Durante su estancia en Perú era requisito imprescindible tenerla para poder capitanear barcos, así que la cursó sin problema alguno. Personaje peculiar Giuseppe Garibaldi, que hoy ha llenado estos minutos de radio y de historia. Esperamos que hayáis encontrado interesante el programa de esta semana. En nuestro portal, en vivaradio.es, vais a encontrar todos los podcasts emitidos hasta el momento, así como una nutrida selección de contenido extra. Volveremos a encontrarnos la próxima semana. Hasta entonces, como siempre, muy buenas noches y buena suerte. Gracias por la compañía.

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1: Medir, cuantificar todo tipo de magnitudes es una de las indispensables actividades cotidianas de la comunidad científica y realmente de todos los seres humanos. La necesidad de medir el tiempo, las distancias, los pesos, las temperaturas ha hecho que cada cultura emplease distintos sistemas. Muchos han llegado hasta nuestros días tal como fueron concebidos. Otros se han modificado y otras unidades e incluso magnitudes tuvieron que ser reformuladas a medida que iba avanzando la historia de la ciencia. Si empezamos por las medidas de distancia, podemos hablar, por ejemplo, del palmo o del pie, que eran, como su propio nombre indica, las medidas de la palma de la mano o del pie humanos. Pero claro, no todos tenemos los pies y las manos del mismo tamaño, con lo que era una medida bastante imprecisa. Lo mismo ocurre con la legua, que se define como la distancia que un hombre recorre a pie en una hora. Y no todas las personas caminan, lógicamente, a la misma velocidad y también influyen, por ejemplo, aspectos como el terreno y, por tanto, la legua oscila entre los 4 y los 7 kilómetros.

El metro, en cambio, sí es mucho más preciso, aunque ha tenido distintas definiciones. Desde hace más de 30 años consideramos un metro como la distancia recorrida por la luz en el vacío en la fracción de un segundo partido por 299.792.458 avos de segundo. La primera definición de metro, a finales del siglo XVIII, era la 10.000.000ésima parte de la distancia entre el ecuador de la Tierra y los polos, que es de 10.000 kilómetros. Todas estas cuestiones, que tienen que ver con las medidas, se dirimen en la Oficina Internacional de Pesos y Medidas, que está en Francia, y que estudia y normaliza todo lo que tiene que ver con la metrología, la rama de la física que mide las magnitudes.

0: Además de pesos y longitudes, tiene departamentos más específicos como los de radiaciones iónicas, acústica, ultrasonidos y vibraciones, fotometría o magnetismo. Y por supuesto, tiempo. Es una astrónoma argentina, la doctora Elisa Felicitas Arias, quien lleva este departamento de tiempo y quien dedica buena parte de su tiempo, por cierto, a discutir sobre el segundo intercalar, como el del último minuto del año 2016, para ajustar la hora solar exacta.
1: Technology has evolved since 1972 when UTC with
0: La tecnología ha evolucionado desde que el tiempo universal coordinado en 1972 adoptó el ajuste del segundo intercalar. La tecnología ha conseguido una excelente coordinación de las redes y el uso de las escalas de tiempo continuo para la sincronización de sistemas como el GPS. Así que ahora hay que considerar si ese segundo intercalar, que era bueno para la navegación hasta los años 70, ya no es bueno para la navegación espacial. Un segundo, por cierto, es el resultado de dividir el tiempo que tarda la Tierra en dar una vuelta sobre sí misma por 24, para convertirlo en horas, por 60, para convertirlo en minutos, y de nuevo dividir por los 60 segundos que tiene un minuto. Pero la complejísima definición de la Oficina Internacional de Pesos y Medidas dice que un segundo es la duración de 9.192.631.770 oscilaciones de la radiación emitida en la transición entre dos niveles hiperfinos del estado fundamental del isótopo 133 del átomo de cesio a una temperatura de 0 Kelvin. Para determinar otras magnitudes como la temperatura, se utilizaron métodos tan ingeniosos y sencillos como dar el valor 0 a la temperatura a la que el agua se congela y el valor 100 a la temperatura a la que entra en ebullición. El mundo de los pesos y las medidas está lleno de curiosidades. Por ejemplo, el quilate, que mide la masa de las piedras preciosas o la pureza del oro, nació del peso de las semillas de algarroba, que es prácticamente idéntico en todos los casos. Procede de donde proceda el árbol, que de hecho en inglés se llama carrot tree, el árbol del quilate. También hay discordancias como la de la arroba, medida que relaciona el peso y la capacidad y que oscila entre los 12 kilos y medio o los 16, si son arrobas de vino. Su nombre procede del árabe arrub, que significa la cuarta parte, y del mundo árabe procede también una medida de superficie utilizada en campos de cultivos, el marjal, de origen incierto, pero que se relaciona tradicionalmente con la superficie del patio de los naranjos de la Alhambra, en Granada, que se habría tomado como estándar de medición.

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2: Es la 1 de la madrugada.

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1: Vamos a comenzar nuestra historia en el año 1932. En el cono sur del continente africano, en Sudáfrica, se funda el Partido Congreso Nacional Africano. Entre sus líderes, en toda la historia destaca un nombre mítico, el de Nelson Mandela. También en 1932 se inauguran los Juegos Olímpicos de Invierno, en Lake Placid. El encargado de esta inauguración fue el gobernador del estado de Nueva York, por aquel entonces Franklin Delano Roosevelt. Aunque en todas las casas, sobre todo en Estados Unidos, se hablaba del secuestro del pequeño Charlie Lindbergh, el hijo del célebre aviador que poco antes había conseguido la proeza de cruzar el Atlántico sin escalas. El niño fue secuestrado el 2 de marzo. Charles Lindbergh pagó a los secuestradores $50,000, pero al parecer pedían $200,000, por lo que el pequeño Charlie, de 18 meses, fue encontrado sin vida el 12 de mayo de ese mismo año. Mientras, en España, el 26 de febrero de 1932, entraba en vigor la ley de divorcio. Fue aprobada por 260 votos a favor y 23 en contra. Entre otros aspectos, la ley obligaba a la mujer a esperar 300 días para poder volver a casarse a partir de la separación, con el fin de deslindar claramente la paternidad en caso de embarazo. Situados en ese año, nos centramos ya en el personaje en cuestión que estamos hablando, 1932, y nos situamos en el 26 de febrero, y lo hacemos en Kingsland, en Arkansas, en Estados Unidos. Allí nace el mítico Johnny Ray Cash, conocido como Johnny Cash.

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1: Johnny Cash fue el cuarto de siete hijos. A la edad de 3 años, su familia se traslada a Dallas, Arkansas, donde trabajaban en los campos de algodón. Se graduó en la secundaria en 1950. Desde pequeño era un gran fan de la música country y con 12 años ya componía alguna que otra canción. Se alistó en las Fuerzas Armadas como operador de radio debido a la Guerra de Corea, recibiendo su instrucción en las bases de la Fuerza Aérea de Lackland y de Brooks, ambas localizadas en San Antonio, en Texas. Cash fue destinado como operador de radio al Servicio de Seguridad de la Fuerza Aérea estadounidense. Su carrera como músico la inició sirviendo a la Fuerza Aérea en Alemania, donde se integró en su primer grupo musical. Allí compró su primera guitarra y junto con 5 militares más formó el grupo llamado Landsberg Barbarians y para poder tocar por los pubs cercanos a la base donde ellos estaban destinados. Cuando terminó el servicio, Johnny Cash se casó con Vivian Liberto, a la que conoció durante su entrenamiento en esa base de Brooks. En 1954 se traslada ya a Memphis, a Tennessee, donde trabajó como vendedor de electrodomésticos mientras estudiaba para locutor de radio. Por las noches tocaba con el guitarrista Luther Perkins y el bajista Marshall Graham. Johnny Cash se dedicó a obtener un contrato de grabación y visitó el estudio Sun, propiedad de Sam Phillips, dueño de Sun Records. Después de una audición con Phillips, en la que cantó algunas canciones gospel, este le dijo: ve a casa y vuelve con una canción que pueda vender. Bueno, pues así termina la primera etapilla que podemos contar de Johnny Cash. Vamos a adelantarnos ahora en el tiempo y vamos a irnos hasta el año 1955.

En 1955, Albert Einstein muere en la ciudad universitaria de Princeton. La Unión Soviética, Rumanía, Polonia y Checoslovaquia hacen frente común a la OTAN y se crea el Pacto de Varsovia. Por su parte, España ingresa ese año en la ONU. Una tragedia será recordada para siempre en la historia de las 24 horas de Le Mans. Un Jaguar se vio obligado a frenar bruscamente. Esta maniobra supuso el choque con un Mercedes y otro Jaguar. Este último salió disparado hacia el público, provocando la muerte de 85 espectadores y 200 heridos. ¿Y en España? Bueno, pues en España hay censados 63.057 salas de cine. Se inaugura la primera central eléctrica en Navarra. Se estrenan las películas Muerte de un ciclista, de Juan Antonio Bardem, Marcelino Pan y Vino, e Historia de la radio, de José Luis Sáez de Heredia, con los míticos Francisco Rabal y Margarita Andrei. Pues ese año, nos quedamos con Johnny Cash, él volvió con nuevas canciones y consiguió un contrato. Sus primeras grabaciones para la Sun fueron Hey Porter y el Cry, Cry, Cry, editadas ese año de 1955 y que consiguieron cierto éxito en las listas de country. A pesar de ser uno de los artistas más prolíficos y con mayor número de ventas de su época, Johnny Cash estaba atado a la pequeña Sun. Elvis Presley había abandonado la Sun y Phyllis mantenía su atención en la promoción de Jerry Lee Lewis. En 1958, Johnny dejó el sello para firmar una suculenta oferta con la Columbia Records. Y se convierte en... empieza a grabar las canciones que fueron sus mayores éxitos. La primera hija de Johnny Cash, Roseanne Cash, nació en 1955, de su matrimonio con Vivian Liberto. Cash después tuvo otras tres hijas más: Kathleen, que nació en 1956, Cindy, en el 59, y Tara, en el 61. Pero sus frecuentes giras, sus también habituales contactos con las drogas, terminaron tensando su relación con Vivian Liberto. Ya a finales de los años 50, Johnny Cash tomaba anfetaminas, pero fue durante los primeros años de la década de los 60 cuando comenzó a beber compulsivamente y también a tomar demasiada droga, a las que acabó siendo adicto, a las anfetaminas, repito. Durante una temporada, Cash alquiló un apartamento con Waylon Jennings, quien también estaba siempre enganchado a las anfetaminas. Además, Cash ocultaba a menudo las pastillas y cuando olvidaba dónde las había puesto, acusaba a Jennings de robárselas. Cash las tomaba para mantenerse despierto y activo durante sus giras de conciertos. Sus amigos bromeaban a menudo sobre su comportamiento nervioso, ignorando muchos de ellos la fuerte adicción que sufría él ya por entonces. Tras Vivian Liberto, como decimos, en 1968 se casó con la cantante June Carter, con quien realizaba giras cantando a dúo y mantenía una azarosa relación ya desde hacía años, tras pedirle el enlace públicamente en un concierto. Por cierto que el último día de febrero del año bisiesto de 1968, Johnny Cash y John Carter anunciaban su intención de casarse en marzo. Los Grammy se entregaban aquella noche y cuando dieron el trofeo a Johnny Cash, él comentó que era el mejor regalo de bodas que le habían hecho. El artista se unía definitivamente a la persona que más le iba a ayudar a luchar contra la dependencia de los estupefacientes que había empezado a tomar para ayudarse a realizar 300 shows al año, nada más y nada menos. Al iniciarse el año 1969, Daddy Sam Bass se convertía en el mayor éxito de Cash, el mayor éxito que había obtenido en cualquiera de las listas de todo el mundo, permaneciendo durante 6 semanas en el primer puesto en Estados Unidos. Johnny Cash sentía una gran compasión también por los presos, lo que le impulsó, mejor dicho, a realizar una serie de conciertos en varias cárceles, resultando de estos conciertos, por ejemplo, 2 de sus álbumes más aclamados, Johnny Cash en Folsom Prison, en la prisión de Folsom, y Johnny Cash también en San Quintín, la primera en 1968 y Johnny Cash en San Quintín en 1969. Bueno, pues precisamente vamos a quedarnos en este año, en 1969.

Bueno, pues es el año, el 69, en el que, pilotado por André Turcat, realiza su primer vuelo el Concorde 001, un cuatrireactor de 60 metros de largo y una envergadura de 25 metros y medio. Volaba a 18.000 metros de altura y una velocidad de 2,2 Mach, 2,2 veces superior a la velocidad del sonido. Aunque más espectacular ese año, el 69, fue la llegada de Neil Armstrong y Edwin Aldrin a la Luna con el Apolo 11. Unos 500 millones de espectadores pudieron seguir la gesta en directo por televisión. En agosto de ese año, la secta familia Manson asesina a la actriz Sharon Tate, esposa del director Roman Polanski, en su mansión, en la calle, en el número 10.050 de Cielo Drive, y también asesina a otras cuatro personas. ¿Qué pasó? Bueno, la noche del 8 de agosto de 1969, Charles Watson, Patricia Krenwinkel y Susan Atkins entraron en la residencia, repito, en la residencia 10.050 de Cielo Drive de Beverly Hills, en California, y las acólitas de Manson mataron salvajemente a Sharon Tate, la mujer de Roman Polanski, que estaba embarazada, cortándole los pechos y dejándola morir desangrada junto a sus invitados, Jay Sebring, Abigail Folger y también Wojtek Frybowski. Bueno, pues antes de entrar, habían disparado y dado muerte al joven Steven Paren, que abandonaba la casa en ese momento. Linda Kasabian, seguidora de la familia Manson, recibió más tarde la inmunidad por dar información contra el grupo que lideraba Manson. Bueno, esto ocurría y fue un hecho realmente importante, ¿no?, que en todo el mundo fue conocido. Pero en España, por ejemplo, se hablaba de otras cosas. Sobre todo se hablaba del príncipe Juan Carlos, que fue nombrado por Franco como su sucesor. También se hablaba de la boda de Marisol y Antonio Gades, de la muerte de la reina Victoria Eugenia, y que Ángel Nieto conquistaba su primer título mundial de motociclismo en la categoría de 50 centímetros cúbicos. Sería el primero de los 12 más 1, como dice él, que consiguió. El 29 de marzo de ese año, 69, en Madrid se celebra el Festival de la Canción de Eurovisión, en la que vencen cuatro naciones: Reino Unido con la cantante Lulu, los Países Bajos con Lani Kaur, Francia con Frida Bocara, y España la hacía también con Salomé. Bueno, pero quedamos en el 69 y hablamos de Johnny Cash. Aquí Johnny Cash comienza su andadura con su programa de televisión, The Johnny Cash Show. Le había convertido este programa, junto también a Glen Campbell, en el artista vaquero más popular de aquellos años. Tengamos en cuenta que era visto por una media de 23 millones de espectadores cada semana. Hasta el entonces presidente Nixon le invitó a la Casa Blanca en abril de 1970, poco antes de intervenir junto a Kirk Douglas en una película, A Gunfighter, por cierto, no confundir con la película del pistolero que luego fue protagonizada por Gregory Peck. Esta película fue financiada, por cierto, con dinero Apache. Johnny Cash dejó de usar drogas a principios de los años 70. Después de una epifanía espiritual en la cueva de Nick Jack, Cash redescubrió la religión cristiana, en este caso en un templo evangélico, una pequeña capilla en el área de Nashville. Cash eligió esta capilla de entre tantas grandes e importantes iglesias de Nashville porque él decía que era un hombre más ahí y no era una celebridad. Ahí pasaba totalmente desapercibido. Cuando el contrato de Cash con Columbia Records llegó a su fin, Johnny firmó con Mercury Records. Editó varios álbumes entre 1987 y 1991, con escaso éxito o reconocimiento. Cash estaba en su momento más bajo de popularidad en Mercury, y allí en esa compañía discográfica se despreocuparon de su carrera. Por cierto, que luego esta, su carrera, tomó un nuevo rumbo hacia mediados de los 90, cuando Cash conoció al productor Rick Rubin. A principios de la década, Cash empezaba a ser reconocido como un icono de la música popular estadounidense por un público más joven, aficionado a otros géneros musicales, como el indie o el rap. Johnny Cash y June Carter Cash, su mujer, aparecieron en varios episodios de la serie televisiva La Doctora Quinn, protagonizada por Jane Seymour. La actriz quedó tan contenta con Johnny Cash que llamó, o le llamó mejor dicho, a uno de sus hijos, John, también. Además, Johnny apareció en Los Simpson, poniendo voz al coyote que guía a Homer en su viaje espiritual. En el 97, a Cash le fue diagnosticada una enfermedad neurodegenerativa conocida como el síndrome de Seidrager. El diagnóstico fue cambiando más adelante por el de neuropatía autónoma asociada a la diabetes. La enfermedad forzó a Cash a cortar su gira. Fue hospitalizado en 1988 con neumonía severa con daños en los pulmones. June Carter, su mujer, murió en mayo de 2003.
a la edad de 73 años. La causa fueron complicaciones posteriores a una operación de corazón. June le había dicho a Johnny que siguiese trabajando y grabando canciones, incluso que diese algún concierto sorpresa en el Liberto Family Four. Y Virginia finalmente falleció, porque Virginia, mejor dicho, la primera mujer, recuerdan ustedes, durante un concierto antes de cantar Ring of Fire, leyó una declaración sobre June que había escrito rápidamente antes de subir al escenario. Habló sobre cómo el espíritu de su mujer le guardaba, como éste le había visitado antes de comenzar el concierto. June falleció y el 12 de septiembre, cuando no había pasado ni 4 meses de la muerte de June Carter, fallece también Johnny Cash, en este caso más joven que ella, a los 71 años de edad, debido a complicaciones con su diabetes y como resultado de un fallo respiratorio mientras estaba hospitalizado en el Hospital Baptista de Nashville. Bueno, pues son datos, en este caso, que hemos querido recordar de Johnny Cash, desde sus primeros años como pionero de rockabilly y el rock and roll en los años 50, en las décadas en las que fue un representante internacional de la música country, y hasta su resurgimiento como icono del country alternativo de los años 90. Cash, tenemos que decir que ha influenciado a importantes e incontables artistas y ha sido reverenciado por los más grandes músicos populares de la historia. Muchos se van a acordar, sin duda alguna, de una película no hace muchos años sobre la vida de este músico norteamericano. Así hemos conocido algunos datos breves, eso sí, estaríamos, como siempre decimos, mucho tiempo hablando de uno de los más grandes, del señor Johnny Cash.

0: En Music Ages, biografías.
1: Coloquialmente se le conoce como el fenómeno de la punta de la lengua, pero tiene un nombre científico, letológica, del griego lete, olvido, y logos, palabra, razonamiento, lenguaje.

0: Se trata de ese molesto bloqueo mental y normalmente momentáneo por el que se nos olvida un término, normalmente un nombre, que conocemos y que necesitamos utilizar en una conversación en un momento concreto. No se tiene muy claro por qué ocurre, aunque lingüistas, logopedas, psicólogos, neurocientíficos han tratado de encontrarle explicación utilizando distintos enfoques. Una de ellas es la doctora Debbie Burke, que trabaja para el célebre Pomona College de California. En su investigación en concreto trata de encontrar la causa de la letológica en el deterioro de la mente como consecuencia del envejecimiento, una vez que se ha comprobado que es un fenómeno que se da con mayor frecuencia en personas de avanzada edad, aunque se produce en cualquier etapa de la vida.
1: What I'm interested in is what happens to cognitive processes.
0: En lo que estoy interesada es en qué ocurre con los procesos cognitivos asociados al envejecimiento normal. Lo que estoy estudiando en concreto es por qué algunos procesos cognitivos mejoran con la edad y otros, en cambio, empeoran. Uno de ellos, en el que llevo 25 años trabajando, es algo de lo que la mayoría de personas de edad se queja: la incapacidad para encontrar en ocasiones una palabra conocida. Es lo que conocemos como el fenómeno de la punta de la lengua, y todo el mundo lo ha experimentado y sabe que es muy frustrante. Aunque no se conozca concretamente por qué se produce ese bloqueo, en qué lugar del camino se perdió esa palabra cuando estaba a punto de llegar a ser pronunciada, lo que sí se ha estudiado es por qué se produce esa frustración de la que habla la profesora Burke. El motivo es que siempre es una palabra que se sabe, que es conocida y que ha sido muchas veces empleada. Y también el hecho de que se sabe que llegará más tarde o más temprano. Como curiosidad, algunos psicólogos establecen una analogía entre la sensación que se produce en ese instante y otra que a todos nos resulta familiar, la del momento en el que buscamos ese estornudo que está a punto de llegar, sabiendo que su descarga producirá un placer inmediato e instantáneo. Recordamos, se llama letológica, aunque es probable que alguna vez ese término también se nos quede en la punta de la lengua.
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3: Llegan los turistas con puñetas de la mano de José Juan Picos. A ver con qué cuentos nos sorprendes hoy, José Juan.
4: Pues con una, no sé si sorpresa, pero hoy traemos una cuentista. Creo que es la primera mujer de estos turistas con puñetas y además no es inglesa, sino francesa. Amiga de las hadas, así fue tildada María Catalina Lejumel de Varneville, la baronesa d'Aulnoy. Y es que fue la autora de una serie de cuentos que, a decir de algunos críticos literarios, estarían a la altura de un Perrault, aunque sean más crudos. Madame d'Aulnoy nació en 1650 y falleció en 1705. Fue otra de esas mujeres cultas del 17 francés que abrieron salones literarios y recibieron a filósofos, escritores y diletantes. Esa calificación de cuentista nos vale para hablar de su viaje por España en 1679 y 1680, el título de una guía publicada en forma de cartas destinadas a una falsa prima. La monarquía hispánica no vivía su mejor momento, aunque estuviera aún lejos del final. De hecho,

Madame Dulnoy fue testigo de la boda entre Carlos II el Hechizado, el último de los Austrias, y María Luisa de Orleans, sobrina de Luis XIV. Tal boda fue, en realidad, una garantía del Tratado de Paz de Nimega, que ponía fin a las hostilidades entre ambas potencias. Un hispanista francés del XIX, Raymond Fulcher del Bosque, afirma que la baronesa nunca estuvo en España. Uno de sus contemporáneos, Hipólito Ten, no duda de las buenas intenciones de su compatriota y estima la guía de Madama María Catalina. La señora Dulnoy pertenece al gran siglo literario y a la mejor sociedad de la época y nunca se muestra gazmoña, filosofante ni pedante. Su estilo es el de una conversación en la que resaltan, precisas y netas, las cualidades de una mujer francesa con talento y buena educación. Por su parte, el duque de Maura y el historiador González de Amezúa consideran que hay más verdad que fábula en el libro de la Dulnoy. Reconocen que contiene muchas exageraciones, pero las achacan a bromas o invenciones maliciosas de sus anfitriones hispanos. Madame Dulnoy sabe que se ríen a su costa porque es extranjera, y eso nos empuja a la burla. ¿Para qué nos vamos a engañar? Algún peaje tendrían que pagar por el sol, la comida, la farra y lo majísimos que éramos y somos, ¿no? Tampoco era ajena a las dudas que suscitaba su obra, pues abre así la dedicatoria del libro, dirigida a Felipe de Orleans, regente de Francia. No basta escribir cosas verdaderas, sino que hace falta que parezcan verdades. Para desentrañar la guía de Madame Dulnoy, empecemos por el aspecto de las mujeres españolas del siglo de oro. Para la turista con puñetas, las españolas del 17 eran casi anoréxicas. Este es un país donde agrada ver los huesos dibujados a través de la piel, sentencia. Según la Dulnoy, las peninsulares eran escurridas a conciencia. Cuando los pechos empiezan a desarrollarse, los cubren con tenues laminitas de plomo y se fajan como se les hace a los recién nacidos. Lo contrario que en la flamante corte de Versalles, donde las damas se subían los pechos a la barbilla. La viajera culpa de la flacura a una moda culinaria de aquella España. La Dulnoy asistió a varias chocolatadas, lo que en otras ocasiones hemos llamado refrescos. Hubo señoras que sorbieron media docena de jícaras, una después de otra, y algunas hacen esto dos o tres veces al día. No es extraño que las españolas estén flacas, pues no hay cosa más ardiente que el chocolate, del que tanto abusan. Además, cargan de pimienta y otras especias sus comidas, de modo que deben abrasarse. No nos vamos a extender en ello, pero la francesa se basa en las teorías hipocráticas sobre los cuatro humores y los alimentos, cálidos o fríos, que los benefician y perjudican. Hay otro hábito alimenticio que escandaliza a la turista francesa. Recordemos el cuadro de las Meninas. Una de ellas, en el centro de la composición, la azafata portuguesa María Agustina Sarmiento de Sotomayor, le ofrece a la infanta Margarita Teresa de Austria un búcaro en una bandejita. ¿Es chocolate? ¿Es agua? ¿O es una droga a la que fueron muy aficionadas las españolas nobles? Pues sí, las españolas del siglo de oro comían barro y flipaban en colores. Lo atestigua Madame Dulnoy. Os hablé de la pasión que ponen en mascar tierra. Suelen quedar opiladas, el vientre se les hincha y endurece y la piel se les pone amarilla como un membrillo. Opilar es sinónimo de obstruir. Tenemos una expresión ya en desuso que es desopilarse de risa, es decir, aliviarse a carcajadas. Los búcaros de arcillas portuguesas y mexicanas que venían mezclados con hierbas y con algunos minerales provocaban tal adicción que eran considerados golosinas. Y era cuestión de mucha etiqueta regalar barros, como bien se deduce del cuadro de Velázquez. ¿Y qué efectos buscaban las damas hispanas al masticar barro? Para empezar, cierto nivel de anemia y palidez, que eran notas de distinción. Y llamo para que atestigüe en mi favor a Góngora, niña del color quebrado, o tienes amor o comes barro. También se creía que la bucarofagia evitaba la menstruación y favorecía el aborto, lo que a su vez llevaba a las damas a tener relaciones sexuales con algo más de libertad. Lo cierto es que también se aburrían en la estricta etiqueta borgoñona de la corte de los Austrias, y como no les dejaban ni montar a caballo, pues algo tendrían que hacer. Y se drogaban ligeramente.

0: La saga Divergente declaró hace un par de años que se había sometido a una dieta de arcilla. Con mucha razón, Madame d'Aulnoy explica que la geofagia, junto con el chocolate muy azucarado, fastidiaba las dentaduras femeninas, y lo lamenta porque las dentaduras de las españolas, según sus palabras, estaban bien dispuestas, aunque serían más blancas si las cuidasen, pero no solamente las abandonan, sino que las estropean a fuerza de comer dulces y chocolate. Horrorizada, toma nota de un feo vicio que compartían hombres y mujeres: hurgarse con mondadientes. Al menos eran de plata, marfil o ébano. Está bien que una francesa de finales del siglo XVII critique los hábitos higiénicos de los españoles de su época, pero recordemos que el Palacio de Versalles llegó a convertirse en algunas fiestas en una verdadera letrina. A pesar de todo, la francesa alaba el donaire de las españolas. Cuando andan, parece que vuelan. Aprietan los codos contra el cuerpo y corren sin levantar los pies del suelo, como quien resbala. Y eso a pesar de los endiablados chapines que todavía calzaban. El chapín es una plataforma muy alta de corcho y cordobán. Es de origen mozárabe. D'Aulnoy cuenta el caso de una monja octogenaria a la que dos novicias auparon a unos chapines y luego la tuvieron que sujetar por los brazos mientras estaba de pie. Otro elemento de tortura indumentaria era el aparatoso guardainfante de las meninas. La francesa lo soportó en palacio como parte de su vestido a la española, lo califica de monstruoso y jura que no había puertas que les dejaran paso. Los nobles españoles de la época tenían como signo de distinción llevar antiparras, anteojos o quevedos cada vez más aparatosos. Semejante nota de coquetería era compartida por ambos géneros. Por el tamaño y porque no servían para nada, nos pueden recordar a las gafas de las secretarias del 1-2-3. Madame d'Aulnoy se maravilla del absurdo de que llevaran gafas unas damas que leían poco y escribían menos, según sus palabras, aunque al final las indulta con esta benévola sentencia: aprovechan muy bien sus escasas lecturas y lo que raras veces escriben resulta siempre oportuno y conciso. La viajera francesa añade a estas últimas palabras que, en general, las españolas mostraban un ingenio muy agudo. Hoy lo dejaremos aquí, pero en la próxima entrega sabremos más de lo que pensaba Madame d'Aulnoy de la vida amorosa de las españolas.
1: Pues nos dejas intrigados, ya estamos deseando que llegue la próxima semana para salir de dudas.
0: Según la versión de la francesa, era más intensa de lo que nosotros mismos podemos sospechar.
1: Pues te escuchamos en 7 días para que nos lo cuentes.
0: En 7 días nos oímos de nuevo.
1: Hasta luego, Juan.

0: Seguimos en La Maleta, en Radio Viajera, y como venimos haciendo desde hace unas semanas, desde esta temporada, pues estamos aprendiendo a viajar con niños y con bebés, y lo hacemos con Mamaletas, con Eva Rey del Río. ¿Cómo estás?
1: Muy bien, ¿cómo estás tú?
0: Estoy muy bien aquí con la libreta y el boli en la mano, aprendiendo muchas cosas.
1: Está bien, está bien.
0: Que hace falta. Bueno, pues la semana pasada lo dejábamos en... A ver que lo encuentre. En viajar también es aprender, ¿verdad? Estábamos que los niños aprendiesen a la vez que viajan, aprendiesen muchas cosas relacionadas con todo tipo de, pues, de geografía, de historia, de lo que sea. Y ¿cómo se llama entonces, Eva? ¿Qué vamos a aprender esta semana?
1: Pues hoy vamos a, ¿no?, un poco a discutir, si se puede decir de esta manera, las ventajas y los inconvenientes de cómo llevar o cómo transportar a los bebés y a los niños, si es mejor la sillita o la clásica sillita o lo que se ha puesto de moda ahora, que es el porteo, que es llevar a los niños pues en las mochilas especiales o en ese fular grande que se ata al cuerpo.
0: Ajá, okay. O sea que vamos a ver qué es mejor, ¿no? Sillita o porteo. Supongo que también estamos hablando de siempre que es mejor en un avión, supongo, ¿no? Aunque a lo mejor depende si alguien viaja en tren, quizá, ¿no? Que cambia un poco. Sí. Más o menos es lo mismo para todas las situaciones.
1: Hombre, yo creo que son viajes largos en los que se cansan tanto los padres como los niños y siempre pues se busca pues la mayor comodidad para todos. Para que el niño, porque los niños cuando se cansan se ponen a llorar, pueden molestar, y eso pues puede no amargar el viaje, pero sí hacerlo más difícil.
0: Ok. Muy bien, pues nada, a ver, yo tengo el boli preparado. ¿Qué nos vas a hacer? ¿Como ventajas e inconvenientes de cada uno o cómo te lo planteas?
1: Bueno, pues la sillita es el clásico, la sillita yo... Personalmente prefiero la sillita. Yo cuando viajo con sillita. Primero porque a mi hija nunca le ha gustado el porteo. No la da sensación de seguridad estar ahí colgado. Cierto es que yo empecé el porteo tarde, ¿no? El porteo se recomienda cuando es bebé. Entonces ellos se acostumbran al calor de la madre. Luego también...
0: No estaba acostumbrada, la pobrecilla, y entonces no le gustaba, ¿no?
1: Entonces le da sensación como que se va a caer, ¿no? Imagínate tú te quedas ahí, imagínate que te quedas ahí colgado de... ¿No? Es poco estable. Pero esa estabilidad es uno de los beneficios. Luego lo mencionaré. Bueno, la sillita es cómoda porque tú pones al niño ahí, como habíamos dicho, en cuando di las recomendaciones para pasar el control de seguridad, la sillita, dejas ahí al niño, lo tienes controlado, pones las maletas, pones todas las cosas. Si llevas al niño colgado, si lo porteas, pues te limita los movimientos, no te puedes agachar bien, o sea, ahí hay un inconveniente del porteo.
0: Okay.
1: Luego, a la hora de llevar maletas grandes, pues la sillita, pues cargas todo en la sillita y eso parece más un carrito de la compra que una sillita de bebé, la verdad.
0: La usas como de maletero también, ¿no?
1: Claro, para llevar ahí, cuelgas el bolso, cuelgas la silla, cuelgas la bolsa de los pañales, atas de alguna manera la maleta, entonces tú solo tienes que empujar el carrito y todo va detrás, como la mamá pato y los patitos. Pero esto tiene un gran inconveniente, que es el tamaño del carrito, porque los carritos no son pequeños. Entonces, cuando pasas en el tren o en el aeropuerto, tienes que doblar el carrito, abrir el carrito, volver a cerrar el carrito, volver a abrir el carrito. Entonces, eso puede ser, pues porque tienes que sacar todas las cosas que hay en el carrito, ponerlas a un lado, cerrar el carrito. Entonces, es más rápido el porteo. Aquí, en el que viene siendo logística, aquí hay que dar un punto al porteo. Porque no necesitas doblar, simplemente claro, tienes que quitar.
0: Sobre todo si habías usado la sillita para llevar todas las cosas, como decíamos antes. Claro. Claro, luego hay que quitarlo todo.
1: Claro, luego hay que quitarlo todo, entonces tú dejas la sillita. Si has decidido pasar con ella, tienes que dejar la sillita a la puerta del avión y tienes que llegar a tu asiento con el niño en brazos, las maletas, las bolsas y todo, hasta donde esté el asiento, que seguramente sea la fila 26, y tienes que entrar por delante y tienes que andarte todo el pasillo estrecho pues cargada con todo con todo el tema. Pero he de decir que como viajamos solo con esenciales, simplemente tendremos una mochila y ya está.
0: Claro, hombre, eso lo hemos aprendido en el primer episodio.
1: Claro, claro, aquí. Y hay que decir, y tengo que decir muchas gracias a todos aquellos que nos están escuchando, que se han puesto en contacto conmigo a través de las redes sociales, porque ha sido una cálida bienvenida al programa y bueno, que no dejéis de contactar y de seguirme. Y ahí estamos. Cualquier duda que tengáis, ahí estoy encantada de responderla.
0: Porque Eva es mamaletas en la maleta, pero es qué duro es ser mamá en su vida paralela, ¿eh? @ qué duro es ser mamá.
1: Qué duro es ser mamá.
0: Así lo recordamos.
1: Qué duro es ser mamá. Pero luego seguimos hablando. El porteo, bueno, pues tiene muchas ventajas. Entre ellas es que el niño ve más. Porque está ahí en la sillita, dependiendo de qué orientación tenga la sillita, a lo mejor el niño solo te ve a ti durante todo el viaje. Y estamos defendiendo que viajar también es aprender. Entonces, si le llevas en el porteo, tanto delante como detrás, en la mochilita, el niño pues tiene más campo de visión, ve más cosas, le llama más la atención los ruidos, la gente, aprende más. Pero estamos como más atento.
0: Cuando lo llevas en el porteo, por ejemplo, delante, entonces el niño tiene que estar con la cara mirando, puede estar con la cara mirando para afuera.
1: No, no puedes poner mirando al niño pa afuera, o sea, no puedes ponerle.
0: Yo he visto gente que va con el niño mirando así para de frente.
1: Ya, pero tú piensas que la columna vertebral, si el niño no se sujeta bien, el niño se va a ir hacia adelante. Se puede caer.
0: Ok. O sea que, como mirando hacia ti, ok.
1: Claro, pero mirando hacia ti, pero ya va mirando las cosas hacia los lados, él tiene más, más movimiento. Okay. Luego también otra ventaja del porteo es el contacto con la madre, que eso es el principal beneficio del porteo, el estar en el calor de la madre, escuchando el corazón. Estamos hablando de bebés de pues menos de 2 años. Cuando tienen 2 años ya pesan 16 kilos, a ver quién, los 12 kilos, y ya a ver quién lleva eso.
0: Ya es más difícil, ¿no?, el porteo.
1: Claro, pero sí, el bebé tiene 6 meses, pues bueno, oye, se pone ahí, se apechusca ahí, se queda dormidito, y eso, oye, pues sí. Y lo que hemos estado mencionando antes, al principio de este programa, es sobre todo el tema del balance. Si acostumbras al bebé al porteo desde muy pequeñito, eso ayuda al balance, sobre todo al tema de la columna vertebral, tiene muchísimos beneficios, el porteo tiene muchísimos beneficios, es lo que se ha hecho pues en otras culturas de toda la vida. Lo hemos visto en la televisión, las mujeres africanas que les cuelgan detrás, les portean en la espalda y ellas van a trabajar y hacen su vida y el niño está ahí, y niños bien grandes.
0: Sí, la verdad es que sí. Oye, y es muy difícil, porque claro, yo veo eso y yo me imagino cómo se hace, o sea, cómo se anuda ese fular para que el niño pues esté con la forma, para que el niño esté dentro bien, ¿no? Cómodo. ¿Es muy difícil de hacer eso?
1: No lo es. Entonces es un fular rectangular enorme, es un trozo de tela enorme, es elástico la mayoría de ellos, y entonces se pone por la espalda, luego tú te lo cruzas por la espalda, te lo subes por los hombros y quedan como dos cruces, y estas dos cruces son las que enganchas detrás de las piernas. Entonces, la primera parte de tela le sujeta el culo así como que hace una silla, y luego lo reenforzas o lo pones más fuerte con el cruce que has hecho que viene de tus hombros. Quiero decir, hay muchísimos tutoriales en YouTube de cómo se pone, y la verdad es que no tiene ninguna ciencia, y el niño no se cae.
0: A mí me daría miedo, sobre todo en la espalda. Pero bueno, eso ya.
1: Hombre, la espalda es cuando el niño ya es más grande y se sujeta. Luego, claro, aquí también hay que hablar, porque estamos hablando del porteo de niños pequeños. Pero claro, si tienes un. Yo ahora en septiembre, que voy a hacer un viaje con mi hija, que tiene 2 años, no sé qué pesa, 12 kilos o alguna cosa así, yo no puedo portearla. Primero, porque no se va a dejar. Y segundo, porque pesa. ¿Cómo hacemos?
0: Yo no me imagino. Sí, es que.
1: ¿Cómo se hace con los niños? Porque además
0: Perdón.
1: Ella corre. Entonces, en un momento que me despiste, desaparece de mi vista y me va a entrar el pánico. Aprovecho para decir que esa es otra cosa que también hablaremos cuando el niño se pierde, ¿qué hacer?
0: Uh-huh.
1: Es un tema muy interesante porque seguramente mientras estamos hablando de esto habrá varios niños perdidos.
0: Ajá.
1: Es una cosa que
0: oye, pasa. Normal que se entra en pánico, ¿no? Tanto el niño como los padres.
1: Imagínate qué hacer, ¿no? Esto, bueno, ya hablaremos de ello, no voy a adelantar acontecimientos. Right. Pero los niños que son un poco más mayores, yo no soy partidaria de la mochila, esa mochila que tiene como una correa. Porque me da la sensación de que es como un perro. No te da la sensación, quiero decir, no quiero criticar el producto. Pero hay otro exactamente parecido que se ata a la muñeca. Es como una especie de cuerda que se ata a la muñeca del bebé o del niño y el otro se ata a tu muñeca. Entonces así el niño está viendo que tiene que permanecer a tu lado. Si tiene una cuerda a la espalda, el niño nunca va a entender que no puede correr, que tiene que quedarse ahí. Ya. Simplemente va a notar que hay algo que le tira, que no le deja ir hacia adelante.
0: Va como un pequeño surfer.
1: Claro, pero si le llevas de la mano, le estás llevando de la mano, es un para que no se despiste.
0: Uh-huh.
1: Pero tú mientras le dices, no, tienes que estar aquí conmigo.
0: Claro.
1: No sé, luego cada padre elige el que quiera. Cierto es que hay niños que son súper hiperactivos y no hay manera, solo hay que ponerle la mochilita porque si no, no se puede. Luego cada niño, cada padre es un mundo.
0: Todo tiene sus ventajas y sus inconvenientes. A ti personalmente te gusta más la sillita, ¿verdad?
1: La sillita y el de atar en la muñeca. Porque yo creo que el niño se da cuenta de que tiene que quedarse cerca de sus padres y que no puede echar a correr.
0: Ok. Pero sí que es verdad que además, lo que decías tú antes, se está poniendo de moda el porteo este. Yo veo muchas personas con el bebé ahí en la...
1: Hombre, es que otra ventaja del porteo es que si das la teta, es muy cómodo. Porque además puedes ahí, tengo una amiga que iba por la calle y mientras iba dando la teta metía al niño ahí en el fular y nadie veía que estaba dando la teta, eso es muy cómodo.
0: Ah, pues sí. Uh-huh. Bueno, oye, entonces le puedes dar el pecho en cualquier situación, cualquier momento, ¿no? Sin que nadie se dé cuenta.
1: Claro.
0: Está bien.
1: Así que todo muy cómodo. Esto, pues eso, es una carta de como en un restaurante, es un menú de posibilidades y luego cada padre tiene que ver cuál es el que conviene mejor para cierto tipo de circunstancias.
0: Claro, porque también hay que tener en cuenta si te vas de viaje y por ejemplo, no llevas la sillita porque prefieres el porteo, luego tienes que darte cuenta de que todos esos días que estés en ese sitio no vas a tener la sillita también, ¿no?
1: Claro, es así. De hecho, fíjate, yo...
0: Todos esos días, todos los días, cargar al niño en la espalda o en el pecho, donde sea.
1: Claro, eso, tu espalda al final, pues se resiente y no tienes tanta libertad de movimientos porque siempre vas andando con cuidado de no tropezarte o, ¿sabes? Que los adultos de por sí no nos tropezamos, pero puede pasar.
0: Puede pasar.
1: De hecho, yo vi una en un aeropuerto una vez, vi una madre que llevaba como el vuelo se retrasó y llevaba 6 horas con el porteo, un bebé de 3 semanas, no podía dejarlo en ningún sitio, porque el aeropuerto, claro, es un lugar sucio para un bebé de 3 semanas. Entonces la dejé, me acerqué a ella, la pregunté si quería la silla y la dejé descansar tanto a ella como al bebé, un poco, porque es como las sillas de los coches. Claro, que es la primera silla de los coches, que no recomiendan estar más de 2 horas por la espalda de los bebés. Hay que tener siempre en cuenta que los huesos de los niños siempre no están en continua formación.
0: Claro. Muy bien. Bueno, pues ya que cada uno se saque sus propias conclusiones en los viajes y que decidan qué les conviene más. Sí,
1: totalmente libertad.
0: Exacto. La sillita o el porteo. Muy bien. Pues entonces, si te parece, Eva, lo dejamos aquí hasta la semana que viene y recordamos que cualquier duda también te pueden preguntar, ¿no? En las redes sociales, en qué duro es ser mamá.
1: Qué duro es ser mamá, pero qué duro es ser mamá. Pues muchas gracias por invitarme una semana más al programa.
0: Hombre, un placer, aquí estamos. Toda la temporada tenemos la suerte de tenerte.
1: Pues muy bien, hasta el próximo programa.
0: Adiós, chao, chao, chao.
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3: Y con Dani González, ¿qué tal? ¿Cómo estás?
4: Muy buenas, Antonio, muy bien, muchas gracias. ¿Tú qué tal?
3: Yo estoy muy bien porque nos vamos de viaje y entonces siempre que hacemos la maleta yo me siento bien.
4: Claro, esa alegría hay que disfrutarla ya desde el minuto uno. Desde que uno ya compra el billete de avión, ya tiene la adrenalina a tope.
3: Fíjate que hay gente que le da mucha pereza, ¿verdad? El ponerse a buscar billetes de avión, entre aerolíneas, hasta... Pero yo creo que, no sé, me da la sensación de que tú disfrutas con esto.
4: Claro que se disfruta, desde el momento de la búsqueda hasta que la primera reserva y luego ya todo ya es, vamos, imaginárselo.
3: Dime.
4: A veces te llenas de prejuicios primero, pero es importante. Por lo menos tienes ya una preconcepción del viaje.
3: Pues sí, es que sí. El caso es que con esos prejuicios que tienes mientras haces la reserva, pero a nosotros nos gusta, a mí también, ¿eh? Me gusta buscar vuelos. Me pone. Estamos en esta sección que yo creo que podríamos rebautizar algo así como la moneda de 20 céntimos. Porque...
4: No, hoy no, porque no tengo nada de 20 céntimos.
3: Vaya,
4: pero otro
3: vaya,
4: día.
3: Vaya. Justo hoy me tenías que cortar
4: hoy
3: el
4: no
3: rollo.
4: Traigo nada.
3: Bueno, pues hoy no hay nada de 20 céntimos, pero seguro que hay cosas muy interesantes en el sitio al que nos vas a llevar, que es...
4: Es Jordania.
3: Oh.
4: Y efectivamente, yo me he cogido la mochila llena de prejuicios y me he ido a Jordania.
3: ¿Y estaba muy cargada de prejuicios entonces?
4: Pues yo creo que todos tenemos. Siempre que no tienes una idea de algo, de un sitio, de un lugar, o sí que la tienes, pero crees que, bueno, siempre crees muchas cosas y te imaginas las cosas de una manera. Luego llegas allí y puede ser mejor, puede ser peor. Pero todos tenemos una imagen del lugar al que vamos antes de ir siempre.
3: Entonces tuviste fuiste con una mochila llena de prejuicios, pero luego ¿cuánto tardaste en deshacerte de esa mochila?
4: Yo creo que minutos. Nada más llegar he visto que nada que ver, que tienes que disfrutarlo a tope y he llegado a Amman, la capital. Y una vez allí, ya una vez que entras ya en el círculo viajero, ya llegas a una capital del mundo árabe, moderna y al mismo tiempo antigua, con un montón de lugares para visitar, excursiones cerca muy interesantes que vamos a ver y un recorrido apasionante, porque iremos a Jordania desde la frontera norte hasta la frontera sur. Cruzaremos el país de punta a punta y la verdad que tiene de todo.
3: Oye, suena muy interesante, sobre todo, no sé, este país de norte a sur, como dices, tiene, supongo que tendrá mucha variedad, ¿verdad?, en todo ese camino.
4: Tiene mucha variedad dentro de lo que es un país relativamente pequeño y en un área bastante desértica, en un clima muy, muy desértico, muy seco. Aún así, la verdad que tenemos un montón de cosas por hacer y dentro de sus limitaciones geográficas es apasionante lo que uno puede vivir allí. Uh-huh. Entonces, sin más demora, estoy deseando empezar.
3: Pues, ¿por dónde empezamos?
4: Pues una vez que llegamos a Amán, o a la antigua ciudad de Filadelfia, como le llamaban los griegos, podemos disfrutar de diferentes lugares dentro de la misma capital, aparte de los mercados árabes, de lugares de ensueño y de lugares históricos. En el mismo casco antiguo uno puede visitar un teatro romano que se conserva en un estado espléndido de conservación. Se puede visitar la ciudadela, que es del siglo II después de Cristo, con sus columnas y demás. Luego esa mezcla, ese enjambre de culturas, la mezquita del rey Abdullah también es muy bonita en sus tonos azules. Entonces la ciudad de Amán en sí, que además es muy variada porque está sobre varias colinas, entonces estaremos todo el tiempo subiendo y bajando, pero es muy entretenida. Y es el perfecto lugar de partida para diferentes excursiones. La primera que haremos será hacia el norte. Cuando me digo al norte me refiero, partimos de Amán hacia lo que es la frontera norte donde se juntan Siria e Israel. Es un punto conflictivo, histórico. Y nuestra primera parada será al norte de todo, una ciudad que se llama, bueno, un yacimiento arqueológico que es Umm Qais. Y desde Umm Qais, que es una antigua ciudad griega, que está en una colina, podemos ver la frontera siria de frente y los altos del Golán del otro lado. Muy controvertida la zona, por su, bueno, por su gran reserva de agua, y el agua es realmente es un bien muy preciado en esta zona, e incluso la frontera siria con Israel no está muy definida porque, bueno, ahí tienen ellos sus tensiones. Pero desde este punto de vista, desde Jordania, podemos ver el lado jordano, el lado israelí y el lado sirio, e incluso a lo lejos se divisa la ciudad de Nazaret.
3: Ajá, qué bien. Y Dani, porque esto, como dices, es una zona de conflictos, ¿no? Supongo sí. que el estar dentro de la frontera de Jordania hace que el viajero esté más seguro, ¿no? O sea, que Totalmente. No hay ningún problema en acercarse problema. Hacia allí, ¿no?
4: Ningún problema. La zona toda de Jordania, también de Israel, es completamente segura, estable. Es verdad que es la frontera con Siria, pero estás del lado jordano disfrutando realmente de un paisaje muy bonito desde una altura muy alta y disfrutas de los alrededores. Dentro de un yacimiento griego muy interesante con un montón de ruinas perfectamente conservadas, porque lo que nos va a dar Jordania son unos yacimientos romanos y griegos impresionantes, de los mejor conservados del mundo. Uno puede visitar ciudades enteras, construidas tal cual como estaban hasta hoy, por romanos o por griegos.
3: Claro, y que siguen ahí intactas, entonces.
4: Totalmente intactas, porque a diferencia de nuestras ciudades romanas, que están básicamente enterradas debajo de las actuales, en el mundo árabe muchas ciudades se han dejado tal cual como estaban y han vivido o han desarrollado las ciudades fuera de. Entonces nos pasa mucho en diferentes lugares, en Marruecos, en Túnez. En el mundo árabe es muy común que estas ciudades se han dejado tal cual intactas y no han sufrido mucho la erosión del tiempo, porque el clima árido seco ha favorecido que hayan perdurado a través de los siglos.
3: Qué bien, ¿no? Oye, pues si fardamos a veces de tener, ¿no?, por nuestras zonas mucha riqueza, ¿verdad?, de este tipo, pues allí será, vamos, para deslumbrarse.
4: Es totalmente deslumbrante, y para ellos, digamos, como viven tan rodeados de este arte tan a estado natural, creo que ni siquiera se dan cuenta de la joya que tienen, porque realmente no, ni siquiera tiene a lo mejor esos niveles de respeto, de conservación que puede tener en Occidente, porque para ellos al fin y al cabo son unas piedras que están allí, y a veces incluso sorprende, pues para ellos simplemente no tienen ningún tipo de protección a lo mejor. Es uh-huh. decir, a lo mejor el templo de Zeus sirve de paredón para que unos niños jueguen a la pelota. O sea, no ven ningún tipo de referencia con algo histórico más allá de, bueno, sí, están ahí, es una piedra antigua y la gente la visita. Uh-huh. Pero para nosotros es totalmente sorprendente.
3: Claro, claro. Qué curioso, ¿no? Que pase eso, ¿no? Que como que, entre comillas, no se preocupa mucho en cuidarlo y a la vez ahí siguen, ¿no? Y
4: o sea, está bien. Claro, claro, claro. De camino hacia el sur hay una parada perfecta en el castillo de Al-Jun. Es un castillo del siglo XII, es el máximo exponente de la arquitectura militar árabe. Se puede visitar por dentro todo el castillo, es realmente bonito. Ofrece unas vistas también fabulosas. Enfrente se ve, es la frontera con Israel, con Palestina. Entonces del otro lado se puede ver todo lo que es la zona de Palestina. Y ese castillo, bueno, tenía una finalidad militar, era para controlar la zona por los importantes yacimientos de hierro y también, bueno, poder controlar diferentes movimientos de tribus hostiles y demás. Estamos hablando del siglo XII y, bueno, también había cruzados y demás. Pero, bueno, la finalidad básica ha sido básicamente proporcionar seguridad a estos yacimientos de hierro.
3: Claro, claro.
4: Esto es como una parada en el camino para ver algo interesante, como es el castillo. No es imprescindible, es un castillo muy bonito, pero ya que está de paso, pues se puede parar 15 minutos, verlo y seguir hacia la ciudad de Yerash. Y la ciudad de Yerash es una ciudad romana totalmente, digamos, prácticamente intacta a lo que puede ser. Se le llama la Pompeya de centro de Asia. Realmente es una ciudad romana muy bien conservada, del año 63 a.C. Y realmente es de las pocas oportunidades que tenemos de visitar una ciudad tal cual como era, donde se pueden ubicar todos los templos perfectamente, donde hay un circo romano, donde hay anfiteatros, teatros, foros, todo tipo de edificios administrativos, las columnatas de acceso completamente intactas que se pueden apreciar. Realmente se puede entrar en todos los templos. Tampoco hay ningún tipo de medida ni de seguridad, ni de control, ni de nada que nos impida. Entonces puedes entrar en todos los templos que puedas entrar. Hay teatros romanos intactos, porque aquí estamos incluso acostumbrados en España a ver un anfiteatro romano y solo nos imaginamos pues unas escalinatas con forma de hemiciclo y punto. Uh-huh. Mientras sí. que en estos que estamos hablando en Jordania se conserva la totalidad. Quiere decir, la estructura exterior se conserva, todo lo que es el frente, que eso todavía se puede ver algo de todo esto, se puede ver en Mérida, en España. Entonces, toda la estructura de frente, donde está el palco, donde estaba la escena, todo eso se conserva perfectamente en estos de aquí. Y hay numerosos, no es que haya uno por ver, hay un montón, en diferentes tipos de piedra, más negra, más rojiza. Se puede pasar por dentro del teatro. Entonces, realmente es un viaje en el tiempo. Y poder disfrutar de estos vestigios es fascinante.
3: ¡Qué maravilla! Fascinante. Yo me lo estoy imaginando, la verdad, ¿eh?
4: Y bueno, estuvieron ahí intactos mucho tiempo. Es verdad que ha habido excavaciones arqueológicas en el siglo XX para ir sacando más, porque con la erosión está claro que hay cosas que han quedado enterradas, pero se conservan de una manera impresionante. Y era una ciudad muy importante hasta el siglo VII, VIII, hasta, bueno, el declive fue simplemente porque era un lugar de paso muy importante de las caravanas, y al desviarse el tráfico más hacia lo que es el tráfico marítimo, pues ha sufrido ese declive a partir del siglo VIII. Hasta entonces fue una ciudad muy importante que recibió visitas hasta del emperador Adriano.
3: O sea, un país lleno de historia.
4: De historia, pero lo vamos a seguir viendo todo el tiempo. Es un país histórico y irradia historia por todos los poros, es impresionante. Si volvemos a Amman para descansar y coger fuerzas para el día siguiente, otra excursión también que no nos podemos perder, por ejemplo, y está muy cerca de Amman, es ir al Mar Muerto. Entonces, el Mar Muerto tanto se puede visitar del lado israelí como del lado jordano, es el punto más profundo de la tierra. Y bueno, se puede tomar uno perfectamente, unos baños.
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